0: de los integrantes de este equipo, digamos, vivo más lejos.
1: Ah, de veras. Por suerte que no sean en caballo.
0: No, en carreta, como antes.
1: En carreta. ¿Ah?
0: Don Roberto, bueno, cambio en el ministerio, algo que...
1: Sí, bueno, ya ocurrió ayer. Fue un golpe que se veía venir, ¿eh? Nosotros, nuestro reportero Benjamín Rojas, había hecho una entrevista justamente el día anterior a...
0: El día anterior, exactamente.
1: Sí, pues, a la ministra.
0: Le dio la despedida a la ministra.
1: Sí, claro. Y le insistió varias veces con el tema. Y ella trató de eludirlo, que dependía del presidente. Y el presidente ya tenía decidido que salía. Esto no es una cosa de última hora. Esto ya venían varios días analizándolo. Y ya tenían al reemplazante, que lo tenían ahí a la mano.
0: Sí, pues.
1: Trabajaba en el segundo piso ahí en
0: Francisco Rivero.
1: Así es.
0: Abogado, ex gerente general de Palestino.
1: Sí, en el 2007-2008, por ahí. No es reciente, pero sí trabajó después en las ediciones menores y trabajó en el Panamericano del 2023. Así que está bien. De repente, cuando las cosas no caminan, hay que hacer cambio. Lo que pasa es que el gobierno debe estar preocupado porque tanto cambio de repente pierde la forma, ¿no es cierto?, del trabajo. Porque no se van todos los planes, todos los proyectos van variando según la mano de quien asuma el cargo.
0: Sí, claro. Habrá que ver. ¿Ah? Habrá que ver qué ocurre de aquí a lo que viene.
1: Bueno, la subsecretaria dicen que sería Sofía, que es la misma que hubo anteriormente, claro. No sé si bajo el gobierno de Piñera, parece. O sea, ya una persona conocida dentro del ministerio.
0: Sí, porque por ahora no hay novedades con respecto a la subsecretaría.
1: No se ha dicho, oficialmente.
0: Digamos, claro, oficialmente no se ha dicho quién es...
1: ¿Quién sería en definitiva
0: la
1: que reemplaza a André Otero?
0: Sí.
1: André Otero fue subsecretario en el gobierno de Piñera.
0: Sí.
1: Y bueno, no entiendo cuál es el motivo por el que sale. ¿Hasta dónde pudo convertir un error cuando él conocía claramente todas las facultades y no facultades que tiene un ministro, un subsecretario?
0: Me llama la atención lo de Otero, fíjese.
1: ¿Fue como para pagar la salida de uno? ¿No?
0: Me llama la atención la salida de...
1: Bueno.
0: Bueno, a propósito de este cambio ministerial, hablamos hasta ahora con la diputada Marisela Santibáñez en la línea de la radio. Diputada, muchísimas gracias por recibir el llamado de Bio Bio. ¿Cómo le va?
2: Bio Bio, ¿cómo está la gente por ahí? ¿Cómo están ustedes dos?
1: Lo más bien, pues.
2: Un saludo muy grande.
1: Para
2: y
1: ti también.
2: Bueno, tiempos álgidos.
0: Sí,
2: tiempos,
0: ¿no?
2: Tiempos álgidos.
0: Lo esperaba, la sorprendió la salida de Natalia Ducó, diputado, ¿no?
2: Mire, yo la verdad es que habían varias cosas que se venían sucediendo. Más allá de la crítica que yo puedo tener, yo primero tengo que relevar al subsecretario Otero y a la ministra en el trabajo que por lo menos hicimos en el tiempo que ellos estuvieron con la Comisión de Deporte, como por ejemplo el tema de avanzar hacia una gobernanza mucho más transparente con el fútbol por esta mesa de trabajo de los 18 meses de la regulación de la sociedad anónima. Ah, eso uno tiene que, así como dice las cosas malas, también relegar las cosas que son positivas. Ellos siempre estuvieron a disposición de estar en la Comisión de Deporte junto a los deportistas. Pero la definición no la tomo yo, la toma el presidente de la República, y claramente hay un tema ahí con la utilización de los fiscales que es para todos igual. O sea, no hay ningún nada que pueda defender una situación de ese tipo, ¿no? Así que yo, mire, me voy a quedar en la designación de don Francisco Rivero como nuevo ministro del Deporte, la señora Sofía Rengifo, que efectivamente fue la directora del IND, por lo tanto tiene sin duda la experiencia, y yo creo que aquí hay mucho que trabajar, pero lo que más importa es que no volvamos a empezar de cero, sino que en base a lo que estamos avanzando, retomar esa agenda lo más pronto posible y seguir. El deporte no puede esperar. En algún momento se habló incluso de hacer desaparecer el ministerio, que ahí como que ya me dio un ataque un poco
0: diputada,
2: más fuerte.
0: Diputada,
2: ¿no?
0: Mire, a propósito de lo mismo, hoy día en el programa Expreso PM de la radio, conversamos con el secretario general del Partido Nacional Libertario, Juan Antonio Ursúa, y esto dijo, quiere que lo escuche a propósito sobre de lo mismo que estaba hablando, ¿no? De fusionar los ministerios. Mire.
3: dije esto, perfectamente puede estar acotado en un solo ministerio que se llamaba el Ministerio de Desarrollo Humano, que contenía educación, trabajo, desarrollo social, mujeres, deporte, cultura y ciencia. Y perfectamente se pueden prestar los mismos servicios. Ojo que uno de los grandes logros que tenía el Ministerio del Deporte era hacer un catastro de georreferenciación de infraestructura deportiva, cuestión que perfectamente lo podría hacer Obras Públicas. Pero para eso no podíamos tener un ministerio que cuesta 203 millones de dólares anuales.
0: Ya, usted lo escuchó, por diputada.
2: Sí, yo creo que se queda en tiempos remotos. Hoy día el deporte creo que es una herramienta fundamental, y lo que se ha avanzado en la Comisión de Deporte, por lo menos en los tres periodos que yo estoy, como por ejemplo el tema de regular la sociedad anónima, o el tema de las casas de apuesta, o el tema del decreto supremo 22 de acoso, abuso y todo tipo de abusos en el deporte, yo creo que no queda dentro de esta única lista que él habla, donde se puede hablar de familia, de niños. Yo creo que hoy día Chile ha avanzado lo suficiente y tenemos 22 comisiones ordinarias donde, por supuesto, los proyectos tienen nombre y apellido. ¿Ah? Y creo que deporte ha demostrado con creces cómo ha crecido Chile respecto de los deportistas de alto rendimiento, cómo se han ido fiscalizando las federaciones. Hay mucho por hacer, sin duda. O sea, piense usted que 10 años nos demoramos en el tema para separar la federación de la NFP. Temas que la multipropiedad, temas que quedarían absolutamente en el olvido con la propuesta que tiene el señor del Partido Libertario, que no lo conozco, pero respeto su opinión.
1: Sí, bueno,
2: por
1: como
2: ejemplo,
1: esto
2: también
1: como
2: tenemos esto, todo un tema sí. pendiente con el tema de las platas de Santiago 2023, y yo creo que dígame.
1: No, lo que la pregunta, porque como no es político este programa, es deportivo, estamos mezclando. Yo creo que lo importante es saber cuánto demora que se vaya un ministro, entre otros, por ejemplo, por el tema de reglamentar el cambio que se tiene que efectuar entre la federación y la NFP para hacer que la federación funcione con las nuevas normas. Eso produce ya un cambio de idea, cambio de forma. ¿Qué problema se le ve a esa situación?
2: Mire, la ley lo dice claramente, tenemos 18 meses para hacer el reglamento, ya la mesa se está trabajando, independiente de quienes sean las autoridades o quienes reemplacen. Yo no creo que un ministro que viene a reemplazar tenga que tomarse un tiempo, un largo tiempo, un mínimo tiempo para estar a la par con lo que se está hoy día haciendo en el ministerio. Yo por eso creo que hay asesores, hay gente, y por eso también es elegido en este caso el señor Francisco Rivero, que claramente tiene conocimiento. Él también tenía algún tema con Palestino, supongo que queda también absolutamente atrás, y las capacidades están. Yo creo que no se puede relentar un tema que tiene plazos, y son 18 meses, y ya han pasado algunos, y creo que nosotros no vamos a esperar que se pongan al día respecto de eso. Tenemos muchas más legislaciones. Recuerde usted que en el Senado está el tema de la seguridad privada, que tenemos el tema de las casas de apuestas, y eso es netamente, tiene una implicación en el deporte, más allá de que el proyecto había partido en Hacienda, el de la regulación de la sociedad, de las casas de apuestas, hoy día repercute a todo el deporte, no solo el fútbol. Entonces, yo personalmente, como presidente de la Comisión de Deporte, la invitación está absolutamente abierta a que en lo breve puedan estar presentes junto a nosotros para darles todas las directrices de lo que estamos legislando, de lo que se viene, de nuestra carpeta, y esperar también la de ellos.
0: Diputado, mire, a propósito de lo que usted decía, ¿no? De la importancia del Ministerio del Deporte en los logros deportivos. Fíjese que Juan Antonio Ursúa, a quien entrevistamos, tal como le decía hace un momento, en el programa Expreso PM, decía que los logros deportivos no son gracias al MINDEP.
2: Los logros deportivos no son gracias al MINDEP. O sea, no, el IND no tiene que ver con el tema de las becas PRODAR y de todo lo que el deportista puede llegar a realizar. Por ejemplo, nuestro Parque Deportivo Nacional, yo creo que nunca habíamos tenido una infraestructura de esta magnitud para deportistas de alto rendimiento. Hoy día nosotros no estamos en los tiempos donde Chile no participaba, ya sea en Olimpiadas, ya sea en distintas competencias noticias internacionales. Recuerde que nosotros logramos hacer, gracias a tres gobiernos, yo no me voy a adjudicar nada, tres gobiernos que hicieron todo el esfuerzo para tener Santiago 2023, los para panamericanos y para panamericanos. O sea, si consideramos eso, yo de verdad que creo que está en un error grave, no de tener mucho conocimiento de lo que es el Ministerio del Deporte, que lamentablemente sí, efectivamente es joven, pero hoy día tiene bastantes atribuciones y tiene bastante que hacer, si no ponga el ejemplo de don Jaime Pizarro y el éxito que tuvimos con los Panamericanos.
0: Diputada, junto con agradecerle por supuesto estos minutos con la radio, la quiero sacar un poco de la actividad política y la quiero llevar al fútbol, sabemos de su corazón almo en todo caso. ¿Qué le pareció Colo Colo, la llegada de Bocinha, de Iván Román para este segundo semestre?
2: Mire, yo quizás no es muy popular lo que voy a decir, pero lo he dicho en todos lados y sería muy, muy contradictorio de mi parte si no lo comento acá. Yo creo que teníamos un arquero tremendo, 19 años, de Paul está recuperándose de una lesión, Colo Colo con 45 puntos arriba. Yo creo que sí, este jugador Bocinha tiene un atractivo, también tiene un tema monetario, que es importante, la camiseta, la venta de camiseta y todo lo que pasa emocionalmente con los chilenos, yo lo respeto, lo valoro, pero creo que es una decisión que se debe tomar junto al técnico. Yo creo que la mística y todo lo que puede hacer la sensibilidad de los ciudadanos, sí, está bien, pero ¿dónde queda nuestro semillero? ¿Dónde queda el jugador de 19 años? ¿Se nos va a ir a Católica? ¿No lo vamos a tener? ¿Andaba bien? Yo creo que tengo mis bemoles ahí, pero Colo Colo lo más grande, y mientras el pueblo colocolino esté feliz, yo también voy a estar feliz.
0: ¿Le gusta cómo juega Colo Colo, diputado, no?
2: Me gusta cómo juega Colo Colo, me gustaría que jugara mucho más, pero me gusta este Vidal de último hombre, me gusta lo que está pasando. Creo que hay que tener más confianza así y volver, y esto tiene que ver con lo que estábamos hablando recientemente, a ponerle ganas al semillero, a los cabros que están partiendo. ¿Se acuerda usted cuando se jugaban los preliminares con la sub-9, la sub-12? Todo eso que ha ido desapareciendo, tenemos hoy día 6 cupos para extranjeros. Hay que también devolverle un poco, yo creo que la regulación de las sociedades anónimas nos va a permitir volver a ese fútbol, nos va a permitir tener un poco más de esperanza en estar en un mundial, en tener buenas participaciones internacionales. Lo que sí me preocupa a mí de repente es que estas voladores de luz, si vuelve Jordi Thompson, si vamos a hablar las cosas de cara a la ciudadanía, lo que pasó en Cobreloa también, cosas que se esconden en el fútbol que a mí me gustaría que fueran mucho más abiertas. Por supuesto, valorar el fútbol femenino, a mis chicas del Colo Colo, que las encuentro extraordinarias, mi capitana, que ojalá sea la reina Huachaca, y también a las chicas de todos los demás equipos.
1: Diputada, ¿y qué le parece a Aníbal Mosa como presidente del club, a propósito de los accionistas?
2: Mira, ahí tuvimos un tema que se nos fue con la ley, que debíamos haber puesto no al monopolio deportivo, porque después de ver todo esto de la multipropiedad, nos duró tampoco la ilusión de que podríamos los socios, yo soy socia de Colo Colo y de toda la vida, y que los socios pudiéramos tener una participación importante. Acá nos deja atados de manos con un único dueño que toma decisiones. Yo de verdad sé lo colocolino que puede ser Aníbal Mosa, pero no nos olvidemos que es parte también de una sociedad anónima que se instala en una quiebra, se instala de manera irregular y también perjudica un poco a los que somos socios, a lo que podríamos hacer como dueños de la inmobiliaria, porque así me siento yo.
1: Sí, y además la Universidad de Chile va a tener que hacer la licitación de las acciones del 63% de la propiedad de Azul Azul. Eso va a ocurrir en el mes de enero. Ahí puede también surgir un solo dueño.
0: Un solo dueño, claro.
1: O sea, la ley parece que quedó corta, esta reforma que se hizo.
2: Pero créame que la ley, por corta que sea, siempre se puede mejorar. Las leyes son para mejorarlas. Y acá, vuelvo a decirlo, nos dan el mejor ejemplo de lo que es el monopolio en el deporte, que tampoco es bueno, tampoco es positivo. Entonces yo ahí me voy a detener, yo he estado trabajando muchísimo, quizás estoy trabajando más que yendo al estadio, ojalá pudiera ir todos los domingos, me cuesta, pero al mismo tiempo creo que estamos haciendo cosas positivas. Yo, no solo se trata de gritar todos los fines de semana y querer a tu equipo, sino que también en mejorar el deporte. Si yo llegué a ser diputada y ser tan hincha del fútbol y del deporte en general, creo que estamos también para mejorar las cosas, para no criminalizar todo el tiempo, para hacer que el tema de la seguridad privada se haga como corresponde.
0: Diputada, mire, es muy breve porque se nos acaba el tiempo, pero sáqueme si es que estoy equivocado. Viene Mirko Josic ahora en los próximos días, digamos. ¿Vaya alguna participación especial suya en esto o no tiene nada que ver? ¿O me perdí?
2: Por supuesto que voy a tener una participación, como si tuvimos al gran ingeniero Pellegrini en el Congreso de la República recibiendo todos los parabienes, homenajes, como nos los va a recibir el gran Mirko Josic.
0: Ya,
2: o sea, además de tener un corazón colocolino, nos premió con la Copa Libertadores. Y acuérdese que Mirko fue un tremendo profesor para Chile, de los grandes, digamos.
0: Mire, ya, o sea, vamos a tener a Mirko en el Congreso.
1: ¿Qué tal?
2: Tenemos que tener a Mirko en el Congreso, se lo merece, sin duda que se lo merece, tal como lo mereció el señor Pellegrini.
0: Diputada, muchísimas gracias por recibir el llamado de la radio.
2: Muchas gracias a usted y esperar que tengan una gran participación en la Comisión de Deporte y darle todo el éxito a quienes hoy día asumen como subsecretario, como ministro, subsecretario y ministro.
0: Así un abrazo, diputada.
2: Adelante, que el fútbol no es todo. Muchas gracias.
0: Muchas gracias. Hasta luego. Ahí estaba la diputada Marisela Santibáñez, entonces, hablando de varios temas.
1: Sí. Tiene mucha capacidad de opinión porque lleva muchos años en la Comisión de Deporte.
0: Claro, y ligada al deporte ligada toda al la deporte. Vida prácticamente.
1: Así es. O
0: sea, ya, don Roberto, le tengo que contar algo.
1: Cuénteme.
0: 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Pausa y volvemos porque hay que hablar de tantas cosas todavía, Roberto.
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0: Ya, usted se enteró acá en la radio, ¿eh? Mirko Josic va a ser recibido en el Congreso.
1: Ah, ya.
0: Acá se enteró.
1: Muy bien.
0: En la radio. Va a ser recibido en Valparaíso.
1: Mirko. Sorpresa.
0: Sí, pues.
1: Hay varias.
0: Esa no la tenía nadie,
1: ¿eh? Y claro, y Pérez Tuesta, nuestro colega, expresidente del Círculo, estaba pronto a lanzar el libro con la biografía autorizada
0: de Mirko.
1: De Mirko Josic.
0: Sí. Figura.
1: No, importante para el fútbol chileno, está la historia. Tuve la oportunidad de tener una cercanía con él y tengo muy buenos recuerdos. Así como también los no buenos cuando uno toma posiciones, cuando ya él, su carrera, tomó un rumbo distinto, los resultados no se dieron y había errores que uno los da a conocer y él no entendió eso. Roberto, ¿por qué haces eso?
0: ¿Por qué haces eso, Roberto?
1: Claro, sí.
0: Ya. Donde no la están pasando bien, don Roberto Enrique,
1: sí.
0: Es la UPO. A propósito del primer reporte del informe jurídico solicitado por la Casa de Estudios, a propósito de lo que ellos estimaban y estiman, y ese es el resultado del informe, incumplimientos graves y reiterados del contrato de concesión por el uso de los nombres y símbolos de la U. De la Casa de Estudios.
1: Se esperaba eso hace tanto tiempo.
0: Lo que puede generar.
1: Han demorado.
0: Lo que puede generar que eventualmente la Casa de Estudios tome la decisión de decir, ¿sabe qué? Prohibimos, cortamos el contrato de concesión por estos incumplimientos y queda prohibido que utilicen el nombre y los símbolos de la U.
1: Sí, pero eso tiene también un tema legal de por medio, porque hay un árbitro. Vamos a ver hasta dónde ese árbitro puede funcionar y si eso después puede pasar a la justicia. Por eso que también se pide que ahora las nuevas autoridades van a tener que firmar un nuevo contrato. Porque con eso le van a poner entonces el camino más corto.
0: Exacto.
1: Para que la universidad, la casa de estudio, pueda intervenir rápidamente cuando vea que las cosas no están funcionando transparentemente.
0: Ya, escuchemos a la prorectora de la Universidad de Chile, Dorotea López, a propósito de los resultados de este primer informe, o de la primera parte, el primer reporte del informe jurídico.
5: El nombre y los símbolos de la Universidad de Chile se han visto afectados por una serie de conductas que se alejan de nuestros valores y principios, algo que la universidad ha representado en diversas ocasiones. Resulta inaceptable para la universidad continuar con el uso de su nombre y sus símbolos bajo tales circunstancias, sin condiciones mínimas que garanticen el respeto efectivo de su carácter universitario, sus principios y sus valores. Conforme a lo anterior, la Universidad de Chile ejercerá todas las acciones que el convenio le confiere.
0: Ya, rápidamente, ¿qué viene? ¿Ah? Esto decía la prorectora.
5: Todas las acciones que el convenio le confiere. Asimismo, mantendrá la vigilancia de los procesos en curso y perseguirá las responsabilidades personales e institucionales que de ello deriven. Con casi 20 años de antigüedad, este convenio ya no responde a las complejidades actuales de las operaciones de las sociedades anónimas deportivas. Recibiremos al liquidador en una reunión para plantearle estos términos y comunicaremos en detalle los incumplimientos a la opinión pública. La Universidad de Chile comprende la gravedad de la situación y solidariza con el sentimiento de indignación y dolor de los miles de hinchas del club de fútbol. La Universidad de Chile no es azul azul y afortunadamente la ciudadanía sabe distinguir entre una institución republicana y una concesionaria deportiva.
1: ¿Qué tal? Aquí dejó... Golpeó la mesa.
0: Sí. Algo que se esperaba, que los hinchas de la U lo esperaban hace mucho tiempo.
1: Mucho tiempo, sí. Imagínate, la rectora anterior, ¿cómo no fue capaz de apurar eso?
0: Solo voy a decir una cosa, para ponerlo sobre la mesa nomás. La Casa de Estudios recibe anualmente 1,05 de los ingresos brutos.
1: Claro.
0: De azul a azul.
1: Por el uso de
0: lo que se traduce entre 300 y 400 millones de pesos por año.
1: Que no es nada. ¿Sabe cuánto mueve esa casa de estudio, no es cierto?
0: Pero son 400
1: miles de millones de dólares.
0: Pero son 400 millones de pesos, por favor.
1: Pero para ellos, imagínate, tremenda, la más grande universidad que tiene el país. No creo que sea ese el tema. Facilita, obviamente, los símbolos y todo lo que significa la Universidad de Chile como imagen, por la historia que hay detrás de esto, no en la Casa de Estudios, sino que en el fútbol, porque esto nace también de la misma Casa de Estudios, el fútbol profesional. No olvidemos aquello.
0: Es verdad. 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Pausa. Ya venimos.
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0: Ya, Roberto, juega la U mañana, po.
1: ¿Ah? Sí, pues.
0: Ahora está jugando la U de Conce, que está cayendo 2-0 como local ante La Serena. Es una cancha bien mala.
1: Sí, muy mal estado. Bueno, ha estado lloviendo.
0: Sí.
1: Hace poquito que se detuvo una mala lluvia, pero... Pero pobre cancha, cómo está sufriendo.
0: Sí, mañana juega la U, 5:30 ante Limache. Y esto decía Gago, a propósito del rival y de la cancha sintética, por Roberto.
12: Sí. Es un
11: campo de juego donde es sintético, donde es distinto el partido, donde nosotros estamos acostumbrados a entrenar durante toda la semana en pasto, vamos a jugar en una cancha que es totalmente distinta, no tenemos que acomodar a esa situación de lo que implica el partido, entonces tenemos que entender cómo lo vamos a jugar, en qué situaciones de juego, dónde vamos a querer aprovechar la velocidad de que pueda generarse desde el sintético, porque yo también lo veo desde una visual, de un análisis de un partido, no lo ves en vivo para tener esa idea. Entonces, desde lo de análisis del video, se ve que es una cancha más rápida cuando la pelota circula, entonces tenemos que tener esas circulaciones rápidas y tratar de finalizar jugada. Entonces, va a ser un partido interesante. Sabemos lo que implica el rival, lo que implica también el campo, pero tenemos que tener claro lo que queremos hacer nosotros.
0: Y a mañana 5:30, entonces, transmite la radio ese partido. Después, a las 8, Everton y el Audax Italiano, Roberto.
1: Así es.
0: En Viña del Mar. Y el domingo, Colo-Colo, pues. Con O'Higgins.
1: Sí, ahí estaremos.
0: 5:30. ¿Dónde va a ir el Monumental?
1: Así es.
0: Pues. ¿Y si no se juega ahí?
1: Bueno, al Nacional.
0: Eso. Moza, a propósito del por qué podría cambiar el partido del Monumental al Nacional.
12: Mira, hay un equipo de trabajo que está monitoreando esto permanentemente. Desde hace 4 o 5 días tenemos turnos 24 horas. Está Jaime Pizarro metido en el tema, está Daniel Morón, están los cancheros, está la gente, estamos todos abocados a eso. Así que yo creo que de aquí a mañana sabremos más o menos cuál es la situación definitiva.
0: Mañana.
1: Por eso te dijo mañana, si mañana es viernes. Estamos
0: mañana encima. Es sábado, po. ¿Cómo viernes?
1: Tiene toda la razón. Mira,
0: mañana es sábado,
1: Roberto. O sea, ya no tiene tiempo. Yo creo que está diciendo cosas al voleo. No tiene tiempo. ¿Cómo? ¿El Estadio Nacional está desocupado así?
0: Sí, yo creo que sí. Pero Roberto, primera... Yo creo que lo deben tener arreglado ya. Pues.
1: ¿Cómo? Ya dio, hoy se dio.
0: Se nos mojó la cancha.
1: Porque además hay que explicar a la gente cómo va a transitar por ese estadio.
0: Exacto, no es fácil, ¿eh?
1: ¿No?
0: Es toda una complicación.
1: Tiene otro ingreso, otras cosas.
0: Claro, tiene...
1: forma de entrar, o sea, los estacionamientos. No tiene tanto estacionamiento como tiene el Monumental.
0: Es más complejo. O sea, no es más complejo, pero esto es una...
1: No es complicado.
0: Operativa distinta.
1: Sí, pues es totalmente distinta.
0: No es lo mismo ir al Monumental que ir al Nacional.
1: No es llegar haciendo de un día para otro.
0: Bueno, seguramente mañana, durante la mañana, Aníbal Mosa dirá, sí, la cancha está para jugar, claro. O no, se juega en el Nacional. Don Roberto.
1: Sí.
0: El tenis, pues.
1: ¿Qué pasa con...? Dígame.
0: Tabilo, mañana.
1: Mañana juega.
0: Sí, señor. Juega con...
1: Truff, el
0: sí,
1: alemán.
0: Sí, con Truff, el alemán. Sí. Jean-Lennard Truff.
1: No es fácil, ¿eh? Oye, ¿qué pasó?
0: Del mundo.
1: Cada mes la ATP
0: ¿ya?
1: declara el mejor tiro del mes.
0: ¿Ya?
1: Y en julio, el mes de julio,
0: Tabilo
1: premió la gran Willy que Tabilo... le hizo a Chilton,
0: sí,
1: bueno, que acaba de ganar el torneo de Montreal, pero que ahí le ganó Tabilo. Fue una gran sorpresa en una jugada espectacular. Así que, mira, para decirte por los casos, hay un ganador, por ejemplo, en el mes de abril, Alexander Zverev.
0: Mire.
1: Claro, son jugadores destacados. Casper Ruud ganó en mayo.
0: Mire.
1: Bueno, y ahora en julio, Tabilo. Nada menos que Tabilo. Hay que aplaudir.
0: Tabilator, siempre le tuve fe. Roberto, que le vaya bien, buen fin de semana. Sean felices, vine hoy en la radio con Claudia Salas. No se vaya. Chao.
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17: ¿Cómo están ustedes? Muy buenas noches. Un gusto para nosotros terminar la semana con ustedes hoy en la radio. 12,8 grados tenemos en Santiago y nos cuenta uno de nuestros compañeros que fue a mirar por la ventana que está lloviendo. Hemos tenido lluvia intermitente en la capital después de ayer, que tuvimos tormentas eléctricas que se vieron en varias comunas de la región metropolitana. Y el pronóstico para este sábado es de extremas de 10 y 13 grados con cielos cubiertos en la mañana. Y luego en la tarde chubascos débiles, ya más entrada la noche lluvia de frentón. Y en la noche volvemos a los chubascos. Vamos a tener algo de precipitaciones durante el domingo y el lunes, pero en general, cielos nublados. Ese va a ser la tónica del fin de semana. Queremos hablar de algo que se ha viralizado también en redes sociales. Hay muchos videos que seguro ustedes van a poder encontrar ahí. Y existe una nota, por supuesto, en el sitio web de Radio Bio Bio. Porque si bien

0: redes de BioBio TV es la gente, algunos un poquito desesperados para poder ir a comprarlos. De acuerdo a antecedentes del Ministerio de Energía, en junio la capacidad productiva de pellet a nivel nacional era de 547 mil toneladas anuales. También se ha anunciado una nueva planta en Los Ríos con proyección de 120 mil toneladas anuales desde 2027. Sin embargo, la industria viene enfrentando cambios en su cadena productiva. INAPEL, que a principios de junio reveló que pidió iniciar su liquidación voluntaria, venía enfrentando una caída del 40% en su suministro de materia prima, lo que atribuyó al cierre de aserraderos y también de los incendios forestales. Y hablan de alternativas también, con dos posibles líneas de acción. La primera corresponde a compras anticipadas por parte de las familias en verano, coincidiendo con el exceso de stock, para que justamente no pase esto, que con el aumento de las bajas temperaturas y de la lluvia, finalmente el exceso de demanda hace que se genere escasez o que muchas veces suban los precios. Especulación, ¿cierto? Bueno, compras anticipadas es una alternativa, y lo otro es que haya más regulación del mercado con algún apoyo o incentivo estatal para que ese pellet que se produce en verano se quede acá y no se exporte, que ese es otro tema importante, y eso reduce la huella de carbono que conlleva el transporte en carretera por largas distancias. Por último, otra alternativa, dicen los expertos, podría ser útil para reducir la dependencia con la industria forestal, es la biomasa, residuos agrícolas y material de podas urbanas, por dar algunas alternativas que podrían permitir diversificar las fuentes de materias primas para la producción de estos pellets, aportando en generar una producción más estable, independiente de lo que ocurra con la producción forestal nacional, porque la verdad es que las imágenes eran bien impresionantes de las personas ahí agolpadas para poder comprar lo que iba quedando. Obviamente que es una necesidad urgente por parte de los usuarios, que tiene que ver con la calefacción en esta época del año, y ahí vemos cómo van sacando los sacos como pueden, ser el primero en llevárselos. Imaginamos que también hay un racionamiento para que la gente no se los lleve todos, porque por otro lado se produce también la reventa. No es la idea aprovecharse de las personas en momentos en que realmente lo están necesitando. Hoy en la radio vamos a tener varias entrevistas. Vamos a hablar también de psicología relacionada con las redes sociales. Y si ustedes son padres, quizá lo van a entender o viven con eso. Estamos hablando de los adultos sobre 30 que todavía viven en la casa de los papás. Y acá no estamos para juzgar a nadie, porque no están los tiempos para salir a comprarse algo. Arrendar también está difícil, a menos que tú tengas un roommate y pololo. Y eso de compartir la casa tampoco es tan fácil. Así que bueno, si viene tremendo programa también, como siempre, música, vamos a tener BioBio Unplugged y obviamente los temas de contingencia y de tendencias que a ustedes tanto les gustan. Al final del programa, leyendas urbanas paranormales, que son parte, por supuesto, de nuestra idiosincrasia. Son las 20:37, vamos a una pausa y ya volvemos. Aquí comienza Hoy en la Radio.
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1: 20:44. Planificar antes del desastre. 20:44. Planificar antes del desastre. El programa Riesgos Sísmicos lanza Policy Brief, que expone brechas comunales en la reducción del riesgo en Chile. Y estamos con Julián Cortés Ollero, autor del estudio Planificar antes del desastre, profesor experto del Departamento de Geofísica y del programa Riesgo Sísmico de la Facultad de Ciencias Físicas y Matemáticas de la Universidad de Chile. ¿Cómo estás?
2: Muy bien, Claudia. Muchísimas gracias por la invitación.
1: Gracias a usted por venir. 5 años han pasado de la promulgación de la ley 21.364, que establece la nueva institucionalidad para la gestión del riesgo de desastres. 126 municipios del país todavía no cuentan con este plan comunal, que es obligatorio, está sí. establecido por ley.
2: Exactamente. Sí, efectivamente. Fue un proceso bastante largo. El proyecto en sí de ley de nueva institucionalidad de gestión de riesgo de desastre en Chile comenzó el año 2011. Y desde el año 2011, que se presentó el primer proyecto de ley que creaba una agencia de protección civil, hubo una evolución bastante larga hasta el año 2021, finalmente cuando esta normativa ve la luz en forma de un Servicio Nacional de Prevención de Riesgos y Desastres. Fueron bastantes discusiones, bastante transformaciones también que tuvo el proyecto de ley, hasta que en definitiva tuvo esta, digamos así, esta forma que actualmente conocemos desde el año 2021, y que, bueno, ahí tenemos que hacer una salvedad también, porque el año 2021 se publica la ley y entre el 2022 y 2023 existe un proceso de adecuación.
1: Claro.
2: Sí. Entonces, bueno, ahí...
1: ¿Y adecuación de qué? ¿Cuáles son los ítems que corresponden, que por ley tienen que adoptar los municipios ante el riesgo de emergencia o de desastre?
2: Mire, el primer punto de la adecuación tuvo que ver con la transformación, el traspaso de lo que fue la antigua ONEMI a este nuevo Servicio Nacional de Prevención de Respuestas y Desastres. Eso fue el primer gran desafío que tuvo la institucionalidad, de dejar atrás toda la impronta que tenía la ONEMI, porque también detrás de esto hay un cambio de paradigma, ¿sí? Porque antiguamente se entendía, y ese era el espíritu original de ONEMI, que los riesgos y desastres estaban más enfocados en la respuesta y en la emergencia.
1: Pero no ahora, la prevención.
2: Exactamente. Y en la nueva institucionalidad del SENAPRED, efectivamente, se pasa a este nuevo ideario, ¿sí? Donde es la mitigación y la preparación, o sea, la prevención, el centro y el eje de, digamos así, toda la nueva normativa y toda la nueva institucionalidad.
1: Y debiese ser, ante los desastres que hemos tenido por las lluvias, hemos hablado con autoridades del norte de nuestro país especialmente, y que nos hablaban de que ese era el problema, que no estaban lo suficientemente preparados. Bueno, algunos porque, no sé, en Atacama claramente no es un fenómeno usual, pero otros nos decían, es que nosotros quizás nos debiesen haber orientado de alguna manera, y efectivamente, porque claro, todos acusan un centralismo, y que es cierto, y también se deberían destinar recursos pensando que, a ver, esto es el futuro. O sea, es el presente, pero también el futuro. El clima está cambiando, y así va a ser, y hay que ajustarse a eso.
2: Sí, efectivamente. Igual ahí hay un tema de responsabilidades compartidas, si uno quiere, porque decir efectivamente que no estábamos preparados, pero sabíamos que se venía, también es un poco tramposo.
1: ¿Sí? Ya, pero igual avisaron los meteorólogos con una semana de anticipación, yo no sé qué tanto, igual te puedes preparar.
2: Bueno, es una ventana de tiempo mucho más amplia la que se tiene, por ejemplo, para responder a un sismo o un terremoto.
1: O un incendio,
2: efectivamente. Están las condiciones, uh-huh. ¿Sí? Están las condiciones, y el sistema está ideado precisamente para atacar de alguna manera esos nuevos riesgos que efectivamente sabemos que existen y que se van a venir y que eventualmente también van a ocurrir. ¿Sí?
1: Llevándolo a la práctica, la zona centro-sur, hacer cortafuegos, uh-huh. que es lo que se habla cada vez que hay un incendio. En el norte, o no sé, en el Cajón del Maipo, que dependiendo de la isoterma cero, hay remociones de masa, uh-huh. no sé, poner algún tipo de contención, que sí se puede en algunos caminos.
2: Sí,
1: ¿qué más?
2: Efectivamente. Mire, es que hay un tema que esta nueva institucionalidad establece, que son precisamente los planes. ¿sí? Y les dice a tanto al Estado, a la administración central, a los gobiernos regionales, a las provincias y a las comunas, ustedes tienen la obligación de contar ahora con un plan comunal de reducción de riesgo de desastres y un plan comunal de emergencias. ¿Sí? Hace la distinción. Y dentro de los planes comunales de reducción de riesgo es donde están precisamente todas estas medidas que acabas de nombrar, que efectivamente tienen que ver con el conocimiento del territorio, con el conocimiento de la población que vive en ese territorio, ¿sí? ¿Cuáles son las dinámicas sociales que se dan? La demografía, la geografía, por supuesto, y en torno a eso, bueno, ¿cuáles son las medidas efectivas que este determinado territorio debe adoptar, claro, para reducir este riesgo?
1: Por eso lo tienen que ver las autoridades locales, informarlo al gobierno central y a SENAPRED, pero ellos son, se supone, que quienes conocen mejor que nadie los riesgos que podría tener su comuna.
2: Exactamente, sí. Y luego de eso están los planes comunales de emergencia, donde efectivamente se tienen que plasmar todas las medidas y todo este levantamiento previo realizado en torno a los planes de reducción de riesgo de desastre, y donde efectivamente lo que prima allí es la coordinación entre autoridades locales, los entes de emergencia y las comunidades.
1: Uh-huh. ¿Y hay cuántos municipios que hoy día no tienen un plan, que básicamente están incumpliendo con la ley?
2: Sí, mire, nosotros lanzamos este estudio en junio,
1: ya,
2: del presente año, y en ese momento, cuando cerramos el estudio, existían 132 comunas. Creo que actualmente hay un estudio que está circulando, que es de una corporación, un centro estudio particular, donde esa brecha disminuyó, pero efectivamente existe una brecha. Uh-huh. Existe una brecha donde, digamos así, nuestro sistema está más orientado a la respuesta de la emergencia que a la prevención de las emergencias. Y efectivamente actualmente tenemos 126 comunas, perdón, sin los planes comunales de reducción de riesgos. Y hay otro dato más relevante todavía, porque si pensamos que tenemos 132 comunas, pero a la vez existe un índice que tiene SENAPRED, que se llama el Índice Comunal de Factores Subyacentes del Riesgo. Mm. ¿Sí? En simple, es en fondo una forma de medir, bueno, qué tan, digamos así, preparado en cuanto a gobernanza, en cuanto a elementos de cambio climático, al conocimiento del territorio y a las condiciones, está una comuna determinada. Y ese índice, bueno, se calcula en torno a esto, a estas cuatro dimensiones, y existen, si uno cruza estos datos de las comunas que tienen planes o que no tienen, efectivamente llegamos a una cifra bastante también desoladora, donde tenemos alrededor de 25 comunas en Chile con factores altos de índice subyacente del riesgo sin planes, sin ninguno de los dos planes.
1: Y lo que afecta directamente a los ciudadanos.
2: Exactamente.
1: Ahora hace poco, el 11 de agosto, se reunieron San Antonio Valparaíso y San José de Maipo, uh-huh, justamente para poder compartir cuáles son sus planes, cuáles son los riesgos de cada municipio. Pero claro, tampoco es una cosa que es universal, porque existe la Asociación de Municipalidades, pero al final cada uno corre por cuenta propia.
2: Sí,
1: ¿cuáles son los expertos que debería tener un municipio para poder calcular todos estos riesgos? O también, bueno, imagino que pueden controlar, o sea, contratar una asesoría.
2: Sí, exactamente. Mire, hay dos cosas. Esta normativa que estábamos hablando anteriormente, la 21364, estableció una forma de financiamiento que se llamó el Programa de Gestión de Riesgo de Desastres, uh-huh, donde básicamente se financiaba cuando un municipio no tiene un plan y se financia el plan, no tiene un plan comunal de riesgos, un plan comunal de emergencia, o la actualización de sus planes, o la contratación de un funcionario a cargo de la confección de estos planes. ¿Sí? Pero bueno, ese monto y ese programa, bueno, tiene una cuantificación bastante limitada para las necesidades, para cerrar esta brecha preventiva que necesitamos. Y hay otra cosa que se me olvidó recalcar, que efectivamente a partir de esta nueva institucionalidad, todos los municipios deben contar con una unidad o una dependencia dentro de la municipalidad encargada de la gestión de riesgo de desastres. Ahora, ¿qué profesional tiene que estar allí? Bueno, ahí
1: es que sería un montón, tendría que haber ingeniero, meteorólogo, geofísico, un montón.
2: Sí, tal cual.
1: ¿Y ¿Qué es lo que se debería? Bueno, claramente se tiene que hacer un protocolo, pero acá se puede fiscalizar también a los municipios que están incumpliendo. ¿Se está haciendo eso?
2: Sí, entiendo que la Contraloría General de la República ha hecho informes. Creo que el último fue precisamente por los sucesos del gran incendio de Viña del Mar. Uh-huh. Y allí la Contraloría efectivamente hizo la fiscalización respecto a los planes de la municipalidad afectada. Ahora, digamos así, esa fiscalización es una fiscalización de alguna manera formal. Es un check de tiene o no tiene. Y en virtud de si tiene o no tiene, se tomaron las medidas de acuerdo a ese plan. No es una evaluación de las medidas del plan. Ajá. Es un simple check respecto a si existe o no existe.
1: Y ustedes quisieron este programa de riesgo sísmico, entre otros, o gestión de riesgo, etcétera, y que se dieron cuenta de estas falencias. ¿Cómo viste tú, desde la observación de lo que pasaba, lo que mostraba la prensa, etcétera, lo que pasó en el norte, bueno, en el sur también, con las lluvias? Acá, obviamente, que ya empezaba la gestión de la emergencia propiamente tal una vez que pasó. Claro. Pero ¿tuviste situaciones que se podrían haber evitado con una buena gestión de prevención?
2: Sí, absolutamente. O sea, como señalaste al principio, esto existe desde el año 2021. Mm. Las obligaciones y, digamos así, los compromisos legales estaban desde el año 2021, eran conocidos y sabidos.
1: Claro, nadie puede decir, es que me pilló por sorpresa.
2: Exactamente, sí. Ahí es donde quería hacer el punto respecto a, digamos, que estos ya no son fenómenos que uno le puede atribuir al caso fortuito o la fuerza mayor. Mm. ¿Sí? Son fenómenos que sabemos que existen, que están las alertas en todas partes, y bueno, ahora el problema es qué hacemos con esto que sabemos. Y entonces, efectivamente, todo lo que ocurrió respecto al norte tiene que ver también con los problemas probablemente en el levantamiento de la información, o que es un problema mucho más estructural, que muchas veces municipios pobres no pueden acceder a los profesionales necesarios para levantar esta información, versus municipios poco más pudientes que sí pueden y pueden tener un equipo que esté a cargo de la gestión del riesgo y la emergencia.
1: Mal distribuido, obviamente, muy dispar. Muy interesante el tema, ojalá que haga harto ruido para que se pongan las pilas. Julián Cortés Ollero, autor del estudio Planificar antes del desastre, profesor experto del Departamento de Geofísica y del Programa Riesgo Sísmico de la Facultad de Ciencias Físicas y Matemáticas de la Universidad de Chile. Muchas gracias por acompañarnos.
2: Muchísimas gracias a ti.
1: Que estés muy bien, buen fin de semana. Son las 20:56, escuchamos a Amy Winehouse con Valerie.

noches, Radio Bio Bio. Accidente pasadito Carlos Valdovino hacia el sur. Al parecer es un vehículo menor con motorista. No ha llegado nadie al lugar, ni carabineros, ni ambulancia, ni bomberos.

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2: Muy buenas noches, bienvenidos y bienvenidas al Informador de las 21 horas. Les recuerdo que a partir de este momento Bío Bío TV está autorizado para transmitir programación para mayores de 18 años. Revisamos de inmediato información con una de nuestras unidades móviles en la región metropolitana. Jaime Sepúlveda, te escuchamos.
3: Sí, información que también comentaban nuestros auditores acá en la autopista central en dirección hacia el sur, a la altura aproximadamente de la salida hacia Presidente Salvador Allende, en donde se genera una colisión, de acuerdo a los primeros antecedentes, de un vehículo particular y una motocicleta. El conductor de este último móvil resulta con lesiones, es por eso que rápidamente personal de la autopista, carabineros y el SAMU metropolitano, que ha llegado hace pocos minutos, asisten directamente a esta víctima, la cual va a ser trasladada dentro de los próximos minutos hasta un recinto hospitalario cercano. Con respecto al tránsito vehicular por ruta 5, autopista central, siempre desde el centro de Santiago en dirección hacia el sur, se genera en estos instantes una alta congestión, ya que de un total de 3 pistas, solamente 2 están operativas. Una de ellas está intervenida producto de este incidente que se mantiene en curso. Esto se va a mantener por algunos minutos más, ya que, como lo mencionábamos, se mantiene carabineros ya recopilando los antecedentes directamente en este sector para así agilizar las maniobras de poder retirar dentro de los próximos minutos los vehículos involucrados, y también a la espera de que esta persona que resulta lesionada, el conductor de esta motocicleta, también sea derivado hasta un recinto hospitalario. Así que atención a quienes se desplazan a esta hora de la noche por la ruta 5 en dirección hacia el sur de la capital con respecto a este accidente de tránsito que está generando congestión a esta hora acá en la comuna de Pedro Aguirre Cerda. 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
2: Revisamos ahora información respecto al sistema frontal en la región de Valparaíso. Desde Radio Bío Bío en la zona nos informa Fernando Ríos.
4: Claro, nosotros seguimos monitoreando la situación del sistema frontal en la región de Valparaíso. Hace algunos minutos conversábamos con el alcalde de La Ligua, Patricio Payares, quien nos indicó que en la comuna se han suspendido toda clase de actividades recreacionales, tanto Día del Niño como Fiestas Patrias, esto en pos de resguardar los recursos municipales en caso de una emergencia. En materia de medidas preventivas, bien digo, la alerta amarilla en la región se mantiene según lo decretado por la SENAPRE. Un sistema frontal que hasta ahora se acomoda a los pronósticos de los meteorólogos que han calificado este sistema frontal como irregular, donde en algunas partes se mantiene con total normalidad, mientras que en otras se han registrado chubascos, tormentas eléctricas y hasta granizos. Nosotros estaremos ampliando la información al respecto si surge alguna otra novedad del sistema frontal en la quinta región. Desde Valparaíso, Bío Bío, la radio.
2: Se reportó la muerte de ganado caprino y ovino en la comuna de Alto Biobío. Mario Tapia, de Radio Biobío en Los Ángeles, nos cuenta más.
5: Durante esta noche, desde Alto Biobío, comuna cordillerana de la provincia del Biobío, se ha reportado por parte de agricultores y pequeños productores más muertes de ganado ovino y caprino. Ya serían 14 las especies catastradas durante el día de hoy, hecho que también ocurrió por parte de funcionarios del SAC, que se apersonaron en la alta cordillera para dar cuenta de esta situación. Se ha señalado que podría tratarse de una enfermedad exótica, descartando de plano todavía la situación de las nevazones o la falta de alimento, ya que señalaron que han tenido alimento estos animales, sin embargo, han adquirido una extraña enfermedad que han fallecido, están diezmados. Esto es caprinos y ovinos, de preferencia. No hay caballares afectados, no hay bovinos afectados tampoco. Es una situación que verificó el SAC durante la jornada de hoy, cuyas muestras serán analizadas en un laboratorio en Santiago las próximas horas para tener los resultados respectivos y saber también de qué tipo de enfermedad está afectando a estos animales en la alta cordillera de la provincia de Bío Bío. Bío Bío, la radio.
2: 21 horas con 5 minutos, Santiago está nublado, la temperatura es de 12.7 grados y la humedad alcanza el 78%. Sigan compañía de la radio, muy buenas noches.
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1: Con 12 minutos, vamos a revisar la siguiente información, porque más de 1 millón de personas deben dinero de préstamo solidario por pandemia y el Servicio de Impuestos Internos ha anunciado medidas al respecto. Dinero que se tenía que hacer a través de la operación Renta. Vamos a hablar con Roberto Bustamante, presidente nacional del Colegio de Contadores, sobre este tema. ¿Cómo está? Muy buenas noches.
2: Buenas noches, muchas gracias por la invitación aquí a su servicio.
1: Son más de 1 millón de contribuyentes los que accedieron al préstamo solidario otorgado por el Estado en 2020 y 2021, que mantiene estas cuotas impagas, y estos después de no realizar la declaración anual de impuestos en al menos una oportunidad entre el 2022 y el 2026, a pesar de registrar ingresos en esos periodos, ¿no?
2: Claro, justamente el préstamo solidario que se entregó ya sea en el 2020 o 2021, ambos tenían características similares y es que no tenían intereses, solamente el reajuste de la inflación, y debía ser reintegrado a las arcas fiscales en 4 cuotas. La primera del 10% y 3 cuotas del 30%. Sí tenían una característica muy especial y que debía ser devuelto en función del ingreso de las personas. Por tanto, la ley estableció que cada cuota no debía superar el 5% del ingreso anual de la persona, pero era necesario, imperioso, declarar el formulario 22, la declaración de impuesto anual a la renta, porque era la forma de liquidar cada una de las cuotas. Probablemente muchas personas se quedaron pensando en que está bien pagado la cuota porque mensualmente el empleador les retenía un 3%, pero ese 3% era justamente para paliar el pago de la cuota y que no fuera de una sola vez en abril de cada año. Entonces las personas hicieron el pago o el abono mediante esta provisión mensual, pero no presentaron su declaración a la renta, entonces sería muy conveniente para ellos antes de septiembre presentar su formulario 22 atrasado.
1: Exacto, bueno, era una cuota de el 10% solicitado, las tres restantes eran del 30%, y estamos hablando de 1.073.590 personas que no cumplieron con algunas de sus declaraciones de impuestos, y que entonces usted nos decía lo va a tener que empezar a restituir a partir de septiembre. Ahí van a empezar a recibir los boletines de cobro que corresponde al reajuste, pero también al cálculo de los intereses. Van a terminar pagando mucho más al final.
2: Claro, justamente, pero yo invitaría a la gente, a las personas que están en esta situación, a revisar y a presentarse en las oficinas del Servicio de Impuesto Interno, porque puede darse la situación que con los abonos que ellos hicieron mediante el descuento de los empleadores o la emisión de boletas de honorario, tengan una parte importante de cada una de las cuotas ya canceladas.
1: Y puede ser también que durante un año, por ejemplo, no hayan percibido ingresos, porque se supone, por ejemplo, que si te cobraban el 5% de la no podías superar el 5% de los ingresos y tú no recibiste nada, entonces esa cuota se elimina.
2: Claro, cuando la persona no tuvo ingresos, no tenía obligación de hacer el pago de la cuota, pero si tenía ingresos y no presentó la declaración de renta, tiene la cuota pendiente, y en ese caso es lo que ahora va a aparecer en los boletines de cobro por parte de Tesorería y el Servicio de Impuesto Interno.
1: Ya, y eso va a ser ahora desde el mes de septiembre, entonces.
2: Sí, a contar de septiembre. Y ahora también había otro punto a considerar, que como tenía una limitante del 5%, la persona pudo haber cancelado todas las cuotas y con un máximo del 5% y quedar un excedente que no alcanzó a reintegrar, ese se condonaba.
1: ¿Y con cuánta plata esto de que no devuelvan le está costando al Estado, de acuerdo a lo que ha visto el Servicio de Impuesto Interno?
2: Alrededor de 553 mil millones.
1: Es harta plata.
2: Y, importante.
1: Sí, ¿y qué es lo que han visto? Que en general, porque esto se descuenta automáticamente de la operación renta, no es que las personas hayan dicho, voy a pedir este préstamo total, estamos en plena pandemia, emergencia, después no lo voy a pagar y se les va a olvidar.
2: Bueno, la ley estableció de que ante la caída del ingreso producto de la pandemia, recuerda de que hubo diferentes situaciones, la gente no podíamos salir a trabajar, salvo que fueran actividades de importancia y que sí estaban permitidas, pero mucha gente le bajó el ingreso. Entonces, por 3 meses en el año podía acceder a este préstamo con un tope máximo de 650 mil pesos. Por lo tanto, alguien se pudo haber endeudado en 1.950.000, si es que no me equivoco, y tuvo el tiempo para pagar. Como decía antes, mensualmente se le descontó un 3% y anualmente, en abril de cada año, mediante la declaración de renta, formulario 22, hacía una especie de reliquidación comparando el valor de la cuota versus los abonos realizados que iban generando ese saldo a favor. Por lo tanto, pudieran estar pagadas las cuotas, pero como no ha presentado la declaración de renta, pareciera que las debe. Entonces, es muy interesante, y lo reitero, que las personas que estén en esta situación se pueden asesorar sobre un contador o ir al Servicio de Impuestos Internos y ver su situación.
1: ¿Y si personal. No pagan ahora en septiembre?
2: Bueno, si no paga, el servicio emite un giro, formulario 21, y Tesorería General de la República cobra.
1: ¿Cuál era el monto promedio que pedían las personas en este préstamo? Porque igual se entendía, obviamente mucha gente siguió sin trabajo, a otros nos bajaron el sueldo de manera considerable, entonces, claro, había una necesidad.
2: Sí. Bueno, la persona que accedió a todas las posibilidades, el 100%, pudo haber pedido durante el año 2021 650 mil pesos en 3 oportunidades cada año. Por lo tanto, en cada año 1.950.000. Como máximo.
1: Muy bien, el llamado entonces es a que las personas restituyan esto. ¿Esto les va a llegar como una carta a la casa, un aviso, un correo electrónico en septiembre?
2: Sí, claro, generalmente Tesorería primero en diferentes etapas realiza el cobro, primero con aviso de manera administrativa, acérquese, usted tiene este saldo pendiente o deuda. Y posteriormente ya cobranzas prejudiciales, pudiendo claro. Llegar inclusive al embargo de saldo en las cuentas corrientes o de ahorro.
1: Exacto. Roberto Bustamante, presidente nacional del Colegio de Contadores, muchas gracias por este contacto.
2: Gracias a usted.
1: Que le vaya muy bien.
2: Buenas noches.
1: Nos vamos a la música, escuchamos a The Chainsmokers y Coldplay, Something Just Like This.

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2: 21:24, 12,6 grados tenemos en Santiago. Yo tengo una pregunta para nuestros queridos auditores. Ahí estoy viendo el WhatsApp. Atención. ¿Cuáles son los peores hábitos en los aviones? Se hizo un estudio. Hay 13 conductas que más irritan a los pasajeros. Yo tengo un montón. Pero bueno, vamos a ver las que están acá. Entre las conductas más señaladas destacan el acaparamiento del apoyabrazos, porque hay apoyabrazo que te corresponde a ti y el otro al del lado, y uno tiene que definir cuál es el tuyo y cuál no. Las conversaciones ruidosas y la falta de consideración con la tripulación. La conversación ruidosa se puede dar también cuando la gente está hablando como con manos libres y habla súper fuerte en ambientes que son públicos también. Pero bueno, el avión. Y bueno, la falta de consideración con la tripulación. Y hay una lista de los hábitos más criticados y cómo influyen en la experiencia de vuelo. Fíjense que una plataforma especializada en viajes que se llama Hotel Tonight determinó que el 40% de los pasajeros considera que adueñarse del apoyabrazos central es la conducta más irritante dentro de la cabina. Eso es lo que más les molesta, fíjense. Bueno, igual los aviones son cada vez más chiquititos, es como viajar en buey, harto más cómodo. Bueno, esta actitud genera incomodidad y puede desencadenar roces entre quienes comparten asiento, afectando la mayoría del viaje, porque igual de a poco como que empieza a empujar, como para que se note el malestar. Segundo, levantarse apurado al aterrizar. Uy, eso sí que lo encuentro tan ridículo, porque al final igual tenéis que esperar. Entonces uno debería pararse en orden de bajada del avión. Como que dicen, pueden sacarse los cinturones. Y la gente se para y saca la cuestión y está ahí media hora esperando nada, literalmente nada. Bueno, y esto justamente fue uno de los hábitos más criticados. De acuerdo con la experta de etiqueta Mariah Grummet, la forma más educada de desembarcar consiste en permitir que quienes están en las filas delanteras salgan primero, obvio. Intentar adelantarse y avanzar apurado hacia la salida genera desorden y puede incomodar al resto de los pasajeros. Entrevistada por Business Insider, Grummet sugirió que salvo en casos excepcionales como una conexión muy ajustada, en cuyo caso recomienda avisar al personal de la aerolínea, lo correcto es esperar el turno correspondiente. O sea, tú puedes decir como, te pido mil disculpas, es que estoy a punto de perderme la conexión porque se atrasó el vuelo. Sí, obvio, uno le dice pasa, buena onda. Bueno, y auxiliares de vuelo como Michelle Hall explican que este comportamiento además puede entorpecer el desembarque y comprometer la seguridad, ya que algunos pasajeros se levantan incluso antes de que la señal de cinturón lo permita. Punto número 3. Conversar en voz alta o ser demasiado conversador. Las conversaciones en voz alta o el exceso de charla con otros pasajeros ocupan un lugar relevante entre las molestias habituales. El 27% de los encuestados por la plataforma de hoteles identificó este comportamiento como problemático. Expertos en viaje, como el periodista y uno de los principales creadores de contenido de turismo en Estados Unidos, Johnny Jett, sostiene que hablar fuerte o de temas delicados afecta la privacidad y el bienestar de quienes se encuentran cerca, porque sí, a veces uno está aburrido y como que quiere parar la paila, pero en general, como que está ahí en la tuya, querés ver películas, escuchar música, no se habla tan fuerte. Bueno, saltarse el grupo de embarque o pedir cambio de asiento. Entre las actitudes que alteran el orden al abordar, colarse en grupos previos de embarque fue mencionado por el 25% de los participantes en la encuesta de Hotel Tonight. A esto se suma el 20% que rechaza los pedidos injustificados para cambiar de asiento. Estas conductas generan confusión y retrasos en el proceso de abordaje. Número 5, que esto molesta a todo el mundo en cualquier lado, en la oficina, en la sala de espera, en el metro, en fin. Y es un tremendo error de etiqueta, dicen también los expertos. Y tiene que ver con usar dispositivos electrónicos sin auriculares. Mal ahí, chicos. El ruido proveniente de música, juegos o videos se propaga con facilidad en la cabina, causando molestias generalizadas. Además, este problema suele intensificarse cuando se trata de niños que ven programas sin audífonos. Además, que igual no se escucha bien. Si el avión tiene mucho ruido, usen audífonos. Bueno, vamos con otro. 6. Impregnar el avión con olor a comida o productos de aseo personal. Según Grummet, el impacto de los olores dentro de la cabina va más allá de la comida. Llevar alimentos con aromas intensos como un sándwich de atún, francamente, puede resultar molesto para quienes viajan cerca. Además, productos de higiene personal como esmalte de uñas o perfumes fuertes pueden generar distracciones o incomodidad entre los pasajeros, por lo que el especialista recomienda prescindir de ellos durante el vuelo. 7. Descuidar la higiene personal o realizar acciones inapropiadas. Esta es una fuente constante de quejas, según experiencias relatadas por viajeros frecuentes y tripulantes también. Casos como subir al avión con mal olor, dice, cortarse las uñas, es que francamente la gente que hace eso, o caminar descalzo dentro de la cabina afectan la experiencia de todos. Además, prácticas como pintarse las uñas o depilarse en el asiento son consideradas inapropiadas. Eso yo no lo he visto jamás. Pero puede ser que la gente se esté sacando pelos con las pinzas y no da. Esto también me molesta mucho.
3: Por favor.
2: Reclinar el asiento sin mirar atrás. En su entrevista con Business Insider, Grammett sostuvo que aunque los pasajeros tienen derecho a reclinar sus asientos, porque por algo existe, es fundamental considerar a la persona ubicada detrás antes de hacerlo, como que uno mira para atrás y como, jajaja. Obvio, po. La experta recomendó evitar reclinar el respaldo si el pasajero de atrás está comiendo o utiliza la bandeja para no causarle molestias ni dificultar su experiencia durante el vuelo. Esto es como el manual de Carreño, pero del avión. Ser grosero o impaciente con la tripulación. La falta de cortesía hacia ellos es señalada por expertos como Johnny Jet y personal de varias aerolíneas, y los auxiliares de vuelo desempeñan una labor que es bastante exigente, y recibir malos tratos o impaciencia de parte de los pasajeros complica su tarea y deteriora el ambiente a bordo. La amabilidad facilita un servicio más eficiente y cordial. Esto yo creo que muchos van a empatizar y tiene que ver con juzgar o no comprender a los papás con niños chicos. Porque hay críticas, hay miradas de desaprobación, comentarios hacia el aire, hacia los padres de niños pequeños, y solo aumentan la tensión en la cabina. Imagínense lo estresados que ya están esos papás. Es probable que ellos ya estén súper incómodos, y si sus hijos lloran o se comportan de manera inquieta, la idea es mostrar empatía y evitar actitudes que puedan acrecentar su malestar. Ahora igual yo preferiría estar al lado de un perrito que de una guagua. Pero bueno, igual uno trata de ser empática, po. Usar de manera abusiva los compartimentos superiores. Sí, porque poner maletas gigantes, ubicar objetos pequeños en estos espacios dificulta el almacenamiento de las pertenencias de todos y ralentiza el proceso de embarque y después también de desembarque también. Utilizar el baño durante el servicio de comidas. Intentar acceder al baño mientras el carrito de comidas o de bebida ocupa el pasillo genera inconvenientes para la tripulación y para los pasajeros. Los auxiliares de vuelo recomiendan planificar el uso del baño antes o después del servicio para evitar congestión y retraso. Obvio que se entiende que hay gente que tiene la necesidad y no puede. Esto dicen que está pasando mucho. Fingir necesidades especiales para obtener beneficios. Se ha detectado un aumento bastante amplio de pasajeros que fingen tener mascotas de servicio para volar con sus animales sin costos. Igual soy. No, pero me encantaría no tener que llevarlo para abajo porque pobrecito. Según testimonios recogidos por expertos como Johnny Jet, este comportamiento perjudica a quienes realmente requieren asistencia y podría llevar a regulaciones más estrictas por parte de las aerolíneas. Ya, bueno, sí. Bueno, el 57% de los pasajeros encuestados optó por no comprar ropa nueva para las vacaciones, el 49% elige viajar solo con equipaje de mano y el 60%, y gracias por cada página por cargarte de nuevo y perderme la parte que estaba leyendo, qué buena onda, súper bien, pero estoy llegando ya, ahí está. Entonces, 49% elige viajar solo con equipaje de mano, 63% solicita extender el horario de salida del hotel sin cargo adicional, estrategias que buscan reducir el estrés y los gastos, favoreciendo una experiencia de viaje más agradable. Eso entonces está bien. Y la experiencia en el avión, si bien ya es súper incómoda de por sí, depende de todos para que no sea tan terrible, ¿cierto? 21:32, nos vamos a una pausa y ya volvemos. 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
1: 9:40. Fíjense que más de 1 millón de adultos vive actualmente con sus padres, una cifra que aumentó drásticamente durante la pandemia de COVID-19 y que prevalece por distintos motivos. ¿Cuáles son? Lo vamos a conversar con Beatriz Revuelta, socióloga y académica de la Universidad Central. ¿Qué tal? Buenas noches.
2: Buenas noches. Gracias, Claudia, por la invitación.
1: Bueno, imaginamos todos que, bueno, es que además antes, como que la gente crecía antes, se casaban a los 18 años, ya tenían familia a los 20 y tanto, estaban mucho más resueltos. Yo siento que ahora la juventud dura más, partiendo por eso.
2: Sí, sí, puede ser. Hay varios fenómenos ahí implicados en este proceso de que los jóvenes permanecen con sus padres, ¿no?
1: Para que vayamos por parte, porque uno, obviamente luego viene el motivo económico.
2: Exacto. Uno piensa, bueno, sí, efectivamente hay países donde los jóvenes salen de sus casas, se independizan mucho más rápido, pero en realidad es bien variable de acuerdo con los países. Si uno piensa en los países de la OCDE y uno ve las estadísticas, al menos España, Corea, son países donde el 75% de los jóvenes siguen viviendo con sus padres, ¿no? Entonces,
1: ahora, pasa también en Europa que para ir, o bueno, en Estados Unidos, que tú sales del colegio y en general te vas a una universidad que queda, no sé, en otro estado, en otra ciudad, entonces te vas de la casa de los papás porque es como una cosa que se da natural.
2: Claro, puede ser, pero también hay que pensar en cómo estos países, en Europa sobre todo, es muy variable. Uno piensa en Finlandia y ve las estadísticas y dice, los jóvenes se van a los 21 años de sus casas, ¿ya? Y se independizan, pero también la realidad, por ejemplo, de España es bien crítica respecto a los jóvenes, de finalmente hacen una carrera, se titulan, pero tienen salarios muy precarios, entonces cuesta mucho
1: España
2: independizarse.
1: Están con una crisis habitacional bien importante.
2: Exactamente, y si pensamos en Chile, podríamos entrar a un conjunto de también de consideraciones asociadas a cómo el costo de la vida es muy alto, el costo del arriendo también es muy alto, la protección social para afrontar riesgos también es baja. Entonces, claro, uno mira esa realidad y dice, bueno, ahí hay varios factores que nos permiten explicar por qué los jóvenes permanecen en sus hogares. Ahora, uno podría pensar que hay factores culturales también acá. Entonces, claro, probablemente en ciertas culturas es natural que los jóvenes permanezcan más tiempo en la casa de sus padres, ¿ya? Pero yo tendería a pensar que la permanencia en la casa y con sus papás tiene que ver con afrontar de manera colectiva ciertos riesgos o ciertas situaciones sociales emergentes en cada país, ¿no? Pensaría desde ahí, pensaría de por qué razón no ocurre ese tránsito que comenzabas la entrevista por ahí, ¿no? Uno dice, bueno, antes los jóvenes estudiaban, ¿cierto? Comenzaban su trabajo, se independizaban y hacían familia. Esa trayectoria hoy día no es tan clara, es bien variable porque uno puede incluso demorar en encontrar empleo o encontrarlo y luego quedar desempleado, ¿cierto?
1: O priorizar el trabajo.
2: O priorizar el trabajo, no priorizar hacer familia, no priorizar la maternidad, por ejemplo. Hay muchas cosas que también están cambiando en la manera de percibir la trayectoria de los jóvenes. Y eso hace que efectivamente pasen todo esto que estamos viendo, ¿no? Que los jóvenes permanezcan con su familia, que no haya una trayectoria tan clara. Claro, uno piensa, también hay mucha frustración en los jóvenes, ¿ya? Asociada a no poder cumplir ciertas metas o lo que se espera que se cumplan, ¿ya? Porque, claro, esta idea de la trayectoria de estudiar, independizarte, hacer familia, tener hijos, tener casa propia, ¿ya? De alguna manera sigue instalada en el imaginario social, y eso genera frustración, genera de alguna manera el sentirte que fracasas, como que no puedes. Finalmente estudias probablemente una carrera, te titulas, pero te das cuenta que efectivamente el mercado no te genera las oportunidades para poder independizarte o poder seguir una trayectoria como esa, ¿no?
1: Claro, sí. Y las personas que se independizan en general es con algún amigo, o a veces se adelantan en irse a vivir con una pareja, porque con dos casas es bien difícil.
2: Exactamente, y con los sueldos actuales también.
1: Posible.
2: Uno revisaba las estadísticas de sueldos y claro, estamos hablando de que la mitad de las personas que están ocupadas en la economía chilena ganan 680.000 pesos. Entonces uno dice, con ese monto, ¿cómo puede arrendar? ¿Cómo puede pensar en futuro o en familia? Si efectivamente hay demasiados gastos que cubrir para poder hacer aquello. Entonces, ciertamente se hace muy difícil. Y claro, la familia, y esto es interesante también, se convierte en un espacio de protección social, se convierte en un espacio también de cautelar cuando, por ejemplo, ese joven queda desempleado o no logra encontrar empleo cuando se titula, que pasa mucho, ¿cierto? Entonces, claro, queda como... Y efectivamente tampoco es que el joven dependa de la familia. Puede que efectivamente trabaje y aporte en lo económico, en los cuidados, en su familia, pero no le alcanza para poder independizarse tampoco, ¿no?
1: Hay jóvenes que son el primer profesional de la familia, que tuvo acceso a la educación superior y que finalmente también quieren retribuirlo de alguna manera y permanecen en su casa también para poder proveer, digamos, o cuidar en el caso de sus papás o de sus abuelos, adultos mayores.
2: Sí, sí, puede ser complejo, sobre todo el tema de los cuidados, de los apoyos. Hoy día Chile tiene una población altamente envejecida también. Entonces, claro, hay muchos jóvenes que, incluso uno los ve en la universidad, que están estudiando, pero también están trabajando y también están cuidando a otros. Se da mucho hoy día en la universidad que te encuentras estudiantes que dicen, mira, yo estoy cuidando a mi hermano porque mi mamá trabaja, estoy cuidando también a mi abuelita, a mi abuelito. Entonces están todas esas configuraciones sociales que hacen que efectivamente quizás los jóvenes tengan un panorama mucho más complejo para tomar una decisión como esa.
1: Y no tiene y no tiene por qué ser a perpetuidad, porque también hay jóvenes que viven con los papás porque están juntando plata para un pie.
2: También.
1: Que hoy día, bueno, ya está casi imposible comprarse un departamento, pero que en algún momento fue así y que se sabe que es por un tiempo. Y en general, ¿cómo responden los papás? Porque suelen recibir bien que los hijos estén en la casa.
2: Yo creo que sí, que suelen recibirlo bien. Ahora, hay mucha diversidad, hay mucha desigualdad también en las trayectorias de los jóvenes. Entonces uno podría decir, sí, hay jóvenes de un estrato socioeconómico más alto que efectivamente pueden estar en sus casas porque están ahorrando para justamente esto, quizás darse un viaje, hacer un posgrado fuera o incluso dar un pie para un departamento. Pero claro, tenemos otros jóvenes que efectivamente, no sé, están estudiando en la universidad, pero a su vez están trabajando para pagar la misma universidad porque quizás no les da para tener gratuidad u otro beneficio o beca. Entonces, claro, hay mucha variedad.
1: También hay papás a los que les pueden molestar, por ejemplo, que tienen al hijo ahí de vago, ni siquiera buscando trabajo, jugando play, que no aporta. Y claro, ahí sí me imagino que debe ser molesto.
2: Sí, sí, de más. Bueno, uno...
1: Porque es como volver a tener...
2: Ejemplo, claro, uno ve... Me recuerda a películas, ¿cierto? Que vimos alguna vez de los hijos en casa, como un poco que los padres querían que se fueran nomás, bueno, películas norteamericanas sobre todo. Pero hoy día vivimos en un contexto de alta incertidumbre. Hay mucha variabilidad, uno no puede decir que el empleo va a ser para siempre, que las relaciones que mantenemos con otros van a ser duraderas, que la protección social se va a mantener. O sea, hay muchas cosas que hoy día no son estables y eso lo estudia de manera profunda la sociología. Vivimos en una sociedad como de la incertidumbre. O sea, nada está sostenido, podríamos decir. Y eso finalmente afecta a la familia. Yo leía... hace unos días un trabajo que explicaba justamente esto, cómo la familia se contrae el gasto. Estamos en una sociedad hoy día y en las sociedades donde las familias contraen el gasto. Prefieren no gastar, no invertir, ni en propiedades, ni en autos, ni grandes inversiones, porque de alguna manera sientes que debes ahorrar, que debes guardar plata porque podría suceder alguna eventualidad con la que tienes que a la que tienes que tener que poder responder.
1: Los jóvenes no tanto. Hay una mirada más cortoplacista, pero sí la generación de nuestros papás le ponen mucho énfasis al tema del ahorro y que, claro, es importante un colchoncito, después te echan de la pega y ahí quedaste.
2: Claro.
1: Efectivamente. Pero sobre todo porque ahora, además, el costo de la vida sube un montón, los sueldos... ahí nomás.
2: Claro, pero...
1: Entonces, claro, es más difícil, pero también el joven tiene una sensación como de inmediatez. A nosotros nos inculcaron que había que solo trabajar, trabajar y matarse trabajando, y al final uno dice, ya, pero la vida es trabajar, ¿para qué? ¿En qué momento me tomo vacaciones? Voy a trabajar, no hasta que hasta los 60, porque obviamente que no da y hay que seguir trabajando hasta que uno es mayor. Y por otro lado, están los adultos que hicieron su propia familia y que vuelven a vivir con los padres, y yo lo he visto mucho en el caso de hombres, porque separarse es súper caro. Y ahí, en el caso, por ejemplo, de que la mamá haya trabajado en la casa, porque para mí es la tremenda pega estar en la casa criando niños.
2: De todas maneras.
1: Al final ese papá va a tener que mantener esa casa, pero arrendarse además un departamento. Y es caro, y muchos de ellos, ya súper adultos, vuelven también a vivir con los padres. Y en ese caso también, más asociado al cuidado, porque son papás que ya están mayores.
2: Claro, hay un sentido de protección, pero recíproco también, ¿no? Como vuelvo, regreso con mis papás, los cuido, pero ellos también me cuidan a mí. Como ese espacio de protección de la familia ante esto que hablaba, ¿no? Ante la incertidumbre, ante los cambios, ante todo esto que les pasa hoy día a los jóvenes. Yo pienso que hay mucha, esto que me decías de la inmediatez, ¿no? Entonces, cuando un joven, pienso en la universidad, se titula y no encuentra empleo, es la familia la que de alguna manera cubre que esté un tiempo desempleado o subempleado, quizás ganando un sueldo mucho más bajo, ¿no? Entonces, claro, ahí, de nuevo, la familia vuelve a jugar un rol muy importante en el cuidado y en la protección de los jóvenes, sobre todo estos que están en la inmediatez, pero también están un poco desilusionados de las sociedades en las que viven, ¿no? Yo veía una estadística que decía que el 68%, una estadística que es de una encuestadora que decía que el 68% de los jóvenes, una encuesta de hace poco, si pudiera irse de Chile, se iba. Claro, es una muestra representativa, no es todos los jóvenes del país, pero dice que efectivamente las formas en que estamos viviendo en Chile quizás no generan las condiciones para vivir con bienestar, ¿no? Sí. Entonces ahí hay un tema importante a nivel país, porque claro, el mercado no genera los suficientes empleos, las suficientes ofertas laborales para que estos jóvenes puedan emplearse, sí. ¿Ya? Están en muchos jóvenes en varias carreras que están subempleados, o sea, están más calificados de lo que efectivamente, de los puestos que efectivamente están ocupando. Entonces, claro, en Chile tenemos un desafío importante para, de alguna manera, volver a dar esperanza, volver a decir, mira, puedes movilizarte a nivel social, puedes cambiar tu trayectoria, puedes llegar a quizás tener un buen empleo y con ese buen empleo quizás poder acceder a una vivienda propia. El sueño de la vivienda propia hoy día está en segundo o en tercer lugar en relación con las situaciones de crisis, porque uno dice, bueno, es verdad que los jóvenes están en la inmediatez, pero los jóvenes hoy día están más conscientes que nunca de las crisis que hay y de cómo viven sus familias y de lo que enfrentan su familia hoy día. Y uno los ve en la universidad y a veces son relatos que uno piensa, ¿en serio están pasando por esta situación? ¿En serio están pasando por situaciones muy complejas? Entonces creo que los jóvenes hoy día son muy conscientes de las situaciones, esta incertidumbre, ¿no? Esta sensación de que mejor cautelemos porque podría suceder alguna eventualidad, ¿no? Y hay que cubrir aquello. Creo que es un pensamiento que quizás uno podría pensar en más de adulto, pero que también está hoy día en los jóvenes. Entonces, como ese escape, ¿no? ¿Cómo hago? Y la estadística de esa que te comentaba, de que el 68%, si pudiera vivir en otro país, lo haría, me parece igual preocupante. Siento que Chile podría tener mejores proyecciones y mejor política respecto de cómo incorporar a los jóvenes y cómo generar incentivos para que puedan hacer su vida de una manera digna y con bienestar también.
1: Mm. Ahora, volviendo a Chile, claro, también es porque hay una tremenda informalidad en el trabajo, que no tenemos contrato o que todo es boleteo y uno anda pisando huevos por la vida, constantemente estresada y angustiada, y tú no sabes, o sea, tú sabes que si te echan hoy día de la pega, ¿cómo vas a pagar el dividendo o el arriendo el próximo mes? O sea, así de simple, no hay. Entonces, claro, también es entendible y creo que por eso no hay que juzgar a los jóvenes que viven con sus padres.
2: Tal
1: ya,
2: cual.
1: Ya bastante tienen con tener que seguir viviendo con los padres, que a veces igual se producen roces, me imagino. Y claro, porque además ellos igual ya se sienten estancados, hay personas que les da vergüenza admitir que viven con los papás. Y antes las familias eran así muchas veces, te podías casar y tener hijos, pero los abuelos, que eran los patriarcas, la matriarca, también eran parte de la familia. Ahora también es un tema súper cultural, en Japón se valora mucho los adultos mayores, no así en Chile, y entonces claro, son una parte y el pilar de hecho de la familia. Y por otro lado también está el tema cultural que tú decías, en Estados Unidos la tasa de matrimonio joven está directamente relacionada con lo tradicional que sea, por ejemplo, ese pueblo o estado en cuestión. Claro. Si tú te vas a Texas, te vas a dar cuenta que hay jóvenes que están ni siquiera han terminado la universidad y ya se están casando. Mm. Hay un tema incluso religioso de por medio.
2: Claro.
1: Y en un país laico y quizás cada día más alejado también de la religión, la prioridad no es formar una familia. Mm. Hablábamos del tema de la maternidad, que también hay personas que hoy día, primero por priorizar la carrera, porque sabemos que igual cuando una mujer se embaraza o está en edad fértil, sí, para muchas empresas, que no debiera, es considerado un problema, hay menos posibilidades de que te contraten también. Y claro, se puede postergar, pero luego también puede pasar que en el momento tú dices ya, podríamos tener hijos, y lo conversas con amigos y te das cuenta de que es carísimo también.
2: Claro.
1: Y hay mujeres que además se tienen que ir a vivir con las mamás o con los papás porque, bueno, se fueron a comprar cigarros, no volvieron más, y ahí se quedaron solas con la guagua.
2: Sí, así es. Chile también tiene un tema muy, muy importante que resolver con la natalidad. ¿Cómo hacemos que efectivamente tengamos más nacimientos en el país? Y revirtamos un poco esta pendiente, ¿cierto? Que se sostiene. Chile necesita crecer, es de los primeros países en envejecimiento poblacional.
1: Sí.
2: Sin embargo, faltan políticas que hagan posible aquello. Y claro, en el caso de las mujeres que tienen, lamentablemente todavía, se hacen cargo de los cuidados, ¿cierto? Porque es así funciona la distribución del trabajo. Hoy, cuando lo podamos criticar, las mujeres siguen asumiendo el rol de cuidados. De hecho, cuando venía para acá y pensando en la entrevista, decía, bueno, para aquellas mujeres que se quedan en casa, ¿cierto?, que permanecen con sus papás, es muy distinto la hija que el hijo. Ya, la hija generalmente tiende a asumir labores de cuidado con mucho más fuerza que los hijos, hombres, ¿cierto? Entonces ahí también hay un desafío respecto de cómo las mujeres logran avanzar e independizarse en un sistema donde hay dobles y triples jornadas y tareas, ¿no?
1: Sí.
2: O sea, para las mujeres jóvenes también hay ahí un desafío.
1: Absolutamente. Beatriz Revuelta, socióloga y académica de la Universidad Central, muchas gracias por esta conversación.
2: Gracias a ti.
1: Que te vaya muy bien. Nos vamos a la música. Cuando son las 21:57, escuchamos a The Beatles, Now and Then.

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2: ¿Cómo están? Muy buenas noches. Bienvenidos y bienvenidas al Informador de las 22 horas. Un incendio consumió por completo dos viviendas en la comuna de Quillota. Fernando Ríos, de Radio Bio Bio y la región de Valparaíso, tiene más detalles.
3: Así es, un incendio se registró a eso de las 17 horas en la población Amanecer de la comuna de Quillota, donde cuatro equipos de bomberos llegaron al lugar. Las llamas terminaron consumiendo dos viviendas por completo. Sin embargo, las primeras diligencias indican que no hay personas fallecidas ni lesionadas. También estuvo presente la unidad de gestión de riesgos y seguridad ciudadana de Quillota, además de la cuarta comisaría de la comuna. Al lugar también arribó personal del SAMU, ya que tuvo que atender a cinco personas por complicaciones médicas. Hasta ahora esto se conoce sobre el incendio, puesto que todavía las diligencias se están llevando a cabo por personal de bomberos para enclarecer las razones de este incendio registrado en la comuna de Quillota. Desde la región de Valparaíso, Bio Bio, la radio.
2: Y en estado de extrema gravedad permanece uno de los cuatro lesionados de un accidente que ocurrió esta jornada en la ruta Antuco-Los Ángeles. Mario Tapia, de Radio Bio Bio de Los Ángeles, nos cuenta más.
4: En estado grave continúa uno de los heridos del accidente de esta tarde, como fue la radio, ocurrido en la ruta Q45 que une Los Ángeles con la localidad de Antuco, aquí en la provincia de Bio Bio. Esta colisión de alta energía se registró en el kilómetro 18 de esta ruta, quedando cuatro personas lesionadas, tres de ellas graves y una extremadamente grave, según se indicó esta noche en el hospital de Los Ángeles, donde es atendida precisamente y se encuentra internada, junto a otras dos personas también lesionadas. Un adulto mayor resultó con lesiones menos graves a raíz también en este accidente, cuyas causas aún son investigadas por carabineros aquí en la provincia de Bio Bio. Bio Bio, la radio.
2: Y en noticias que llegan del exterior, dos personas fueron rescatadas con vida, una falleció y otra está desaparecida después de que la avioneta privada en la que viajaban cayera cerca de un aeropuerto rural en la región amazónica de Beni, en el noreste de Bolivia, sin conocerse aún las causas, según informó el Ministerio de Defensa de ese país. Se trata de la aeronave con matrícula CP-928 que, según informó la Fuerza Aérea Boliviana, cubría la ruta de la ciudad de Trinidad, la capital de Beni, al aeropuerto de la localidad de Cachascani, en la misma región. Inicialmente, la Fuerza Aérea Boliviana había señalado en un comunicado que los cuatro ocupantes de la avioneta, dos fiscales, un abogado y el piloto, fueron encontrados con vida, aunque dos presentan heridas de gravedad. 22 horas con 3 minutos, hasta acá la revisión de las noticias. Santiago está nublado, la temperatura es de 13 grados y la humedad alcanza el 74%. Sigan en compañía de la radio, muy buenas noches.
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1: 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Ustedes recordarán, porque fue hace muy poco, esta influencer que cancelaron en redes sociales porque se viralizó un video de su papá que le estaba dando de comer un pedazo de sashimi de salmón con wasabi, una cantidad importante de wasabi, además, a su perro. El perro empezó a salivar, obviamente es un alimento súper picante que para el humano ya es difícil de procesar, imagínense por un perrito. El perro lo botaba al suelo, se lo trataban de volver a dar. Tuvo que cerrar sus redes sociales, etc. Y luego, a raíz de eso, reflotó el video de otra influencer que contó que cuando estaba terminando el colegio y fumaban con las compañeras, pero escondía a los papás, se iban a su casa después de clases y fumaban, y para hacer desaparecer las colillas, en vez de botarlas a un basurero, enterrarlas, no tengo idea, se las daban de comer al perro. Entonces su amiga, que presenció esta situación, porque eran compañeras, le dice, no, y acuérdate que le generaste la tremenda adicción, todo esto entre risas, y ella le dice, sí, después total se las comía solo, yo no lo tenía que obligar. Bueno, ¿qué ha pasado con esto? Porque al final, y me acuerdo que esa semana todos decían, bueno, ¿para qué hacen famosa a la gente equivocada? Alardean de conductas cuestionables y luego piden disculpas. ¿Cómo opera la psicología de un influencer? Es lo que vamos a conversar con la doctora Miriam Pardo, académica de la Escuela de Psicología de la Universidad Andrés Bello. ¿Cómo está? Muy buenas noches.
2: Muy buenas noches. Gracias por la invitación.
1: Bueno, me imagino que le llamaron la atención los casos que vimos últimamente, ¿no?
2: De todas maneras, sí.
1: Bueno, y sobre todo la manera en que responden a la funa.
2: Exacto. Hay mucho que pensar sobre este problema porque podríamos analizar los factores psicológicos que podrían explicar por qué aparece este tipo de conductas en algunos influencers, no en todos, claro está, y por qué esto también genera reacciones negativas y qué es lo que le pasa al influencer con esto, ¿no? Y bueno, uno se pregunta, ¿habrá un problema de personalidad? ¿Se tratará de una personalidad narcisista? ¿Habrá algún tipo de problemática por ese lado? ¿De un trastorno de personalidad como para hacer este tipo de cosas? Y en realidad lo que tendríamos que pensar es que se van combinando distintas cosas en los influencers. Por ejemplo, entender que si alguien se dedica a eso, las redes sociales van a modificar el significado de la aprobación social. ¿Por qué? Porque antes la aprobación social provenía de espacios más pequeños, llámese la familia, los amigos, los compañeros de trabajo. En cambio ahora, como ya sabemos que la aprobación en las redes sociales tiene que ver con los likes, las visualizaciones, los seguidores, los comentarios, en fin, eso hace de que uno pueda hacer muy visible, si es influencer, qué influencia está generando en los grupos, incluso es algo medible y es algo que se puede comparar también. Entonces, a medida que las personas, sea que aplaudan, o sea que ya funen o refuten algo, eso va a producir o un reforzamiento de la conducta o simplemente que se comience a extinguir algún tipo de comportamiento específico. Ahora, yo diría que este problema que se ha ido poniendo cada vez más violento, porque esos ejemplos que tú citabas al principio tienen que ver con un nivel de agresividad muy grande de parte de las personas que lo normalizan, que hablan de esto como si en realidad fuera casi un chiste, ¿verdad? Entonces, uno se pregunta por qué un influencer que además está viviendo de eso se arriesga tanto. Tendríamos que también pensar que la sociedad tiene un aspecto en que normaliza la agresividad. Entonces no les parece algo tan terrible y comienzan a hacer este tipo de comentarios, de chistes, de videos que van colocando y porque creen que la audiencia incluso va a festejar o va a aplaudir lo que ellos están haciendo, ¿verdad? Entonces, lo que no está pensando el influencer en este caso serían las consecuencias sociales que tiene lo que está haciendo. Y por supuesto, si quiere generar contenido, ¿por qué tendría que ser violento, no? Entonces, eso lo encuentro yo de que nos habla también de una patología que tiene que ver con nuestra propia sociedad. Es decir, si nosotros no reaccionamos frente a actos violentos como este y nos quedamos tranquilos con eso, en realidad estaríamos normalizando comportamientos que son tan terribles que vulneran la dignidad humana. Y en este caso incluso de los animales.
1: Claro. ¿Y cuánto tiene que ver el morbo ahí? Porque hay una, no sé si decirle influencer, pero tampoco la voy a nombrar porque me asusto, porque siempre responde y cita a todo el mundo, pero que ella la sigue mucha gente en redes sociales y la funan constantemente porque tiene actitudes, no sé, peligrosas, por ejemplo, temerarias al volante, por... Sí, en general por eso, pero también por lo que haga con su plata, que con lo que haga con su plata es cosa de ella, pero en fin. Y la gente la critica muchísimo, sin embargo igual la siguen, les gusta mirarla, no sé, y por otro lado cuando funan a alguien hay gente que lo disfruta, es como ver caer a alguien y patearlo en el suelo, porque una cosa, o sea, yo vi el video del Wasabi y me dio una pena terrible, y pensé, ¿a quién en su sano juicio? Lo mismo de darle colillas al perro. No se me ocurriría ir a comentarle algo, simplemente no la veo, y si la hubiese seguido la dejo de seguir, no tengo idea, pero estamos hablando de personas que amenazaban de muerte.
2: Claro, tienes toda la razón, porque ahí hay mucho de morbo, en el sentido de que si nosotros nos hacemos partícipe de comportamientos que ya son agresivos o violentos, y los seguimos viendo o los seguimos escuchando, en realidad, ¿quién tiene más la culpa? ¿El que lo está haciendo o las personas que en realidad siguen eso y les parece estupendo y el influencer o la influencer en cuestión va a continuar con lo mismo? Entonces lo que uno se podría preguntar, tanto para la persona que genera ese tipo de contenido que es nefasto, así como las personas que siguen a ese influencer, uno se podría preguntar, ¿hay culpa en lo que se genera? ¿Hay un poco de vergüenza o no? ¿Qué es lo que ocurre con eso? ¿Se dan cuenta de que en el tema de la culpa se está generando algo que puede dañar? En el tema de la vergüenza, si se dan cuenta de que si están haciendo algo que no corresponde, porque socialmente la funa va a llegar, esperemos incluso a veces que llegue, ¿no? Uno se pregunta, bueno, ¿hay vergüenza? Así como que la persona se pregunta, ¿estoy haciendo algo que en realidad no corresponde?
1: Claro, porque a veces las disculpas, y lo vimos en el caso del perrito del Wasabi, la gente no quedó muy conforme con la manera de salir a hablar y pedir disculpas, como que uno diría, ¿realmente aprendió? ¿Realmente están arrepentidos?
2: Claro, y eso que tú dices es tan importante, porque resulta que alguien podría pedir disculpas, pero eso no es suficiente, porque alguien lo puede decir de la boca para afuera, pero no está teniendo sentimientos de culpa frente a lo que hizo o el contenido que mostró. Entonces, la única evidencia que nosotros podríamos tener que eso sí tiene un efecto, lo va a decir el tiempo. Porque si esa persona, con el paso del tiempo, continúa haciendo cuestiones similares, nos damos cuenta que la pedida de disculpas, en realidad, no era nada, y por lo tanto no hay sentimiento de culpa, no hay capacidad de empatía, no se hace lazo social en lo que se está realizando, sino simplemente mostrar algo autorreferente con la propia agresividad.
1: ¿Y por qué puede pasar? ¿Es una falta de filtro? Porque yo entiendo que el influencer como tal vive de eso y puede ganar muchísima plata, no necesita tener un segundo trabajo, y eso implica también, porque tienen que subir contenido todos los días, porque por el algoritmo la red social los premia, o porque tienen compromisos comerciales, entonces al final muestran, obviamente que la gente cree que muestran toda la vida, no muestran toda la vida, muestran lo bonito, lo que está preparado, etcétera, etcétera, pero están acostumbrados a que su vida sea ante la cámara del teléfono. Entonces, ¿será que después les cuesta filtrar lo que está bien de lo que está mal? ¿O que hay alguna obsesión por mostrarlo todo, aunque a ella les parezca chistoso? Pero porque quizá ella encuentra chistoso lo del perro, no entiendo cómo puede ser chistoso darle colilla de cigarro a un perro, pero para ella era súper chistoso porque estaban muertas de la risa. Pero ¿cómo no vas a pensar que al decirlo en un ámbito público te van a criticar?
2: Claro, lo que ocurre es que podría haber una cuestión a nivel personal, que haya o un trastorno de personalidad o algún tipo de patología, porque cualquier ser humano se daría cuenta que si se le está dando algo dañino a un ser vivo como un animalito, claro que está generando un daño. Si la persona lo muestra como algo muy divertido y no dimensiona el daño, uno tendría que decir, acá tenemos un problema con esta influencer, con esta persona que está subiendo ese contenido. Entonces, por un lado pueden haber cuestiones personales, pero no nos olvidemos del ámbito social, porque lamentablemente, como esto funciona con likes y funciona con aprobaciones, o que una masa invisible se esté riendo o esté diciendo, ah, qué bien, o qué bacano, qué divertido, es como que está tan normalizado en la sociedad que también eso nos mostraría que estamos frente a porciones de la sociedad muy lastimadas, muy enfermas también. Yo me animaría a decir esa palabra, en donde no hay culpa, no hay capacidad de reparación de lo que se hace.
1: Y donde también hay una autovaloración de la persona a través de la cantidad de likes que recibe una foto, un video.
2: Exacto, que sería acumulación. Así como se acumula contenido, todos los días contenido, también acumulo los likes, acumulo todo aquello y son números. Pero ¿qué hay de fondo? Un vacío existencial, un vacío de contenido. O sea, es tan, yo diría, paradojal, que se supone que si se tiene que ofrecer un contenido, el contenido que ofrece sería un contenido vacío.
1: Claro,
2: es totalmente paradojal.
1: Sí, y tú hablabas de cuando ya son funados, que al final lo que hacen es, más que pedir perdón genuinamente o decir, sabes que voy a hacer esta acción, voy a ser voluntaria en un centro de rescate de animalitos, qué sé yo, tratan de minimizar la falta y de alguna manera tratar de convencer al usuario que está detrás de la pantalla de que en realidad no era tan grave, o de victimizarse a través de la respuesta, que claro, pueden ser súper violentas y que sí, también las condeno, que tuvieron en sus posts.
2: Así es. Entonces, al final, no hay culpa desarrollada, no hay una reflexión sobre la acción, sino que simplemente es como un suceso más. Como que la fuga, en ese caso que tú describes también, sería como una anécdota más en medio de toda la parafernalia que implica ser influencer, claro, exponerse. Y bueno, si me funan, ya es un evento más. Y si no me funan y me aplaudieron, es un evento más.
1: Claro, porque además la funa es como más universal o transversal. Porque, por ejemplo, en el caso de estas chicas, probablemente mucha gente no las conocía, pero al enterarse de la noticia, fueron a ver el perfil, fueron a comentar. Eso también finalmente las va a ayudar. Claro, perdieron contratos con marcas que probablemente las van a retomar, no tengo idea. Pero claro, también les sirve el engagement, el algoritmo. E incluso yo he visto influencers que, porque hay un término que obviamente acuñado por los gringos, que se llama rage bait, que en el fondo es el anzuelo de la rabia, y que hacen contenido que uno diría qué tontera está hablando, pero lo hacen justamente para que la gente comente.
2: Claro.
1: Sabiendo que está mal.
2: Exacto. Lo que tendríamos que revisar también es qué es lo que comenta la gente, porque en una funa o cuando la gente está en contra de las cuestiones agresivas que puede subir alguien, o mostrar esos contenidos, bueno, ¿qué es lo que está criticando la gente del otro lado también? ¿Y por qué eso no tiene mayor efecto y se empieza a normalizar el comportamiento agresivo? ¿Cuál es la reflexión que está haciendo tanto el influencer como la gente que va a comentar a nivel reflexivo? ¿Qué es lo que está aportando? Porque si ya se hizo un daño con algo agresivo, nos tendríamos que preguntar, ¿y cómo lo reparamos ahora? Más allá de que, por ejemplo, la influencer pudiera ser un acto individual de hacer un voluntariado, por ejemplo, ya, pero ¿qué más podría ser? Porque a nivel social, de algo que se viralizó, generó un tremendo daño. A lo mejor para algunas personas pudo haber sido traumático ver eso. Y si lo vio un niño, por ejemplo,
1: claro,
2: de que el perro se estaba comiendo las colillas del cigarro, eso puede ser traumático, se genera un daño que es invisible.
1: ¿Y qué tan perjudicial puede ser para el influencer el hecho de que su validación dependa de los demás, tomando en cuenta que es una audiencia súper grande? Al final, tu reputación, porque claro, si uno trabaja en un círculo más íntimo o tu reputación tiene que ver con tus actitudes, pero frente a tus amigos, cuando tú trabajas en un medio de comunicación masivo, que puede ser la tele, puede ser las redes sociales, que ahí están incluso más expuestos todavía, tu reputación tiene que ver con una audiencia que no te conoce de nada más allá de lo que ve a través de la pantalla. ¿Cómo puede afectar eso también a los influencers, tomando en cuenta que como que forjan su identidad, aunque sea de mentira, a través de eso, que es bastante superficial?
2: Claro, tal como tú lo has dicho, al final la identidad que va forjando ahí un influencer es totalmente autorreferente, porque no está haciendo lazo social si es que no quiere hacer algo constructivo, porque si está dañando o está agresivo con los contenidos que sube y no hace ese lazo para que nosotros nos unamos como sociedad, lo único que se estaría logrando es que lo que hace es para su propio divertimento y para su propio logro financiero incluso, pero no le importa las consecuencias que eso puede tener para los demás. Por lo tanto, sería un comportamiento autorreferente, que no está generando un contenido para los demás. Me atrevería a decir que está generando contenido para sí mismo, sí, o para sí misma, porque a ella le resultó divertido hacer lo que expuso,
1: ahora,
2: pero no está pensando en los demás.
1: Claro, ahora también aclaramos que no estamos hablando de todos los influencers. Existe la disonancia cognitiva, donde también hay personas que se asumen súper responsables, súper empáticas, y que se pueden equivocar, y que claro, enfrentan este rechazo masivo, pero sí les genera un conflicto interno. Hemos visto algunas influencers que incluso desaparecen de redes sociales y después cuentan cómo fue su proceso de introspección, que muchas veces deriva en depresión, porque entienden que se equivocaron o fueron sacadas de contexto, o porque tú puedes decir una tontera que porque se te salió en realidad y no lo bajaste a tiempo o lo borraste, pero ya lo habían subido a todas partes.
2: Exactamente. Bueno, lo que yo hacía referencia era cuando los contenidos son altamente agresivos,
1: claro,
2: de parte de algún influencer. Pero en el caso que tú mencionas, si se da cuenta de que se equivocó, porque todos nos podemos equivocar, no solo los influencers, por supuesto.
1: Claro.
2: El tema es qué hacemos, cómo nos hacemos cargo de nuestras equivocaciones, que ahí estaría la altura de mira de un ser humano. ¿Cómo reflexiona, cómo lo piensa, qué puedo hacer para reparar este daño? Eso es hacerse cargo, pedir disculpas, de acuerdo, pero mostrar algo sostenido en el tiempo para tomar todos los resguardos posibles de no dañar a los otros seres humanos ni tampoco a los animales, etcétera. O se hizo un comentario, a lo mejor que se le escapó, bueno, pedirá disculpas, tratará de salir adelante. Yo creo que también la gente valora cuando alguien demuestra que efectivamente está arrepentido cuando se equivoca.
1: Claro, de todas maneras. Doctora, la idea no es crucificar a las personas para siempre por un error. Doctora Miriam Pardo, académica de la Escuela de Psicología de la Universidad Andrés Bello, muchísimas gracias por este contacto.
2: Muchas gracias a ustedes.
1: Que le vaya muy bien. Son las 22:30, estamos muy románticos. Vamos a escuchar a Bryan Adams. Have you ever really loved a woman?

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0: 10 de la noche con 40 minutos, estamos con Wilson Araya y con Carlos Larose. ¿Cómo están? Bienvenidos.
1: Muy bien, Claudia.
2: Claudia, muy buenas noches.
0: Ustedes vienen con, un lanzamiento, Wilson, hace poquito.
1: Sí.
0: Que es Alguien Como Tú.
1: Sí, Claudia, llegará dos meses y medio del tema Alguien Como Tú. Y le ha ido bastante bien. Tiene un video de presentación ya, donde usamos una IA, ya, y lo produjo el gran amigo y productor también.
0: ¿Era su primer video con inteligencia artificial?
1: ¿Perdón?
0: ¿Era su primer video con inteligencia artificial?
1: Sí, el primero. Esto, mira, salió de, como te comentaba, de Mario Gallo. Ajá. Mario, un gran productor, muy conocido a nivel nacional, un gran amigo también.
0: Yeah.
1: Y él ha hecho, me hizo la producción del disco, del tema, por supuesto, y él había hecho personalmente sus videos en la IA. Se estudió, se educó y tiene un gran periplo con respecto a la inteligencia artificial y quiso probar también, entre comillas, conmigo, con respecto a lo que es el video. Yo había hecho videos en general de los 4 o 5 discos que llevo en forma orgánica, y este es mi primer video. Yo digo siempre, que esto es en el fondo es una gran oportunidad, usando la tecnología, pero bien hecha y al servicio de la música y del arte.
0: Oye, ¿cómo fue recibido? Porque claro, un estilo distinto, tu primer video que uno ya le ve, obviamente, la inteligencia artificial, pero está entretenido, ¿no?
1: Está entretenido porque cuenta una historia, cuenta quizás la parte vieja que no contó la canción, y he recibido muy buenos comentarios. Y bueno, el monito también se parece un poquito a lo que soy yo.
0: Sí, sí se parece. ¿Se parece? ¿Tú diste alguna especificación? ¿Dijiste quiero que sea de tal manera?
1: No. La inteligencia artificial, igual he ido yo también averiguando un poco. Va trabajando a raíz de conocimiento, de información que se le va incluyendo.
0: Claro, le pusieron fotos tuyas,
1: fotos mías. Traté de las mejores fotos, pero no sé si fue bien logrado. Pero
0: sí, súper bien.
1: Y claro, información, estatura, edad. Y hay mucha información mía también dispuesta en YouTube. Yo creo que por ahí también se colgó Mario, seguramente. Y resultó esto y algo muy, muy entretenido.
0: ¿Qué significa esa imagen de tomar este girasol en la playa con el mar que está como muy oscuro de fondo y la lluvia que te cae en la cara?
1: Mira, estas canciones, si bien tienen un tempo muy, muy, muy, muy rápido, quizás muy bailarín, muy saltarín también. Es una canción triste, porque habla de flores, no necesariamente de luto, pero sí deja un vacío. Habla un poco también del recorrido que uno tiene que tener en la vida y en una relación, y va hablando de eso, de los tropiezos que uno se da.
0: Y de los
1: también
0: duelos que tienen las relaciones.
1: Los duelos internos, sobre todo.
0: Tipo.
1: Claudia, los duelos internos son los que más carcomen y los que más te dejan. Y la forma expresiva mía y la forma de expresarme también a través de las letras, más de ahora parezco loro, pero generalmente en la vida soy bien cauto y bien
0: entonces
1: reservado.
0: Entonces aprovechas la música para expresarte.
1: Tal cual.
0: Ya.
1: Tal cual.
0: Aprovechemos la música entonces, porque esto es Bio Bio Unplugged y nos trajeron varias canciones para tocar.
1: Sí, como 3 cancioncitas de, a ver, mira, esta canción se llama Ven. Y se la hice hace un tiempo atrás a mi sobrino, a mis hijos también, que habla de la diferencia que hay entre los chiquitos y también de los adultos, y habla un poco de eso, ya, sobre todo dedicado a mis hijos, ya, se llama Ven.

0: Buena, Wilson Aray, acompañado por Carlos Larose. ¿Y qué se viene ahora?
1: Bueno, para esta...
0: Que hay nuevo disco, ¿no?
1: Sí, un nuevo disco. Y como te decía recién, el caballito de batalla es alguien como tú. Y alrededor hay como 8 temas, todos producidos por Mario Gallo.
0: Sí, pues.
1: ¿Ya? Así que este gran periplo y lleva alrededor de 2 años este desarrollo de estas canciones. Y la idea es proponerlas en radio, proponerlas también en vivo, ¿ya? Nosotros somos de la cuarta región de Coquimbo, si bien yo nací en Copiapó. La idea también es mantener esa esencia noventera, que es lo que representa el disco también, y que se acerca el verano.
0: Apelando
1: también
0: un poco a la nostalgia.
1: Claro, y proponerlas también en ese formato.
2: Como en la playa, los guitarreros playeros.
0: ¿Cierto?
2: Así es.
0: La fogata.
2: Así es. Los melones con vino.
0: Un poquito más cerca del micrófono.
2: Los melones con vino.
0: Sí.
2: Como me dice Mario, el melón con tilla.
0: Tenemos más.
2: Así es.
1: Sí, mira, este tema, el tema que estamos hablando, pero en versión acústica, lleva por nombre Alguien Como Tú.

0: disco cuándo se lanza?
1: ¿Perdón?
0: ¿El nuevo disco cuándo se lanza?
1: El disco está planificado para lanzarlo, ojalá, noviembre-diciembre.
0: Ya, y noviembre-diciembre. ¿Va a haber alguna presentación especial de lanzamiento?
1: Sí, mira, estamos haciendo algunas cositas ahí y algunas proposiciones también en muchos pubs, no algo masivo, pero sí en pubs en la cuarta región. Y a propósito también del tema de las lluvias, que ha sido muy vapuleada la cuarta región, y la idea es también ir a colaborar también con el tema que estamos pasando como región, y es importante también el lanzamiento, y se ofrece también los servicios musicales, y estar ahí atento y aprovechar también de estar con el público muy presente. Esa es la idea.
0: Y el grueso de sus seguidores son vecinos de Coquimbo, ¿no?
1: Sí, son vecinos de Coquimbo. Yo, como te comentaba, soy de Copiapó. Sin embargo, claro, el grueso de los seguidores y en las redes sociales también me pueden ubicar como Wilson Araya Oficial en Instagram, en Facebook. Tengo mucho material también en YouTube.
0: A ver, vamos a buscar al tiro Wilson Araya Oficial. Ya, y en YouTube también, pues para que vean el video.
1: Sí, correcto. Hay una batería de cuatro discos que ya están en Spotify, en Deezer, en Shazam, en Tunes. También hay bastante información con respecto y bastante música en las tiendas digitales de todo el mundo.
0: Mira, 1.497 seguidores, varias entrevistas ahí veo en tus redes sociales, backstage de algunas presentaciones, ¿cierto? Y bueno, y que te vayan a seguir a YouTube, sobre todo, a suscribirse, a ponerle me gusta a los videos. La idea es que se viralicen lo más posible, ¿no?
1: No, la idea es esa.
0: Y ustedes están, claro, y tú usas las redes sociales también para promover la música, que es una herramienta que antes no se tenía.
1: Sí, una gran plataforma, que cuando es bien usada, y siempre estar atento a eso. Siempre estoy grabando entrevistas que se den o algo que tenga que ver con mi música, siempre la estoy colocando a disposición también de las redes.
0: ¿Tiene alguna canción favorita de tu repertorio?
1: Juguete del pasado.
0: ¿Por qué?
1: Porque la hice mucho tiempo atrás y habla también, es como el sino de las canciones que yo he hecho, y habla también de un poco de la frustración que uno siente después cuando rompe una relación. De hecho, el título es muy sugerente también, Juguete del pasado.
0: Sí.
1: Y yo creo que a todos nos ha pasado en algún momento esa frustración, y en algún momento yo la llevé al lápiz también, y entre cuatro paredes seguramente, y nació esta canción, que se llama Juguete del pasado, justamente.
0: ¿Y ustedes hace cuánto se conocen? ¿Cómo fue eso?
2: Poco. Sí, nos conocemos gracias a la gestión de Mario Gallo, quien también es productor de Wilson Araya como de Carlos Larose, cantautor.
0: Ajá.
2: Y él nos hizo el nexo, me dijo, pucha, acompaña. Así que él
0: realmente no se conocen.
1: O sea, lo ubicábamos por redes sociales, había cierta mediación. Por ejemplo, él ha trabajado mucho con Titín Molina, ha trabajado con gente de Illapu también, haciendo charango. Estamos orientados al área folclórica.
0: Ya.
1: Y yo a él, ya, obviamente, ya. Lo conocía, con el señor Yáñez también.
2: Así es.
1: Y yo él lo ubicaba, pero personalmente no habíamos tenido la oportunidad de conocer.
0: Pero no, sí. Se conocieron hoy día.
1: No.
0: Ya.
2: No, de hecho vivimos los dos en la región de Coquimbo.
1: Ajá, claro. Cerca. Y aprovechamos ese nexo de vivir en la misma ciudad.
0: Para poder hacer algunas cosas juntos.
1: Y tenemos hartos planes, ¿eh? Hartos planes.
2: Sí, hay igual hay harta conexión musical y emocional también. Sí. Hicimos una buena dupla, un buen...
0: Ya, entonces...
2: tenemos como para hacer un bonito trabajo.
0: Eso, juntos. Y presentaciones entonces que estén agendadas, hay que ir mirando tus redes sociales,
1: sí,
0: en algunos bares, tú dices, ahí en Coquimbo.
1: Sí, muchos pubs en Coquimbo, tanto yo tengo nexo como también Carlos, y la idea es esa, potenciarlos también, generar una fusión con lo que hago yo, que también tiene algo de nostalgia, y también algo también con lo que propone Carlos.
0: ¿Vamos con una última canción?
1: Sí, por supuesto. Esta canción se llama justamente Juguete del Pasado.

0: Wilson Araya y Carlos Larós en los estudios de Radio Bio Bio. Bueno, que les siga yendo muy bien ahora que ya los presentaron, que sigan haciendo cosas juntos, que les vaya muy bien en Coquimbo, sobre todo que tanto lo necesita la región para volver a levantarse, ¿cierto?
1: Por supuesto. Les llamaba a todos también a colaborar y estar atento también con todas las instancias que se están haciendo para la gente que está, se vio muy sufrida. Sí. Pronto se vienen nuevas lluvias, entiendo, este fin.

0: semana y hay gente que está, la está pasando mal. En el fondo eso y tener, estar atento a eso, a nivel nacional, por supuesto.
1: Y nos vamos con música, justamente Wilson Araya, suena Pobre Realidad hoy en la radio.

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3: Muy buenas noches, bienvenidos y bienvenidas al Informador de las 23 horas. Un equipo especializado de carabineros desbarató una desarmaduría clandestina en la comuna de El Bosque. Jaime Sepúlveda nos cuenta más.
4: Dos personas fueron aprehendidas luego de un operativo que logró desbaratar una desarmaduría clandestina, todo esto en la comuna de El Bosque. Investigación que realizó personal del CER de Carabineros, en donde este equipo especializado con distintos métodos de prueba llegó durante las últimas horas hasta la zona sur de la región metropolitana, en donde en primera instancia y tras ingresar a un inmueble detuvo a estas dos personas, la dueña de este recinto, como también una persona que se daba o trabajaba directamente en desarmar vehículos con aparente robo y que posteriormente sus piezas eran vendidas directamente en el mercado informal. Además, con todas las diligencias, se identificó a dos automóviles en pleno desarme, los cuales con los registros policiales se determinó que mantenían actualmente encargo vigente por robo, por lo cual se generó una diligencia pertinente a determinar cuántos vehículos se desarmaron directamente en este punto. Con respecto a las personas detenidas, ambos quedaron a disposición del Ministerio Público. 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
3: Una persona fue atropellada en la Ruta 5 Norte, en la comuna de La Ligua. Fernando Ríos, de Radio BioBio, la región de Valparaíso, nos amplía.
5: Así es, una persona resultó atropellada en la Ruta 5 Norte, concretamente a la altura del kilómetro 171 en el sector de Pichicuy. Al lugar llegó Carabineros para realizar las diligencias necesarias junto a una ambulancia y personal de la autopista. Hasta el momento se desconoce el estado de la persona lesionada, sin embargo los equipos de emergencia de la provincia de Petorca se encuentran trabajando en el lugar y ampliaremos la información en caso de ser necesario. Desde la región de Valparaíso, BioBio, la radio.
3: El choque entre un automóvil y el biotren deja a una persona fallecida en Chiguayante. Oscar Valenzuela, de Radio BioBio en Concepción, tiene más información.
6: Una persona fallecida, así como también una que resultó con lesiones aparentemente de gravedad, es el resultado de un accidente de tránsito que ocurrió en Chiguayante y que involucra también al recorrido del biotren. Esto en calle O'Higgins Poniente, entre las calles Porvenir y Esperanza. Ahí ocurrió este accidente en la comuna de Chiguayante que, reiteremos, deja a una persona fallecida y a otra persona gravemente lesionada, según la información que manejamos hasta el momento. En este mismo sentido, dar cuenta que, según la versión de algunos testigos, este vehículo habría traspasado el paso que está autorizado para los vehículos por donde pasa la vía férrea, aparentemente con la barrera abajo, es decir, cuando justo venía el biotren y no se habría percatado de la presencia de este móvil mayor. Reiteremos, el resultado entonces es una persona fallecida, un hombre y también una mujer que tiene lesiones de gravedad y que iba a ser trasladada a un recinto asistencial. 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
3: 23 horas con 3 minutos, hasta acá la revisión de las noticias. Gracias por informarse con nosotros y sigan compañía de la radio. En una hora más, una nueva revisión de noticias en Radiograma Nocturno. Que estén bien, buenas noches.
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1: Noche con 12 minutos. 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Vamos a hablar de leyendas urbanas chilenas. Y con una experta, que es Carolina Martínez, periodista y con una asidua y fanática de estas historias, nuestra querida Fran Pérez. Bienvenidas las dos.
2: Qué bueno, feliz. ¿Cómo están, niñas?
1: Bien, pues. A mí me gustan mucho estas leyendas como que se van pasando y que, claro, cada país también, sobre todo en Latinoamérica, tiene la propia.
3: Sí, claro.
1: Yo me acuerdo cuando chica se hablaba, por ejemplo, de la rubia de Kennedy, que era esta galla que paraba así como haciendo dedo y que era una mujer preciosa y qué sé yo. Entonces sí, le paraba en el auto y se subía atrás, no qué sé yo, y después no estaba. Una cosa así.
2: Y hasta película tiene.
1: Tiene película.
2: Tiene película, serie, y tiene videos y tiene de todo.
1: Tiene de todo la rubia de Kennedy.
2: Sí. Pero es que eso, se va pasando de muchas veces de generación en generación, historia en relato, van cambiando. Claro, ahí, claro, el juego del teléfono funciona muy bien, cada uno le va poniendo su cosecha. Y en el fondo es identidad también y es cultura de cada lugar, de cada locación. Y muchas veces explican otra cosa.
1: Ah, mira.
2: Explican quizás situaciones que se vivían en los lugares y que por una u otra razón inventaron una historia porque en algún minuto chiquitita.
1: O porque quizás más entrete la historia, ¿no?
2: Claro, es más entrete la historia.
3: Es que siempre es entretenida el Cahuín igual.
1: Sí, a mí me gustan estas historias.
3: A mí también, me encantan.
2: Sí, porque es conocer un poco los lugares como la otra cara del lugar.
1: Sí.
2: Sí, es como ver, mirar con otros ojos, incluso cuando uno está mirando Santiago o distintos lugares históricos, es verles la otra visión ahí, la otra mirada.
3: ¿Y qué nos trajiste?
1: Eso, tengo entendido que nos trajiste siete leyendas urbanas.
2: Sí, hay siete, hay las que alcancemos un poquito a, y ahí también si hay alguien del lugar o de las zonas que vamos a abordar, que nos escriban y nos cuenten también sus visiones de cómo se cuenta o cómo se las contaron a ellos, quizás la abuelita o la misma gente del lugar. Traje una, traté de traer de distintos lugares de Chile. Una de San Antonio, de específicamente de Llolleo, y que se habla de los vampiros de San Antonio. Imagínate, o sea, vampiros, uno lo primero que dice, así como pero se los voy a traer después, el de Tito Lastarria, que es el primer vampiro chileno, que es de Rancagua, pero ese voy mañana, yo creo, a Rancagua, para traerles imágenes.
1: Te lo vas a perder, Fran, tú que ya te habías subido ese viaje.
2: Sí. Pero bueno, es que se fue atrasando por las lluvias.
3: Está bien.
2: Se fue atrasando por el clima, porque no podíamos grabar. Pero en los de San Antonio, que ahí estamos viendo imágenes del puerto y todo, es un relato que se cuenta muchísimo. Y que se dice que los 1 de noviembre y también para la Noche de los Muertos y las distintas fechas como icónicas que se celebran, Halloween, el Día de Todos los Santos, en el cementerio parroquial de San Antonio se hacen romerías, les llevan como, les piden milagros a 3 niños que fallecieron.
1: ¿Ya?
2: Y que eran de una familia muy querida en San Antonio. Ellos fallecieron el 1 de noviembre de 1946.
1: ¿Juntos?
2: Tampoco hace mucho tiempo.
1: ¿Supo cómo? ¿Y se supo cómo murieron?
2: Se supo, claro, sí está, eso es real, o sea, son fechas reales. ¿Ya? Y ellos se decía que eran los hermanos, que es de la familia Kifafi, los hermanos Kifafi, que eran los vampiros de San Antonio. En su época, y esto es lo que llama la atención y lo que muchos lugareños dicen, imagínense lo que ocurrió. Hacían romerías la gente. Romerías, periodistas afuera del lugar, del cementerio.
1: ¿Y por qué? ¿Solo porque eran niños?
2: No, porque cuando los exhumaron los cuerpos y los trasladaron al mausoleo de la familia Kifafi, en el cementerio parroquial, se dice, y ahí empezó la leyenda, que estos 3 niños que murieron ahogados, dentro de ahí yo les voy a contar cómo murieron ahogados realmente, que murieron ahogados ahí cercanos en Llolleo, donde cuando estaba todavía el mar abierto, que tenía playa Llolleo y que estaba abierto, ahora ya esto está mucho tiempo después ya se cerró, no tienen y la única playa que hay cercana es Santo Domingo, aparte del puerto de San Antonio. Entonces cuando estaba todavía esto, ellos fallecieron. Eran los 3 hermanos, eran chiquititos, no tenían diferencias de edades, pero eran niños. Y el más pequeño se tira al mar para poder aprender a nadar que estaba con otros amigos, se cae en un hoyo y empieza a sumergirse, empieza a ahogarse. Los otros hermanos tratan de salvarlo y fallecen los tres. O sea, terrible. Tragedia familiar absoluta. Mm. Horrible, o sea, y aparte que era una familia, es una familia muy querida, pero hasta el día de hoy ellos siguen con el estigma de los vampiros de San Antonio. O sea, imagínense lo que ha sido para esta familia también todo este tiempo. Claro. Todavía todos estos años, los descendientes, la hermana que quedó viva, que en esa época, cuando los niños fallecieron en 1946, tenía 7 años. Fue terrible porque fue toda una vida, imagínense, los papás también. Y más encima diciéndole eso y generando romerías del pueblo con antorchas, con ajo.
1: Pero es que no me quedó claro la parte de... Ya, mueren los tres niños.
2: Sí, me fui. ¿No?
1: Me perdí. ¿Por qué son vampiros? O sea, ¿por
2: no,
1: qué?
2: Claro, porque ya... fallecen los niños y cuando, y bueno, a raíz de estaban con unos amigos y todo, no los encuentran de inmediato. Después, cuando los encuentran, los cuerpos estaban con, claro, las uñas muy largas, estaban con el cuerpo más descompuesto desde del agua y todo. Y ahí se dice, cuando los trasladan al mausoleo familiar, que venían como vampiros, que venían absolutamente los cuerpos descompuestos y que en las noches del cementerio salían. Y que se sentían y que comenzaban a rondar por el cementerio. Pero esos fueron, o sea, habladurías, la verdad.
1: Claro.
2: Es como leyendas, habladurías de gente que vio movimiento y todo. Pero el problema es que se los creyeron. Llegaron periodistas, llegaron prensa de la época, empezaron romerías del pueblo con trenzas de ajo, con todo un movimiento.
1: Pero como movimiento antivampiro.
2: Movimiento antivampiro. Imagínate.
1: Que pena para la familia.
2: Y contra la familia.
1: Qué fuerte.
2: O sea, por eso lo traje también, porque es muy, muy fuerte. O sea, va más allá de una anécdota.
1: ¿Qué año fue esto?
2: 1946. No hace mucho. Mm. No hace mucho. O sea, no estamos hablando de 1925, ni de 1800, ni nada. Qué locura pensar en que
1: no,
2: en esta
1: y en esa
2: época,
1: como locura colectiva.
2: Locura
1: también,
2: colectiva.
1: De creerse cualquier cosa y que eso te lleva además a la violencia, ¿no? Tremendo.
2: Es tremendo. Y eso, claro, todavía se cuenta en la historia. Y mucha gente que les consultaron y todo dijeron, no, si nunca se vio nada, nunca, claro. Pero estaba también toda la otra parte que decía que entró en este rumor. Mm. Y eso fue lo tremendo. Bueno, ellos le siguieron a estos niños, es un mausoleo con una cúpula negra.
1: Yeah.
2: Este mausoleo con cúpula negra, que es bastante característica en el cementerio parroquial, le siguen poniendo trenzas de ajo para los 1 de noviembre, con conmemoración de la fecha y de fallecimiento de ellos. Todavía la familia Kifafi, bueno, ya no queda mucho, claro. Pero ya, por lo menos por muchos años la familia Kifafi.
1: Pero debe haber descendientes, ¿o
2: claro,
1: no?
2: Claro, sí, no, pero ya que los llamen como los vampiros de San Antonio. Otro. O sea, claro, ya en esta época yo creo que ya eso ha cambiado un poco, pero por muchos años sí duró.
1: Qué pena, porque...
2: Entonces, ¿cómo una leyenda urbana llega a afectar así una familia completa?
1: Sí. Qué duro, porque es una familia que está tratando de hacer un duelo de la muerte de 3 niños.
2: Claro.
1: Y que tenían que convivir con que los fueran a molestar, con lo que tú dices de las trenzas de ajo, las romerías.
2: Claro. Ahora ellos han transformado también este mausoleo de culto, porque les van a pedir favores. Claro, ahora se han transformado como más los niños más milagrosos.
1: O para la gente fan de los vampiros, pues como la Fran.
4: Claro.
2: También, claro.
1: Probablemente iría.
2: Claro. Pero por eso lo quise traer también, porque más allá, porque muchas veces encuentra la leyenda de los vampiros de San Antonio. Efectivamente, más allá de decir que los niños aparecían en las noches y todo, y que se aparecían con vestimentas extrañas, que venían como ahogados. Claro, es una familia.
1: Sí.
2: Es una familia. Sí. Y es una tragedia tremenda.
4: Yo igual debo decir que prefiero a los vampiros de Twilight.
2: Claro, si uno más romántica con
1: Nosferatu. Súper
4: mino.
1: Y estaba en vivo.
4: Sí, también, es otra historia.
1: Sí, minísima. Sí. Edward Cullen.
2: Sí.
1: Tenemos otra ciudad, porque tú estás yendo por partes. Ya tenemos el vampiro San Antonio. ¿Y ahora?
2: Vuelvo acá a Santiago, ya. Región metropolitana, a la comuna, que es como para conocer un poquito. La comuna de Vitacura. Y toda esa zona oriente del costado del río Mapocho, al oriente, eran asentamientos indígenas Y de hecho, Vitacura significa en mapudungún piedra grande, si no me equivoco.
1: Bueno, ahí, y Manquehue y todo.
2: Claro,
1: todo,
2: y toda sí. esa zona. Y eran zonas incaicas, eran que tenían que rendirle tributo a la a donde estaban los incas en Perú, al reinato en Perú. Entonces todos los no sé, el oro que sacaban, las ganancias que sacaban a nivel como de mensual, rendían un tributo. Y el lonco de Vitacura, que era Butacura, que después se transformó en Vitacura, que estaba en esa zona, cuenta la leyenda que hay un entierro de muchísimo oro en la comuna. Porque dentro de este tributo que se rendía mensualmente a Perú, cuando llega Diego de Almagro a Chile, que si no me equivoco es 1535, 1536, sí, más o menos entre esos años, se deja de dar el tributo porque lo interceptan. Entonces no pudieron pasar y no pudieron rendir el tributo. Entonces lo que hace el lonco es enterrarlo. Y ese entierro hasta el día de hoy dicen que lo andan buscando distintos investigadores, que es una gran cantidad de oro que juntaba este lonco para poder pagar los tributos y que nunca lo entregó.
1: Está difícil encontrarlo.
2: Está difícil encontrarlo.
1: Demasiado que... urbanizado Vitacura como para entre las carreteras, los autos, las casas, los edificios, imposible.
2: Claro.
1: Así tendría que estar en el Manquehue, en el Manquehuito, por ahí.
2: Esta era la zona que estaba al costado del río Mapocho. Esa zona está urbanizada completamente. Cerca del costado, si no me equivoco, el Cerro San Luis.
1: Ya.
2: Sí.
1: Barrio El Golf, ya, donde vive claro. Naya. Ya, y entonces la leyenda es que está por ahí.
2: La leyenda es que hay un entierro y que, bueno, que efectivamente el lonco Vitacura habría muerto también en esa zona, que a raíz de que, claro, lo empezaron a perseguir porque, claro, había dejado un entierro y ¿dónde estaba el dinero? El oro, en realidad, más que el dinero.
1: Mira, ¿lo irán a encontrar algún día?
2: Habrá gente, claro.
1: Sí, yo creo que qué interesante, igual que haya gente buscándolo, porque tiene que haber mapas, más o menos.
2: De la época, claro.
1: De la época que den cuenta del sector aprox donde podría estar.
2: O sea, de hecho tienen hasta la dirección, Cruz del Sur, y está en la calle, más o menos donde estaba el asentamiento donde vivía el lonco Vitacura.
1: Ah, mira.
2: Sí, mira, déjame voy a buscar, porque está la dirección de Calle de la Luz, 3040. Y, de hecho, hay un edificio ahí que se construyó y le pusieron el cacique. En su honor.
1: Mira, quizá el que construyó el estacionamiento subterráneo se quedó con el tesoro.
2: Claro.
1: Y Calleuque, anda tú a saber.
2: Exacto.
1: Sí.
2: Sí.
1: Y tenemos...
2: Son parte de las historias. Sí, parte de las historias de acá de que están en la región metropolitana. Y me voy a ir a la región metropolitana. Sigo en la región metropolitana. ¿Ya? El culebrón. ¿Has escuchado, Claudia,
1: no, nunca.
2: De los culebrones?
1: No.
2: El culebrón muchas veces lo identifican como un ser... demoníaco,
1: ¿ya?
2: Que es parte de con un cuerpo como de gran culebra, muy grande, y algunos lo identifican con cabeza de hombre y otros lo identifican como con una cabeza más peluda.
1: ¿Ya?
2: Ahí depende. Mira, estamos viendo la parroquia de la Ascensión del Señor hoy día, que era, en su época fue parroquia Santa Corina.
1: ¿Ya?
2: Esto está en la comuna de Pudahuel, en un fundo que era de Santa Corina, que era de la patrona, llamemos. De
1: pero hoy día se puede entrar cualquier persona.
2: Hoy día esta parroquia está al costado, de hecho, de la Municipalidad de Pudahuel.
1: Ah, ok.
2: Y se llama Ascensión del Señor. Le cambiaron el nombre, pero es la antigua Santa Corina y es la misma parroquia. Yeah. Este culebrón se dice, cuenta la historia, esta era como la capilla de la casona del fundo.
1: Qué lindo.
2: Qué hermoso, imagínate el lugar.
1: Muy colonial.
2: Precioso. Bueno, se dice que Corina, que era la patrona, no podía tener hijos. Hizo un pacto.
1: ¿Ya?
2: Bueno, ahí comienzan todas las fábulas con los pactos con el diablo, de la época también, que era cuando alguien tenía dinero muy rápido, cuando a alguien le sucedía algo, era todo se atribuía...
1: Algo malo, al maligno.
2: Al maligno, al cole flecha.
1: Cole flecha, sí.
2: Al cole flecha, claro. Bueno, esta, mira qué linda la imagen. No, la
1: preciosa.
2: Preciosa. Imagínate de la época.
1: Los que nos están escuchando y tienen la opción de verlo por Vía Bio TV, se los recomendamos. Preciosa la capilla. Sí.
2: Pero esta es como la otra mirada, lo que me gusta a mí, porque de pronto uno va a las iglesias o va a parroquias, a capillas, y no sabéis muchas historias que,
1: hay
2: pues,
1: detrás,
2: que son
1: sí.
2: mitos. Pues son mitos, son leyendas.
1: Cierto.
2: Pero es que es lindo verlas con otros ojos.
1: Sí.
2: Es como descubrir un poquito más. Bueno, la patrona de este fondo cuenta la historia que no podía tener hijos. Y a pesar de tener todo el dinero, todas las posesiones, todo en ese minuto, no podía tener familia. Y hace este pacto con el cola de flecha. Y a cambio, creen que dentro del pacto, el niño que nace fue un culebrón. Y ella lo esconde en esta parroquia. Esa es la historia. Y eso es lo que relata y que se dice que ahí estaba y que estaba encerrado. La verdad es que es parte de toda el mito que hay de el culebrón de Santa Corina, que está en la iglesia de la parroquia, en la capilla Santa Corina de Pudahuel.
1: Y vamos a seguir hablando de esta y otras leyendas, pero ahora tenemos información de último minuto porque se registró un accidente en la autopista de Ilitata, esto en la comuna de Penco, que mantuvo el tránsito cortado y dejó heridos. Carlos Morales está en ese lugar y nos cuenta más. Carlos, buenas noches.
5: ¿Qué tal? ¿Cómo estás? Buenas noches. Efectivamente, tal como tú lo mencionabas, hace ya aproximadamente una hora que se registró este accidente de tránsito, un poco más en la ruta del Itata, que involucra a un vehículo particular y también a funcionarios de la propia concesionaria Bosques del Itata. Este accidente ocurrió aproximadamente en el kilómetro 61,5 de dicha ruta y, bueno, a esta hora está trabajando el equipo de la propia concesionaria en poder retirar los vehículos, están resguardando, se ha segregado la pista. De hecho, el tránsito desde Chillán hacia Concepción está segregado a una sola y al igual desde Concepción a Chillán con una sola pista de tránsito habilitada. Los equipos están, reiteramos, en el lugar hay dos grúas que se han dispuesto por parte de la concesionaria, reiteramos, Bosques del Itata para esta emergencia en una noche que ha comenzado ya a llover en Concepción a eso de las 8 de la noche y que hemos visto también, se han dado varios accidentes de tránsito. Los heridos fueron trasladados hasta el hospital Guillermo Grant Benavente, un número que no se ha entregado por parte de las fuentes oficiales, no hay un recuento oficial de cuántas personas resultaron heridas por este accidente de tránsito. Lo que sí sabemos es que personal de la propia autopista estaría involucrado y según el reporte que ha entregado el POT a la radio, se trata de un vehículo que realizó un viraje en un lugar que no está habilitado para hacerlo y es por ello que se produce precisamente este accidente de tránsito. Esto ocurre pasando el peaje hacia el sector de Concepción, para quienes conocen la zona, pasando el enlace a Rafael. Es allí donde ocurre este accidente de tránsito, una zona que con lluvia es bastante peligrosa, la visibilidad hasta ahora es bastante compleja, hay algo de bruma y por supuesto el pavimento resbaladizo a raíz de la lluvia que está cayendo en la capital de la región del Biobío, Claudio.
1: Sí, tremenda imprudencia, tú decías, este viraje nu en una zona no permitida, pero bueno, por lo menos nos queda claro el panorama, manejar con precaución, tomando en cuenta la restricción de pistas y también por supuesto la lluvia a esta hora. Muchas gracias, Carlos, por tu reporte.
5: Buenas noches.
1: Buenas noches. 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Son las 23:30 y seguimos con nuestra querida Carolina Martínez. ¿Por qué me mandaste un audio, Fran?
3: Pues sin querer.
1: Ah, ya. yo dije, ¿por qué me mando un audio de 0.1 segundo? Con la Caro Martínez que nos estaba contando de este, ¿cómo era el de la culebra?
2: El culebrón.
1: Que estaba relacionado con esta iglesia. ¿Y el culebrón era como un maligno al final?
2: Era un maligno y fue aparentemente lo que cuenta la historia y el mito relacionado a esta zona, que habría sido el hijo producto de este pacto con el demonio, con el cola de flecha, como le quieran llamar.
1: Ella no podía tener
2: hijo. Con el diablo porque no podía tener hijo.
1: Pero le salió malo.
2: Le salió, claro, le salió un culebrón.
1: ¿Y lo que hicieron? ¿Lo tuvieron escondidito?
2: Lo tuvieron escondido. Supuestamente estaba escondido aquí en las catacumbas o en la zona como más escondida de esta iglesia.
1: Es como el jorobado de Notre Dame, que lo tenían ahí viviendo en la torre.
3: Era feito.
2: Claro.
1: Pobrecito.
2: Ahora, Bueno, la historia de los culebrones es en distintos lugares de Chile. O sea, en distintos lugares se dice. Hay otro que se dice que está en el cementerio de Copiapó.
4: Ya.
2: Y que lo han visto y que aparece.
4: Pero que él se aparece por el cementerio.
2: Se aparece por el cementerio.
1: ¿Y se arrastra como culebra?
2: Y se arrastra como culebra, pero es de gran...
4: cuna.
2: Claro, pero es de grandes dimensiones.
6: La banda delictual de las cuncunas, tenés razón. Sí. Quizá emulaban más bien al culebrón.
4: Sí, puede ser. Claro. No se llamaban los cuncunas, se llamaban los culebrones. Se arrastraban por las farmacias robando, se veían
1: Sí, se veían muy patéticos.
2: Sí, se veían patéticos. Ahora, los culebrones son leyendas que, así como conversábamos la vez pasada de las novias y de esta imagen de mujeres, que se arrastran, y la llorona también, que se arrastran por toda Latinoamérica, por distintos lugares.
1: ¿Y será que por eso se le dice en las teleseries así bien truculenta un culebrón? Porque es como del mito.
2: Claro, los culebrones vienen de las primeras teleseries.
1: Es un poco Cagüín también.
2: Las primeras teleseries venezolanas. Ellos fueron los primeros culebrones. ¿Ya? Y de hecho la mitología o las leyendas de culebrones son más de la zona donde hay de estos reptiles. O sea, porque acá en Chile no tenemos tan grande. Y por eso se genera un poquito como extrañeza. No son muchos los casos que se hablan de leyendas de culebrones aquí en Chile.
1: Porque este es un programa cultural. Se dice culebrón a las teleseries o telenovelas porque son historias muy largas, enredadas y con tramas que se arrastran o se estiran capítulo tras capítulo sin acabar nunca de forma parecida al cuerpo largo y sinuoso de una culebra. Ahí estamos.
2: Ahí está.
4: Excelente dato.
1: Yo inventando de la fuente de los deseos que podía hacer por el culebrón del hijo del cola flecha. Bueno.
2: Y sí, pero esos son los distintos culebrones que también hay historias aquí relacionadas.
1: Sí,
2: pero qué lindo conocer esta iglesia, por ejemplo, que esta capilla es preciosa, de la época de la colonia.
1: Preciosa.
2: Y verla con la historia relacionada de lo que se contaba y las habladurías que habían en torno a ella. Y en torno a lo que ahí sucedía.
1: Muy bonita.
2: Súper linda.
1: Tenemos más historias.
2: Hay más historias. Y
1: leyendas.
2: Déjame ver a qué parte de Santiago nos vamos o de algún lugar. Vámonos, otra leyenda que está muy cerquita también, que es de la viña de la Santa Rita, en las bodegas de
4: Calicanto. Cantan
1: en las historias de viña.
2: Sí, esta es muy cortita. Porque la verdad es que yo la encontré bien insólita esta. Vengo a desmitificar así como todo. Que la encontré insólita porque uno dice, ya, ¿cómo puede haber pasado? Pero es parte del mito. Se cuenta, y esto puede ser verdad, sí, que hay túneles entre las bodegas Calicanto, que están ahí, yo les voy a dar al tiro de Villa, que es el Camino Padre Hurtado 695, Alto Jahuel.
1: Yeah.
2: Ahí estarían las bodegas, esto sería la zona que estarían las bodegas Calicanto, de la Viña Santa Rita, que conectaban con la casona, con los trenes, con los trenes de Buin. Y estaba muy cerquita también estas bodegas de lo que era la casona patronal de la viña.
4: Perfecto.
2: Entonces cuenta la leyenda que por esos túneles que existían salieron en la época de los patriotas, salieron por ahí, la familia Jara Quemada huyeron ahí con los patriotas en la época de la colonia. Pero se cuenta además que dentro de estos túneles una vez osaron, muchos años después, a entrar transeúntes jóvenes. Que iban a ver qué pasaba en estos túneles.
1: Obvio, porque qué entretenido.
2: Claro, qué entretenido, claro. Este lugar, y ahí viene la historia que es como, wow, ya, que uno se queda pensando. Dicen que ellos entraron y como que se trasladaron a otro tiempo, a otro lugar, y que estaban como en el fondo de un océano, donde podían ver a las criaturas del océano. Era como si estuvieran en el fondo del mar.
1: Qué entretenido.
2: Debe ser maravilloso. O sea, si

0: encontrar esa entrada. Y todavía hay personas que andan buscando efectivamente cuáles, dónde están y dónde se ubican los túneles de que entrete ir a buscar dónde están.
1: Y las viñas como que generan eso, como Castillero del Diablo, claro, donde don Melchor de Concha y Toro, esto ya del siglo XIX, él dijo que se le desaparecían los vinos,
0: sí, pues.
1: Y Amoroso, en vez de echarle la culpa a los trabajadores, dijo que el diablo se los tomaba.
2: Mira.
0: Sí, pero eso, ¿sabes qué? Fue porque el mito se genera con Melchor de Concha y Toro, porque él dentro de las viñas que tenía, los cercos se pasaban los borrachines, y se iban a tomar de las barricas que tenían de vino que tenían en las bodegas. Entonces, más allá del pensar que eran de los trabajadores, de los colaboradores, iba a decir. De los trabajadores de la época, de toda la gente que trabajaba con él. Más allá de eso, lo que hizo fue difundir el mito que ahí ese terreno era del diablo y estaba protegido por el diablo. Entonces todo quien entrara y cursara, pasara la cerca y fuera a robar la barrica, iba a ser custodiado e interpelado por el mismísimo demonio. Nunca nadie más entró.
1: Bueno, yo habría entrado feliz.
0: Claro, no, a buscarlo.
1: No a robar, pues, pero a buscar buscarlo. Con la flecha.
2: No, yo no. Yo me habría alejado.
1: Yeah. Pero es porque tú crees, pues yo no creo en nada. A mí las cosas me dan susto igual, porque me da susto la oscuridad.
2: Ajá.
1: Pero si fuéramos en grupo, feliz.
0: ¿Viste? Claro. Ahora, la fecha le funcionó y no le robaron más.
1: ¿Viste?
0: Y de ahí se crea el mito que, claro, que ahí eso estaba custodiado, el Casillero del Diablo, porque, claro, él estaba custodiado por el mismísimo diablo.
1: Qué entretenido. Me gusta eso. Me encantan las viñas.
2: Son muy entretenidas las historias de viñas.
1: Sí, porque tiene, aparte de ser muy románticas, tienen su cuento ahí como...
2: Sí,
0: y aparte que en
1: como
0: Chile
1: de leyendas, como
0: preciosas.
1: Cosas que dan susto. Claro. Bueno, y además que son una maravilla, ¿cierto?
2: Sí, sí, yo tengo al lado de mi casa la viña Cousiño Macul.
1: Sí, po.
2: Y he ido ya como 3 veces porque tienen buenos tours y cosas así, andar en bicicleta y todo.
1: Entretenido.
2: Sí. Es muy entretenido. Y también, claro, es un espacio lleno de historia también.
0: Claro.
2: Como donde inician las relaciones entre Isidora Goyenechea y... el hombre de la luz, ¿me recuerdan el nombre? Thomas Edison.
0: Alba. Thomas Alba Edison.
2: Sí, sí. Entonces ahí como que cuenta las relaciones entre ellos, de cómo ella era amiga de él, entonces trae la luz a Chile, básicamente. Como que cuentan esa historia y es muy divertido.
1: Entrete.
0: Sí. La historia es muy linda.
1: Voy a hacer un boli porque voy a leer una mención. 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
0: Otra de las viñas que son muy bonitas, que son las pisqueras, que están en el Valle Elena.
1: Ay, también. Sí,
0: son preciosas.
2: Lo más.
1: Sí, también tienen leyenda.
0: Y también tienen muchas.
1: Yo he ido y me acuerdo, ya no me acuerdo, pero me contaron varias.
0: Es que no se olvida.
1: Sobre todo en las más chiquititas, sí, yo me olvido de todo, pero harta leyenda y muy entretenido.
0: Sí. No, yo también soy Dolly. Yo puedo ver una película 3 veces y a la tercera digo, esto me parece conocido.
1: Yo he visto series y películas que voy en la mitad y digo, esto como, es demasiado predecible. El final o la vi y ahí me acuerdo que la vi.
2: No, qué heavy.
0: No, me pasa lo mismo. Eso es bueno porque uno puede verla de nuevo y te emociona igual.
1: Es como cuando me cuentan chiste o algún kawin.
2: Un secreto, sí.
1: Es como que me lo estoy contando por primera vez, qué entretenido.
0: ¿Sí? Sí. Ay, qué bueno saber que no soy la única.
1: ¿Sabes lo fome que el otro día pensaba? A mí y de adulto. Porque cuando chico no se acuerda más. Mis últimos primeros besos con alguien, no me acuerdo. No me acuerdo quién tomó el... No por el
0: estado del minuto, no.
1: No me acuerdo. Quizá no fueron tan memorables, pero qué fome, ¿no?
2: Sí.
0: Si es que, Claudia, yo me acuerdo de mi primer beso, ¿no?
1: Yo también, del primero...
2: Igual no me acuerdo del primer beso.
1: Yo me acuerdo de tres primeros besos, fíjate, yo creo. No, 4, porque uno fue en un camping. Ya sí, 4, ponte tú. El resto, pocas.
0: Yo me acuerdo del primero porque, de hecho, como me lo cuestioné. Y dije, ¿qué estoy sintiendo en mi primer beso? Y me acordé de los típicos test que salían en revistas.
2: ¡Sí!
1: Ah, como la Cosmopolitan.
0: Y que eran esos test que decían, te estás acordando de tu perro. Y yo, mientras estaba dando mi primer beso, me estaba acordando de eso. Y dije, ¿cómo puedo relacionar una y no sentirlo y no vivir
1: nada?
0: Nada.
2: Hay presión para el primer beso. Yo sentí presión.
1: ¿A ti te gustó?
2: No. Es que aparte fue como en el cine.
1: Ya.
2: Y
1: la típica como, ay, qué sueño.
2: Y era como,
1: ay, qué
2: susto. Tenía que pasar, como que íbamos a eso. al cine.

0: A eso. Entonces, no sé, yo sentí la presión, sí.
1: ¿Ya tenía ahí?
0: Yo igual era grande, o sea, primer beso, beso así, beso oficial.
2: Con lengua.
0: Con lengua. Ah. A los 14 o 15.
1: Ah, pero bien.
0: Bien, besito, besito, un poquito más chica. Con mi primer pololo, el Sebi. Cariños al Sebi Lewin.
1: Oh, qué lindo.
2: Bueno, nos dispersamos.
1: Sí, nos dispersamos. Pero me llevaron al cine de terror cuando nos decía, ay, qué miedo. Y te acercabas.
2: Oh, era una buena excusa.
1: Era una buena excusa. Sí, era una buena excusa. Pero lo que sí nos puede dar miedo de repente son las leyendas. Y me acordé de la lluvia, de la rubia de Kennedy, que hay otra muy, muy parecida también, que es muy conocida, que es la novia de Chucky Camata.
2: Ah, pues quería decir la novia de Chucky, porque esa sí la conozco.
1: Sí, no,
2: esa novia de Chucky Camata.
1: La novia de Chucky Camata. Y que se aparece también, y dicen que se aparece en el camino, que es el que une. Yo anoté, porque como se me olvidan las cosas, anoté los puntos exactos para por si hay alguien que recorre el lugar,
2: ajá,
1: que es la cuesta Montecristo, que está hasta las cercanías, que recorre hasta el cementerio de Calama por la vía de San Pedro de Atacama.
2: Uh-huh.
1: Esa zona que une esos dos lugares, dicen que ahí no hace mucho tiempo, o sea, harto, pero 1925, también estamos hablando de una época no de los 1500 ni, claro, de los 1800, 1900 ya, falleció una joven que era muy, muy hermosa y que tiene toda una historia, yo me imagino, de la época y de la época de las distintas minas y que llegaban los extranjeros también. Y esta niña, que era hija de un matrimonio cercano, bueno, ellos se casaron en 1925, de haber tenido, no sé, 1935, 1940, ya de haber estado como en edad más grande esta joven.
2: Ajá.
1: Que era muy agraciada, muy sencilla, era como que resaltaba muchísimo de todas las niñas del lugar. Y ella se enamoró de un joven que era cercano, que era vecino y que tenían este amor desde la infancia. Y ahí volvemos al primer beso. Y se habían hecho aparentemente un pacto de amor y una promesa de amor. Pero no era muy agraciado él porque no tenía todos los recursos según la familia.
2: Ah, o sea, voy a ser mino, pero a la familia no le gustaba porque era pobre. La típica historia de...
1: historia de Romeo y Julieta.
0: Ya. Yeah.
1: Sí. Que se dio, yo creo, en todos los lugares del mundo.
2: ¿Ustedes pasaron por eso?
0: Yo no.
1: Yo,
0: ¿alguna historia de Romeo y Julieta?
1: Así como...
0: No.
1: No, pero sí que no les gustaba, no les gustaba nomás.
2: Yo sí, pero muy chica, pero muy chica.
1: Yeah.
2: A mí me gustaba... Vasco, que era el hijo de la nana de la casa del lado.
0: Ya. Yeah.
2: Entonces jugábamos a través de como los arbustos, yo hice un hoyito y jugábamos a las bolitas, pues las tiramos por ahí.
0: Ajá.
2: O yo iba y le regalaba un helado y así nos entreteníamos. Y mis hermanos me hacían heavy bullying, súper discriminadores igual. Igual
1: ¿pero
2: después,
1: te hacían bullying como hermano o por él? Porque los hermanos... Los hermanos...
2: No, porque era con él, ¿cachai?
1: Yeah.
2: Pero igual ya de grande lo vi cuando teníamos como 16. Y claro, como que éramos muy cero la misma onda. Y era como así, como más... Y yo era toda pena, pues, ¿cachai? Pero sí, esa fue mi historia de amor fallida.
0: Oh.
2: Con Vasco.
0: Sí. Vasco. Puta.
1: Bueno... Y ellos, claro, lo que le pasa, ellos se conocen, se juran amor eterno y llegan de un ingeniero de gringo a la zona de las mineras que sí calzaba con las expectativas del padre y se enamora de esta niña porque era muy bonita,
2: claro,
1: porque era graciada, abría todo.
2: Las tenía todas.
1: Las tenía todas y le ofrece matrimonio así de una.
2: Ya. Yeah.
1: A lo cual los padres accedieron también.
2: Claro, pero al final la mano se le pedían a los papás.
1: Claro, pero ella obviamente no quería. Finalmente ella se negó y dijo que no y se arrancó. El papá, supuestamente lo que cuenta el relato, es que le pegó muy fuerte.
2: ¿El papá a ella?
1: El papá a ella, de llegar al hospital.
2: Chuta.
1: Y ella en el hospital, ahí cuando se entera este gringo, supuestamente que no están los nombres, deben estar en algún minuto, ¿vale? Porque esta es una historia verídica, esa es la primera parte.
2: Sí.
1: Y bueno, y ellos, él lo que dice es que él como que manda a buscar al joven porque no puede entender que tenga este tipo de rival y el joven desaparece, extrañamente. Supuestamente, claro. O sea, es lo que uno puede pensar y...
2: Claro, uno ahora, deduce que lo
1: uno
2: mataron,
1: puede deducir, claro. O se lo mandaron quizá a la punta, quién sabe qué pasó con él.
2: Wow.
1: No se sabe. Y le cuentan a ella una historia que no, que el joven la dejó.
2: Ay, qué maldad.
0: Qué pena.
1: Y ella aparentemente se lo cree y al final acepta al gringo. Y ya, y sale del hospital. Y se van a casar, llega el minuto en que se van a casar. pero cuando se van a casar hubo un retraso y no llegaba, y ella, comprometida, se va y sale de la zona donde estaba, sale oscura, en ese tiempo no había luz ni nada, y la atropellan. La atropellan en la zona donde aparentemente ella se aparece, porque ella trata de llegar a la iglesia. Y ya va vestida de novia.
3: Claro, no es que se arrepintió.
1: No, ella no se arrepiente. Ella como que va a cumplir con su promesa, claro, de que se iba a casar.
0: Sí. Ella iba con todo.
3: Quizás las amigas le dijeron, ay, ya, amiga, tiene plata. Después sí, claro, va a llenar toda padre y te va a arrepentir. Porque una, claro, uno es muy idílica cuando es chica. Sí. Y después conoce el mundo real.
0: Es verdad. Es un golpe el mundo real.
1: Es un golpe.
0: Sí.
1: Salimos de la burbuja. Sí. Bueno, y ahí la atropellan, y desde ese día se dice que aparece cada cierto tiempo a distintas personas y se sube en el asiento del copiloto o atrás. Y hay algunos
3: que la lleven a la iglesia.
1: Claro. Puede ser, claro.
3: Ay, ojalá hubiera aparecido el que mataron.
0: Y que estén juntos
3: ahora, en la pobreza, pero no importa.
0: En la pobreza y en la muerte.
3: Sí, po. Uh-huh.
0: Oh. Me gustó esta historia.
1: Sí, oh, qué bonita. Porque esta historia mezcla amor, sí, mezcla Romeo
3: y Julieta. No, y porque además parte de algo real.
1: Claro, sí. Parte de algo real, sí.
0: Oye, Carito, ya nos queda, tenemos que ir cerrando. Oh,
3: porque... Sí.
1: Porque... Pero podemos dejar para después. Sí.
3: Hagamos parte 2.
0: Eso.
1: Sí, hacemos parte 2, ahí les traigo.
0: También tengo una solicitud. Es que fíjense que yo voy a Colombia.
3: Ay, verdad, maldita traidora.
0: No te voy a ver, Caro. Entonces, para una próxima vez, allá en Colombia, hay como en las ferias, tipo el Persa de Colombia, hay como puestos donde venden como hechizos y cosas así.
3: Yo quiero.
0: Entonces, puedo reportear. Ah, ya.
1: Reporté todo lo que quiera.
0: Puedo traer material y también nos cuenta si es que aquí en Chile también tenemos ese tipo de magia, como más afro, no lo sé.
3: Ay, tráeme algo chiquitito para mi altar. Es un altar pagano, no tiene que ser algo de la Virgen María.
0: Obvio que sí. Ya, voy a anotar la solicitud.
1: Ya.
0: ¿Y eso?
1: ¿Qué le gustaría? ¿Hechizos o qué distintos objetos o cosas que tengan como culto?
0: ¿Objetos
1: de culto puede ser?
0: Podría ser objetos de culto, sí. Ahí hay mucho budismo. ¿Budismo? No, ¿buduismo?
1: Budismo, de vudú.
0: De vudú. Sí.
3: De vudú.
0: Sí.
3: Como Nueva Orleans.
0: Yo no
3: y todo
0: sé si
3: eso,
0: acá se ve mucho eso, pero...
1: Sí se ve.
0: ¡Eso!
1: Sí se ve. Sobre todo en la época de la colonia aquí en Chile, porque hubo muchos esclavos.
3: El vudú es cuando esa gente mala te hace como un mono de ti y te pone el filete.
1: El vudú es una práctica afroamericana que llegó a Sudamérica por los esclavos en Brasil. En la zona de Brasil, de Haití... Y en todos esos lugares. Entonces, cuando llegó la esclavitud aquí a Chile, se generó.
3: Lo están echando, pero les tengo que dar un consejo. 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Y ahora tengo otro. 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Ah, tanda, y después nos despedimos.
0: Sí.
3: Ah, ya, vamos a una pausa, ya volvemos. Queda mucho programa.
4: 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En Petrópolis, en Brasil, el 14 de agosto de 1943, se suicidó Juan Miguel Pablo Godoy Mendoza, más conocido como Jin Jin, oficialmente sobrino de Gabriela Mistral, tenía solo 18 años de edad. Jin Jin había nacido en abril del año 1925 en Barcelona. En su momento se dijo que era hijo de la española Marta Muñoz Mendoza y Carlos Miguel Godoy Vallejos, supuesto medio hermano de Gabriela Mistral, cuyo verdadero nombre, como ya sabemos, era Lucila Godoy Alcayaga. En todo caso, hay algunas dudas porque el año 1999, Doris Dana, albacea de Mistral, reveló que Jin Jin habría sido en realidad hijo biológico de Mistral, producto de un romance fugaz de la poetisa con un hombre italiano cuya identidad nunca se reveló. Doris Dana, sin embargo, nunca presentó una prueba respecto a esta revelación, que de hecho ha sido descartada. En el año 2007, fueron publicados una transcripción de la inscripción de nacimiento de Juan Miguel ante el juzgado municipal de Barcelona, realizada en 1928, 3 años después de su nacimiento, y también el mandato de tutoría, dudosamente legal, realizado el año 1932 ante el Consulado de Chile en Nápoles, en Italia. Ese mandato de tutoría, donde Carlos Miguel Godoy cede la custodia completa del menor a Gabriel Mistral, no lleva ninguna firma del supuesto Carlos Miguel Godoy. Y en efecto, todos esos documentos son afirmaciones no comprobadas de Mistral respecto al origen del niño como su sobrino. Gabriela Mistral comenzó a llamarlo cariñosamente Jin Jin, que en lengua hindú significa fiel. En todo caso, cuando la supuesta madre murió por tuberculosis, el niño fue entregado a Gabriela Mistral y a Palma Guillén, secretaria mexicana de Gabriela, con quien tenían una relación cercana. Ambas, entonces, firmaron documentos que acreditaban su tutela. Jin Jin se mantuvo los primeros años de vida en Barcelona. A los 4 años, en 1929, comenzó a vivir con Gabriela Mistral. Desde ese momento se conocen entonces los primeros registros, con ambos en el mismo lugar. Sin embargo, debido a los muchos viajes que tenía que realizar por trabajo, al igual que Guillén, Jin Jin pasó gran parte de su infancia en el norte de Italia, siendo educado por institutrices. El niño vivió poco más de un año en Madrid, entre 1934 y 1935, cuando junto a Gabriela se trasladó a Lisboa. Allí vivió solo con Mistral. Posteriormente, hasta 1938, se mudó con Palma Guillén a Copenhague. Ante el inminente comienzo de la Segunda Guerra Mundial, como medida de respaldo, Jin Jin se fue nuevamente con Mistral, esta vez a Niza, en el sur de Francia. Sin embargo, el año 1940, debido al peligro que se expandía respecto al conflicto mundial, decidieron mudarse nuevamente, y esta vez a América. De esta forma partieron a Brasil. Primero a Río de Janeiro y después a Petrópolis. En ese lugar, de hecho, conocieron, entre otros, al notable intelectual y escritor austriaco Stefan Zweig y a su esposa, una pareja de judíos que trágicamente decidió suicidarse el año 1942, convencidos que el nazismo se iba a apoderar del mundo y cuya pérdida golpeó profundamente a Gabriela Mistral. Pese a que Jin Jin vivía en un entorno privilegiado, al ser el hijo de una diplomática, nunca logró adaptarse a la vida en Brasil. Según los relatos de Gabriela Mistral, habría sido acosado por sus compañeros de colegio y habría tenido problemas con algunos simpatizantes nazis. Así, ese 14 de agosto de 1943, Jin Jin se suicidó ingiriendo arsénico. Tenía 18 años de edad y era estudiante de agricultura. Al suicidarse, dejó una nota a Gabriela que decía: querida mamá, creo que mejor hago en abandonar las cosas como están. No he sabido vencer. Espero que en otro mundo exista más felicidad. En sus cuadernos, Gabriela Mistral escribió: nadie podrá entender mi espanto de hallarme a mi Jin Jin agonizando de arsénico. Nada, nada me había preparado para ese golpazo, y nada hubiera podido prepararme. También en una carta a Eduardo Frei Montalva, Gabriela Mistral le escribió: ay, amigo mío, de este destrozo íntimo ya no podré rehacerme. Él era el aroma y, sin metáfora, la llama dulce de mi vida. Desde el año 2005, los restos de Jin Jin descansan junto a los de Gabriela Mistral en Monte Grande, en pleno Valle de Elqui. La muerte de Jin Jin, el jueves 14 de agosto de 1943.
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2: 12,3 grados tenemos esta hora en Santiago, cielo nublado, 79% la humedad relativa en el ambiente. El pronóstico para esta semana en la capital es de cielos cubiertos este sábado durante todo el día y con chubascos débiles en la mañana, pero ya de frentón lluvia en la tarde. El domingo, cielos nublados. Nos vamos, nos reencontramos el lunes a las 8:30 de la noche. Que tengan un excelente fin de semana.
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23: Comenzamos un nuevo día con nuestra música chilena como siempre aquí en la radio. Los 4 de Chile, yo vendo unos ojos negros.

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2: El abogado Francisco Riveros asumió como nuevo ministro del Deporte en reemplazo de Natalia Ducó. En medio de la polémica por la agenda de seguridad, el ministro Martín Arrau aseguró que el borrador que circulaba correspondía a una versión antigua y señaló que actualmente se trabaja en una propuesta definitiva. La Asociación Nacional de Funcionarios de Aduanas manifestó su preocupación frente a la propuesta que busca otorgar facultades autónomas a carabineros y a la Policía de Investigaciones. Un operativo de la PDI en la provincia de Arauco dejó 10 personas detenidas y permitió incautar 6.000 dosis de droga, además de armas y municiones. La justicia rechazó modificar las medidas cautelares de los abogados Mario Vargas y Eduardo Lagos Herrera, imputados en la denominada trama bielorrusa, por lo que ambos continuarán en prisión preventiva. La Moneda valoró que la invariabilidad tributaria se mantuviera prácticamente sin modificaciones luego de la revisión realizada por el Tribunal Constitucional. En noticias del exterior, el gobierno de Rodrigo Paz hizo oficial la reducción de los ministerios en Bolivia de 14 a 12. El secretario de Estado de los Estados Unidos, Marco Rubio, calificó como un paso crucial para la reconciliación de Venezuela la reciente liberación de más de 130 presos políticos. En el deporte, un informe jurídico de la Universidad de Chile denunció reiterados incumplimientos de Azul Azul en el uso de sus nombres y símbolos y evalúa la prohibición de su utilización. Y Blanco y Negro define hoy el uso del Estadio Monumental para el partido ante O'Higgins. El mal estado de la cancha en Pedrero podría significar el traslado del duelo al Estadio Nacional.
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2: ¿Cómo están ustedes? Muy buenos días, bienvenidos y bienvenidas a esta edición medianoche de Radiograma que hacemos a través de Bio Bio, la radio para las 43 estaciones desde Arica a Punta Arenas. Además de estar con ustedes a través de las pantallas de Bio Bio TV y biobiotv.cl. Nos escuchan también en biobiochile.cl y también en la aplicación de Radio Bio Bio. La invitación, como siempre, es a comunicarse con nosotros a través del WhatsApp de la radio, el más 569-9200-7888. Recuerde, más 569-9200-7888 para que nos envíe sus notas de voz, mensajes de texto, también videos e imágenes a través de esta plataforma interactiva. Además, está disponible nuestra línea telefónica 800-810-810. 800-810-810. Llamada sin costo alguno, completamente gratis desde distintas partes de nuestro país. Con esta invitación para nuestros auditores a que formen parte de esta entrega informativa que comienza en los próximos minutos, queremos invitarles a que se queden con nosotros para saber de las noticias más importantes, las noticias más relevantes a nivel nacional y también mundial. A partir de este momento les entregamos información independiente.
3: Doce de la noche, 7 minutos.
2: Comenzamos esta entrega informativa contándoles que el presidente José Antonio Kast realizó su segundo ajuste ministerial a solo 5 meses de asumir. Natalia Ducó salió del Ministerio del Deporte y Francisco Riveros, ex jefe jurídico de Santiago 2023, asumió como titular de la cartera. Tenemos los detalles de la jornada con Bárbara Payán.
4: A 5 meses de iniciado su gobierno, el presidente José Antonio Kast concretó su segundo ajuste ministerial con la salida de la ministra del Deporte, Natalia Ducó. La decisión se tomó tras la polémica por el uso de un auto fiscal. El ministerio informó a Contraloría que Ducó lo había utilizado por motivos laborales, pero un video difundido por La Tercera mostró que asistió a una actividad social junto a funcionarios. Kast citó a la ministra y resolvió pedir ambas renuncias considerando la mala relación entre autoridades. En la ceremonia de cambio de gabinete, el presidente respaldó a Ducó y le bajó el perfil al error cometido.
5: Hay normas en nuestro país que son muy exigentes en ciertas áreas, a veces casi inentendibles. Es un error que cualquiera puede cometer.
4: En lugar de Ducó asumió Francisco Riveros, abogado independiente y exgerente general de Palestino, quien ya se desempeñaba como asesor de gobierno.
6: También agradecer a la ministra saliente, con quien nos vamos a reunir y con quien vamos a hacer un traspaso.
4: Con estas salidas, las renuncias en el gobierno llegan a 3 ministras, 6 subsecretarios y más de 30 seremis en poco más de 5 meses.
7: 12 de la noche, 8 minutos.
2: Y siguiendo en la misma línea, la oposición volvió a cuestionar la gestión del gobierno tras la salida de Natalia Ducó del Ministerio del Deporte, apuntando a la rotación de autoridades registrada durante los primeros meses de la administración. Gabriela Piña nos cuenta más.
8: La salida de Natalia Ducó del Ministerio del Deporte abrió un nuevo frente de críticas desde la oposición, que puso el foco en la seguidilla de cambios de autoridades durante los primeros meses del gobierno de José Antonio Kast. Desde el sector cuestionaron la experiencia y preparación del Ejecutivo, además del impacto que a su juicio tiene esta rotación en la continuidad del Estado. La presidenta del Frente Amplio, Constanza Martínez, afirmó que el gobierno ha tenido un pésimo inicio y cuestionó la frecuencia de los cambios de autoridades, señalando que se registran en promedio casi 2 salidas por semana. En tanto, la timonel del Partido Socialista, Paulina Bodanovic, calificó como bastante tardía la salida de Ducó y cuestionó distintos episodios de su gestión.
9: Son casi 2 autoridades por semana y por eso es tan preocupante un gobierno que llegó con un discurso altisonante.
10: Esto no puede seguir siendo un gobierno en rodaje que saca gente, pone gente, que de verdad se preocupen de buscar a la mejor gente.
8: Así, la oposición aprovechó la salida de Ducó para reforzar sus críticas al gobierno, por lo que calificaron como una falta de experiencia, problemas de gestión y alta rotación de autoridades.
7: 12 de la noche, 10 minutos.
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2: El ministro de Seguridad Pública, Martín Arrau, zanjó la polémica con la ministra de Salud, May Chumalí, por la propuesta de restringir beneficios sociales en la reforma constitucional de seguridad, cerrando así una semana marcada por roces y descoordinaciones al interior del gobierno. La información con María Ayrton.
11: Para poner fin a la polémica en torno a la pérdida de beneficios que incorpora la reforma constitucional en seguridad del gobierno, el ministro de Seguridad, Martín Arrau, aseguró que el borrador en circulación es muy antiguo, luego de que su par de salud, May Chumalí, desconociera el documento. Y es que la agenda contra el crimen organizado y el terrorismo, según se ha conocido, buscaría restringir el acceso a prestaciones de salud a personas condenadas por delitos vinculados al crimen organizado, terrorismo y narcotráfico. En este contexto, la ministra de Salud, May Chumalí, aseguró desconocer tanto dicha indicación como el borrador, y advirtió que una medida de este tipo podría chocar con la legislación vigente. El ministro Arrau, buscando descomprimir la situación, dijo que el documento que circuló es muy antiguo y que aún no existe una versión oficial de la agenda. Sin embargo, reconoció que Chumalí desconoce el contenido y aseguró que el Ejecutivo sí busca avanzar en restricciones de beneficios para condenados por delitos graves.
12: Ella no ha estado al tanto de todos los borradores que han habido de la reforma constitucional. Lo que se ha filtrado en la prensa es algo muy antiguo. Nosotros queremos intensificar ese régimen, pero requiere de habilitación constitucional, precisamente porque colisiona con algunos derechos y algunas leyes.
11: Aunque el Ejecutivo descartó que este borrador corresponda a la versión definitiva, fuentes de la radio confirmaron que los distintos ministerios sí habrían recibido una minuta con modificaciones que se están evaluando para la ACOT. Por ahora, la versión oficial de la agenda aún no se conoce y, según el gobierno, continúa en construcción.
7: 12 de la noche, 11 minutos.
2: La nueva agenda contra el crimen organizado y el terrorismo abrió un nuevo foco de tensión con los funcionarios de aduanas. El gremio cuestiona la propuesta de aumentar la presencia policial en puertos y aeropuertos y alerta sobre una posible superposición de funciones. Tenemos los detalles en el informe que preparó Montserrat Tapia.
13: Los funcionarios de aduanas se encuentran en alerta ante la posibilidad de que las policías puedan ingresar a las llamadas zonas primarias de puertos y aeropuertos. La medida forma parte de la nueva agenda contra el crimen organizado y el terrorismo, pero genera resistencia de los gremios, quienes advierten una eventual superposición de funciones. El presidente de la ANFAT, Justo Sánchez, defendió las actuales atribuciones de aduanas y aseguró que cuentan con las capacidades necesarias para controlar las mercancías y personas que ingresan y salen del país.
14: tenemos el personal suficiente en este momento como para cumplir esa función. Entonces no sé por qué debiera ir en esa línea de tener una ayuda extra.
13: Las zonas primarias son sectores delimitados dentro de puertos, aeropuertos y otros lugares habilitados donde se concentra el ingreso y salida de personas, vehículos y mercancías. Allí aduanas tiene actualmente facultades de control, fiscalización y vigilancia. Desde el gobierno, en tanto, han recalcado que el objetivo es reforzar las capacidades del Estado en puntos estratégicos frente al avance del crimen organizado. El debate queda ahora centrado en cómo reforzar la seguridad en estos puntos estratégicos sin duplicar funciones ni debilitar las atribuciones que actualmente tiene aduanas.
7: 12 de la noche, 13 minutos. 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
2: A través del más 569-9207888, varios auditores desde Valparaíso nos reportan de que hay una cantidad considerable de fuegos artificiales que han sido escuchados en distintos puntos de la ciudad de Puerto, de la capital de la región de Valparaíso. Por ejemplo, María Elena desde Playa Ancha dice que mucho fuego artificial en la zona, dice que se están asustando naturalmente, y esto es obedece a las celebraciones por el aniversario del Club Deportivo Santiago Wanderers de Valparaíso, que desde la medianoche aproximadamente algunos hinchas y, bueno, cierto público aficionado, por cierto, al Club Deportivo, han lanzado fuegos artificiales en varios puntos de la ciudad, no solamente en Valparaíso, sino que también incluso en localidades como Quilpué. Nos cuentan por acá auditores, específicamente en Belloto 2000, entre calle Los Álamos y Recoleta. Nos cuenta por acá David a través del WhatsApp de la radio. También otro de los auditores que están a esta hora contándonos, por ejemplo, en este caso FOS, no nos dice su nombre, pero sí reclamando por el susto que generan los fuegos artificiales naturalmente en personas que se encuentran en condición de espectro autista, en los animales, y bueno, lo que genera la incomodidad en ese sentido de personas que se prestan a descansar en un fin de semana y en donde el sueño, en este caso el descanso, se interrumpe con el lanzamiento de fuegos artificiales en Valparaíso y otros puntos de la región de Valparaíso. Está pasando esta hora y usted lo cuenta a través del más 569-9207888.
7: 12 de la noche, 15 minutos. 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
2: Vamos a la región del Biobío, donde producto de las lluvias que a esta hora afectan a la ciudad de Concepción, se han registrado 3 accidentes de tránsito en la zona. Tomamos contacto a esta hora con, en este caso, bueno, con lo que ha pasado justamente con estos accidentes de tránsito que se han registrado en la región del Biobío, con Carlos Morales, desde Radio Biobío en Concepción, que nos tiene el resumen de lo que ha ocurrido con respecto a estos accidentes de tránsito. Carlos, buenos días.
15: Claro, buenos días, porque se mantiene una intensa lluvia en diferentes puntos del Gran Concepción. Es a raíz de aquello que han ocurrido 3 grandes accidentes de tránsito durante esta noche. El primero, el que involucra a personal de la ruta concesionaria Autopista Bosques de Litata, que fue la colisión frontolateral de 2 vehículos ocurrida en esta autopista a la altura del kilómetro 61,5 en dirección hacia Concepción, y que dejó la ruta parcialmente cortada por algunos minutos. En este momento va hacia el lugar personal de la CIAT de Carabineros para trabajar precisamente en ese sector. Otra de las situaciones que ocurrió fue en la comuna de Chiguayante, donde se confirmó la muerte de una persona, un hombre y quienes fueron trasladados hasta el SAR de la comuna chiguayantina. Esto ocurrió, cierto, en el sector de Leoneras, donde un vehículo quedó al interior de la línea férrea donde transitaba el biotren. Es por ello que este convoy termina colisionando a este vehículo, lo que motivó también el trabajo de personal de Carabineros, y por supuesto reiteramos, con una víctima fatal y también otras personas lesionadas, según el reporte que entregaban precisamente el personal de emergencias. Y faltando tan solo minutos para la medianoche, en la ruta 160, a la altura de Termoeléctrica Santa María en dirección al sur, ocurrió una colisión múltiple de un camión con vehículos menores. Esto, cierto, reiteramos, faltando tan solo minutos para la medianoche, ocurre este accidente en la ruta 160 con dirección al sur, esta colisión múltiple de un camión con vehículos menores. Parte de las emergencias que han ocurrido en el Gran Concepción durante esta tarde-noche. En Concepción, Bío Bío, la radio.
7: 12 de la noche, 18 minutos.
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2: Las informaciones, el presunto nombramiento de Trinidad Segers como representante del gobierno en la discusión sobre la reforma a la justicia civil le abrió un flanco al Ministerio de Justicia. De esto nos cuenta Camila Vargas.
16: Tras el debate que generó el supuesto nombramiento de la abogada Trinidad Segers como representante del Ejecutivo en la discusión por la reforma a la justicia civil en el Congreso, el Ministerio de Justicia aclaró que ella es asesora y que se mantiene en ese cargo. El ministro Fernando Rabat, secundado por la jefa de la División Jurídica de la cartera, Pilar Azbun, son los únicos encargados de llevar a cabo la discusión en el Parlamento. El profesor de Derecho Procesal de la Universidad de Chile, Matías Insunza, señaló que es indispensable que se retome la discusión en el Congreso por la reforma a la justicia civil.
17: Economistas plantearon que mantener el actual sistema procesal civil, que es un código de 1902, genera además enormes pérdidas económicas para Chile.
16: Se estima que Chile deja de percibir más de 2.000 millones de dólares anuales por mantener el actual sistema judicial civil, según un estudio del Centro Latinoamericano de Políticas Económicas y Sociales de la Universidad Católica, CLAPES UC. De aprobarse la reforma, el Producto Interno Bruto podría incrementarse entre un 0,29% y un 0,75%.
7: 12 de la noche, 20 minutos.
2: El séptimo juzgado de garantía de Santiago mantuvo la prisión preventiva de Mario Vargas y Eduardo Lagos Herrera, todo esto en el marco de la trama bielorrusa. Javier Pardo nos cuenta más.
18: El séptimo juzgado de garantía de Santiago resolvió mantener la prisión preventiva de Mario Vargas y Eduardo Lagos Herrera, imputados por los delitos de soborno y lavado de activos en el marco de la trama bielorrusa. Ambos abogados investigados por el pago de presuntas coimas a la ex ministra de la Corte Suprema, Ángela Vivanco, para favorecer al consorcio Velas Movitec en un litigio contra Codelco, continuarán en el anexo penitenciario Capitán Llaver, donde permanecen desde noviembre del año pasado. Fue el magistrado Freddy Cubillos quien determinó que la libertad de ambos imputados representa un peligro para la sociedad y que los antecedentes presentados por sus defensas no tienen la fuerza suficiente para modificar las cautelares. La defensa de Eduardo Lagos Herrera, el abogado Marcelo Abujiar, cuestionó que tanto su representado como Mario Vargas continúen privados de libertad mientras Vivanco cumple arresto domiciliario.
19: Creemos que el principio de proporcionalidad se ve afectado si una de las coimputadas, que en definitiva es el sujeto de interés para los delitos que se formalizaron, puede estar con un arresto domiciliario total y en definitiva nuestro representado, que incluso arriesga una pena menor, hoy día estén sujetos a la medida de prisión preventiva.
18: La defensa de ambos abogados adelantaron que recurrirán a la Corte de Apelaciones de Santiago para intentar revocar la decisión del tribunal.
7: 12 de la noche, 21 minutos.
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2: Diversas normas del plan de reconstrucción fueron modificadas por la resolución del Tribunal Constitucional, aunque la invariabilidad tributaria logró mantener su parte esencial. De esto nos cuenta Cristóbal López.
20: El fallo del Tribunal Constitucional sobre la mega reforma modificó el modo en que son interpretadas las normas contenidas en el proyecto. En cuanto a la invariabilidad tributaria, el TC declaró inconstitucionales numerales y expresiones que rigidizan su implementación, modificándolo a un régimen cerrado, solo con los rubros enlistados en el articulado, impidiendo la flexibilización del plazo de ingreso del capital extranjero e imposibilitando que la postulación sea mediante proyectos conexos. Paula Parra, directora del Departamento de Derecho en los Negocios de la Universidad Diego Portales, explicó los alcances de este último punto de la norma.
0: Permitía ajustar el monto y el plazo de la invariabilidad producto de la ejecución de proyectos conexos al principal y respecto del cual se firmaría este beneficio con el Estado. No quedarían amparados.
20: En cuanto a las normas medioambientales, se declararon íntegramente fuera del marco constitucional las normas que buscaban establecer una restitución de fondos por la invalidación de una resolución de calificación ambiental sobre la posibilidad de realizar microrelocalizaciones en un rango de 350 metros para la industria acuícola, particularmente la salmonicultura. El TC declaró inconstitucional la posibilidad de generar una vía simplificada para optar al proceso.
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7: 12 de la noche, 23 minutos.
2: El gobierno de Rodrigo Paz hizo oficial la reducción de los ministerios en Bolivia de 14 a 12, mediante un decreto que también permitirá al mandatario designar delegados presidenciales para coordinar políticas o proyectos específicos que se consideren de interés nacional. Estas decisiones son parte del decreto 5675, cuyos principales objetivos son establecer la organización y estructura del órgano ejecutivo nacional, determinar atribuciones del presidente, vicepresidente y ministros y sentar las bases para la modernización, simplificación y transformación digital de ese poder estatal. El artículo 27 de la norma enumera la composición de la Administración Central del Gobierno Boliviano con 12 ministerios, oficializando la supresión de las carteras de planificación del desarrollo de turismo sostenible, cultura, folclor y gastronomía anunciada la semana pasada por el presidente Paz. El secretario de Estado de Estados Unidos, Marco Rubio, calificó como un paso crucial para la reconciliación de Venezuela la reciente liberación de más de 130 presos políticos y aseguró que 1.046 venezolanos han sido excarcelados desde el 3 de enero. Continuamos avanzando en el plan de tres fases. Estados Unidos sigue de cerca el proceso liderado por los venezolanos de conversaciones presenciales con las autoridades interinas, afirmó Rubio en un mensaje publicado en su cuenta de X. Rubio añadió que Estados Unidos seguirá monitoreando de cerca el desarrollo de las conversaciones y el cumplimiento de los compromisos asumidos dentro del plan de tres fases en un proceso que Washington considera clave para avanzar hacia la reconciliación y una transición política en Venezuela.

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1: 12 de la noche, 25 minutos.
3: El primer reporte del informe jurídico solicitado por la Universidad de Chile estableció graves y reiterados incumplimientos del contrato de concesión por parte de Azul Azul en el uso de los nombres y símbolos de la casa de estudio. Las autoridades de la universidad no descartan prohibir el uso de los mismos a la sociedad anónima. Por otro lado, Blanco y Negro define hoy el uso del Estadio Monumental para el partido del próximo domingo ante O'Higgins. El mal estado de la cancha en Pedrero obligaría a jugar el partido en el Estadio Nacional. Los detalles los tiene Felipe Espina.
4: La Universidad de Chile publicó este viernes el primer reporte del informe jurídico que solicitó para establecer posibles incumplimientos al contrato de concesión con Azul Azul, que permite el uso del nombre y de símbolos de la casa de estudio. Según este informe, se constataron graves y reiterados quebrantamientos a dicho convenio, que incluso podrían establecer la prohibición del uso de estos símbolos a la concesionaria. La prorrectora de la Universidad de Chile, Dorotea López, adelantó los pasos a seguir luego de conocer este informe.
5: La Universidad de Chile ejercerá todas las acciones que el convenio le confiere. Asimismo, mantendrá la vigilancia de los procesos en curso y perseguirá las responsabilidades personales e institucionales que de ello deriven. Con casi 20 años de antigüedad, este convenio ya no responde a las complejidades actuales de las operaciones de las sociedades anónimas deportivas. Recibiremos al liquidador en una reunión para plantearle estos términos y comunicaremos en detalle los incumplimientos a la opinión pública.
4: En lo deportivo, el cuadro azul se mide hoy desde las 17:30 horas en Quillota ante Deportes Limache, en duelo correspondiente a la 19ª fecha del torneo chileno de Primera A. El entrenador de la U, Fernando Gago, adelantó el partido ante el cuadro limachino.
6: Es un campo de juego donde es sintético, donde es distinto el partido, donde nosotros estamos acostumbrados a entrenar durante toda la semana en pasto. Vamos a jugar en una cancha que es totalmente distinta. No tenemos que acomodar a esa situación de lo que implica el partido, entonces tenemos que entender cómo lo vamos a jugar, en qué situaciones de juego, dónde vamos a querer aprovechar la velocidad.
4: El domingo, en tanto, Colo Colo recibe desde las 5:30 a O'Higgins, aún sin claridad con respecto al escenario del partido. Esto debido al mal estado de la cancha del Estadio Monumental tras las lluvias de los últimos días. La alternativa es jugar el duelo en el Estadio Nacional, algo que tendrá que quedar definido durante esta jornada. Más allá de esto, el presidente de Blanco y Negro, Aníbal Mosa, expresó su conformidad con el mercado de fichajes de la segunda parte del año con las llegadas del golero Bocinha y del defensor Iván Román.
7: Nosotros preferimos la calidad que la cantidad. Esto, como lo dijimos en algún momento, parece que Fernando también lo señaló por ahí, traer por traer, no creo que hable bien de una institución. Como te digo, nosotros tenemos un equipo aceitado, que muchos no le tenían confianza al principio de año, tampoco le tenían confianza al técnico. Entonces, incluso por ahí se nos salió diciendo que teníamos que traer, exigiéndonos más bien dicho, algunos personajes por ahí, que teníamos que traer refuerzo de calidad. Y resulta que al final nos dimos cuenta que el equipo estaba bien conformado. El cuerpo técnico es el que necesita Colo Colo, así que estamos muy tranquilos con eso.
4: En otros deportes, hoy no antes de las 14 horas con 10 minutos, el tenista chileno Alejandro Tavilo, número 29 del mundo, enfrenta al alemán Jean-Lennard Straff, 41 del listado, en la segunda ronda del Master 1000 de Cincinnati. De avanzar, el chileno deberá medirse en la fase de los 32 mejores al vencedor de la llave entre el español Rafael Jodar y el canadiense Denis Shapovalov.
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1: Doce de la noche, 30 minutos.
3: A esta hora la Dirección Meteorológica de Chile nos informa que Santiago presenta a esta hora una temperatura de 12,2 grados. El cielo se encuentra nublado en nuestra capital con precipitaciones a esta hora y una humedad que alcanza al 81%. Concepción, en tanto, registra en estos instantes 13 grados de temperatura con cielo nublado y también con precipitaciones con chubascos a esta hora en la capital del Biobío. Humedad del 100%, mientras que Viña del Mar y Valparaíso presentan cielo nublado con 13 grados de temperatura y una humedad que alcanza al 88%. De esta manera concluyen las noticias en esta presente edición de Radiograma. Siguen en nuestra sintonía porque en los próximos minutos comienza el trasnoche de la radio. Hay más información en biobiochile.cl y cada una hora en El Informador. Por su atención, gracias. Tengan muy buenos días.
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3: Señoras y señores, muy buenos días. Qué gusto de estar nuevamente con ustedes en este trasnoche de día sábado 15 de agosto de 2026. Una alegría inconmensurable estar con ustedes nuevamente en el aire de Bio Bio, la radio, y también de Bio Bio TV. Sean todos bienvenidos, sean bienvenidas. Esta es su casa, este es su trasnoche, que hoy, por ser feriado, ¿ah? ¿Eh? Sí, pues hoy día es feriado, aunque muchos no recordaron, pero hoy es feriado, 15 de agosto, ya les voy a contar la fecha en específico. Vamos a estar hasta las 8 de la mañana, pues. Hoy día hasta las 8 a.m. Hoy sábado y mañana domingo. Así que vamos a tener trasnoche XL para acompañarles hasta que salga el sol. Ese es nuestro compromiso y ese va a ser nuestro objetivo, por lo menos durante estas horas. No solamente acompañarles hasta, o sea, no solamente estar con ustedes hasta que salga el sol, sino que principalmente acompañarles, que esa es la misión con la que nosotros llegamos para poder entregarles a ustedes a través de las 43 estaciones de Bio Bio, la radio, y también por la señal de Bio Bio TV. Y además saludamos a los que nos escuchan por biobiochile.cl, también en la aplicación de Radio Bio Bio. Recuerde, usted en el iPhone, en el Android, usted se va a la tienda, al Store, al Play Store o a la App Store, de acuerdo al teléfono que usted tenga, pone Radio Bio Bio y descarga la aplicación. Usted puede vernos en Bio Bio TV, escuchar las estaciones de la radio e informarse en Bio Bio Chile, todo en uno. Así que un buen datito para que también nos tenga siempre con nosotros a través de su celular. Y a propósito de celular, más 569-9207888 es nuestro WhatsApp para que usted se comunique con nosotros. Estamos recibiendo sus notas de voz, mensajes de texto, También videos, imágenes en esta plataforma informativa multimedia, de la cual queremos brindarles a ustedes el acceso para que ustedes se comuniquen con nosotros. Pero no solamente el WhatsApp, está disponible en nuestra tradicional línea 800-810-810. Llamada sin costo alguno. Gratis, completamente gratis para usted, amiga, para usted, amigo, que nos escucha desde Bisbil hasta Puerto Toro. Así que para que se comunique con nosotros a través de la línea 800-810-810. Con esta invitación queremos que ustedes formen parte de este trasnoche de la radio que se va a extender, reiteramos, hasta las 8 de la mañana, excepcionalmente este día sábado. Y mañana también, ¿eh? Mañana también vamos a estar con ustedes hasta las 8 de la mañana. Así que tenemos que ya estamos listos, estamos cargados, estamos ya preparados con todas las energías para que nosotros podamos servir de compañía y también de utilidad, de servicio. Recuerde que hay música, recuerde que hay mensajes de ustedes. Vamos a tener cocina de día, pues, junto al chef Enrique Araya, nuestro querido chef. Así que vamos a estar conversando con sabor un ratito más. Vamos a atender, por ejemplo, sus mensajes. Estamos atentos a lo que está pasando en las calles de Santiago también y de regiones. Ya lo había informado, por ejemplo, Carlos Morales desde Radio Biobío en Concepción. 3 accidentes de tránsito en la región del Biobío producto de las intensas lluvias. Vamos a estar también atentos a esta y otras informaciones.

0: Saludar a quienes hacen posible este programa. Y uno de ellos, yo lo tengo al otro lado del cristal, que está ahí operativo en el máster central de la radio, en la nave nodriza, como decía ella, como dice allí el niño de Bio Bio la radio. Saludo de manera a la distancia, de manera telemática, a mi querido Lord William Rebolledo, el que nos va a acompañar. ¿Cómo está, abuelito? ¿Bien? ¿Todo bien? Perfecto, excelente. Ah, con todas las ganas, con todo el punch, con todo el power, ¿cierto? Ya pues, y bueno, como corresponde, por supuesto, aparte del saludo telemático, se prepara en estos momentos para que Lord William Rebolledo pase por la cámara número 2, justamente, y entre al estudio de la radio. ¿Para qué? Para poder saludar a ustedes, nuestros auditores, como buen Lord. Sí, pues como buen Lord, como buen Lord William Rebolledo con la reverencia. Ahí está, esperando ¡Oli! La cámara número 2. ¡Oli, abuelito! Vamos a cerrar un poquito más el plano, dame un segundito, porque sí, está muy cerca. Ahí sí, pues ahí está. Lord William Rebolledo, pues, ¿ah? ¿Eh? Ahí está saludando para todos los auditores del Trasnoche de la Radio y, por supuesto, la reverencia. ¿Cómo estamos, abuelito? ¿Todo bien?
1: Todo bien.
0: Perfecto.
1: Gracias a Dios.
0: ¿Cómo día sábado, cierto?
1: Sí.
0: Pues, ah, muy bien, pues ya. Hoy hasta las 8,
1: hasta
0: ¿eh?
1: Hasta las
0: 8. Sí, así que todo. De tiro largo hoy día, ¿eh? Grande, abuelito. Lord William Rebolledo para acompañarnos, por supuesto, en este trasnoche de la radio. Y la radio la hacen ustedes a través del WhatsApp, más 569-9207-888. Ya los vamos a estar saludando. Vamos a estar ahí atentos a sus llamados también en el 800-818-10. Así que todo esto y mucho más de aquí hasta las 8 a.m. en este día sábado 15 de agosto, que a la vuelta yo le voy a contar que también, no solamente es feriado, sino que también es un día muy especial para la música chilena. Así que de eso también se trata uno de nuestros especiales musicales, así que atentos. Así que mientras tanto, yo como buen capitán de la nave, señoras y señores, les ordeno a que se coloquen el cinturón de seguridad, porque este viaje comienza a partir de este momento a emprender su vuelo respectivo para surcar por el cielo de Chile y también por el cielo del mundo. Este es el avión del Trasnoche de la Radio que comienza a emprender su vuelo de aquí hasta las 8 de la mañana. Entonces, crosscheck y reportar, señoras y señores, bienvenidos y bienvenidas al programa de hoy. Y así comenzamos.

0: Ahí estaban los Jackson 5. Sí, pues. Y mientras tanto, aquí estamos con ustedes haciendo el trasnoche de la radio como portada musical. Blame It on the Boogie. Buena canción para comenzar este programa. Y con el saludo a ustedes, mientras nosotros ahí estamos proyectando en la pantalla de Bio Bio TV, lo que es el sector de Plaza Baquedano, Plaza Italia, a esta hora de la noche, y ahí estamos de vuelta ahí en el estudio de la radio. Saludamos a esta hora a Rodrigo Núñez, que nos estaba reportando de esta congestión vehicular. Sí, forma parte de estos 13 accidentes que nos había informado Carlos Morales, uno de ellos que ha pasado ahí en la rotonda por la costanera antes de llegar a la empresa Inchalam. Hay congestión vehicular en estos momentos. Es parte de 3 accidentes de tránsito que se han registrado en estos momentos. Y uno de ellos genera una gran congestión vehicular pasado la rotonda, donde está en dirección a Concepción, ¿ya? Así que, bueno, muy complicado el tránsito en estos instantes ahí en el Gran Concepción, así como también lo habíamos reportado previamente, esta colisión entre un biotren y un auto durante la noche de este viernes en la comuna de Chiguayante. Esto es en el cruce Porvenir, ubicado en calle Esperanza y O'Higgins Poniente, a la altura de la estación Leonera. Producto de la colisión, murió un hombre que estaba al bordo de un vehículo, además de una mujer que quedó atrapada. El primero viajaba como acompañante, mientras que la segunda era quien conducía el vehículo, según información que nos entregaron a Bio Bio la radio. Bueno, son 3 accidentes de tránsito y uno de ellos se encuentra en estos momentos en la costanera, justamente en la isla, ahí en el acceso en el que uno se dirige a Concepción o a Talcahuano, ¿ya? Así que hay mucha congestión vehicular en ese sector, mucha precaución en estos instantes. Es producto de estos accidentes de tránsito que se han registrado, producto de las lluvias que en estos momentos afectan a la región del Biobío. Así que, bueno, en cuanto a la información del tránsito, si usted se encuentra en alguno de estos puntos, si se ha abierto el tránsito al cruce vehicular, en este caso, por favor, repórtenos a través del más 569-9207888. Así como también estuvimos atentos a lo que ha ocurrido hace aproximadamente 45 minutos, sí, porque a contar de la medianoche en Valparaíso y en otros puntos de la región de Valparaíso, de la quinta región o de la región de Valparaíso, también se han escuchado fuegos artificiales. ¿Por qué? Porque hoy también es el aniversario, tengo entendido, de Santiago Wanderers de Valparaíso, claro, del decano del fútbol chileno. Y bueno, resulta que no sé si es para destacarlo o yo en lo personal no estoy de acuerdo con el tema de los fuegos artificiales, porque pasa cuando está aniversario de cada club deportivo. Pasa en Santiago con Colo-Colo, con la Universidad de Chile, en Valparaíso con Santiago Wanderers, pero sí, mucha gente asustada, mucha gente preocupada, naturalmente por eso, ya, por el tema de que genera inquietud estos fuegos de artificio cuando ocurre este tipo de efemérides o de celebraciones. Pero sí, muchos auditores no han reportado de fuegos artificiales en Valparaíso, en Viña del Mar, en Quilpué, ya, pero esto se debe justamente al aniversario de Santiago Wanderers. A propósito, para no mirar el lado malo, también miremos el lado bueno, así que felicitamos a los hinchas de Santiago Wanderers de Valparaíso, que hoy celebran 134 años de vida. El decano del fútbol chileno, los Caturros, hoy están de fiesta, así que muchas felicidades para el cuerpo técnico, para todos los que trabajan, por supuesto, y para todos los que juegan en Santiago Wanderers de Valparaíso y en sus divisiones, y sobre todo para los aficionados de uno de los clubes más importantes y más antiguos del país, claro. Es el decano del fútbol chileno, que cumple 134 años de vida. Así que felicidades para el SAN Santiago Wanderers de Valparaíso. Saludamos a esta hora a Marco de Conce por acá, con lluvia y viento allá en Concepción. Nos cuenta por acá Marco desde Concepción, desde Valparaíso por acá, Luis Montenegro, celebrando, por cierto, acá los 134 años de vida del decano del fútbol nacional. Saludos, Luis, gracias por acompañarnos en este día sábado. Desde San Bernardo, Carlos Silva nos acompaña a esta hora. Por acá, Lipe desde Quintero, ¿alguna vez vamos a tener de vuelta en la Lamecán? No sabemos todavía, porque estamos ahí con algunos arreglos, algunas modificaciones acá en el... En nuestra casa matriz acá de la radio. Esperemos que vuelva la nave CAM, como decimos nosotros, que es la cámara que apunta a la sala máster de cine, porque en el fondo es la radio que se ve, ¿no? Saludamos a Piero Iricha desde Coyipuy, que también nos reporta lluvia en estos momentos en ese sector. Acá nos cuenta otro de nuestros auditores. Por favor, díganos su nombre, por favor. Díganos su nombre. Como siempre le digo, si ustedes no quieren dar su nombre verdadero, invéntense uno por último, ¿ya? Como por ejemplo este auditor que nos cuenta que a las 0.35 se había cortado por 3 segundos la electricidad en Pucón, pero ahora se repuso la electricidad y se mantiene la lluvia intensa, por cierto, allá en la zona lacustre. Edison dice que, a diferencia de lo que pasa acá en la zona oriente de la capital, en Maipú, en el sector poniente, todo seco, no llueve ni una sola gota por acá, nos dice Edison. Buen turno a todos en el trasnoche de la radio, mi compañía en mi cumpleaños, hoy 15 de agosto, Mauricio San Fernando, así que felicidades a Mauricio que hoy está de cumpleaños. Y saludamos a todos los que están de cumpleaños este día 15 de agosto, ¿cierto? Felicidades para todos los que están celebrando su cumpleaños en este día 15 que está comenzando. Está ya comenzando. ¿Y por qué hoy día es feriado? Bueno, hoy se conmemora la festividad religiosa de la Asunción de la Virgen María. Eso es porque el día de la Asunción de la Virgen, como se le pone en los calendarios. Hoy se celebra esa festividad religiosa, que no es un feriado renunciable, por lo tanto los malls, supermercados, los negocios abren con total normalidad, pero corrió la mala suerte de que tocó día sábado. Pero además, hoy 15 de agosto es el día del rock chileno. Sí, hoy es el día del rock chileno porque es la fecha fundacional de un grupo oriundo de Viña del Mar que debutó en un día como hoy del año 1963 en el Teatro Municipal de Viña del Mar. The Hike and Bus, que con el paso del tiempo se transformaron hoy en una de las bandas cumbres del rock chileno, los Jaivas. Así que una fecha que busca reconocer la identidad y la historia del rock nacional. Esto fue institucionalizado el año 2019 gracias a la ley 21.177 y que impulsa la valorización de músicos locales en todo el país. Así que vamos a tener en nuestros especiales musicales rock chileno. Así es. Vamos a tener rock chileno en este Día Nacional del Rock, por supuesto, partiendo con los Jaivas, que son los que es el motivo del cual se celebra este día. Así que, bueno, vamos a tener, ¿no? Y lo mejor que vamos a tener, rock de los orígenes, rock de los años 60, 70, mire. Escucha bien, vamos a comenzar con los Jaivas. Luego vamos a tener a los Vidrios Quebrados. Posteriormente a los Max y cerramos con los Jokers. Así que esta es la invitación que queremos hacerle a usted para poder celebrar el rock chileno con lo clásico, con aquellas bandas que comenzaron este camino del rock que no se ha detenido hasta estos días. Así que, bueno, a prepararse entonces a escuchar buena música de aquí en los próximos minutos y de aquí hasta las 8 de la mañana aquí en el trasnoche de la radio, ¿ya? Así que, bueno, ese es justamente el día del rock chileno, el que se celebra en nuestro país. Hola, vamos a Luis Escobar, Luchito de Talcahuano por acá. Dice que está sin lluvia ya, en este momento, pero con viento. A unos 25 kilómetros por hora, dice, vamos a disfrutar del trasnoche. Saludos, Luchito, por acá. Julio desde Independencia también está con nosotros acompañándonos. Por acá Andrés dice que unas gotas locas, ¿eh? Por acá en Viña, nos avisa Andrés. Desde San Bernardo, por acá Carlos Silva, también se une a la sintonía de la radio. Ya lo saludé, amigo mío. Sí, bueno, atento ahí a la radio. En el aeropuerto Santiago, acá nos cuenta Rodrigo Labarca que seco, nada, o sea, ni una gota de lluvia allá en el aeropuerto de Santiago. Buenas noches, quisiera saludar a Edilia Muñoz de Oscar Baeza, desde la comuna de Colina, porque también está integrándose en nuestra sintonía. Desde Coihueco, Sebastián, queremos mandar un saludo a nuestro compañero Esteban, que se nos va de la panadería, dice el Pepón, que le vaya excelente. Por acá el saludo de Sebastián desde Coihueco. Incendio declarado en Hualpén, dice por acá, Curanilagüe y Chaitén. Incendio en departamento, equipos de emergencia en el lugar. Calles Curanilagüe y Chaitén, en la comuna de Huelpén, hay incendio en departamento. Hola amigos de la Bio Bio, por acá con Saúl, conserje nocturno, cayeron unas gotitas y nada más, gracias por su compañía. Mira, por acá tengo otro mensaje de otro de nuestros auditores. Dice, siempre en Chile se celebra con fuegos artificiales, ¿o cómo lo hacemos para Año Nuevo con velas? Es que no se trata de eso, pues, amigo. Están prohibidos los fuegos artificiales. Si es el problema, no es que se ocupen o no los fuegos artificiales, sino que para el uso personal hay una ley que lleva un poquito más de 3 décadas, donde está prohibido el uso de fuegos artificiales. Es nada más que eso. Se está violando la ley. Es así de simple. Bueno, vamos a la línea 800-810-810 porque Mauricio nos está esperando en línea, nos quiere reportar un asalto, ¿no es así, Mauricio? Buenos días, bienvenido al Trasnoche de la Radio, te escuchamos.
1: Hola, buenas noches, Radio Vivo. Sí, efectivamente, es acá en la comuna de Chiguayantes, en la calle Libertad, al final llegando al río, en condominio Los Tilos, donde 4 sujetos encapuchados ingresaron a un domicilio donde viven 2 adultos mayores. Por la cual las encañonaron con armas de fuego y robaron alguna especie, entre ellas algunos televisores. Como sabrán, están algo choqueadas las personas que viven ahí y hemos tratado de comunicarnos con Seguridad Ciudadana, Chiguayante, nada, Carabineros está en un procedimiento, hasta ahora ha pasado más de una hora y no tenemos respuesta ni ayuda de nadie. Entonces estamos todos los vecinos acá esperando algún tipo de ayuda.
0: Mauricio, ¿nos puedes reiterar en qué calles ocurrió este asalto, por favor?
1: En calle Libertad.
0: Ya.
1: Condominio Los Tilos, casa 58. Este es un condominio que está a la orilla del río Bío Bío, de ya, la calle Libertad al llegar al río Chiguayante.
0: Ya, ¿sí? condominio Los Tilos en Chiguayante. Nos dijiste que es una pareja de adultos mayores que fue la víctima
1: Sí, la señora y su mamá. Uh-huh. Cree que entraron por una ventana y la encañonaron con armas de fuego, le robaron sus televisores y alguna especie, su teléfono. De hecho, el teléfono está con GPS y se sabe dónde está ubicado el teléfono en este momento, pero no ha llegado ningún tipo de ayuda, ni de policía, de investigaciones, ni de carabineros como para hacer la denuncia.
0: Claro, bueno, por lo menos... por lo menos te agradecemos que nos hayas llamado justamente para poder precisamente agilizar la llegada de carabineros para que llegue al lugar del suceso, porque bueno, me imagino que tú has conversado con ellas, cómo se sienten en estos momentos, producto de este asalto.
1: Totalmente vulnerable porque son 2 personas adultas mayores.
0: Claro, por lo mismo.
1: Muy choqueada. Acá tenemos alarma comunitaria y se activó la alarma comunitaria y salimos todos los vecinos y escuchábamos que pedían ayuda y claro, pues la soltaron, entraron a su domicilio. Eso era para comunicar si pueden ayudarnos.
0: Exactamente.
1: A algún tipo de...
0: Sí, ¿y esto fue recién, hace poco?
1: Hace aproximadamente ya unos 40 minutos.
0: Hace 40 minutos, sí, hace recientemente.
1: Sí, que estamos a la espera. Yo sé que hay carabineros en un procedimiento de un vehículo que chocó con un tren acá en Chiguayante, pero...
0: Claro, sí, tenemos 3 accidentes de tránsito en el Gran Concepción, así que
1: sí, eso claro. Es más que nada como para que lleguen, para que puedan tomar la denuncia.
0: De todas maneras. De todas maneras, Mauricio, y queremos agradecerte este reporte, que lo hayas contado de manera muy, muy completa para poder tener todos los datos, todos los antecedentes relacionados a este hecho de violencia, de delincuencia que se registró ahí en el condominio Los Tilos de Chiguayante, en la calle Libertad. 4 encapuchados ingresaron a domicilio, 2 adultas mayores que a los cuales se les robó, bueno, televisores, me imagino dinero en efectivo, joyas, que es lo que más suelen robar estos sujetos. Lo último que quiero preguntarte, Mauricio, si estas adultas mayores recibieron golpes, fueron quizás violentos al momento en el actual.
1: Por lo que nos relataron, fueron amenazadas con violencia. Acá está la señora, si quiere conversar con ella.
0: Sí que puede, por supuesto, porque igual el tema es muy, muy, muy delicado.
1: Voy a conversar con ella.
0: ¿Ya? Sí, ningún problema. Se lo agradezco, Mauricio.
2: Hola.
0: Buenos días, ¿con qué tenemos el gusto?
2: con Mercedes Córdoba.
0: Mercedes. Bueno, lo que nos contaba su vecino Mauricio, bueno, ustedes lamentablemente fueron víctimas de un robo de cuatro personas que ingresaron a sus casas. Uh-huh. Si nos pueden contar un poquito dentro de todo lo posible, porque entendemos que la situación es choqueante, es impactante, pero uh-huh. En sus palabras, ¿nos puede contar cómo sucedió, en qué momento se encontraban?
2: Recién nosotros no habíamos metido a la cama.
0: ¿Ya?
2: Y yo estaba tan cansada que yo cerré mis ojos y de repente yo creo que haría 15 minutos que no había metido hacia la cama, encimita nomás estábamos así. Uh-huh. Y de repente mi mamá ve unos hombres encima de mí, cuatro hombres, y yo desperté y me dice, tranquilito, te vamos a disparar. Y mi mamá quería pararse, le dicen que no porque le iban a disparar, agarraron la tele de la pared, después la tele del comedor, si yo no me paré antes, no nos podíamos mover, nos preguntaban dónde estaba el dinero, trajinaron todos los cajones de la cajonera.
0: Usted iba con la mamá, ¿cierto? Con su mamá, ¿o no?
2: Sí, con mi mamá.
0: ¿Ah? Claro, ¿qué le robaron aparte de televisores, joyas,
2: los
0: dinero?
2: Los televisores, los teléfonos, no, si no tenemos joyas,
0: ¿dinero?
2: Los teléfonos y dos televisores. No, dinero, no encontraron nada de dinero. Uf. Ni siquiera me sacaron mi cartera que estaba, menos mal que no me sacaron mi cartera que estaba.
0: ¿Y ellos estaban encapuchados con pasamontañas?
2: Encapuchados, sí, con pasamontañas.
0: Uf. Y según lo que ustedes pudieron ver, según lo que usted pudo ver, ¿eran menores de edad, mayores?
2: Sí, ¿cómo eran? Los chicos, no eran grandes, eran como chicos. El que yo trataba de mirarme, ese que no lo mirara porque me iba a disparar.
0: ¿Todos estaban con pistola?
2: No vi si una pistola, con los nervios no vi nada.
0: Claro, porque estaba amenazando de que lo iban a disparar, pero no alcanzaron a ver si estaban armados, digamos.
2: No alcancé. Pero no eran, ya dos que vi que eran como jóvenes, 18, 20 años.
0: Bueno, hacemos el llamado entonces a que, bueno, personal de seguridad ciudadana de Chiguayante, que de Carabineros, que se dirija al sector de la calle Libertad, según lo que nos contaba Mauricio, su vecino del condominio Los Tilos, ¿no?
2: Sí.
0: Condominio Los Tilos, calle Libertad, así que, bueno, hacemos el llamado para que llegue personal de Carabineros al lugar y que se apersone para poder tomar todos los antecedentes relacionados a este robo, porque es, bueno, para la gente que ha sufrido este tipo de situaciones, es terrible, porque ustedes están dispuestas a dormir, a descansar, y llegan estos sujetos que a todo esto, no saben en qué parte entraron de la
2: entraron de la casa. Por la ventana de la cocina.
0: Por la ventana de la cocina.
2: Hasta el portón.
0: Ay, ay, ay.
2: Ahora, mi hija estaba siguiendo mi teléfono.
0: ¿Ya?
2: Y están cerca de donde estamos nosotros, están en una casa.
0: Claro. ¿A ustedes las golpearon o no?
2: No iban a golpear, si es que nos movíamos.
0: Ya, por lo menos sí, es bueno preguntarles, porque en esta situación obviamente uno prácticamente queda bloqueado en el fondo.
2: Y,
0: el impacto que esto genera. Así que, bueno, queremos agradecer que nos hayas contado en primera persona lo que sucedió. Esperemos que llegue Carabineros. Mire, si Mauricio está a esta hora escuchándonos ahí, si llega Carabineros, por favor, cuéntenos, llámenos o avísenos a través del WhatsApp si es que llegó personal policial, porque vamos a estar atentos al seguimiento de este caso. ¿Les parece?
1: Muchas gracias, vienen en camino por lo que no escucharon.
0: Ya, qué
1: me
0: bueno.
1: Me informaron.
0: Qué bueno, así que bueno, las líneas están abiertas, Mauricio, para ti, para tu vecina en este caso, que son las principales afectadas de este robo. Así que bueno, a través del WhatsApp, a través de la línea 800, vamos a estar atentos a lo que tú nos puedas contar respecto a este procedimiento. ¿Te parece? Y te agradecemos desde ya que nos hayas llamado, porque eso es lo más importante, porque además de visibilizar que existen hechos delictuales como esto en Chiguayante, también nos sirve para que la autoridad respectiva, Seguridad Ciudadana, Carabineros, se agilice en este caso el hecho de que lleguen y activen el procedimiento en este caso.
1: Claro, por eso recurrimos a Radio Bio Bio, porque sabe que es una radio que siempre la escuchan en todas partes y nos ayuda a toda la comunidad, así que igual agradezco a ustedes por la oportunidad de sacarnos al aire.
0: Y te agradecemos que nos hayas llamado a esta hora. Un abrazo, que esté muy bien y estamos atentos, ¿eh? Líneas abiertas.
1: Muchas gracias, que tengan buena noche.
0: Gracias, Mauricio. Bueno, situación lamentable ahí en la comuna Chiguayante, en la región del Bio Bio, cuatro sujetos, al parecer menores de edad, ingresaron a este domicilio ahí en condominio Los Tilos, se llevaron televisores, bueno, lo que tenían, celulares, no habían joyas, no había dinero, pero corrieron un susto enorme estas vecinas del sector de Los Tilos, condominio Los Tilos, calle Libertad, en la comuna de Chihuahua. Estaremos atentos a esta y otras informaciones. Vamos a la noticia del informador y a la vuelta vamos con el chef Enrique Araya para conversar con sabor. Vamos a la pausa y ya volvemos. Somos el Trasnoche de la Radio. No se vayan.
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0: Un nuevo flanco se abrió entre Chile y Estados Unidos luego de que la Casa Blanca incluyera al país entre 40 naciones que podrían ser utilizadas por China para evadir aranceles. De esto nos cuenta Vanessa Gajardo.
5: Una declaración publicada mediante un documento de la Casa Blanca con el título La gran estafa del transbordo señala que hay 40 países que están en riesgo de volverse un destino que China podría usar para evitar aranceles y tarifas que sus productos enfrentan al entrar al país norteamericano. En esa lista está Chile. Aunque fuimos incluidos en el tercer nivel, debido a lo que pueden ser objetivos oportunistas para China debido a ventajas específicas, Juan Nagel, economista de la Universidad de los Andes, apuntó a ser cuidadosos con las políticas que se han gestado las últimas semanas respecto de la política arancelaria que fijó el país para el nuestro. Y Emanuel Isantos, analista de mercados de la app de inversiones XTB, dijo que la postura que debe tomar Chile es demostrar que contamos con toda la logística para que no ocurra lo que advierte Estados Unidos.
6: Y la multiplicidad de vocerías de parte de ministros del gobierno no ayuda a aliviar las tensiones.
7: Deteriorar cualquiera de las dos relaciones tendría costos importantes.
5: De Cancillería, la respuesta es que el documento no atribuye a Chile conducta alguna de transbordo ilegal, agregando que no fueron consultados en el marco de esta investigación y tampoco comparten el análisis planteado en el informe.
0: Con 10 detenidos, drogas y armas incautadas, se terminó un operativo de la Policía de Investigaciones en la provincia de Arauco. Desde Radio Bio Bio en Concepción nos informa Camila Elso.
8: El equipo de MT0 de la Vicrín de Lebu detuvo a hombres y mujeres integrantes de al menos dos bandas criminales quienes tendrían disputas por el territorio por tener el control de la venta de sustancias ilícitas. El subprefecto Fernando Rojas, jefe de la Prefectura Provincial de Arauco de la PDI, detalló la forma en la que se agruparon los sujetos para cometer delitos.
9: Son bandas criminales conformadas por familias y obviamente por vecinos que hacen ocupación de sectores de la comuna, causando terror y obviamente vendiendo estupefacientes. Se pudo establecer estas dos bandas, la participación de ellos, tanto de las personas que acopiaban la droga como asimismo aquellas que vendían.
8: Los detectives incautaron armas, municiones, dinero en efectivo y más de 6.000 dosis entre marihuana y cocaína. Entre el armamento incautado, 5 armas, 2 de fuego, una pistola Taurus adquirida en la región metropolitana con encargo por robo desde Curanilahue, la otra con número de serie borrado, las que deberán ser periciadas. Los 10 sujetos entre los 18 y 35 años de edad con antecedentes contra la propiedad e infracción a la ley 20.000 de drogas enfrentaron a la justicia tras la audiencia de formalización. El control de detención de 6 sujetos se empleó hasta este lunes, en tanto los otros quedaron con otras medidas cautelares.
0: Vamos a noticias del mundo y lo que ha ocurrido con el terremoto magnitud 7,7 que afectó hace algunas horas a Indonesia. Al menos 2 personas han muerto y una ha resultado herida después de que este sismo sacudiera este sábado la costa de la isla de Flores, al este del archipiélago, según la información preliminar facilitada por la Agencia Nacional de Gestión de Desastres del país. El sismo tuvo lugar cerca de las 6 de la mañana, hora local, 22 horas tiempo universal, con el epicentro a unos 62 kilómetros al noroeste de la localidad de Ende, en la isla de Flores, y a 162 kilómetros al este-noroeste de Labuan Bajo, a una profundidad de 10 kilómetros, según informó el USGS, que es el Servicio Geológico de los Estados Unidos. El incidente deja 2 fallecidos y 1 herido, señaló la entidad indonesia en un comunicado en el que señaló que el temblor se sintió con fuerza en diferentes puntos de la región, mientras continúa evaluando los impactos del sismo. Si bien la alerta de tsunami fue inicialmente activada, se suspendió horas después. Las imágenes facilitadas por la Agencia Nacional de Búsqueda y Rescate de Indonesia muestran el colapso de varios edificios en diferentes puntos de la isla de Flores. La ciudad de Maumere, a unos 100 kilómetros del epicentro, también se ha visto impactada. Por su parte, la Agencia de Meteorología, Climatología y Geofísica confirmó daños en varios edificios, así como la evacuación de personas afectadas. Hasta el momento, se han registrado 37 réplicas con magnitudes que oscilaron entre 3,6 y 6,2, según la entidad indonesa. Se calcula que unas 2 millones de personas viven en la isla de Flores, con Ende y Maumere entre sus principales ciudades. Indonesia se encuentra en el llamado Anillo del Fuego del Pacífico, una zona de intensa actividad sísmica y volcánica debido a la convergencia de varias placas tectónicas. 1:07 a.m. A esta hora Santiago presenta 12,1 grados con cielo nublado y con precipitaciones en algunos puntos de la capital. La humedad alcanza al 81%. Revisamos el tiempo para la ciudad de Arica, que a esta hora presenta 19 grados de temperatura con cielo cubierto en la zona. La humedad alcanza al 83%.
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1: 1:14, estábamos buscando por acá en Google y una de las preguntas que googlean muchos chilenos a esta altura de la fecha es ¿cuántos días faltan para el 18 de septiembre? Mire, yo le cuento. 34 días según Google faltan para el 18 de septiembre. Así que queda así pues. A ver, para el 18, estamos a 15 de agosto, sábado 15 y 6, martes 18, podríamos decir que comienza la cuenta regresiva oficial. Y ya muchas personas están pensando no solamente en zapatear de lo lindo, sino que también en agregar algo para el huehuero, ahí, su guariznaque. Pero por sobre todas las cosas, el alma de la fiesta gira en torno a la gastronomía, a la carne, ¿cierto? A la carnecita, al anticucho, al asado, a la empanada. Todo eso ya se hace con carne. Pero claro, el abastecimiento y el precio de la carne han tenido ciertas dificultades en cuanto al precio, producto del retraso que tienen los camioneros, por ejemplo, la llegada de nuestro país, producto de las intensas nieves que han dejado varado varios camioneros con el vital producto para fiestas patrias. En fin, pero vamos a hablar de las carnes, justamente, los cortes, las carnes y también empanadas, pues, ¿eh? La empanada también es la estrella del 18, así que, y no solamente se puede hacer de pino de carne, así que, bueno, de todo eso y mucho más, hoy vamos a conversar en esta madrugada con nuestro querido chef Enrique Araya. Don Enrique, ¿cómo le va, amigo mío? Qué gusto saludarlo. Bienvenido a su trasnoche, el trasnoche, ¿cómo le va?
2: ¿Cómo estás, Nicolás? Qué gusto saludarte a ti y a todos los auditores de Bio Bio, contentísimo ahí de poder colaborar un poquito con la gente, colaborar un poquito lo que decías tú, de hablar un poco de la gastronomía, hablar un poco de las fiestas patrias, hablar un poco, porque ya estamos prácticamente, te digo, a encima, se puede decir, así que no, feliz, te digo, de poder ayudarlos un poquito con el tema de hacer un buen pino, una buena empanada, un buen asado, a lo mejor no pensar en lo que decías tú recién, el tema de las carnes que de repente suben de precio en un 20, en un 30, hasta un 40%, y hoy que va a ser más complicado todavía por el tema que está cortado los pasos, entonces claro, va a ser un poquito más complicado.
1: Exacto, porque hay que considerar de que, bueno, Argentina, Paraguay, Uruguay, Brasil, son los principales abastecedores de carne del exterior, o sea, sumando obviamente la carne nacional, pero la que conviene más en cuanto al precio para los consumidores es justamente la carne que viene del extranjero, la carne que viene de Brasil, sobre todo de Paraguay, sí, la carne argentina.
2: Sí. Sí, claro, porque tú sabes que viene carne de hartos países, de repente nosotros tenemos carne, lo que decías tú, claro, paraguaya, brasileña, tenemos mucho producto de afuera, incluso hoy día desde Europa llega mucho el tema del chocolate, el tema de muchos productos, entonces claro, el abastecerse en nuestro país, claro, y sabes lo que pasa, el otro día me escribía mucha gente a mi Instagram y me decía, pero chef, ¿y por qué no consumimos? Y te hacían preguntas de repente y uno a veces, ¿cómo no comentarlas un poquito en un programa de televisión que estábamos haciendo estos días? ¿Cómo no poder consumir nuestro producto? Claro, porque nuestro producto igual hay convenios que se dan para afuera. Yo sé que no tan solo, Nicolás, hoy día podemos mandar carnes hacia el extranjero solamente en camiones. Hay mucha carne que se manda en barco, que se manda en aviones y todo. Entonces hay, yo creo, convenios que tienen que la gente, no sé, puede repartir por cualquier lugar, porque nuestra carne es muy apetecida, te digo, sí. No es una carne que de repente, yo creo que no muchos cortes se deben quedar en nuestro país, y por eso sube de precio en un 30, lo que te decía yo, en un 30, en un 40%, más hoy día, o sea, olvídese cómo va a estar para hacer un buen pino, hacer una buena empanada, hacer una parrillada, hacer un buen anticucho, o sea, no sé cuánto va a costar, imagínate, Nicolás, un anticucho en la rama, porque a veces, me acuerdo el año pasado, costaba un anticucho que ustedes, nosotros lo reporteamos, creo, por Mega, me acuerdo que estábamos haciendo en el canal, haciendo un reportaje, y costaba, no sé, 3.000, 4.000 pesos un anticucho. Imagínate.
1: Mira, claro, entre 4.000 y 18.000 pesos chilenos, ese es como el promedio.
2: Mira, Pero mira,
1: dependiendo del tamaño 4, 000, también, claro. Dependiendo del ingrediente, también dependiendo del local. Porque, por ejemplo, claro, sí. no es el mismo el valor que tiene el anticucho de la fonda del Parque O'Higgins al anticucho que venden en una fonda de una ciudad fuera de Santiago, por ejemplo.
2: Claro, claro. Entonces es totalmente diferente. Pero mira, a raíz de todo eso, conversábamos nosotros cuando usted hacemos nuestras reuniones de pauta y conversamos un poquito fuera de micrófono para prepararnos un poquito para nuestra gente, hacer lo que de repente sabemos hacer, sobre todo en la cocina, hacer cosas novedosas, hacer cosas fáciles, claro. Hacer cosas ricas, y no tan solo hacer, Nicolai, con carne de vacuno, porque no podemos utilizar lo que hablábamos fuera de micrófono, un pedacito de pulpa de cerdo, una costilla,
1: claro.
2: Claro, pollo de repente, el pollo también,
1: sí.
2: que el pollo es nuestro.
1: Oye, porque además, Enrique, hay que pensar que, por ejemplo, ya esas 5 luquitas que puede costar, o hasta 10 lucas que puede costar ese anticucho, súmele, por ejemplo, por 4. Una familia de 4 personas, el billete hay que estirarlo harto. Entonces, claro, hay que pensar en otros cortes.
2: Y además que claro que son varios días, generalmente usted parte el día jueves, claro. Que quiere ir una ramada jueves, viernes, sábado, y rematamos el día domingo. Entonces, claro, imagínate la empanada, imagínate de repente, no sé, pues estoy pensando en el choripán, claro, entonces yo creo que abaratar un poquito el costo, no tan solo, y yo hacía comentario, usted sabe que yo tengo mi programa que yo invito por BioBio TV también, entonces hacíamos esto de pebres y hacíamos, Nicolai, el tema de los pinos, que no tan solo podemos hacerlo de carne, lo podemos hacer a lo mejor de pollo, de marisco, de camarones, estoy hablando de pescado, de a lo mejor de hasta incluso de pavo, el pino de pollo queda muy rico, y una pulpa de cerdo bien aliñada, bien, o sea, le digo, no tiene nada que envidiarle a un buen trozo de carne para hacer un buen pino. Entonces, claro, podemos hacer alternativas, y cuesta mucho más barato, o sea, sí. ¿De qué estamos hablando? Que nos sale bastante más barato, mucho más económico, y lo mismo pasa para hacer una parrilla, para hacer un asadito, de repente, ¿por qué no utilizar? A lo mejor, claro, hay gente que dice, no, es que mis tradiciones son comer empanada o comer un trozo de carne de vacuno en 18, es como si no fuese 18, yo creo que no es así, yo creo que tenemos que cambiar un poquito, lo mismo pasa, y bueno, yo creo que también el tema, ¿te acuerdas que siempre hablamos para Semana Santa? Pasa lo mismo,
1: claro, y todo el mundo pescado.
2: Pescado. Claro, claro, así, pero bueno.
1: Sí, bueno, ahora, bueno, mucha gente se pregunta, ¿cuáles serían, por ejemplo, los cortes más económicos que podemos encontrar en el mercado? Por ejemplo, para poder hacer una empanada, para poder hacer el pino de la empanada con carne picada, ¿cuál sería el corte más, el corte que se utiliza de partida, y cuál sería un corte económico como para poder hacer una rica empanada de pino?
2: O sea, te digo, hay cortes muy sabrosos que son baratos, que es como la posta rosada,
1: la posta, claro. La
2: posta negra, el abastero, el carnicero, e incluso de repente uno compra plateada para hacer, no sé, una plateada al vino tinto, para hacer una plateada al jugo, un choclillo, pero claro, que son carnes un poquito más fibrosas, pero si las cortamos en trozos pequeñitos, mira, claro, es que a mí me gusta la empanada con trozos de carne, Nicolai, gigante. No es necesario. Si la voy a hacer para la familia, lo vamos a hacer en conjunto con, claro, porque son fiestas que se junta toda la familia, y claro, y uno lo mandamos a uno de la familia que corte los trocitos de carne, al otro que vaya cortando la cebolla, o dos o tres cortando la cebolla, corta pequeñitas. Y yo creo que, mira, todo cualquier corte de carne que sea fibrosa, que no sea muy muy cara, la podemos utilizar para hacer empanada, y es muy rica. ¿Por qué razón? Por la fibra que tiene, por eso hay que cortarlo muy pequeñito. Claro, dicen, no, pero que la posta rosada es un poco dura. ¿Por qué? Porque por la fibra que tiene, o las membranas que trae y todo. Claro que sí, pero si la cortamos pequeñita, muy muy en trozos pequeños, y la salteamos bien, no hay ningún problema. Mira, yo siempre aconsejo la cebolla, colocar bastante la cebolla a cocinar, siempre un trozo de cebolla, Nicolai, para todos nuestros amigos que nos escuchan a través de Bio Bio, que sé que son muchos. Yo justo vine a ver a un amigo, Claudio Parra, que está de cumpleaños, y le vinimos a celebrar su cumpleaños, y claro, y él hace empanada, y yo siempre conversamos esto de sudar una cebolla. Sudar significa que hay que cocinarla muy bien, cosa que tú cortes, saques una cucharadita de la cebolla y te la coloques en los dientes, Nicolai, y cuando prácticamente tú la masques como un trocito de cebolla y se tiende como a no la sientes con los dientes cuando te la estás comiendo, es porque ya está lista para incorporar otro ingrediente. Y ahí le agregamos un poquito de paprika, un poquito de jicolor, un poco de orégano, un poquito de ajo molido, acuérdate, o si no, usar un poquito de aceite de ajo para darle más sabor, y después agregamos la carne. Pero la carne, y aquí me quiero detener un segundo, la carne la voy, la coloco en la cacerola o en un sartén donde estoy haciendo el pino, la voy revolviendo, pero los trocitos de carne me tienen que quedar al dente. ¿Qué significa al dente? Que tienen que quedar con un leve rojizo al interior, al núcleo, se puede decir. No que quede muy cocida, porque hay mucha gente que hace el pino y lo tiene en una olla o en una cacerola o en un sartén cocinándose ahí cualquier cantidad. Entonces la carne se empieza como a quedar sin juguitos, se empieza a quedar como seca. Entonces a esa le incorporo un poquito de vino, la dejo reducir, la saco, la dejo enfriar el pino. Por eso yo siempre aconsejo que podemos hacer pino una semana antes o dos semanas antes del 18. ¿Por qué razón? Porque siempre la carne sube mucho de precio una semana antes. Entonces yo me tengo que adelantar a esa semana y hacer el pino anterior. Lo hago y lo coloco en una plancha o en una lata bien delgadito, bien delgado, que en la lata lo dejo enfriar muy bien. Una vez que se enfrió, lo tomo, lo coloco en bolsitas. No en una, coloquémoslas en varias bolsitas y le colocamos, lo rotulamos y lo ponemos a congelar. Entonces, si yo voy a hacer empanas el día 17, el día 18 o el día 19, lo saco el día anterior del freezer y lo pongo en el refrigerador y que se vaya descongelando muy suave, muy prácticamente dejarlo que se descongele en el refrigerador solito. No tengo que incorporarle agua, no tengo que echarlo a un agua caliente ni a un agua fría, no, dejarlo en el refrigerador que se descongele. Como lo tengo en una bolsita amarrado, ese se descongela. Una vez que se descongeló, lo coloco en la cacerola. Si está muy seco, ahí le agrego un poquito de caldo de verdura, un poquito de caldo de res, verifico el sazonamiento, lo coloco de nuevo en la lata, lo dejo enfriar un poquito y empiezo a rellenar mis empanadas. Y cuando la cocino, la empanada, ahí se va a terminar de cocinar los trocitos de carne. Por eso la empanada te queda con un jugo, pero espectacular, que queda muy jugosita y no te queda seca la empanada.
1: A ver, mucha gente nos pregunta, bueno, y la pregunta que nos van a hacer todos los años, porque claro, uno ya cuando termina de celebrar el 18, uno se olvida de la empanada, de todo lo demás, pero ¿por qué se repite la empanada? ¿Cómo hay que tratar la cebolla? Por acá Guillermo nos pregunta, ¿algún secreto para que la cebolla, sobre todo la cebolla, no genere esa indigestión que no nos agrada mucho?
2: Si me repito la empanada es porque está espectacular, amigo.
1: Claro, o sea, uno la repite come, pero si se le repite en el estómago, ahí estamos en problema.
2: Oye, no, tú me dices, claro, que a veces repite mucho la cebolla. ¿Sabes por qué? Porque a veces la cocción de la cebolla no es el adecuado. La cocción de la cebolla te queda como, le faltó un poquito de cocción. Generalmente hay unos consejos de la mamá, de repente uno dice, no, que le voy a incorporar un poquito de azúcar, que le voy a agregar una pizca de esto, que yo creo que no. Lo único que tengo que hacer, Nicolás, es cocinar muy bien la cebolla. Una vez que la cebolla está muy sudada significa que está, mira, cuando yo la coloco en la olla, le coloco aceite, coloco un poquito de aceite de ajo, un poco de hierba, un poco de orégano, coloco la cebolla y empiezo, generalmente siempre con la temperatura que tiene, se empieza a secar, y ahí le voy agregando caldo, le voy agregando un poquito de vino, generalmente un poquito de vino para dejarlo reducir. Una vez que se reduce el vino un poquito, ahí agrego más carne, y así sucesivamente. ¿Para qué? Para que la cebolla se vaya cocinando. Una vez que, te digo, la cebolla, créanme, y por favor háganlo en su casa, cuando la cebolla está muy bien cocinada, cuando la cebolla prácticamente, como decirlo, cuando se la coloca en sus dientes y está blandita y se disuelve, créanme que no les va a producir nada, ninguna cosita al estómago.
1: Ahí está, entonces. Bueno, entonces la idea es justamente lavar la cebolla, ¿cierto? Algunos le echan azúcar a la cebolla, algunos le echan un poco más de sal, otros la lavan, claro. Entonces hacen unas malabares para poder...
2: Mira, yo otro consejo, yo Nicolai, si voy a hacer pino, no necesariamente tengo que lavar la cebolla. La puedo cocinar directo, porque la voy a cocinar, entonces no hay ningún problema. Ahora, si voy a hacer un pebre, si voy a hacer otro tipo de preparación y voy a utilizar la cebolla cruda, no hay ningún problema dejarla correr en el chorrito, en un colador, dejarla correr con un poco de agua fría. Agua fría, mira qué importante esto. Generalmente agua fría, no le coloquen agua caliente. Generalmente la gente dice, no, es que el agua caliente es como si se le va a ir de inmediato el acidez o el juguito que tiene la mentira. No es así. Usted agua fría primero coloco en una olla la cebolla, le coloco un poco de sal, un par de cucharadas o peras de sal en la misma olla, y cuando coloco la mano, el agua tiene que estar muy fría y la empiezo a apretar un poquito la cebolla. ¿Para qué? Para sacarle un poquito la acidez que tiene y se me quede en el agua. Y después tomo toda la cebolla que está en la cacerola, la coloco en un sartén y le vierto el agua fría. Y ahí que se me vaya lavando un poquito, ¿para qué? Para sacarle toda la sal y me quede neutra. Y de ahí, porque no quiero que quede, cuando yo la incorporo en la olla, de repente, si me queda con sal, claro, voy a incorporar sal, voy a condimentar y puede que me quede salado. Entonces, ¿qué es lo que tengo que hacer? Es sacarle toda la sal que tiene en el mismo colador y en el chorro de agua fría. ¿Por qué lo digo eso? Porque cuando yo estoy apretando la cebolla, si lo hago con agua caliente, créeme que se me va a impregnar mucho el olor a cebolla en las manos. Claro. Entonces, no quiero que tampoco se me impregne en las manos, porque va a pasar una semana que voy a andar con el olor a cebolla en las manos. Lo ideal es agua fría. ¿Por qué? Porque se cierran los poros y no penetran y me va a quedar espectacular. Entonces ahí la lavo bien, la dejo correr el agua, se me va la sal y ahí la incorporo recién a la cacerola y ahí empiezo a cocinar, a sudarla, como te digo, hasta que quede bien cocinadita. Por eso, generalmente no colocar directo la cebolla. Y una vez que colocaste la cebolla, le das dos vueltas con una cuchara y todo y incorporaste la carne. No, si total, se me va a cocinar la carne y con la cebolla, claro. La puedo dejar de repente una hora, 20 minutos, 40 minutos, 2 horas en la cacerola, claro. Pero la carne me va a quedar recocida. ¿Y qué pasa cuando la carne queda recocida? Es lo mismo que en una parrilla. Cuando yo hago el asado y coloco con un tenedor o con un pincho, empiezo a incrustársela en la carne, Nicolás, créeme que te vas a comer un asado sin una pizca de jugo, y una carne seca es como comerte, no sé, una carne mechada de repente, que es muy, muy seca y fibrosa.
1: Ah, buenísimo, buenísimo, porque acá muchos auditores dicen que, claro, tú hablas del agua fría en la cebolla, hay quienes cuecen la cebolla. Por ejemplo, acá nos avisa por acá nuestro auditor que ya en Perú de Guerra están cayendo gotitas. Dice que la cebolla hay que cocerla y botarle el jugo. Así lo hacía una tía mía y jamás repitió, según lo que nos cuenta acá un auditor. María dice que una cucharadita de azúcar en el pino de la empanada se deja de repetir. Ahí hay unos datitos de...
2: Mi mamá siempre decía, para no repetirla, que no te repitan las empanadas, o de repente, claro, le incorporaba una pizca de azúcar. Una pizca de azúcar, ¿usted sabe lo que es una pizca de azúcar? Es lo que te queda en dos dedos. Tú juntas el dedo gordo con el primer dedo de tu mano, claro, el índice, y lo toma, y eso se llama pizca. Y eso le incorporas, y de repente, claro, dice uno que ahí, claro, no te hace ninguna, no te produce nada en la guatita ni nada de eso. Pero mira, lo que decía nuestro amigo ahí, que echan a cocer, mucha gente lo hace, como también cuece la, como echan a cocinar en agua, las prietas de repente, las longanitas, claro, la echan a cocer, pero es que no es la idea. ¿Por qué razón? Porque el agua te extrae, mira, es lo mismo que yo quisiera, a ver cómo decirte, cocinar un granados, o el poroto verde, claro, o los espárragos. Los cuezo en el agua, entonces toda la proteína que tiene el poroto, el espárrago, los brócolis, el coliflor, se me queda ahí. Por eso yo de repente aconsejo que cuando corten un trocito de brócoli, coliflor, espárrago, porotos verdes, lo salteen un poquito con un poquito de caldo, con un poquito de agua, y que se vayan cocinando muy, muy despacito en trocitos pequeños. ¿Por qué? Porque toda la proteína y toda la vitamina y todo lo rico de una verdura, de un producto de... ya sea de cualquier, de la zanahoria, del poroto verde, se queda ahí y eso me lo voy comiendo. Lo mismo pasa con la cebolla. Si yo la he hecho cocinar la cebolla, claro, me va a quedar, ¿cómo decirte? Claro, se me sale toda la acidez que tiene la cebolla. y eso lo tengo que botar a la basura, pero yo necesito que también la empanada tenga un aroma rico, un sabor rico, y queda una cebolla, la cebolla queda como insípida. Entonces, claro, uno dice, le voy a dar los sabores a lo mejor con el ajo, con el orégano, con el paprika, con el, las cosas que le voy agregando, pero no es lo mismo. Siempre la empanada tiene que tener un olorcito rico a cebolla, pero que no me haga mal, ni que quede, no quede cocinada.
1: Mira, acá el, Nani de Rancaga dice que para mí la sobrecostilla es la que más me gusta. Las empanadas quedan muy sabrosas y jugosas. Ahí nos pasa el dato de la sobrecostilla como carne para la empanada de pino. Y en cuanto a los condimentos, yo siempre guardo el comino. El comino yo creo que es fundamental para el, para un buen pinito, ¿cierto?
2: Pero yo de repente muy poquito comino, no muy fuerte,
1: el comino
2: es una hierba que o es un producto que es un poquito fuerte. Yo generalmente agrego siempre, no sé si te has dado cuenta que hacemos recetas nosotros en conjunto, Nicolai, contigo, con Willy cuando me escribe, lo hacemos así, o cositas, pero yo agrego siempre orégano, ojalá orégano seco. Ahora, si tengo orégano en mi casa, en la huerta, y tengo orégano fresco, mejor todavía, porque saco las ramitas del orégano y las voy cortando chiquititas, delgaditas, bien finitas, y se las voy incorporando. O sea, un orégano fresco tiene un aroma pero espectacular. Y ahí agrego un poquito pimienta de grano. La pimienta de grano, acuérdense que siempre nosotros compramos una bolsita de pimienta o un frasquito. Si no tengo cómo molerla, la coloco encima de la tabla con la parte de atrás del cuchillo. Siempre hemos enseñado nosotros cómo hacerlo con la parte de atrás del cuchillo, la parte más gruesa, lo vas aplastando la pimienta y te queda molidita. Lo ideal es que también quede como muy, muy molida la pimienta, porque también a veces cuando yo me estoy comiendo una empanada o de repente se la coloco a un trocito de carne, a un trocito de pulpa o un trocito de pescado, se siente a veces la pimienta, y cuando tú mascas un poquito la pimienta es un poquito desagradable. Entonces, lo ideal es que quede muy, muy molidita y así no va a quedar invasiva en una preparación.
1: Bueno, a la vuelta de la pausa, mi querido Enrique, auditores, vamos a seguir hablando de la empanada, los cortes de carne, ojalá que sean cortes de carne económicos, o sea, no invitar a los auditores que vayan a comprar filete, que vayan a comprar lomo liso, lomo vitado. Bueno, en todo caso, igual, si usted tiene los recursos para poder comprar ese corte de carne, no hay ningún problema, pero la gente que quiere buscar, obviamente, cortes más económicos para poder lucirse en el asado, así que todo eso y mucho más, nos lo vamos a revisar a la vuelta de la pausa, así que aprovechamos que Enrique también vaya a buscar su vituperio mientras tanto, la pausa de hidratación, como se decía en el Mundial, y a también a nuestros auditores que también vayan al refrigerador en estos momentos, porque esta sección da mucha hambre. Nos separan ya 24 minutos de las 2 de la madrugada. Antes de irnos a la pausa, porque vamos a volver con Enrique Araya, por supuesto, calma la tos y elimina las flemas con Paltomiel, jarabe natural para adultos y niños desde los 2 años. 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
0: Peter Gabriel, Sledgehammer, suena a esta hora en el trasnoche de la radio. 1:39.

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1: Bueno, 1:43, gracias por esperarnos. Bueno, y también espero que haya también se haya tomado algo, por último un vaso de agua, tal vez alguna hierbita para poder dormir o algo para comer. Sí, porque esta sección usted sabe que da hambre, ¿cierto? Bueno, volvemos con el chef Enrique Araya porque, bueno, naturalmente estamos preparándonos para fiestas patrias y por acá uno de nuestros auditores, Enrique, nos contaba, bueno, nos contaba que hay que advertir a los turistas que tienen que tener cuidado con el cuesco de la aceituna. Así que, sí, porque yo creo que más de alguno, ay, habrá sufrido un accidente con los dientes, ni te cuento. Oye, ¿sabes qué? Me acuerdo, Enrique, que hace poquito, y de hecho está en biobiochiles.cl, la cantidad de accidentes en Alemania por cortes con la palta, ¿eh? Hay un problema ya en Alemania con el tema de la palta, a tal punto de que han llegado mucha gente a urgencias porque hay gente que no sabe cortar el tema de la palta, y sobre todo con el tema del cuesco. Así que, bueno, el cuesco es un tema complicado, no solamente con la palta, sino que también, sobre todo, con la empanada para los turistas. Y vamos a hablar, seguimos a hablar de la empanada, y quería preguntarte, bueno, hay mucha gente que nos está preguntando por la masa, por la aceituna. Es la aceituna negra, ¿cierto? O puede ser la aceituna o la aceituna de Huasco. ¿Cuál es la aceituna ideal para poder ocupar en la empanada?
2: Mira, es súper cierto lo que dices tú. Mira, yo tengo una anécdota con eso, amigo mío. Por una vez, me acuerdo que haciendo mi práctica profesional en la cadena de Sheraton en ese tiempo, hace muchos años, me mandaron a hacer fruteras, Nicolai. Y esto se lo cuento a la gente. Y sabe que ya tomé las fruteras y me dicen, baje usted a la bodega donde está toda la fruta y la sube. Y claro, yo hice las fruteras y ¿sabes lo que le puse a la fruta? Había que colocarle una pera, una manzana, una naranja, y yo le agregué tunas.
1: ¿Tunas?
2: Claro, entonces tú tomabas la tuna, mira, cuando tú tomas las tunas y la tomas con la partecita, la yema de los dedos, no se te encrusta en la parte dura de la yema de los dedos.
1: Ah, claro.
2: Pero tú la tocas por el costadito de los dedos o la tocas por otro lado, generalmente siempre se te incrustan las espinas. Y yo la puse en una frutera y la mandamos a las habitaciones, y me acuerdo que olvídese el reclamo que nos hicieron, porque muchos pasajeros, lo que dices tú recién con el tema de la aceituna, tomaban la tuna y la mascaban.
1: Ay.
2: Llegaban a la habitación y la mascaban. Ay. Y al mascarla, todas las espinas se fueron. Unos clientes hace muchos años, cuando hice mi práctica profesional, te digo, en el tema de la gastronomía, se le incrustaban en los labios, en la partecita blanda de los labios, las espinas de las tunas.
1: Uy.
2: Entonces, nunca más pedir tuna. Yo los aconsejo hoy día que podemos, hoy día conseguimos tuna y ya parte la temporada. Entonces, cuando saquen las tunas, colóquenla, por favor, en un recipiente, agréguenle un poquito de agua y un poco de hielo, y la mueven con el hielo, la mueven muy bien, y así le van matando todas las espinas. Y con la parte de la yema del dedito, tú la pones, la firmas, la pelas y la vas sacando. Ahí tienes. Y lo que me dijiste tú de la aceituna, yo generalmente, siempre hay controversia en esto de las fiestas patrias, si el pastel de choclo que hacemos tiene que llevar pasas, no tiene que llevar pasas, tiene que llevar tuna, aceituna, tiene que llevar aceituna. Entonces, claro, tiene que llevar la aceituna con cuesco. Para mí, mira, yo realmente en una empanada, a mí me gusta la aceituna con cuesco. Claro, si uno explica muy bien, y claro, hoy día se venden mucha aceituna sin cuesco. Te digo, se venden aceitunas cortaditas, laminadas.
1: Claro, las descarozadas.
2: No es necesario. Claro, la negra esta de Azapa, que es una aceituna gigante, que es muy carnúa, para mí es una de las mejores aceitunas. Hay una que viene del norte, y que generalmente viene muy fuerte al líquido que le ponen a la aceituna.
1: Sí, tiene sabor fuerte.
2: Que es como el agua con un poquito de ceniza, entonces la dejan ahí para quitarle un poquito de la acidez y todo. Entonces, claro, es un poquito amargosa. A mí no me gusta la aceituna amargosa, me gusta la aceituna como más dulce, más suave, pero muy, muy carnuda, se puede decir. Entonces yo generalmente, cuando hacemos aceituna, a mí me gusta la aceituna con cuesco, y también me gustan las empanadas con pasas. hay mucha gente que no le coloca papa.
1: Ah, claro, claro. Ese es el debate que se da. Entonces,
2: claro.
1: O aceituna o pasa, claro.
2: Usted hace una encuesta ahora a la gente y bueno, y podían mandar los recetas, o mándenme a mi receta, a mi Instagram, Enrique Araya Chef, mándenme recetas con pinos de repente para hacer una buena empanada, y a ver si vienen con pasa o pregúntenme y yo les los puedo aconsejar si le quieren incorporar pasa, le quieren incorporar aceituna. Hay mucha gente que también evita lo que dijiste tú recién, el tema del comino, amigo mío, porque el comino a veces cuando uno no lo sabe incorporar a una preparación, claro, la queda muy fuerte. Entonces a veces y es rico, es muy sabroso, pero lo mismo pasa con el ajo. Cuando yo le incorporo de repente ajo molido, le incorporo una o dos cucharadas, entonces queda muy fuerte al tema del ajo, y hay gente que evita un poquito el tema del ajo, incluso en las parrillas, en el costillar, de repente cuando hago un costillar y quiero a lo mejor hacerlo un poquito con un poquito de miel, o hago unas brochetas que tienes tú ahí en la parrilla, y esas, claro, le quiero incorporar a lo mejor un poquito de... ¿Por qué razón? Porque cuando el fuego está muy, muy... Mira, si tú lo ves ahí en lo que están mostrando recién, el fuego está como muy fuerte. Entonces ahí tengo que tener cuidado, porque ¿qué es lo que pasa? Empieza como a dorarse mucho la carne, o empiezan a dorarse mucho los trocitos de pimentón, de cebolla, de champiñones que le agregamos, o de zapallo. Entonces tienden como a quemarse un poquito. Para que se pongan un poquito más jugoso o algo, tengo que hacer un poquito de pebre, pero el pebre lo tengo que hacer... Lo que tienes ahí, mira, en la banderita chilena, ese es el pebre, pero ese está como muy sequito. Entonces lo ideal es hacer un pebre. ¿Cómo lo tengo que hacer? Como tomo el tomate, lo parto, lo pelo, después lo parto por el medio, le saco un poquito el jugo en un recipiente, y después corto el tomate bien sequito primero, lo corto seco, y ahí se lo voy incorporando al juguito que yo estoy haciendo, pero picado muy, muy finito. Le agrego cebolla, un poco de cilantro, ¿sabes cómo queda? Muy rico. Un tipo chimichurri que hacemos, que se hace para que las carnes o la brocheta o el trocito de pulpa de cerdo, el trozo de pollo a la parrilla, para que quede muy, muy sabroso, muy jugosito, lo pico bien, bien finito, con harto caldo, un poquito de vinagre generalmente le da un sabor espectacular, y lo que te decía recién, coloquen un sartén directo al fuego, y un poquito de aceite con ajo, lo saltean muy bien, muy pequeñito, y eso se lo incorporan al pebre. Pimentón cocinado, porque cuando yo cocino el pimentón, Nicolai, suelta todo el sabor que tiene. Y ahí eso se lo voy colocando encimita esa de las brochetas, del trozo de pulpa, el costillar. El costillar generalmente lo coloco por un lado con un poquito de este chimichurri, después lo doy vuelta y le coloco un poquito de miel, si quieren, por el otro lado, para que quede con un sabor totalmente diferente y quede muy rico. Lo ideal es que quede muy crocante.
1: Y en cuanto a cortes de carne, por ejemplo, para los anticuchos, ¿cuál le podemos recomendar a nuestros auditores para que hagan? Bueno, anticucho, ya hablábamos de la pulpa de cerdo, pero por ejemplo el tema del vacuno, ¿con qué carne no nos hiere tanto el bolsillo? Vamos a llamarlo así.
2: Bueno, yo sé que usted a veces uno come, le coloca puro
1: filete,
2: lomo liso.
1: Lomo liso, lomo vetado, ¿eh? Yo no me sé. Pero cualquier carne sirve, con tal que esté jugosita, claro, sabrosa.
2: Claro, pero mira, algo súper cierto, y aquí lo que dijiste tú es como una pregunta para nuestros auditores de Bio Bio La Radio y Bio Bio TV. El filete no es bueno para hacer una brochette, o para hacer una brocheta, o para hacer... Entonces el filete es bueno para otro tipo de cortes, pero yo creo que un lomo vetado es espectacular para hacer una rica brocheta, porque como tiene grasita en el intermedio y tiene membrana, es espectacular. Un carnicero de repente que viene también, un abastero que es muy bueno, claro, una punta barriga de repente en trocitos pequeños, que viene con trocitos de grasa y te queda con un sabor espectacular. Entonces cuando voy condimentando, lo primordial de esto, te digo, y yo, para que les salga un poquito más económico, sobre todo en esta fecha, colocar y comprar trocitos de carne. Si somos cuatro personas, siempre pensar, cuando somos cuatro, ¿cuánto? ¿Se acuerda que una vez yo le dije cuánta cantidad tengo que comprar de carne para cuatro personas?
1: Claro. ¿Y kilo?
2: Hagamos podríamos hacer un concurso, decir cuánto una persona normal como usted, amigo Nicolai, o como Willy que está ahí en los controles, como yo, se come 300 gramos de carne, no más que eso.
1: No más que eso, claro.
2: No más que, no, entonces tengo que pensar, si tengo que hacer un asadito para cuatro personas, tengo que tener 300 gramos de carne, si multiplico 3 por 4, 12, por lo tanto 12 es un kilo,
1: llevamos el kilo, sí, claro, sí, fácilmente, claro, llevamos el kilo. Pero hay gente que
2: golosa, digamos. 1,200 kilos tengo que comprar en carne. Entonces, ¿qué es lo que tengo que hacer aquí? Multiplique, listo. Compro pollo, perfecto. ¿Cuánto pollo voy a incorporar? Voy a comprar unos 500 gramos de pollo. 500 gramos de cerdo, ya tengo el kilo prácticamente. Entonces, en carne, claro, ya no tengo que comprar prácticamente un kilo o dos kilos. Tengo que comprar prácticamente medio kilo más, y con medio kilo más me va a sobrar. Acuérdense que a esa le agregamos papas enteritas con piel, le agregamos cebollín, le agregamos trocitos de piña, le agregamos, porque una parrilla generalmente tenemos que utilizarla hoy día, agregar un poquito de pulpa, que es muy rica, las chuletas, que son muy buenas. Muy ahora buena. Si queremos hacer una rica chuleta, si está muy gruesa, no la corten, no la abran ni nada. Córtela, ábrala, y una vez que la abre, la puede rellenar con un poquito de pimentón, jamón y queso, y la cierro, y después la voy dando vuelta y la voy colocando encimita de la parrilla. Entonces, claro, la doy vuelta y eso me queda muy rico y no se me va ni siquiera a escurrir el queso. Y ahí se da cuenta que no tengo que comprar tanta cantidad de carne para la parrilla. No, porque si voy mezclando, incluso puedo agregar el cebollín verde, que es muy rico, enterito arriba de la parrilla, después que lo cocino en la parrilla, se doró por ambos lados, lo corto en trocitos y se lo puedo incorporar de repente, no sé, para unas papitas cocidas, a unos trozos de zapallo italiano, si tengo unos trozos de berenjena grillados arriba de la parrilla, lo mismo, unos trozos de pimentones, la piña con cáscara, tú la colocas arriba de la parrilla, después la cortas en trocitos y la mezclas un poquito con el cebollín verde, con el pimentón, es un exquisiteo, o con la papa con piel. Acuérdense que siempre aconsejamos nosotros en el espacio que tenemos usted y yo los días viernes, aconsejamos de usar la papa con cáscara, la papa con piel. Botamos a la basura alrededor de, en un kilo prácticamente, entre 300, 350 gramos en la cáscara, y no es lo ideal. Lo ideal es tomar la papa, la colocamos en el chorrito de agua, en una cacerola, con una escobillita la lavamos muy bien y la ponemos a cocinar. La cocinamos en el que quieren al dente, al horno, después la sacamos, la podemos cortar en trozos y la colocamos encimita de la parrilla.
1: Espectacular. Así uno puede hacer una rica carne, ya sea en anticucho, ya sea haciendo asado, y tampoco sin acudir, obviamente, necesariamente al lomo liso, al lomo vitado, sino que acudir a corte económico. Lo importante es que salga sabrosa la carne, que salga jugosa por lo demás. Y bueno, con lo que corresponde también de comerse un buen anticucho, bueno, también no solamente la carne de vacuno, sino que ocupar pulpa de cerdo, ocupar pollo, en este caso pechuga, ¿cierto? Pechuga para el,
2: claro,
1: para el anticucho.
2: La pechuga y ahí podemos colocar tres tipos de carne en un anticucho. Ahí es más fácil trabajar.
1: Claro, la pulpa
2: de cerdo,
1: la pulpa.
2: Claro, de cebolla grande, pimentones en trozos, pimentones le puedo colocar, champiñones, el champiñón París.
1: El champiñón,
2: tenemos,
1: claro,
2: varias variedades de champiñón, el portobelo, el París, claro, el hongo silvestre, el delumitre, la morchela que se da de Camino a Conti, que es espectacular. Entonces esas las dejamos hidratar y después las hacemos. Entonces, y ahí podemos colocar pollo, cerdo, y podemos después al final un trocito de carne e incluso un pedacito de longaniza, que queda muy bien. La longaniza la podemos cocinar un poquito, sellarla en la misma parrilla, una vez que la selló usted por ambos lados y se doró un poquito, después la cortas en trocitos y la pones en la brocheta. Entonces al final y al cabo no estamos utilizando, amigo Nicolai, solamente carne de vacuno, estamos utilizando varios tipos de corte y que son baratos y de verdad que no se va a resentir el bolsillo, que es lo que nosotros, usted y yo, buscamos hoy día para nuestros amigos que nos escuchan a través de BioBio.
1: ¿Y alguna recomendación, Enrique, respecto al tiempo de cocción? Porque claro, el tema del anticucho mixto por acá nos plantea uno de nuestros auditores, Lipe, desde Quintero, el tiempo de cocción de cada cano. O sea, no es el mismo tiempo de cocción del vacuno con la del pollo, del cerdo. ¿Alguna recomendación como para que quede más o menos parejo? Porque de repente, claro, puede que la carne de pollo se queme porque la carne de cerdo todavía no está muy cocida. Entonces, ¿cómo se hace para regular eso?
2: Pero mira, eso es súper simple y qué buena pregunta, y la vamos a responder de inmediato. Mira, lo ideal de esto en un anticucho o en una brocheta o en una, que sean los trozos uniformes. ¿Qué significa uniforme? Que sean ojalá todos iguales. El trozo de pollo que sea prácticamente. Mira, si de repente lo que más demora a veces son los trozos que claro, hay mucha gente que le incorpora el champiñón en que vienen esos champiñones grandes y todo, claro. Entonces no se alcanza, pero lo ideal es a lo mejor tú que lo puedas saltear un poquito con un poquito de aceite de ajo el champiñón y lo apagamos con un poquito de vino blanco, después lo cortamos en cuatro, en trozos, entonces lo incorporamos prácticamente en el anticucho que venga prácticamente salteado. Y lo mismo pasa con la longaniza que le decía yo recién, que es la que de repente como viene prensada es lo que generalmente se demora un poquitito más. Pero el trozo de pollo, el trozo de carne, el trozo de pulpa que agregamos algo, si es uniforme no hay ningún problema. Lo ideal es siempre va a tener un tiempo. Lo otro importante es no dejar que el carbón prácticamente, usted prendió el carbón, lo encendió y está la llama, pero saliendo una fogata y ahí coloco, no, lo ideal es que usted coloque el carbón y vea prácticamente que esté como todo el carboncito quemado, lo desliza por la parte de la parrilla y ahí lo pongo a cocinar. Y lo otro importante, no cortar los trozos muy grandes, no es necesario, ¿para qué? Y ahí también aquí acudo a que de repente, sobre todo en esta fiesta, que podamos utilizar al tema de nuestros hijos, nuestros niños, sacarlos del computador o de la tablet o del teléfono y que nos ayuden a hacer las brochetitas que nos ayuden a hacer la presentación del plato. Entonces ahí no hay ningún problema. Generalmente a la parrilla, cuando el carbón no está como muy muy fuerte, se va cocinando muy muy lento y ahí lo voy dando vuelta, lo voy matizando un poquito. Generalmente para cuando usted coloca un asadito o una brocheta o un trozo de carne, colóquele por favor encimita, hay unas tapas generalmente que uno las usa para tapar el horno o de repente si necesita, o incluso un trozo de papel o un trozo de diario encimita de la carne. ¿Por qué razón? Porque así no se me va el calor, que generalmente rebota si la tengo una tapa o tengo un trocito de papel encima, se rebota en el papel y se desliza hacia abajo, entonces ahí me va dando vuelta y me va cocinando todo al momento, y te juro que de repente uno cuando se va a comer un trocito de carne queda muy jugoso. Lo otro importante, no le coloquen tenedores, ni los pinchos, ni nada, siempre una tenaza, Nicolai, por favor, siempre
1: muy
2: una
1: importante. Tenaza entonces para no pinchar la carne y no perder, por supuesto, su jugosidad y todo lo que significa el saborcito de la carne ahí en la parrilla. Mi querido Enrique, bueno, se nos acaba el tiempo y bueno, cualquier consulta o que tengan ustedes, nuestros adoptadores, la hagan llegar, por cierto, al Instagram de nuestro querido chef, que es @EnriqueArayaChef. Y tenemos fin de semana de Yo Invito, ¿cierto?
2: Así es, amigo mío, los dejo ahí invitados. Por YouTube estamos, Yo Invito TV, así que un abrazo y que la gente los pueda ver y va a ver todo este tipo de programas y va a ver ahí los trozos de corte, cualquier duda que tengan. Mi Instagram, Enrique Araya Chef. Nicolai, te mando un tremendo abrazo, un lindo fin de semana para ti, Willy también, y cualquier duda, de verdad que siempre yo contesto, trato de contestarle a todo el mundo, y mañana estamos al aire por Bio Bio TV, 8:30, Yo Invito los sábados y los domingos a las 12 del día, así que un cariño para ti. Bendiciones para toda la gente que nos escucha a través de BioBio.
1: Abrazo grande, mi querido Enrique, que esté muy bien, pues, cariños. Que lo pase lindo por allá,
2: Adiós.
1: Chao, Enrique, que esté muy bien. Enrique Araya, nuestro querido chef, para acompañarnos, para adelantar ya las fiestas patrias prácticamente. Así que, bueno, cualquier noticia cualquier receta que ustedes o cualquier duda que tenga que quede en el tintero, bueno, hágasela llegar ahí durante la semana a nuestro querido chef Enrique Araya. Nos vamos a la pausa, tenemos noticias del Informador y a la vuelta seguimos con ustedes en el trasnoche 15 de agosto, día sábado, en vivo, en directo para ustedes y para todo el país. Ya volvemos.
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2: Mucha atención, para el lunes se espera que mejoren las condiciones de transitabilidad en el sistema integrado Cristo Redentor, lo que podrá favorecer a la reapertura del paso a los Libertadores luego de prácticamente un mes cerrado. La información desde Radio Bio Bio en Valparaíso con Fabián Corrotea.
3: Un mes de cierre cumplió el paso a los Libertadores perteneciente al sistema integrado Cristo Redentor tras el inicio del tren de sistemas frontales que afectan a la alta montaña en la región de Valparaíso. Las nevazones y vientos han provocado la intransitabilidad de la ruta desde el pasado 14 de julio, situación que se extenderá al menos hasta el domingo. Sin embargo, autoridades y coordinaciones chilenas y argentinas ven un panorama esperanzador de cara a la reapertura del paso fronterizo, esto por el pronóstico de buen tiempo para la jornada del próximo lunes 17 de agosto. Osvaldo Valle, vocero de la Coordinación de Frontera de la Gendarmería Nacional Argentina, adelantó que el paso pudo haber sido habilitado el fin de semana pasado. Sin embargo, persistieron los frentes en alta montaña.
4: De hecho, el sábado pasado, con disponibilidad a habilitar tal vez el domingo, lunes, pero bueno, los sistemas frontales que fueron ingresando uno detrás del otro desde el 15 de julio no han permitido habilitar.
3: Durante los últimos días se han registrado ventiscas, precipitaciones y además la formación de hielo en el pavimento. De igual forma, según la Coordinación de Frontera de la Gendarmería Argentina, cerca de 3.000 camiones se mantienen a la espera para cruzar a Chile en la ciudad de Mendoza y en el sector de Uspallata, en la región de Valparaíso. Bio Bio, la radio.
2: Congestión vehicular, demoras y molestia ha desatado la irregularidad en el tráfico por los desvíos producto de los cortes en Avenida España, en dirección a Viña del Mar. Fernando Ríos, con más detalles.
5: Un nuevo corte de tránsito en la Avenida España generó demoras y molestias en los conductores que se dirigían desde Valparaíso a Viña del Mar. Esto, producto de una caída de rodados a la altura del Club de Yates de Recreo. Hasta el lugar, arribaron dos nuevos camellones con el propósito de reforzar las medidas de seguridad. El cierre volvió a provocar caos vial, donde los desvíos continuaron siendo por las calles Pelle y Amunátegui, siguiendo la tónica que han adoptado las autoridades durante esta semana. En conversación con la radio, el delegado presidencial de la región de Valparaíso, Manuel Millones, adelantó que la ruta estará habilitada para todo tipo de vehículos hasta el próximo lunes.
6: Vamos a dejar pasar todo tipo de vehículos, de modo de que la persona tiene alternativas por Portales, por Amunátegui, eventualmente atravesar por la Avenida España. Recordemos que es una sola pista, entonces también se va a producir un colapso en la Avenida España y vamos a estar monitoreando. Pero por lo tanto, hasta el lunes, en la tarde, vamos a tener esta modalidad.
5: A eso de las 3 de la tarde de este viernes, el paso fue nuevamente habilitado para vehículos de toda clase. Asimismo, se informó del cambio de sentido de algunas calles para cortar los tiempos de traslado. Desde la región de Valparaíso, Bio Bio, la radio.
2: Y en noticias del mundo, el presidente de Corea del Sur, Lee Jae-myung, renovó este sábado su llamado al diálogo con las autoridades norcoreanas con el objetivo de reemplazar el armisticio por paz y poner fin así a la guerra de Corea en tregua técnica desde hace más de 7 décadas. Durante su discurso en una ceremonia conmemorativa del 81 aniversario de la liberación colonial japonesa, Lee remarcó que su objetivo es reemplazar el inestable sistema de armisticio por un régimen de paz, a pesar de que Corea del Norte sigue sin tender su mano ante los repetidos gestos de reconciliación desde que llegó al poder. Dejemos de lado nuestras intenciones de amenazarnos mutuamente y comencemos a dialogar para poner fin a esta prolongada guerra como partes directamente involucradas. En el proceso también podríamos discutir formas efectivas de detener las capacidades nucleares de Corea del Norte, dijo el mandatario en declaraciones recogidas por la agencia Yonhap. En este sentido, señaló que esperaba que Corea del Sur y Corea del Norte se sienten a dialogar para lograr una coexistencia pacífica y un crecimiento mutuo. Además, hizo hincapié en la necesidad de lo que denominó un sistema de seguridad multicapa para controlar las tensiones y prevenir una crisis, comprometiéndose a tomar medidas preventivas y coherentes. Para el presidente surcoreano, una respuesta positiva de Pyongyang supondría una península coreana estable que podría ayudar a promover la estabilidad y la cooperación en la región y contribuir a un mundo sin armas nucleares. Transformaré la hostilidad y la confrontación en un impulso para la coexistencia pacífica, resumió. En el discurso que pronunció el año pasado, Lee se comprometió a respetar el sistema actual de Corea del Norte y a no buscar la unificación por absorción ni a participar en ningún acto hostil hacia su país vecino. Son las 2 de la madrugada con 8 minutos, 11,5 grados marcan los termómetros en Santiago, cielo nublado en la estación de Santiago Centro, humedad del 86%. Revisamos a esta hora el tiempo para la ciudad de Valdivia, cielo cubierto a esta hora en la capital de los ríos, 11 grados la temperatura al momento, humedad 100%.
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Ya estamos de vuelta con ustedes, luego este momento musical, junto a The Look for of Love de ABC, y antes fue una mentira, ¿quién lo dice? Catalina de las Bordonas de Oro, lo escuchamos ahí en el trasnoche de la radio. Bueno, ¿nos queda alguna cosita pendiente con ustedes? Sí, pues un mensaje, algunos que habían llegado un poquito temprano se nos habían esquivado, pero aquí los tenemos. Mira, por ejemplo, tengo acá a mi auditor que hace mucho tiempo que no nos escribía, don Sergio Nostroza, nuestro amigo de los fuegos artesanales por acá, y nos manda ahí una foto con un cassette de Tumulto, a propósito del día del rock chileno. Dice, otra jornada más en gran compañía del trasnoche de la radio. ¿Cómo no mencionar la banda Tumulto por acá? Lo saluda su amigo Sergio Nostroza, que, bueno, ya me imagino que ya está empezando, ya hace rato está empezando ya con la producción de Folla Artesanal, a propósito del 18, que estaba hablando ahí de asado, de fiestas patrias, y ahí el buen hombre se pone ahí en Maipú a vender ahí los fuegos artesanales, ¿eh? Sí, porque son fundamentales para poder hacer un buen asado, y qué mejor que un fuelle. Oiga, se los recomiendo los fuelles para poder encender un buen asado. Nada mejor que un fuelle, como decían en la serie del Eternauta, lo viejo funciona, así que el fuelle es lo mejor para poder hacer asado. Bueno, y acá nos manda ahí la fotito de su cassette, ¿ah? De Tumulto, del sello Star Sound. ¿Se acuerdan de ese sello de Star Sound, abuelito? ¿Tú te acuerdas del sello Star Sound? ¿Sí? ¿De quién era ese sello? Creo que era de Pachuco, ¿cierto? De Roberto Fonseca, Pachuco parece, ¿no? Pero ahí grababan varios artistas chilenos en ese sello, ¿ah? Ahí está uno, hay un recuerdo de Tumulto a propósito del Día del Rock, ¿ah? Hoy día es el Día del Rock chileno, porque se presentaron en un día como hoy The Hike and Bass, ¿sí? Después pasaron a ser los Jairos, claro. Por eso hoy día se celebra esta fiesta de la música. Por acá tengo, ¿a quién tengo en este momento? Oye, por acá, mira, acá otro fanático de Tumulto, ¿eh? Dice, mi banda favorita, dice, tengo 34 años, Oliver Trash, el mejor, exacto. Ah, sí, ¿viste? Exactamente, Star Sound era el sello de Pachuco, claro. Acá un admirador de 34 años, Oliver Trash, ¿eh? Saludamos a Oliver Trash, que también está con nosotros en la sintonía. Patricio el Guaso por acá desde Renco, también a esta hora llueve ligeramente por allá, ¿eh? Un abrazo, muchas gracias, Patricio. Por aquí tengo a... ¿Quién más en este momento? ¡Uy, tengo hambre! Me dice por acá Ricardo Panificador. Saludos, amigo Nicolai Comedia. Lo que pasa es que la sección de Enrique da hambre, da mucha, mucha, mucha hambre, ¿eh? Oye, y por acá tengo a Patricio. Dice, claro, ahí nos complementa con otros acompañamientos para el asado, el arroz primavera y las papas mayo. Y si usted junta las dos, mucho mejor, ¿eh? Muchísimo mejor. Por acá, ¿quién tenemos en este momento a través de la sintonía de él trasnoche? Nos vamos a ir unos mensajes un poquito más atrás porque se nos habían quedado ahí pendientes. Ya, como por ejemplo María Eugenia, que nos está a esta hora acompañando desde Concepción, nos desea buen turno. Ana Margot desde el Cerro Monja en Valparaíso, que también estaba ahí pendiente de los fuegos de artificio, producto del aniversario 134 del SAN. Desde Maipú por acá Arnoldo, para informar de numerosos fuegos artificiales. Mira, también en Maipú, ¿eh? Paradero 10, sector Las Parcelas, llevan una hora. No me diga que hay también hincha del Wander también, ¿o no? ¿O será por otra cosa? Saludos, Arnoldo, gracias por acompañarnos. Eso fue hace una hora en todo caso, espero que ya haya terminado todo eso, ¿ya? Por acá, ¿quién más? Se me había quedado pendiente. Por acá una auditora me estaba pidiendo, Ivette me estaba pidiendo ahí el link para escuchar la radio en el celular. Se lo mandamos ahí de todas maneras. Y también le recomiendo a la gente que tiene celulares y no escucha por la radio, que baje la aplicación. Ahí es mucho más fácil porque usted tiene la radio, tiene BioBio TV y tiene BioBioChile.cl. 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Mira, acá dice Don Negro que estuvo en los 50 años de los Jaivas, ¿eh? A propósito del Día del Rock chileno, sí, los 50 años que se conmemoraron el 2023. Sí, 2023. Desde Los Ángeles, por acá, aquí, lloviendo fuerte. Los Ángeles, Chile, sí, ¿eh? Alexis de Los Ángeles, llueve muy fuerte por acá en Quillón. Un gran saludo de parte de Magalia, ¿eh? Nos cuenta por acá. Muy fuerte por allá en Quillón. Hay viento a esta hora.
Gracias, Magali, por reportarnos. En Lo Espejo está lloviendo, dice acá José Arqueros. ¿Quién más en este momento? El dúo tío Esteban Suárez y el sobrino Joaquín Vera Suárez de Melipilla. Dice por acá, te agradecería mencionar y transmitir en TV Bio Bio, Carlos Claudio Suárez de Melipilla, que nos está mandando ahí un video, ya, a ver, lo vamos a descargar. Lo vamos a dejar descargando porque también nuestros auditores, a propósito del Día del Rock Chileno, tienen su talento. Así que vamos a prometerle, nos comprometemos ahí con Claudio Suárez, que nos escucha desde Melipilla o que nos ve desde Melipilla, que el tío y sobrino, uno toca la guitarra y el otro toca la batería. Ya estamos descargando ese video para ver cómo es el talento de nuestros auditores rockeros, ¿eh? Sobre todo que hoy día es el Día del Rock Chileno. Ya lo dejamos ahí. Mientras tanto, ahí está. Perfecto, lo vamos a enviar a nuestra plataforma como corresponde, para ver cómo es el talento de nuestros amables oyentes y también televidentes, sí, pues recuerden que estamos también a través de Bio Bio TV. Y nos mandamos el video por acá y vamos a ver si nos llega a través de nuestro Switch, donde recibimos ahí los videos de ustedes, los mensajes de voz a través del WhatsApp. Ahí está, lo estamos recibiendo, lo estamos descargando mientras tanto, porque si los chicos se quieren lucir con la música, a ver, pues, vamos a escuchar y vamos a ver cómo es el talento de estos auditores que nos escriben desde Melipilla. Atención, Claudio Suárez. Atención ahí a la familia Suárez, para que se escuchen y se vean. Mira, aquí vamos a proyectar el video y vamos a escuchar cómo suena el tío y el sobrino tocando rock. Preste atención. Ahí está el video.

0: Ahí estaba el... Ahí, cortito nomás, cortito, ¿ah? Porque son como cerca de 4 minutos, pero acá lo vamos a escuchar por interno, pero sí, ya. Con eso ya nos demostraron que tienen harto talento. Así que saludamos al dúo conformado por el tío Esteban Suárez y el sobrino Joaquín Vera Suárez de Melipilla. Así que saludos para él y también para Claudio. Claudio, el que nos envió este video. Claudio Suárez desde Melipilla. Cumplió entonces. Y ahí le estamos... ahí estamos pasando cómo ellos, de alguna u otra manera, muestran su talento. Estrella por acá dice que en Curicó llovía. Un diluvio era poco, ya pasó, sí. Así que tengan excelente día. Mucha lluvia desde Pinto, ¿ah? En región de Ñuble. Eduardo nos cuenta por acá... mucha lluvia allá en la región de Ñuble, ¿eh? Por acá. Buenos días, Nicolás, y un abrazo grande acá escuchándolo en Antofagasta. Davis, grande Davis. Están buenísimos el tío y el sobrino rockeros, ¿eh? Ahí está su homenaje en el Día del Rock Chileno. Por acá Andrés nos cuenta que en el sector norte de Antofagasta está cayendo agüita, ¿eh? Allá en el norte, ¿eh? Buenas noches, aquí estamos empezando los turnos 4x4 aquí en Concepción, pura lluvia. Saludos de Rorro, escuchando la radio en vivo, vivo, ¿eh? Sí, pues, ahí están con ustedes nuestros auditores. Sí, ya la había saludado, mi querida María Eugenia, ya la había saludado. Juanja por acá, no me gustaría ser vecino de estas personas, dice lo músico, ¿no? Mucha, que mira, ¿qué quiere que le diga? Sí. Es un tema el hecho de que uno tenga un vecino músico porque, o que toca la batería, o que toca la guitarra, o no sé, o que toca el piano, o que toca la trompeta. Yo tengo muchos años, no sé, yo un vecino ahí tocaba la trompeta, y uno escuchaba cuando estaba haciendo los ensayos. Y años antes, bueno, los que tocaban batería, ni hablar, pues. Me llamo Ivonne de Chillán, felicitarlos porque los que no podemos dormir, ustedes son geniales. Muchas gracias, Ivonne. Y nos cuenta que está lloviendo muy fuerte por allá en la región de Ñuble. Volvió el temporal a Hualpén, por acá nos escribe Víctor Robin Torres. Sí, está lloviendo. ¿Quién está en estos momentos? Por acá Mauricio. No se llama Mauricio, sí. Sí, Mauricio, sí. Mauricio, acá aguantando el posoperatorio de cirugía de próstata. Ay, ay, ay. Con más. Por más hombres haciendo su examen, dice por acá desde la Florida. Más exámenes de próstata. Sí, eso. Qué bueno que un auditor que se haya operado de la próstata haga el llamado a los hombres, sobre todo mayores de 40, 50 años, a que se hagan el examen de próstata, ¿ya? Si bien el postoperatorio dice es doloroso, es mejor más temprano que tarde, ¿sí? Porque si para las mujeres es el cáncer de mama, para los hombres es el cáncer de próstata. Así que hace el llamado a todos los hombres a que se hagan el famoso examen, sí. Y ustedes saben... Y ustedes saben de qué se trata justamente. Oye, a propósito de Chillán, la próxima semana, tengo entendido, se hace la fiesta de la longaniza. Sí, pues la fiesta de la longaniza de Chillán. Sí, sí, sí. Estamos aquí monitoreando acá en nuestras pantallas. Uy, se ven unas longanizas tremendas ahí en una parrilla. Servían un plato de poroto. Eso, muy rica la longaniza. Oye, el próximo viernes va a ser la fiesta de la longaniza. El próximo viernes, del 21 al 23, del viernes 21 al domingo 23. Desde Concepción por acá, llueve torrencial, nos dice otro de nuestros auditores, pero no me dice su nombre. ¿Quién más en este momento? Sí, hay varios auditores, porque justo estaba mencionando Chillán, que a esta hora está lloviendo. Espero que no llueva en la fiesta de la longaniza, es lo que más deseamos. ¿Cómo están los mejores de la radio? Por acá Gasparín de Lebu, por acá nos escribe en el WhatsApp. Desde Romeral, Julio González dice que paró la lluvia. Ya paró la lluvia. Y acá tengo a Nelson Felipe, dice por acá. Pasando la lluvia acá en Pirque, sector Río Clarillo, nos cuenta y nos manda ahí su mensaje, su video a través del WhatsApp. Ah, y nos manda también de regalito una cajita de vino. Con su bombilla incluida. Para poder pasar el frío, digo yo. Muy bien. 2:29. Vamos a seguir leyéndolos a ustedes. Vamos a estar atentos a sus mensajes a través del WhatsApp de la radio, más 569-9207888. 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Nos vamos con ellos a la pausa y a la vuelta lo seguimos leyendo a través del WhatsApp, lo seguimos escuchando a través de la línea 800, todo eso y mucho más, con buena música y también con algunas notas de interés. Todo esto en el trasnoche de Bio Bio, la radio. No se vaya, ya volvemos.
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0: noche vivo vivo la radio. Aquí en mi turno de noche en la escuela en el Cerro Florida, acaba de ponerse a llover en forma torrencial. Llueve, que es un encanto. Seguramente mañana en la mañana cuando salga la pega me voy a mojar más que los tres chanchos. Ya, buenas noches, que estén bien y que nunca muera la radio.
1: Muchas gracias a nuestro amigo que nos sintoniza a esta hora. Sí, hay que cuidarse de la lluvia. Espero que no se moje tanto a la vuelta. Ojalá Enrique no se moje tanto a la vuelta y pare de llover un poquito. Y si llueve, ojalá que llovizne nomás, ¿ya? Para que... Eso, y recuerde cerrar la boca ya, porque ahí ya no tenemos problema. Sí, no es bueno para la salud. Bueno, más 569-9200-7888 por acá. Buenas noches, viajando desde Tiruá a Concepción con mucha lluvia, pero es grato escuchar la BioBio. Juan Colima por acá, saludos Juan, gracias por estar ahí con nosotros a esta hora de la madrugada. Recuerda que estamos hasta las 8 de la mañana hoy hasta las 8 de la mañana. Así que vamos a estar acompañándoles hasta el amanecer, como decía por ahí. Es una ranchera, ¿cierto? Sí, hasta el amanecer, claro. Así que vamos a estar ahí con ustedes en el trasnoche. Me dice por acá Jorge que siguen tirando fuego artificial allá en Valparaíso, ¿no? Saludos Jorge, gracias por avisarnos. Buenos amaneceres, todos sabemos desde Lo Barnechea. Soy floridor artesano acá en Lo Barnechea. Llueve a rato desde ayer, cuídense mucho. Bendiciones, los veo todos los días, soy argentino, mirá. Siempre trabajando en artesanía de noche, gracias, saludos desde Lo Barnechea, Floridor. Saludos Floridor, un abrazo grande, gracias por acompañarnos. Y que la radio sea tu compañía, por cierto, en esta noche de artesanía. Señores, dice hace un mes, señores de Sending, hace un mes los tiene sin alumbrado público.

¿Dónde es? Pero, a ver, última vez que se los voy a decir, digan la comuna, digan la ciudad donde es, hagamos las cosas bien, ¿ya? Porque si no saben, no sabemos dónde ubicarnos, amigos. Y bueno, y si ayudan los auditores también, es fundamental ahí dónde se encuentra este sector sin alumbrado público, pero siempre digan la ciudad, porque el trasnoche se hace desde Santiago. Yo sé que mucha gente no escucha en Concepción, en Talcahuano, por ejemplo, ahí en el, o tal vez en, un poquito más al sur, pero siempre digan dónde se encuentran ustedes en estos momentos, ¿ya? Por acá tengo a... ¿Quién más tengo en este momento? Tengo a Sergio... No, tranquilo. No, Sergio de las Condes por acá dice que lluvia ocasional, ¿sí? Gracias por la compañía. Y ahora está en Buin, chubascos aislados por allá en Buin, ¿eh? Todo normal, muchas gracias ahí a nuestro auditor que nos dice que en estos momentos está lloviendo, sí, está lloviendo, pero chubascos aislados por lo menos allá en Buin. En Viña todavía no empieza a llover, por acá nos escribe Oscar Vicencio. Muchas gracias por acá. Ah, San Pedro de la Paz, ya, San Pedro de la Paz. Muchas gracias a nuestros auditores, sí, porque eso es lo fundamental. Nosotros no estamos desde, por ejemplo, desde Concepción, desde Los Ángeles, desde Temuco, y ahí es donde nos perdemos. Siempre tienen que ser, siempre... Les digo, tienen que ser específicos en qué parte nos están escribiendo en cuanto a emergencia. Desde corte de luz hasta accidentes de tránsito, qué sé yo, ¿ya? Pero siempre tengan la certeza de los lugares donde en estos momentos se encuentran escribiéndonos, ¿ya? Cecilia Jerez por acá, desde Escuadrón Coronel, les saludo cordialmente. Acá muy fea la noche, ¿ah? Llueve a ratos muy fuerte. Gracias por acompañarnos con su programa. Al contrario, es un honor que nos acompañes en este día sábado, ¿ya? Acá tengo... En Valparaíso está lloviendo, nos dice por acá Esperanza. Muchas gracias, Esperanza. José Padilla, un abrazo grande para ti. Gracias por acompañarnos. ¿Y quién más entró? Ah, mira. Perdón. A propósito de nuestro amigo que se había operado de una cirugía de la próstata, quédense tranquilos, ¿saben por qué? Porque ya no es lo mismo que antes. Antes a los proctólogos les pedían la mano grande, ¿ustedes saben por qué? Ahora no, porque el examen de próstata no es nada más que un test de antígeno, ¿ya? Es solo un examen de sangre y no es invasivo. Ya no es lo mismo de antes. Ya no es cuando, no es cuando llegaba el doctor con sus manos grandes y le apuntaba y decía el siguiente, y ya sabían de que había que hacerse el test, ¿cierto? Sí, bueno, es que lo bueno es que la tecnología cambia también. Todo lo que es las prestancias médicas también cambian. Así que vayan a hacerse el tranquilo el examen de próstata, ¿ya? Así que no hay nada. Ya no hay nada que duela, ¿ya? Buenas noches, soy su auditora fiel Luisa de San Antonio. Gracias por su compañía, nos dice acá. Aquí estoy en mi taller confeccionando trajes para el baile de la tirana para el colegio. Ah, muy bien, pues. Cariños para usted, pues, amiga. Gracias por acompañarnos. Por acá, muchos auditores desde Chillán dice que está lloviendo muy fuerte a esta hora. Lo corrobora Karina a través del WhatsApp de la radio. Marisol de Concepción también. Lluvia torrencial a esta hora, nos cuenta Marisol Povea desde Concepción. En Rancagua, lloviendo, dice por acá en Rancagua, el capo de provincia. Recomendación de carne para hacer con verduras en sartén. Pregúnteselo al chef Enrique Araya ahí a través del Instagram, ¿ya? ¿Y ahora qué hago con las flores? Dice acá Ricardo. ¿Por qué? ¿A qué se debe hacer eso? Debe ser por las flores. ¡Ah! Por las flores, ¿verdad? Rosario Mena, voy a cortar esas flores. ¡Bien! Claro, voy a cortar esas flores y uno dice, ¿qué voy a hacer con ellas ahora? Bueno, vaya a regalarla a la persona que a usted se siente atraído, a su pareja, que se dio a su mujer. Regáleselas, sí. Ahora que cortó las flores, regálelas. Aquí en estos momentos, ya. Entonces, la sector La Playa, Boca Sur, pasaje 1 y calle 2. Pasaje 1, caseta, calle 2, gracias. No hay luz hace un mes, dice por acá nuestro auditor. ¿Eh? ¿Qué pasa por ahí? Bueno, el tema del alumbrado público, tengo entendido que no es responsabilidad necesariamente de la empresa eléctrica, sino que es de la misma municipalidad. De la misma municipalidad que se encarga del alumbrado público. Y a propósito, un troteo dice que se hizo el examen en el hospital de Lota por la próstata y todavía sufro de qué. No, ahí no le entendí muy bien.

Ya. Bueno, en fin. En fin. Pero lo importante es que ya pasadito los 50 tiene que ya hacerse, no sé si a los 40 o los 50, ahí tengo lo de Yuruko, pasadito los 50 tiene que hacerse ahí el examen a los 40. Ya, me toca entonces. 2:43 nos vamos a la música, pero sí, antígeno, no, no, nada, nada de lo que usted piense como era antes, ¿cierto? Sam Smith suena aquí en el Trasnoche de la Radio.

0: 2:47, ahí estaba la música de Sam Smith aquí en el trasnoche de la radio. Bueno, en un ratito más, en un par de minutos más, le voy a contar una notita de biobiochile.cl a propósito de alguno de los... dimos ahí un ápice con Enrique Araya respecto al tema de las paltas en Alemania, así que lo vamos a ahondar con mayor detalle qué está pasando por allá en Alemania, por qué hay gente que está llegando a la urgencia del hospital por culpa de la palta. No, todavía no me creo bonito. Vamos a seguir revisando sus mensajes a través de nuestro WhatsApp. Raúl Villalobos por acá nos escribe, dice: guardia de seguridad de un colegio alto hospicio sacando mi último turno. Te cuento, hoy algo de tregua nos ha dado San Isidro. Un gran saludo para ustedes que nos acompañan siempre. Bendiciones para ustedes. Muchas gracias, Raúl, por acompañarnos. Tengo por acá otro... No guardia de seguridad, sino que conserje. Ramón Vega de Concepción nos cuenta que está lloviendo con balde a esta hora en el Gran Concepción. Todos tranquilos por el antígeno de próstata, pero a nosotras, sí, es verdad. A ella les toca mamografía, el Papa Nicolau, todo eso mucho más comparado con nuestro currículum de exámenes. Dice, lo de ustedes es casi trámite administrativo. Y es muy cierto. Yo creo que es muy cierto todo comparado a lo que tienen que hacer las mujeres para tratarse con el cáncer de próstata y el hombre, perdón, con el cáncer de mama y el hombre, claro, uno de repente reclamaba por el tema del dedo. Y ahora antígeno nomás. Pero ojo, si lo examen, tengo entendido que si los médicos siguen teniendo dudas, ahí viene el dedito, así que cuidado. Buenas noches, torrencialmente llueve en Pueblo Seco, San Ignacio Chillán, por acá nos reporta Cristian Lucero allá en la región de Ñuble. Comenzando la lluvia, ¿sabes dónde? En San Joaquín. Nos saluda Claudio a esta hora en el WhatsApp de la radio. Siempre viendo Bio, muchos años, gracias por informar a cada minuto a las personas que están preocupadas por el sistema frontal. Ojalá lo hagan público. Sí, pues aquí, por eso estamos muy atentos cuando ya esta situación, ojalá no se descontrole, pero va a estar siempre la radio ahí informando, y para ello es fundamental los auditores. Ustedes, nuestros auditores, a través de nuestras dos vías de comunicación. Saludos a todos los conductores que trabajan hoy en la noche en Concepción, y sobre todo Alonso González Quijada, que todos los días lo escucha en la casa y en el trabajo, de parte de Rodrigo Alejandro. Acá dice, harto tarde el aviso sobre el examen de la próstata, tuve que entregar mi flor. Ni un combinado me invitó el doctor, dice por acá Sergio. Escuchando fuerte y claro desde La Serena, un saludito para mi señora Silvia Aguayo, de parte de Guillermo. Buenas noches, qué gusto escucharlos. Aquí estamos con mamá Frecia, ella bordando y yo tejiendo. Me llamo Nancy, me dicen Tita, y que Dios lo proteja a usted y familia. Y disculpe alguna falta de ortografía. No, sí, con tal de que se entienda, perfecto. Perfecto, mi querida Nancy. Desde Pero y Reserva, cariños para ti. Gracias por acompañarnos. Lluvia en Rengo por acá. Rodrigo, el profe. Ay, sí, grande el profe Rengo, que más de alguna vez conversamos con usted. Pues lluvia en Rengo a esta hora. A mí ni siquiera un besito detrás de la oreja. Uy, mire, los doctores que se portan mal con los que se fueron a hacer el examen, ¿eh? Buenas noches o buenos días. Ya a esta altura, buenos días, ¿cierto? Sí, buenos días, sí. Un gusto contar con su compañía. Me gusta mucho trabajar escuchándolos. Yo a ratos sí, a ratos no. Como usted dijo, escribo desde mi máquina de coser trabajando en traje de caporal. Desde Rancagua, un abracito y saludos de parte de Ivonne. Que le salga bonito los trajes ahí de caporal, ¿eh? Desde Hualqui por acá el saludo, y la están tirando con balde. Por acá Andrés, desde Milipilla. Sobre el examen de la próstata, el antígeno prostático no es tan seguro como la exploración que te hace el urólogo. Ahí se ve si creció la próstata o tiene algún tumor. Bueno, ahí es donde hay que acudir al proctólogo o al urólogo con la mano grande. Por acá, carretera del Cobre en Machalí, cero visión por una neblina, cuidado a los vehículos, ¿eh? Carretera del Cobre en Machalí, hay cero visión, neblina espesa, mucho cuidado para quienes circulan en ese sector. Calculo, dice por acá, 50 metros, Raúl de Rancagua, y no solamente te leemos, te escuchamos en el más 569-9207-888. ¿Quién por ahí? Buenos días.
1: Hola, en este momento en Sullán tiran el agua con balde, escuchen.
0: Oye, sí, ¿eh? Suena. Con balde, gracias Mario. Muchas gracias Mario desde Chillán. Ahí se nota que la están tirando con balde ahí San Isidro, ¿eh? Acá en Saltillo, México, 20 para la 1 de la mañana, con 24 grados. Por acá nos escribe Paulo Parada desde México, en Saltillo, 24 grados, 20 para la 1 de la madrugada. Es decir, tenemos, tenemos 2 horas de diferencia con México en estos instantes. En Los Ángeles, sin lluvia o muy poca, por acá nos reporta Manuel. Por acá no me voy a cansar nunca agradecerles por informar y acompañarnos. Gracias, Bio Bio. No, por favor. Para eso estamos, pues. ¿Eh? Buenos días con lluvia. Sin lluvia. ¿Dónde no hay lluvia? En Ovalle no hay lluvia. Por acá nos escribe Pedro. Hola, Nicolai. Yo estaría de acuerdo que incluso en FAM también deberían tener urólogos. La salud del hombre es tan importante como la de nosotras, que tenemos ginecólogo y matrona. Si lo más certero para un cáncer de próstata es una biopsia. Exactamente, mi querida Mari, pero quería decir. Ah, y nuestro editor de Lota estaba ahí con dolores porque le habían hecho biopsia y afortunadamente no le detectaron cáncer, pero todavía está ahí con los achaques después de la biopsia. Pero ¿saben qué? Recuerden, es siempre más vale prevenir. Buenas noches desde Lo Espejo. Está chispeando por acá, nos cuenta en estos momentos Ricardo desde Lo Espejo. Yo estoy muy de acuerdo contigo, María de Pedro Aguirre, ¿verdad? Que tiene que haber urólogos, por lo menos en los CFAM. Así que, así como, bueno, es tan importante, obviamente, el cáncer de mama para las mujeres, es para los hombres el cáncer de próstata. Mi vecino iba a hacerse el examen del dedo todos los meses. ¿Será normal? Dice por acá Poncho. Yo creo que no. ¿Eh? Si no, es otra cosa ya. Bueno, pero gracias por la buena onda a ustedes. Sí, pues día bien, día sábado, fin de semana, hay que reírse. Ya. En Calbuco, por acá, buenas noches. Hubo viento, pero ya pasó. Dice que tenga una excelente noche. Saludos cordiales, Angélica. Cariño, Angélica, desde Calbuco, ahí en la linda región de Los Lagos. Y bueno, como yo les decía, en biobiochile.cl hay una nota que ustedes nos pueden dejar pasar, digamos, dentro de la lectura que se hace habitualmente ahí en nuestro portal digital. Miren, resulta que en Alemania están aumentando los casos de gente que no sabe cortar las paltas. Algunos incluso deben ser operados. El Hospital Universitario de Schleswig-Holstein, en Alemania, alertó sobre un incremento en los casos de avocado hand, o mano de aguacate, o mano de palta. ¿Qué significa esto? La mala preparación de la fruta ha causado 80 lesiones en manos de los últimos años, afectando mayormente a mujeres jóvenes. Esta lesión puede requerir cirugía y afectar los tendones y nervios. Los expertos recomiendan no sostener el aguacate al cortarlo y usar una cuchara para sacar la semilla. Sí, porque yo conozco el caso de mucha gente que agarra un cuchillo y trata de apuntarle ahí al cuesco de la palta y sacarlo. Claro. Lo peor es que lo hacen con la mano, sostienen la palta con la mano, y ahí es donde viene el famoso accidente que en estos momentos está dando mucho que hablar en Alemania. Bueno, ¿de qué se trata del avocado hand, o la mano de palta, o la mano de aguacate? Bueno, mayores detalles en nuestra ventana al mundo, que es biobiochile.cl, y recuerde, cuídese el momento de sacar el cuesco de la palta y ocupe la cuchara, si no lo sabe, ¿ya? No se vaya a regar con el cuchillo, ¿ya? No se ponga alemán. biobiochile.cl, nuestra ventana al mundo.
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0: Y nos quedamos con la música de Los Tomo Como Rey. Y pues amigos de la casa acá del trasnoche, claro. Me voy, suena acá en la radio.

0: minutos para las 3. Estábamos acá conversando con Cristian Valenzuela desde Alemania, y a propósito del tema de las manos de palta. Dice que acá no saben cuándo está buena una palta o no, entonces son algo torpes por acá. Ah, también hay otra cosa, que ahí, no, según lo que nos cuenta ahí Cristian, que no saben distinguir cuando una palta está una blanda o una palta cuando está dura, ¿cierto? Ya, porque estábamos también leyendo la nota de biobiochile.cl, y esto también ocurrió en Estados Unidos entre el año 98 y 2017, y se reportaron más de 50.000 casos por la mano de palta. Dice, nos agrega Cristian, nuestro auditor corresponsal allá en Alemania, se cortan cuando quieren sacar el cuesco, le dan el machetazo y se pelan, y ahí derecho a punto o cirugía. Ay, ay, ay, Dios mío. Menos mal que acá somos chilenos, sabemos cómo preparar la palta, ¿cierto? Y sabemos cuando está blandita, cuando es palta ajá, cuando es palta chilena. Ay, Dios mío. Llueve torrencialmente en Labranza. Saludos a Arturo Gutiérrez. Nos está reportando también otro de nuestros auditores allá en el sur, que está lloviendo en Labranza. Por acá tenemos a Luis Guerra desde Países Bajos, que nos cuenta que en Groningen, por suerte, está lloviendo después de semanas, pero con altas temperaturas. Está lloviendo después de semanas con altas temperaturas entre 33 a 38 grados. Que tengan un buen fin de semana igualmente. Muchas gracias, Luis, por acompañarnos allá desde el otro lado del mundo. Y también es de alguna u otra forma, es lo que nos va a deparar ya el próximo verano. O sea, lo que pasa ahora, si ya tenemos lluvias torrenciales en Chile y hay mucho calor en Europa, eso es lo que nos va a pasar en Santiago. Así que mucha precaución. Así que no se extrañen que lleguemos hasta los 40 en Santiago, ¿cierto? Vamos a la pausa. Noticias del Informor. Y a la vuelta vamos con nuestro primer especial musical dedicado a los Jaivas. Con ellos son los que celebramos el Día del Rock Chileno. Vamos a la pausa, ya volvemos.
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2: El presidente José Antonio Kast realizó su segundo ajuste ministerial a solo 5 meses de asumir. Natalia Ducó salió del Ministerio del Deporte y Francisco Riveros, ex jefe jurídico de Santiago 2023, asumió como titular de la cartera. Los detalles con Bárbara Payal.
3: A 5 meses de iniciado su gobierno, el presidente José Antonio Kast concretó su segundo ajuste ministerial con la salida de la ministra del Deporte, Natalia Ducó. La decisión se tomó tras la polémica por el uso de un auto fiscal. El ministerio informó a Contraloría que Ducó lo había utilizado por motivos laborales, pero un video difundido por La Tercera mostró que asistió a una actividad social junto a funcionarios. Kast citó a la ministra y resolvió pedir ambas renuncias considerando la mala relación entre autoridades. En la ceremonia de cambio de gabinete, el presidente respaldó a Ducó y le bajó el perfil al error cometido.
4: Hay normas en nuestro país que son muy exigentes en ciertas áreas, a veces casi inentendibles. Es un error que cualquiera puede cometer.
3: En lugar de Ducó asumió Francisco Riveros, abogado independiente y exgerente general de Palestino, quien ya se desempeñaba como asesor de gobierno.
5: También agradecer a la ministra saliente con quien nos vamos a reunir y con quien vamos a hacer un traspaso.
3: Con estas salidas, las renuncias en el gobierno llegan a 3 ministras, 6 subsecretarios y más de 30 seremis en poco más de 5 meses.
2: La oposición volvió a cuestionar la gestión del gobierno tras la salida justamente de Natalia Ducó del Ministerio del Deporte, apuntando a la rotación de autoridades registrada durante los primeros meses de la administración. Gabriela Piña nos cuenta más.
6: La salida de Natalia Ducó del Ministerio del Deporte abrió un nuevo frente de críticas desde la oposición, que puso el foco en la seguidilla de cambios de autoridades durante los primeros meses del gobierno de José Antonio Kast. Desde el sector cuestionaron la experiencia y preparación del Ejecutivo, además del impacto que a su juicio tiene esta rotación en la continuidad del Estado. La presidenta del Frente Amplio, Constanza Martínez, afirmó que el gobierno ha tenido un pésimo inicio y cuestionó la frecuencia de los cambios de autoridades, señalando que se registran en promedio casi 2 salidas por semana. En tanto, la timonel del Partido Socialista, Paulina Bodanovic, calificó como bastante tardía la salida de Ducó y cuestionó distintos episodios de su gestión.
7: Son casi 2 autoridades por semana y por eso es tan preocupante un gobierno que llegó con un discurso altisonante.
8: Esto no puede seguir siendo un gobierno en rodaje que saca gente, pone gente que de verdad se preocupen de buscar a la mejor gente.
6: Así, la oposición aprovechó la salida de Ducó para reforzar sus críticas al gobierno, por lo que calificaron como una falta de experiencia, problemas de gestión y alta rotación de autoridades.
2: Y atención a esta noticia porque las autoridades de Indonesia elevaron a 14 el número de muertos tras el terremoto de magnitud 7,7 que sacudió este sábado la costa de la isla indonesia de Flores al este del archipiélago, según la información preliminar por parte de la BNPB, que es la Agencia Nacional de Gestión de Desastres. 14 personas fallecieron, 2 sufrieron heridas graves y 11 heridas leves, informó en un comunicado el director interino del Centro de Información de la BNPB, Bertor S.P. Panjaitan, quien aseguró que las cifras son aún preliminares, mientras se evalúa el impacto del potente sismo, recordemos, el cual dijo que ha afectado a varias zonas de Flores. Entonces son ya 14 las personas fallecidas producto de este terremoto de 7,7 en la isla indonesia de Flores, que se registró durante la noche de este viernes, madrugada del sábado, en Indonesia. 3:05 a.m. A esta hora Santiago presenta una temperatura que alcanza los 11,4 grados. Está nublada nuestra capital. Ahí ya se están registrando varios bancos de precipitaciones en distintos puntos de nuestra ciudad. La humedad alcanza al 88%. En el extremo sur de nuestro país, Punta Arenas presenta con 1 grado de temperatura, cielo nublado en la capital de Magallanes. La humedad alcanza al 86%.
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a lo que venimos en buena parte en este trasnoche de la radio, porque en el día del rock chileno vamos a escuchar a quienes son los que rendimos honores en este día especial para la música chilena. Los Jaivas son nuestros primeros invitados en los especiales musicales de la radio. Bueno, Los Jaivas, el 15 de agosto de 1963, fecha más que fundamental para la música en nuestro país, porque en ese día se presentaron en el Teatro Municipal de Viña del Mar, este grupo que forma parte de del rock chileno, ¿no? Parte, pieza fundamental de nuestro rock criollo. Bueno, les decía, 15 de agosto, año 1963, Eduardo, Claudio y Gabriel Parra eran amigos de Eduardo, Gato el Quinta y Mario Mutis. Los cinco estudiaban en el Liceo Guillermo Rivera de Viña del Mar y comenzaron a tocar juntos durante su adolescencia. En un día como hoy, participaron en una actividad por el aniversario del liceo. El lugar, el Teatro Municipal de Viña del Mar. Esa presentación fue adoptada posteriormente por el grupo como el comienzo oficial de su historia. Pero todavía no se llamaban Los Jaivas, sino que algo más anglosajón, The Hive and Bass. Eduardo Parra estaba en teclados, Claudio Parra en piano y acordeón, Gabriel Parra tocaba batería, Mario Mutis estaba en el bajo y Gato el Quinta asumía la guitarra y la voz. Durante aquellos primeros años interpretaban música para fiestas, es decir, había boleros, cumbias, chachachás y canciones populares de la época. La transformación musical ocurrió progresivamente durante la segunda mitad de los años 60. El grupo comenzó a trabajar con improvisación, incorporó el rock, también instrumentos y ritmos provenientes de distintas tradiciones latinoamericanas. Ya en 1970 comenzó a utilizar definitivamente el nombre de Los Jaivas. Y décadas después, aquella primera presentación de 1963 fue tomada como referencia para establecer una fecha dedicada al rock nacional. Se trata de la ley 21.177, que fue publicada el 14 de octubre de 2019. Su artículo único instituyó oficialmente cada 15 de agosto como el Día del Rock Chileno. Por eso, la historia de esta jornada comienza con cinco estudiantes de Viña del Mar y con una presentación realizada hace 63 años. Estos son Los Jaivas, 63 años después. Sube a nacer conmigo, hermano, en el trasnoche de la radio, la música de Los Jaivas en el Día del Rock Chileno.

3:16 a fines de los años 60, The High Bass dejó atrás su etapa como músico, como grupo de música bailable. Los integrantes comenzaron a experimentar. Las canciones podían extenderse durante varios minutos. Trabajaban a partir de improvisaciones y fueron incorporando instrumentos latinoamericanos a la formación de guitarra, bajo, teclados y batería. Aparecieron las quenas, las zampoñas, el charango, la tutruca, las sucarinas, tarcas y distintas percusiones. En mayo de 1970 ya se presentaron con el nombre de los Jaivas en la sala de la reforma de la Facultad de Artes de la Universidad de Chile. Ese mismo año participaron en el Festival de Piedra Roja realizado en Santiago. En 1971 grabaron su primer long play. El disco es conocido como El Volantín y fue un trabajo independiente. Sus grabaciones conservaban buena parte de la improvisación que el grupo practicaba en directo. El cambio de difusión llegó durante 1972. Ese año grabaron un sencillo con Ayer Caché y Todos Juntos. Y Todos Juntos llegó al primer lugar de los rankings radiales chilenos y el año siguiente apareció en el álbum Los Jaivas, conocido habitualmente como La Ventana. En ese mismo disco estaba Mira Niñita. Para entonces ya estaba definida buena parte de la propuesta musical que seguirán desarrollando. La batería de Gabriel Parra podía trabajar junto al bombo y otras percusiones. El piano de Claudio Parra podía convivir con quenas y zampoñas. Gato al Quinta alternaba la guitarra, los instrumentos de viento y la voz. Eduardo Parra incorporaba teclados y Mario Mutis aportaba el bajo y la voz. Esa combinación se desarrolló mediante composiciones y arreglos trabajados colectivamente. En pocos años, ese grupo que había pasado de tocar repertorio de fiestas en Viña del Mar pasó a grabar material propio. Seguimos escuchándolo a esta hora en el Día del Rock Chileno. Pregón para iluminarse con los Jaivas aquí en el Trasnoche de la Radio.

3:23, estamos de regreso aquí en el trasnoche de la radio con este especial musical dedicado a Los Jaivas, a 63 años de su presentación, su primera presentación en el Teatro Municipal de Viña del Mar, fecha del Día del Rock Chileno desde el 14 de octubre del año 2019. 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Y saludamos también a nuestros auditores que están a esta hora con nosotros en sintonía, como Héctor desde Suecia por acá. Buenos días, equipo ganadora. 20 grados en Badajoz y soleado. Dice que estamos celebrando el día de Carl Oscar. Hay carnaval, participan grupos folclóricos latinoamericanos. Candombe con 60 tambores directo de Uruguay, bailes bolivianos, tinco, caporal. Y dice que su hija Carmen Paz participa y grupos kurdos, palestinos. Una fiesta prácticamente diversa. Saludos para Héctor, que nos escribe desde Suecia. Daniel por acá, buen día chiquillos, acá en Los Barnechea está lloviendo, nos reporta a esta hora Daniel desde Los Barnechea. Llueve fuerte en Bulnes por acá, Carlos y Marité. Pedro Veas de Quillota, fiel auditor de su programa y de la radio en general. Ya, saludos Pedro, gracias por ahí acompañarnos ahí en el trasnoche de la radio. Y bueno, para ustedes, la música de Los Jaivas, justamente por este día especial. Tras el golpe de Estado de septiembre de 1973, los Jaivas salieron de Chile. Se instalaron inicialmente en Argentina. El grupo vivió principalmente en Zárate, en la provincia de Buenos Aires, y durante esa etapa continuaron componiendo, grabando y realizando conciertos. También hubo cambios temporales en el bajo. Mario Mutis regresó a Chile. Su puesto fue ocupado primero por Julio Anderson y después se incorporó el músico uruguayo Pájaro Canzani. En Argentina trabajaron junto al músico brasileño Manduca en Los Sueños de América. También grabaron el álbum conocido como El Indio. Y allí aparecen Pregón para Iluminarse, Guajira Cósmica, Tarca y Ocarina y la canción que vamos a escuchar en los próximos minutos, como es La Conquistada. 1977 es el año de la publicación de Canción del Sur. Y ese mismo año también comienza otra etapa. El 11 de marzo de 1977, los Jaivas dejan Argentina y se instalan en Europa. Llegaron primero a Francia, después se establecieron cerca de París y desde allí comenzaron a presentarse en distintos países europeos. Pasaron por escenarios de Francia, Alemania, Países Bajos, Bélgica, Inglaterra y países escandinavos. El traslado también modificó las condiciones de trabajo, tenían acceso a estudios europeos, podían utilizar nuevos equipos y continuaban llevando instrumentos latinoamericanos a sus grabaciones y conciertos. En Francia prepararon material que llegaría a algunos de sus discos de comienzos de los años 80. Mientras residían en Europa, Chile seguía presente en el repertorio. También aparecían referencias al continente americano. Ese tema internacional duró varios años y fue durante ese periodo cuando recibieron una propuesta relacionada con la poesía de Pablo Neruda. De ese proyecto surgiría Alturas de Machu Picchu. Escuchamos La Conquistada con los Jaivas en el Día del Rock Chileno en el trasnoche de la radio.

Las 3:34, seguimos escuchando a la música de Los Jaivas en este especial dedicado a este grupo con motivo del Día del Rock Chileno. En 1981 Los Jaivas publicaron Alturas de Machu Picchu. El proyecto utilizó textos de Pablo Neruda, específicamente poemas pertenecientes a Alturas de Machu Picchu, incluido Encanto General. El grupo desarrolló la música a partir de esos textos. Las composiciones fueron grabadas durante su residencia en Francia. Continúa con La Poderosa Muerte, después aparecen Amor Americano, Águila Sideral, Antigua América, Suban a Ser Conmigo Hermano y Final. La instrumentación reúne guitarra eléctrica, piano, bajo, batería, sintetizadores, quenas, zampoñas, tarcas, trutruca y distintas percusiones. Ese mismo año, Los Jaivas viajaron a Perú. Allí realizaron una grabación audiovisual en Machu Picchu. El programa fue producido por Canal 13 de Chile y la radiotelevisión peruana. Mario Vargas Llosa estuvo encargado de las presentaciones y comentarios. Las imágenes de la banda interpretando el material en el sitio arqueológico quedaron asociadas desde entonces al disco. También en 1981 Los Jaivas regresaron a Chile para realizar conciertos y al año siguiente publicaron Aconcagua. Ese álbum incluyó Desde un Barrial, Corre que te pillo y una versión de, porque vamos a escuchar a continuación, Mambo de Machaguay. Dos años después apareció Obras de Violeta Parra. El grupo trabajó allí con composiciones de Violeta, entre ellas Arauco Tiene Una Pena, El Guillatún, Run Run Se Fue Para el Norte y En los Jardines Humanos. Durante aquellos años, Los Jaivas abordaron textos y repertorios vinculados directamente con autores chilenos. Esa etapa dejó dos proyectos particularmente reconocibles dentro de su discografía: Neruda en 1981 y Violeta Parra en 1984. Y del disco Aconcagua escuchamos Mambo de Machaguay, otro de los clásicos infaltables de Los Jaivas en la radio.

3:41, los Jaivas aquí en el trasnoche de la radio. Bueno, siguiendo con la historia de este grupo musical, uno de los momentos más complejos, ¿por qué no complejos, sino que uno de los momentos más tristes que vivió la banda, uno de tantos a lo largo de su trayectoria, ocurrió el año 1988, porque el 15 de abril de ese año murió Gabriel Parra. El baterista sufrió un accidente automovilístico en Perú. Tenía 40 años. Gabriel había estado en el grupo desde aquella primera presentación de 1963. Sin embargo, y después de su muerte, los Jaivas continuaron con su trabajo. En 1989 publicaron Si tú no estás, dedicado a su memoria. El puesto de batería tuvo distintos reemplazos hasta que llegó la hija de Gabriel, Juanita. Con ella comenzó otra etapa de la banda. En 1995 apareció Hijos de la Tierra. Durante los años siguientes llegaron otros proyectos, entre ellos estuvo Mamayuca, y en donde la obra fue grabada junto a la Orquesta Sinfónica Nacional y el Coro Mamayuca. En enero de 2003 ocurrió otra pérdida dentro de la formación original. Murió Eduardo Gato Alquinta, era la voz principal. También tocaba guitarra y distintos instrumentos latinoamericanos. El grupo realizó una reestructuración y mantuvo su actividad. Los Jaivas siguieron realizando conciertos. También celebraron los 50 años en 2013 y los 60 el año 2023. Actualmente mantienen actividad en vivo y tienen una gira anunciada para este año, y hoy se cumplen 63 años desde aquella primera presentación del 15 de agosto de 1963. Fecha, recordemos, tomada oficialmente por Chile para celebrar su rock. Nuestro rock, que también se materializa con la música de los Jaivas. Esto es Mamayuca, con los Jaivas en el trasnoche.

3:47 minutos, el día del rock chileno, 15 de agosto, la relación obviamente con la primera presentación de los Jaivas el 15 de agosto de 1963 y cuya relación ya está establecida desde hace ya prácticamente 7 años gracias a la ley 21.177. Es el aniversario de los Jaivas, que entregó este día elegido por el Congreso. Por eso, cada 15 de agosto, el Día del Rock Chileno recuerda también el comienzo de esta banda en Viña del Mar, cuando 5 músicos se enfrentaban a un escenario y una historia que comenzó bajo el nombre de The High and Bass. Y no podemos cerrar este especial musical sin ofrecerles, para muchos, el segundo himno nacional de Chile. Nos referimos a los Jaivas con Todos Juntos. Y Todos Juntos cerramos este especial musical dedicado a los Jaivas. Todos Juntos en la radio.

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2: Bien, 3:54 minutos en el 800-810-810. Tenemos a esta hora a Juan López, taxista, Techito Amarillo, que nos tiene algo que contar. Juan, te escuchamos. ¿Cómo estás? Bienvenido aquí al trasnoche.
3: Muy buenas noches. Bueno, lo que toda la fiesta de la radio.
2: Juan.
3: Venía en mi auto.
2: Sí, ahora te escuchamos. Ahora te escuchamos perfecto, ¿sí?
3: Venía en mi auto aquí en un Samsung SBT.
2: ¿Dónde?
3: Y de la nada, en mi taxi, SBT.
2: Ya.
3: Samsung. Y de la nada se paró, pasé el portal de Domingo Antropolar y estoy como a 200 metros de la salida de Gabriela y he tirado de la autopista y llamo a mis colegas, lo que conozco ya menos, pero bueno, muchos no trabajan la noche.
2: De Juan, hecho, ¿en qué autopista?
3: Acceso Sur.
2: Acceso Sur, ya. Acceso Sur, ya.
3: Viniendo de Rancagua.
2: Ya.
3: Ya, yo decía aquí en el Domingo Antropolar y estoy a como a 200 metros, 300 metros de salida de Gabriela, a mano derecha.
2: Ya, como siento, la autopista. Ya, estás en este momento en pan, en el fondo. Estás con el vehículo detenido. ¿Qué te pasó ahí, ya, Juan? ¿Qué ocurrió ahí en el vehículo?
3: No tengo idea qué pasó. Mi bebé realmente se bajó. Para salir de la casa, justamente, desde que partí como al principio. Vi la medicina, bueno, tenía, golpeé por si acaso bomba de encina, golpeó.
2: Ya.
3: Y el auto venía bien, pues, y de repente empezó a perder la potencia, y tengo luz y tengo todo, pero no. ¿Ya? No parto.
2: Juan, te pedimos por favor que si estás con manos libres, sácate las manos libres y por favor ponte en el teléfono porque se escucha el ruido ahí de externo y no te podemos alcanzar a escuchar bien, por favor, ¿ya? Para que tengamos una óptima comunicación. Hagamos las cosas bien, ¿ya?
3: Ya, dentro del auto se escucha nada afuera.
2: Ahí estamos, perfecto, ahí te escuchamos fuerte y claro, ¿ya? Entonces, estás a 200 metros de la salida de Gabriela, en el acceso sur, te encuentras detenido en estos momentos. ¿Cuál sería tu llamado al respecto? A ver si podemos hacer eco, obviamente, de lo que está pasando en estos momentos.
3: Bueno, Si cambiara algún coleguita que conoce el auto,
2: ¿ya?
3: Samsung sería ideal. O de lo contrario, poder hacer la llamada a la autopista.
2: Ya, ok. ¿Tu vehículo qué modelo es?
3: Un SM3 Samsung.
2: Un SM3 Samsung, ¿ya? Entonces, ¿de qué color?
3: Negro amarillo.
2: Sí, con este chito me dice, taxi amarillo, sí. Sí, sí. Sí, no, digo, perdón. ¿Y el número de la placa patente?
3: La placa patente es exactamente la SK.
2: ¿Cuánto? ¿SK?
3: Repito,
2: SKWL42. La primera letra es S, ¿cierto? S de...
3: S, después K de kilo.
2: Ya.
3: WL42.
2: Ok.
3: L42.
2: ¿Es F de Fernando o S de Sebastián?
3: No, Fernando.
2: Ya, F, ya, aquí está. FKWL42, un SM3 de Samsung, tengo un techito amarillo, por supuesto, está en estos momentos a 200 metros de la salida de Gabriela por acceso sur en dirección a, tú me decías, hacia
3: Gabriela.
2: Ya, ok, ya, entonces...
3: Estoy de sur a norte.
2: Ok, de sur a norte, eso que necesitamos hablar, de sur a norte, en el acceso sur, de sur a norte. Entonces, si algún coleguita que está por ahí cerca del lugar, cerca de la autopista, está en este momento ahí nuestro auditor botado en estos momentos, prácticamente en pane, a ver si pueden ahí echar alguna manito, alguna ayuda para poder movilizarse, porque, bueno, por supuesto que por razón evidente de que tiene que seguir moviéndose, tiene que continuar con su recorrido y bueno, también saber las causas después, horas después, de qué es lo que pasó realmente con su vehículo, ¿ya? Así que, oiga, ¿y está con chaleco reflectante o no? ¿Con un chaleco reflectante y con el triángulo en la calle?
3: Sí, tengo mi chaleco reflectante, acá lo tengo en este momento,
2: ¿ya?
3: Y de hecho me tengo que meter al auto, porque como acá está chispeando por acá en este momento,
2: claro, sí, mejor metas ahí en el auto para que no se vaya a mojar,
3: así
2: ¿ya?
3: Que, Pero ya si pueden analizar en tu caso la autopista, que está un poco más alta, y está la gente de la autopista que hace eso.
2: Claro, exactamente. Bueno, hoy hacemos también el llamado para el personal de autopista Acceso Sur, a 200 metros de la salida de Gabriela, en dirección de sur a norte. Hay un vehículo en estos momentos que está detenido, producto de, se encuentra en pane en estos momentos. Es un SM3, un Samsung SM3, techito amarillo, taxi, placa patente FKWL42. Está a 200 metros de la salida de Gabriela. Esto es entre las comunas de La Pintana y Puente Alto. Juan, muchas gracias por contarnos lo que está pasando, y bueno, quedamos atentos ahí a lo que esté ocurriendo, y bueno, cualquier cosa que pase, si es que llegó alguna ayuda, alguna solución, mantenemos las líneas abiertas.
3: Muy amable, gracias por su atención, muchas gracias.
2: Gracias, Juan, un abrazo, que esté muy bien, ¿eh? Muchas gracias, Juan. Ahí estaba entonces, por acá, bueno, ahí está entonces la ayuda. Esperemos que pronto llegue una solución, llegue algún colega que lo pueda trasladar o pueda transportar, en este caso, el vehículo que se encuentra en pano, ¿ya? Bueno, ya son las 4 en punto, vamos a las noticias del informador a la vuelta. Seguimos con ustedes con más música en el Día del Rock Chileno, claro que sí. Así que vamos a la pausa y ya volvemos con más del Trasnoche de la radio.
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2: El ministro de Seguridad, Martín Arrau, zanjó la polémica con la ministra de Salud, Mai Chomalí, por la propuesta de restringir beneficios sociales en la reforma constitucional de seguridad, cerrando así una semana marcada por roces y descoordinaciones al interior del gobierno. Los detalles con María Agramont.
3: Para poner fin a la polémica en torno a la pérdida de beneficios que incorpora la reforma constitucional en seguridad del gobierno, el ministro de Seguridad, Martín Arrau, aseguró que el borrador en circulación es muy antiguo, luego de que su par de salud, Mai Chomalí, desconociera el documento. Y es que la agenda contra el crimen organizado y el terrorismo, según se ha conocido, buscaría restringir el acceso a prestaciones de salud a personas condenadas por delitos vinculados al crimen organizado, terrorismo y narcotráfico. En este contexto, la ministra de Salud, Mai Chomalí, aseguró desconocer tanto dicha indicación como el borrador, y advirtió que una medida de este tipo podría chocar con la legislación vigente. El ministro Arrau, buscando descomprimir la situación, dijo que el documento que circuló es muy antiguo y que aún no existe una versión oficial de la agenda. Sin embargo, reconoció que Chomalí desconoce el contenido y aseguró que el Ejecutivo sí busca avanzar en restricciones de beneficios para condenados por delitos graves.
4: Ella no ha estado al tanto de todos los borradores que han habido de la reforma constitucional. Lo que se ha filtrado en la prensa es algo muy antiguo y nosotros queremos intensificar ese régimen, pero requiere de habilitación constitucional, precisamente porque colisiona con algunos derechos y algunas leyes.
3: Aunque el Ejecutivo descartó que este borrador corresponda a la versión definitiva, fuentes de la radio confirmaron que los distintos ministerios sí habrían recibido una minuta con modificaciones que se están evaluando para la ACOT. Por ahora, la versión oficial de la agenda aún no se conoce y, según el gobierno, continúa en construcción.
2: Continuamos con más informaciones y les contamos que la nueva agenda contra el crimen organizado y el terrorismo abrió un nuevo foco de tensión con los funcionarios de aduanas. El gremio cuestiona la propuesta de aumentar la presencia policial en puertos y aeropuertos y alerta sobre una posible superposición de funciones. De esto nos cuenta Montserrat Tapia.
5: Los funcionarios de aduanas se encuentran en alerta ante la posibilidad de que las policías puedan ingresar a las llamadas zonas primarias de puertos y aeropuertos. La medida forma parte de la nueva agenda contra el crimen organizado y el terrorismo, pero genera resistencia de los gremios, quienes advierten una eventual superposición de funciones. El presidente de la ANFAT, Justo Sánchez, defendió las actuales atribuciones de aduanas y aseguró que cuentan con las capacidades necesarias para controlar las mercancías y personas que ingresan y salen del país.
6: Tenemos el personal suficiente en este momento como para cumplir esa función. Entonces no sé por qué debiera ir en esa línea de tener una ayuda extra.
5: Las zonas primarias son sectores delimitados dentro de puertos, aeropuertos y otros lugares habilitados donde se concentra el ingreso y salida de personas, vehículos y mercancías. Allí aduanas tiene actualmente facultades de control, fiscalización y vigilancia. Desde el gobierno, en tanto, han recalcado que el objetivo es reforzar las capacidades del Estado en puntos estratégicos frente al avance del crimen organizado. El debate queda ahora centrado en cómo reforzar la seguridad en estos puntos estratégicos sin duplicar funciones ni debilitar las atribuciones que actualmente tiene aduanas.
2: Y en noticias del mundo, el gobierno de facto talibán abogó este sábado por convivir en paz con el mundo y pidió el fin de las conspiraciones exteriores contra Afganistán en su primer mensaje por el quinto aniversario de su mandato, garantizando que el suelo afgano nunca se empleará para agredir a otros estados. Afganistán desea vivir en una atmósfera de paz y tranquilidad con todos los países del mundo. No permitirá que nadie utilice el suelo afgano contra ningún otro país y pide a los demás países que tampoco se involucren en ninguna conspiración contra Afganistán y respeten nuestro territorio, espacio aéreo e intereses, recogió en su comunicado el autodenominado Emirato Islámico de Afganistán. El mensaje llega tras un año de creciente apertura diplomática para el régimen fundamentalista, que ha afianzado paulatinamente sus relaciones comerciales y operativas con potencias y vecinos como China, la India o la Unión Europea, además de Rusia, el único país que lo reconoce formalmente como gobierno. Su reafirmación de no utilizar su suelo contra terceros se produce tras las acusaciones de Pakistán, con quien se encuentra en conflicto, que insiste en que no detendrá su lucha contra el terrorismo hasta que Kabul deje de dar cobijo a grupos que atentan en su suelo suelo, principalmente al Trek-e-Talibán-Pakistán. Este cruce de acusaciones y bombardeos fronterizos ha dejado en el último año casi 500 civiles afganos muertos, según datos de Naciones Unidas. Una cifra que las autoridades talibanas elevan a cerca de 900 en medio de advertencias de Amnistía Internacional sobre posibles crímenes de guerra. Esta misma semana, un informe del Consejo de Seguridad aseguró que las autoridades de facto talibanas continúan prestando apoyo al TTP, lo que ha provocado un repunte de los ataques fronterizos entre ambos países. Las autoridades de facto continuaron su apoyo al TTP, que escaló los ataques contra Pakistán provocando intercambios militares. Los talibanes continuaron negando públicamente albergar a cualquier grupo terrorista, según recoge el informe. El mensaje de celebración reivindicó también la toma del país el 15 de agosto de 2021 como una gran victoria y liberación del yugo extranjero, al tiempo que instó a los funcionarios del régimen a garantizar el bienestar de la población bajo el marco estricto de la ley islámica o la Sharia. Son las 4 de la madrugada con 7 minutos. A esta hora, 10,8 grados marcan los termómetros en Santiago, con cielo nublado, humedad del 91%. Revisamos el tiempo para la ciudad de Puerto Montt, que a esta hora presenta una temperatura que alcanza los 11 grados con cielo despejado y una humedad relativa en el aire que alcanza al 94%.
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Seguimos en este especial musical dedicado al Día del Rock Chileno y bueno, nos decidimos en ir a los orígenes de las guitarras, de la batería, del bajo, del rock en general en nuestro país. Y nos encontramos con la historia y música de Los Vidrios Quebrados, que tuvieron una historia breve. Comenzó en Santiago durante la primera mitad de los años 60 y la primera formación surgió en 1964. Héctor Sepúlveda estaba en guitarra y voz, Cristian Larraín tocaba el bajo, Juan Enrique Garcés estaba en batería y Álvaro Larraín participaba como cantante. Inicialmente utilizaron el nombre Los Lawyers, tocaban versiones de grupos anglosajones y también fabricaron parte de sus propios instrumentos. Cuando Álvaro Larraín dejó la formación, el grupo continuó como trío y ahí pasaron a llamarse Los Cuervos. El cambio definitivo llegó en 1966 cuando Juan Mateo O'Brien se incorporó en guitarra y en voz. Con él quedó establecida la formación de Los Vidrios Quebrados, que llegaría al disco. Los cuatro eran jóvenes universitarios. Compartían un interés particular por la música que llegaba desde Gran Bretaña y Estados Unidos. Escuchaban a The Beatles, los Rolling Stones, los Jackbirds, The Kings, The Who y también a The Byrds y Bob Dylan. En Chile, buena parte de los conjuntos juveniles grababa versiones de éxitos extranjeros. Los Vidrios Quebrados comenzaron a desarrollar canciones propias. Las escribían en inglés, ensayaban constantemente y fueron construyendo un repertorio que mezclaba rock, armonías vocales y guitarras influenciadas por los grupos que escuchaban. El nombre Los Vidrios Quebrados apareció públicamente durante 1966. Ese año realizaron una presentación que terminó abriéndoles las puertas de un estudio de grabación. La historia discográfica del grupo estaba por comenzar. Y aquí escuchamos ese recorrido musical. Comenzamos con esto que se titula En tu mirada. Cantan Los Vidrios Quebrados.

Es la música de Los Vidrios Quebrados que suena hasta ahora aquí en el trasnoche de Bio Bio, la radio. Bueno, en 1966 Los Vidrios Quebrados participaron en un festival realizado en el Teatro Nathaniel en Santiago. Su actuación fue muy corta, interpretaron tres canciones. Una de ellas era Tell Me Why de los Beatles. Las otras dos eran propias, Friend y She'll Never Know I'm Blue. Entre el público estaba Emilio Rojas, ejecutivo relacionado con el sello Odeón. Y después de escucharlos, les propuso grabar. El sello inicialmente, el sello planteó inicialmente algunos cambios, eso quiero decir. Entre ellos, cantar en castellano. Los integrantes mantuvieron las canciones en inglés. Finalmente pudieron registrar su propio material y así apareció el primer sencillo de Los Vidrios Quebrados. En una cara estaba Friend y en la otra estaba She'll Never Know I'm Blue. Las otras dos habían sido compuestas, por el grupo, y el disco comenzó a sonar en la radio también. Les entregó mayor exposición en el circuito musical de Santiago. Los Vidrios Quebrados tocaban en festivales estudiantiles, en fiestas, en actividades universitarias y en distintos encuentros juveniles. Durante esas presentaciones seguían interpretando canciones de grupos británicos. Al mismo tiempo aumentaba el número de composiciones propias. El grupo ensayaba en una casa de calle Cienfuegos en Santiago. Ahí fue tomando buena parte del repertorio que grabarían al año siguiente, tomando forma. Las influencias también comenzaron a ampliarse y a las guitarras británicas se sumaron lecturas y conversaciones sobre literatura. Juan Mateo O'Brien tenía especial interés en ese terreno. Héctor Sepúlveda también trabajaba buena parte de los arreglos musicales y durante 1967 esas ideas quedaron reunidas en un proyecto mayor, un disco completo, y esta vez todas las canciones serían propias. Oscar Wilde con Los Vidrios Quebrados, aquí en el trasnoche de la radio, en el Día del Rock Chileno.

4:19. Es la música de Los Vidrios Quebrados aquí en el trasnoche de la radio. 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Nos acompaña hasta ahora en este momento musical aquí en el trasnoche de la radio. En 1967, Los Vidrios Quebrados grabaron su único larga duración. El disco se llamó Fictions. Fue editado por US Producciones, vinculada a RCA. Contenía 12 canciones, todas eran composiciones del grupo y todas estaban cantadas en inglés. La grabación se realizó en los estudios de la RCA ubicados en calle Matías Cousiño, en el centro de Santiago. Las sesiones fueron rápidas, los recursos técnicos disponibles eran limitados, las voces y los instrumentos tuvieron que registrarse con pocos canales. Parte del equipo utilizado por los músicos era artesanal. El resultado quedó publicado durante 1967 y el disco comenzaba con la canción que habíamos escuchado hace poco, Oscar Wilde. Después aparecía Time Is Out of Question. Seguían Inside Your Eyes, Of Life and Guidance y Miss L.U.B. Spring. La segunda parte incluía Fictions, Concert in A Minor, Opus 3, Introduction to Life as Told by Uncle John, Words and Words and Words and Both Sides of Love, We Can Hear the Steps y As Jesus Wore His Own. La música combinaba guitarras eléctricas, arpegios, armonías vocales, armónica, flauta, bajo y batería. Había canciones directas, también piezas con estructuras menos habituales para el rock chileno de ese momento. Fictions apareció en un año importante para el género en nuestro país. Durante 1967 también se publicaron Kaleidoscope Men de los Max y En la Onda de los Jokers. Según el sitio Memoria Chilena, este incluye esos tres discos dentro de los lanzamientos relevantes de aquel periodo. En el caso de Los Vidrios Quebrados, Fictions terminó prácticamente toda, terminó siendo prácticamente toda su biografía de larga duración. 12 canciones y un solo álbum. Esto es Fictions, o Ficciones, junto a Los Vidrios Quebrados en el trasnoche de la radio.

Las letras de Fictions también permiten entender al grupo, los vidrios quebrados. Los integrantes estaban interesados en la literatura, en los cambios sociales de los años 60 y en las discusiones que comenzaban a aparecer entre los jóvenes de esa época. Oscar Wilde abre el álbum. La canción utiliza la figura del sector del escritor irlandés para hablar de libertad personal. We Can Hear the Steps aborda una idea generacional. Habla de jóvenes que observan cambios en distintos lugares del mundo. El título fue traducido posteriormente como Se oyen los pasos. Esa frase fue utilizada durante décadas después por el periodista Gonzalo Planet para titular su investigación sobre los primeros años del rock chileno. También aparecen referencias religiosas. Una de ellas está en As Jesus Were His Home. El álbum incluye todavía además referencias literarias como los integrantes que los integrantes relacionaron con autores como, por ejemplo, Jorge Luis Borges. Juan Mateo Bryan explicó años después que el título Fictions estaba vinculado con esa influencia. Todo ese material fue escrito durante los integrantes cuando tenían alrededor de 20 años y las canciones se difundieron en radios. El grupo también apareció en televisión y comenzó a ser reconocido como dentro del pequeño circuito de rock que existía en Santiago. Los Vidrios Quebrados compartían generación con bandas como los Max y los Jokers. La escena todavía utilizaba distintos nombres, el rock, go-go, la música beat, la música juvenil, y los Vidrios Quebrados trabajaron dentro de ese periodo. Un catálogo que está pensado y grabado, que mantuvo con una característica constante. El single tenía canciones propias y las 12 piezas de Fiction también fueron escritas por sus propios integrantes. Esto es ¿Qué importa el tiempo? Canción en inglés, claro, de los Vidrios Quebrados, en el trasnoche de la radio.

La formación de Fictions duró poco tiempo después de la publicación del álbum. Juan Mateo Bryan dejó el grupo. Durante las últimas actuaciones fue reemplazado temporalmente por Eduardo Gatti, que posteriormente sería integrante de Los Blobs. Los Vidrios Quebrados realizaron algunas de sus últimas presentaciones durante el verano de 1968. Entre ellas hubo actuaciones en Puerto Varas. Después, los integrantes siguieron caminos diferentes. Varios viajaron a Europa. Héctor Sepúlveda continuó desarrollando otros intereses musicales. Años más tarde, formó parte del grupo de jazz Nuevas Direcciones. Juan Mateo Bryan permaneció varias décadas sin publicar nuevas grabaciones. Volvió al disco en 2013 con Gran Avenida. Fictions, mientras tanto, siguió circulando. Fue reeditado. También comenzó a aparecer regularmente en investigaciones dedicadas a los primeros años del rock chileno. En 2017 se cumplieron 50 años de su publicación. Ese mismo año apareció el libro Ficciones, Los Mil Días de los Vidrios Quebrados, escrito por Gonzalo Planet. La publicación utilizó fotografías tomadas en 1967 por Juan Casazos y Nicolás Luco. Cristian Larraín y Juan Mateo Bryan volvieron además al escenario. Interpretaron el repertorio junto a músicos invitados. Héctor Sepúlveda había muerto algunos meses antes, en abril de 2017. En 2022, Fictions tuvo una nueva reedición física. El trabajo utilizó registros originales asociados a RCA Music y RCA Víctor. Así, quedó nuevamente disponible el único larga duración de Los Vidrios Quebrados, una banda activa principalmente entre 1966 y 1968. Un single, un LP y 16 lados de vinilo, si contamos sus 14 canciones grabadas en esa etapa. Ese es el registro principal que dejaron Los Vidrios Quebrados dentro de la historia del rock chileno. Y cerramos con La Primavera de Miss L.O.B. junto a Los Vidrios Quebrados en este especial musical en el Día del Rock Chileno del Trasnoche de la Radio.

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5: A las 4:36 nos quedamos con la música de Adele en el trasnoche.

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1: Bueno, nos están contando, auditores, que ya está lloviendo en Antofagasta, ¿eh? Por acá nos reporta Mario Díaz, allá de Antofagasta. Fuerte llovina en Antofagasta. Por acá comenzó fuerte a llover. En Rancagua comenzó, puso a llover muy fuerte. Y también nos dice Soledad y Armando Gabriel. Ya comienza a llover fuerte. Ambos, desde Rancagua, ya nos avisan que comenzó a llover fuerte allá en la capital de O'Higgins. Y mientras seguimos respondiendo y también recibiendo sus mensajes, sobre todo con estas gotitas, con estas lluvias que están cayendo en este momento en la zona centro-sur de nuestro país y también en el norte, vamos a revisar lo que se ha dicho en la radio durante esta semana. Y en el programa Podría Ser Peor, tuvieron como invitado al exministro de Salud, Jaime Mañalich, quien analizó en la radio la controversia generada por la reforma constitucional pro-seguridad que busca restringir prestaciones estatales a condenados por crimen organizado. Mañalich coincidió con las aprehensiones del actual titular de salud, nos referimos a Maicho Malí, advirtiendo sobre la inconstitucionalidad de crear sobrecondenas fuera del Código Penal. Además, abordó los desafíos de gestión presupuestaria, el combate al fraude en licencias médicas y las estrategias para reducir las listas de espera. Esta fue la conversación que sostuvo el ex titular de salud durante las administraciones de Sebastián Piñera, junto a Julio César Rodríguez, en Podría Ser Peor.
2: Radio para conversar, para hablar de otro tema que, por supuesto, se ha tomado la agenda. La ministra de Salud advirtió que la norma de la reforma constitucional pro seguridad, que restringe prestaciones estatales a condenados por crimen organizado, podría ser incompatible con el derecho a la salud, y lo manifiesta claramente. A los reparos se sumaron exministros y parlamentarios oficialistas. Aunque todavía no ingresa al Congreso, la reforma constitucional pro seguridad ya se enfrenta a las primeras dudas dentro del propio gabinete, a una conversación que está en este minuto muy, muy, muy vigente y muy en la agenda, y la sacamos, la extrapolamos, ¿no es cierto?, del gobierno a la comunidad. Estamos con Jaime Mañalich, exministro, para discutir, para conversar también de este tema. ¿Cómo está?
3: Yo estoy muy bien, un poco preocupado.
2: Este tema en particular es bien discutible, no bien conversable para algunos, pero para otros, y que hemos conocido la opinión, terminantemente acá está, se está pasando a llevar varios derechos.
3: Yo creo que el relato que uno puede construir de lo que está pasando es más o menos así. El gobierno presentó una agenda, proyecto de ley de aula protegida, que tenía varias restricciones en el ámbito de las protestas escolares, de la inseguridad de los colegios, bombas molotov, todo eso. Y dentro de ellos había dos, dentro de este proyecto, había dos asuntos, o cuatro en realidad, dos asuntos que fueron objetados por el Tribunal Constitucional. El primero de ellos era que los estudiantes que hubieran sido sometidos a sanciones porque desmanes, lo que fuera, significaba que no podían acceder a la gratuidad. Y el segundo es que si efectivamente ocurría que algunos de estos estudiantes eran sancionados, no quedaban en cierta desventaja para postular a los beneficios.

0: del Estado. Y el Tribunal Constitucional dijo, mire, esto no se puede. En ese contexto, cuando se discutió esto, estamos hablando del 23 de junio, estamos hablando de un mes y medio atrás, nada más. Cuando se discutió esto, algunos grupos de parlamentarios dijo, aquí hay un problema. ¿Por qué? Porque nuestra Constitución no nos permite avanzar sólidamente en proyectos que tengan que ver con la seguridad, que es un tema muy relevante. Y en ese contexto se produce ahora, dentro de esta agenda contra el crimen organizado y el terrorismo, ACOT, se produce una nueva iniciativa que tiene dos grandes aspectos. Una reforma constitucional, como tú has mencionado, y un conjunto de leyes, 35 proyectos de ley, de los cuales 20 ya están, digamos, vienen de antes, no del actual gobierno, sino que vienen de antes y están el uso de la fuerza, en fin, la infraestructura crítica, están en discusión. Como tú bien señalas, aquí aparece dentro de esta agenda, en una cosa que es un borrador y que yo desearía enormemente que se precisara bien y se mejorara, voy a decirlo, porque lo que sabemos es trascendido, ¿no es cierto? No, una cosa, no conocemos el proyecto de reforma constitucional, pero ahí se señala que las personas que son sancionadas, que son declaradas culpables, que tienen que cumplir penas, además de las penas que la justicia define, ¿no es cierto? Mire, usted va a tener cárcel 5 años, un día, lo que fuera, se le deberían agregar otras penas por el hecho de la calidad del delito, porque está vinculado a terrorismo, lo que fuera, ¿no? Tráfico de drogas, en fin. Y se le agregan sanciones mediante un decreto, mediante una fórmula del Ejecutivo, y lo que se pide en esta reforma es que esto no sea inconstitucional. Yo creo que la tramitación de esto es bastante compleja, y en particular, a mí me preocupa enormemente el tema salud. ¿Por qué? Porque mientras una persona está en prisión, cumpliendo una condena, no en prisión preventiva, nada, cumpliendo una condena, efectivamente el Estado es garante, de acuerdo a la Constitución, de acuerdo a tratados internacionales, nuestra propia legislación, es garante de su salud. Hay un servicio de salud de gendarmería, ¿no es cierto?, que cuida de la salud de quienes están cumpliendo condena. Aquí se habla de que incluso estas sanciones podrían extenderse después de cumplida la condena. O sea, usted está condenado a 21 años. Mire, además vamos a darle 15 años más, entre 5 y 15, ¿no está claro? Algún periodo más, digámoslo así, en el cual usted va a tener sanciones añadidas por el tipo de delito que no están en el Código Penal. Que van a ser A, B, Z, usted no va a poder recibir salud, beneficio del Estado. Yo creo que la discusión de esto va a ser muy compleja, requiere 4/7 como reforma constitucional en el Parlamento para lograrse, difícil, y creo, insisto, que un buen consejo, una buena prescripción, ya que uno como médico hace recetas, prescribe, es que ojalá esto se mejore antes de su ingreso al trámite legislativo.
1: Aquí la ministra incluso pone sus reparos, ¿no? Ella, que es la ministra vigente del propio gobierno que está mandando, ¿no es cierto?, esta reforma, dice, ojo acá, porque esta gente ya está condenada, ya tiene una pena, no se le puede negar una atención de salud. Ya está pagando en el fondo su condena, ¿no? Esta sería como una sobrecondena, digamos.
0: O sea, una condena sobre condena, que insisto, no está estipulado en el catálogo de sanciones del Código Penal respecto a los delitos que se están inculpando, son sanciones adicionales que quedan al árbitro de ciertas catalogaciones. O sea, mire, esto es ámbito de delito internacional. Digamos que algún país, no digamos cuál, declara que aquí una persona participa de una banda internacional. Eso significa que nosotros vamos a tener que acceder a declararlo culpable de un delito de carácter internacional sujeto a sanciones que no están en nuestra codificación. Y en ese contexto, yo creo que también los salubristas tenemos una preocupación, porque aquí no es la salud pública en general, son los individuos y sus entornos. O sea, si una persona contrae SIDA, digamos así, mientras está en presidio, después, cuando salga, ¿le va a estar 15 años sin tratamiento? ¿A cuántos va a contagiar? ¿A cuánta gente va a contabilizar? Que no tiene nada que ver con esto. Si una persona adquiere tuberculosis, si una persona tiene la presión alta, si una persona tiene una hemorragia cerebral, yo entiendo que es legítimo que uno diga, mira, estas personas no pueden tener una suerte de catálogo de derechos superiores a la comunidad general. Pero creo que aquí hay un problema y es llegar a especificar excepciones. No, pero esto no va a ser aplicable cuando se trate de SIDA, tuberculosis, lo que fuera, o tenga implicancias para la salud de la población. A mí me parece una cuestión bastante compleja para consagrarla a nivel constitucional.
1: Claro, se pone engorrosa la ley, se pone difícil.
0: O sea, una cantidad de interpretaciones. La Constitución es un marco general, claro. ¿No es cierto? No puede ser, mire, en el caso que vamos a interpretar la Constitución de tal o cual manera. Es muy, muy difícil.
1: Se puede ser duro de otra forma, ¿no? Porque o sea, entiendo yo, que una finalidad, ¿no?, que es mandar un mensaje también, y que ser un poco más duro con la delincuencia, con el crimen organizado, con el terrorismo, con todo lo que estamos hablando. Pero al parecer, de pronto, las medidas son discutidas por gente inexperta en el ámbito constitucional. ¿No le ha parecido eso?
0: O sea, yo creo que antes de hacer un anuncio de esta manera, hay que hablar por lo menos dentro del gobierno. ¿Qué significa esto para este, para el otro? En fin, ¿no? Para tener una posición sin contradicciones, sin enredos. Yo estoy seguro que ambos ministros, Arrau y la doctora Chumalí, están hablando en este mismo momento de cómo. Pero esto debería hacerse en un nivel previo, preventivo. Claro. Para no generar, insisto, conflictos o enredos que no son. Evidentemente que avanzar, dado el crimen organizado a nivel internacional y chileno, hay que avanzar. Y como tú bien dices, lo que se mostró ayer, ¿no es cierto?, en este presidio de La Laguna, que quiero recordar, fue inaugurado durante el gobierno del presidente Boric, expresidente Boric, y los presidiarios allá adentro lo destruyeron completamente. O sea, es evidente que las medidas de seguridad no son suficientes y hay que tomar medidas para que la gente diga, mira, aquí las sanciones van a ser muy terribles, no voy a poder seguir delinquiendo desde porque no voy a tener celular, no, es lo que tú quieras. Está bien, eso está muy bien, pero cuando se trata de entrar a una interpretación constitucional, yo creo que el tema se hace mucho más complejo y requiere una meditación mucho más profunda de lo que a mi entender se ha hecho hasta este momento.
1: Claro, porque políticamente ponen la discusión en otro sitio, que es mi punto.
0: O sea, la ministra lo dijo hoy día, esto desenfoca de las, digamos, el tema de seguridad, el gran, digamos, movimiento de ayer de trasladar una cantidad de presos de alta peligrosidad a La Laguna y mostrar que aquí las cosas van a ser diferentes, porque al día siguiente ese mensaje se pierde la agenda, se entrega a la oposición, ¿no es cierto?, una pelota en el punto penal, para que una agenda que es muy potente y que es necesaria. Yo creo que el gobierno va a mejorar en la apreciación que tiene en las encuestas, producto de esta agenda de seguridad que, por razones que no es el caso comentar, se demoró más de lo necesario, pero el ministro Arrau lo está tomando bien en este momento. ¿Por qué perder ese foco, ¿no es cierto?, por no hacer las cosas diligentemente bien?
1: Claro, a mí me pasa, sacándolo de afuera, ¿no?, poniéndome en una posición mucho más ciudadana o periodística incluso, y sacándolo de oficialismo y oposición, pone otra vez la discusión en lo que nos ha pasado los últimos 15, 20 años, que es donde entramos en este diálogo de los derechos de humanos, de los derechos del paciente. ¿Sí? Empezamos una discusión que no es que tú soy de izquierda, no es que tú soy de, no es que tú no querés agenda de seguridad, no es que si la quiero, pero, y empezamos otra vez a darnos vuelta en esto cuando yo creo que hay un entendido y un mandato superior de la ciudadanía de que sí quiere agenda pro seguridad, que sí quiere que las cosas sean diferentes, que quiere en algunos casos esperan más firmes, que quiere que las cárceles no pasen lo que está pasando. Entonces la discusión se lleva para otro lado, una oportunidad para seguir, como se dice en el fútbol, ¿no es cierto?, ensuciando ahí el partido, ¿no? No podemos nunca entrar en el área chica porque siempre estamos en esta conversa. Y acá me parece que sí hay inexperiencia, ¿no? Ahí, porque no puede salir tu propia ministra a decir, ¿sabes qué? No me parece esto.
0: O sea, yo creo que conversaciones preventivas previas, desgraciadamente ahora, como todo se habla por WhatsApp, la gente no usa el teléfono. ¿Qué cuesta? O sea, yo, perdón que evoque al presidente Piñera, la cantidad de veces que hablábamos por teléfono, que hablaba con los distintos ministerios en llamada, a ver cómo es la cosa, qué dices tú, qué dicen, esto de las reuniones, digamos, con diversos agentes para decir, a ver, pongámonos de acuerdo y salgamos con una sola posición. Creo que es una manera muy meritoria de gobernar, que Chile evidentemente la necesita, porque la posibilidad de confusión es hoy día mucho más fácil con las redes sociales, con la polarización política. O sea, ¿cómo va a tomar la oposición dura, el Frente Amplio, el Partido Comunista, al gobierno estos enredos que son, insisto, completamente innecesarios?
1: Y hablando de la reforma propiamente tal y de este punto, para entrar al área chica, ¿usted está en contra o a favor? Para pasar su opinión.
0: O sea, yo creo que hay que rigidizar la cárcel, hay que aumentar las sanciones, hay que operar contra el narcotráfico. Todo eso es fundamental, y los paquetes de leyes que se están legislando en este momento, estas 35 que hablamos, van en el sentido correcto. Muchas de ellas propuestas en gobierno anterior e incluso en el gobierno del expresidente Boric. Entonces, ahí hay una agenda muy poderosa. Disparar a que vamos a hacer además una reforma constitucional y hacer de eso el eje de la conversación, que es lo que nos tiene ocupado en este momento en Radio Bio Bio, yo creo que es absurdo. Hay que avanzar rápido y hay que dar señales de que en realidad estamos, el gobierno está dispuesto a ejercer su mandato constitucional, que además hay una...
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0: 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En Bio Bio, una nueva hora. 5 de la mañana.
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2: El presunto nombramiento de Trinidad Segers como representante del gobierno en la discusión sobre la reforma a la justicia civil le abrió un flanco al Ministerio de Justicia. ¿De qué se trata todo esto? Nos cuenta Camila Vargas.
3: Tras el debate que generó el supuesto nombramiento de la abogada Trinidad Segers como representante del Ejecutivo en la discusión por la reforma a la justicia civil en el Congreso, el Ministerio de Justicia aclaró que ella es asesora y que se mantiene en ese cargo. El ministro Fernando Rabat, secundado por la jefa de la División Jurídica de la cartera, Pilar Azbun, son los únicos encargados de llevar a cabo la discusión en el Parlamento. El profesor de Derecho Procesal de la Universidad de Chile, Matías Insunza, señaló que es indispensable que se retome la discusión en el Congreso por la reforma a la justicia civil.
4: Economistas plantearon que mantener el actual sistema procesal civil, que es un código de 1902, genera además enormes pérdidas económicas para Chile.
3: Se estima que Chile deja de percibir más de 2.000 millones de dólares anuales por mantener el actual sistema judicial civil, según un estudio del Centro Latinoamericano de Políticas Económicas y Sociales de la Universidad Católica, CLAPES UC. De aprobarse la reforma, el Producto Interno Bruto podría incrementarse entre un 0,29% y un 0,75%.
2: El séptimo juzgado de garantía de Santiago mantuvo la prisión preventiva de Mario Vargas y Eduardo Lagos Herrera en el marco de la trama bielorrusa. Javier Pardo con más detalles.
5: El séptimo juzgado de garantía de Santiago resolvió mantener la prisión preventiva de Mario Vargas y Eduardo Lagos Herrera, imputados por los delitos de soborno y lavado de activos, en el marco de la trama bielorrusa. Ambos abogados investigados por el pago de presuntas coimas a la ex ministra de la Corte Suprema, Ángela Vivanco, para favorecer al consorcio Velas Movitec en un litigio contra Codelco, continuarán en el anexo penitenciario Capitán Llaver, donde permanecen desde noviembre del año pasado. Fue el magistrado Freddy Cubillos quien determinó que la libertad de ambos imputados representa un peligro para la sociedad y que los antecedentes presentados por sus defensas no tienen la fuerza suficiente para modificar las cautelares. La defensa de Eduardo Lagos Herrera, el abogado Marcelo Abujiar, cuestionó que tanto su representado como Mario Vargas continúen privados de libertad mientras Vivanco cumple arresto domiciliario.
6: Creemos que el principio de proporcionalidad se ve afectado si una de las coimputadas, que en definitiva es el sujeto de interés para los delitos que se formalizaron, puede estar con un arresto domiciliario total y en definitiva nuestro representado, que incluso arriesga una pena menor, hoy día estén sujetos a la medida de prisión preventiva.
5: La defensa de ambos abogados adelantaron que recurrirán a la Corte de Apelaciones de Santiago para intentar revocar la decisión del tribunal.
2: En el mundo, un incendio forestal declarado este viernes en la provincia de Lieja, en el centro este de Bélgica, ha afectado ya cerca de 850 hectáreas, lo que provocó el despliegue de medios del ejército del país para colaborar con las tareas de extinción. El fuego se encuentra activo en el Parque Natural de Hautes-Fagnes, en la región francófona de Valonia, una meseta montañosa donde se encuentra el punto más alto del país centroeuropeo, el Signal de Botrange, de casi 700 metros de altitud. Bomberos de varias zonas del país, junto a un equipo procedente de la vecina Alemania, están trabajando en la zona con el objetivo de controlar el fuego que se vio favorecido por el calor, el tiempo seco y los vientos cambiantes en una zona habitualmente húmeda, según confirmó este sábado el gobernador de la zona, Hervé Jamard, a la agencia de noticias belga. Los medios aéreos se incorporaron a las labores de control de las llamas esta mañana, mientras que tres vehículos Panther del ejército de Bélgica, con capacidad para unos 10.500 litros de agua, se unirán durante el día, anunció el ministro ministro de Defensa belga, Theo Franken. También se ha movilizado a numerosos agricultores que abastecen agua procedente de presas a una piscina en la que los helicópteros dedicados a la extinción recargan. Se ha restringido además el tráfico en dos carreteras, la N68 y la N672, vecinas a la zona afectada. 5:05, 11 grados de temperatura marcan los termómetros en Santiago. El cielo se encuentra nublado con llovizna, con precipitaciones a esta hora en nuestra capital. Antofagasta a esta hora presenta cielo cubierto y llovizna. Nos han contado varios auditores a través del WhatsApp que a esta hora hay llovizna en la capital de la región de Antofagasta. 16 grados la temperatura a esta hora en la ciudad de Antofagasta. La humedad alcanza al 94%.
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Seguimos celebrando juntos el Día del Rock Chileno. En esta ocasión vamos a Viña, a Playa Ancha, quiero decir, sí, a Valparaíso, porque ahí comienza la historia de los Max. 1962. David y Carlos McKeever eran estudiantes, vivían en Playa Ancha y compartían un interés por el rock and roll que llegaba desde Estados Unidos. Escuchaban a Elvis Presley, a Chuck Berry, a Jim Vincent y The Everly Brothers. Parte de esos discos llegaba al puerto a través de marinos y viajeros extranjeros. Los hermanos comenzaron tocando con guitarras acústicas y una de sus primeras presentaciones fue en el Liceo Número 2 de Playa Ancha. Después formaron un conjunto. El apellido McKeever terminó dando origen al nombre de Los Max. Durante esa primera etapa hubo distintos integrantes. El grupo tocaba principalmente versiones rock and roll, canciones instrumentales y temas que comenzaban a difundirse en las radios del país. Valparaíso tenía una característica particular. Su condición de puerto facilitaba el contacto con discos y sonidos que todavía tenían poca circulación en otras partes del país. En ese ambiente, los hermanos McKeever conocieron también a jóvenes vinculados con la actividad cultural porteña. Entre ellos estaban Osvaldo Gitano Rodríguez, Payo Grondona y el poeta Sergio Badilla. Los Max comenzaron a presentarse en fiestas, en festivales, en universidades y en actividades juveniles. Y en 1965 tomaron una decisión importante, se trasladaron a Santiago. La formación porteña cambió, David y Carlos permanecieron en la capital y allí conocieron a dos músicos que serían fundamentales para la siguiente etapa, Willy Morales y Eric Franklin. Con ellos quedó constituida la formación que grabaría los principales discos de los Max. Ellos son nuestros invitados acá en el Día del Rock Chileno, en estos especiales musicales, con esto que se titula Ayer mataron a mi hermano, o mejor dicho, la muerte de mi hermano, los Max.

La música de los Max aquí en el trasnoche de la radio. 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En Santiago, los Max quedaron formados por 4 músicos. David McKeever en guitarra y voz, Carlos McKeever en bajo y voz, Willy Morales en teclados y en voz y Eric Franklin en batería. Morales y Franklin venían de tocar en Alan y Sue Fates. Los 4 compartían un interés muy fuerte por la música británica, especialmente por los Beatles. Los Max consiguieron un contrato con la RCA y también comenzaron a aparecer en programas de radio. Participaron en giras por distintas ciudades y encontraron un circuito estable en Santiago. Tocaban en colegios, fiestas, locales de Vitacura y balnearios de la zona central. Durante 1966 publicaron sus primeros discos de larga duración. Uno fue 22 A Go Go. El álbum estaba compuesto principalmente por versiones. Incluía canciones asociadas a Chuck Berry, los Rolling Stones, Sam the Sham de Powerhouse, Buddy Holly y otros artistas extranjeros. También estaba No Te Comprendo, una composición de Willy Morales. Y ese mismo año apareció Gigi Session by The Max. Nuevamente había versiones. El repertorio incluía material de The Beatles, The Animals, The Birds, The Hollies y de los Rolling Stones. La grabación de canciones extranjeras era habitual dentro de la industria musical chilena de aquellos años. Los Max trabajaban dentro de ese sistema y al mismo tiempo empezaron a escribir más material propio. En Santiago compartían escenas con grupos como los Jokers y los que habíamos escuchado anteriormente, los Vidrios Quebrados. Ese contacto sería importante porque durante 1967 los Max escucharon el trabajo que estaban preparando justamente los Vidrios Quebrados. Todas las canciones de aquel proyecto eran propias. Los Max decidieron avanzar en la misma dirección y el siguiente disco tendría un planteamiento diferente. Escuchamos a esta hora en el trasnoche de la radio FM y CIA junto a los Max y el rock chileno.

En 1967 los Max comenzaron a preparar su tercer álbum. El disco se llamó Kaleidoscope Men. Durante ese mismo año escucharon Sgt. Pepper's Lonely Hearts Club Band de The Beatles. Ese álbum tuvo una influencia directa en las decisiones de estudio de los Max. También conocían Fictions, de Los Vidrios Quebrados. El nuevo proyecto se concentró en composiciones propias. La formación utilizó guitarra, bajo, batería, piano, órgano y diferentes recursos de estudio. Las sesiones se extendieron durante aproximadamente 2 meses. Además, participaron músicos de cámara. Se utilizaron cintas manipuladas, guitarras grabadas al revés, efectos y fragmentos de sonido incorporados a las canciones. En The Grease aparece incluso un breve registro de la voz de Bob Dylan. El ingeniero Luis Torrejón participó en este trabajo de estudio. El álbum incluyó canciones como FM y CIA, Secuencias, El Evangelio de la Gente Sola, Dear Friend Bob, A Través del Cristal, Annie Mary, Tensión Extrema y El Amor Después de los 20 años. Las letras estaban principalmente en inglés. El álbum incorporó 15 canciones en su edición documentada actualmente por el sitio musicapopular.cl. Dentro del repertorio apareció una excepción importante, una canción en castellano con la que abrimos este especial, La Muerte de Mi Hermano. El disco fue publicado por la RCA Víctor durante 1967 y ese mismo año aparecieron otros dos LP relevantes para el rock chileno, Fictions, de Los Vidrios Quebrados, y En la Onda con los Jokers. Los tres quedaron asociados a una etapa en que distintas bandas chilenas comenzaron a desarrollar discos completos dentro del rock. Y uno de ellos, los Max, con esto que se titula Nada, Dulce Niña, en el Día del Rock Chileno

La música de los Max aquí en el Trasnoche de la Radio. Bueno, una canción terminó concentrando buena parte de la atención del disco Kaleidoscope Men y fue la que inauguramos este especial, La muerte de mi hermano. La composición había sido escrita por Gonzalo Payo Grondona y Orlando Walter Muñoz. Grondona era porteño. Había conocido a los hermanos McKeever desde los años de Playa Ancha y la canción fue escrita durante los años 60. Su texto estaba relacionado con un conflicto armado y tenía un contenido abiertamente antibélico. Los Max realizaron su propia versión para Kaleidoscope Men. Willy Morales trabajó en el arreglo, la grabación quedó como la única canción en castellano dentro del álbum original y RCA decidió publicarla además como sencillo. En la otra cara estaba Through the Glass. La canción comenzó a circular en la radio y con el paso del tiempo quedó incorporada a distintas recopilaciones dedicadas al rock chileno. También fue grabada posteriormente por otros músicos. En 1993 apareció una nueva versión colectiva. Participaron entre otros Álvaro Enríquez, Arlette Jequier y Mauricio Redolés. La importancia histórica de la canción tiene relación con su fecha. Fue grabada cuando gran parte del rock hecho en Chile todavía utilizaba repertorio extranjero y cuando las letras de contenido social aparecían principalmente en otros circuitos musicales. En Kaleidoscope Men compartió espacio con canciones de otra temática. Había textos sobre relaciones personales, referencias a Bob Dylan, experimentación sonora y piezas instrumentales. El disco tuvo una recepción comercial limitada. La muerte de mi hermano tuvo una circulación posterior mucho mayor y terminó convirtiéndose en la grabación más conocida de los Max. Seguimos escuchándolos en este viaje por el tiempo, a través del cristal, en el Día del Rock Chileno, en los especiales del Trasnoche. Estos son los Max.

5:27, seguimos escuchando los Max aquí en el trasnoche de la radio. Bueno, todos se preguntan qué es lo que ocurrió después de aquella década del 60. Bueno, el año 68 publicaron un álbum titulado simplemente Los Max. El disco combinó material propio con nuevas versiones, incluyó con F de Fossa, Dedos de Arena y versiones de canciones asociadas a Sonny Bono, The Supremes, a los Beatles, a los Rolling Stones y The Monkees. Durante ese mismo año apareció la posibilidad de viajar a Europa. La RCA realizó gestiones para que el grupo trabajara en Italia. Los Max hicieron una presentación de despedida en la Universidad Técnica Federico Santa María. Después viajaron desde Valparaíso en barco. Se instalaron en Génova y el proyecto de grabar un nuevo álbum en Europa no se concretó porque el grupo terminó separándose en 1969. Carlos McKeever y Eric Franklin viajaron posteriormente a Estados Unidos. Allí se encontraron con Sergio del Río de los Jokers, que vamos a escuchar dentro de poco. Más adelante formaron Destrucción Max. David McKeever y Willy Morales permanecieron durante un tiempo en Italia. Pasaron más de 4 décadas antes de que los Max volvieran a publicar un disco. En 2010 apareció El Tiempo es lo de menos. El grupo volvió también a presentarse en Valparaíso. En el año 2015 también publicaron el disco Regreso a Casa. Y ese álbum recuperó canciones de distintas etapas. Incluyó Está Bien, Baila, Secuencias, Tensión Extrema, Animary y una nueva grabación de La Muerte de Mi Hermano. El 2 de diciembre de 2023, David y Carlos McKeever anunciaron una presentación anunciada como despedida. Fue en el Festival Rocódromo, en el Parque Alejo Barrios, en Playa Ancha. El mismo sector de Valparaíso donde había comenzado la historia de los Max en 1962. Cerramos este especial con esto que se llama The Grease, el sonido de los Max, en el Día del Rock Chileno, en el Trasnoche de la Radio.

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5: Seguimos con más música con Level 42 en esta hora. Lessons in Love, 5:34 en la radio.

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1: Cinco con 38 minutos. Ahí estaba la música de Level 42 aquí en el trasnoche de la radio. Bueno, vamos a seguir escuchando lo que se ha dicho durante estos días en cuanto a temas de interés, en cuanto a temas que han marcado la pauta principalmente en nuestro país, en el mundo. Y bueno, y esta conexión que hay entre Chile y el resto del mundo, que se concreta gracias a la conectividad, ¿cierto? A la conectividad de Internet. Y bueno, en esas circunstancias, Google anunció hace algunos días la llegada de un nuevo cable submarino para justamente fortalecer la conectividad ya existente en nuestro territorio nacional. La pregunta es, ¿para qué sirve este nuevo cable submarino? Porque es una ruta de fibra óptica que va a conectar países como República Dominicana,

0: ejemplo, el sistema Alisius, así se denomina este sistema de cable submarino que también, digamos, optimiza la conectividad con nuestro país y su conexión con el exterior, que se hace gracias a Internet, y que gracias a Internet nosotros llevamos esta señal de televisión, esta señal de radio a los cinco continentes. Bueno, de eso se habló en la sección Conexión Digital de Cristian Chaparro en el Expreso Bio Bio. Pasemos a escuchar y ver.
1: Jueves Tecnológicos acá en el Expreso Bio Bio con nuestro amigo digital @ Cristian Chaparro. ¿Cómo estás?
2: Bien, todo bien. Me acabo de perder un cortito ahora que lo escucho. Oye, mi hijo me dijeron, oye, papá, salió una película de un jabón. ¿Cómo, de un jabón?
1: Mentira.
2: ¿Sí? ¿En serio? Me dijo, salió una película de un jabón. ¿Cuál jabón? Me dijo, Popeye. No, pues hijo. Es que no es eso, es al revés, pues ahí tuve que contarle
1: el
2: historia.
1: Ellos conocieron primero el jabón,
2: claro,
1: que el personaje.
2: Exactamente, bien, así que bien. Está bien, así es la cosa. Oiga, vengo con el conejo de Alicia en el País de la Maravilla, visita corta, harta noticia, harta información, porque efectivamente, bueno, Google acaba de anunciar un nuevo cable submarino, me imagino que ustedes lo han conversado, pero hoy día les voy a contar un poquito el detalle de esta ampliación, que efectivamente viene a redundar una vez más y convierte a Chile en un hub digital. Ya esto ya está, afortunadamente, ya está requete contra ultra consolidado, muy distinto a la polémica anterior del famoso cable chino, ¿no es cierto? Donde efectivamente se trata de Alisius, un nuevo cable submarino que conectará a Chile con, ojo, pongan atención, República Dominicana y Panamá, pero no con estos países exclusivamente, sino que a través de dos extensiones. Por ahí en otros medios han hablado como de otros cables, pero en el fondo son extensiones, son bifurcaciones que sacan de este cable, que se llama el Canoa y el Hola Luz, que va a unir a Chile, a Panamá y a República Dominicana con Europa y también con la costa de Miami, Florida, en los Estados Unidos, para generar una especie, así como lo podríamos hacer un símil con el anillo de Américo Vespucio.
1: ¿Ya?
2: Es acá en la región metropolitana.
3: Circunvalación.
2: Una circunvalación. Muy bien, Pablo. Un 7. Esa es la idea. Están generando un anillo de conectividad para generar una redundancia, para que así no tengamos problemas de conectividad. Y es la misma idea que tuvimos acá con el Américo Vespucio, con la circunvalación Américo Vespucio. Se está haciendo hoy día con este supercable de conectividad submarina. Y es increíble pensar que hoy día prácticamente toda la comunicación pasa por estos cables submarinos. Muchos podrían pensar que pasa por satélite o pasa... No, cables submarinos que están convirtiendo a Chile en este hub digital y también nos van a unir con los que les contaba anteriormente.
1: Hemos comentado varias veces acá el cable, que uno se lo imagina que es una estructura, bueno, por supuesto que con muy, muy sofisticada. Ajá. Pero uno piensa que son unas tuberías gigantes, enormes, pero no están así.
2: Pero son pesadas. Son enormes, son muy pesadas porque...
1: Pero no son tan grandes,
2: pero
1: ¿no?
2: Pero no son tan grandes. Claro,
3: son tan gruesas, digamos.
2: No son tan gruesas. Deben tener un diámetro aproximadamente de unos, no sé...
3: 20, 30 centímetros.
2: No, un poquito más, unos 40 centímetros, 50 centímetros de diámetro. Ese más o menos como un tubo grande. Imagínense usted un tubo grande de PVC flexible que va arredondado. Si está viendo BioBio TV, por supuesto, ahí está la gráfica. Oiga, traigo otra noticia que quiero compartir con usted. Mi amigo Pablo Fraun se va a poner muy contento con esto. Muy feliz, porque Spotify comienza a identificar a los artistas creados con inteligencia artificial.
3: Qué buena noticia.
2: ¿Sí? Yo sabía.
3: Qué buena noticia.
2: Vi esta noticia y dije, esta noticia a Pablo le va a gustar.
1: A ver.
2: Porque ya efectivamente es mucha la chacota, disculpen el término del chilenismo, pero efectivamente ya hay muchos artistas, y tengo que decirlo, hay artistas buenos y artistas malos, que están subiendo contenido a las redes sociales, particularmente Spotify.
1: A las plataformas.
2: A las plataformas, ¿no es cierto? Donde se les paga, donde están generando y están ganando un billetito por esto, ¿no es cierto? Están ganando su luquita. Entonces, al principio Spotify dijo, ¿saben qué? Los vamos a dejar porque forma parte del proceso creativo. Yo cuando le conté esta historia a Pablo, en algún momento le venimos siguiendo la huella hace como 6 meses. Y efectivamente...
3: No, y nos hizo escuchar también...
2: Pero suenan bien, algunas suenan bien y otras suenan muy mal. Entonces Spotify dijo, ¿saben qué, chiquillos? Vamos a ordenar un poco este cuento. Le vamos a colocar una etiqueta hoy día que dice persona AI.
3: Lo que pasa es que ayer, ¿te acuerdas cuando estaban los chicos de la ley? Que Luciano decía que al final, no, el Coti decía que eran bytes.
1: Sí.
3: Entonces claro. En el fondo, claro, no tiene ninguna gracia.
2: No tiene ninguna gracia, claro, pero en el fondo, mira, Spotify a lo que en el fondo le interesa a ellos ganar plata reproduciendo música.
3: Sí, claro.
2: Entonces tienen que darle el espacio para que hablemos las cosas como son. Hay conceptos que son interesantes de explorar. Acá en la radio hemos escuchado a algunos artistas generados con inteligencia artificial. Yo tengo ahí un par de conocidos que están haciendo y generando bandas con inteligencia artificial, están ganando sus lucas, digámoslo.
3: Sí,
2: pero ya Spotify dijo, ¿sabe qué, muchachos? Para identificar explicar esto. Al parecer, el trasfondo dicen que parece que hubo gente que como

0: que reclamó, y ahora le van a colocar una etiqueta. Usted cuando abra Spotify y vea a un artista que fue generado con inteligencia artificial, va a ver una etiqueta que dice persona, persona AI o persona AI. En algún medio dijeron por ahí persona AL. No, no es la I, es de I, no de L. Persona AI o persona AI, que en el fondo significa que es un artista creado con inteligencia artificial.
1: Pero eso es el emisor, o sea, es decir, el artista el que tiene que calificarse como inteligencia artificial, o Spotify va a hacer la pega y va a ver cuál es humano y cuál es inteligencia artificial.
0: Qué buen punto, porque te va a dar la chance de que tú efectivamente te identifiques como un artista que genera contenido basado en inteligencia artificial o creado con inteligencia artificial. Y si no, los parámetros hoy día de las máquinas son súper fáciles de identificarlo. Claro, y te va a aparecer, te va a colocar la etiqueta y te va a decir, no, esta banda es en realidad una banda de inteligencia artificial.
1: Pregunta abierta para el público, para los auditores que nos están escuchando, que nos están viendo en el chat ahí también de YouTube. ¿A la gente le importa si es humano o es IA?
0: Buena pregunta.
1: Para escuchar.
0: Pablo, ¿qué responde usted?
2: Es que música IA, no, yo no.
1: Pero ya.
0: Pablo es negado, absolutamente.
1: Pero yo te podría decir, sin tanto temor a equivocarme, de que si alguien te trae uno de estos productos musicales y tú la escuchas y es bueno, no sé si nosotros identificamos si es inteligencia artificial.
0: ¿Te puedo contar una anécdota cortita?
1: Sí.
0: Para otro medio que colaboro en el extranjero, me tocó, antes del segmento, presentaron un artista.
1: ¿Ya?
0: X, donde él venía a presentar su single.
1: ¿Ya?
0: Y la canción está hecha con inteligencia artificial. Yo la identifiqué. Rápidamente la identifiqué. Entonces dije yo, esto es una farsa. Esto es una farsa total, o sea, y absoluta. Pero, y ahí es donde
2: yo estoy por un poco hay que colocar con lo que dice Loreto. Yo no sé si el alto porcentaje de la gente, siempre hay quienes son especialistas, detectan si es...
1: Músico, por cierto, claro.
0: Claro,
1: pero el público general, que nos gusta o no nos gusta... Porque un músico podrá decir, un músico de trayectoria tradicional dirá, bueno, la música urbana.
0: Claro.
1: Claro, nosotros apuntamos a la inteligencia artificial, que es todo el contenido creado por inteligencia artificial. Pero hay muchos músicos que hace muchos años son muy exitosos y que se ayudan con mucha tecnología. O sea, hay varios que ni siquiera cantan, ¿ya? Sí. Pero eso es... mi pregunta es, al oyente, al que le gusta, al que sigue a sus artistas, o a sus artistas, no, y si le importa o no, porque finalmente si le gusta la música, si le pasan cosas con esa música,
0: claro,
1: te importa que sea inteligencia artificial o no.
0: Pero lo mismo está pasando con los letristas y con los poetas. Ojo con eso, porque también la IA, ojo, está escribiendo libros, está haciendo poesía y está escribiendo tremendas letras cortitas. Oiga, ese es uno de los temas principales. ¿Cuántos minutos nos quedan? Porque les tengo otro tema. 45 segundos. Fabin. Vamos a ampliar el próximo sábado. ¿Ustedes le han hecho Fabin algún momento?
1: No sé qué es Fabin.
0: El ningufoneo. ¿Sabe lo que es el ningufoneo?
1: No,
0: el sábado vamos a ampliar y la vamos a contar algo de ahí. Cuando usted le invitan a comer y la persona agarra el teléfono y le pone más atención al teléfono que a usted.
2: Ah, ya.
1: Eso, yo me paro y me voy.
0: Ese es el ningufoneo o el famoso Fabin. El sábado lo vamos a ampliar y le vamos a contar qué es lo que tiene que hacer usted si lo ningufonean.
1: ¿Qué va a hacer? Pararse e irse. Arroba Cristian Chaparro, nuestro amigo digital. Te escuchamos ahí el
0: sábado con Pablito Franco. Vamos a hacer más
1: de semana.
0: Un abrazo.
1: Muchas gracias.
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4: Quedamos con la música de los fabulosos Cadillacs aquí en la radio, 5 con 47 minutos.

Ahí está la música de los fabulosos Cadillacs en el trasnoche de la radio, las 5:52, cuando ya está lloviendo en nuestra capital. Mira, ahí lo podemos ver a través de la imagen de la Unión Operativa de Control de Tránsito. Esto es Portugal con Curicó. Portugal con Curicó, donde se encuentra la asistencia pública, la Expota Central, donde ya está el piso ya mojado. Por lo tanto, mucha precaución al momento de conducir. Donde sí también está lloviendo en estos momentos, por lo menos se largó una llovizna, es en la ciudad de Antofagasta, según lo que nos cuestan auditores. En Rancagua ya comenzó a llover, algunos dicen con balde, según nuestros auditores. En Viña del Mar, lluvia intensa a esta hora en el sector de Nueva Aurora. Agradecemos a Mario Ovalle por el reporte, así como también nos cuenta en estos momentos Hugo desde Melipilla, que ya está lloviendo ya por la zona. Ahí nos escuchan en el 89.9 Bio Bio ya en Melipilla. Héctor Pablo González nos felicita por los especiales del Día del Rock Chileno. Él cuenta que tuvo una época hermosa. Tuve la suerte de tocar batería en un conjunto cuando estudiaba en el liceo. ¡Vivan los músicos chilenos! Nos escribe Pablo González. Por acá estamos con, en estos momentos, con Juan Francisco, que también está a esta hora. Dice que, ¿qué? ¿Estamos dando la hora mal? No, pues estamos con la hora perfecta. 5:52. Sí, aquí lo estamos viendo también en la pantalla de BioBio TV. Lo tenemos ahí en nuestro reloj digital. Así que estamos más que igual. Tenemos hasta la hora la hora oficial del Chua. Así que estamos más que cuadrados. No sé qué radio usted está escuchando, amigo. ¿Ya? ¿Llueve para acá, para La Serena? Nos pregunta. Bueno, a ver, lo vamos a revisar inmediatamente en meteorología. No se enoje, amigo, por la broma, ya, para que no se ofendan, ya. Sí, sí, yo entiendo que usted también quiere colaborar, ¿no? Sí, no hay que ponerse tonto verás, ¿cierto? No, pues. Bueno, oiga, para La Serena y Coquimbo, para que los que están escuchando a esta hora, los chubascos comenzarían ya a aparecer por la tarde de hoy, sábado, ¿ya? Chubascos aislados, más que nada. Eso es lo que se espera para hoy y para mañana domingo. Esto va a terminar ya por lo menos hasta el día lunes, así que la cantidad de precipitaciones, por lo menos, o la velocidad o el volumen de las precipitaciones, lo vemos aquí en el mismo sistema de alerta meteorológica. Por lo menos no hay una alarma, por lo menos, para estos días, pero sí un aviso de precipitaciones normales a moderadas en zonas de la región de Coquimbo. Eso es lo que se prevé, por lo menos, para estos días, ¿ya? Para estos días ahí en la región de Coquimbo. Precipitaciones normales a moderadas, ¿ya? En los graneros del reino llueve, gracias a Dios. Por acá nos escribe Fernando. Aurelio, por acá, desde San Bernardo, están cayendo lágrimas, no más de los santiaguinos, dice por acá, no hay lluvia en estos momentos, ¿ya? Tío, hablé con el viejito del balde que se llama Don Pepe, y de a poco me dijo, traje un balde más chico, ¿qué tal? O sea, eso significa que está lloviendo, pero con escándalo, ¿eh? Por acá nos cuentan que está lloviznando en Iquique, ¿eh? Atención, ¿eh? En Iquique está lloviendo a esta hora, nos cuenta Jorge Fuentes allá desde la tierra de campeones, ¿ya? ¿Qué más en este momento a través del WhatsApp? Yo sé que, claro, algunos nos llegan con algunos mensajes un poquito atrasados porque nos llegan a través de la aplicación de la radio, ¿ya? Nos envían mensajes a través de la aplicación. Quintero comenzó a llover copiosamente. Por acá nos escribe otro de nuestros oyentes. Desde Alto Jahuel, Buin, quizá la humedad pueda ser alta, pero todo tranquilo y no llueve todavía, ¿ya? Por lo menos en Buin, en San Bernardo, todavía no llueve a esta hora de la madrugada. Eso es gracias al reporte de ustedes que nos llegan a través de el +569-9200-7888. 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Mi querido Weón Rebollido, ¿nos vamos con alguna cancioncita para esperar las noticias del informador? ¿Sí? ¿Con qué nos vamos, mi querido William? Escuchamos a los Pet Shop Boys. Excelente canción para comenzar un nuevo día, ¿sí? Aquí en el trasnoche de la radio. What have I done to deserve this? Suena los Pet Shop Boys, que estuvieron en el Festival de Viña, ¿sí? En el trasnoche de la radio.

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2: Diversas normas del plan de reconstrucción fueron modificadas por la resolución del Tribunal Constitucional, aunque la invariabilidad tributaria logró mantener su parte esencial. De esto nos cuenta Cristóbal López.
3: El fallo del Tribunal Constitucional sobre la mega reforma modificó el modo en que son interpretadas las normas contenidas en el proyecto. En cuanto a la invariabilidad tributaria, el TC declaró inconstitucionales numerales y expresiones que rigidizan su implementación, modificándolo a un régimen cerrado, solo con los rubros enlistados en el articulado, impidiendo la flexibilización del plazo de ingreso del capital extranjero e imposibilitando que la postulación sea mediante proyectos conexos. Paula Parra, directora del Departamento de Derecho en los Negocios de la Universidad Diego Portales, explicó los alcances de este último punto de la norma.
4: Permitía ajustar el monto y el plazo de la invariabilidad producto de la ejecución de proyectos conexos al principal y respecto del cual se firmaría este beneficio con el Estado. No quedarían amparados.
3: En cuanto a las normas medioambientales, se declararon íntegramente fuera del marco constitucional las normas que buscaban establecer una restitución de fondos por la invalidación de una resolución de calificación ambiental sobre la posibilidad de realizar micro relocalizaciones en un rango de 350 metros para la industria acuícola, particularmente la salmonicultura. El TC declaró inconstitucional la posibilidad de generar una vía simplificada para optar al proceso.
2: Un nuevo flanco se abrió entre Chile y Estados Unidos luego de que la Casa Blanca incluyera al país entre 40 naciones que podrían ser utilizadas por China para evadir aranceles. Los detalles con Vanessa Gajardo.
5: Una declaración publicada mediante un documento de la Casa Blanca con el título La gran estafa del transbordo señala que hay 40 países que están en riesgo de volverse un destino que China podría usar para evitar aranceles y tarifas que sus productos enfrentan al entrar al país norteamericano. En esa lista está Chile. Aunque fuimos incluidos en el tercer nivel, debido a lo que pueden ser objetivos oportunistas para China debido a ventajas específicas, Juan Nagy, el economista de la Universidad de los Andes, apuntó a ser cuidadosos con las políticas que se han gestado las últimas semanas respecto de la política arancelaria que fijó el país para el nuestro. Y Emanuel Isantos, analista de mercados de la app de inversiones XTB, dijo que la postura que debe tomar Chile es demostrar que contamos con toda la logística para que no ocurra lo que advierte Estados Unidos.
6: Y la multiplicidad de vocerías de parte de ministros del gobierno no ayuda a aliviar las tensiones.
7: Deteriorar cualquiera de las dos relaciones tendría costos importantes.
5: De Cancillería, la respuesta es que el documento no atribuye a Chile conducta alguna de transbordo ilegal, agregando que no fueron consultados en el marco de esta investigación y tampoco comparten el análisis planteado en el informe.
2: Y en el ámbito internacional, la emisora pública británica, la BBC, quiere que el juez que lleva el caso por difamación planteado por el presidente estadounidense Donald Trump contra la cadena cite a declarar a varios de los hijos de Trump. Trump reclama a la BBC 10 mil millones de dólares por la emisión de un programa en la que aparecían fragmentos de su discurso del 2021 frente al Capitolio el día en que se produjo la invasión del edificio por partidarios suyos. La edición de dos fragmentos separados del discurso daba a entender que Trump había llamado a la violencia, lo que causó la denuncia por difamación. Ahora la BBC quiere que Donald Trump Jr., Ivanka Trump y el esposo de esta última, Jared Kushner, testifiquen en el juicio por el argumento de que ellos tres tenían constancia personal del mensaje que Trump iba a pronunciar y por ello su testimonio es relevante para evaluar los objetivos e intenciones del presidente. Según explica hoy la BBC en su página web, los abogados de la cadena trataron el pasado mes de mayo de entregar a Donald Jr., Ivanka y Jared la citación para que se presenten a declarar, pero el personal de seguridad se negó a recibir ningún documento tras varios intentos infructuosos. Ahora el equipo legal de la BBC pide al juez que lleva el caso que les permita utilizar un simple correo electrónico para hacer efectiva esa citación. Tras la denuncia de Trump el pasado noviembre, la BBC ya se disculpó por la emisión de ese programa y las consecuencias no quedaron ahí, pues su director general se vio forzado a dimitir, pero la cadena siempre se ha defendido contra las acusaciones de difamación. Además, ha argumentado que el programa en cuestión ni siquiera era sintonizable desde Estados Unidos. En caso de seguir adelante, el caso será tratado el próximo mes de febrero en una corte del estado de Florida. Son las 6:05, una hora más de diferencia entre las regiones de Aysén y Magallanes. 11,3 grados a esta hora, cielo nublado, con chubascos a esta hora en nuestra capital. La humedad alcanza al 89%, mientras que Coyhaique presenta un grado de temperatura con nubosidad parcial y chubascos a esta hora de la mañana. La humedad relativa en el ambiente alcanza al 100%.
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Bueno, lo que le hemos ofrecido durante estas horas, partiendo con los Jaivas, que son los festejados en el Día del Rock chileno, les ofrecimos una especie como de trilogía del rock de los años 60, de los comienzos del rock de los años 60. Primero con los Vidrios Quebrados, luego con los Max y otros contemporáneos a ellos son los Jokers. Y con este vamos a cerrar, obviamente, nuestros especiales musicales dedicados al Día del Rock chileno. Por supuesto que la música nacional, por supuesto que el sonido de las guitarras, de la batería, de los bajos, van a estar presentes durante la, me imagino, durante toda la programación de Bio Bio, la radio. Y bueno, la invitación es para que también siga con nosotros y bueno, disfrutando naturalmente de estos especiales musicales con los que vamos a disfrutar en estos momentos aquí en nuestro programa. Los Jokers. Vamos a 1965. Los integrantes tenían entre 17 y 19 años, muy, muy jóvenes por lo demás. La formación quedó integrada por Alan Ferreira en la voz, Sergio del Río en guitarra y voz, Mario Preñant en guitarra, Gustavo Serrano en bajo y Peter Burgsdorf en batería. Antes habían utilizado el nombre de los Tigers. Sus referencias musicales llegaban principalmente desde Inglaterra. Escuchaban a The Shadows, los Jackbirds, The Kings y especialmente a los Rolling Stones. Los discos y las revistas musicales importadas servían también como una vitrina y también, por cierto, una referencia visual. Los Jokers comenzaron a utilizar el pelo largo y vestían ropa de colores. Además, buscaban reproducir parte de la estética de los grupos británicos de esos años. Al comienzo tenían pocos recursos. Construyeron algunos de sus propios instrumentos y equipos eléctricos. Ensayaban con lo que podían conseguir. Y su primera actuación importante fue el año 1965, principalmente a fines de ese año. Y fue durante una actividad, sí, a beneficio del Hospital Barros Luco. La presentación llamó la atención por la apariencia del grupo, también por el volumen con que tocaban. El repertorio estaba compuesto principalmente por canciones extranjeras y el rhythm and blues británico tenía una presencia importante. Los Rolling Stones ocupaban buena parte de sus presentaciones. En aquellos años, la nueva ola seguía dominando buena parte de la música juvenil chilena y los Jokers trabajaban con otra formación, dos guitarras, bajo, batería y cantante. Durante 1966 comenzaron a grabar y ahí comenzó la historia de los Jokers. Con esto, que vamos a escuchar a continuación, la historia y la música de este grupo musical de los años 60 en el Día del Rock chileno, con esto que se llama Hanky Panky, es el sonido de los Jokers.

En 1966, los Jokers grabaron su versión de Satisfaction, que vamos a escuchar en un ratito más. Bueno, la canción había sido publicada por los Rolling Stones un año antes y la versión chilena apareció como sencillo y tuvo una circulación considerable. De hecho, registró ventas superiores a las 80.000 copias. La grabación ayudó a convertir a los Jokers en un nombre conocido fuera del circuito de fiestas y actuaciones juveniles. En 1967 participaron en el Festival de Viña del Mar y la recepción hizo que tuvieran que repetir varias veces la canción Satisfaction durante su presentación. Y ese mismo año apareció uno de sus principales discos, En la Onda de los Jokers. Fue editado por RCA Víctor. El álbum incluye, permite conocer con claridad el repertorio que utilizaban durante esa etapa. Aparece I'm Alright, Dumb, Home Girl, Route 66, Time Is On My Side, It's All Over Now, Everybody Needs Somebody to Love, White Thing y nuevamente Satisfaction. Ya viene, ya viene. Varias de esas canciones habían sido grabadas previamente por los Rolling Stones o formaban parte del repertorio de Rhythm and Blues que los Stones también interpretaban. Los Jokers trabajaban esas canciones con guitarras eléctricas, bajo, batería y voces. El disco fue preparado para transmitir también la sensación de una presentación. Existen ediciones con sonido de público incorporado. El repertorio muestra una etapa muy concreta de la banda. Los Jokers estaban directamente relacionados con la llamada invasión británica. Su siguiente disco ampliaría el trabajo. Aparecerían más canciones en castellano y también material compuesto por los propios integrantes. Y uno de esos temas en castellano son se hicieron tomaron una canción de la nueva ola chilena y la transformaron a su manera. El twist del esqueleto con los Jokers en el Día del Rock Chileno, en la trasnoche.

También en 1967 los Jokers aparecieron con el disco Nueva Sociedad S.A. Ese disco permite escuchar otra parte del trabajo de este grupo. El repertorio incluía canciones en castellano y varias composiciones desarrolladas por el propio grupo, entre ellas Nueva Sociedad, y también aparecen La Verdad, Triste Realidad, Debe Ser Libre, Yo Te Quiero, El Sombrero de Mi Tío y Reacción Psicótica. El cambio tenía relación con lo que estaba ocurriendo dentro de la escena chilena. Distintos grupos comenzaban a escribir material propio. Los Max, ya lo habíamos anunciado oportunamente, que publicaron ese año Kaleidoscope Men, Los Vidrios Quebrados, editaron Fictions, y los Jokers tenían sus propios discos de larga duración. Esos trabajos forman parte de un momento importante para el desarrollo del rock en Chile durante 1967. También estaba cambiando la imagen de los músicos. El pelo largo generaba comentarios, la ropa también. Los Jokers aparecían regularmente en revistas juveniles y utilizaban esa exposición como parte de la presentación del grupo. En ocasiones tuvieron problemas por esa imagen. Incluso fueron detenidos después de realizar fotografías en plena Alameda de Santiago. La prensa cubrió el episodio y ese tipo de situaciones aumentó su presencia pública. Mientras tanto, seguían tocando, participaban en festivales, en fiestas, balnearios, en locales juveniles y presentaciones organizadas por las radios. La actividad era intensa. También estaba comenzando a afectar la estabilidad de la formación. Durante 1967 se produjeron las primeras salidas. Mario Preñant dejó el grupo y después salió Peter Burgsdorf. Los Jokers tuvieron que buscar nuevos integrantes y dos de sus reemplazantes volverían a aparecer poco después en otra banda chilena. Escuchamos Dulces a mi nena en la voz e interpretación de los Jokers.

Después de las salidas de Mario Preñant y Peter Burgsdorf, llegaron dos músicos nuevos. Carlos Corales entró en guitarra y Willy Cavada se incorporó en batería. Ambos formarían posteriormente parte de Agua Turbia. Con esta nueva etapa, los Jokers llegaron a 1968. Y preste mucha atención a lo siguiente, porque ese año protagonizaron una actividad especialmente extensa. El lugar, la Feria del Disco de Paseo Ahumada. Los Jokers escucharon, escuche bien esto, ¿sabe cuánto tocaron en ese momento? 54 horas seguidas en la feria, en la extinta Feria del Disco del Paseo Ahumada. Los Jokers, 54 horas seguidas. La presentación fue registrada en ese momento como un récord Guinness. Y la actividad también tuvo cobertura de agencias internacionales. Y durante ese mismo año incluso fueron recibidos en el Palacio de la Moneda. El propio presidente de la época, Eduardo Frei Montalva, los invitó a reunirse con él. Musicalmente, 1968, se trajo otro álbum, Los Jokers y una buena pichanga. Fue nuevamente publicado por RCA Víctor. El disco tenía un repertorio diferente al de En la Onda de los Jokers. Incluía canciones como Es tan difícil vivir solo, Leticia, Reminiscencia y De repente tú me amas. También aparecerían versiones y selecciones de canciones extranjeras como por ejemplo Massachusetts, Al maestro con cariño, Viento, Día de la lluvia y un segmento con Mari, Querida y Dalila. La formación ya estaba cambiando con rapidez y el grupo se acercaba al final de su primera etapa. 3 años habían pasado desde aquella presentación del Hospital Barros Luco. Habían grabado sencillos, 3 discos de larga duración. Habían pasado por Viña del Mar y durante 1968 algunos de sus integrantes comenzaron a mirar hacia los Estados Unidos. Y antes de seguir con las canciones, estamos haciendo el trasnoche hasta las 8 de la mañana por ser día feriado, recuerden, 15 de agosto, día de Asunción de la Virgen, por lo tanto es feriado en nuestro país. Y por ser día feriado, las noticias de Radiograma comienzan a partir de las 8 de la mañana, por lo tanto el trasnoche se extiende hasta esa hora para la gente que nos está consultando a través de la línea 800 y también a través del WhatsApp de la radio. Dicho eso, entonces, seguimos escuchando la música de los Jokers con este Evangelio de la Gente Sola.

fines de 1968 terminó la primera etapa de los Jokers. Sergio del Río, Alan Ferreira y Gustavo Serrano viajaron a Estados Unidos. Durante esa estadía tuvieron contacto directo con la escena musical norteamericana. Sergio del Río permaneció durante un tiempo en Nueva York. Según la historia recopilada por musicapopular.cl, llegó a trabajar como asistente durante presentaciones de Jimi Hendrix. Después siguió desarrollando nuevos proyectos. En 1969 formó Largo y Tendido. También participaría posteriormente en otros grupos. Los Jokers quedaron detenidos. Pasaron más de 20 años antes de una reunión. En 1992 volvieron a tocar algunos integrantes de la formación original. Alan Ferreira no participó. Se había radicado definitivamente en Nueva York y hubo una segunda recuperación durante los años 90. En 1997 apareció Vuelve la Leyenda, editado por el sello Alerce. El álbum combinó canciones nuevas con versiones de temas relacionados con su historia. Incluyó Ruta 66, Cosas Salvajes, Todo Terminó y una nueva versión de Satisfaction. En el año 2000 apareció además la recopilación La Leyenda de los Jokers. Sergio del Río continuó vinculado con la música durante distintas etapas de su vida. El año 2012 recibió un reconocimiento de la SCD como precursor del rock chileno. Murió el 26 de junio de 2019. La historia principal de los Jokers permanece concentrada entre 1965 y 1968. Ese periodo dejó sus grabaciones para RCA. También dejó documentos de una escena chilena que comenzaba a separarse de la nueva ola y que empezaba a utilizar con mayor claridad el nombre del rock. Y cerramos este especial musical con lo que le habíamos prometido: la versión chilena del clásico de los Rolling Stones, Satisfaction, en la interpretación inconfundible de los Jokers. Con esta canción, nos vamos a la pausa.

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0: la Antigua en estos instantes. Por acá nos cuenta Carlos Salinas que en Tocopilla está lloviendo hace más de 3 horas sin parar, agua leve pero permanente, ¿ya? Nos cuenta para que los ciudadanos que tengan familia por acá se informen a esta hora. En Rengo también llueve torrencialmente allí en la región de O'Higgins. Y bueno, para contar a nuestros auditores, precaución en Pajaritos con presidente de Gol. A unos 100 metros de Américo Vespucio en dirección a Maipú hay un accidente de tránsito de un vehículo con 2 postes y palmera. Personal municipal y bomberos está en este procedimiento donde hay lesionados. Esto es en la comuna de Maipú. Parte de lo que tenemos a esta hora, de lo que nos informan nuestros auditores a través del más 569-9207-888. Dicho esto, entonces, seguimos escuchando lo que se ha dicho en Bio Bio, la radio. Y vamos a escuchar la queja de personal de aduanas por la propuesta del gobierno que permitiría a Carabineros y a la Policía de Investigaciones ingresar a las zonas primarias de aduanas. La Asociación Nacional de Funcionarios de esta institución está en modo alerta y, de hecho, su presidente, Justo Sánchez, presidente del gremio, aclaró que no se oponen a la intervención de las policías, pero enfatizó en evitar la superposición de funciones. Defendió la capacidad de aduanas para realizar controles, aunque reconoció la imposibilidad de controlar todo debido al alto flujo comercial. Bueno, esta fue la conversación. Por lo demás, vamos a adelantar de que fue bastante tensa, que sostuvieron ahí Pablo Flama y Loreto Álvarez con el presidente del gremio, Justo Sánchez, producto de esta propuesta del gobierno que permite incluir a las policías civiles uniformadas inmiscuirse en las labores más allá de lo que hacen las aduanas. Esta fue la conversación que sostuvo el presidente del gremio de aduanas, Justo Sánchez, en el Expreso Bio Bio.
1: También de las últimas jornadas, a propósito de lo que se ha determinado en términos de seguridad, se ha planteado en términos de seguridad en nuestro país, hay el plan, ¿no? El plan de José Antonio Kast, del presidente, ¿no? Que da cuenta, entre otras cosas, de que permitiría el ingreso de policías, de carabineros y de la PDI a zona primaria de aduanas. Y justamente desde este organismo los trabajadores se han declarado en alerta por este anuncio. El punto también, y también lo puede ver en biobiochile.cl, es que la Contraloría y la Corte Suprema ya habían respaldado, ¿no?, con fallos anteriores o con pronunciamientos anteriores, el ingreso de las policías a los puertos.
2: Claro, todo esto en el marco de la ACOT, de esta agenda que ha dictado el gobierno José Antonio Kast. Vamos a conversar con Justo Sánchez, presidente de la Asociación Nacional de Funcionarios de Aduanas. Justo, ¿cómo está? Buenos días.
1: Hola, buenos días.
3: Hola, buen día. ¿Bien ustedes?
2: Muy bien. ¿Qué le parece esta decisión que se toma respecto a que las policías puedan ingresar y hacer su trabajo en aduanas?
3: Mira, en realidad, nuestra posición, no tenemos una posición clara todavía, no hemos declarado en estado de alerta porque entendemos de que el gobierno pone sobre la mesa de la COT, pero no ha sido conversado previamente con algunos interventores de esto. Nosotros creemos que como asociación gremial y como funcionarios de aduana principalmente, tenemos algo que decir respecto a eso. Respecto a lo que acaban de decir ustedes, de que hay dictámenes de que dicen que se podría permitir el ingreso de las policías a las zonas primarias, también debemos decir que hay otros dictámenes que dicen que la intervención de policías se puede llevar a cabo, pero cuando existe flagrancia, ya no es a todo evento. Entonces ahí hay que hacer la distinción, porque ¿qué es lo que pasa? El artículo primero del decreto con fuerza de ley, el decreto 30, nos dice otra cosa, pues nos dice que las facultades de aduana, ¿ya? Nosotros no estamos por la línea de que sea una función exclusiva de aduana, pero sí que debe existir una coordinación, y eso está dado ya de que debe existir coordinación entre aduana y, o sea, entre las policías, más bien dicho, y aduana cuando se va a actuar en la zona primaria, ¿ya?
1: Justo.
3: Ahí el artículo 159, ¿sí?
1: Sí, lo que pasa que, claro, básicamente en el marco de esta agenda de seguridad, ¿no? Y ahí usted dice, claro, que tienen que analizarlo, tienen que verlo, hay fallos, pero uno se pregunta, ¿cuál es el problema de que en esa zona primaria haya carabineros o esté la PDI?
3: No es que haya un problema.
1: Entonces,
3: la ley faculta a la aduana para el sector la potestad.
1: Sí, sí.
2: Justo, nos da un segundo, por favor. Por favor.
1: Sí, justo, vamos a seguir hablando con usted, pero nos tenemos que ir a información del momento. María José de la Barra, desde el Palacio de la Moneda.
2: Bueno, vamos a retomar la conversación con Justo, que estábamos a propósito del tema de aduanas. Ya comentaremos lo de Francisco Riveros, pero estábamos desarrollando precisamente este tema que está relacionado directamente con la agenda COT, que va a permitir, tanto por dictamen de Contraloría, de que las policías puedan ingresar a zonas primarias precisamente de aduanas. Y Loreto le había preguntado a Justo Sánchez si había algún problema.
3: Sí,
2: algún
3: justo, disculpe.
1: Sí, justo, sí, es que nos teníamos que ir de inmediato a la información del momento, usted sabe, acá en la radio, ¿no? Pero yo le planteaba la interrogante de cuál es el problema, porque usted dice, claro, tienen que conversarlo, tienen que analizarlo, ¿no?, como gremio, pero ¿cuál es el problema de tener carabineros o la PDI ahí también en esa zona primaria?
3: El problema es el siguiente, y en realidad no es un problema, es una cuestión de que no se superpongan funciones. Cuando hablamos del control de tráfico en la frontera, tráfico de mercancías, de personas, eso está declarado en el DFL 30 como facultad del Servicio Nacional de Aduanas. Hay otras instancias, la ley 20.000 faculta a las policías para intervenir dentro de la zona primaria, ¿ya? Pero son cosas diferentes. Yo cuando estoy frente a un caso de un contrabando o algo, la ley dice de que quien debe llevar ese procedimiento es el Servicio Nacional de Aduanas. Incluso está establecido que una vez finalizado el procedimiento, si se tratara de mercancías ilícitas, ya drogas o llámese armas, lo que sea, está estipulado que debe intervenir las policías, y eso lo va a determinar el fiscal, y el fiscal lo hace actualmente así, y dice, ¿sabe qué? Aduana le da la orden, comuníquese con PDI, comuníquese con carabineros, que ellos van a tomar el procedimiento.
2: Pero perdone, en ese raciocinio, digo, del ciudadano, ¿no es bueno que tengan una ayuda extra? Porque aquí yo entiendo que no están sobrepasando las facultades de los funcionarios de aduanas, sino que es una ayuda extra en una zona que es clave, como las zonas primarias, tomando en cuenta los altos índices que tienen de problemas los puertos de tráfico de droga. Yo lo vería como una ayuda.
3: ¿A quién se refiere usted con una ayuda extra, discúlpeme?
2: Que las policías estén en los puertos y en las zonas primarias, ¿no es una ayuda?
3: Oiga, pero es que no se trata de eso, si nosotros tenemos el personal suficiente en este momento como para cumplir esa función. Nosotros a diario tenemos el personal suficiente para la revisión de camiones, para la revisión de buses, para la revisión de autos. Entonces no sé por qué debiera ir en esa línea de tener una ayuda extra, como lo menciona usted. Nosotros tenemos esa capacidad. Tenemos camiones de escáner, tenemos escáner de revisión de mercancías de buses en los puertos y aeropuertos. Entonces, Esa ayuda extra a la que hace mención usted es lo que nos hace ver a nosotros que podría existir una superposición de funciones. Sí. Yo en lo particular y el gremio aduanero se pone en el siguiente escenario. Sería lo mismo si nosotros fuéramos a cumplir la función de carabineros en el control de tráfico ilícito o lo que sea en rutas o en donde quiera que sea.
1: Evidentemente que no, justo, sí, pero usted dice que tienen el personal, tienen la tecnología, en fin. Entonces, ¿por qué? Por ejemplo, el puerto de San Antonio, lo dice la ONU, es el principal punto para trasladar droga.
3: Claro, está en lo correcto usted, pero si usted se fija, me parece que ayer o antes de ayer hubo un operativo en donde se logró detectar la salida de mercancía, una salida,
1: ¿sí?,
3: que pretendía ser llevada a cabo, en donde participan todas las policías, y eso es fuera del ámbito del puerto de San Antonio.
1: Perdón, se lo ponía como un ejemplo, lo que pasa es que usted dice, y es una conversación que estamos teniendo, ¿no?, que dice, claro, nosotros estamos trabajando acá, tenemos los escáneres, tenemos el personal, pero eso no ha resultado, la droga sigue saliendo de Chile y sigue entrando a Chile, eso no ha resultado hasta ahora, ¿usted cree que sí?
3: No, usted está en lo correcto, pero yo le pongo el siguiente ejemplo.
1: A ver.
3: Y nosotros tenemos las herramientas en este momento, ¿ya? Si aquí alguien dijera, oye, ¿sabes qué? Se debe revisar el 100% de las mercancías,
1: ¿ya?,
3: el 100% de las mercancías por cualquier puerto, aeropuerto o paso fronterizo, eso es realmente inviable. Cuando estuvo el ministro de Raúl acá en los Libertadores, yo me reuní y con él, estuvimos conversando, y yo le dije, sí, ministro, acá podemos poner 100 camiones escáner o 100 portales y no vamos a lograr realizar el 100% de las mercancías, porque aparte de la parte logística, es una cuestión física. Cuando usted tiene un ingreso de camiones por los Libertadores de 700 camiones mínimo a 1.200 camiones en una jornada como la que se nos avecina, sí, producto sí. del cierre de frontera, es imposible realizar el 100% de
1: las
3: mercancías.
1: Pero si ya les dificulta, por eso se lo planteo y se lo pregunto, porque usted dice, no, nosotros sí damos abasto, nosotros sí tenemos la tecnología, pero los datos internacionales incluso, y la percepción acá y los estudios internos también, dan cuenta de que no, de que la droga sigue saliendo y sigue entrando. Entonces eso hay que mejorarlo, ¿o no?
3: Claro, por supuesto, pero
1: ya, ¿cómo se mejora?
3: No va de la mano de que tenga que venir un actor externo a decir, ¿sabes qué? Nosotros vamos a llevar acá otro, ¿qué es lo que sería? Supóngase,
1: pero perdón, si aduana lo ha estado hasta ahora, con todo lo que usted dice, que sí dan abasto, que sí tienen el personal, que sí tienen la tecnología, y sigue entrando y saliendo droga, ¿tiene que seguir aduana a cargo de esto?
3: Pero por supuesto, si
1: lo han hecho bien, dice usted.
3: Señorita,
1: ha resultado.
3: Hemos hecho bien y ¿sabe cuál es el problema?
1: ¿Cuál es el problema?
3: Aquí solamente se toma en cuenta aquellos hechos en donde la droga ha logrado sobrepasar la barrera esa, pero también se debe tomar en cuenta que las revisiones son aleatorias, y en aquellas donde son aleatorias y se logra detectar que iba droga, que hay casos, han habido grandes casos en el puerto de San Antonio en los últimos 4 o 5 meses, entonces eso no se toma en cuenta. Entonces cuando hay una,
1: porque eso es lo que es lo esperable, po.
2: Por eso es un diálogo, y nadie lo está atacando, sí, a usted ni a los funcionarios de aduana. Solo es abrir esta mirada, abrir el debate, que si aduanas hace controles aleatorios en las zonas primarias donde está la clave para la descarga, carga, y no se está dando abasto, y los números en cuanto al narcotráfico están en aumento y en alza, que vengan las policías a coordinar y a ayudar, porque no se plantea una
1: subordinación. Labor de seguridad, claro.
2: No es una subordinación, es una coordinación. ¿Por qué mirarlo mal?
3: Esa coordinación existe ya.
1: Pero resulta.
2: En flagrancia, dice
1: según
2: usted
1: resulta. Según claro. Usted no está entrando no. droga o no está saliendo droga de Chile.
3: Discúlpeme, sobre flagrancia no. Esa coordinación ya existe. Las policías, cuando ellos tienen información o están haciendo un seguimiento de algún caso que revista cierta instancia en donde deban estar ellos presentes en la zona primaria, está. Ellos coordinan con la fiscalía coordina con aduana y con PDI o con carabineros, con quien corresponda. ¿Para qué? Oiga, señores, aduana. La policía de investigaciones está llevando a cabo esta investigación, necesitamos de su colaboración. Y nosotros prestamos la colaboración.
1: Ya, por eso el punto, ¿no?
3: No esa colaboración.
1: Por eso el punto, porque sigue entrando y saliendo droga.
3: Por eso, pero ¿por qué se atribuye a aduana todo el ¿cómo le dijera? La responsabilidad. Nosotros estamos en la misma línea.
1: ¿Quién está fallando, según usted, entonces? ¿Quién está fallando? Porque nos dijo que funcionaba bien, que sí daban abasto, que sí tienen los escáneres.
3: Aquí la falla no es humana, no es de la tecnología. ¿Ya? Aquí la falla es que el comercio internacional ha incrementado de una forma exponencial.
1: Pero alguien tiene que controlar eso, entonces. Pues, si no, vamos a decir, no, entonces nos cerramos las fronteras, cerramos los puertos y nadie puede entrar.
3: No es esa la lógica, señorita, de cerrar los puertos.
1: Es extremo, justo, se lo digo, buscando una solución.
3: Se deben mejorar los mecanismos, pero eso no va de la mano, lo reitero, con el hecho de que deban haber policía, carabineros, todo dentro de los puertos y aeropuertos, porque ¿qué es lo que va a hacer policía en este momento en el puerto de San Antonio? Va a estar ahí al lado nuestro, haciendo la misma pega que hacemos nosotros. Porque ¿qué es lo que pasa?
1: Que hasta ahora no ha resultado.
3: ¿Cómo?
1: Que hasta ahora sigue entrando y saliendo drogas con la pega que están haciendo ustedes. Los datos lo dicen.
3: Usted dice que incorporando a los policías se
1: lo que yo digo eso. Es que hasta ahora no ha funcionado. No lo digo yo, lo dice una fórmula de la ONU. Y que hay que buscar una solución. Y también para protegerlos a ustedes, ¿no? Es riesgosa también esa labor.
3: Le puedo decir una cosa.
1: Por favor.
3: Aquí lamentablemente respecto de cómo lleva la fiscalización,
1: ¿sí?
3: Existe, y se lo digo derechamente, ¿sí? De parte de Radio Biobío, una animadversión contra el Servicio Nacional de Aduana, contra ¿ya? los funcionarios de Aduana.
1: ¿Por qué?
3: Constantemente nos están criticando sin tener conocimiento de cómo se llevan a cabo las cosas.
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2: Con 10 detenidos, drogas y armas incautadas, terminó un operativo de la Policía de Investigaciones en la provincia de Arauco. De esto nos informa Camila Elso, desde Radio Biobío en Concepción.
3: El equipo de MT0 de la Vicrín de Lebu detuvo a hombres y mujeres integrantes de al menos dos bandas criminales, quienes tendrían disputas por el territorio por tener el control de la venta de sustancias ilícitas. El subprefecto Fernando Rojas, jefe de la Prefectura Provincial de Arauco de la PDI, detalló la forma en la que se agruparon los sujetos para cometer delitos.
4: Son bandas criminales conformadas por familias y obviamente por vecinos que hacen ocupación de sectores de la comuna, causando terror y obviamente vendiendo estupefacientes. Se pudo establecer estas dos bandas, la participación de ellos, tanto de las personas que acopiaban la droga como asimismo aquellas que vendían.
3: Los detectives incautaron armas, municiones, dinero en efectivo y más de 6.000 dosis entre marihuana y cocaína. Entre el armamento incautado, 5 armas, 2 de fuego, 1 pistola Taurus adquirida en la región metropolitana con encargo por robo desde Curanilahue, la otra con número de serie borrado, las que deberán ser periciadas. Los 10 sujetos entre los 18 y 35 años de edad con antecedentes contra la propiedad e infracción a la ley 20.000 de drogas enfrentaron a la justicia tras la audiencia de formalización. El control de detención de 6 sujetos se empleó hasta este lunes, en tanto los otros quedaron con otras medidas cautelares.
2: Para el lunes se espera que mejoren las condiciones de transitabilidad en el sistema integrado Cristo Redentor, lo que podrá favorecer a la reapertura del paso a los Libertadores luego de un mes cerrado. Los detalles con Fabián Corrotea desde Radio Biobío en Valparaíso.
5: Un mes de cierre cumplió el paso a los Libertadores perteneciente al sistema integrado Cristo Redentor tras el inicio del tren de sistemas frontales que afectan a la alta montaña en la región de Valparaíso. Las nevazones y vientos han provocado la intransitabilidad de la ruta desde el pasado 14 de julio, situación que se extenderá al menos hasta el domingo. Sin embargo, autoridades y coordinaciones chilenas y argentinas ven un panorama esperanzador de cara a la reapertura del paso fronterizo, esto por el pronóstico de buen tiempo para la jornada del próximo lunes 17 de agosto. Osvaldo Valle, vocero de la Coordinación de Frontera de la Gendarmería Nacional Argentina, adelantó que el paso pudo haber sido habilitado el fin de semana pasado. Sin embargo, persistieron los frentes en alta montaña.
6: De hecho, el sábado pasado, con disponibilidad a habilitar tal vez el domingo, lunes, pero bueno, los sistemas frontales que fueron ingresando uno detrás del otro desde el 15 de julio no han permitido habilitar.
5: Durante los últimos días se han registrado ventiscas, precipitaciones y además la formación de hielo en el pavimento. De igual forma, según la Coordinación de Frontera de la Gendarmería Argentina, cerca de 3.000 camiones se mantienen a la espera para cruzar a Chile en la ciudad de Mendoza y en el sector de Uspallata, en la región de Valparaíso. Biobío, la radio.
2: Vamos al plano internacional porque alrededor de una 30 de personas, en su mayoría migrantes subsaharianos, fueron interceptados este sábado por fuerzas de seguridad marroquíes en las afueras de Fnidec, Castillejos en español, tras intentar cruzar la frontera con la ciudad española de Ceuta de forma irregular. Las retenciones, según contrató Agencia EFE, se registraron en una zona montañosa de las inmediaciones de Fnidec, donde las fuerzas de seguridad marroquíes frustraron el intento masivo de cruce a Ceuta de varios inmigrantes, de cientos de inmigrantes. Muchos de los retenidos portaban picos y otras herramientas supuestamente destinadas a ayudarles a saltar la valla fronteriza del enclave español en el norte de África. Durante la jornada se han sucedido varios intentos de cruce masivo, en su mayoría de inmigrantes subsaharianos, que las fuerzas de seguridad marroquíes han frustrado. Los agentes, acompañados por perros, siguen desplegados en las afueras de Fnidec para localizar a grupos de inmigrantes escondidos en la zona. Miles de efectivos participan en el despliegue de seguridad que ha organizado Rabat para impedir el cruce masivo a Ceuta, que había sido convocado para este sábado a través de redes sociales tras la tragedia de los pasados días 30 y 31, cuando decenas de miles de personas cruzaron a pie y a nado al enclave español con al menos 141 muertos, según organizaciones humanitarias. Santiago presenta a esta hora una temperatura que alcanza en estos instantes los 11,3 grados. El cielo se encuentra nublado en nuestra capital con precipitaciones, humedad del 89%. Para Concepción, en estos momentos hay 12 grados de temperatura con cielo cubierto en la ciudad, humedad del 94%, mientras que Viña del Mar y Valparaíso presenta nubosidad parcial y chubascos con 12 grados de temperatura y una humedad que alcanza al 100%.
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8: Siete de la mañana, 8 minutos.

0: 7 de la mañana, 19 minutos.
1: Revisamos los titulares para esta jornada de día sábado 15 de agosto de 2026. El abogado Francisco Riveros fue nombrado como nuevo ministro del Deporte en reemplazo de Natalia Ducó. El presidente José Antonio Kast, que removió a la exatleta por el presunto uso indebido del vehículo fiscal, lamentó lo que llamó normas inentendibles. La oposición arremetió contra el gobierno y acusó falta de preparación y experiencia. En medio de la polémica por la agenda de seguridad, el ministro Martín Arrau aseguró que el borrador que circulaba correspondía a una versión antigua y que actualmente trabajan en una propuesta final. Especialistas cuestionaron la propuesta del Ejecutivo que contempla que las Fuerzas Armadas queden supeditadas a las policías en el nuevo estado de excepción constitucional. En alerta se declaró la Asociación Nacional de Funcionarios de Aduanas por la propuesta que busca otorgar facultades autónomas a carabineros y a la Policía de Investigaciones. 10 personas detenidas, 6.000 dosis de drogas, armas y municiones incautadas dejó un operativo realizado por la PDI en la provincia de Arauco. La justicia rechazó modificar las medidas cautelares de los abogados Mario Vargas y Eduardo Lagos Herrera, imputados en la trama bielorrusa, por lo que continuarán en prisión preventiva. A la cárcel fue enviado el exdirector del Centro de Investigación Científico y Tecnológico para la Minería de Antofagasta, Rubén Rojo, formalizado por malversación de caudales públicos y administración desleal. La Moneda destacó que la invariabilidad tributaria se haya mantenido prácticamente sin cambios tras su revisión por parte del Tribunal Constitucional. En la cuenta pública del Ministerio de Hacienda, Jorge Quiroz adelantó un positivo IMASEC en julio y mejores indicadores hacia fines de 2026. En noticias del ámbito internacional, el gobierno de Rodrigo Paz hizo oficial la reducción de los ministerios en Bolivia de 14 a 12. El secretario de Estado de Estados Unidos, Marco Rubio, calificó como un paso crucial para la reconciliación de Venezuela la reciente liberación de más de 130 presos políticos. A 14 aumenta el número de víctimas fatales tras el terremoto de 7,7 registrado anoche en Indonesia. En el deporte, Blanco y Negro definirá hoy el escenario para el duelo del próximo domingo ante O'Higgins. El mal estado de la cancha del Estadio Monumental obligaría al traslado del partido al Nacional. Y Universidad de Chile visita hoy desde las 17:30 horas a Deportes Limache en el duelo más destacado de la jornada sabatina del torneo de Primera División.
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1: Así es, vamos a revisar juntos lo que nos entrega la Dirección Meteorológica de Chile en cuanto al informe y pronóstico del tiempo para este día sábado 15 de agosto del año 2026. Recuerden, día feriado, por eso que estamos a esta hora, a las 7:27, porque nos extendemos hoy y mañana hasta las 8 de la mañana. Hoy día es feriado, el día de Asunción de la Virgen, ¿ya? Y bueno, también lo recordamos también en nuestro programa, el Día del Rock Chileno, ¿ya? Así que para la gente que está todavía preguntándose, oye, ¿cuándo las noticias? A las 8 de la mañana vamos con la edición matinal de Radio Gran, ¿ya? Para que lo tome en cuenta que a las 8 comienza las noticias y ya en 2 minutos más se abren las puertas de las estaciones del metro, también por ser día de feriado. A las 7:30 comienzan a abrir las puertas de las estaciones del tren metropolitano, ¿ya? También para que lo tome en cuenta, porque hoy es feriado. Y como fue como buen feriado, también tenemos que revisar lo que va a deparar el tiempo para buena parte del país, donde está lloviendo en estos momentos en Iquique, en Antofagasta, y llovizna en Antofagasta, está lloviendo en Santiago, en Rancagua, bueno, Chillán, Concepción. Ya nos han reportado auditores que hay bastante, bastante lluvia, sobre todo en la zona centro-sur de nuestro país. Comencemos nuestro recorrido en Arica, donde habrán las siguientes temperaturas extremas, o mejor dicho, la temperatura máxima para el día de hoy. 21 grados para hoy en Arica, con cielo cubierto por la mañana y en la tarde nublado, variando a despejado. Y a esta hora hay 19 grados de temperatura. Eso para la ciudad de Arica, 21 grados para hoy. Iquique, 20 grados con cielo cubierto y llovizna matinal. Y en la tarde cielo nublado. A esta hora 17 grados en la ciudad de Iquique. Antofagasta, cielo cubierto y llovizna matinal, para pasar a cielo nublado por la tarde. Temperatura máxima probable 19 grados. A esta hora 16 grados en la ciudad de Antofagasta. Y de Antofagasta nos trasladamos a la capital minera de nuestro país, Calama. Despejado, con viento entre 25 y 40 kilómetros por hora, para pasar a 40 y 60 kilómetros por hora en cuanto a la velocidad del viento. 21 grados para hoy, solo 4 grados en estos instantes marcan los termómetros en la ciudad de Antofagasta. Vamos a la región de Atacama, Caldera, cielo cubierto y llovizna, variando a nublado en la mañana, y en la tarde cielo nublado con máxima de 17 grados. Copiapó, cubierto y llovizna, variando a nublado, y en la tarde nubosidad parcial, variando a despejado. Temperatura máxima para hoy 20 grados en la capital de la región de Atacama, Copiapó. 18 grados para Vallenar, cielo cubierto y llovizna, variando a nublado, y en la tarde cielo despejado. 18 grados para hoy en la ciudad de Vallenar, ahí en la región de Atacama. Nos trasladamos a la región de Coquimbo, en el conurbano de Coquimbo y La Serena, donde habrá cielo cubierto por la mañana, y atención, empezarán a registrarse los primeros chubascos ya por la tarde. Atención, La Serena y Coquimbo, 16 grados en La Serena y Coquimbo, que a esta hora presentan una temperatura de 13 grados. En Ovalle, cubierto por la mañana, y en la tarde, atención, cielo nublado y chubascos. Atención, gente de Ovalle, tendremos 16 grados para esta ocasión. Si usted no escucha en Illapel, cielo cubierto y chubascos aislados desde muy temprano, que va a pasar a chubascos débiles durante la tarde y la noche. Máxima de 15 grados para la ciudad de Illapel. 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Vamos a seguir nuestro recorrido en la región de Valparaíso, donde también se espera precipitaciones para el día de hoy. Cielo cubierto y chubascos por la mañana, y en la tarde, atención, probable tormenta eléctrica es lo que se espera para Valparaíso y Viña del Mar, con máxima de 15 grados centígrados. Similar condición va a ocurrir en el litoral central. 15 grados para hoy, con probable tormenta eléctrica por la tarde y chubascos durante todo el día. Casablanca, cielo cubierto y chubascos, y también nublados, chubascos aislados y probable tormenta eléctrica con máxima de 15 grados. Si usted está escuchándonos en el Valle de Aconcagua, en los Andes, San Felipe, cielo cubierto y chubascos débiles para esta jornada, para pasar a nublado y chubascos con máxima de 12 grados. Nos saltamos la región metropolitana porque se lo dejamos al final. Y para ello nos vamos a la región de O'Higgins, a su capital, Rancagua. Cielo cubierto y chubascos matinales, y en la tarde cubierto y chubascos débiles con máxima de 12 grados. San Fernando, 12 grados para hoy con cielo cubierto y chubascos en la mañana, y en la tarde cubierto y chubascos débiles. En Santa Cruz, 13 grados para hoy con cielo cubierto y chubascos. Esto se va a extender hasta la tarde con probable tormenta eléctrica. Nos trasladamos a la región del Maule. Curicó, 13 grados para hoy con cielo cubierto y chubascos, y en la tarde cubierto, chubascos y probable tormenta eléctrica. Talca, 13 grados para hoy con cielo cubierto y chubascos, y en la tarde chubascos y probable tormenta eléctrica para la capital del Maule. Constitución, en tanto, chubascos para la mañana, y en la tarde probable tormenta eléctrica junto al cielo nublado y los chubascos aislados que se prevén para Constitución, con 14 grados de temperatura máxima. La región de Ñuble, les contamos inmediatamente que la capital, Chillán, que se prepara para esta jornada de sábado, tendrá cielo cubierto y chubascos en la mañana, y en la tarde chubascos aislados y probable tormenta eléctrica con máxima de 12 grados. Para quienes están a esta hora en sintonía en Concepción, les contamos que por la mañana chubascos débiles, y en la tarde cielo cubierto y chubascos débiles variando a nubosidad parcial, condición que ya terminará en la noche cuando solamente habrá nubosidad parcial y una máxima de 14 grados. En Los Ángeles, 14 grados para hoy con cielo cubierto y chubascos débiles, y en la tarde cubierto, chubascos aislados y probable tormenta eléctrica para la ciudad de Los Ángeles. Ya en la región de la Araucanía, para nuestros auditores que nos están escuchando hasta ahora, en Angol habrá cielo nublado y chubascos débiles en la mañana, y en la tarde probable tormenta eléctrica con máxima de 14 grados. La capital, Temuco, amanecerá con chubascos débiles, y en la tarde chubascos aislados y probable tormenta eléctrica con máxima de 13 grados. La zona lacustre entre Villarrica y Pucón, nublado y chubascos en la mañana, y en la tarde chubascos débiles con máxima de 10 grados. Región de Los Ríos, Valdivia, 12 grados para hoy con cielo nublado y chubascos débiles durante todo el día. A esta hora 10 grados en la ciudad de Valdivia. La Unión, Río Bueno, nublado y chubascos aislados por la mañana, y en la tarde chubascos débiles y probable tormenta eléctrica con máxima de 12 grados. La región de Los Lagos, Osorno, 12 grados para hoy con cielo nublado y chubascos débiles, y en la tarde nublado, chubascos débiles y probable tormenta eléctrica, máxima de 12 grados. Vamos a Puerto Montt, 11 grados para hoy con cielo nublado y chubascos, y en la tarde nublado, chubascos débiles y probable tormenta eléctrica. A esta hora 11 grados, sí, marca la temperatura máxima para hoy a esta hora en la ciudad de Puerto Montt. Cruzamos el canal de Chacao y nos trasladamos a la isla grande de Chiloé. Ancud nos espera con cielo nublado y chubascos con viento entre 40 y 60 kilómetros por hora, y en la tarde cielo nublado con máxima de 10 grados. Castro, nublado y chubascos débiles en la mañana, y cielo nublado por la tarde con máxima de 9 grados. Mientras que Quillón amanecerá también con cielo nublado y chubascos débiles, y en la tarde cielo nublado con máxima de 10 grados. Ya en plena Patagonia, la región de Aysén nos indica que Coyhaique, su capital, tendrá cielo nublado y chubascos débiles, condición que se va a mantener hasta la tarde, cuando ya en la noche haya nubosidad parcial en el cielo de Coyhaique, con solo 5 grados de temperatura máxima. Un grado marcan los termómetros de la ciudad de Coyhaique. Y de la ciudad de Coyhaique nos trasladamos raudamente a la región de Magallanes, a Puerto Natales, donde habrá nublado y escarcha matinal para pasar a cielo nublado y también con escarcha en la tarde, y en la noche nublado y chubascos de agua nieve débiles con máxima de solo 2 grados. A esta hora 3 grados bajo cero en Puerto Natales. La capital, Punta Arenas, nublado por la mañana, y en la tarde nublado y chubascos débiles, y en la noche chubascos de agua nieve con 4 grados de máxima y solo 1 grado de temperatura en estos momentos. La península antártica chilena para el día de hoy amanecerá o tendrá la siguiente condición meteorológica para esta jornada de día sábado. 1 grado bajo cero se prevé para la península antártica chilena con cielo cubierto y neblina matinal, y en la tarde cubierto con viento entre 40 y 60 kilómetros por hora. 1 grado bajo cero para hoy en la Antártica chilena. En la isla de Pascua o Rapa Nui, nublado por la mañana, y en la tarde nublado con viento entre 25 y 40 kilómetros por hora y ráfagas de viento que pueden alcanzar los 50 kilómetros por hora. 20 grados para hoy en Isla de Pascua, Rapa Nui. El archipiélago Juan Fernández, 14 grados para hoy con cielo nublado por la mañana y por la tarde, también en la noche. Solo, eso sí, las lluvias podrían llegar ya a contar del día lunes ahí en el archipiélago Juan Fernández. Pero mientras tanto, cielo nublado para el día de hoy en Juan Fernández con 14 grados de máxima. Y muchos nos han preguntado, ¿llegan las lluvias a Santiago? Bueno, ya llegaron durante la madrugada, pero ¿qué es lo que se espera para esta jornada de día sábado en nuestra capital Santiago? Preste mucha atención. Tendremos cielo cubierto y chubascos débiles en la mañana y en la tarde cubierto y lluvia. En la noche, nublado y chubascos aislados, variando a nubosidad parcial. Es el panorama que se prevé para nuestra capital, por lo menos en el sector centro, con una temperatura máxima probable de 13 grados. En el resto de la región metropolitana, el panorama es el siguiente y se lo informamos en estos momentos. Preste mucha atención porque para comunas como Colina, para el sector del norte de Santiago, habrá 13 grados de temperatura máxima, lo mismo que para Santiago Oriente. Baja más la temperatura en San José de Maipo con 10 grados, 12 grados en Santiago Sur, 13 grados para Santiago Poniente y Melipilla y 14 grados para Curacaví.
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0: 11 de la mañana, 44 minutos. 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
2: La voz que ustedes escuchan nunca se había escuchado por radio. Se escuchó por primera vez el 15 de agosto del año 1945 y es la voz del emperador japonés Hirohito anunciando por radio que Japón se rinde a los aliados, poniendo fin así a la Segunda Guerra Mundial. Aunque desde febrero de 1945 ya se sabía que Japón no lograría la victoria, Hirohito creía que aún podían lograr una paz negociada. Los esfuerzos en ese sentido fueron rechazados por Estados Unidos, que solo quería la capitulación de Japón. Y tras la destrucción, con la bomba atómica de Hiroshima el 6 de agosto y de Nagasaki 3 días después, Hirohito pidió personalmente la aceptación de la llamada Declaración de Potsdam, que exigía la rendición incondicional de Japón. La última resistencia de los militares japoneses a la rendición fue simplemente dramática. El 12 de agosto, en una

0: del Consejo de Guerra y el emperador, Hirohito había comunicado que aceptaría la rendición incondicional y que él mismo lo anunciaría. Reiteramos, iba a ser la primera vez que un emperador japonés le hablaba directamente al pueblo. No existía esa relación directa entre el emperador, que era una divinidad, y el pueblo japonés. Y dijo Hirohito en esa reunión del Consejo de Guerra que su mensaje sería justamente difundido por radio. El discurso fue redactado en el japonés formal, un lenguaje algo arcaico y que usaba la vieja corte imperial. Además, el discurso no hacía ninguna referencia directa a la rendición, indicando que él había pedido al gobierno aceptar completamente los términos de la declaración de Potsdam. Esto creó confusión en muchos oyentes, que no estaban seguros si Japón se había entregado o si Hirohito les pedía que resistieran la invasión enemiga. La deficiente calidad del audio, además, así como la lengua cortesana y excesivamente formal en la cual el discurso fue redactado, solo sirvieron para incrementar la confusión. Este discurso que se emitió y que escuchamos no fue en directo. Su grabación en disco fue hecha en el Palacio Imperial el 13 o 14 de agosto en un dispositivo llamado Garba, patentado por Kubo Hisagi. Muchos militares japoneses estaban indignados con la idea de que el emperador Hirohito terminara la guerra, pues creían que eso era un deshonor. Y en la noche del 14 al 15 de agosto, un grupo de oficiales invadió el Palacio Imperial, mató al comandante de la Guardia Imperial, que intentaba contenerlos, y revisaron febrilmente las oficinas en busca del mensaje del emperador para evitar que este fuese difundido. Durante varias horas, los belicistas fueron dueños de la situación, hasta que la superioridad de las fuerzas leales al emperador les hizo rendirse. Los cabecillas de esta rebelión de oficiales, Hatanaka y Chisaki, rogaron, suplicaron que se les permitiese hacerse el harakiri frente al Palacio Imperial. La grabación, mientras tanto, fue sacada de contrabando fuera del palacio en un canasto con ropa del lavado de mujeres. Y aunque hubo una última tentativa para parar la difusión en los estudios de la radio, esta fue transmitida y después firmada en el acorazado Missouri, estacionado en la bahía de Tokio. Fue firmado esta declaración de rendición el 2 de septiembre de 1945, pero la emisión por radio de este discurso de rendición del emperador japonés Hirohito se realizó el 15 de agosto de 1945.
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7: Faltan 10 minutos para las 8 de la mañana. 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
1: Faltan 5 minutos para las 8 de la mañana.
2: Se registra lluvia de intensidad variable en diversos sectores de la ruta 5 Sur entre Buin y Río Claro. Sin embargo, el tránsito se encuentra expedito. En el acceso sur a Santiago, en el tramo Enlace Vespucio, Paso Superior en Angostura, atención. Trabajos continuos en el kilómetro 2,7 al kilómetro 3,8, pista 1, dirección Poniente, acceso sur, sector San Francisco, y en el kilómetro 5,5 al kilómetro 3,5, pista 2, dirección Oriente, también acceso sur en sector San Francisco.
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2: Nos vamos, 7:56. Gracias por la compañía. Quedan en sintonía de las noticias. Estuvieron con ustedes William Rebolledo, los mandos técnicos, y este servidor Nicolás Estañaro, que se despiden y los invitan para las próximas horas en un nuevo trasnoche a través de Bio Bio, la radio Bio Bio TV. Que estén bien, feliz sábado para todos. Recuerden, es feriado, así que el metro llega un poquito más tarde, así como cualquier feriado. Así que para que no se lo olvide ahí en el calendario. Ya, que estén muy bien, buen sábado, sean felices. Chao, hasta la próxima.

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5: Un delincuente fue baleado por carabineros tras intentar atropellar a funcionarios de la institución luego de evadir una fiscalización en el centro de Santiago. El abogado Francisco Rivero fue nombrado como nuevo ministro del deporte en reemplazo de Natalia Ducó. El presidente José Antonio Kast, que removió a la exatleta por el presunto uso indebido del vehículo fiscal, lamentó lo que llamó normas inentendibles. La oposición arremetió contra el gobierno y acusó falta de preparación y experiencia. En medio de la polémica por la agenda de seguridad, el ministro Martín Arrau aseguró que el borrador que circulaba correspondía a una versión antigua y que actualmente trabajan en una propuesta final. Especialistas cuestionaron la propuesta del gobierno que contempla que las Fuerzas Armadas queden supeditadas a las policías en el nuevo estado de excepción constitucional. En alerta se declaró la Asociación Nacional de Funcionarios de Aduanas por la propuesta que busca otorgar facultades autónomas a carabineros y la Policía de Investigaciones. 10 personas detenidas, 6.000 dosis de drogas, armas y municiones incautadas dejó un operativo realizado por la PDI en la provincia de Arauco. La justicia rechazó modificar las medidas cautelares de los abogados Mario Vargas y Eduardo Lagos Herrera, imputados en la trama bielorrusa, por lo que van a continuar en prisión preventiva. A la cárcel fue enviado el exdirector del Centro de Investigación Científico y Tecnológico para la Minería de Antofagasta, Rubén Rojo, formalizado por malversación de caudales públicos y administración desleal. La Moneda destacó que la invariabilidad tributaria se haya mantenido prácticamente sin cambios tras su versión por parte del Tribunal Constitucional. En la cuenta pública del Ministerio de Hacienda, Jorge Quiroz adelantó un balance positivo del IMASEC en julio y mejores indicadores hacia fines del 2026. Y en noticias que llegan del exterior, Marruecos interceptó a decenas de migrantes tras intentos fallidos de cruzar a Ceuta. Indonesia eleva a 38 el número de muertos tras un terremoto de magnitud 7,7. El secretario de Estados Unidos, Marco Rubio, calificó como un paso crucial para la reconciliación de Venezuela la reciente liberación de más de 130 presos políticos. Y en el deporte, Blanco y Negro definirá hoy el escenario para el duelo del próximo domingo ante O'Higgins. El mal estado de la cancha del Monumental obligaría al traslado del partido al Estadio Nacional. Universidad de Chile visita hoy desde las 5:30 de la tarde a Deportes Limache en el duelo más destacado de la jornada sabatina del torneo de Primera División.
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5: Ocho de la mañana, 4 minutos. ¿Cómo están? Muy buenos días, bienvenidos y bienvenidas a una nueva edición de Radiograma Matinal. Por supuesto, muchas gracias a todos y todas por acompañarnos a esta hora de la mañana. Les vamos a llevar las informaciones de las últimas horas a través de las 43 estaciones de la radio. Siempre atentos, por cierto, a sus comentarios, a las informaciones que nos entregan. De hecho, ya a esta hora, varios son los auditores que nos dicen que hay muchísima lluvia en Graneros particularmente. Entonces, vamos a revisar parte del tiempo a esta hora de la mañana. En Santiago actualmente está nublado, la máxima será de 13 grados, la temperatura que está actualmente es de 10 grados y la humedad alcanza un 91%. Durante la mañana va a estar cubierto con chubascos débiles y en la tarde ya cubierto con lluvia. ¿Qué pasa en la región de Valparaíso? Actualmente la nubosidad es parcial y hay chubascos. La máxima es de 14 grados, la temperatura actual es de 12 grados y la humedad alcanza un 100%. Durante la mañana va a estar nublado, también con chubascos, y en la tarde nublado con chubascos débiles y probable tormenta eléctrica. ¿Qué sucede en Concepción? Actualmente está nublado con una máxima de 14 grados, la temperatura actual es de 12 y la humedad alcanza un 88%. Durante la mañana también estará nublado con chubascos débiles y en la tarde cubierto y chubascos débiles variando a nubosidad parcial. La Dirección Meteorológica de Chile pronostica para hoy, sábado 15 de agosto, precipitaciones desde la región de Coquimbo al sur del país, probables tormentas eléctricas entre Coquimbo y Los Lagos, mientras que la zona norte hay abundante nubosidad, llovizna matinal en el tramo costero entre Arica, Parinacota y Atacama. En el interior, entre las regiones de Arica, Parinacota y Antofagasta, va a estar con nubosidad parcial. La región de Atacama también va a variar de nublado a nubosidad parcial. En la zona central, entre las regiones de Coquimbo y Biobío, se espera abundante nubosidad, chubascos y probables tormentas eléctricas. Ya en la zona sur austral, entre las regiones de la Araucanía y Magallanes, precisamente se espera un cielo nublado y precipitaciones de variada intensidad. Además, se esperan probables tormentas eléctricas entre las regiones de la Araucanía y Los Lagos. Por último, pero no menos importante, la zona insular, Isla de Pascua, tendrá cielo con nublado, con viento hasta 50 kilómetros por hora. El archipiélago de Juan Fernández presentará cielo nublado, mientras que la isla Rey Jorge, en el territorio antártico, tendrá cielo cubierto, neblina y viento de hasta 60 kilómetros por hora, para que tenga en consideración en todas las zonas del país cuál es el pronóstico del tiempo para este sábado 15 de agosto. Bien, pasemos a la revisión de las noticias. De carácter policial, un delincuente fue baleado por carabineros luego de que intentara atropellar a funcionarios de la institución tras evadir una fiscalización en un servicentro de la comuna de Santiago. El vehículo en el que se movilizaba mantenía encargo por robo y también portaba una patente falsa. Vamos a tomar contacto inmediatamente con una de nuestras unidades móviles en la región metropolitana. Javier Pardo, muy buenos días.
6: Muy buenos días, Francisca y auditores. Y claro, porque este hecho que tú adelantabas ocurrió cerca de la 1:00 a.m. en un servicentro ubicado en la intersección de las calles Portugal con Curicó, esto en la comuna de Santiago. En ese lugar, carabineros se encontraba iniciando labores de fiscalización y al advertir la presencia de radiopatrullas, un vehículo realizó maniobras evasivas. Al descender los funcionarios policiales para realizar el respectivo control de identidad, se percataron de que este automóvil circulaba con patentes falsas, lo que llevó a que el conductor se negara a la fiscalización y acelerara el vehículo, intentando atropellar a los funcionarios de carabineros. Ante esta acción temeraria, uno de los funcionarios decidió utilizar su arma de servicio, efectuando en primera instancia 3 disparos. Sin embargo, los sujetos continuaron con su maniobra y, de acuerdo con carabineros, incluso retrocedieron para volver a intentar embestir a los funcionarios policiales. Ante esta nueva acción, el funcionario efectuó 2 disparos adicionales, totalizando así 5 tiros durante este procedimiento. Pasemos a escuchar al teniente Bastián Macías, oficial de ronda de la Prefectura Santiago Central, quien entregó detalles de lo ocurrido.
7: Ante la cual se procede a la fiscalización por parte de uno de los carabineros de la institución, el cual al bajarse del vehículo, el vehículo que tengo a mi disposición, intenta atropellar al mismo carabinero, por lo que bajo esa acción temeraria hace uso de su armamento fiscal, armamento de fuego.
6: Claro, posterior a esta serie de disparos, los ocupantes del vehículo se dieron a la fuga en dirección desconocida, pero apenas 10 minutos después, una llamada al 133 alertó sobre la presencia de un vehículo sospechoso estacionado en Tocornal con 10 de julio, donde, según se informó, había una persona herida a bala en el interior de este automóvil. Al llegar al lugar, carabineros confirmó que se trataba del mismo vehículo involucrado en el intento de atropello registrado previamente en Portugal con Curicó. Fue ahí donde los funcionarios concretaron la detención de 2 personas y uno de los sujetos presentaba una herida de bala en su pierna izquierda, específicamente a la altura del muslo. El detenido es chileno mayor de edad y registra antecedentes policiales de esta persona baleada, y tras ser trasladado a un centro asistencial se informó que se encontraba fuera de riesgo vital. Todas las diligencias posteriores permitieron establecer que el automóvil mantenía un encargo vigente por robo y que en su interior fueron encontradas diversas especies, entre ellas autopartes como ventanas, además de otros objetos, los que fueron incautados por los funcionarios policiales. A raíz de este procedimiento, la fiscalía instruyó diligencias a equipos especializados de carabineros para revisar las cámaras de seguridad del sector también del Servicentro, y estos dos detenidos pasarán a control de detención por delitos de receptación, homicidio frustrado de un carabinero de servicio y falsificación de instrumento público. 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
10: 8:11 a.m.
5: El gobierno volvió a realizar ajustes ya solo 5 meses de su instalación. Esta vez el cambio se produjo, lo sabemos, en el Ministerio del Deporte, donde Natalia Duco dejó el cargo y fue reemplazada por Francisco Riveros, ex jefe jurídico de Santiago 2023. Esta salida ocurrió en medio de una polémica por el mal uso de un vehículo fiscal. Una situación que, pese a terminar con su salida, CAST calificó como un error que cualquiera puede cometer. La información es con Bárbara Payal.
11: El gobierno registró 2 nuevas salidas. Natalia Ducó dejó el Ministerio del Deporte y Andrés Otero salió de la subsecretaría de la cartera en medio de la polémica por el uso de un vehículo fiscal y la versión entregada a la Contraloría. Lo anterior luego de una denuncia ante el organismo Contralor que apuntaba al uso del automóvil el pasado 23 de abril fuera de jornada laboral. El Ministerio sostuvo que se trataba de una actividad de trabajo, pero La Tercera difundió un video que mostraba a Ducó participando junto a funcionarios de una celebración. Tras conocerse el registro, el presidente convocó a la entonces ministra y pasadas las 21 horas de este jueves se resolvió su salida. Pero la decisión también alcanzó al subsecretario Otero. La relación entre ambas autoridades venía deteriorándose desde hace semanas y en medio de las controversias que involucraron a Ducó, incluso surgieron versiones sobre las aspiraciones de Otero de asumir como ministro. Durante la ceremonia de cambio de gabinete, el presidente respaldó a Ducó, agradeció su labor y relativizó el error cometido.
12: Hay normas en nuestro país que son muy exigentes en ciertas áreas, a veces casi inentendibles. Es un error que cualquiera puede cometer. A veces quienes nos tienen que aconsejar no nos aconsejan tan bien. Y frente a eso uno tiene que tomar decisiones difíciles.
11: La salida se produjo después de una serie de cuestionamientos a Ducó que la mantenían, de hecho, como una de las autoridades peor evaluadas en las encuestas. Sin embargo, el viceministro Claudio Alvarado dejó abierta la posibilidad de que la exministra pueda continuar colaborando con el gobierno desde otro espacio.
13: Nosotros valoramos y reconocemos su trabajo durante estos meses y esperamos contar con ella en algunos otros desafíos futuros.
11: El nuevo titular del deporte, Francisco Riveros, independiente, exgerente general del Club Palestino y quien se desempeñaba como asesor del gobierno, representando a la presidencia en el Comité del Plan Auditoría Total. Riveros también fue jefe jurídico de la Corporación Santiago 2023. En su alocución agradeció a Ducó y adelantó que ambos sostendrán una reunión para realizar el traspaso de la cartera.
14: También agradecer a la ministra saliente, con quien nos vamos a reunir y con quien vamos a hacer un traspaso.
11: Con estas nuevas salidas, el gobierno suma ya 3 ministras, 6 subsecretarios y más de 30 seremis que han dejado sus cargos en poco más de 5 meses de administración.
5: Y ahora hablemos de la oposición, porque ellos volvieron a cuestionar la gestión del gobierno tras esta salida de Natalia Ducó del Ministerio del Deporte, apuntando a la rotación de autoridades registrada durante ya los primeros meses de esta administración. En el sector acusaron falta de experiencia y también preparación por parte del presidente José Antonio Kast, además de cuestionar problemas de gestión y probidad. Los detalles en el informe de Gabriela Piña.
10: La salida de Natalia Ducó del Ministerio del Deporte abrió un nuevo frente de críticas desde la oposición, que puso el foco en la seguidilla de cambios de autoridades durante los primeros meses de la administración del presidente José Antonio Kast. Desde el sector cuestionaron la experiencia y preparación del Ejecutivo, además del impacto que a su juicio tiene esta rotación en la continuidad del Estado. A esto sumaron críticas por problemas de gestión y probidad vinculados a algunas de las autoridades que han dejado sus cargos. La presidenta del Frente Amplio, Constanza Martínez, afirmó que el gobierno ha tenido un pésimo inicio y cuestionó la frecuencia de los cambios de autoridades, señalando que se registran en promedio casi 2 salidas por semana.
15: Con la exministra Ducó y el subsecretario de Deportes ya son 42 las autoridades de gobierno que han tenido que salir. Eso incluyendo ministros, subsecretarios, seremes, afectando gravemente la continuidad del Estado.
10: El presidente del Partido por la Democracia, el diputado Raúl Soto, criticó los constantes cambios de ministros y las renuncias de directores de servicio, calificando la situación como un bochorno y llamando al gobierno a ordenar la casa.
16: El gobierno sigue con errores tras errores. Prometió orden, prometió experiencia y hemos visto exactamente lo contrario.
10: Por su parte, la presidenta del Partido Socialista, Paulina Bodanovic, calificó como bastante tardía la salida de Ducó y cuestionó distintos episodios de su gestión. Además, apuntó a eventuales faltas a la probidad relacionadas con el uso del vehículo fiscal y especialmente con la información entregada a Contraloría.
17: Y ya esto no puede seguir siendo un gobierno en rodaje que saca gente, pone gente que de verdad se preocupen de buscar a la mejor gente.
10: Con estas críticas, la oposición busca aprovechar la salida de Ducó para reforzar un cuestionamiento más amplio a la conducción del gobierno, instalando como ejes la falta de experiencia, los problemas de gestión y la alta rotación de autoridades.
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18: Ocho de la mañana, 18 minutos.
19: El ministro de Seguridad, Martín Arrau, buscó zanjar la controversia con la ministra de Salud, Mike Somalí, por la propuesta de restringir beneficios sociales supuestamente contemplada en la reforma constitucional de seguridad impulsada por el gobierno. Con esto ya se cierra una semana marcada por diferencias y también descoordinaciones entre las distintas autoridades del Ejecutivo. Los detalles con María Agramunt.
20: Para poner fin a la polémica en torno a la pérdida de beneficios que incorpora la reforma constitucional en seguridad del gobierno, el ministro de Seguridad, Martín Arrau, aseguró que el borrador en circulación es muy antiguo, luego de que su par de salud, Mike Somalí, desconociera el documento. Y es que la agenda contra el crimen organizado y el terrorismo, según se ha conocido, buscaría restringir el acceso a prestaciones de salud a personas condenadas por delitos vinculados al crimen organizado, terrorismo y narcotráfico. En este contexto, la ministra de Salud, Mike Somalí, aseguró desconocer tanto dicha indicación como el borrador y advirtió que una medida de este tipo podría chocar con la legislación vigente. El ministro Arrau, buscando descomprimir la situación, dijo que el documento que circuló es muy antiguo y que aún no existe una versión oficial de la agenda. Sin embargo, reconoció que Somalí desconoce el contenido y aseguró que el Ejecutivo sí busca avanzar en restricciones de beneficios para condenados por delitos graves.
21: Ella no ha estado al tanto de todos los borradores que han habido de la reforma constitucional. Lo que se ha filtrado en la prensa es algo muy antiguo y nosotros queremos intensificar ese régimen, pero requiere de habilitación constitucional, precisamente porque colisiona con algunos derechos y algunas leyes.
20: Arrau además señaló que conversó con la ministra para aclarar esta situación. Somalí, en tanto, volvió a evitar referirse al documento y sostuvo que este tipo de polémicas desvía el foco de la agenda.
22: No me voy a hacer cargo de borradores, ya lo dije ayer. Yo creo que nuestro foco es solucionarle los problemas de salud a las personas que están esperando.
20: Esta diferencia no fue la única que ocurrió durante esta semana. La polémica entre los ministros Claudio Alvarado y Jorge Quirós por el requerimiento de los servicios básicos al Tribunal Constitucional abrió un importante flanco político al gobierno. El diputado de Evópoli, Jorge Guzmán, aseguró que las recientes descoordinaciones dejan evidencia un error que el gobierno debe corregir. El presidente del Partido por la Democracia, Raúl Soto, también aseguró que este desorden es un bochorno y que se debe ordenar.
0: Las descoordinaciones entre ministerios dejan en evidencia una preocupante falta de comunicación interna que el gobierno debe corregir. El gobierno debe ordenar sus prioridades.
16: El gobierno sigue con errores tras errores. Esto es un bochorno. El gobierno debe ordenar la casa.
20: Aunque el Ejecutivo descartó que este borrador corresponda a la versión definitiva, fuentes de la radio confirmaron que los distintos ministerios sí habrían recibido una minuta con modificaciones que se están evaluando para la ACOT. Por ahora, la versión oficial de la agenda aún no se conoce y, según el gobierno, continúa en construcción.
18: 8 de la mañana, 20 minutos.
19: La llegada de la mega reforma en materia de seguridad al Congreso Nacional obligará al Ejecutivo a redoblar los esfuerzos para poder construir acuerdos amplios que permitan modificar la constitución política de la República. Esto considerando que necesitarán de 4/7 partes, 4/7, ¿cierto?, de los parlamentarios en ejercicio en ambas cámaras para poder realizar los cambios a la Carta Fundamental. Esto quiere decir 89 diputados y 29 senadores. En la Cámara de Diputados, y el Ejecutivo lograr asegurar todos los votos del oficialismo amarrando a los 8 libertarios y convenciendo al partido de la gente, lograría llegar a los 90 votos aprobando con lo justo cualquier reforma constitucional. La diputada del PDG, Sandra Parisi, afirmó que el gobierno deberá estar atento a dialogar y que la decisión también deberá ser conversada y tomada por la totalidad de la bancada.
3: Si el gobierno necesita construir acuerdos para alcanzar los quórum, tendrá que conversar, escuchar y también estar dispuesto a incorporar propuestas. Acá no se trata, primero quiero conocer el contenido, conversar con mi bancada.
20: En el Senado, la situación se torna más compleja para el gobierno. Durante la tramitación del plan de reconstrucción, en las votaciones de mayor discordancia, el gobierno solo alcanzó un máximo de 27 votos, como en la fórmula de compensación a los municipios, por lo que el trabajo prelegislativo será clave. Lo poco que se ha conocido sobre los borradores de agenda es que podría considerar la restricción de beneficios sociales o coartar también el acceso a la salud, y eso ha generado cierta reticencia de la oposición a poder formar parte de una aprobación de algunas reformas. El jefe de este comité mixto del PS, el PPD y también el Partido Liberal, es el senador Juan Luis Castro, afirmó que están dispuestos a sentarse a conversar, pero también primero se deberá esclarecer el real alcance de estas reformas.
4: Dispuesto a dialogar siempre, pero veamos exactamente qué se quiere al abrir esta compuerta que se llama reforma constitucional después de un largo tiempo en que esto se dijo que no se iba a abordar.
20: En tanto, desde el Comité Unido, el senador de la Democracia Cristiana, Iván Flores, se cuadró con los dichos de Castro y afirmó que deberán estudiar detalladamente los proyectos para definir si afecta o no a la institucionalidad democrática nacional.
23: Vamos a tener que medir, estudiar y resolver con mucha delicadeza y con mucha precisión para no generar un monstruito constitucional que de verdad genere regresiones desde el punto de vista de la institucionalidad democrática.
20: Bien, en paralelo el gobierno deberá trabajar los votos considerados seguros luego de que el senador del Comité de Evópoli, Matías Walker, criticara duramente el contenido de los borradores de las reformas constitucionales en conversación con CNN Chile. Este episodio evidenció matices dentro del propio oficialismo luego de que el senador y también presidente del Partido Republicano, Arturo Esquella, le respondiera a través de su cuenta de X afirmando que no es tiempo para los buenismos que nos tienen en la condición en la que estamos hoy.
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18: Ocho de la mañana, 25 minutos.
19: Funcionarios de aduanas expresaron su rechazo a la propuesta del gobierno de aumentar la presencia policial en las zonas primarias de los puertos y también de aeropuertos. El gremio advirtió que la iniciativa podría provocar una superposición de funciones con las labores que actualmente está desempeñando aduanas. Los detalles con Montserrat Tapia.
6: Los funcionarios de aduanas se encuentran en alerta ante la posibilidad de que las policías puedan ingresar a las llamadas zonas primarias de puertos y aeropuertos. La medida forma parte de la nueva agenda contra el crimen organizado y el terrorismo, pero genera resistencia de los gremios, quienes advierten una eventual superposición de funciones. El presidente de la ANFAT, Justo Sánchez, defendió las actuales atribuciones de aduanas y aseguró que cuentan con las capacidades necesarias para controlar las mercancías y personas que ingresan y salen del país.
7: Tenemos el personal suficiente en este momento como para cumplir esa función. Entonces no sé por qué debiera ir en esa línea de tener una ayuda extra.
6: Las zonas primarias son sectores delimitados dentro de puertos, aeropuertos y otros lugares habilitados donde se concentra el ingreso y salida de personas, vehículos y mercancías. Allí aduanas tiene actualmente facultades de control, fiscalización y vigilancia. El ex fiscal Ricardo Freire planteó que la participación de las policías podría complementar el trabajo de aduanas sin quitarle sus atribuciones de control. Además, recalcó que en sí el rol de la institución no es detectar ilícitos.
12: Eventualmente podría generarse una duplicidad de funciones, pero el fin de aduanas en sí no es detectar ilícitos. Lo que pasa es que a propósito de su función de control aduanero, suelen hallarlos.
6: La diferencia está en las funciones de cada organismo. Aduanas controla el ingreso y salida de mercancías y a partir de esas fiscalizaciones puede detectar drogas, armas, contrabando u otros ilícitos. Las policías, en cambio, tienen capacidades especializadas para investigar estos delitos y perseguir a las organizaciones criminales. El ex fiscal Claudio Uribe apuntó a que actualmente existen procesos en donde carabineros o la PDI ingresan a zonas primarias o lugares donde ejerce su potestad la policía marítima, por lo que no sería un problema, y apuntó a que los organismos debe lograr entenderse mejor.
13: No veo ningún inconveniente legal para que carabineros o la policía de investigaciones ingrese a zona primaria. De hecho, existen procedimientos donde ingresan. Yo creo que más bien este es un problema de coordinación.
6: Desde el gobierno, en tanto, han recalcado que el objetivo es reforzar las capacidades del Estado en puntos estratégicos frente al avance del crimen organizado. El debate queda ahora centrado en cómo reforzar la seguridad en estos puntos estratégicos sin duplicar funciones ni debilitar las atribuciones que actualmente tiene aduanas.
19: Y en el mismo tema, mientras que a nivel país los aduaneros se mantienen en alerta por un eventual debilitamiento de sus atribuciones, portuarios de San Antonio acusan que la dotación de aduanas limita la capacidad de fiscalizar. Desde 2025 que el principal puerto marítimo de Chile cuenta con dos camiones escáner operativos, pero en la actualidad no operan simultáneamente. Los detalles los tiene Constanza Peña desde Radio Bio Bio en Valparaíso.
25: Inquietos ante la posibilidad de que la agenda de seguridad del gobierno otorgue facultades autónomas a carabineros y la PDI en desmedro de los aduaneros, la Asociación Nacional de Funcionarios de Aduanas de Chile reabrió el debate sobre las condiciones en que se fiscaliza. Carlos Mundaca, integrante de la red de expertos de la Red Mundial de Ciudades Puerto, sostiene que la organización del Estado en términos de resguardo de fronteras es deficiente. A modo de ejemplo, en el puerto de San Antonio, el principal de Chile, se cuenta con dos camiones escáner, pero la logística impide que operen simultáneamente.
26: Por ejemplo, existen dos camiones escáner, de los cuales solamente se puede ocupar uno, porque el funcionario de aduanas que tiene que operar el camión escáner tiene que ser certificado por la Comisión Chilena de Energía Nuclear. Y no hay una cantidad de funcionarios disponibles para operar los dos camiones al mismo tiempo. No hay un espacio en el recinto portuario actual para que puedan operar en dos locaciones distintas los camiones.
25: Fue en marzo del 2025 cuando, mediante una inversión de unos 3.200 millones de pesos, aduanas dispuso un segundo camión escáner en el puerto de San Antonio. El objetivo era fortalecer la fiscalización dentro de un modelo integral basado en gestión de riesgos. Patricio Fredes, presidente de la Federación de Trabajadores Portuarios de San Antonio Terminal Internacional, también apunta a la dotación de personal en los recintos. A ello sumó la diferencia de recursos entre los puertos, comparando su situación con la de Valparaíso.
5: Sabemos que hay un camión que está trabajando constantemente en este tema. Sabemos que se están haciendo la medida de lo posible, que por cuánta dotación, cuánto personal que tengan, están haciendo el trabajo. Como la otra vez mencionamos, que había más efectivos de aduana y autoridad marítima en Valparaíso. Si San Antonio mueve más carga, debieran estar acá.
25: El Servicio Nacional de Aduanas enfatiza en que se fiscaliza el 100% de las operaciones mediante distintas herramientas y etapas de control, y que en San Antonio los resultados de la fiscalización durante este primer semestre dan cuenta de la efectividad de su labor de control integrado. En el periodo fueron retenidos 1,8 millones de productos en el ámbito de la salud pública y 4,4 millones de mercancías falsificadas. Pese a ello, el puerto aún carga con el peso de haber sido catalogado en 2023 por la Oficina contra la Droga y el Delito de la ONU como un punto neurálgico para el traslado de drogas a nivel mundial. 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
18: 8 de la mañana, 34 minutos.
19: Y en medio de cuestionamientos, el Ministerio de Justicia descartó que la abogada Trinidad Segers represente al Ejecutivo en la discusión sobre la reforma a la justicia civil. Como indispensable calificaron expertos en la materia modificar el actual sistema procesal civil que genera pérdidas millonarias en el país. Los detalles con Camila Vargas.
17: Diversos cuestionamientos generó el supuesto nombramiento de la abogada Trinidad Segers como representante del Ejecutivo en la discusión por la reforma a la justicia civil. La profesional obtuvo su título en abril, por eso se criticó su falta de experiencia para asumir el desafío. Desde el Ministerio de Justicia, consultados por la radio, aclararon que Segers ingresó a la cartera como asesora, cargo en el que se mantiene. Además, señalaron que el ministro Fernando Rabat encabeza la discusión en el Parlamento y quien lo secunda es la jefa de División Jurídica, Pilar Azbun. El presidente de la Comisión de Constitución de la Cámara de Diputados y Diputadas, Jaime Mulet, señaló que más allá de quien esté a cargo de la discusión en el Ejecutivo, lo importante es que se lleve a cabo la reforma.
0: Lo importante son los integrantes, que tienen que ser académicos, abogados, de experiencia, ¿cierto?, y de alto nivel.
17: El profesor de Derecho Procesal de la Universidad de Chile, Matías Insunza, calificó como indispensable retomar la discusión sobre la reforma a la justicia civil.
3: Economistas plantearon que mantener el actual sistema procesal civil, que es un código de 1902, genera además enormes pérdidas económicas para Chile.
17: Según un estudio del Centro Latinoamericano de Políticas Económicas y Sociales de la Universidad Católica, CLAPES UC, se estima que Chile deja de percibir más de 2.000 millones de dólares anuales por mantener un sistema judicial obsoleto. De aprobarse la reforma, el Producto Interno Bruto anual podría incrementarse entre un 0,29% y un 0,75%. El profesor de Derecho Procesal de la Universidad de los Andes, Alejandro Romero, asegura que el código vigente presenta varias deficiencias, pero que el proyecto a discutir debe ser revisado.
4: El proyecto ya lleva 13 años durmiendo. El proyecto que aprobó la Cámara de Diputados lo hizo en una mañana, o sea, no se discutió en la sala completa el proyecto y contenía varias cuestiones que eran bien opinables.
17: Una discusión que inició en el primer gobierno del expresidente Sebastián Piñera, pero que dejó de ser prioritaria según los expertos. Por ahora se retoma esta iniciativa que busca reformar el sistema procesal civil vigente desde el año 1902 en el país.
18: 8 de la mañana, 37 minutos.
19: Un llamado directo realizó el secretario de Guerra de Estados Unidos, Pete Hegseth, a los países que integran una coalición regional contra el narcotráfico para que abandonen la Corte Penal Internacional. Pese a esa petición, Chile mantiene su permanencia en el tribunal con sede en La Haya. Durante una intervención en Panamá, el jefe del Pentágono calificó a la Corte como una amenaza para la soberanía de los estados y dirigió especialmente su llamado a los países que forman parte del denominado Escudo de las Américas. Frente a eso, el ministro de Relaciones Exteriores, Francisco Pérez, reafirmó que Chile continuará siendo parte del organismo, aunque reconoció que se trata de una institución que puede ser perfeccionada. El analista internacional Jorge Sanz explicó que el interés de Estados Unidos por que los países abandonen la Corte responde a que tanto Washington como otras potencias cuestionan cualquier estructura que pueda ejercer jurisdicción sobre sus ciudadanos sin su consentimiento.
8: Se ha ido configurando un tribunal respecto del cual Estados Unidos no le interesa participar. Y no es que sea solo en este, sino que en ninguna estructura que pueda juzgar a sus ciudadanos, Estados Unidos participa, ni ninguna potencia participa.
19: Por su parte, el abogado experto en Derecho Internacional y académico de la Facultad de Derecho de la Universidad de los Andes, Edgar Fuentes Contreras, aseguró que la pertenencia de Chile a la Corte no está necesariamente condicionada por su relación con Estados Unidos. Además, advirtió que una eventual salida del tribunal podría afectar la credibilidad de Chile frente a otros países, especialmente en materia de compromisos y cooperación dentro del derecho internacional.
16: Yo lo vería como más problemático, o sea, es la credibilidad a nivel internacional. Debilita ese posicionamiento del Estado de Derecho, de las ideas de garantizar, proteger los derechos humanos. Sí, tiene un efecto bastante negativo en la comunidad internacional que puede ser bastante complejo.
19: Así, mientras Estados Unidos busca sumar apoyos para cuestionar la permanencia en la Corte Penal Internacional, el gobierno chileno mantiene su postura de continuar formando parte del organismo y defender también su participación en el sistema internacional de justicia.
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18: 8 de la mañana, 40 minutos.
19: Y siguiendo con información judicial, la justicia mantendrá en prisión preventiva a Mario Vargas y Eduardo Lagos Herrera luego de que el séptimo juzgado de garantía de Santiago rechazara las solicitudes de sus defensas para modificar las cautelares en el marco de la trama bielorrusa. Los dos abogados imputados por el delito de soborno y lavado de activos permanecen desde noviembre del año pasado en el anexo penitenciario Capitán Yáver y son investigados por el presunto pago de coimas a la exministra de la Corte Suprema, Ángela Vivanco, con el objetivo de favorecer al consorcio Velas Movitec en el litigio que mantenía con Codelco. El magistrado Freddy Cubillo sostuvo que la libertad de los imputados representa un peligro para la sociedad y consideró que los antecedentes expuestos por las defensas no resultan suficientes para justificar un cambio en las medidas cautelares. El fiscal regional de Los Lagos, Andreas Kutz, valoró la decisión y detalló que la investigación establece pagos a Ángela Vivanco por un monto que asciende a 140 millones de pesos.
13: Estamos conformes con la resolución y como habíamos indicado antes, nosotros vamos a insistir en que al menos manteniéndose los presupuestos materiales, se mantenga

0: representado recupere la libertad, principalmente por las deudas que mantiene y la necesidad de generar ingresos. También cuestionó que Lagos continúe privado de libertad, mientras que Vivanco cumple arresto domiciliario.
1: Creemos que el principio de proporcionalidad se ve afectado si una de las coimputadas, que en definitiva es el sujeto de interés para los delitos que se formalizaron, puede estar con un arresto domiciliario total, y en definitiva nuestro representado, que incluso arriesga una pena menor, hoy día estén sujetos a la medida de prisión preventiva.
0: Bueno, por su parte, el abogado de Mario Vargas, Sergio Contreras, cuestionó los fundamentos de la resolución judicial y anunció que recurrirá ante la Corte de Apelaciones para revertir esta prisión preventiva.
2: Espero que se mantenga ese criterio en nuestra causa. No quiere decir que él haya participado en la estrategia tal como lo dijo este defensor respecto de uno de los abogados que declaró quien había realizado toda la estrategia, de quien recibía las instrucciones.
0: En los próximos hitos de la investigación de la trama bielorrusa, este 22 de septiembre está fijada la formalización del exdiputado Gabriel Silver, imputado por los delitos de soborno, también lavado de activos, y quien fue socio del estudio jurídico que representó justamente a Velas Movitec. En tanto, Gonzalo Miguel es pareja de Ángela Vivanco, imputado también por cohecho reiterado y lavado de activos, desistió de la revisión de sus cautelares durante la jornada del viernes. Por ello, el 30 de septiembre el tribunal deberá volver a revisar su situación. Y en prisión preventiva quedó el exdirector del Centro de Investigación Científico y Tecnológico para la Minería de Antofagasta, Rubén Rojo, tras ser formalizado por malversación de caudales públicos y administración desleal. Daniel Liberona, desde Radio Bio Bio en Antofagasta, nos cuenta los detalles.
3: En prisión preventiva quedó Rubén Rojo Maturana, exdirector ejecutivo del Centro de Investigación Científico y Tecnológico de la Región de Antofagasta, CICITEM, luego de ser formalizado por delitos relacionados con el manejo de recursos de esta entidad. La medida cautelar fue decretada por el Juzgado de Garantía de Antofagasta, el que consideró que la libertad del imputado constituía un peligro para la seguridad de la sociedad. Durante la audiencia, el Ministerio Público formalizó a Rojo en calidad de autor de los delitos reiterados de malversación de caudales públicos y administración desleal. Asimismo, lo comenta el fiscal regional de Antofagasta, Juan Castro.
4: Lo que se investiga en este caso son operaciones realizadas desde cuentas institucionales a cuentas corrientes del imputado por una suma cercana a los 729 millones de pesos.
3: De acuerdo a los antecedentes que se expusieron en el tribunal entre los años 2022 y 2025, el imputado, quien tenía bajo cargo su responsabilidad la administración y disposición de fondos de CICITEM, habría transferido desde cuentas institucionales a personales en más de 300 operaciones una suma de al menos 729 millones de pesos. Los recursos correspondían a fondos fiscales recibidos por CICITEM, principalmente a través de convenios suscritos con el gobierno regional de Antofagasta y la Agencia Nacional de Investigación y Desarrollo. Según la investigación, una parte importante de las transferencias se realizaron mediante operaciones cuyos montos fluctuaban entre los 3 y los 6 millones de pesos, registrándose más de 105 operaciones de estas características. A ello se suma que el imputado habría utilizado para fines particulares tarjetas de crédito pertenecientes a CICITEM, principalmente en casinos de juegos. Quien comenta parte de la investigación es el jefe de la BRIDEC de la PDI, el subprefecto Néctor Rojas.
5: Se efectuaron una serie de diligencias, declaraciones, incautación de computadores, de teléfonos, los cuales fueron analizados y la información extraída de los mismos, llegando a determinar la responsabilidad.
3: Por petición del Ministerio Público, el imputado quedó con la medida cautelar de prisión preventiva por peligro para la seguridad de la sociedad y peligro de fuga, además de un plazo de investigación de 90 días. Desde Antofagasta, Bio Bio, la radio.
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7: Faltan 14 minutos para las 9 de la mañana.
0: Blanco y negro define hoy el escenario para el duelo de este domingo ante O'Higgins en el marco de la fecha 19 del torneo del fútbol profesional chileno. El mal estado de la cancha del Monumental podría obligar al traslado del partido al Estadio Nacional. Universidad de Chile, en tanto, se mide hoy desde las 5:30 de la tarde ante Deportes Limache en el duelo más destacado de la jornada sabatina de la 19ª fecha del torneo del fútbol profesional chileno. En el otro partido del día...

0: Everton será local ante Audax Italiano a partir de las 20 horas. Los detalles los tiene Felipe Espira.
1: La Universidad de Chile publicó este viernes el primer reporte del informe jurídico que solicitó para establecer posibles incumplimientos al contrato de concesión con Azul Azul, que permite el uso del nombre y de símbolos de la casa de estudio. Según este informe, se constataron graves y reiterados quebrantamientos a dicho convenio, que incluso podrían establecer la prohibición del uso de estos símbolos a la concesionaria. La prorrectora de la Universidad de Chile, Dorotea López, adelantó los pasos a seguir luego de conocer este informe.
2: La Universidad de Chile ejercerá todas las acciones que el convenio le confiere. Asimismo, mantendrá la vigilancia de los procesos en curso y perseguirá las responsabilidades personales e institucionales que de ello deriven. Con casi 20 años de antigüedad, este convenio ya no responde a las complejidades actuales de las operaciones de las sociedades anónimas deportivas. Recibiremos al liquidador en una reunión para plantearle estos términos y comunicaremos en detalle los incumplimientos a la opinión pública.
1: En lo deportivo, el cuadro azul se mide hoy desde las 17:30 horas en Quillota ante Deportes Limache, en duelo correspondiente a la 19ª fecha del torneo chileno de Primera A. El entrenador de la U, Fernando Gago, adelantó el partido ante el cuadro limachino.
3: Es un campo de juego donde es sintético, donde es distinto el partido, donde nosotros estamos acostumbrados a entrenar durante toda la semana en pasto. Vamos a jugar en una cancha que es totalmente distinta, no tenemos que acomodar a esa situación de lo que implica el partido, entonces tenemos que entender cómo lo vamos a jugar, en qué situaciones de juego, dónde vamos a querer aprovechar la velocidad.
1: El domingo, en tanto, Colo Colo recibe desde las 5:30 O'Higgins, aún sin claridad con respecto al escenario del partido. Esto debido al mal estado de la cancha del Estadio Monumental tras las lluvias de los últimos días. La alternativa es jugar el duelo en el Estadio Nacional, algo que tendrá que quedar definido durante esta jornada. Más allá de esto, el presidente de Blanco y Negro, Aníbal Mosa, expresó su conformidad con el mercado de fichajes de la segunda parte del año, con las llegadas del golero Bocinha y del defensor Iván Román.
4: Nosotros preferimos la calidad que la cantidad. Esto, como lo dijimos en algún momento, parece que Fernando también lo señaló por ahí, traer por traer, no creo que hable bien de una institución. Como te digo, nosotros tenemos un equipo aceitado que muchos no le tenían confianza al principio de año, tampoco le tenían confianza al técnico. Entonces, incluso por ahí se nos salió diciendo que teníamos que traer, exigiéndonos más bien dicho, algunos personajes por ahí, que teníamos que traer refuerzo de calidad. Y resulta que al final nos dimos cuenta que el equipo estaba bien conformado, el cuerpo técnico es el que necesita Colo Colo, así que estamos muy tranquilos con eso, muchachos.
1: En otros deportes, hoy no antes de las 14:10, el tenista chileno Alejandro Tavilo, número 29 del mundo, enfrenta al alemán Jean-Lennard Straff, 41 del listado, en la segunda ronda del Master 1000 de Cincinnati. De avanzar, el chileno deberá medirse en la fase de los 32 mejores al vencedor de la llave entre el español Rafael Jodar y el canadiense Denis Shapovalov.
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0: El precio del dólar no registró variaciones el viernes al cotizarse 914 pesos con 70 centavos comprador y 915 pesos vendedor. En la semana el valor del dólar aumentó 2 pesos con 80 centavos. ¿Qué pasó con el precio del cobre? Subió 1,82% el viernes en la bolsa de metales de Londres al transarse a $6.59 la libra. En la semana el valor del cobre aumentó 2,14%. La bolsa de comercio de Santiago cerró con ganancias el viernes. El índice selectivo el IPSA subió 0,39%, mientras que el general, el ICPA, creció 0,37%. Wall Street bajó el viernes, el Dow Jones cedió 0,20% y el Nasdaq un 0,28%. Importante, el precio del petróleo Brent subió un 1,66% el viernes en Londres, donde el barril cerró a $88.52. En Nueva York, el valor del petróleo WTI aumentó 1,4% al cotizarse a $82.40 el barril. Y atención, el valor de la UF para el lunes 17 de agosto es de 40.855 pesos con 33 centavos. El gobierno y el oficialismo descartaron que la norma de invariabilidad tributaria se haya logrado mantener en su parte medular en el plan de reconstrucción. En tanto, las normas medioambientales sufrieron modificaciones que afectan las garantías que quería entregar el gobierno a los inversores, como también a beneficios que planteaba para la industria acuícola. Cristóbal López nos cuenta más.
8: La decisión del Tribunal Constitucional sobre los requerimientos presentados por la oposición generó cambios que modifican la interpretación de las normas contenidas en la mega reforma. En cuanto a la invariabilidad tributaria, el TC declaró inconstitucionales numerales y expresiones que rigidizan su implementación, modificándolo a un régimen cerrado, solo con los rubros enlistados en el articulado, impidiendo la flexibilización del plazo de ingreso del capital extranjero e imposibilitando que la postulación sea mediante proyectos conexos. Paula Parra, directora del Departamento de Derecho en los Negocios de la Universidad Diego Portales, explicó los alcances de este último punto de la norma.
9: Permitía ajustar el monto y el plazo de la invariabilidad producto de la ejecución de proyectos conexos al principal y respecto del cual se firmaría este beneficio con el Estado. No quedarían amparados.
8: En cuanto a las normas medioambientales, se declararon íntegramente fuera del marco constitucional las normas que buscaban establecer una restitución de fondos por la invalidación de una resolución de calificación ambiental. El abogado Gabriel Muñoz, de la Fundación Yarur Bascuñán, que expuso ante el TC por el movimiento de Una Viva, explicó los alcances de inconstitucionalidad que significaban los dos artículos involucrados.
10: Esto afectaba el deber constitucional de proteger el medio ambiente, la igualdad ante la ley, la probidad, el principio preventivo, y también podía generar una presión indebida sobre los tribunales al saber que sus decisiones tenían un costo directo para el fisco.
8: Además, en las impugnaciones al servicio de evaluación ambiental quedó fuera de la ley la expresión que excluía a los ciudadanos que no hayan formulado observaciones en el proceso de participación de la posibilidad de realizar reclamaciones. Sobre la posibilidad de realizar microrelocalizaciones en un rango de 350 metros para la industria acuícola, particularmente la salmonicultura, el TC declaró inconstitucional la posibilidad de generar una vía simplificada para optar al proceso. Felipe Allende, académico de Derecho Constitucional de la Universidad de Santiago, explicó los alcances de esta decisión y afirmó que el texto original era ampliamente esperado por la industria del salmón.
11: Mover de un centro a un sector vecino, aunque no aumente ni un kilo la producción, va a seguir requiriendo el mismo trámite completo de hoy. Se estimaba que cerca de 100 centros podían acogerse a este mecanismo. Por consiguiente, el impacto no es menor.
8: Desde el oficialismo, en tanto, han mencionado que consideran la resolución como una victoria, ya que lograron mantener el corazón de la invariabilidad tributaria.
0: Con un caballo de Troya en su portada, la Casa Blanca incluyó a Chile entre los 40 países que podrían ser utilizados por China para esquivar los aranceles de Estados Unidos. El país quedó en el tercer grupo junto a economías consideradas más pequeñas y potencialmente atractivas por sus puestos, costos laborales o capacidades aduaneras. Cancillería salió a poner paños fríos en esta situación y aclaró que el informe no acusa a Chile de transbordo ilegal ni tampoco identifica operaciones específicas, al tiempo que expertos llamaron a reforzar los controles y actuar con cautela para evitar que la polémica comercial siga escalando. Los detalles en el informe de Vanessa Gajardo.
12: La gran estafa del transbordo. Con un caballo de Troya en la portada, el nuevo documento de la Casa Blanca señala 40 países que, según la administración de Donald Trump, están en riesgo de volverse un destino que el gigante asiático podría usar para evitar aranceles y tarifas que sus productos enfrentan al entrar al país norteamericano. El listado se divide en tres grupos y Chile fue incluido en el tercer nivel, correspondiente a economías más pequeñas y con menores volúmenes de transbordo, pero que pueden ser objetivos oportunistas para China debido a ventajas específicas. Estas serían generan bajos costos laborales, zonas francas permisivas, capacidad aduanera limitada, etc. Sin embargo, la ex subsecretaria de Relaciones Económicas Internacionales, Claudia Sangüesa, apuntó a que la clave es fortalecer la institucionalidad y mantener una postura neutra.
13: No es de interés de Chile que ninguno de sus socios comerciales se salte en nuestras normativas, y en ese sentido también mostrar cómo nuestras propias instituciones regulan el actuar de privados de cualquier origen.
12: Por su parte, Manuel Isantos, analista de mercados de la app de inversiones XTB, dijo que tenemos que mostrar que contamos con la institucionalidad y la logística para que no ocurra lo que advierte Estados Unidos.
14: Por lo que deteriorar cualquiera de las dos relaciones tendría costos importantes. La presión de Washington debería empujar a Chile a reforzar trazabilidad, controles aduaneros y certificación de origen.
12: De Cancillería, la respuesta es que el documento no atribuye a Chile conducta alguna de transbordo ilegal. Aseguran no haber sido consultados en el marco de la investigación y tampoco comparten el análisis planteado en el informe. Carlos Smith, docente de la Universidad del Desarrollo, apuntó a ser cuidadosos con las polémicas que se han gestado en las últimas semanas respecto de las negociaciones y la cruzada comercial.
15: El contexto de la relación bilateral sigue tenso, con lo que ha dicho el embajador, y por lo tanto un informe más adverso, ¿no es cierto?, en este clima achica mucho más el margen chileno.
12: Otras economías incluidas en el mismo segmento que Chile son Argentina, Colombia, Costa Rica, República Dominicana, Perú, Panamá, entre varias otras.
0: Y en la cuenta pública 2026 del Ministerio de Hacienda, Jorge Quirós, ministro de esta cartera, se refirió a los desafíos por delante, específicamente en materia de crecimiento y empleo, también el nivel de endeudamiento que tiene nuestro país, sobre todo considerando que en 2025 el 5% del presupuesto de la nación fue usado para pagar intereses. En esa línea, el titular apuntó a uno de los triunfos de su gestión, que es la Ley de Reconstrucción Nacional, aprobada cierto hace un par de días y que, según dijo, harán de Chile un país más atractivo para la inversión gracias a la mayor competitividad tributaria, certeza jurídica y la lógica de un Estado facilitador. Tuvimos una primera mitad del año muy mala, reconoció el ministro, y que se explicó por la caída de la producción minera y los efectos de los eventos climáticos. Pese a eso, Quirós dejó atrás los temores de una recesión técnica y anticipó un escenario favorable en los próximos meses y también hacia fines de 2026.
16: Somos buenos para que nos baje el ánimo muy rápido en Chile. Julio también va a ser positivo, va a ser algo menor. La economía ha empezado de a poco a ganar ritmo. Nuestra perspectiva es que el último trimestre, los últimos tres meses del año, la temperatura empieza a cambiar. Así que denme un poquito de tiempo.
0: Gestión, decretos y leyes. Ese es el engranaje que articula Hacienda para cumplir con sus objetivos y ordenar la casa en materia fiscal, apuntando a que hay cosas que pueden lograrse simplemente con levantarse a las 7 de la mañana y hacer que el Estado funcione más rápido. Un ejemplo de ello, dijo, fue la instrucción que dio Hacienda a la Tesorería General de la República respecto a los morosos del CAE. Mientras la recaudación por ese concepto fue de 23,2 mil millones en 2025, esa cifra se disparó a 109,2 mil millones en lo que va de 2026. Ahora bien, también apuntó al escrutinio mediático al que se ha enfrentado en el cargo y agregó que con el respeto que la profesión merece a través de los medios y el trabajo periodístico, se han generado interpretaciones erróneas, por ejemplo, sobre algunos decretos. Aunque el ejemplo más polémico en su momento fue el recorte presupuestario del 3% a los distintos ministerios, el secretario de Estado relató otra ocasión en la que, a su juicio, los titulares no graficaron bien la noticia.
16: Y entonces el decreto decía, se elimina el programa de Ajuares. Me perseguían por la calle. Pero usted es insensible, los Ajuares, los niños, qué sé yo. Y tuve que detenerme y explicarle que en Chile nacían 285 mil niños al año y hoy día lamentablemente nacen 185 mil. Son 6 mil Ajuares que no hay que comprar. Pero el Estado había seguido comprando Ajuares.
0: Quirós también dio luces del cronograma para esta segunda mitad del año: la continuación del subsidio a la tasa del crédito hipotecario que ya fue aprobado, la reforma al mercado de capitales que debería presentarse los próximos días de septiembre, un plan de cumplimiento de distintos servicios como el Servicio de Impuestos Internos, aduanas y también la Tesorería General de la República. Así también se continuará con el calendario de la reforma de pensiones, el mejoramiento del gobierno digital, la implementación de IA en la gestión pública y el plan de exportación de servicios basados en el conocimiento.
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19: Mañana, 2 minutos.
0: Vamos con noticias de carácter policial, porque un conductor en estado de ebriedad atropelló a 3 bomberos en Chiguayante. Valesca Belmar tiene los detalles.
20: Sí, porque un conductor en estado de ebriedad atropelló a 3 bomberos mientras estaban atendiendo una emergencia en la comuna de Chiguayante. Los hechos se registraron durante esta madrugada, cuando personal de bomberos de la primera y segunda compañía de Chiguayante concurrieron a una emergencia, a una colisión que se registró en la avenida Manuel Rodríguez con Chiguay. Rescataron a una de las víctimas de este accidente. Estaban trabajando en el segundo móvil involucrado que había quedado en la pista que va desde Concepción a Chiguayante. Estaban desconectando la batería cuando un conductor en evidente estado de ebriedad colisionó con este vehículo, dejando también lesionados, atropellando a 3 voluntarios de bomberos. 2 resultaron con lesiones leves, un joven y una mujer, y un tercero, un joven de 28 años, resultó con fracturas, lesiones de gravedad que lo mantienen internado en el Hospital Regional de Concepción. Así lo informó el superintendente del Cuerpo de Bomberos de Chiguayante, Rodrigo Villanueva, quien señaló que personal de carabineros que estaba trabajando en el lugar a raíz del primer accidente, estaba conificada la vía, detuvieron de forma inmediata al conductor de este vehículo que atropella, reiteramos, a 3 voluntarios de bomberos de la comuna de Chiguayante, de la primera y la segunda compañía de bomberos de Chiguayante, que estaban atendiendo esta emergencia. Reiteramos, un voluntario entonces con lesiones de gravedad internado en el Hospital Regional de Concepción, 2 voluntarios con lesiones leves deja este accidente protagonizado por un conductor en estado de ebriedad en la comuna de Chiguayante. 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
19: 9 de la mañana, 4 minutos.
0: Y atención con esto, porque para el lunes se espera que mejoren las condiciones de transitabilidad en el sistema integrado Cristo Redentor, lo que podrá favorecer a la reapertura del paso Los Libertadores luego de un mes cerrado. Meteorólogos alertaron sobre la continuidad del viento blanco, pese a que no habrá nevadas a partir del lunes. En tanto, gremios del comercio instaron a las autoridades a retomar la idea de un nuevo túnel internacional a menor altitud. Los detalles con Fabián Corrotea desde Radio Bio Bio en Valparaíso.
21: Un mes de cierre cumplió el paso Los Libertadores, perteneciente al sistema integrado Cristo Redentor, tras el inicio del tren de sistemas frontales que afectan a la alta montaña en la región de Valparaíso. Las nevazones y vientos han provocado la intransitabilidad de la ruta desde el pasado 14 de julio, situación que se extenderá al menos hasta el domingo. Sin embargo, autoridades y coordinaciones chilenas y argentinas ven un panorama esperanzador de cara a la reapertura del paso fronterizo, esto por el pronóstico de buen tiempo para la jornada del próximo lunes 17 de agosto. Este cierre superó al de 2023, cuando el principal corredor terrestre entre Chile y Argentina permaneció inhabilitado durante 26 días. Posteriormente fue abierto por una ventana de buen tiempo y cerrado nuevamente un par de días. Osvaldo Valle, vocero de la Coordinación de Frontera de la Gendarmería Nacional Argentina, adelantó que el paso pudo haber sido habilitado el fin de semana pasado. Sin embargo, persistieron los frentes en alta montaña.
22: De hecho, el sábado pasado
2: con disponibilidad a habilitar tal vez el domingo, lunes, pero bueno, los sistemas frontales que fueron ingresando uno detrás del otro desde el 15 de julio no han permitido habilitar.
21: Durante los últimos días se han registrado ventiscas, precipitaciones y además la formación de hielo en el pavimento. De igual forma, según la Coordinación de Frontera de la Gendarmería Argentina, cerca de 3.000 camiones se mantienen a la espera para cruzar a Chile en la ciudad de Mendoza y en el sector de Uspallata. Ante los problemas logísticos, la Cámara Regional de Comercio de Valparaíso emplazó a las autoridades a retomar el proyecto que busca construir un nuevo túnel internacional a menor altitud que el Paso Los Libertadores. Así lo sostuvo Marcela Pastenes, gerenta general del gremio.
3: No es una discusión nueva. En el año 2012, el gobierno de la época presentó un proyecto para unir los Andes con Mendoza a través de un túnel a baja altura, con un tiempo de construcción de 10 años. Han pasado 14 años y seguimos enfrentando exactamente el mismo problema.
21: De esta manera, autoridades chilenas y argentinas esperan concretar una reunión durante este fin de semana para evaluar la apertura del sistema integrado Cristo Redentor a partir de la próxima semana en la región de Valparaíso. 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
0: Un delincuente fue baleado por carabineros tras intentar atropellar a funcionarios de la institución luego de evadir una fiscalización en el centro de Santiago. El abogado Francisco Rivero fue nombrado como nuevo ministro del deporte en reemplazo de Natalia Ducó. El presidente José Antonio Kast, que removió a la exatleta por el presunto uso indebido del vehículo fiscal, lamentó lo que llamó normas inentendibles. Al respecto, la oposición arremetió contra el gobierno y acusó falta de preparación y experiencia. En medio de la polémica por la agenda de seguridad, el ministro Martín Arrau aseguró que el borrador que circulaba correspondía a una versión antigua y que actualmente trabajan en una propuesta final.
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0: Nueve de la mañana con 8 minutos termina esta edición de Radiograma Matinal. Les queremos agradecer que se hayan informado con nosotros. Sigan sintonía de la radio. Hasta ahora llega ya Pablo Flan con el programa Una Semana en la Radio. Que tengan un muy buen día.
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1: Buenos días, acá estamos, como siempre, en este día feriado, sábado 15 de agosto, día de la Asunción de la Virgen, día del rock chileno. Por Dios que lo vamos a hacer bien hoy día. Pasadita las 11:40, atención, atención para los fanáticos del rock nacional. Pasadita las 11:40, Valija Diplomática acá en vivo. La agrupación liderada por Alejandro Capelletti va a estar acá con nosotros acompañándonos a propósito de un estreno que hicieron. Se juntaron con Jorge González para crearle una canción a, ¿saben a quién? A Carlos Humberto Caselli. Así que acá va a estar Valija Diplomática pasadita a las 11:30 contándonos precisamente de aquello. Vamos.
2: Hola Pablito, buenos días.
1: Buenos días, querida, ¿cómo estás?
2: Hola Pablito, hermoso.
1: Hola, hola.
2: Un abrazo, Pablito.
1: Gracias, mi niña.
3: Saludo al bacán más simpático de los radiocontroladores, Marcelino.
1: Ah, bueno. El autosaludo, ahí está el señor Marcelino Bardones también acá.
4: Un abrazo grande, Arlequín.
1: Gracias, campeón. ¿Cómo anda?
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1: Ya se viene el arlequín chinchinero 18ero. Estamos preparando algunas cositas para las fiestas patrias. Así que, bueno, mucho gusto. Gracias a todos los que ya se empiezan a sumar a nuestra comunidad acá en la número uno de Chile, la Bio Bio.
6: Por la masa y el pan y le mando un abrazo a Pablo Flan.
1: Gracias, gracias. Les recuerdo nuestro WhatsApp, el más 569-9207888, más 569-9207888. Llegan los primeros saludos. Hola Pablito, ¿cómo estás? Carmen Salinas de Valle, un abrazo para Carmen. Buen día Pablo, trabajando junto a los Bio Bio desde Chépica. Como siempre, el gran Aurelio Techito Amarillo ahí reportándose. Grande Aurelio. A toda la gente que nos escribe en nuestro WhatsApp. Hola Pablo, comparte mi mensaje para mi amado Wanderito. Claro, pues hoy día, un día como hoy se fundó el Santiago Wander, supo conquistar para sus valores el puesto de honor y sus jugadores, cual feroces leones, dieron en la cancha prueba de valor. Al batir la valla suena la victoria para todos los wanderinos, para todos los porteños. ¿Tiene ahí el himno de Wander o no, mi querido? ¡Vamos! ¡Atención, SAN! ¡Atención a los wanderinos de Chile!

Un abrazo grande para el decano del fútbol chileno, para Santiago Wanderers. 134 años. En Valparaíso se canta el himno nacional y el himno de Wander. Y no hay más. Gracias, don Marcelino. La gente de Wander, muy contenta. Un abrazo grande. Un abrazo grande. Desde el Cerro Esperanza hasta el Cerro Playa Ancha. Se enarbolan las banderas verdes. Verde como los pinos son los wanderinos. Qué lindo sentimiento, Wander. Un abrazo grande para aquellos que hemos nacido en el puerto. Inevitablemente el recuerdo para mi abuelo Raúl, mi abuela Celia, que siendo yo tan pequeño, mi abuela preparaba una canasta con los sándwiches, con los huevos duros. Mi abuelo se vestía de traje. Sí, se vestía de traje. Se ponía su sombrero. Porque ir a ver a Santiago Wanderers era el panorama. Tomar la número 16, la Central Placeres, esa micro vieja, añosa, ruidosa, llena de colores, naranja, negra, amarilla, para recorrer por la avenida Barros Arana, bajar hasta Caleta Portales, tomar avenida Errázuriz para llegar pasadito ahí y subir hasta Playa Ancha. Y bajarse afuera del Alejo Barrios, esas míticas canchas de tierra donde los zapatos de mi abuelo que brillaban se polvoreaban con la tierra, pero daba lo mismo, sacaba su pañuelo desde el bolsillo, ese pañuelo blanco que todo señor se prestigiaba y limpiaba sus zapatos. Porque ir al estadio en ese tiempo era la gala. Y por Dios que en este relato me acuerdo de ello. Y me acuerdo de esa experiencia de ir tomado la mano con mi abuela Celia, que llevaba ese pan amasado, llevaba los huevos duros, donde en el estadio se vendía, sí, cerveza, sí, se vendía la malta, y no pasaba nada, y la gente iba a disfrutar. Qué lindo recuerdo. Me emocioné, ¿eh? ¿Sabe qué? Me acordé de mi abuelo, de don Raúl Zamorano, mi abuelo, que sacaba su pintacha para ir a ver al Wanderito. Un abrazo grande para todos. Bueno, la pregunta del día para que usted participe en nuestro WhatsApp dice así, a propósito del Día del Rock Chileno. ¿Por qué hoy día es el Día del Rock Chileno? Porque se conmemora el debut de una de las bandas más icónicas, transversal absolutamente, Los Jaivas. Así que mándenos su WhatsApp. ¿Cuál es su banda de rock favorita de Chile? Más 569-9207-888. Y con Los Jaivas empezamos una semana en la radio.

0: Grande Bocinha.
1: Hola, Pablito hermoso.
2: Hola, buenos días.
1: Nuestro nuevo astrólogo, nuestro Arlequín. Tienes todos los títulos, tienes todos los dones que el Señor te quiso dar.
2: Muy amable.
1: Un abrazo grande desde Maipú.
2: Gracias.
1: Carmen González.
2: Gracias, Carmen.
3: Hola, Paulito.
2: Hola, hola.
3: Bio Bio, el chinchinero, el arlequín de la Bio Bio. Desde La Serena, Víctor Plaza, un día nublado, pero con todo el ánimo.
2: Eso.
3: Para todos los que estamos el día sábado poniéndole el hombro al trabajo, acá estamos poniéndole bueno. Chao.
2: Gracias, amigo.
4: Buen día, Radio Bio Bio.
2: Buen día.
4: En la ruta 5 Sur, en el sector de Wind Pine, llegando acá a Angostura. Yo es intensamente. Es recomendable que los conductores tengan cuidado al desplazarse por la autopista, sobre todo con los aquaplanes. Cuando entre un aquaplane, jamás frenen, sino que mantenga el volante firme y deje que el auto se vuelva a estabilizar. Si usted frena, lo más probable es que el auto se le rocee y termine cruzado. Lo otro, cuando entre una curva, tampoco frene. Si el auto va muy rápido y se pierde, tiene que llevarlo nuevamente al curso con el volante. Si usted frena, lo va a bloquear y va a seguir de largo y se va a pegar contra la barrera de contención. Y si se llega a quedar en pana, por favor ponga el triángulo a 100 metros, no lo ponga detrás de la maleta, porque claro, eso no sirve de nada. Y lo otro, los flashes no se ven, y bájese del auto, porque si se queda arriba del auto, lo más probable es que si lo chocan muera. Así que esas recomendaciones le doy a los conductores de las carreteras que manejan más o menos nomás en este país. Muy mal.
2: Muchas gracias.
3: Te emocionaste, Arlequín. Qué lindo. Te pasaste.
2: Bueno.
3: Orgulloso. Bien. Te las mandaste. Lindo discurso.
2: Muchas gracias a todos quienes nos envían sus... Bueno, perdón.
5: Aquí trabajando y escuchando hoy la radio. Creo que una de las mejores bandas que ha existido ha sido La Ley. Prefirió estar en Villa del Mar en vez de estar en Estados Unidos recibiendo un Grammy. Es una banda apolítica y qué pena que por temas y problemas internos se haya disuelto. Un gran abrazo para muy buen programa. Te escucho siempre el día sábado. Nos vemos.
2: Bueno, muchas gracias a todos por enviar su mensaje de audio. Recuerden nuestro WhatsApp, el +569 9200 7888. A propósito del Día del Rock Chileno, ¿cuál es su banda favorita? De la época que sea, a la que usted le emocione, le guste, haciendo este homenaje a propósito de la conmemoración del debut de los Jaivas un 15 de agosto. Por eso se celebra el Día del Rock Chileno. Así que usted nos puede mandar su WhatsApp al +569 9200 7888. Vamos a revisar qué pasa con el clima hoy, porque hemos tenido sistema frontal tras sistema frontal, mucha gente reportándonos en distintos lugares de la región metropolitana y de regiones en algunos lados lloviendo, pero por decir, para hoy en Santiago se espera una máxima de tan solo 13 grados con algunos chubascos durante la mañana, la tarde, de forma intermitente. Mañana domingo la mínima será de 7 y la máxima de 14, con posibles chubascos por la noche. Revisamos otros lugares, por decir, en el norte, Arica tiene, hoy día se esperan 21 grados, en Iquique 20, en Antofagasta 19, y después seguimos revisando el resto de las regiones de Chile. Pero vamos a nuestro primer tema. Como siempre, un amigo de la casa, Víctor Orellana, ex subdirector de ONEME y director de BOA Consultores. ¿Cómo está, Víctor? Buen día.
6: Hola, Pablo. Buenos días, ¿cómo estás?
2: Muy bien.
6: Hola a todos los que te escuchan.
2: Oiga, ¿su banda favorita, el rock chileno, a propósito del Día del Rock Chileno?
6: Bueno, la que acabas de tocar, por Jaivas.
2: Los Jaivas, ya. Para usted, sí, número uno, los Jaivas.
6: Poesía, música, potencia, historia, muy lindo.
2: Mezcla de estilos, claro, es verdad. Toda la razón. Sí. Oiga, pero siempre lo llamamos para saber un poco cómo hemos ido reaccionando. Ajá. Y cómo ha sido un poco el aparataje precisamente del Estado. Uh-huh. La movilización, la precaución de esta cantidad de sistemas frontales que hemos tenido tan seguidas, pero especialmente la situación en el norte, en la región de Atacama, sí, en la región de Coquimbo.
6: Sí.
2: Que venía saliendo de una crisis y le tocó un poco de nuevo este sistema frontal.
6: Sí, bueno, eso ha sido un poco la tónica y la exigencia, ¿cierto? Un sistema frontal tras otro. En algunos casos con precipitaciones históricas, o incluso más que históricas. Hablaba con un amigo meteorólogo, me decía, Esto más que histórico es anómalo.
2: Ya.
6: Es raro, digamos. Están pasando cosas que son no inusuales, sino que nunca han pasado. Que es distinto, uh-huh. como esta temperatura alta que hubo en Iquique, ¿te acuerdas?
2: 32 grados, claro.
6: Claro, las tormentas eléctricas, de hecho, que hubieron en Santiago hace poco también. Estas precipitaciones tan intensas son fenómenos nuevos, ¿ya? Y en ese sentido están planteando un escenario de exigencia para todos, uh-huh. digamos. Y eso ya empieza como a cambiar un poco el foco, que no es tanto cuánta agua va a caer, sino que dónde. Porque al final, más que eso, son las condiciones de vulnerabilidad y de acumulación, digamos, de entre comillas, de daño sobre la infraestructura y sobre las comunidades. Y ahí está un poco lo que se está viendo hoy día. A lo mejor está lloviendo un poco menos que al principio, que julio, pero como hay precipitación acumulada, daño acumulado y afectación que no se ha podido recuperar todavía, enfrentar cada sistema frontal que va entrando nos va encontrando cada vez más debilitados.
2: Más debilitados, claro.
6: Claro.
2: Y tú decías, esto ya pasan a ser fenómenos anómalos, pero nos vamos a tener que acostumbrar a que va a ser así. De hecho, muchos climatólogos y los meteorólogos advierten, no con el afán de ni generar pánico ni nada, pero que vamos a tener una primavera y un verano absolutamente lluvioso.
6: Sí, porque este niño, bueno, que al final, a principio de año nosotros hacíamos las bromas del niño Godzilla y todo.
2: Sí, claro.
6: Bueno, finalmente llegó y está siendo bastante serio. Incluso mucho más preocupante que otros super niños que han habido antes, ¿ya? Y eso hace que la de alguna forma la severidad y la extensión en el tiempo de sus efectos va a ser cada vez más larga, y ya en el fondo nos está dejando mucho daño, digamos, en este invierno. Estas lluvias pueden seguir hasta octubre sin problema, decía de alguna forma esta gente, y de ahí, terminada la lluvia, va a venir el verano súper fuerte, digamos, con temperaturas y olas de calor que nos van a llevar a la otra conversación que vamos a tener seguramente en el verano, lamentablemente, que es la de los incendios forestales. Entonces, y eso hasta marzo. Entonces, efectivamente, el escenario es más complejo, nos va a obligar a nosotros a estar mucho más protegidos y sobre todo a activar de manera más rápida tanto los sistemas de respuesta como también los de recuperación, ¿cierto? Porque la medida que una zona hace daño, tenemos que ir a recuperarla. De trasito va a venir otro efecto que nos va a dejar poco tiempo para recuperar y reconstruir. Yo creo que ahí está el desafío, digamos, que se nos viene de donde en adelante, ¿no? La recuperación rápida.
2: Claro, porque la reconstrucción, según las autoridades de gobierno, por lo menos en la zona, en la región de Coquimbo, que fue la más afectada, y la parte sur de Atacama, hablan de 3 meses. Hablan,
6: sí.
2: Idealmente, de 3 meses. Pero también, lo que decías tú y advertías, pues, Víctor, lamentablemente después se va a venir, pasado septiembre, la temporada de incendios forestales. Uh-huh. ¿Y va a estar preparado el aparataje de prevención para todo esto?
6: Mira, un poco lo que decía, el punto que iba antes. La recuperación, en teoría, se divide en dos fases. Una fase rápida, que se llama rehabilitación, que es como volver a recuperar lo vital, lo primero, en el fondo, las cosas básicas, la conectividad, el agua, la electricidad, etcétera. Pero luego viene la reconstrucción, ya que no son sinónimos, sino que es un proceso de más largo plazo que busca ya de alguna forma incorporar los aprendizajes, mejorar las cosas que se rompieron, reconstruirlas mejor que antes, en procesos que son necesariamente más largos, ¿ya? Que toman años. Las viviendas, los caminos más complejos, los puentes, todo eso toma obviamente más de 3 meses, pero sí, estos plazos más cortos hablan de la necesidad de recuperar rápidamente la conectividad básica, los servicios básicos, ¿cierto? La vida, en cierta medida, la vida cotidiana. Pero la recuperación de estos procesos que fueron muy destructivos, como los que hubo en la región de Coquimbo, toman más tiempo. Claro, y ahí el sistema generalmente inicia las planificaciones de la temporada, entre comillas, de incendios forestales en el mes de agosto, ¿ya? Entonces ya estamos en el mes de agosto y estamos todavía resistiendo los embates de los sistemas frontales por el lado de la lluvia, pero ya el sistema tiene que empezar a prepararse para la temporada de incendios. Entonces, eso cuesta que dé, porque son las mismas personas, son organismos distintos, efectivamente. Una base distinto, digamos, empieza a activarse ahora. Pero todo el sistema de organización, los otros organismos, incluso el mismo SENAPRED, está hoy día muy tensionado porque está resolviendo el tema de respuesta y recuperación de los sistemas frontales. Pero ya, ayer, de hecho, estuve con la directora en un seminario y la veía, en el fondo, Y claro, ellos tienen que empezar ya, o ya está en eso en el fondo, organizando conjunto con los organismos técnicos la planificación de la temporada de incendios. Entonces, es complejo, es súper exigente, y ahí es importante que todos los organismos que coordinan el SENAPRED también vayan colaborando para que esto se gestione como debe ser, como un sistema. No enfocado en un servicio en particular, sino que como la tarea que tenemos que hacer todos, incluso nosotros como personas.
2: Es un gran desafío que nos colocamos como país, como organizaciones, pero también como desde la cultura cívica, pensando, como decíamos, lamentablemente, y ya lo tenemos normalizado, lo que no debería ser así, Víctor, la temporada de incendios, donde el 95% de los incendios son generados por las personas, por lo tanto, sí. Reiterar las campañas, ser majadero, sí. Yo creo que las penas tienen, es una opinión muy particular, las penas tienen que ser mucho más duras, de aquellos que provocan incendios y que obligan a colocar en riesgo la vida de las personas, en riesgo la vida de los rescatistas, sí. Todo el material que se tiene que disponer para aquello. Entonces, ahí hay un cambio cultural que necesitamos hacer.
6: Sí, mira, la gran diferencia finalmente entre las temporadas de lluvia y los incendios forestales es que los incendios forestales no son inevitables, ¿cierto? O sea, podemos evitarlos.
2: Sí, claro.
6: La lluvia no, necesariamente, no. Lamentablemente. Pero los incendios los podemos evitar, si tú lo hemos conversado y tú lo dices muy bien. Casi 100% son provocados por acción humana. Entonces, tenemos que hacer el foco en eso. Obviamente que tener mucho recurso para el combate, que afortunadamente lo tenemos cada vez más, pero la generación de foco, ya estamos adelantando la conversación del verano seguramente, sí, claro. Pero ahí está el punto donde todos como sociedad tenemos que contribuir a no generar acciones que pueden ser generadoras de incendios. Obviamente también, como dices tú, efectivamente reforzar el monitoreo de acciones ya incendiarias, que lamentablemente tenemos, y en ese sentido yo creo que hay una oportunidad, digamos, que no se nos da necesariamente con la lluvia, pero que con los incendios podemos evitar, y ahí yo creo que tenemos que reforzar esto, porque ya hemos visto lo que nos puede pasar, ¿cierto? El incendio de Viña está súper fresco todavía.
2: Sí,
6: claro. Yo estaba trabajando hace poco con gente de Villa Alemana, de Quilpué, y son comunidades que todavía están, digamos, muy afectadas, incluso también en lo comunitario, en lo psicológico, en lo emocional asociado a esto. Son procesos que demoran más en reconstruirse. Ojo, cuando hablamos de reconstrucción, no solamente vivienda, camino, sino que también lo psicológico, lo emocional, digamos, lo sensitivo, que la gente queda, digamos, con un trauma que hay que también tratar, que hay que reconstruir, y eso dura. Y yo lo he visto ahora, la gente sigue en eso, tratando de salir adelante, obviamente, pero esos efectos también hay que entenderlo y cuidarlo y también reconstruirlo.
2: Es verdad. Víctor Orellana, ex subdirector de ONEMI y director de BOA Consultores, como siempre, un gusto, Víctor.
6: Gracias, Pablo,
2: que estés
6: tú también.
2: Buen fin de semana. Chao, chao. Ahí estaba la reflexión que hacía Víctor Orellana, que conoce muy bien desde adentro cómo funciona todo lo que hoy día es SENAPRED. Reiterarle la información internacional: un terremoto de magnitud 5 sacudió el sur de España y dejó múltiples daños materiales. Un terremoto de 5 grados de magnitud se sintió en la madrugada de este sábado en el sur de España, con epicentro en el municipio de Aledín, de la provincia de Granada, en la región de Andalucía. Y ha provocado diferentes daños materiales, pero ningún herido. Esto se registró a la 1:04 a.m, a 2 kilómetros de profundidad, informó el Instituto Geográfico Nacional. El gobierno regional de Andalucía ha activado la fase de emergencia, situación operativa 1 del plan ante el riesgo sísmico por el terremoto, que se ha sentido en todas las provincias de la región, salvo en Huelva y Cádiz, y ha motivado más de 80 llamadas al servicio de emergencias. 9:35, momento de irnos a la pausa. Recuerde que usted puede mandarnos su WhatsApp, cuál es su banda de rock favorita a propósito del Día del Rock Chileno. 11:40 nos va a estar acompañando Valija Diplomática acá en vivo y muchos temas más en una semana en la radio.
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14: Hola Pablo, buenos días, gusto saludarte.
2: Buenos días.
14: Si hablamos de rock, chileno, porque bueno, se llama la cuna rock que es Conce.
2: ¿Es?
14: Pero del año 64 para adelante, tenemos a los queridos Jaiba. Y yo estuve los 50 años en el Parque Forestal, pude que es muy lindo, compadre, ahí, mirando de los 50 años a la Juanita. Pero faltó mi querido gato, Gabriel, pero... Así sonamos Jaiba y siempre van a ser los grupos más queridos. Así que vamos con mucho más rock chileno, por nombrarte alguno. Valija Diplomática, Tumulto, Cinema, Los Prisioneros, ahora último, de Salón, de Solar, Los Bunker, ¿caché? Y para mí uno de los grupos más que me encanta, aparte de los Jaiba, Lucibel, pues mi viejo rock chileno, lo mejor.
2: Exacto.
14: Gracias.
15: Quiricuna se destapó el cielo, mucha lluvia y trueno.
2: Gracias.
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2: Gracias.
16: Hola amigos de la radio Bio Bio.
2: Buenos días.
16: Francisco por acá.
2: Hola Pancho.
16: Para mí, la mejor banda del rock chileno fue La Ley. Tremendo currículum y unos temas espectaculares, muy ad hoc para la época.
17: Hola Pablo,
2: buenos hola, días. Hola, buenos días.
17: Auditores de Bio Bio y a todos en Bio Bio, mejor banda de rock para mí por ahora, hace harto tiempo, Cuervos del Sur, sin duda alguna. Y si me preguntan por su lista, aunque no me lo preguntaron, Javier Barría, extraordinario cantante, cantautor chileno, con muchos discos y muchos temas extraordinarios. Saludos.
2: Saludos, saludos.
18: Saludos, Flandes, lo haces muy bien.
2: Faltaba él. Bueno, muchas gracias a todos quienes nos envían su audio en el Día del Rock Chileno. Yo voy a dar mi top 3, en mi top 3 personal. No quiere decir que sea de en orden, digamos, jerárquico. Los Prisioneros. La Ley. Y hay una banda que a mí en lo particular me encanta. Son de Valdivia, o eran de Valdivia. También otra cuna de grandes artistas. Germancito Céspedes y los hermanos Feinberg. Aterrizaje Forzoso. ¡Qué pedazo de banda esa! Me encantan los valdivianos de Aterrizaje Forzoso. Entre otras de las grandes bandas del movimiento... Ahí también. Despertar sin ti. Gran tema. Y dice...

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1: 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Gran voz de Germán Céspedes, que es el bajista. Tipo canta pero agudo. Mira. Exactamente. Jaime Feinberg, Fernando Feinberg, Rodrigo Leiva, más Germán fueron los originales. Después estuvo Luis Mariano Vega, Claudio del Pino, Ricardo Fuentes. Pero es tremenda banda de risa que vos.

Banda que nació en 1982 y que contaba alguna vez Germán Céspedes, que tuvimos una entrevista alguna vez en una semana en la radio. Si usted se acuerda de este videoclip, que era como en una playa, entre medio de unas rocas. Bueno, ellos habían ido a tocar a Caldera. Y como estaban todos en el boom y habían sacado recién esta canción que se llama Despertar Sin Ti, que es un clásico, le dijeron, oye, vamos a grabar a una playa muy, muy cerca ahí de Caldera. Cuando se hacían los videoclips a pulso nomás, a pulso, con una cámara y el resto era pura creatividad. Y sale Germancito Céspedes, yo todavía me acuerdo esa imagen, arriba de unas rocas. El bajo era más grande que él, porque Germancito es bajo, tocando ahí en las rocas con una camisa blanca amasada, pantalón amasado, una zapatilla blanca, pero impecable. Gran videoclip.

0: qué grande Aterrizaje Forzoso. Germancito Cep, un saludo para él porque siempre escucha la radio, así que... Claro. Entonces, socialdemócratas también son valdivianos. Con Miguelito Barriga.
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0: No, tremendo tema.

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1: Qué agradable, día en la mañana tempranito y escuchar este tema.
0: La gente se prendió en el WhatsApp. Hola, Pablo. Me acuerdo de mi polera Smiley y mis pantalones amasados. Chica caribeña, tremenda. Tema de los aterrizajes. Gran banda Viena. También buena. De toda esa época del rock nacional. Hola, Pablo. Mis preferidos, Los Prisioneros, Los Jaivas, Inti Illimani, los mejores. Por acá, Pablo, Los Prisioneros, sin duda, es la mejor banda de la historia del rock chileno. Este es Viena, ¿eh?

Maguisa. Ñuñoa lloviendo chuzo. Histórico, los Jaivas, único los prisioneros, destacados de Ñuble, La Turba, saludos desde Chillán. Qué grosa está la música, está muy taquilla. Upa, pero por supuesto.

0: Pasadito a las 11:40 estará acá Valija Diplomática. Hola Pablo, soy músico callejero. ¿Qué tema a los prisioneros les gustaría escuchar cuando suban a la micro? Estoy en Cartagena. Cuéntenos a qué micro se sube, amigo, para que ahí el chofer lo deje ahí tocar. Diga, oiga, en la Biobío me mencionaron ahí. Ahí que el amigo chofer lo deje subir y pueda deleitar al público con la música. Pablo, no olvidar las poleras Joe Cocker, esas poleras manchadas de colores. Explotó el WhatsApp. Álvaro Caramelli, el pionero y mejor. Me dieron ganas de ponerme gel en el pelo.
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0: Hola Pablo, los Jaivas se largó la lluvia acá en el Tabo. Pablo, voy por mis paradas 111, autoridad en jeans.
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0: tenemos que hacer un club de los 80. Tenemos que hacer un club de los 80. Para todos aquellos que ya estamos en 50 para arriba, hay que hacer un club de los 80. Pantalones nevados, zapatos plumas, saludos. Agua turbia, tremenda banda. A propósito, que hoy día es el aniversario más de Woodstock. 15 de agosto del 69, Woodstock. Nosotros tuvimos nuestro propio Woodstock, que fue en Piedra Roja. Agua turbia con Carlitos Corales y la gran Denise. Por favor, por favor. Los Parkinson, los Floripondios, los Mox, los peores de Chile. Chinoy.
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0: En el día del rock chileno, usted decide cuál es la mejor banda de la historia. Voy por mi Gin Cheldis. Yo en Santiago. No olvidar a Síndrome. Qué grande Síndrome. El hombre del antifaz. Ah, Miguelo. Qué buena canción. Qué grande. Miguel es Bill. Miguelo. Lolita, no sabes lo que te estás perdiendo. Qué buena esta.

0: suena la música, Dios mío.
1: Buen recuerdo.
2: Pasana.
1: Ya, mándenos su audio al WhatsApp. Al más 569-900-7888. Ya, nos vamos con Miguel Piñera para luego volver a la siguiente entrevista. Recordando un clásico de Miguel Piñera, La Luna Llena, en el Día del Rock Chileno.
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0: Hola Pablo, me voy a poner mis pantalones amasados y mis mocasines pluma ahora ya.
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0: Pablo, voy por mi parada 111 de color negro y una camisa amasada o un pantalón piel de durazno. Depende de la época y el estilo, hay muchos. Los elementales, prisioneros, Jaiba, Lucibel, Los Tres, Mauricio de Rodolés, Pánico, Dorso, Nicole, Saico, Carlos Cabeza. Para gustos, colores. Qué grande Saico. Con la fantástica Denise Malebrán. Soy fanático de los Bunker. Tiene que estar Eduardo Valenzuela, el hombre de las telenovelas. Nicole, que está celebrando 30 años de carrera musical. Una carrera enorme. En el Día del Rock Chileno, cuéntanos cuál es tu banda favorita, cuál es la que te emociona, cuál es la que nunca dejas de escuchar. Al más 569-9200-7888.

Buen día, Pablo. Qué programón. Me iré a hacer mi chasquilla y echarme laca, dice Cecilia. Oye, cuando se echan esa laca. Queda dura la cosa y esa como palmera que les colgaba a las chicas de la época.

Hola Pablo, buen día acá, trabajando en la app Transporte de Temprano. Comienza a llover en Santiago, Viena me gusta. Voy por mis jeans Lee y me los voy a remangar, dice Gonzalo. Javiera Parra, otra de las enormes.

0: Catalina Telias, Pablo, no lo olvidarse de ella. Kudai.
1: Hola, Pablo.
0: Hola, hola.
1: De Los Prisioneros, sin duda.
0: ¿Ya?
1: El mejor rock de los 80. Y Los Jaiba. Acá, desde Melivilla, está lloviendo torrencialmente en este momento.
2: Mi hermana Elizabeth.
0: Buenos días.
2: 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Se agarraba las mechas.
0: Esto es Kudai.

0: Bueno, recordando el Día del Rock Chileno, la banda Metro, Emociones Clandestinas. Voy por mi chaleco pingüí. Buenos días, no se olvide Virus, pero Virus, amigo, es argentino. Estamos hablando de bandas nacionales, chilenas. Los Prisioneros, para mí, por lejos, la mejor banda, Chancho en Piedra. Tremendo, tremendo disco, grandes canciones. Hola, Pablo, Álvaro Scaramelli. Hola, Pablo. Raúl, por acá. 58 años y disfrutando la vida. Hola, me estoy colocando mis zapatillas Tigre, escuchando Mazapán. Lucibel, tremenda banda. Los Ramblers, enormes.
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0: No olvidarse de QEP. QEP. Con Paulina Guzmán. QEP. Paulina Mañer. No Guzmán, Paulina Mañer. Muy bien, Marcelino. QEP. Claro. Qué buena. En grupo. ¿Te acuerdas de En Grupo? ¿Y por qué tengo que estudiar historia? Esa era. Con Andrés Vargas como vocalista. Que después fue el Rostro de Zapatos Pluma. Po. En esa época del rock latino. El tipo era fachero. Tenía facha. Ya va el gallo. Le ponía cuento con En Grupo. Y sacó comercial el hombre.

Con Cuepe nos vamos a la pausa. Ya viene el informador en el Día del Rock Chileno. Pasadita a las 11:40. Valija diplomática acá en vivo. Johnny Peineta.

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2: ¿Cómo están? Muy buenos días, bienvenidos y bienvenidas al Informador de las 10 de la mañana. La PDI detuvo a dos personas y recuperó una camioneta que mantenía un encargo por robo incautando más de 38.000 dosis de drogas. Vamos a tomar contacto hasta ahora con una de nuestras unidades móviles en la región metropolitana. Javier Pardo, te escuchamos.
3: Claro, porque la diligencia fue desarrollada por detectives de la Brigada de Investigación Criminal de Peñaflor, quienes lograron ubicar la camioneta mientras investigaban su robo y durante el procedimiento detectaron a dos sujetos que mantenían distintas sustancias ilícitas. Uno de ellos fue sorprendido con ketamina, mientras que el segundo mantenía diversas dosis de droga, por lo que ambos fueron detenidos bajo la hipótesis de flagrancia. A partir de estas diligencias, los detectives obtuvieron una orden para ingresar a un domicilio ubicado en el sector donde encontraron una importante cantidad de sustancias ilícitas y de armamento. En el lugar incautaron 7,9 kilos de cocaína base, además de cannabis, ketamina y clorhidrato de cocaína, correspondientes a más de 38.000 dosis avaluadas en 85 millones de pesos. También fueron encontradas dos armas de fuego, mientras que los detenidos pasarán a control de detención mientras la investigación continúa para establecer el origen de estas especies incautadas. 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
2: El Colegio Médico alertó el impacto de los ajustes presupuestarios en la salud y sus efectos en el sistema público. Los detalles los tiene Dominga Hernández.
4: El financiamiento del sector fue uno de los principales temas abordados por el gremio durante su agenda de esta semana en reuniones con autoridades, parlamentarios y médicos de distintas regiones. La organización puso al foco los efectos de la austeridad y en los desafíos que enfrenta el sistema de salud. Asimismo, durante la sesión de agosto del Consejo Nacional del Colegio Médico, se analizaron los presupuestos del sector y se destacó su relevancia dentro del presupuesto de la nación. Durante la instancia, también se revisó la situación de los planes médicos de los socios de ISAPRE Nueva Más Vida y otros asuntos gremiales que se encuentran aún pendientes y sin tramitar. A su vez, la presidenta nacional del Colegio Médico, Ana María Arriagada, participó en encuentros con profesionales y en espacio de discusión sobre políticas públicas, educación médica y ética en una semana que el gremio calificó como marcada por el diálogo y la participación.
2: Gracias, Dominga. Y una explosión en medio del combate de un incendio en Viña del Mar dejó a 6 bomberos lesionados. Nos informa Cristóbal López desde Radio Bio Bio en Valparaíso.
5: Sí, se trata de una emergencia estructural declarada que se registró durante la madrugada en la comuna de Viña del Mar, en la intersección de calles Fones Crodes con Avenida Valparaíso. Es en este lugar donde trabajó personal del Cuerpo de Bomberos de Viña del Mar con al menos 5 unidades, y es en medio de este combate de la emergencia que finalmente ocurre una explosión al interior de un local comercial donde se registraba el siniestro que termina dejando a 6 bomberos lesionados. El origen de esta explosión preliminar se trataría de un cilindro de gas. Es por esta situación que tuvieron que ser trasladados hasta un centro asistencial donde se pudo evaluar que todos mantenían lesiones de carácter leve. Ninguno de ellos tuvo que quedar internado como resultado de las afectaciones de esta explosión registrada en el contexto de este incendio estructural en la madrugada en Viña del Mar. En la región de Valparaíso, Bio Bio, la radio.
2: Policías buscan autores del robo de una placa desde el monolito Topáter, donde se desarrolló la Batalla del Pacífico el 23 de marzo de 1879. Desde Calama nos informa Arturo Larraín.
6: Indignados se encuentran los habitantes de la ciudad de Calama, luego que desconocidos robaron la placa identificatoria del monolito de Topáter, que recuerda la gesta histórica del 23 de marzo del año 1879 de la Guerra del Pacífico. El alcalde de la comuna del Séchamo hizo una denuncia ante la justicia, señalando que este es un grave daño a lo que es el patrimonio cultural e histórico de la ciudad, que permitió que ese 23 de marzo del año 1879 Calama pasara a lo que es territorio nacional.

0: La muerte de ganado ovino y caprino en Alto Biobío. Mario Tapia nos informa.
1: Hasta el reporte de esta mañana de sábado, son 14 los animales entre caprinos y ovinos los que han muerto en Alto Biobío, en sectores como Guayalí, por ejemplo, y también en sectores de Cajón de Quemco, la Alta Cordillera. Hasta ese lugar ya llegaron en las últimas horas funcionarios y profesionales del SAC, Servicio Agrícola y Ganadero Biobío, quienes analizaron la situación, tomaron algunas muestras, las que serán llevadas a la capital, precisamente al laboratorio de Lo Aguirre, para tener los resultados a mediados de la próxima semana, según se informó. Los animales básicamente afectados son...

0: 0%. Hasta acá la revisión de las noticias. Sigan en compañía de la radio. Muy buenos días.
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8: Buen día, Pablo. Oye, de Iquique.
9: Buenos días.
8: Sí, está malo el clima. Oye, la ley, por supuesto.
10: Hola, hola, muy buenos días, querido.
9: Buenos días.
10: Locutor Pablo y a todos los auditores.
9: Eso.
10: De Chile. A disfrutar la lluvia, estamos todos los terceros puestos en el Bio Bio para que nos visiten. Y las mejores canciones, todos juntos con los Jaivas. Gracias, buenísimo. Buen día.
9: Buen día.
11: Hola, hola, Pablito.
9: Hola, señor.
11: José por acá.
9: ¿Qué pasa, Pepito?
11: Comparto plenamente cada grupo que han mencionado, pero no olvidar al señor Vargas y en grupo.
9: ¡Claro!
12: Hola, Pablo.
9: Hola, hola.
12: Yo en esa época todavía usaba zapatillas Dolfito. Si es que tenía el aroma en la suela.
9: Sí, claro.
12: Oye, qué rico despertar con ese tipo de música, ese tipo de ranking.
13: Hola, Pablo, buen día.
9: Buen día, señor.
13: Ya, yo voy a buscar a mi primera novia para recordar esos momentos.
9: Déjale, no te vayan a retar.
13: Éxito, buen día.
9: Buen día.
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15: Hola, Pablo, buenos días, buenos días.
9: Buenos días,
15: saludos
9: buenos
15: desde
9: días.
15: Maipú, te habla Dante, saludos para mis hijos, Adriano y Denilson, está lloviendo en Maipú, harto, harto, Pablo, que tengas un buen sábado. Aquí siempre en compañía y te hago una consulta para ti, ¿quién es la mejor banda? ¿Los Prisioneros o Soda Stereo? ¿Chile o Argentina?
9: Siempre el producto nacional, querido amigo. Sin desconocer que Soda Stereo es una enorme, enorme banda, pero Los Prisioneros marcó una generación. Además, la forma de decir y lo que transmitían en su mensaje. Los Prisioneros. Pero siempre lo nacional. Sin desconocer que al otro lado de la cordillera hay grandes, grandes bandas. En un ratito más vamos a tocar en grupo y todo, así.

0: síndrome, todo lo que nos está pidiendo la gente. Pero vamos a cambiar el tema. Y atención, porque siempre nos gusta ir conociendo situaciones respecto a la salud mental, que es tan, tan importante. Durante la pandemia y pospandemia, siempre se ha hablado por parte de las autoridades que la nueva pandemia tiene que ver con la salud mental. Un tema súper, súper importante en nuestro vivir, para todos aquellos que están viviendo un tema de salud mental, para aquellos que lo han vivido también. Pero hoy día, y le quiero agradecer, nos visita Gladys Andrade, psicóloga clínica con especialización y experiencia en adicciones, porque vamos a hablar de la violencia psicológica invisible. ¿Cómo estás, Gladys? Qué gusto tenerte acá en la radio.
1: Hola, Pablo. Un gusto estar acá. Gracias por la invitación, primero que todo.
0: Cuando hablamos de violencia invisible, ¿dónde se apunta?
1: Bueno, primero partamos con el contexto, que cuando hablamos de violencia normalmente pensamos que es algo que se puede ver. Estamos hablando de golpes, heridas o agresión. Pero hay una violencia que puede dejar, no puede dejar ninguna marca visible, pero sí marcas profundas como la autoestima, la autonomía, la capacidad de decidir y hasta la percepción que tiene la persona de sí misma. Y ahí es cuando hablamos de esta violencia psicológica, pero invisible. Como te hablaba antes de entrar al aire, no es algo que esté muy estudiado porque ya llevamos casi 2 años, ya hay solamente 19 estudios en que nos hacen conceptualizar el concepto, valga la redundancia. Porque en un principio la violencia psicológica se tenía claro a lo que se refería, como el atacar la autoestima de una persona, la autonomía.
0: Menoscabarla.
1: Exacto. Claro. Y desde algunas frases que hacían muy explícito el que era violencia psicológica. Pero esta violencia invisible lleva apenas casi 2 años, con 19 estudios.
0: Muy poco.
1: Muy poco. Entonces, bueno, la idea es que ahora, más que... A ver, pasa como en algunas leyes que están ahora en el auge porque no han sabido precisar lo que es una violencia. Más que decir lo que puede pasar, es cómo uno se siente cuando otra persona, un otro, una pareja o un familiar o un amigo te trata de una manera de comenzar con cosas pequeñas que pueden, que te hacen perder el control. ¿Se entiende?
0: Ya. O sea, tratando de aterrizarlo más allá del punto clínico que tú nos entregas desde el punto de vista médico, es como en el fondo es provocar a la otra persona, es llevarla a un extremo.
1: No necesariamente llevarla a un extremo, porque pueden ser pequeñas actitudes o conductas que hacen que uno pierda el control de la libertad. Por ejemplo, en el caso de las parejas, cuando se mandan, estamos hablando de mensajería, ni siquiera algo face to face. Por ejemplo, cuando empiezan, mándame tu ubicación, ¿dónde estás ahora? ¿Por qué te demoraste tanto en contestarme? ¿Por qué te demoraste 10 minutos en contestarme?
0: Perfecto.
1: ¿Ya? ¿Con quién estabas? Y ya después cuando parte, ya cuando empieza este control, es cuando empiezan a quitar nuestra libertad, es no me gusta esa amiga o amigo que tienes. No me gusta que salgas con ella o con él.
0: Perfecto.
1: Y ahí empieza con conductas que pueden ser identificatorias para categorizarlas con lo que es violencia psicológica invisible.
0: Ya, muy buen ejemplo porque se van aterrizando. Pero tal vez todos los que hemos estado en alguna relación de pareja, inconscientemente no lo valorizamos como una violencia. ¿Por qué? Porque lo que nos cuentas tú, recién hace 2 años, con los pocos estudios que hay, se empezó a considerar aquello. Como que se daba como por asumido. No estoy diciendo que esté bien, ojo.
1: Claro.
0: Voy un poco al contexto de poder entender que está esta relación cuando tú dices, oye, te escribí, ¿por qué te demoraste tanto? O ¿por qué te demoraste en contestarme? O ¿dónde estás? Forma hoy día parte de esa violencia psicológica invisible que yo creo que muchas personas ni siquiera la consideraban.
1: Bueno, ahí está este paso adelante que está en que nosotros podamos identificarlo. Mira, yo siempre he creído desde lo positivo y desde el presente, porque soy más humanista, yo ¿ya? más que psicoanalista. Y siempre pensando desde el presente y en lo positivo, es identificar diferentes circunstancias que a nosotros nos hace perder nuestra libertad.
0: ¿Ya?
1: Y creo, y estoy súper confiada en que la conversación desde el amor y desde la comprensión puede llevar a que las personas puedan intentar ceder con alguna forma que tienen desde antes, desde otras relaciones. Entonces, por ejemplo, la desvalorización, cuando constantemente te hacen sentir que no saben o no puedes o no eres suficiente. O la desvalorización es parte de esta violencia psicológica invisible. Además, como hablamos hace poco sobre el control, que poco a poco empiezas a alejarte de estos amigos, estos familiares que a esta persona supuesta no le gusta, o a este nuevo amigo o que dice, oye, ¿sabes qué? No nos juntemos con él, mejor vamos nosotros. Para evitar conflictos, tiende a uno a aislarse. Y desde ahí parte esta palabra que cuando poco a poco comienzas a alejarte de estas personas y empiezas a perder y empiezas a tener incluso miedo porque te intimida. Y como dijimos, no basta solo verlo, no necesitamos golpes.
0: Pero eso también, perfecto, está relacionado también con los límites que se establecen en una relación, no tiene que ser solamente de pareja, relaciones laborales, relaciones de amistades, el establecer los límites, o sea, decir, nosotros podemos estar juntos, tenemos una relación, pero yo también tengo mi otro mundo, mis amigos, mi familia, mis actividades, para que esa otra persona entienda que a través de ese supuesto control no invada esos límites?
1: Por supuesto, o sea, creo que esa es la base de cualquier relación humana.
0: Ya.
1: Humana, entre humano a otro humano. Incluso lo que hablamos recién, incluso hasta algunas mascotas son, saben, algunos límites que nosotros les damos. Pero en este caso, en lo que tiene que ver con lo humano, efectivamente, el poder conversarlo o incluso escribirlo. Conversaba con un especialista en psicología de pareja que decía, ¿por qué no tener como un libro de reclamo en la casa? Y poder escribir a veces qué es lo que yo realmente necesito. A veces incluso uno tiene ese como miedo o no, hoy día no, o está muy cansado o está muy cansada. ¿Y por qué no escribirlo en un libro de reclamo en el hogar?
0: Estamos conversando con Gladys Andrade, psicóloga clínica. Están llegando mucho WhatsApp. La gran mayoría están relacionados con el tema de pareja. En relación a propósito de esta violencia invisible. Claro, mucha gente dice, obviamente me reservo el nombre, me dice por acá, es mucho el estrés que se vive, es terrible reportarme a cada rato. Y si no lo hago, se genera tremenda pelea. Pero yo culpo el celular, antes no existía tanto control. Pero no es el celular, es la confianza.
1: Exactamente, es la comunicación, es el amor. Porque si estás con esa relación y ya está, mira, ya ahí ocurrió un sentimiento, desde la emoción de la intimidación. Dice, no, es que se va a enojar y si es que no existiera el celular ya no tendríamos ese control.
0: Claro, no, y se viene la pelea.
1: Exacto, no. Yo creo que ahí hay que manejarlo con una conversación seria con esa persona.
0: Y muchas personas, claro, por tal vez temor al conflicto, no levantan la mano y dicen, oye, cuidado, ¿sabes qué? Me estoy sintiendo de esta forma, ¿o no?
1: Sí, porque a veces, no sé si es algo del país también, porque uno que a veces conoce gente del extranjero, siento que aquí nos enseñaron a ser muy prudentes a veces. El que con la boquita cerrada se ve más bonito. No sé si te acuerdas de ese dicho que nos decían cuando chicos. Sí. Entonces, nunca el comunicar, nunca el poder expresar lo que sentíamos. Yo siento que ahora es un trabajo de los adultos, porque esto viene desde la adolescencia. Créeme que los niños en su tercera etapa, cuando entre comillas se dan cuenta de otras cosas, no podemos exigirle tal vez algo. Estamos hablando desde los 8 a los 12 años, pero sí hay adolescentes que les cuesta más esto. Imagínate desde ahí y ya llegando a la adultez y no saber comunicarse o tener miedos o control de decir, oh, ¿sabes qué? Mejor no, me voy a callar porque así evito un problema. No es una comunicación efectiva. Y no estamos tratando una relación desde el amor.
0: Y además lo que dices tú, en el caso de aquellas parejas o relaciones que tienen hijos, obviamente miran cómo se relacionan los padres. Y potencialmente podríamos estar formando niños con estas actitudes.
1: Sí, bueno, eso es lamentable. Uno de mis gurús en estos temas es el de Candelier, que es un psicólogo chileno, que él sacó hace poco un libro, de hecho, se los recomiendo a los papás que a veces no saben relacionar sus emociones o las conductas de los niños y adolescentes. Y él hablaba de esto, pues efectivamente a veces los adultos no estamos preparados para poder sobrellevar estos cambios y estas nuevas generaciones, porque no es lo mismo criar ahora que criar hace 20 años atrás.
0: No, claro, absolutamente muy distinto.
1: Exacto.
0: No sé si tienes más o menos desafío. Yo por lo menos siempre creo que ninguna etapa es mejor que otra. Nos tocó vivir una etapa, o sea, por decir, yo que tengo 53 años, mi padre trabajaba, mi madre nos cuidaba a todos nosotros, pero claro, estaban muy marcados también. Por eso no digo si es mejor o peor, pero hoy día es muy difícil. Yo que soy padre de dos adolescentes, obviamente uno se da cuenta, es más complejo, hay muchas más opciones también para ellos, pero siempre he creído que lo más importante es la cercanía, es la confianza, es estar presente, es generar los hábitos de te pasa algo, puedes comunicarte conmigo, puedes decirme lo que te pasa, puedes decirme lo que te molesta.
1: Sí, es la base, digamos, para poder entablar relaciones humanas saludables, el poder compartir desde ahí con ellos. Y hay una palabra clave, es la adaptación. Hay que saber modificarse, moverse dentro de... Todo está cambiando. El clima es tan cambiante, imagínate las emociones.
0: Sí, mira, nos preguntan acá, dice, si a un hijo se le habla de forma exigente y no me quieres, y lo hace una y otra vez, ¿es violencia? Él es mayor de edad.
1: ¿Y vive con esa persona? ¿Vive con él? ¿Está en el mismo techo? Porque eso no tiene que ver, si es que dentro del ambiente de nuestro hogar, ahí tenemos nuestros propios límites. Es como una puerta, y uno tiene, los límites son las puertas. Hay veces que hay personas que no tienen límites, ni claro, ni el autoconocimiento como ellos van, y yo los represento como una puerta y una ventana. Uno tiene que saber pintarla, modificarla, una vez uno le pone un adornito. Uno tiene que estar claro que si vive en su ambiente, hay que dejar claro que eso es violento. Claro, porque si es que viene desde afuera, ahora si está adentro y lo está constantemente escuchando, puede ser alguna parte de la violencia de parte de estas conductas invisibles.
0: Mira, nos dicen acá desde Estados Unidos, Gladys apunta algo interesante, la cultura e idiosincrasia chilena. Por ejemplo, la casi incapacidad de decir no.
1: Así es, pues. Porque, bueno, de hecho, mira, yo voy a dejar justo hoy día en la mañana conversaba con mi hija cuando se despertó y me decía, mamá, mira esto, pero a mí no me molesta que me molesten con este sobrenombre. Y le dije, pero, bueno, no, o sea, yo dije, ¿sabes, hija? Por lo menos a mí, porque trato de que ella busque su propia personalidad. Por lo menos a mí no me gusta que me digan otra cosa que no es parte de mi nombre. Y si yo, algunas personas, bueno, por ejemplo, en algunos países ocupan el diminutivo, las tres primeras letras de tu nombre. Entonces, si no te gusta, tienes que saber decirlo. No, es que sabes que no quiero ser la nerd de la clase, o no quiero que perder a mis amigos.
0: No quiere quedar invalidada.
1: Claro, no quiero perder a mis amigos, tampoco los voy a acusar, porque si no, no quiero que las profesoras lo castiguen. Y yo dije, pucha, pero ¿realmente te molesta? Pon en una balanza. Le dije, aquí hay que estar el equilibrio. Sí, mamá, sabes que me molesta. Entonces debes hablar con la persona. Si no quieres ser la nerd, si no quieres acusarlo, si no quieres hacer un reclamo por este sobrenombre, hay que aprender a decir que no. Hay que aprender. Aquí nos falta ser con un carácter un poco más fuerte.
0: No, y en la convicción de tu libertad de poder decir, no quiero, no me gusta, no lo deseo. Mira, nos escribe una auditora, me dice, el pololo de mi hija es un abusador y maltratador psicológico. Mi hija está enferma. ¿Se puede demandar a este tipo? Yo no sé si usted es la mamá, la cuidadora, el padre o no.
1: Depende de la edad.
0: Claro, pero la primera recomendación es que ese muchacho no tiene que entrar más a su casa. Sí. Y usted también hablar con los padres de ese muchacho y decirle lo que está pasando. Porque también hay que ayudarlo.
1: Sí.
0: No solo castigarlo, que se entienda bien, o marginarlo. Hay que ayudarlo. Y si usted ama a su hija, tiene que hacer todo lo posible por liberarlo de esa relación que es pésima.
1: Pablo, mira, yo voy a ir hacia la hija. Ella debe estar pasándola mal. Porque
0: pero horrible, horrible.
1: La acompañó, era su, tal vez, no sé si sea su primer pololo o segundo, y ya la está tratando mal. Aquí hay que reforzar, mira, yo le digo a esa mamá, lo que hay que hacer, reforzar la autoestima de su hija. Reforzar su valor, lo bonito que tiene.
0: El quererse.
1: Respetarse. Porque ahí parte para no aceptar, ¿qué te pasa? O sea, pero disculpe la expresión, pero a mí yo le digo a mi hijo, como, no, o sea, no, hay cosas que uno no puede aceptar y decirlo. Y si tiene temor, peor. O sea, eso quiere decir que algo pasa más allá de eso.
0: Bueno, es un tremendo tema. Te quiero agradecer, Gladys Andrade, psicóloga de clínica, por venir a la radio, por entregarnos estos minutos y, por supuesto...
1: Quiero solamente antes de despedirme,
0: invitada cuando
1: Pablo,
0: quiera.
1: Solamente que quede claro que incluso la Organización Mundial de la Salud actualmente en este año define violencia como comportamientos que causan daño físico, sexual y psicológico. Así que atentas y atentos a todo esto. Muchas gracias por la invitación.
0: Que te vaya muy bien, Gladys. 10 con 26. Vamos a ir a la música. No nos olvidamos y vamos a seguir tocando rock chileno. Pero este es el señor Bruno Mars. Brunito, como le dicen. 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

0: 10:38 de la mañana, me escribe el amigo Fernando Sobrevia, espero haberlo pronunciado bien, celebrando el rock chileno y tocando rock argentino. ¿En qué quedamos, don Pablo? Me pregunto, los de Allende los Andes harían lo mismo, plop. Querido amigo Fernando, si está bien que nosotros le estamos dedicando una parte importante a la celebración del Día del Rock Nacional, pero también hay una pauta musical que se debe respetar. Y aquí hay variedad. Pero se agradece el punto de vista. Con respeto, como dice don Roberto.
1: Buena la música, bio.
0: Bueno, muchas gracias a todos que nos han escrito, que nos han mandado los audios al más 569-9207888. Así que todo muy bien. Todo muy bien. No nos olvidemos la gran banda Fulano. Un gran saludo para todos los músicos chilenos. Gracias, don Alfredo. Bueno, vamos a nuestro siguiente tema, porque ir conociendo situaciones respecto a lo que pasa especialmente con las personas mayores. Ya no se habla de adulto mayor, se habla de personas mayores. Y fíjense que el envejecimiento y la longevidad, a propósito de una campaña que está llevando adelante la Fundación San Vicente de Paul, que comienza su colecta anual. Pero todos sabemos que Chile es un país que está envejeciendo muy rápido. Muy rápido. Han bajado enormemente las tasas de natalidad. Pero esto tiene que ver más allá de el tema de lo etario, tiene que ver también con la calidad de vida, con el respeto hacia las personas mayores, a esas personas llenas de sabiduría, de vivencias, y que muchas veces, no digo las denostamos, pero casi las olvidamos o las dejamos de lado. La soledad, el abandono a las personas mayores. ¿Cuánto cuesta mantener a una persona mayor que ha tenido una enfermedad y los efectos de vivir más años? La expectativa de vida aumentó enormemente. Tengo a Felipe Saúl, director de Red de Hogares de Fundación San Vicente de Paul en línea. Felipe, ¿cómo estás? Buen día.
2: Buenos días, Pablo. Muchas gracias por la invitación. Quiero aprovechar a saludar a todas las personas que nos están escuchando también y contarles que estamos, como tú bien decías, entrando en nuestra campaña anual para buscar recursos para cuidar a más de 725 personas mayores que viven con nosotros.
0: Uh-huh. Sí, porque yo hablaba, claro, Chile es un país que está envejeciendo muy rápido, muy rápido. Pero más allá de eso, también que es un tema que no deja de preocupar a todos y a las autoridades, es también un poco la calidad de vida para las personas mayores. Y el respeto, el cuidado, la admiración. Por lo menos, perdona Felipe, yo soy de la generación que se crió admirando y respetando a las personas mayores.
2: Yo también, pero creo que los niños que tenemos que educarlos también bajo esa conciencia. Como tú, bueno, yo venía escuchando el programa, venía escuchando a la psicóloga, toda la problemática también que hay con la violencia, ¿no es cierto?, con la educación. La verdad es que estamos viviendo en una sociedad que está en un mundo, en un minuto complejo, ¿cierto? Tú contabas ahí de educar a adolescentes. Entonces, de repente, con las millones de cosas y preocupaciones que tenemos cada uno, aquellas personas que tal vez no hacen tanto ruido, que no molestan tanto, en el fondo tal vez sin mala intención, pueden pasar al olvido, ¿no es cierto? Pero como tú bien decías, estamos en un minuto crítico. ¿Por qué? Porque tenemos el país con la tasa de natalidad más baja de la región y además, como hemos trabajado y hemos hecho bien las cosas, con una tasa de longevidad enorme. Entonces la mezcla, la verdad, que es muy peligrosa, ¿no es cierto? Es crítica porque además no se nos puede olvidar que Chile no ha sido históricamente un país rico. Entonces la gente que hoy día nosotros cuidamos, ¿no es cierto?, tienen en promedio 88 años de edad.
0: Claro.
2: ¿Ya? Y si uno ve las pensiones que pudieron juntar trabajando en el fondo toda su vida, es más o menos, digo, la gran mayoría, más del 75-80%, tienen la pensión garantizada universal, la PGU, que si tenéis más de 82 años son 250.000. ¿Cachai?
0: Sí, absolutamente. Es un tema súper potente.

0: dignidad habló Felipe. Desde el respeto, insisto, el respeto. O sea, bueno, cada uno sabe lo que hace, pero de repente uno ve casos de personas mayores que literalmente los abandonan, los tiran. A mí particularmente me da una rabia ese tema.
1: Mira, la verdad que nosotros, Pablo, nos pasa algo bien bonito en la fundación. Nos toca cuidar, de nuevo, más de 725 personas entre Santiago y Ancud, cada uno con una historia de vida que es tremenda. Muchas veces son historias que tal vez los hijos recuerdan no muy felices, pero en la Fundación San Vicente de Paul parte una historia nueva. Nosotros recibimos al residente como con los papeles, como sin certificado antecedente, con los papeles limpios, y lo empezamos a cuidar desde ese minuto. Entonces, la verdad que esa persona mayor tiene la posibilidad de, tal vez, pucha, vivir la vida no haciéndose cargo necesariamente de todas las consecuencias de las decisiones que tomó, ¿ya? Y ahí uno, pucha, yo estoy contigo, tú decís, qué triste es no cuidar a una persona mayor, olvidarte de quien te dio la vida, pero la verdad que cuando uno conoce las historias, muchas veces cuesta el juicio, porque tú decís, chuta, aquí la verdad que la persona que yo conozco, ¿no es cierto? Hoy día estamos viendo, por ejemplo, la colecta, el protagonista este año va a ser la señora Amanda, ¿ya? Una señora que llegó con 35 kilos al hogar. Entonces, tú decís, chuta, 35 kilos, y con un susto, con una salud mental muy deteriorada, y van a ver en el spot después, que cada uno de los spots que van a ver, en el fondo son historias reales de nuestros residentes que uno puede ir a conocer, po. Claro. Y la Amanda dice, yo estoy viejita, pero con ganas de vivir. Y en el fondo, eso es lo que nosotros queremos lograr en la fundación, ya que pasa por, lamentablemente esto pasa por un cuidado que es súper como multidisciplinario, ya desde el cariño que dan las cuidadoras, pero también desde la atención de los profesionales. Nosotros el año pasado hicimos más de 17.000 intervenciones entre terapia ocupacional y kinesiología a todos nuestros residentes. Y eso nos lleva, Pablo, a hablar del tema que es más complejo, que pucha, la gente como tú, todos saben que está difícil llegar a fin de mes, que el tema difícil de las lucas. Nosotros como fundación, cuidar estos 725 residentes de lunes a domingo, todo el día, porque acá no hay descanso, ¿no es cierto?
0: Claro.
1: Nos cuesta más de 10.000 millones de pesos al año.
0: Wow.
1: En promedio, si uno lo ve por residente, más de 1.200.000 pesos por cada residente al mes. Y la gente, que de repente no estamos tan conscientes de estos temas, me preguntan, pero Felipe, ¿cómo puede ser que cueste eso? Bueno, porque tenemos turnos, por ejemplo, rotativos, porque las personas mayores, que cada vez están viviendo más, pero el cuerpo no necesariamente acompaña con la calidad de vida que uno quisiera, ¿no es cierto? Entonces, nuestros residentes, más del 90% están deteriorados, y el 80% tiene un deterioro entre moderado y severo. Eso significa que necesitan ayuda en más de 3 acciones de su vida cotidiana. Para poder prestarles ayuda 24 horas al día, ¿no es cierto? Necesitamos que hayan equipos todo el tiempo en el hogar y que hayan profesionales en el fondo que se preocupen también de su estimulación, tanto física como cognitiva. Y la verdad que todo eso, pucha, tiene un tremendo costo, pero es indispensable para dar el servicio de calidad que nosotros queremos dar. Y por eso, antes de pasarte la palabra, quiero contar a la gente que al Estado no le alcanza. A las fundaciones por sí solas no les alcanza, porque esto es un desafío en el fondo nacional. Sí. Y Chile es un país solidario que se pone la mano en el corazón. Lo hemos visto con otras campañas, con niños con discapacidad, con niños quemados. Y ahora también nos toca con las personas mayores, ¿no es cierto? Que tenemos que, en el fondo, sensibilizarnos entre todos y lograr como país darle, en el fondo, recursos para que tengan los cuidados que necesitan, ¿ya? Porque la dignidad es inherente a ellos, no los vamos a hacer más dignos por esto. Pero como son dignos, en el fondo se merecen que como país, en el fondo retribuyamos a gente que dio todo por construir el país en el que hoy vivimos. Es muy...
0: Sí. No, sí, se entiende claramente el mensaje. Estamos con Felipe Saúl, director de la Red de Hogares de Fundación San Vicente de Paul. Comienza en el 18 la colecta, ¿cómo la gente puede aportar?
1: La colecta oficial, que es la colecta digital, comienza del 18 al 31 de agosto, así que van a estar en todas las redes, ya van a empezar también a aparecer en el metro, en distintas vallas publicitarias, y la manera en ese minuto de aportar es ingresando a la página www.fundacionsanvicentedepaul.cl, y ahí va a aparecer el link, acá, ¿no es cierto?, donde pueden donar y con todas las formas de pago. Sí, y acá hay dos cosas, Pablo. Una cosa es la colecta como del aporte único, claro. Y no dices, ¿sabes qué? Yo quiero, pucha, ayudar a esta causa esta vez. Y también está la posibilidad de hacerse socio. Yo quiero invitar a todos los que nos están escuchando hoy día que en verdad se pongan la mano en el corazón y tal vez si cada chileno aportara, te digo, 1.000 pesos,

0: La verdad es que el problema del cuidado de las personas mayores estaría resuelto. Entonces uno dice, tal vez no necesitamos aportar tanto porque yo no puedo aportar más, porque o aporto otras causas, uh-huh, o porque realmente no llego a fin de mes. Pero, como decía un gran amigo mío, muchos pocos hacen mucho. Entonces, invitarlos a todos a que entren a la página de la Fundación, que es www.fundacionsanvicentedepaul.cl, uh-huh, y además contarle que el fin de semana, el último fin de semana del mes, cuando canta Gardel, ¿no es cierto?, que estamos todos ahí, uh-huh, un poquito más aliviados, van a ver en muchas partes de Chile, chicos y chicas, jóvenes, no tan jóvenes, cuidadores, adultos mayores, vamos a estar todos en la calle con unos petos blancos, con un pececito azul, que es el Ictus, que es el logo de la Fundación. Vamos a estar con unas alcancías y somos nosotros que en el fondo estamos también tratando de visibilizar esta causa de las personas mayores, porque esta campaña no es solamente para generar recursos, sino que para también instalar una temática que día, con todas las problemáticas que hay, de repente, como las personas mayores no salen a protestar, como no hacen huelga de hambre, no es tan fácil visibilizar. Y esta es la instancia que tenemos para contarle a Chile de esta problemática, que además, Pablo, que de repente es un poco complejo, nos va a tocar a todos, o a la gran mayoría.
1: Sí, todos vamos, sí, es verdad.
0: Yo les cuento, la gran mayoría de las personas que nos están escuchando, si no tienen un accidente, una enfermedad tremenda, vamos a pasar a transitar por esta etapa.
1: Es verdad.
0: Y creo que en ese sentido es conveniente que nosotros, como hablaba la psicóloga anterior, eduquemos en los afectos, eduquemos en la empatía y en la preocupación también de los que son más grandes, y que en el fondo hace de un país sano. Contaban ahí que un país, la calidad de vida de un país se ve de cómo se preocupa de los más vulnerables, ¿no es cierto?, que son los niños y las personas mayores.
1: Es verdad.
0: Y ojalá que Chile seamos un país que sobresalga en eso, porque creo que en verdad uno ve lo que pasa cuando hay terremotos, cuando hay incendios, que nos ha tocado este último tiempo, pero muy duro, y se moviliza, y tú ves las carreteras de Chile con los camiones con ayuda, que realmente uno se emociona de ver la bandera flameando y ver tantos corazones que se ponen en marcha. Y yo creo que hoy día la causa de las personas mayores, en el fondo, tiene que también ser una causa, y ojalá que en el mundo se reconozca, en el fondo, que en Chile, nos preocupamos de las personas mayores.
1: Es verdad. Felipe Saúl, director de la Red de Hogares de la Fundación San Vicente de Paul, muchas gracias por este tiempo con la radio.
0: Buenísimo. Gracias, Pablo, y gracias a todos los que nos escuchan. Y la última mensaje, por favor, entra a la página www.fundacionsanvicentedepaul.cl y ayúdenos donando, aunque sea un poquito, porque todas las ayudas son necesarias para nosotros. Así que muchísimas gracias, que estén muy bien.
1: Muy amable, muy amable. Que tenga buen fin de semana. Adiós. Yo creo que siempre hay un mensaje en todas las conversaciones, en todas las iniciativas. Yo me hago responsable absolutamente lo que digo acá. El caso Fundaciones, durante el periodo del presidente Boric, causó mucho daño, mucho, mucho daño. Y mucho daño le causó a la imagen de fundaciones que efectivamente sí hacen una labor noble. Yo invito a cada persona a que hagamos la distinción entre aquellos que se aprovecharon, aquellos que usufructuaron de la conciencia, de la caridad, de la generosidad de la gente para fines personales, políticos, a aquellas verdaderas fundaciones que llevan años de años, décadas de décadas, trabajando por alguna causa noble. Y esto no es una campaña en particular para esta fundación. He tenido el orgullo de conocer varias, de distinto tipo. Y uno, primero, lo que valora es el amor que tienen por la causa, desde los niños, adultos mayores, las mascotas, personas minusvalias, etc., etc., etc. Y claramente, claro, hay un déficit del Estado. Hay un déficit del Estado que todos sabemos que no llega, no alcanza para todos. Pero cuando uno mira, y por eso lo ligo un poco con lo que fue el recuerdo que hicimos al inicio de este programa, cuando recordamos el aniversario de Santiago Wanderers, y yo les conté un poco la historia con mis abuelos, que me llevaban a ver a Wanderers. Porque al final, esta sociedad, y en la sociedad que estamos inmersos, donde todos somos responsables, todos tenemos un grado de responsabilidad absoluta, el respeto por la gente mayor. Y el respeto pasa por las actitudes más que las palabras. Cuando uno ve en las redes sociales que en el metro muchas veces gente joven no le cede el asiento a una persona mayor. Cuando no tenemos una palabra amable para decirle buenos días, buenas tardes, ¿cómo está? ¿Cómo amaneció? Cuando muchas veces dejamos a esa abuela ahí y no le cedemos el paso o no la ayudamos a cruzar, son pequeños gestos, son pequeñas manifestaciones del respeto de una sociedad hacia quienes se han partido el lomo, se han partido el lomo. Con todas las precariedades que pudieron haber tenido, con todas las carencias que pudieron haber tenido en su vida. Pero se partieron el lomo por sacar adelante familias, hijos que pudieran estudiar, que pudieran desarrollarse, que pudieran ser profesionales. Y cuando uno ve muchos casos de exitosos profesionales que se olvidan de ellos, que literalmente los abandonan en un hogar o los dejan solos, y no valoramos ni capitalizamos ese tesoro que son nuestras personas mayores. Yo soy de la generación, y lo digo con orgullo, lo digo con mucho orgullo, que me enseñaron a valorar y respetar a las personas mayores. Cuando tuve la posibilidad de a los 17 años entrar a trabajar a Radio Portales Valparaíso, mis compañeros tenían 50, 60, 65 años. El Flaco Sebal, el Maestro Carrasco, el Pollito Cofré, Don Hugo Alcayaga Brizo. Uno miraba hacia arriba, los admiraba, los respetaba, porque ellos te entregaban algo que no es tangible. Y no pasa porque te entreguen un dinero, un dulce, un regalo. Te regalan sabiduría, vivencias, cicatrices, dolores y alegrías. Por eso yo invito a la gente, y especialmente a los más jóvenes, a respetar y valorar a las personas mayores. A aquellos que, con sangre, sudor, lágrimas, han permitido forjar una historia. Una historia que siempre, siempre, siempre hay que conocer, entender y valorar. No cuesta nada. Y esa es la labor de nosotros, de quienes tenemos hijos, a saber entender que las personas mayores son sumamente valiosas y no hay que nunca soltarles la mano. Jamás. Jamás. Porque la vida nos enseña que ahí está el crecimiento y la sabiduría. 10:55. Sorry si me fui un poquito en la bola, pero uno quiere lo mejor para las personas mayores. Así que si entre todos podemos ayudar, fantástico. Oiga, mucha gente, ¿le podemos hacer un regalito de en grupo? ¿Un poquito de en grupo? ¿Puede ser, mi querido Marcelino? Porque la gente está pidiendo en grupo. Ya se viene Valija Diplomática, con un ratito más. Atención a todos los ochenteros de corazón. Preparen sus pantalones amasados, preparen en grupo. ¿Y por qué tengo que estudiar historia? Mucha gente ha pedido esa canción. Porque claro, estamos recordando el día del rock chileno y mucha gente decía, ¿en grupo? ¿Cuál era en grupo? Que con Andrés Vargas, pues uno de los mitos de la década de los 80. Así que ya se viene Valija Diplomática. Nos reportan también que está lloviendo en muchos lugares de la región metropolitana. Cuéntenos a través del WhatsApp del más 569-9278. Ahí está. 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

0: 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Los Pluma, los Parada 111, los Cheldis, Autoridad del Jeans, la Chaleca Roligó, el Chaleco Pingüi, la Chaqueta Nevada, la Conchiporro.
1: Realmente es un excelente programa para empezar esta mañana.
2: Me hiciste la mañana, qué gran programa.
0: Con cariño siempre.
3: Oh, tío Pablito, está buena la música. Se pasó hoy día. Hoy día coronó.

prepárate para una noche. Vive, relájate, disfruta. Póngase la laca en el pelo, los pantalones nevados o arremangados, como era en esa tan bella época de los 80, donde tantas y tantas bandas aparecieron. A propósito del Día del Rock Nacional, recordando en los 60 también a los Ramblers, Agua Turbia, a los Mox, a los Ángeles Negros, a todos aquellos que nos han entregado historia, calidad y música.

0: qué grande eres, Pablo. De verdad, eres extraordinario. Un abrazo. Muchas gracias.
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3: ¿Cómo están? Muy buenos días, bienvenidos y bienvenidas al Informador de las 11 de la mañana. Carabineros detuvo a dos sujetos que intentaron robar en un jardín infantil. Tomamos contacto con una de nuestras unidades móviles, Javier Pardo, te escuchamos.
4: Sí, porque Carabineros se encuentra investigando un robo frustrado al interior de un jardín infantil ubicado en Avenida Vicuña Maquena, con Ñuble, esto en el límite de las comunas de Ñuñoa con Santiago Centro. Hecho que ocurrió alrededor de las 8 de esta mañana, cuando dos sujetos se encontraban merodeando a las afueras del jardín infantil clausurado por la municipalidad por quiebra y sin ocupantes en su interior, cuando finalmente estos sujetos deciden pasar la reja e intentar ingresar al interior de este recinto. Esto movilizó rápidamente a personal municipal, también a personal funcionarios de Carabineros, que lograron contener a estos individuos y finalmente detener a ambos sujetos, siendo trasladados hasta la cuarta comisaría de Santiago, frutando finalmente este robo al interior de un jardín infantil clausurado en Avenida Vicuña Maquena, Coñuble. 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
3: Y en noticias del ámbito político, comenzaron ya las elecciones internas del Frente Amplio, una instancia en la que la colectividad va a definir a su nueva conducción. Los detalles desde el lugar con Josefa Ciamaro.
5: A esta hora comienzan a desarrollarse las elecciones para la nueva mesa directiva, comité central y direcciones nacionales del Frente Amplio, el partido del expresidente Gabriel Boric. Ahora nos encontramos en la sede del partido, donde precisamente acaba de votar una de las candidatas a la presidencia, Gael Yeomans, quien encabeza la lista Unidad para Avanzar y que realizó su voto de manera online. Blindada por el senador Diego Ibáñez y la diputada Carolina Tello, destacó la posibilidad que tuvo el partido de elegir entre dos opciones, instancia que, según ella, aumenta el debate dentro de la colectividad. A eso de las 11:30 debería estar llegando a votar la actual presidenta de la colectividad, Constanza Martínez, quien además disputará la reelección, bien digo, de su cargo. Les recordamos también que las elecciones se desarrollarán durante hoy sábado y mañana domingo. 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
3: La diputada republicana Macarena Santelices impulsó la ley Descansa en Paz para frenar cobros e intereses tras el fallecimiento del titular de un contrato. Los detalles a esta hora con Valentina Obreque.
6: Evitar que las familias sigan acumulando intereses, multas y otros recargos después del fallecimiento del titular de un contrato. Ese es el objetivo de la denominada Ley Descansa en Paz, proyecto presentado por la diputada del Partido Republicano, Macarena Santelices, para modificar la actual Ley del Consumidor. La iniciativa apunta a contratos de servicios básicos, telecomunicaciones, autopistas y plataformas de suscripción, entre otros. En concreto, establece que una vez fallecido el titular, las empresas deberán adoptar las medidas necesarias para impedir que continúen generándose cobros derivados exclusivamente de la falta de actualización del contrato. Además, aquellos cargos posteriores al fallecimiento que sean atribuibles a la inacción del proveedor no podrán ser cobrados a los herederos. Santelices explicó que la propuesta busca reducir la carga económica y administrativa que enfrentan las familias, entregándoles un plazo para terminar, transferir o regularizar los contratos del titular fallecido.
3: Gracias, Valentina, y ampliamos la información sobre el incendio con explosión registrado durante la madrugada en Viña del Mar. Nos informa Cristóbal López desde Radio Bío Bío en Valparaíso.
7: Sí, ampliamos la información sobre el incendio que se registró durante la madrugada en Viña del Mar. Este incendio afectó a dos locales comerciales, según ha confirmado el Cuerpo de Bomberos de la Ciudad Jardín, y habría tenido el origen en una freidora. Es a raíz de esto que finalmente concurren bomberos, ocurre esta explosión que bien les comentaba, que hay dos causas posibles que están siendo investigadas. Una tiene que ver con una acumulación de gas en una habitación y otra con la explosión directamente de un balón de gas. A raíz de esto resultaron 7 voluntarios del Cuerpo de Bomberos de Viña del Mar lesionados, fueron trasladados al IST para poder constatar lesiones, resultando 6 de ellos dado de alta, mientras que uno se mantiene en observación, esto debido a haber sostenido una contusión, y es a raíz de esto que se mantiene en observación, pero debería ser dado de alta durante esta jornada. En la región de Valparaíso, Bío Bío, la radio.
3: Un hombre fue asesinado a balazos anoche en Cañete. Daniel Roa nos informa.
8: Una persona de 37 años de edad resultó fallecida tras un ataque con arma de fuego, esto en la parte norte de Cañete, específicamente en la Villa San Andrés. Durante horas de esta madrugada, vecinos alertaron sobre disparos en el lugar, cuestión que motivó que Carabineros se trasladara hasta este sector, encontrando en una cancha que hay en el lugar a una persona tendida en el piso, aparentemente sin signos vitales. Para ello, luego concurrió personal del SAMU, que contrató la muerte, y a raíz de aquello, la Fiscalía ahora instruyó diligencias a la Brigada de Homicidio de la Policía de Investigaciones para que indague las circunstancias en que se perpetró este crimen de un hombre de 37 años de edad. En Cañete, Bío Bío, la radio.
3: 11 de la mañana con 6 minutos, el cielo en Santiago hasta ahora se encuentra cubierto y llueve en la capital. La temperatura es de 11 grados y la humedad alcanza un 95%. Hasta acá las noticias, sigan compañía de la radio. Muy buenos días.
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19: Saludos, Pablito, desde Machalí. Te pasaste.
20: Hola, hola.
19: Nunca te había escuchado en un programa tan bueno como hoy. Buena Muchas música, gracias. Buenos temas de conversación.
20: Gracias.
19: Saludos a todos los radio escuchas desde
20: muchas,
19: Machalí.
20: Muy amable, muchas gracias.
21: Buena, Pablito.
20: Hola, hola.
21: El programa desde acá de Rancagua. Huereando y le están tirando el agua con balde.
20: Es, a cuidarse.
22: Vamos a Claudita Miranda bailando en la ISO de Cheldis.
20: Claudia
22: Ahí
20: Miranda,
22: vamos, todas las poleras negras de los sábados en Rock Shop, cambiando discos, vamos a la calle. Gracias por el programa.
20: Vale, vale.
23: Qué increíble cómo se vienen al tiro los recuerdos del liceo.
20: Sí, pues.
23: Vigo, la fiesta. Vigo, se la mandó.
20: La fiesta.
23: Hola, Pablito.
20: Hola, hola.
23: Te faltaron las casacas montañas, los pantalones peroé,
20: claro,
23: y las poleras palta jeans.
20: Toda la razón.
24: Buena, Pablito, buena música. Ponte las zapatillas tigres.
20: Oh, ya estoy buscando las North Star, ¿eh? Para salir a taquillar. A taquillar.
25: Hola, Pablito.
20: Hola, hola.
25: Desde Caldera con un
20: hola.
25: Día nubladito, pero súper lindo. Limpiecito se ve todo con las llovinas que han caído. Te cuento que con lo de la banda.
20: ¿Ya?
25: Me encantan las bandas, sean del estilo que sean. Me encantan las bandas porque siento, me llega esa como comunión, como ese fiato, claro, que se forma entre todos ellos, cada uno con sus habilidades para transformarlas en uno. Por eso, ay, me fascinan las bandas. Que tengan un lindo día y que llueva en Santiago.
20: Está lloviendo. Bueno, muchas gracias a todos quienes nos envían su audio al WhatsApp al más 569-9207888. Usted sabe que el espíritu de este programa es acompañar, entretener, conversar, compartir. Nos escribe el amigo Víctor Escobar, Víctor Manuel Escobar Mardones. Saludos, Pablo, un abrazo desde Cochrane, región de Aysén, nevando pero feliz escuchándote. Un abrazo para toda la gente en la región de Aysén que le ha tocado un frío y una nieve. En un ratito más. Atención.
26: Hola, amigos, soy Alejandro Capelletti, líder del grupo Valija Diplomática, y nos vemos pronto en el programa Una Semana en la Radio junto a Pablo Flam.
20: Ya
26: Un abrazo para todos y nos vemos en un rato. Chao.
20: Ya se viene Valija Diplomática acá en vivo. Van a tocar sus grandes éxitos y su nuevo estreno, una canción que escribieron junto a Jorge González. Así que no se lo puede perder. 11:40 va a estar Valija Diplomática. Pero a nosotros también siempre nos gustan las historias, contar historias, traspasárselas a los auditores. Esas historias que hablan de esfuerzo, de dedicación, perseverancia, pero que están ligadas también a la juventud. Fíjese que nos acompañan en el estudio Viviana Guzmán, directora y fundadora de Le Dance Studios, junto con Martina, que es una de las alumnas. ¿Por qué? Porque ellas tienen una academia de baile que ha ganado una cantidad de torneos y van a participar en octubre. ¿Dónde, Viviana? ¿Cómo estás? Buenos días. Lo más cerquita al micrófono para que se te escuche bien, Viviana.
0: Hola, buenos días a todos.
20: Buenos días, un gusto tenerte acá.
0: Igualmente, vamos ahora al campeonato All Dance Internacional, pero va a estar en Chile. Este campeonato recorre todo el mundo.
20: ¿Ya?
0: Pero ahora va a estar acá en Chile y entonces vamos a ir por el recorrido total, el que va a hacer que podamos postular a mejor escuela, mejor director, mejor coreógrafo. ¿Ya? Entonces es un momento importante porque no nos habíamos postulado a esa categoría y necesitamos demasiado apoyo y demasiada, es arte inversión, sí, sí, de todo tipo, tiempo, energía, danza, arte y también
20: Lucas,
0: sí, claro,
20: Lucas.
0: Así que,
20: hola, Martina, ¿cómo estás?
3: Hola, muy bien.
20: ¿Cuántos años llevas en la academia?
3: Llevo 4 años.
20: Ya.
3: Sí, aproximadamente.
20: ¿Y cómo llegaste a la academia y por qué el baile?
3: Llegué por mi madre.
20: ¿Ya?
3: Porque siempre me había gustado bailar.
20: ¿Ya?
3: Nunca lo hice como en un lado o nada.
20: ¿Ya?
3: Solamente fue algo que me gustaba y que lo hacía en mi casa. Luego, como que pasé por una etapa muy mala de mi vida en ese tiempo porque fue pandemia.
20: Uh-huh.
3: Y como que igual me retraí mucho como socialmente y no quería salir, no quería hacer nada. Y mi mamá estaba preocupada por eso.
20: Obvio.
3: Entonces decidió buscar una academia y llegó a De La Dance, donde primero habló con el Lucas, que el Lucas es coreógrafo y profesor de la escuela. Y el Lucas le dijo que ya yo creo que puede ir en esto. Y era la compañía de la Vivi.
20: Yeah.
3: Y así fue, básicamente.
0: Claro, la compañía mía en ese tiempo era muy exigente.
3: Sí.
0: Yo tenía compañía lírica, técnica,
20: yeah,
0: ballet con moderno.
3: Uh-huh. Sí.
0: Entonces la Marti de nada entró ahí. Claro, al principio fue durísimo para ella. Tuvo un proceso ahí bien, bien complejo. Porque, claro, de todo a nada, o sea, de nada a todo fue complejo, pero luego fue superando todo y ahora tenemos una tremenda bailarina que se está preparando para el área profesional. Ella va a estudiar la carrera.
20: Oye, Vivi, pero claro, acá hay obviamente un trabajo, hay una inversión, pero también tiene un lado social, digamos. ¿Niños y niñas de qué edad hay en la academia?
0: Desde los 3 años hasta los 70 años, todos pueden bailar.
20: ¿Desde los 3 a los 70?
0: Sí, y más, todos ¿ya? pueden bailar. Hay hay cursos de baile social que quise como inspirarme de la época antigua, ¿viste? Cuando iba y como al malón,
20: sí,
0: ¿no es cierto? Entonces van la señora, sí, sí, el señor, algunos van solteros, ahí se conocen.
20: ¿Ya?
0: Es el baile social, se hace salsa, cha-cha-cha, rumba. Ahí la profesora se llama Zagala, que es muy conocida, la Zagala a nivel internacional y nacional.
3: Sí.
0: Y entonces es muy lindo lo que pasa ahí, ¿sí? Van arregladitos.
20: ¿Ya? Ahora, yo me imagino también, porque esto nace en pandemia, que para muchos adolescentes que vivieron la pandemia de una forma muy fuerte,
3: sí,
20: muy fuerte, especialmente muchos afectados por el tema de la salud social, de la sociabilidad,
3: sí,
20: el baile más que un escape fue una fórmula para
0: salvarse,
20: validarse, tomar
0: sí,
20: energía.
0: Sí, sí. Sí, no, cuando terminó, yo abrí mi academia en plena crisis social, en plena pandemia.
20: Ya.
0: Yo estaba en un lugar trabajando muy bien, en una gran escuela, muy feliz, pero algo en mi instinto hizo que abriera mi academia. Justamente era un gimnasio que había quebrado por la pandemia y lo tomé.
20: Ya.
0: Y lo tomé con un riesgo total. O sea, esto es todo o nada.
20: All in.
0: Sí.
20: Como en el póker, all in.
0: Exacto. Y yo cuando abrí, realmente me sentí muy bien porque vi cómo las niñas llegaban muy afectadas, sobre todo los juveniles, y después vi su sonrisa y después nos tuvimos que sacar la mascarilla y pasó algo muy particular que no se la querían sacar.
20: Claro, están acostumbrados.
0: No querían mostrar su cara. Fue muy impactante,
20: sí,
0: muy impactante. Pero finalmente lo que más me gustó es verlas sonreír, salir, reírse, compartir,
3: sí,
0: empezar a bailar. Mucho tiempo nos tocó estar con la mascarilla y bailando. Fue durísimo en verano, pero después ya eso pasó y pudieron disfrutar.
20: Oye, Martí, ¿para ti qué significó el baile? Oye, ¿qué significa hoy el baile?
3: Oh, es mi vida.
20: ¿Sí?
3: Diría que es toda mi vida. Hoy me da esta pena.
20: ¿Qué sientes al bailar? ¿Qué te pasa cuando bailas?
3: Es como... No sé, siento que soy yo. Es como, yo no sé qué haría sin la danza. Si pasara cualquier cosa. Independiente, no sé si lo dejara, sino como alguna lesión o lo que sea, no sé qué haría sin bailar.
20: Creo que bailar.
3: Sí, no podría aceptarlo. Nunca podría aceptar no bailar. Aunque independientemente, no sé, si me llegara a lesionar, buscaría la forma. Porque no... Es mi vida ahora, es mi vida.
20: ¿Y tú quieres dedicarte a esto?
3: Sí. Sí, ¿sí? Quiero dedicarme a esto. Aún estoy buscando cómo, por dónde ir, pero pienso y creo que me va a ir bien porque es lo que amo. Y pienso que la gente se tiene que dedicar a lo que ama. Uh-huh. Si uno ama lo que hace, le va a ir bien sí o sí en la vida.
20: Qué bonita reflexión. Oye, y por si para ti que eres joven, ¿cuánto tienes tú, Martina?
3: 17.
20: 17. Cuando ves a estas personas mayores que llegan a bailar, que llegan a la academia, o sea, me imagino que para ti como joven debe decir, oye, mira, la actitud, las ganas que le ponen.
3: Sí, yo me llevo muy bien con la gente más grande. ¿Ya? Yo tomo clases de ballroom y soy la única que es joven. Uh-huh. Todas son mucho más grandes que yo. Yeah. Me caen muy bien. Me encanta que la gente quiera bailar. Me encanta. Me encanta que todo el mundo como que pueda darse esa oportunidad, a pesar de que no se quieran dedicar a esto. Mm. Porque igual conozco mucha gente también de mi edad que baila porque lo encuentra un escape.
20: Sí.
3: No necesariamente porque se quieran dedicar a esto, pero lo encuentro muy lindo porque es algo que nos une a todos.
20: Y para ti, Vivi, como maestra, como instructora, me imagino que la mayor satisfacción, por lejos, más allá de los logros, los premios que la academia ha ganado mucho, es ver a la gente feliz bailando.
0: Sí, totalmente. Superación personal en muchos aspectos. Mira, competir tiene que ver con uno. La gente piensa que es para validar a la escuela, validar al grupo. No, el competir tiene que ver con uno, pararse sobre un escenario que hay 1,000 personas y pasar las trabas de la timidez, de la inseguridad. Las alumnas, después de pasar por un campeonato, un solista, por ejemplo, te aseguro que va a poder pararse frente a cualquier lugar del colegio, de la tesis, defender su tesis. Es un cambio radical en donde te abre demasiadas puertas para más cosas. Entonces la gente dice, es danza. No es danza, es como vivir. Es una manera de enfrentar las situaciones.
3: La vida, sí.
0: Entonces por eso cuando dicen campeonato para la escuela, no, esto tiene que ver con uno. Subirte al escenario y pasar todas esas barreras y superarlas es un cambio total de vida.
20: Sí. Oye, y me dijiste de 3 años hasta...
0: 70 y más, los que se quedan poder mover, porque hay de todas las... Hay todos los tipos de danza y todos se pueden combinar.
20: Ya.
0: Sí, se pueden combinar.
20: Yo siempre he querido aprender a bailar tango. Encuentro que el tango es tan fascinante,
0: hermoso,
20: seductor.
0: Hermoso, sí.
20: ¿Y hay gente que llega...?
0: Sí, pero el tango no hemos pasado aún, pero claro, la profesora Zagala sí lo sabe, sí, pero hay de todo, sí.
20: Ya, pero la gente mayor, ¿qué es lo que más baila?
0: La gente mayor baila salsa, merengue, cha-cha-cha, rumba, bachata. Rock and roll, bachata sobre todo.
3: Sí, bachata.
0: Sí, la bachata les encanta.
20: ¿Y a ti, Martina, qué música te gusta bailar?
3: ¿Qué música? No sé si hay una música en específico, pero sí hay estilos en específico que me gustan más. Igual a uno le pueden gustar muchas cosas y de repente no se te dan tan bien ciertas cosas.
20: Ya.
3: Tipo, a mí me gusta mucho el contempo y siento que igual es algo que se me hace fácil, como dentro de toda la gama dancística. Igual me gusta el jazz, pero me cuesta mucho.
20: ¿El jazz?
0: Sí, la madre dice contempo demasiado. Significa contemporáneo, que son tipo baladas. Baladas para que tú
3: entiendas. Y el jazz es más espectáculo lo que hace la Vivi, lo que le gusta a la Vivi. Sí. Que igual me gusta, pero me ha costado mucho como adquirir como ese estilo, porque uno baila muchas cosas y en todos tiene que ser distinto. No puedes bailar de la misma forma que bailas un estilo, bailar el otro.
20: Ya, pero tu sueño es dedicarte a la danza.
3: Sí.
20: Pero ¿a dónde quieres llegar en esos sueños que uno son tan propios que nadie te los puede limitar?
3: A mí me gustaría llegar a Europa.
20: ¿A Europa?
3: Sí.
20: ¿Y qué te dicen en la casa?
3: Sí, mis papás los dos me apoyan.
20: Ya, eso es importante.
3: Sí, es importante.
20: Que puedas cumplir tu sueño.
3: Sí, porque igual pasa harto eso de que alguien quiere dedicarse a la danza y como que es como, no, tú no te vas a dedicar a eso porque que está claro ese estigma de que uno va a ser pobre y así. Pero mis papás nunca lo han visto por ese lado. Como que es lo que yo decía. Ellos piensan que si a mí me gusta esto y como me han visto tan disciplinada tantos años, porque yo de todas las clases que tomo, he faltado 2 veces,
0: sí.
3: 3 veces.
0: Va como sea la Marti. Sí, la Marti tiene una mentalidad bastante acorde a lo que nosotros hacemos. Yo creo que le va a ir muy bien. Ya, es muy sensible, pero también tiene una frialdad que es necesaria en este ambiente. Uh-huh. Es muy necesario, sobre todo si trabajas después en televisión o lo que hagas, ya sabes. Hay que ser muy cauto en algunas cosas, muy controlada, frialdad de mente y, por otro lado, muy artista. Ya tiene las dos cosas y le va a ir muy bien.
20: ¿Cualquier persona puede bailar?
0: Todos pueden bailar. Todos pueden bailar.
20: Y que a lo mejor mucha gente todos dice, sí. No, que por mí es un ridículo, porque no conozco esto, que a lo mejor no... Voy a decir, no sé, no tengo el estereotipo del cuerpo. Cualquier persona puede bailar.
0: Todos pueden bailar, es un derecho del ser humano y de los animales. ¿Viste cómo los animales se mueven? Todos partimos desde el origen, sí. Desde ahí. Es libre la danza. Lo que pasa es que después hablamos de otros términos cuando ya te quieres... especializar, sí, claro. Pero todos pueden bailar, todos sí. Tienen el derecho a poder moverse, todos. Ya, entonces ahí está el estigma de que tú te mueves bien o te mueves mal, eso no existe para nosotros. Por eso nuestra escuela nos va bien, es conocido, el ambiente es agradable, todos quieren ir, porque es disfrutar, ser feliz. Sí. Ya, así que sí, todos pueden bailar.
20: Ya, ¿dónde o redes sociales están preguntando acá mucha gente?
0: Arroba DL Dance Studios.
20: Ya, a ver, arroba DL
0: Dance. Otra es Estudios. DL Dance Studios. Ya. ¿Cómo lo puedo mostrar para que estudie? Okay, no, mira, aquí está.
3: Ahí está. Ya, sí, ahí sí. Está.
20: Hoy día estamos solo por radio.
0: No, DLA Dance Studios.
20: DLA Dance, con ese final, Estudios, para que usted pueda seguir, pueda consultar. Martina, no sé, pues, que te vaya excelente. Ojalá que en un par de años más, tu apellido es
3: Cáceres.
20: Digan, la gran bailarina chilena Martina Cáceres triunfa en Europa.
0: Así.
20: Y que tú digas que la primera entrevista la diste acá en Bio Bio la radio.
0: Sí.
20: Cuando triunfes allá en Europa, que te vaya súper. Cumple tus sueños.
3: Muchas gracias. Así va a ser.
20: Cúmplelo. Sí, así va a ser. Contra todo pronóstico, cúmplelo.
3: Sí.
20: Focalízate en eso. Y Viviana, agradecerte. Pues, agradecerte también por venir a la radio. Que les vaya muy bien.
0: Sí, y lo que quiero pedir, los que estén interesados en DLA Dance Studios y cooperarnos, con un mínimo, van a poder hacer que una niña se pueda inscribir en el campeonato. Somos muchos y necesitamos apoyo, así sí. Que vamos. Métanse a la página, coméntenos y háblenos por interno si están interesados, porque además los auspiciadores hacemos promoción de las marcas y somos hartos, entonces promocionamos las marcas, ellos nos ayudan a nosotros, los
20: subimos
0: a
20: Insta.
0: Exacto, es una colaboración mutua, así que invitadísimos a que nos cooperen todos y nosotros promocionar sus pymes.
20: Que les vaya excelente. Muchas gracias. Que estén muy bien. Bueno, 11:27 nos escribe un auditor. Hola Pablo, vivo en Providencia y acaba de caer este árbol en mi jardín. Claro, ahí nos manda la fotografía, le cayó desde la calle hacia su reja, hacia su patio interior. Pido la ayuda al municipio que haga algo, la mantención de los árboles, mi reja está bloqueada. Esto es en Diego Almagro, Cundinamarca. A ver si la gente de la municipalidad de Providencia, porque claro, se le cayó el árbol ahí encima de la reja, a la entrada de su casa y no puede salir, porque es un árbol relativamente grande. Así que ahí cumplimos para que la gente en la Municipalidad de Providencia se pueda acercar. En Diego Almagro, con Dinamarca, un vecino ahí que está un poco complicado. Ya llegó Valija Diplomática, ya están acá. En un ratito van a estar acá con los grandes éxitos y el regalito que nos traen. Hola Pablo, fuerte lluvia en Santiago Centro. Esperando al público en el Galpón de los Reyes. Solo Antigüedades, hoy abierto hasta las 18, nos dice Cristian Navarro. Y quiero leer acá este mensaje antes de irnos a la pausa. Pablo, un gusto saludarte. Desde la Perla del Limarí. Me emocionaron las palabras que dijiste sobre la vejez. Yo no hablo de la vejez, hablo de la adultez. Pero está bien. Pablo, es triste cuando dice... Es muy triste, pero cuando tienes la bendición de Dios para cuidar a tu mamá, te hace la vida un poquito más grata. Acá estoy con el amor de mi vida. Mi mamá de 94 años. Uy, se me apretó la garganta. Gracias a Dios está bien. Y ayer nos tomamos juntos una copa de vino. Lo simple y lo sencillo. Y usted, querido amigo, que tiene el privilegio de tener a su madre viva, a don Marcos Mundaca, regalonela, bésela, acompáñela y tómese otra copa de vino. Y haga un saludo por mí y por mi madre que está allá arriba. Pausa y volvemos.
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5: La voz que ustedes escuchan nunca se había escuchado por radio. Se escuchó por primera vez el 15 de agosto del año 1945 y es la voz del emperador japonés Hirohito anunciando por radio que Japón se rinde a los aliados, poniendo fin así a la Segunda Guerra Mundial. Aunque desde febrero de 1945 ya se sabía que Japón no lograría la victoria, Hirohito creía que aún podían lograr una paz negociada. Los esfuerzos en ese sentido fueron rechazados por Estados Unidos, que solo quería la capitulación de Japón. Y tras la destrucción, con la bomba atómica de Hiroshima el 6 de agosto y de Nagasaki 3 días después, Hirohito pidió personalmente la aceptación de la llamada Declaración de Potsdam, que exigía la rendición incondicional de Japón. La última resistencia de los militares japoneses a la rendición fue simplemente dramática. El 12 de agosto, en una reunión del Consejo de Guerra y el emperador, Hirohito había comunicado que aceptaría la rendición incondicional y que él mismo lo anunciaría. Reiteramos, iba a ser la primera vez que un emperador japonés le hablaba directamente al pueblo. No existía esa relación directa entre el emperador, que era una divinidad, y el pueblo japonés. Y dijo Hirohito en esa reunión del Consejo de Guerra que su mensaje sería justamente difundido por radio. El discurso fue redactado en el japonés formal, un lenguaje algo arcaico y que usaba la vieja corte imperial. Además, el discurso no hacía ninguna referencia directa a la rendición, indicando que él había pedido al gobierno aceptar completamente los términos de la Declaración de Potsdam. Esto creó confusión en muchos oyentes, que no estaban seguros si Japón se había entregado o si Hirohito les pedía que resistieran la invasión enemiga. La deficiente calidad del audio, además, así como la lengua cortesana y excesivamente formal en la cual el discurso fue redactado, solo sirvieron para incrementar la confusión. Este discurso, que se emitió y que escuchamos, no fue en directo. Su grabación en disco fue hecha en el Palacio Imperial el 13 o 14 de agosto, en un dispositivo llamado Garba, patentado por Kubo Hisagi. Muchos militares japoneses estaban indignados con la idea de que el emperador Hirohito terminara la guerra, pues creían que eso era un deshonor. Y en la noche del 14 al 15 de agosto, un grupo de oficiales invadió el Palacio Imperial, mató al comandante de la Guardia Imperial, que intentaba contenerlos, y revisaron febrilmente las oficinas en busca del mensaje del emperador para evitar que este fuese difundido. Durante varias horas, los belicistas fueron dueños de la situación, hasta que la superioridad de las fuerzas leales al emperador les hizo rendirse. Los cabecillas de esta rebelión de oficiales, Hatanaka y Chisaki, rogaron, suplicaron que se les permitiese hacerse el harakiri frente al Palacio Imperial. La grabación, mientras tanto, fue sacada de contrabando fuera del palacio en un canasto con ropa del lavado de mujeres. Y aunque hubo una última tentativa para parar la difusión en los estudios de la radio, esta fue transmitida y después firmada en el acorazado Missouri, estacionado en la bahía de Tokio. Fue firmado esta declaración de rendición el 2 de septiembre de 1945, pero la emisión por radio de este discurso de rendición del emperador japonés Hirohito se realizó el 15 de agosto de 1945.
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¿Recuerdan el famoso gol de Diego a los británicos? Caselli lo hacía cada fin de semana. ¿Saben lo peligroso que era desairar al dictador? Carlos Humberto lo ignoró. Nunca habrá nadie como él.

0: Bueno, lo que escuchamos es esta enorme canción dedicada a Carlos Humberto Caselli Garrido, el gerente, el rey del metro cuadrado. Esta creación de Valija Diplomática junto a Jorge González. Nos acompaña acá en el estudio, vos, líder, sensei de Valija Diplomática, el señor Alejandro Capelletti.
1: Hola, Pablo.
0: Qué gusto tenerlo, Alejandro, acá en el estudio.
1: Muchas gracias.
0: Mira las coincidencias de la vida. Y de verdad, esto no estaba planeado. Hoy día es el día del rock chileno.
1: ¡Epa!
0: No, de verdad, nosotros dijimos, no, vamos a invitar a Valija Diplomática. No, fue, oye, tenemos esto, queremos ir, vénganse a la radio. Y coincidió con el día del rock chileno.
1: Imagínate, un orgullo estar aquí y estar conmemorando este gran día para mí y para todos mis colegas, ¿no?
0: Sí, porque le pedíamos a la gente con el afán, yo digo, para gustos colores siempre. Uh-huh. Las grandes bandas del rock chileno empezaron desde los Jaivas. La cantidad de bandas que tiene el rock chileno, entre ellas, Valija Diplomática, por supuesto.
1: Bueno, sí, hay un movimiento que se fue forjando a través del tiempo y, bueno, partiendo con los Jaivas. Y antes también ya había...
0: Claro.
1: Ya había...
0: Agua Turbia, Carlos Corales con Denise.
1: Claro, los mismos Ramblers.
0: Los Ramblers. Sentido.
1: El tema más vendido de la historia del rock chileno.
0: Insuperable los Ramblers.
1: Claro, imagínate. Chile tiene una historia de rock ya bastante, bastante importante.
0: Sí. Oye, ¿cómo nace esta canción dedicada a Carlos Caselli, donde además unen talentos con Jorge González?
1: Bueno, el tema es que en el año 1986, Valija Diplomática y Los Prisioneros fueron invitados al Festival Montevideo Rock.
0: ¿Ya?
1: Que era un festival muy grande que se hacía en Sudamérica por primera vez, yo creo. Y estaban bandas como Sumo, Fito Páez, G&T, La Torre, Panorama de Suceso, hasta Succión de Banshees de Inglaterra fue invitado. Bueno, fue un festival tremendo. Y bueno, Valija fue una banda que se coló por los palos, como quien dice, un poco. Y bueno, no fue muy bien. Y esto lo ve en ese lugar...

0: Había quedado como pendiente atrás del tiempo, porque cada uno con sus carreras paralelas no nos vemos todos los días. Entonces, con Jorge empezamos a hablar de nuestra infancia, de nuestros ídolos. Carlos Caselli, ¿te acuerdas de esa jornada triple de domingo? Donde yo viví en el 71 acá por un trabajo de mi papá. ¿Ya? Y era niño, me llevaban con mis hermanos al estadio, vivíamos a Caselli. Bueno, estuvimos el jueves pasado en la casa de Jorge con Carlos Caselli.
1: ¿Cómo está Jorge a todo
0: Jorge,
1: esto?
0: Jorge está muy bien.
1: Ya.
0: Yo lo estoy viendo desde el año pasado, ya en un año ha tenido una evolución tremenda. Tal es así que Jorge en este momento ya toca el bajo, está tocando el piano.
1: Ah, qué bueno.
0: Nos pusimos a cantar unos tangos, todo, está queriendo trabajar en hacer música. Él está como muy retraído en el fondo de su imagen, tiene un poco de pudor y eso, pero es una cosa del momento.
1: Pero era saber el estado de salud de Jorge, ¿sí eso?
0: Y Jorge está muy bien está muy, muy optimista y quiere. Y va a suceder en algún momento que él vuelva a la música. Por eso es que nosotros estamos tan contentos. O sea, nuestro aporte es contribuir a que él vuelva a la música y que todos los chilenos tengamos de nuevo a Jorge González en los escenarios y haciendo música, que es lo que él tiene que hacer y lo que le corresponde.
1: Sí. ¿Podemos tocar un pedacito de la canción? Aquí, absolutamente en vivo, claro. Alejandro Capelletti con su guitarra.
0: Entonces, esta canción, como te decía, es un tema que une el fútbol con la familia, con la música. Jorge me pidió hacer un tema de cancha. Y me dijo, yo te voy a aportar con un speech, con una introducción, y tú haces el tema, lo producimos. Bueno, y quedó esto, más o menos así.
1: A ver.

0: extraordinario, qué canción. Claro, porque uno pues sí se acuerda de Carlos, que cantó alguna vez Domingo por la Mañana, que es un clásico, pero qué bonita la canción, qué sencilla pero muy directa.
1: Sí, es una canción que, como te digo, Pablo, relata un poco el hecho de que íbamos los domingos con nuestros abuelos, con nuestro papá, al Estadio Nacional, a ver esas triples jornadas, claro, donde jugaba Caselli. Y yo tuve la oportunidad el jueves y ayer, que estuvimos en TVN también haciendo sesiones 24, en vivo y en directo ahí con Valija, y le dije, Carlos, yo estaba el día que hiciste el gol a Emelec y todo el estadio se paró a gritar, se pasó. Y me dijo, Alejandro, dice, eres el 5.834.000 que me dice lo mismo. Le dije, no, Carlito, yo estaba ahí. Ah, bueno.
0: Bueno, es que hay dos se pasó. Claro. Contra Emelec. Y hay otro gol que hace contra Unión Española en el Nacional también.
1: Ah, sí, según él me dice que es el mejor gol que ha hecho
0: en su vida. Sí, claro. Ahora, yo tengo 53, vi la parte final de la carrera de Carlos, digamos, uh-huh, del 81 en adelante, yo tengo recuerdo.
1: Sí.
0: Pero yo jamás me voy a olvidar el día que se retira de la selección chilena jugando contra Brasil.
1: El 85. 80.000 personas.
0: No, es un gol pared con Jorge Aravena.
1: Ah.
0: Y se va en demanda del arco. Y la gambeta clásica de Carlos, esa gambeta que te engañaba.
1: No, vos sabés que uno le dice a Carlos y él te cuenta el gol tal como era. Y me la mandó al pelado no sé cuánto, la pared de pecho, le hice al lado. O sea, Carlos tiene una pasión por el fútbol.
0: Sí.
1: Y además que su figura, obviamente, que trasciende el hecho de que es un gran futbolista. Él es una persona que socialmente
0: es un personaje
1: nacional,
0: Carlos Caselli.
1: Es un héroe.
0: Sí. Oye, bueno, y aparte que hoy día tú sabes que de alguna forma le enseña a su nieto, a Franco.

0: Que está en la sub-17 Colo-Colo.
1: Sí, señor.
0: Que dicen, yo he visto un par de...
1: Parece que viene bien el
0: parece muchacho. Que el nieto de Carlos trae los genes del abuelo.
1: Sí, sí, parece que sí. Él está muy orgulloso.
0: Oye, aquí a la gente me dice, fantástica la canción, pero ¿cómo no vamos a recordar algo de Valija Diplomática con Capelletti? Po?
1: Claro, claro.
0: Un poquito, entonces, un poquito nomás, sí.
1: No, por nomás. Supuesto, sí.

0: Es el clásico de clásicos.
1: Sí, hablábamos con Marcelino acá, está también Joaquito, que es un gran melómano. Sin menospreciar a la gente que hace música hoy día, que hay cantantes, bandas muy buenas. Pero los viejos rockeros tienen esa cosa de vamos con la guitarra, listo, se acabó.
0: Mira, yo tengo un amigo que ustedes también conocen, que es Igor Rodríguez, el cantante, sí, claro, de Aparato Raro. Igor siempre me decía, Cape, la canción tiene que sonar bien en una guitarra de palo. Si no, no está bien.
1: No vale.
0: No vale, me dice. Y tiene toda la razón. Si la canción, son canciones de fogata y guitarrero, que nosotros, con nuestros amigos, en un garage, con una batería, dos guitarras y un bajo, hacíamos eso, montábamos estas canciones, ¿me entiendes?
1: Oye, Mi Vida Vale Más es la canción insignia de Valija. Ah. Pero alguna otra cosita.
0: No, sí, vamos a seguir guitarrando. Este dice así.

0: Oye, yo creo que ustedes están conscientes de lo que significan para mucha gente. Pero mira, los auditores de la radio son lo más importante para nosotros. Siempre, siempre, siempre.
1: Exacto.
0: Y nos escribe Jime. Dice, estoy pasando por un pésimo momento familiar, pero con ustedes mis emociones se dispararon en alegría y recuerdo. Realmente mi vida vale más.
1: Claro, un saludo para Jime y decirle que la vida es lo más importante, que hay que ser positivo y conectarse con gente positiva. Eso es lo más importante, yo creo, en estos momentos y en el mundo que estamos viviendo, ¿no?
0: El rodearse de gente. Exacto. Que transmite buena energía, buena vibra.
1: Exactamente, uno atrae lo que da, lo que refleja. Entonces, si uno está positivo, la gente en esa sintonía, en esa frecuencia, se va a acoplar contigo, ¿me entiendes? Entonces, por eso elijas este tipo de música. Es una música positiva, es un código, un mensaje que entregamos de siempre estar positivo, que no es lo mismo que estar alegre o estar curado o estar borracho, no.
0: No, tener una
1: esto
0: actitud
1: es estar
0: positiva.
1: Positivo, claro. Ante la vida, siempre. Valija siempre ha transmitido ese mensaje.
0: Mira, acá otro amigo nos dice, oye, toda mi vida canté bien por todos, bien por eso, y no era así, dice.
1: Bien por todos, bien por él. Bien, o sea, yo me alegro por todo y me alegro por él. O sea, la canción está cantada. Una vez me escribió un amigo, dice que esta canción, yo me la imaginaba que el papá se la cantaba al hijo. Le digo, amigo, esto es un mensaje que tú le transmites a tu hijo, a tu claro. amigo, a todo. Es un mensaje de buena onda.
0: Oye, pero viste, mucha gente creía que era así. Y dice, bien si tú vas bien. Nunca supe que lo decía. Desde los 80 no sabía lo que decía. Grande Valija.
1: Gracias, gracias. Wow. Bueno, vamos dilucidando códigos ocultos de las letras.
0: Otro pedacito de algo, la gente acá está fire en el WhatsApp.
1: Bueno, vamos con un tema, mira, este es un tema bastante conocido también, que lo hicimos para el disco Radio City del año 92. Ya habíamos pasado la década del 80, pero es bastante bonito, así que se lo voy a cantar, un pedacito.
0: Sí.

0: voy a bailar.
1: ¡Qué grande! Oye, Ale, mucha gente preguntando, ¿en qué se basaron para escribir Mi Vida Vale Más?
0: Bueno, Mi Vida Vale Más es una canción que nació casi por instinto. Yo soy un compositor intuitivo, que se llama.
1: ¿Ya? ¿Ya?
0: O sea, yo agarro la guitarra, pa, pa, y sale sola, ¿ya? Sale la canción sola. Dicen que eso está almacenado en el subconsciente y se cocina durante años. Y se moldea, y nosotros las personas que hacemos canciones, de repente en un momento de inspiración eso sale solo. Mi Vida Vale Más fue una canción que hacerlo solo, yo no me imaginé nada, no se la dediqué a nadie. Yo tenía que componer un grupo de canciones porque estábamos montando la banda y estaba apurado, necesitaba canciones. Entonces estaba estudiando en la universidad, me acuerdo, de tecnología en sonido. Y entre medio de esos estudios, yo agarraba el cuaderno, me sentaba y empezaba a hacer canciones. Y bueno, Mi Vida Vale Más fue una de esas canciones que salió.
1: Mira, dice acá, saludo a Valija Diplomática. Recuerdo cuando compartimos escenario en la EC-OS Discotec. Saludo DJ Charlie. Y
0: claro, claro que sí.
1: Nos cuenta por acá el amigo Yeto Chávez. Al igual que la Jime, que leímos antes, estoy pasando un mal momento, pero hoy me levantó el ánimo. Todo esto del rock nacional. ¿Por qué? Porque mi vida vale más. Eso, vale más que todo esto.
0: Exactamente. Esa es la idea. Seamos positivos. Ese es el mensaje. Nunca se olviden que detrás de esa nube y de esa lluvia está el sol. Está el sol que brilla más que nunca y ya viene para todos nosotros. Viene septiembre, vienen los meses lindos, los días
1: y además siempre
0: iluminados.
1: Hay gente noble que te va a dar una mano. En un momento difícil siempre hay gente noble que te da una mano.
0: Siempre está. Por eso te digo, el mensaje positivo es para que la gente que está en esa sintonía se acerque y te capte. Y una vez que está eso, empieza a circular energía positiva. Eso.
1: ¿En qué está hoy día Valija Diplomática, para que la gente sepa?
0: Bueno, Valija, yo, Pablo, actualmente vivo en Medellín, en Colombia.
1: Ah, ya.
0: Tengo allá un local que se llama Blues Café de Medellín, al cual aprovecho a mandar un gran saludo a todos mis amigos que yo sé que me están escuchando en Medellín. Está mi hermano también allá, mi sobrino.
1: ¿Allá con el terremoto?
0: No, ellos están bien, por suerte, claro. Porque Medellín fue una ciudad que sí se sintió el terremoto, pero no en la magnitud que se sintió en Pereira, sí, por claro, ejemplo, en claro. Otros estados que hubo un desastre y muchos muertos y todo. Y bueno, también voy a aprovechar para hacer una invitación, porque estamos en este momento gestando un posible evento en favor de ayudar a la gente de Colombia, un Chile Abraza Colombia, ¿no?
1: Ah,
0: es así.
1: Fantástico.
0: Está la gente del Teatro Caupolicán, que ya nos dio su respaldo y todo. Entonces estamos viendo en estos días qué es lo que vamos a hacer. Vamos a invitar a algunas bandas, a algunos artistas, no sé, vamos a hacer algo, porque creo que cuando hemos tenido problemas acá en Chile, todos nos han ayudado y han aportado, y ellos también. Ellos...
1: Pero podrían hacerse un clasicazo de los 80, qué sé yo, Valija, Aterrizaje Forzoso.
0: Claro, claro.
1: Aparato Raro.
0: Podemos armar varias bandas.
1: Clasicazo de banda ochentera.
0: Sí, tenemos pensado, yo qué sé, que Carlos Caselli nos ayude también.
1: También, bueno, claro.
0: Jorge, desde su posición también, Jorge González, que
1: imagínate,
0: nos dé una
1: Jorge
0: mano.
1: González, claro.
0: Y de Colombia estamos viendo si podemos de repente ubicar al pibe Valderrama, alguien de esa onda.
1: Pero qué tremendo.
0: Para hacer un... No, y yo sé que Carlos son amigos.
1: Sí, claro.
0: Que, de repente podemos hacer algo.
1: ¿La idea es hacerlo allá o acá en Chile?
0: No, la idea es hacerlo acá.
1: Acá en Chile.
0: Hacerlo acá y poder ir en ayuda de ellos con lo que sea, una modesta ayuda, pero tú sabes que en estos casos, cuando la cosa está como está allá, sobre todo en los estados de Pereira y del Eje Cafetero, que hubo mucho derrumbe, sí, mucho...
1: Más de 250 personas,
0: claro,
1: fallecidas.
0: Y todavía se van a encontrar mucha gente, porque están atrapados y todo. Entonces, ellos no tienen la experiencia... Si bien Colombia es un país que hay terremotos, pero no como Chile, que acá cualquiera de nosotros tiene 4 o 5 terremotos en el cuerpo,
1: sí, claro,
0: a lo largo de su vida. Allá no, ellos, que hay, la gente, un terremoto en su vida, si el otro es de 1700 no sé cuánto. Entonces, claro, son mucho más prolongados los tiempos entre cada evento de ese tipo.
1: Alejandro Capelletti, líder, voz de Valija Diplomática, como siempre un gusto tenerlo acá en la radio, y cuando organicen este evento, acá, las puertas de la radio abiertas para que lo promocionen.
0: Pablo, muchas gracias por invitarnos, estamos muy contentos de estar en Biobío, que ya es casi nuestra casa, venimos a otros programas también y todo, así que muy agradecido Y a la gente, muchas gracias por el recibimiento, por la canción. En todos lados donde hemos estado nos han recibido muy bien. Y quieren a Valija como una banda, como lo que es, un clásico, una banda que es de la casa.
1: ¿Ah? Un abrazo, Ale, que esté muy
0: muchas
1: bien.
0: Muchas gracias, Pablo. Chao. Gracias. Chao, chao.
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3: ¿Cómo están? Bienvenidos y bienvenidas al Informador del Mediodía. La Policía de Investigaciones detuvo a 2 personas por el delito de robo con intimidación de vehículo motorizado en la comuna de San Joaquín. Tomamos contacto hasta ahora con una de nuestras unidades móviles, Javier Pardo.
4: Claro, porque un funcionario de la Brigada de Investigación Criminal de San Ramón se dirigía al Teatro Municipal de San Joaquín cuando advirtió un vehículo sin placas patente y con daños en su parte delantera, en cuyo interior se encontraban 2 sujetos. El subcomisario se acercó al automóvil y, tras identificarse como policía, observó que uno de los ocupantes portaba un arma de fuego en la cintura, por lo que procedió a reducir a ambos y solicitó apoyo a otras unidades policiales de la Policía de Investigaciones. Al verificar los antecedentes, los detectives establecieron que el vehículo mantenía un encargo vigente por robo con intimidación, denuncia realizada solo algunas horas antes y cuyas víctimas habían sido descritas a 2 sujetos de características similares. El arma encontrada correspondía a una réplica de pistola Glock similar a la utilizada para intimidar a las víctimas, y finalmente estos detenidos de 17 y 18 años quedaron a disposición del tribunal para su respectivo control de detención. Bio Bio, la radio.
3: Y el gobierno de Chile lamentó las consecuencias del terremoto en Indonesia, que dejó decenas de fallecidos y heridos, y expresó también sus condolencias y solidaridad con las familias afectadas. Hasta ahora nos informa Valentina Obrecki.
5: Cancillería expresó sus condolencias por el terremoto que afectó a Indonesia y que, de acuerdo con la información entregada también por la misma entidad, provocó la muerte de decenas de personas, además de dejar heridos y daños materiales en ese país. A través de una declaración, el Ejecutivo lamentó profundamente las consecuencias de la emergencia y transmitió sus condolencias tanto al gobierno como al pueblo de Indonesia. El mensaje estuvo dirigido especialmente a las familias de las personas que perdieron la vida producto del movimiento telúrico. Junto con ello, el gobierno manifestó su solidaridad con quienes resultaron afectados por la tragedia en medio de las consecuencias humanas y materiales que dejó el terremoto. Por ahora, el comunicado de Cancillería no entregó mayores antecedentes sobre la magnitud de los daños ni una cifra exacta de víctimas, limitándose también a informar que existen decenas de fallecidos y personas heridas.
3: Gracias, Valentina. Y a esta hora siguen votando los militantes del Frente Amplio. Habló la diputada y también candidata a la presidencia por ese partido, Gael Yomas, quien destacó el amplio debate que se ha generado en la colectividad gracias a esta competencia de 2 listas. Vamos hasta ese lugar, a la sede del Frente Amplio. Josefa Chamaro tiene los detalles.
6: La candidata a la presidencia del Frente Amplio destacó la participación de la militancia en las elecciones internas de la colectividad y valoró el debate desarrollado durante el proceso, destacando que durante la campaña se discutió y debatió sobre el rol que debe cumplir el Frente Amplio durante los siguientes 2 años en el que serán oposición, lo que a su juicio significó un triunfo para la colectividad, fortaleciendo así la proyección de las ideas internas del partido. Además, Yoman también señaló que la competencia entre listas buscó dar espacio a una discusión que fortalece el partido, y no solo eso, sino que también a la izquierda. Finalmente, la diputada y candidata a la presidencia invitó a la militancia a participar de la jornada y afirmó que el trabajo debe continuar desde el lunes, sea cual sea el resultado, para seguir construyendo un partido que para ellos es una alternativa frente al gobierno de José Antonio Kast y también una alternativa para el futuro del país. Desde la sede del Frente Amplio, Bio Bio, la radio.
3: Y siguiendo con política, el diputado republicano Benjamín Moreno cuestionó los dichos del senador del Movimiento Demócratas, Matías Walker, quien dijo sobre la propuesta que busca inhabilitar a condenados por delitos graves para acceder a beneficios estatales. Los detalles los tiene hasta ahora Dominga Hernández.
7: El senador Walker planteó reparos a la iniciativa y advirtió que podría afectar el derecho a la protección de la salud. Frente a ello, Moreno sostuvo que la propuesta apunta a personas condenadas por delitos de extrema gravedad, como terrorismo y crimen organizado. En esa línea, el diputado sostuvo que quienes hayan sido condenados por estos ilícitos deberían quedar inhabilitados para acceder a determinadas prestaciones financiadas por el Estado. Además, mencionó el caso de una persona condenada a 20 años por quemar vivos a 2 adultos mayores y planteó distinguir este tipo de delitos en quienes buscan reinsertarse a cumplir sus condenas. A su vez, Benjamín Moreno indicó que la discusión también debe considerar medidas de prevención para evitar que nuevas personas ingresen a actividad delictiva e insistió en que la iniciativa busca establecer consecuencias adicionales para quienes cometan delitos considerados especialmente graves.
3: Gracias, Dominga. Y tenemos información deportiva hasta ahora con Benjamín Rojas.
8: Sí, porque las Diablas debutaron con una derrota por 2-0 ante Países Bajos en el Mundial de Hockey Césped Femenino disputado en ese país y en Bélgica. Eso sí, Chile tuvo un destacado trabajo defensivo y con una gran actuación de la arquera Natalia Salvador logró mantener en apenas 2 goles la diferencia ante las actuales número 1 del mundo y campeonas defensoras. Las chilenas integran el grupo A, donde Australia también derrotó por 2-0 a Japón, y ahora a las Diablas le queda el partido del lunes contra Japón y el del día miércoles contra Australia, donde buscarán avanzar a la siguiente ronda.
3: Gracias, Benjamín. Son las 12:07. El cielo en Santiago hasta ahora se encuentra cubierto. También llueve en la capital. La temperatura es de 11 grados y la humedad alcanza un 94%. En una hora más hay revisión de noticias. Sigan compañía de la radio. Muy buenas tardes.
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0: balbuceo. 12 con 14, ya vamos a estar con Cristian Chaparro para nuestro tradicional bloque de conexión digital de los días sábados. Pero antes les queremos hacer una invitación, una enorme invitación, porque hoy, sábado 15 de agosto, en el Día del Rock Nacional y de las distintas variedades de música, se va a presentar Pedro Villagra Cuarteto. Esto va a ser a partir de las 21:30 horas en Espacio Incluir, en Jorge Monquever, 581 Ñuñoa. A las 21:30 horas. Las entradas usted las puede comprar por Portal Tickets. Y tenemos a Pedro Villagra en línea. Hola Pedro, ¿cómo estás? Buenas tardes.
1: Hola Pablo, buen día, buenas tardes.
0: Buenas tardes.
1: Fuerte en este día tan típico de agosto.
0: Muy típico de agosto, de lluvia, además el Día del Rock Nacional. Y además
1: con el Día del Rock Nacional, ¿qué más se puede pedir?
0: O sea, panorama perfecto para ir hoy a las 21:30 horas al Espacio Incluir a escucharte, Pedro, Pedro Villagra Cuarteto, donde además tienes invitados importantes que cuentan los tubos.
1: Sí, sí. Bueno, esto también corresponde a la celebración de mi cumpleaños.
0: ¡Feliz cumpleaños, buen maestro!
1: Muchas gracias. Que lo he venido celebrando hace ya 3 años con esta modalidad de fiesta, de reunión, de música y celebración, y lo hemos bautizado con un nombre japonés, Tanjobi,
0: ¿ya?
1: Que significa cumpleaños.
0: Ah, eso significa Tanjobi.
1: Cumpleaños especial.
0: Ya.
1: Sí, sí. Porque tenemos, además de la banda, el cuarteto, tenemos invitados también de honor.
0: ¿Ya?
1: Como lo son Mariel Mariel, Tata Barahona.
0: Ah, wow. ¿Ya?
1: Daniela Flor de Abril y Danilo Dawson. Son diferentes artistas que se unifican para celebrar juntos conmigo este cumpleaños, además de los músicos de la banda, que son también notables instrumentistas y cantantes, como lo es Kyuji Hayashida, ex guitarrista de Charly García.
0: No, espérate.
1: María Cuña, sí.
0: Perdón, Pedro, perdona que te interrumpa, hagamos una pausa ahí.
1: Sí, sí.
0: Kyuji Hayashida, vale. Toca contigo.
1: Sí.
0: Tremendo guitarrista, correcto. Pero tremendo.
1: Claro, claro, claro. Él es una leyenda de la música, ¿no? Y en el Día del Rock además va a estar tocando acá en la celebración, imagínate.
0: Ya. Y toca tu hija también.
1: También mi hija, que es una artista ya reconocida, ¿no?
0: Sí, claro. Mariel Mariel.
1: Sí, sí, sí.
0: Que además hizo una carrera impresionante en México.
1: También, claro, claro. Ella estuvo por allá marcando toda una época, ¿no?, con su música. Y hay mucha alegría en el equipo. Vamos a tener también la posibilidad de estrenar músicas nuevas, de recordar músicas antiguas. Vamos a tener un buen rato de música. Y celebración, va a ser como más de 2 horas.
0: Más de 2 horas. Déjame reiterar,
1: sí,
0: que
1: sí,
0: va a ser a las 21:30 horas el Tanjobi, el cumpleaños de Pedro. Esto va a ser en sí. Espacio.
1: Lo adelantamos a las 21.
0: ¿Ya?
1: En el afiche antiguo decía 21:30 porque por el largo de la.
0: Ah, ya.
1: De la celebración y todos los convocados, además vamos a hacer una pausa porque también ahí hay un lugar, un espacio muy bonito.
0: ¿Ya?
1: Para tomarse algo, comerse algo.
0: Fantástico. Esto va a ser
1: una fiesta propiamente tal, sí, a partir de las 21.
0: A partir de las 21 en Espacio Incluir. Esto queda en Jorge Monquever, 581 Ñuñoa, y las entradas son por Portal Tickets.
1: Por Portal Tickets, exactamente.
0: Ya, 2 horas de música.
1: Por lo menos.
0: ¡Pah! Por lo menos. O sea, si están embalados.
1: Por lo menos.
0: Seguimos.
1: Sí, sí. Claro, claro. Hay un programa largo.
0: Qué bueno.
1: Y muy ameno, y muy ameno.
0: Ya va. Y lo que decías tú, aparte la gente se puede tomar un traguito, puede comer algo, escuchar buena música.
1: Exacto.
0: Celebrar tu cumpleaños, disfrutar de esta variedad de artistas que te van a acompañar.
1: Sí, sí, el Espacio Incluir es un lugar muy grato y muy protegido también para estos días de lluvia. Así que estamos muy bien preparados para esto.
0: Fantástico. Pedro, que te vaya muy bien. Muchas felicidades.
1: Muchas gracias, Pablo.
0: Que la pasen increíble, y la gente también.
1: Así lo haremos, ya. y si quieres aparecerte, ya lo sabes.
0: Perfecto, muy amable, te lo
1: ahí
0: agradezco.
1: Ahí estaremos.
0: Un abrazo, grande Pedro.
1: Un gran abrazo para ti, felicidades.
0: Que estés muy bien, felicidades para ti.
1: Igualmente, adiós.
0: Ahí estaba Pedro Villagra, que hoy día, como decíamos, va a celebrar su cumpleaños, esta muestra musical que va a ser realmente preciosa, donde van a estar también Tata Barahona acompañándolo, Mariel Mariel, que es su hija, va a estar este gran guitarrista que se llama Kyuji Hagashida, que fue guitarrista histórico de Charlie García. ¿Usted quiere ir a escuchar buena música, a celebrar con Pedro? Bueno, espacio incluir Jorge Monkever, 581 en Ñuñoa, 21 horas, entradas por Portal Ticket. Ahí tiene un panorama para este día de lluvia y día del rock nacional.
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0: 12:20, nos acompaña como siempre nuestro querido Cristian Chaparro. ¿Cómo está, Cristian?
3: Bien, Pablo, muchas gracias por la bienvenida. Oye, atento, me gustaría ir al concierto, ¿ah? Ya, pues. Vamos a ir a dar una vueltecita en la noche. A mí me gusta mucho. Una de las cosas que yo disfruto en vivo, Pablo, y en vida, es la música en vivo.
0: Sí,
3: absolutamente. O sea, de verdad, quítenme todo, pero un ir a tomarse un traguito, qué sé yo, no sé si por la hora no se puede contar, pero compartir de noche y escuchar música en vivo es increíble, sobre todo en invierno, a pesar de cómo está el día, que la están tirando con balde, pero no importa, aquí estamos. Oiga, vamos a...
0: Cuénteme un segundito antes.
3: Cuénteme, a ver.
0: Tire. Muchos auditores, y le agradecemos, y si nos pueden seguir reportando, nos hablan de este choque de los camiones en la ruta 68, por lo tanto, claro, hay un taco importante ante el primer peaje. Si nos pueden seguir informando a través del WhatsApp del +569 920 7888 para todos los auditores y automovilistas que van transitando por la ruta 68. Claro, hay taco, producto de que hubo un choque de camiones, por lo tanto el tránsito está más lento de lo habitual, considerando además este día de lluvia, donde las precauciones para manejar tienen que ser aún más importantes. Ahora sí.
3: Exactamente. Y al segundo bloque del segmento, por supuesto, de tecnología, vamos a estar hablando precisamente lo que tú acabas de mencionar, Pablo. Cómo manejar bajo las condiciones climáticas actuales o bajo una intensa lluvia, para que, si acaso usted vio el video en redes sociales este del famoso aquaplaning, ¿qué es esto del aquaplaning que le pasa a los vehículos cuando de pronto hay pozas muy profundas, ¿no es cierto?, que los vehículos pueden llegar a resbalarse? Vamos a estar, por supuesto, tomando contacto con el invitado, quien nos va a contar, Tommy Cruiser, por supuesto, un famoso influencer mecánico chileno que nos va a estar dando detalles con respecto a este tema. Pero antes de eso, visitamos nuestra página web, ¿te parece?
0: Vamos.
3: www.biobiochile.cl. Ponga atención, porque todas las noticias de Chile y el mundo, no solamente en tecnología, sino en todo lo que está ocurriendo en nuestro país, están publicadas. ¿Para qué sirve el nuevo cable submarino? Que lo hablamos el jueves pasado, por supuesto,
0: sí, claro,
3: de Google en nuestro país. ¿Mejorará la conexión a internet? ¿Por qué el cable de Google y el cable chino no? Bueno, todo eso está publicado en nuestro sitio web. Google anunció la creación de un nuevo cable submarino que conectará República Dominicana, Panamá y Chile, reforzando la infraestructura de nuestro país. Este cable, denominado Alicios, aumentará la capacidad y la resiliencia de la red. El detalle, por supuesto, en nuestro sitio web www.biobiochile.cl. Oiga, y los grandes de internet en todas partes se cuecen habas, pues, Pablito.
0: Claro.
3: Instagram cambió el logo, ¿se dio cuenta?
0: Sí, usted, lo vi.
3: ¿Y se dio cuenta también del error ortográfico?
0: No.
3: Que, supuestamente.
0: A ver.
3: Instasam, así se lee en el logo actual de Instagram. Red social Instagram estrena nuevo logotipo tras 10 años, pero se llenaron de críticas. La información dice así: Instagram, propiedad de Meta, reveló su nuevo logotipo, no es una falta de ortografía, pero la fuente que ocuparon como que se entiende, ¿no es cierto? Tras una nueva década sin cambios, destacando un diseño más limpio y moderno, según ellos. Sin embargo, y aquí viene la mofa, la nueva tipografía ha recibido sendas críticas en redes sociales a nivel global, porque muchos usuarios señalan dificultades para interpretar algunas letras, como la letra R, que se confunde con la Z, la U se confunde también con la letra S, que asemejan una letra A. Claro, revisando, si usted quiere curiosear y ver el detalle, por supuesto, de cómo es el nuevo logo de Instagram y en qué la gente se está confundiendo, efectivamente, no se lee Instagram, se lee Instasam. Eso es lo que se lee prácticamente en español. Así que la gente está reclamando y la gente de Instagram parece que va a tener que tomar medidas con respecto a este tema. Increíble cómo las redes sociales impactan hasta en las grandes empresas que generan hoy día nuevos elementos de conexión. Oiga, atento, también está publicado en nuestro sitio web, nueva advertencia del NOAA por El Niño. Este es el fenómeno climático.
0: Claro, claro.
3: Existe un 69% de probabilidad de un evento histórico. Así dice el titular. El NOAA actualizó las predicciones sobre El Niño, pronosticando que podría ser el más intenso registrado hasta ahora. En julio se identificaron anomalías en las temperaturas oceánicas, los vientos y las precipitaciones, indicando que el fenómeno se está fortaleciendo. Ahora se espera que se intensifique hasta fines de año, llegando a su pic más alto entre octubre y diciembre. Así que, por supuesto, en biobiochile.cl, ahí está todo el detalle de estas informaciones.
0: Sí. Vamos a ir a la pausa, ya viene lo que nos prometiste tú con el invitado. Ajá. Pero también está don Joaquín, así que en algún momento,
3: supuesto,
0: vamos a hacer algún poquito de rock nacional a propósito del Día del Rock Nacional.
3: Les tengo datos, les tengo información de eso.
0: Vamos a saber, por decir, de las redes sociales, las grandes bandas de rock chileno, cuántos seguidores tienen.
3: Exacto.
0: Qué pasa con las más antiguas también, porque claro, no sé, por Los Prisioneros, Valija, Aterrizaje, que son de otra época, claro, no tenían las redes sociales.
3: No, pues no existían.
0: Ese fenómeno con redes sociales.
3: Lo vamos a contar, se los vamos a contar.
0: Y vamos a ir mixeando con canciones y música. Pausa, 12:26 y volvemos.
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0: Sí, vamos a reiterar a propósito de este accidente en el túnel Lo Prado, que es un camión.
3: Ajá.
0: Claro, hay tránsito muy lento. Estábamos ratificando a través de Waze.
3: Waze, exacto.
0: Y sería de Viñas a Santiago, ¿no?
3: Exactamente.
0: Ya.
3: Exactamente. Por lo que estamos viendo.
0: Pero
3: acá,
0: el túnel Lo Prado.
3: El túnel Lo Prado, a la altura del túnel Lo Prado. De hecho, hay un sector del túnel Lo Prado, una de las pistas que está absolutamente cerrada y bloqueada. Y efectivamente hay mucha gente reportando accidente en la ruta 68. Esto lo estamos viendo a través del mapa en vivo que nos entrega la aplicación de Waze. y el taco es bastante, bastante importante. De hecho, ahí también hay otros medios que están dando la misma información, ¿ya? Hasta el momento, al parecer, habrían, sin mentirte, por lo menos lo que está, esto es lo que reporta Waze, habrían tres colisiones menores.
0: Ya, las típicas por alcance.
3: Las típicas por alcance, efectivamente. Eso es lo que está reportando Waze, así que maneje con conducción. O sea, perdón, con precaución.
0: Con precaución.
3: Oiga, y hablando de esto de manejar con precaución por la lluvia, vamos a invitar a un gran amigo, Tommy, que ya está en la línea, Tommy Cruiser. ¿Cómo te va, Tommy? Bienvenido.
11: ¿Qué tal? ¿Cómo están? ¿Cómo va todo?
3: Bien, por aquí preocupado, pues, Tommy. Preocupado porque la lluvia está bastante intensa. Se están reportando...
11: Ha estado
3: rudo. Exactamente. Y se están reportando bastantes accidentes de tránsito. Vimos también a través de las redes sociales esta semana que terminó un fenómeno que ya se le puso un nombre para que la gente comience a reconocer lo que es el aquaplaning. ¿Qué pasa, Tommy, influencer, por supuesto, y mecánico acá en Chile, ¿qué es el aquaplaning, Tommy, en definitiva?
11: Vale. El aquaplaning es un fenómeno igual que está reconocido desde hace muchísimo, muchísimo tiempo, que es cuando un vehículo está yendo a cierta velocidad y los surcos de la banda de rodadura del neumático, ¿verdad? O sea, el diseño que todos ustedes conocen que tiene el neumático,
3: ajá,
11: no es capaz ya de evacuar el agua contra el cual se está enfrentando a la velocidad. Entonces, por ejemplo... todos conocemos que todos los neumáticos, ninguno es liso. Los únicos neumáticos lisos que ustedes conocen son los de NASCAR y de la Fórmula 1. Pero claro, el resto común y corriente tienen surcos, ¿verdad? Esos surcos justamente existen ahí para poder evacuar el agua cuando se encuentran en contacto con el neumático. Ajá. Porque obviamente, como todos bien sabemos, neumático, caucho y agua no combinan muy bien cuando uno quiere tener tracción.
3: Correcto.
11: Así que... cuando incluso así que un neumático se encuentra en buen estado, así que en verdad una persona está yendo relativamente rápido, una velocidad que una persona quizás en cualquier otro día podría encontrar normal, se encuentra con mucha agua, el neumático no va a ser capaz de evacuar toda esa agua y por lo tanto literal
3: se nos fue, Tommy.
0: Perdimos la conexión, ahí la vamos a
3: entiendo que literalmente lo que hace el vehículo es que se resbala sobre el agua, como que el vehículo comienza a planear sobre el, claro, sobre el agua. Entiendo que
0: no tiene agarre.
3: No tiene agarre, pierde el agarre.
0: La adherencia, como se dice.
3: Exactamente. Ahí volvió Tommy, te escuchamos, Tommy. Nos estabas contando que efectivamente el vehículo parece que pierde agarre, ¿o no?
11: Correcto. Entonces, a esa velocidad, ya que el neumático no es capaz de evacuar el agua, uno está yendo a cierta velocidad que quizás en cualquier otro día uno podría encontrarlo normal, una velocidad prudente, pero con lluvia, ya que el neumático no puede evacuar el agua, literalmente estás flotando a altas velocidades sin ningún tipo de control o tracción. O sea, tú puedes estar hidroplaneando, doblando el manubrio y el auto no va a hacer nada.
3: Claro, porque va sobre una poza de agua, va flotando prácticamente el vehículo. Ahora, la pregunta es, ¿hay que tomar, a qué velocidad se corre este riesgo, Tommy?
11: La verdad, no es como a qué velocidad, no hay como una regla mágica. Todo depende de cuánta agua hay y en qué estado están tus neumáticos. Entonces, digamos que en condiciones ideales, normalmente transcurres esa carretera a 100 kilómetros por hora, y hay harta agua, muchísima agua, la carretera simplemente no es capaz de evacuarla a una buena velocidad, y tu neumático está en buen estado, igual corres el riesgo de hidroplanear. Entonces todo esto entra en como un tema más de conciencia y de mejor manejo, porque si bien el conductor no está en control del estado en el cual está la carretera, sí está en control de cómo él maneja, ¿verdad?
3: Correcto.
11: Entonces... tienes que andar más lento, tienes que verificar que tus neumáticos están en buen estado, tienes que verificar que estés andando con la presión de neumáticos adecuadas para el neumático o el vehículo que tú estás manejando. Si que todas esas variables están en check, entonces mientras más lento estás yendo, mejor estás más bien resguardado contra la posibilidad, ¿verdad?, de encontrarte con una poza de agua. Porque les doy un ejemplo. Mi vehículo está completamente en regla. Yo estaba yendo a Tunquén hace 3 semanas, 4 semanas, cuando pegaron el primer temporal Cototo.
3: Ajá.
11: Y estaba hidroplaneando cada 5 kilómetros, yendo a una velocidad completamente prudente. Entonces, en ese caso, tienes que, en verdad, estar súper atento a la carretera. Ajá. Si hay mucha agua, verificar que estás yendo recto, ¿verdad? Entonces, estar súper atento.
3: Hay que súper atento.
11: Obviamente,
3: y no correr, me imagino.
11: Sí, vos.
3: Correcto.
11: No correr.
0: Mucha gente que también le gustan las motos pregunta si pasa el mismo efecto en las motos.
3: Claro.
11: Mira, pasa un fenómeno curioso con las motos. Dependiendo de la moto, de hecho, porque esta cosa tiene que ver con proporción y relación del diámetro de la llanta versus el ancho del neumático, algunas motos pueden evacuar el agua quizás un poquito mejor que un auto, pero solo tienes dos ruedas, pues, compadre. Claro. Entonces, sí o sí, casi siempre,
3: claro,
11: la moto es mucho menos segura de manejar que un auto en condiciones con lluvia, casi siempre. Así que no arriesgarse, la verdad.
3: No, hay que tener cuidado porque muchos se confían, ¿eh? Muchos dicen, todos sabemos que de pronto el chileno tiene una mentalidad como de Fórmula 1, y de pronto le mete chala nomás Pablo 1 y ¡bum! Paso. Claro. No, pues no es así.
0: Y en estos días, cuando y más en estos responsable días, hay que ser.
3: Exactamente. Así que, oye, Tommy, te queríamos dar las gracias. Vamos a dar tus redes sociales para que te pregunten directamente a Tommy Crozier, guión bajo mecánico, por supuesto, casi 200.000 seguidores. Así que, Tommy, gracias. Respondió rápidamente ahí al llamado a la radio para que hablemos de este tema y poner en alerta a nuestros amigos conductores que siempre nos escuchan. Así que, Tommy, un gran abrazo.
11: Un abrazo, muchas gracias.
3: Gracias, gracias a ti, cuídate.
11: Y manejen con cuidado.
0: Eso, exactamente. Es lo más importante a propósito de este accidente que estamos reportando. Gracias, Tommy, en el túnel Lo Prado, para que la gente tenga paciencia. Es un día de lluvia, por decir, nos escribió Sol Rodríguez, amiga de Maipú, que está escuchando la radio, que pensaba irse a Viña, pero dice, con el accidente. ¿Cómo va lo del accidente? A ver.
3: Mira, vamos a hacer una actualización acá. Sí, ustedes lo pueden ver también. Ustedes pueden recargar. Bueno, ya efectivamente que hay una variación. Cargamos, si usted no tiene instalado Waze en su celular, lo puede ver directamente en un navegador común y corriente como Google Chrome. Usted coloca Waze Mapa en Vivo, así tal cual, en Google Chrome. Usted va a Google, google.cl o google.com, ¡pup!, y le pone Waze Mapa en Vivo y váyase ahora ahí a la ruta 68. Hace ratito vimos que efectivamente ahora ya Pablo está la ruta total y absolutamente cortada. O sea, ya ahora no hay tránsito.
0: O sea, el taco que se arma.
3: No. Y aquí estoy contando, mira, contando en vivo. Esto no está en 1, 2, 3, 4, 5, 6, 7, 8 señaléticas de corte efectivamente. Y está total y absolutamente cortado el tránsito en el túnel Lo Prado. Es precisamente ahí donde se está produciendo, a la entrada y a la salida del túnel Lo Prado, donde está el megataco.
0: Ya, es bueno para que la gente, y le vamos a ir actualizando de aquí a las 13 horas, que precisamente va saliendo rumbo a Viña o viene regresando desde el litoral, que hay este accidente, o sea, hay varios eventos por alcance, pero hay uno principalmente dentro del túnel Lo Prado, por lo tanto tienen que sacar, que además es un camión, pues no es sí, cualquier correcto, vehículo.
3: No es cualquier cosa, claro.
0: Por lo tanto, paciencia y precaución.
3: Precaución.
0: Don Juaco, hacemos el mix de...
3: ¿Musiquita?
0: Como para calentar motores, porque a las 40 nos vamos a la pausa.
3: ¿Qué tiene en mente, Don Juaco? A ver, sorpréndanos.
0: Vamos.
3: ¿Las bandas? Ah, buenísimo.
0: Hoy día es el Día del Rock Nacional. Buenísimo. Esto porque un día como hoy debutan los Jaivas.
3: 1963.
0: Sí, claro. Y le hemos estado pidiendo a la gente su banda favorita durante toda la mañana. Oye, apareció una cantidad de nombres.
3: No le creo, a ver.
0: Sí. No, pero desde... Mira, La Ley. Pero, no sé, pues desde los Ramblers en adelante.
3: No, y antes. Oiga, los Ramblers, qué buena banda. Música de mi mamá, y que ella me enseñó el rock and roll chileno. Fíjese que había una tendencia muy fuerte en esa época, sobre todo en la Quinta Región y acá en Santiago. Mucha banda rock and rollera, los Ramblers. Muy buena banda. Exactamente, claro. Llegaban los discos de contrabando y comenzaron a sonar las primeras bandas, las bandas chilenas. Oye, mira, tal como tú mencionaste, hoy día es 15 de agosto, por supuesto, Día Nacional del Rock Chileno, en conmemoración en que se rinde el homenaje al primer concierto en vivo de los legendarios Los Jaivas.
0: Claro.
3: Tú te sabes la historia del nombre,
0: sí,
3: ¿no?
0: Que se llamaban Jai, pero con H.
3: Claro.
0: Jai, H-I-G-H.
3: Claro.
0: Guión bass.
3: Claro.
0: Eran los altos bajos, era como raro.
3: Claro, como bajo potente, una cosa así.
0: Que además, usted sabe que un día como hoy se inicia Woodstock.
3: También.
0: Un 15 de agosto se inicia Woodstock. Entonces, claro, era toda esa movida de paz y amor, el rock and roll, las libertades. Claro. Y apareció esta enorme banda, 60 años de trayectoria, los Jaivas, que después, claro, dijeron, es muy gringo el nombre, como que no. Y como que la gente, los Jaivas.
3: Qué bonita historia, ¿eh? Como de pronto nosotros vamos chilenizando los nombres. Chile siempre ha tenido esa tendencia a gringar un poco los conceptos, pero al final terminan colocándose en un contexto nacional. Hay una banda que a mí me vuela la cabeza en ¿ya? vivo, y que lo he visto muchas veces y nunca me canso de verlo, son precisamente los Jaivas, Pablo.
0: Mira, estamos escuchando a Congreso con Pancho Sasso. Enorme banda, pero enorme banda. A ver, escuché un poquito Congreso.

0: Yo ¿sabes qué, cuál es el primer recuerdo que tengo de Congreso?
1: A ver.
0: Época de la universidad, ya. Año 90.
1: Valparaíso.
0: El marido de mi tía Ana María,
1: ya.
0: Hermana de mi madre, el tío Eduardo, Eduardo Ponce, que le gustaba la música, él tenía una banda también. Y la primera vez que escuché a Congreso fue en su casa. Él le encantaba Congreso, le gustaba Yes, Jethro Tull. Pero nunca me olvidé de Congreso en la casa del Eduardo.
1: Yo tengo otra anécdota que la quiero compartir contigo. Congreso.
0: Ya.
1: Eran vecinos míos.
0: Mira.
1: Así que yo tengo, entre comillas, el privilegio. Ellos ensayaban en el Cerro Alegre, llegando a la Plaza Bismarck. Ellos tenían ahí su sala de ensayo. Entonces ensayaban prácticamente en la tarde y todas estas canciones me las sé de memoria, vos pobre. O sea, todos los días.
0: No, Congreso, enorme banda, pero enorme banda. Ya, 12:40, vamos a ir a la pausa, pero a la vuelta.
1: Ya.
0: Vamos a ir a la pausa.
1: Viena, qué buen tema.
0: Y a la vuelta vamos a revisar las redes sociales de las principales bandas de rock chileno.
1: Sí, señor.
0: A ver cómo andan los seguidores. Y vamos a ir escuchando música también de los bandas de rock nacional. Pausa y volvemos.
1: ¿Fue algún salón de emociones?
0: Sí.
2: Un salón.
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3: En una

0: de utilidad pública. A propósito, reporte de la Superintendencia de Electricidad y Combustible. A esta hora, 10.488 clientes afectados en la región de Coquimbo, mientras que en la metropolitana 7.273. En la región de Coquimbo, la mayor cantidad de gente sin suministro eléctrico, Vicuña, 6.168. Por lo tanto, ahí está el reporte.
1: Oiga, no hay nada peor que en un día de lluvia que uno se le corte la luz.
0: Claro, terrible.
1: Así que usted siempre, siempre, como buen chileno preparado, tenga su linternita a mano.
0: Exactamente.
1: Su radio a pila, para que siga escuchando la radio y se informe primero. Y, por supuesto, cualquier otro elemento que nos ayude en estas situaciones. Oiga, el Olimpo del rock chileno y su impacto regional.
0: ¿Ya?
1: Así de simple. Titular de una. Directo desde San Miguel. Se consagraron como la voz de protesta y de la juventud de los años 80 por toda Sudamérica. Los Prisioneros. Himnos como Tren al Sur o El Baile de los que Sobra rompieron las fronteras de la música chilena. Y fíjate que la siguen rompiendo, mi queridísimo Pablo, con más de... Tienes un número, en redes sociales.
0: No
1: me vea la pantalla. No vea la pantalla.
0: Seguidores, no sé, pues, es que no sé. ¿Qué red para cachar?
1: Instagram, a ver.
0: En Instagram, unos 3 millones.
1: Cerca, 2.7 millones ¿ya? de seguidores en su perfil verificado, ¿no es cierto? Actualmente también la llevan mucho en Spotify y superan los, en total, 5.1 millones de oyentes mensuales en la misma plataforma.
0: Mire, escuche.
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0: Brigada de Negro. Oh. Tremendo tema.
1: ¿Qué andaba haciendo usted en esa época?
0: Este álbum es del 89,
1: ¿no?
0: 88, 89, sí. Paco. Yo diría 88.
1: Sí.
0: Segundo, tercero, medio.
1: Muy bien. Está bien. Oiga, seguidor actual entonces, total 2.7 y en total la cantidad de reproducciones de Los Prisioneros. Un gran saludo a Jorge González, por supuesto, que sabemos que de pronto escucha la radio. 5.1 millones de oyentes mensuales en total, reproducciones en total.
0: Del 84.
1: Nos pasamos, ¿ah? 32 años. 84.
0: Estaba en quinto. En séptimo básico estaba cuando salió la voz de los 80.
1: Estamos jugando la pelota todavía. Oiga, así que ya lo saben, Los Prisioneros. Debemos haber partido el ranking al revés.
0: Pero no importa. Vamos a la siguiente.
1: Oiga, Los Bunkers, originarios de Concepción, cuna del rock nacional.
0: Sí, claro.
1: Lograron fusionar el rock anglo de los años 60 con una tremenda raíz folclórica regional, convirtiéndose en referentes totales. En México los aman, por supuesto, también en el resto del continente.
0: Fantástica banda Los Bunkers.
1: Tras su exitoso regreso masivo y su hito como headliners de Lollapalooza, su vigencia totalmente hoy día es indiscutible. Tienen una cantidad menor, por supuesto, Los Prisioneros, pero no por eso son menos.
0: Ahora, yo creo que por decir Los Bunkers tienen una gran característica.
1: A ver.
0: Que si alguien... Sí, bueno, pero en el fondo tienen un sonido tan especial,
1: sí,
0: tan...
1: Claro.
0: Uno dice, esta guitarra es búnker, este sonido es búnker.
1: Sí, son los búnkers. O sea, como Los Prisioneros también, pues. A pesar de que ellos tuvieron una variación.
0: Pero más que el sonido de Los Prisioneros, yo diría son las letras de Los Prisioneros. Sí. Más que el sonido como tal. Pero los búnkers, mira, la guitarra.
1: Sí, como bien ska.
0: Es una guitarra muy búnker.
1: Muy marcada. 500, casi 600 mil seguidores, consolidándose como una de las agrupaciones activas con mayor tracción digital. Apréndanse ese concepto. Tracción digital. Hoy día las bandas efectivamente traccionan o llevan público a través de las redes sociales para sus conciertos. Avanzamos en este Olimpo del rock chileno, por supuesto, en el Día del Rock Nacional.
0: En cuanto a seguidores en las redes sociales.
1: Sí, correcto, claro. Exactamente. Volvemos con un clásico, Los Tres.
0: Otra.
1: Así, se la hago cortita.
0: Pedazo de banda.
1: Revolucionaron los años 90 mezclando el rockabilly. Qué buen concepto.
0: Sí, pues.
1: Me volaron la cabeza aquí con este concepto.
0: Porque mezclan rockabilly, jazz.
1: Jazz y la cueca chilena. Sí, o sea, si hay una banda que tiene una mezcla, pero muy personal, son Los Tres.
0: Tremendamente talentosos.
1: Rockabilly, jazz y la cueca tradicional chilena. Su disco de MTV Unplugged del año 1995 fue una obra cumbre que internacionalizó el sonido chileno en toda Latinoamérica. Son los embajadores nuestros.
0: Sí, con la genialidad de Álvaro Enrique.
1: Correcto. Su regreso con la formación original ha hecho estallar las redes. Su líder, Álvaro Enrique, como bien lo dices tú, Pablo, en Instagram, suma más de 190 mil seguidores individuales y la banda se posiciona muy, muy fuerte con el lanzamiento de su nuevo material. ¿Eh? Ellos lanzaron material hace
0: poco. Hace poco, sí.
1: Hace poquitito.
0: Y llevaban mucho tiempo sin sacar un disco nuevo.

0: Exactamente. Oiga, y lo otro que también ¿ya? suman bastante seguidores, no, no, este orden no fue por cantidad, no, es un ranking, ¿eh? Son los que más tienen. Pero los padres de la fusión psicodélica, lo mencionábamos al principio, el rock progresivo andino, con más de 6 décadas, por supuesto, cruzando fronteras, discos como Las Alturas de Machu Picchu son patrimonio sonoro de una tremenda banda nacional que se llama Los Jaiba, tienen más de 300.000 seguidores fieles que acompañan su ruta infinita.
1: Mira.
0: Fíjate tú que hay un youtuber, ¿no es cierto?, que se llama... ¿Cómo le llaman? Mosh, creo que es un youtuber que se dedica a analizar bandas nacionales. Él es español. Y cuando analizó Los Jaiba, dijo, ¿en qué momento yo no escuché esto antes? Así de simple.
1: ¿Cuál es tu canción favorita de Los Jaiba?
0: La Altura de Machu Picchu.
1: Altura. La mía es Mambo de Machaguay.
0: Mambo de Machaguay.
1: La caja de Gabriel Parra al inicio. ¿Se puede tocar un poquito eso, Joaquito?
0: Sí, claro.
1: El Mambo de Machaguay.
0: Mire,
1: escuchemos.
0: Ya, Pablo, bájate la mesa, Pablo. Se subió arriba de la mesa, Pablo, mira. Eso, hasta la zapatea. No, tremenda banda. Es que no hay banda que sea como Los Jaibas en América.
1: Pero escuche, pues escuche.

0: ¿no? Nos cuenta Juan. Los Jaivas y Los Ángeles Negros, con influencia internacional.
1: En México, querido Pablo, los Ángeles Negros son, olvídate, son parte del pilar fundamental de la sociedad mexicana. Cambiamos de estilo radicalmente, pero...

0: Qué grande.
1: ¿Qué dice la gente del WhatsApp? A ver.
0: Dice, a ver. No, está escuchando la gente, está disfrutando.
1: Está disfrutando. Dicen que les gusta el sonido de los Jaivas. A ver, en la universidad también yo lo escuchaba.
0: A ver, escuchemos, escuchemos.
2: 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No se puede continuar.
0: Qué bueno los Ángeles Negros. Extraordinario.
1: Oiga. ¿Y esta? No la toques más.
2: No la toques más.
1: Los Ramblers. Qué grande.

0: menos vamos a ir, Joaquito. Tenemos que ir con una power, nos tenemos que ir con una power.
1: Claro, una bien fuerte.
0: Usted elíjala, elíjala usted, Joaco.
1: Mientras nos cuentan en WhatsApp sus bandas favoritas chilenas, por supuesto. Sí.
0: Usted nos avisa, Joaco.
1: A ver, ¿qué dicen acá? Mírame, los Ramblers me gustan mucho.
0: Los Ramblers, La Ley.
1: La Ley por siempre. Sexual Democracia. Mira, estuvieron recién acá conversando con Pablo.
0: No, era Valija Diplomática.
1: Valija Diplomática, perdón. Sorry. Sinergia.
0: Sí, pues don Rorro ahí.
1: Rorro, que la... Ah, ahora está llegando.
0: Pero esto es Sexual Democracia.
1: Sexual Democracia.
0: Fulano.
1: Fulano. Oiga, qué bandas clásicas que están... Mira cómo nos recuerdan, ¿ah? ¿Eh?

0: Qué bueno.
1: Bueno, Emociones Clandestinas sigue
0: siendo. Sí, otra gran banda.
1: Sigue siendo mi banda favorita.
0: Nadie de Quirusa.
1: Nadie de Quirusa.
0: Viste, Club Aristía.
1: Oye, un sitio para que, si a usted le gusta la música chilena, ponga atención, musicapopular.cl. Musicapopular.cl, prácticamente una enciclopedia de la banda, de las bandas.
0: Musicapopular.cl.
1: Musicapopular.cl. Ahí está la discografía, están los videos separados por género, hay biblioteca, hay una biblioteca audiovisual, hay unos especiales. Así que Música Popular, oiga, gracias. Me hiciste el día, Juaco. Tremendo tema. Me encantan esta banda.
0: Bueno, en el Día del Rock Nacional. ¿Con cuál nos vamos, Joaquito? Porque ya tenemos que empezar a despedir el. Nos vamos con Emociones Clandestinas.
1: Sí, nos vamos.
0: Si usted manda.
1: Usted manda.
0: Ya, con Emociones Clandestinas. Que también son de Conce, ¿no?
1: También son de Conce todo el rato. Claro,
0: nos despedimos. Que tenga lindo fin de semana.
1: Un abrazo, cuídese.
0: Cuídese. Gracias a ustedes también por participar en el más 569-9207888. El WhatsApp de la radio, como siempre, mañana estará Andrea von Dessauer. Ya viene el radiograma y en este día de lluvia se queda pegada la programación de la radio, la número uno de Chile. ¡Chau!
1: ¡Chau!

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4: Un funcionario de Carabineros valió a un delincuente que intentó atropellarlo durante una fiscalización en la comuna de Santiago. En Peñaflor, la PDI detuvo a dos personas y recuperó una camioneta con encargo por robo, incautando más de 38.000 dosis de droga. Un conductor en estado de ebriedad atropelló a tres voluntarios de bomberos en Chiguayante. Siete bomberos resultaron con lesiones de diversa consideración luego de una explosión ocurrida en el combate de un incendio en Viña del Mar. Crecen las críticas al gobierno por nombramientos y diseño del gabinete tras la salida de 43 autoridades. En el oficialismo apuntan a una falta de experiencia política en las designaciones. Más de 1.500 militantes del Frente Amplio han participado en la primera jornada de elecciones de la nueva directiva del partido. Las dos contendoras, Constanza Martínez y Gael Yomans, ya emitieron su voto. En medio de investigaciones por irregularidades financieras, el Partido de la Gente celebrará hoy su quinto aniversario, liderado por Franco Parisi. De vendetta y elitista calificó el senador Fidel Espinosa al Partido Socialista tras la suspensión de su militancia en el marco de la investigación por violencia intrafamiliar. A raíz de las críticas de la ONU a la Corte Suprema, la UDI acusó una grave intromisión del organismo y pidió a la Cancillería expresar molestia. El Servicio Nacional de Migraciones anunció la implementación del nuevo trámite de habilitación laboral. Tras la inasistencia del tribunal, Gendarmería concretó el traslado del ex asesor de Joaquín Lavín León desde Santiago 1 a Capitán Llaver. Con lluvias, chubascos y tormentas eléctricas, el nuevo sistema frontal afecta a 14 regiones del país con especial intensidad en la zona centro-sur. Y en noticias que llegan del exterior, aumenta a 294 el número de muertos y a 320 el de desaparecidos por el terremoto en Colombia. El Ministerio de Exteriores de Rusia pidió explicaciones a Estados Unidos y Turquía sobre el posible suministro a Ucrania de armamento pesado. El presidente chino Xi Jinping pidió mejorar la capacidad del país para prevenir fenómenos meteorológicos extremos que han provocado decenas de muertos en China. Y en el deporte, desde las 5:30 horas de la tarde, Universidad de Chile visita a Deportes Limache por la fecha 19 del Campeonato Nacional. Las Diablas debutaron con una derrota 2-0 ante Países Bajos en el Mundial de Hockey Césped.
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1: Tarde, 3 minutos.
4: ¿Cómo están? Muy buenas tardes a todos y a todas. Bienvenidos a esta nueva edición de Radiograma Mediodía acá en la radio. Gracias por acompañarnos. Por cierto, les vamos a llevar las informaciones de las últimas horas a través de las 43 estaciones de la radio. Siempre atentos, por cierto, a sus comentarios, a las informaciones que nos están entregando a través de todas nuestras plataformas. Partamos con información policial porque un funcionario de Carabineros valió a un delincuente que intentó atropellarlo durante una fiscalización en la comuna de Santiago. En Peñaflor, la PDI detuvo a dos personas y recuperó una camioneta.

de Santiago. Fue en ese lugar que un vehículo se percató de la presencia de radiopatrullas de carabineros, por lo que comenzó a realizar una serie de maniobras evasivas, lo que llevó a que carabineros iniciara las labores de fiscalización y el respectivo control de identidad. En ese momento se percataron que este automóvil circulaba con patentes falsas, lo que llevó a que el conductor se negara a esta fiscalización y comenzara a acelerar el vehículo intentando atropellar a los funcionarios de carabineros. Ante esta acción temeraria, uno de los funcionarios decidió utilizar su arma de servicio, efectuando en primera instancia 3 disparos en dirección hacia el vehículo. Sin embargo, estos sujetos continuaron con su maniobra y retrocedieron para volver a intentar embestir a los funcionarios de carabineros. Esto llevó a que justamente este carabinero efectuara 2 disparos adicionales, totalizando un total de 5 disparos que impactaron en contra de los delincuentes. Fue el teniente Bastián Macías.

0: operaria hace uso de su armamento fiscal, armamento de fuego.
1: Claro, posterior a esta serie de disparos, los ocupantes del vehículo se dieron a la fuga en dirección desconocida y solamente pasaron 10 minutos, ya que llegó una llamada al 133, quien alertó sobre la presencia de un vehículo sospechoso que se encontraba estacionado en las calles Tocornal con Avenida 10 de Julio, cuyo interior se mantenía una persona herida a bala. Al llegar al lugar, Carabineros confirmó que se trataba del mismo vehículo involucrado en este intento de atropello en contra de los funcionarios y se concretó finalmente la detención de dos individuos. Uno de ellos presentaba una herida de bala en su pierna izquierda, específicamente a la altura del muslo, con salida de proyectil. Esto provocó que fuera trasladado hasta un centro asistencial, donde se informó que se encontraba fuera de riesgo vital y tratándose finalmente de un hombre adulto de nacionalidad chilena y con antecedentes policiales. Las diligencias posteriores permitieron establecer que el automóvil mantenía un encargo vigente por robo y que en su interior fueron encontradas diversas especies. A raíz de este procedimiento, la Fiscalía instruyó diligencias especializadas al equipo de Carabineros para revisar las cámaras de seguridad del servicentro y esclarecer lo ocurrido, mientras que los detenidos pasaron esta mañana al debido control de detención por delitos de receptación, homicidio frustrado de un carabinero de servicio y falsificación de instrumento público. Pasamos ahora a otro tema, a la comuna de Peñaflor. Ahí fue que una investigación inició por el robo de una camioneta que terminó además con el hallazgo de una importante cantidad de droga y también con dos armas de fuego incautadas. Detectives de la Vicrín de Peñaflor se encontraban realizando justamente diligencias para lograr ubicar este vehículo cuando observaron a un sujeto salir desde un domicilio portando un bulto cilíndrico envuelto en una cinta azul, el que posteriormente guardó en el bolsillo su polerón antes de acercarse a la camioneta y mirar hacia el interior. Ante esta situación, los funcionarios realizaron un control de identidad investigativo y durante el registro encontraron el paquete que contenía una sustancia pulvulenta de color blanco con características compatibles a la droga ketamina, por lo que el sujeto fue detenido bajo flagrancia. Pero las diligencias continuaron porque poco después los detectives observaron la llegada de un segundo sujeto al domicilio, quien tras permanecer algunos minutos en el lugar salió nuevamente hacia su vehículo mientras manipulaba envoltorios de color blanco. Los funcionarios realizaron este segundo control de identidad y encontraron diversas dosis de sustancias estupefacientes, por lo que también fue detenido y su vehículo quedó incautado. Con estos antecedentes, la Policía de Investigaciones consiguió la orden para ingresar a este domicilio, donde encontraron 7,9 kilos de cocaína base en formato cera, además de cannabis, ketamina y clorhidrato de cocaína. Pasemos a escuchar al fiscal Pedro Aravena de la Fiscalía Metropolitana Occidente. Él entregó los detalles de la droga incautada en este procedimiento.
2: Más de 2 kilos de pasta base de cocaína, más de 1 kilo de cannabis sativa, más de 2 kilos de clorhidrato de cocaína y también más de 1 kilo adicional de ketamina. Se incautaron dos vehículos poseídos por la misma persona.
1: Sí, de acuerdo a los antecedentes de este procedimiento, las sustancias correspondían a 38.004 dosis avaluadas en aproximadamente 85 millones de pesos y además, como lo decíamos, se incautaron un total de dos armas de fuego. Finalmente, el dueño de este inmueble quedó en prisión preventiva, mientras que este segundo detenido, quien de acuerdo a la investigación habría concurrido justamente al lugar para adquirir la droga, quedó sujeto a otras medidas cautelares. 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
3: 1:09.
4: Se lo adelantábamos en los titulares, un conductor en estado de ebriedad atropelló a 3 bomberos durante esta madrugada en Chiguayante. Los voluntarios estaban justamente trabajando en una emergencia. Valesca Belmar tiene todos los detalles.
5: Con diversas lesiones terminaron los 3 voluntarios de la primera y la segunda compañía de bomberos de Chiguayante luego del accidente que protagonizó un conductor en estado de ebriedad. Todo ocurrió la madrugada de este sábado cuando los voluntarios acudieron a un accidente de tránsito en la avenida Manuel Rodríguez con Chiguay. Estaban trabajando en uno de los vehículos involucrados en ese accidente cuando un conductor en estado de ebriedad impactó el móvil, así lo informó el superintendente del Cuerpo de Bomberos de Chiguayante, Rodrigo Villanueva.
6: Cuando un vehículo gris, colisionó con el vehículo donde estaban trabajando nuestros bomberos, lo que generó lesiones a dos de nuestros integrantes y lesiones graves a un bombero que se encontraba en la parte posterior del auto, ya que el auto que yo arrastró el vehículo generando el atropello de uno de nuestros bomberos.
5: El hombre de 42 años fue detenido por carabineros, detalló la capitán Litzy Escare, comisario de servicio de la séptima comisaría de Chiguayante.
3: Nuestro personal policial fiscalizó a este

0: tercer conductor del vehículo involucrado, constatando en ese momento que él se encontraba en estado de ebriedad. Por lo tanto, cierto, se procede a su detención por conducción en estado de ebriedad y además de las lesiones que provocó a los voluntarios de bomberos. Este conductor involucrado, cierto, en el segundo accidente también resultó lesionado y ante ello fue trasladado a un centro asistencial.
1: Por la gravedad de las lesiones, uno de los voluntarios fue trasladado al hospital regional, donde ya fue dado de alta, mientras que la detención del conductor que protagonizó el accidente se amplió hasta el lunes, porque aún quedan diligencias pendientes.
2: 1:11 p.m.
3: Y siguiendo con bomberos, fueron 7 de estos funcionarios que resultaron con lesiones durante el combate de un incendio en Viña del Mar, luego que se produjera una explosión en uno de los 2 locales comerciales que estaban siendo afectados por esa emergencia. Si bien existen causas preliminares, los voluntarios trabajan en poder esclarecer los motivos tanto de las llamas como de la explosión. Cristóbal López ha estado reporteando este tema. Hola, Cristóbal, muy buenas tardes.
4: ¿Qué tal? Muy buenas tardes. Efectivamente, es una emergencia estructural que se gatilló durante la madrugada de este sábado en la comuna de Viña del Mar, particularmente en el sector de Avenida Valparaíso con calle Von Schröders. Es en este lugar donde concurren 6 compañías del Cuerpo de Bomberos de Viña del Mar, cerca de 60 voluntarios, a combatir un incendio que afectaba a 2 locales comerciales. Es en este momento cuando, a la hora de hacer ingreso a uno locales, se provoca una explosión cuyo origen se debería a la acumulación de gas, donde existen 2 orígenes posibles, ya sea gas de cañería o un balón de gas que habría hecho explosión. Esto todavía es parte de la investigación que se está llevando a cabo. Como bien lo mencionábamos, a raíz de esta explosión, 7 voluntarios resultaron con lesiones de diversa consideración, por lo que tuvieron que ser atendidos en terreno y posteriormente trasladados para poder constatar las lesiones. El comandante del Cuerpo de Bomberos de Viña del Mar, Héctor Cáceres, entregó el desglose de los involucrados.
5: Causó lesiones de diferente consideración a 7 bomberos, 6 de los cuales fueron atendidos en el lugar por personal de bomberos, SAMU, y posteriormente chequeados en el IST. Fueron dados 6 de estos de alta y un 7º quedó en calidad de observación, fuera de cualquier riesgo, pero dado que sufrió una contusión importante.
4: Bueno, esta emergencia empezó cerca de la 1:30 de la mañana y fue 2 horas después, cercano a las 3:30, que finalmente se logra controlar las llamas que emergían de estos 2 locales comerciales. Los voluntarios del Cuerpo de Bomberos realizaron esta ardua labor y finalmente, como bien lo mencionábamos, cerca de las 3:30 de la mañana se logra dar por superada esta emergencia. El prefecto de Carabineros de Viña del Mar, el coronel Jorge Guaita, entregó detalles sobre el desenlace de este siniestro y también afirmó que la Fiscalía instruyó el trabajo investigativo al Departamento de Prevención, de Prevención e Investigación de Incendios del Cuerpo de Bomberos de Viña del Mar.
6: Se apersonó la propietaria, quien manifiesta que el incendio habría ocasionado, al parecer, por una freidora que se encontraba al interior. Siendo las 3:30 de la mañana, Carabineros conjuntamente bomberos declaró como extinto el incendio. En tanto, la Fiscalía dispuso el informe pericial por parte de bomberos.
4: Bueno, como bien lo comentábamos, son 6 compañías de bomberos, cerca de 60 voluntarios quienes trabajaron durante la madrugada en esta emergencia declarada en el sector céntrico de Viña del Mar, donde a esta hora también se mantienen las diligencias para poder esclarecer el origen de este incendio y también el origen de la explosión que termina dejando a estos 7 voluntarios lesionados. Los 2 locales que se vieron afectados sufrieron daños estructurales, esto debido a la explosión y también las llamas y el agua utilizada por el Cuerpo de Bomberos para poder combatir este siniestro. 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
2: Una de la tarde, 16 minutos.
3: Vamos hasta Iquique porque meteorología confirmó una condición de lluvias para el día de hoy y mañana domingo en esa ciudad y todo el borde costero de Tarapacá, en donde ya se mantienen miles de clientes sin suministro eléctrico en la zona urbana. Nos informa a esta hora Cristian Núñez desde Radio Bio Bio en Iquique.
10: Son cerca de 3.000 clientes, unas 12.000 personas que se encuentran todavía sin suministro eléctrico acá en la zona urbana de Iquique y Alto Hospicio, producto de estas intensas lloviznas que hemos tenido durante los últimos 3 días y que se van a mantener durante las próximas horas. La complicación del suministro eléctrico es en el área urbana, también todo lo que es la semaforización ha sido afectada por esta situación. Hasta ahora la compañía trabaja con cerca de 40 cuadrillas en toda la zona urbana, de acuerdo a lo que han indicado desde CGE, sin embargo se mantienen estos cortes. Lo más complejo ha sido aquello, también anegamiento de algunas calles en Alto Hospicio, en Iquique, y por supuesto la afectación de viviendas, producto de que no están preparadas estas para recibir la cantidad de agua que se ha recibido durante estas 13 jornadas. El último informe meteorológico indica que van a continuar estas precipitaciones normales a moderadas durante la jornada de este sábado. De acuerdo al informe, indica la inestabilidad atmosférica, serían hasta 2 milímetros que caerán durante la jornada de hoy y también mañana domingo. De acuerdo a lo que indica y extiende el pronóstico también para la región de Antofagasta, la zona litoral. Es la situación entonces con estas lluvias o lloviznas intensas que se manifiestan ya hace 3 jornadas acá en la zona y que se mantendrían durante hoy sábado y también extendidas hasta mañana domingo. 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
2: 1:17 p.m.
3: Justamente para profundizar qué es lo que ocurre con las lluvias, que se dice también que va a haber un pic este sábado y que podría llover incluso hasta el lunes, la Dirección Meteorológica de Chile anticipó precipitaciones desde Antofagasta hasta Magallanes, prácticamente en todo el país, en un fin de semana marcado por la llegada de un río atmosférico que mantiene la alerta en Atacama y que proyecta lluvias intensas en la zona central de nuestro país. Es un fenómeno que se suma a un invierno particularmente activo con sistemas frontales que hemos visto, han dejado acumulaciones de agua importantes y nieve también en distintos puntos de nuestro país durante la semana y que ahora podrían intensificarse con tormentas eléctricas en Santiago y sectores del sur. Esto lo ha estado reporteando Geraldine Díaz. Geraldine, muy buenas tardes.
11: Buenas tardes. Este sábado 15 de agosto, gran parte del territorio nacional se verá afectado por lluvias, chubascos y tormentas eléctricas. La actividad meteorológica abarcará desde la región de Atacama hasta la parte norte de Magallanes. Sin embargo, las regiones más afectadas serán las regiones de Coquimbo, Valparaíso, Metropolitana, O'Higgins, Maule y Ñuble. Se espera que las lluvias se intensifiquen desde el mediodía y continuarán declinando hasta mañana domingo con precipitaciones aisladas. Desde la Dirección Meteorológica, la estación de Quinta Normal prevé una acumulación no mayor de 10 a 15 milímetros con chubascos helados hasta fines del día. Asimismo, la meteoróloga del Centro Nacional de Análisis de la DMC, Claudia González, comentó sobre la alerta vigente por tormentas eléctricas presentes en diversas regiones del país,
12: principalmente en sectores de precordillera y cordillera de lo que es la región metropolitana y entre el área comprendida entre Coquimbo y Bío Bío, asociado a la inestabilidad atmosférica que nos va a predominar durante el fin de semana.
11: Hacia el sur, Bío Bío, la Araucanía, los ríos y los lagos tendrán chubascos débiles, mientras que en Aysén y Magallanes se esperan precipitaciones más breves, con aguanieve y lluvia en la noche. El fenómeno del río atmosférico, que transporta grandes cantidades de humedad desde el Pacífico, mantiene la atención de las autoridades, ya que podrían intensificar las lluvias en la zona centro-sur y generar complicaciones en sectores vulnerables. En ese sentido, la meteoróloga Catalina Cortés adelantó que durante estos días debe haber cierta precaución en la región de Coquimbo debido a las precipitaciones previas que ha tenido.
13: Coquimbo, porque se espera, porque también, como fue afectada anteriormente con intensas precipitaciones, el terreno también está más débil en cuanto a la cantidad de absorción. Por lo tanto, es ahí donde debe estar el foco.
11: Por otro lado, la meteoróloga Michelle Adams EPA anticipó que la alerta se concentra en Antofagasta, especialmente en sus costas, ya que se vuelve un sector vulnerable ante fuertes precipitaciones por la presencia de asentamientos en los cerros.
12: Lo que más preocupa es la condición que va a llegar el día lunes y martes, que es un área grande de inestabilidad que va a dejar precipitaciones, particularmente en la región de Antofagasta. Situación compleja que se viviría si es que se registra, si es que estas lluvias se llegaran a presentar.
11: El panorama meteorológico de este fin de semana confirma que el invierno sigue mostrando su fuerza en gran parte del país. La presencia del río atmosférico y la sucesión de sistemas frontales ha dejado un escenario de alta vulnerabilidad, especialmente en la zona centro-sur, donde se concentran las mayores precipitaciones y riesgo de desbordes. Las autoridades locales han reforzado sus planes de emergencia, mientras la dirección meteorológica insiste en que la población debe mantenerse atenta a las actualizaciones oficiales y evitar desplazamientos innecesarios en sectores críticos.
3: Gracias, Geraldine.
11: Muchas gracias.
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2: Una de la tarde, 22 minutos.
3: Con más de 40 autoridades ya fuera del gobierno, se intensificó el debate por la falta de experiencia política en el diseño de los equipos que conformó el presidente José Antonio Kast. A raíz justamente de la salida de Natalia Ducó del Ministerio del Deporte, la oposición y también el PDG acusaron un sesgo de género por la menor presencia de mujeres en el gabinete. Los detalles los tiene hasta ahora Valentina Obreque. Valentina, buenas tardes.
14: Buenas tardes. A 5 meses ya del inicio de la administración de José Antonio Kast, uno de los flancos que la moneda todavía no logra cerrar es la fuga de autoridades. Y es que con la reciente salida de Natalia Ducó del Ministerio del Deporte, ya son 3 las ministras fuera del gobierno. A esa cifra crítica se suman los 6 subsecretarios y 33 seremis que han dejado sus cargos por polémicas como el positivo en el test de drogas, denuncias por ley Karin, corrupción, entre otros casos también que han abullado el debate político e incluso empañado la hoja de ruta de Kast. La salida de Ducó fue inesperada para la moneda. Recordemos que la exministra dejó el gabinete tras los cuestionamientos por el uso de un vehículo fiscal y fue reemplazada por el abogado Francisco Riveros, quien se desempeñaba como asesor en el segundo piso. Republicanos han intentado blindar al Ejecutivo. La diputada Javiera Rodríguez sostuvo que es natural que se cometan errores y que cuando ocurran el gobierno tome decisiones para corregirlos.
15: Parece natural que frente a errores, frente a aprendizaje, se tomen decisiones, y eso fue lo que hizo el presidente con Natalia Ducó. Y no creo que pase por las personas que tengan los cargos, sino que es natural, es parte de la esencia humana equivocarse, aprender.
14: Sin embargo, la salida de Ducó abrió otro flanco, la composición del gabinete, porque las 3 ministras que han dejado sus cargos desde marzo fueron reemplazadas por hombres. Trinidad Steinert fue sucedida por Martina Rau en Seguridad, Mara Cedini por Claudio Alvarado en la CIGECOV y ahora Ducó por Riveros en Deportes. Con este último cambio, de las 22 autoridades que integran el gabinete, 14 son hombres y 8 son mujeres. Es decir, un 63,6%, frente a un 36,4%. Y precisamente por eso, la diputada del Partido de la Gente, Paula Olmos, cuestionó que cada salida de una ministra haya terminado con el nombramiento de un hombre y sostuvo que la paridad no puede quedar solamente en el discurso.
16: Cada vez que una ministra sale del gobierno y su reemplazo es un hombre, no estamos hablando solamente de un cambio de nombre, estamos hablando de quienes están ocupando los espacios de poder y de decisión en nuestro país. La paridad y la representación de las mujeres no puede ser un discurso bonito.
14: Pero claro, la discusión no pasa únicamente por la presencia femenina, porque en los partidos que respaldan al gobierno también se ha instalado la pregunta sobre el diseño de los equipos y si algún nombramiento tuvieron suficiente experiencia política o conocimiento del Estado, considerando también la apuesta inicial por perfiles técnicos e independientes. En esa línea, el diputado de la UDI, Mario Ulavarría, reconoció que han existido errores de diseño que han tenido costos y planteó también que corresponde evaluar cómo está funcionando la administración en sus distintas áreas.
17: Creo que han habido errores de diseño que al final se van pagando, pero de todas maneras hace pensar que el gobierno tiene que hacer una evaluación de lo que está haciendo su gobierno en las distintas áreas.
14: Y a esto se suman episodios de descoordinación dentro del gabinete. El más reciente ocurrió entre Claudio Alvarado y Jorge Quirós, luego de que el biministro reconociera también que desconocía el requerimiento presentado por el Ejecutivo ante el Tribunal Constitucional. Un episodio que se agregó a diferencias anteriores entre Interior y Hacienda por la mega reforma, los combustibles y la reconstrucción. Aunque cada salida responde a circunstancias distintas, en 5 meses son 43 las autoridades que han dejado al presidente Kast.
3: Gracias, Valentina.
14: Buenas tardes.
3: Y seguimos con información política porque el Frente Amplio decidirá durante ya este fin de semana quiénes van a conducir por los siguientes 2 años la colectividad del expresidente Gabriel Boric. Ahora, en el transcurso de la mañana, las candidatas a la presidencia, la diputada Gael Yomas y la actual presidenta de este partido, Constanza Martínez, ejercieron su voto y destacaron además el debate que se dio entre ambas opciones. Josefa Chamaro ha estado en el lugar. Josefa, buenas tardes.
18: Buenas tardes, y efectivamente un nuevo periodo para el Frente Amplio está por comenzar durante el fin de semana. Este sábado y mañana domingo la Casa Política elegirá a su nueva conducción. Los militantes de la colectividad deberán votar por la Directiva Nacional, el Comité Central, las direcciones regionales e internacionales, además de la renovación parcial de su Tribunal Supremo. Hace algunos minutos la cantidad de votos alcanzaba aproximadamente los 2.000 militantes que habían seleccionado a sus favoritos para liderar el partido durante los siguientes 2 años. Cabe recordar que son 2 las listas que compiten por la directiva nacional, una encabezada por la actual presidenta, bien digo, del Frente Amplio, Constanza Martínez, y la otra por la diputada y jefa de su bancada, Gael Yomans. Mientras la primera busca dar continuidad a su gestión, la segunda apuesta por llevar a la tienda a una posición más dura frente al gobierno. Por un lado, en la lista, un Frente Amplio para Chile, encabezada por Martínez, busca reforzar su legado. Además, está acompañada por el actual secretario general del partido, Andrés Coble, quien disputa el mismo cargo. A esa lista también se suman figuras importantes, como por ejemplo el alcalde de Maipú, Tomás Bodanovich, quien la respalda, y el exministro del Trabajo, Giorgio Bocardo, quien además disputa la Secretaría Ejecutiva. En ese contexto, la actual presidenta y candidata a la reelección, como lo mencionamos, Constanza Martínez, destacó la necesidad de que el Frente Amplio continúe con un trabajo sostenido en el tiempo que vaya en beneficio del país.
19: Que es construir un partido más fuerte, orgánicamente más fortalecido, pero también que le hable a Chile. Es fundamental que ya habiendo terminado un congreso ideológico muy exitoso, podamos sacar esas conclusiones al país.
18: En tanto, la lista encabezada por la diputada Yomans se llama Unidad para Avanzar y cuenta con el apoyo de figuras como el senador Diego Ibáñez y la diputada Carolina Tello. De hecho, a eso de las 10:30 de la mañana, la diputada ejerció su voto en la sede del Frente Amplio y destacó la capacidad de ambas listas para generar un debate fructífero al interior del partido.
20: Hemos conversado, hemos discutido, hemos debatido y ya por lo mismo creemos que hay un triunfo para el Frente Amplio. Un triunfo en el sentido de que el debate, la discusión pública, la posibilidad de señalar, de tener ideas sobre el rol que debe cumplir el Frente Amplio de aquí a 2 años.
18: Además, uno de los principales rostros de su campaña, el senador Ibáñez, afirmó que el partido necesita una nueva conducción, dejando atrás la etapa de unificación que enfrentó la actual directiva, bien digo.
21: La discusión que nosotros estamos abriendo dentro del Frente Amplio creemos que es pertinente porque necesitamos un cambio, porque necesitamos renovar toda nuestra plana directiva, porque el momento de la fusión orgánica es un momento que ya se cerró y hoy necesitamos de cara al futuro levantar una izquierda y un Frente Amplio con propuestas.
18: Con todo, ambas candidatas buscan liderar el partido más grande de Chile, de acuerdo con las cifras entregadas por el CERVEL al 31 de julio de 2026, según las cuales el Frente Amplio cuenta con 55.942 militantes, bien digo. La definición que tomen ellos mismos sobre la colectividad tendrá una incidencia directa en la conducción de la oposición en general.
3: Gracias, Josefa. Buenas tardes. El Partido de la Gente llegará hoy a su quinto aniversario en medio de una de sus mayores crisis internas por irregularidades financieras, entre otros asuntos también que involucran a varios líderes de esta colectividad. En una actividad que se va a desarrollar justamente esta tarde, la comuna de Providencia, Franco Parisi buscará delinear los desafíos del partido de cara a su trabajo por sumar nuevos militantes y figuras de distintos sectores políticos. Los detalles con Dominga Hernández. Dominga, buenas tardes.
0: Buenas tardes. A las 7 de la tarde, el Partido de la Gente tiene una cita con sus militantes para celebrar sus cinco años, en una actividad que contará con la presencia de su líder Franco Parisi y de la diputada Sandra Parisi. El aniversario se marca en un complejo panorama para la colectividad que hoy está catalogada por el oficialismo como la niña bonita del gobierno. Y es que el PDG está envuelto en múltiples investigaciones por presunta falsificación de firmas y documentos internos, eventuales irregularidades financieras y una indagatoria por presunto lavado de activos y fraude de subvenciones, en la que Parisi figura como sujeto de interés. En la interna de la colectividad se sostuvo que las investigaciones apuntan a particulares desvinculados y no al partido, mientras que la directiva respondió a los requerimientos del Servicio Electoral y de la Fiscalía. Pero Franco Parisi sigue desplegado en búsqueda de una estrategia para ampliar las filas del partido y sumar figuras de distintos sectores. Uno de los acercamientos con el alcalde de Santiago, Mario Desbordes, a quien invitó a militar. Sin embargo, el jefe comunal rechazó la propuesta, aunque valoró el encuentro y no descartó una alianza a futuro. Asimismo, la búsqueda también tuvo resultados con la incorporación del diputado Roberto Arroyo, quien tras conversaciones con libertarios se decantó por el PDG. Al respecto, el diputado del Partido de la Gente, Patricio Briones, reconoció que la colectividad atraviesa un proceso de reconstrucción y apuntó a problemas de administraciones anteriores.
1: Esta famosa crisis, ya con la cual muchos creen en la que estamos, solamente es parte de los procesos de adaptación, de los procesos de reconstrucción, entendiendo que inicialmente tuvimos algunos temas asociados a malas administraciones que deben pulirse.
0: Por su parte, el diputado de la misma bancada, Fabián Osandón, planteó que el aniversario debe marcar una nueva etapa para el partido con mayor institucionalidad y una posición definida frente al Ejecutivo.
22: El nuevo PDG tiene que fortalecer sus controles internos y su institucionalidad. Y frente al gobierno, nuestra posición será clara. Apoyaremos todo lo que sea bueno para Chile, pero seremos firmes opositores a cualquier retroceso. No somos oficialismo complaciente ni oposición automática.
0: En tanto, la presidenta de la colectividad, Denise Catalán, confirmó que continuará al frente del partido de manera indefinida y destacó el trabajo coordinado que mantiene con Franco Parisi.
23: Hemos determinado, tanto por directiva nacional como en comisión política, que yo asuma la presidencia del partido de manera indefinida. Y esto también se debe a este trabajo complementario que tenemos con Franco, que es el líder del Partido de la Gente. Tenemos una muy buena convivencia y hemos trabajado en conjunto a nivel político, a nivel comunicacional, a nivel estratégico.
0: El aniversario será una instancia para definir el rumbo de la colectividad que busca superar sus dificultades internas, mantener su influencia parlamentaria y ampliar su base política. Todo tras la serie de investigaciones en que se han visto involucrados y que hoy esperan dejar atrás.
3: Gracias, Dominga. De vendetta y elitista calificó así el senador Fidel Espinosa al Partido Socialista tras la suspensión de su militancia en el marco de la investigación que tiene por violencia intrafamiliar que pesa sobre el parlamentario. La ministra de la Mujer, Judith Marín, valoró esta medida preventiva del Partido Socialista. El informe es de Cristian Valdebenito de Radio Bío Bío en Puerto Montt.
24: Fue en entrevista con Radio Bío Bío en Puerto Montt que el senador socialista se refirió a la investigación por violencia intrafamiliar que abrió el Ministerio Público de Oficio tras conocerse de un confuso incidente que involucró a una mujer en el departamento, en Viña del Mar, del parlamentario. Y apuntó a Espinosa a que no hubo violencia, en la misma línea de lo que ha insistido la mujer en un comunicado público y en una carta enviada al Tribunal Supremo del Partido Socialista, ambos documentos disponibles en biobiochile.cl. Aún más, Fidel Espinosa calificó su suspensión de la colectividad como una vendetta política injusta.
4: Entonces por eso siento un dolor, porque creo que el Partido Socialista ha sido injusto conmigo, ha sido injusto porque han suspendido mi militancia. Claramente hay una vendetta política, o sea, ¿por qué? Porque yo no estuve a favor del proceso constituyente y el tiempo me dio la razón. Después comencé a denunciar la corrupción del caso convenio donde estaba involucrada gente del Frente Amplio del propio gobierno, y claro que ahí me gané enemigos dentro de mi propio partido.
24: Además, el socialista indicó que el trato con Isabel Allende fue diametralmente distinto, denotando elitismo.
4: El Partido Socialista no puede ser un partido elitista que suspenda a un señor porque hubo una, ni siquiera una denuncia, porque hubo un procedimiento policial en mi departamento. No puede suspender. ¿A Isabel Allende alguien la suspendió un día? ¿Perdón?
24: De visita en Puerto Montt, la ministra de la Mujer y Equidad de Género, Judith Marín, si bien apuntó a la libertad de los partidos en esta materia, aplaudió la medida.
5: Hay que ser coherentes con la defensa de las mujeres, especialmente también coherentes en condenar la violencia en contra de las mujeres. En ese sentido, considero que va la línea correcta que de manera preventiva se haya suspendido la militancia.
24: Espinosa va a apelar al tribunal del partido y la fiscalía aún no lo cita a declarar. Fue la mujer involucrada la que junto a su abogado entregó su testimonio ante un perito de la PDI que viajó desde Santiago para estos efectos. Ojalá sean así de diligentes frente a otros casos, espetó el parlamentario socialista. En Puerto Montt, Bio Bio, la radio.
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3: 1:38 PM.
4: Y revisamos hasta ahora toda la información del deporte con Benjamín Rojas. Benja, ¿cómo estás?
5: Buenas tardes, Francisca. Buenas tardes también a los auditores. Y comenzamos con el fútbol chileno porque hoy continúa la fecha 19 del Campeonato Nacional. El partido comienza a las 17:30 horas, donde Universidad de Chile visitará a Deportes Limache con el objetivo de sumar de a 3 y recortar distancia con el líder Colo-Colo. Los azules están a 12 puntos de la cima y este partido toma especial relevancia considerando que en la próxima fecha enfrentarán al Cacique en el Estadio Nacional, partido que también marcará el retorno de la hinchada visitante a los partidos de clase A. Además, para este partido con el cuadro tomatero, Gabriel Castellón, Maximiliano Guerrero y Marcelo Morales, titulares que en la mayoría de los partidos juegan de titular, están apercibidos, tienen tarjeta amarilla y si le sacan otra podrían perderse el partido del próximo fin de semana. En ese sentido, en la previa, el entrenador de la U, Fernando Gago, aseguró que no está pensando en el duelo contra el Cacique y que el partido de hoy es el más importante.
6: No pienso en el próximo partido, pienso en este. Y este es el partido más importante que nosotros tenemos. Como dijiste recién, es un campo de juego donde es sintético, donde es distinto el partido, donde nosotros estamos acostumbrados a entrenar durante toda la semana en pasto. Vamos a jugar en una cancha que es totalmente distinta. Va a ser un partido interesante. Sabemos lo que implica el rival, lo que implica también el campo.
5: Por su parte, Deportes Limache, quien volvió a las victorias el partido pasado, buscará aprovechar su localía para sumar una victoria que le permita acercarse a los puestos de clasificación a competencias internacionales. En tanto, a las 20 horas, Everton y Audax Italiano se enfrentarán también por la fecha 19 del Campeonato Nacional. En la B también hay partidos. Rangers se enfrenta a Magallanes tratando de conseguir algún punto que lo aleje o lo acerque para salir de esa zona roja. Es el único de momento que tiene 6 puntos, no ha sumado victorias en esa división del campeonato de Primera B. Y después a las 20 horas Unión Española enfrentará a San Marcos de Arica. Y también en otra parte del mundo, en España más precisamente, vuelve la Liga Española, donde están jugando hasta ahora el Getafe con el Alavés, pero el partido que nos interesa a nosotros es el Sevilla contra Rayo Vallecano a las 15:30 horas, porque está Gabriel Suazo, que volverá a debutar en esta Primera División Española. Ahora pasamos al lo polideportivo, porque las Diablas debutaron con una derrota por 2-0 ante Países Bajos en el Mundial de Hockey Césped. La selección chilena mostró un sólido trabajo defensivo y sobre todo una gran actuación de la arquera Natalia Salvador. Gracias a ella y al trabajo defensivo lograron mantener una diferencia acotada ante las actuales campeonas del mundo, campeonas olímpicas y número uno del ranking mundial. Tras el encuentro, el head coach de las Diablas, Cristóbal Rodríguez, valoró lo mostrado por el equipo y ya proyectó el próximo desafío ante Japón, que será este lunes a las 3:30 de la mañana de nuestro país.
7: Bien, si bien creo que nunca hay que celebrar una derrota, creo que termino con buenas sensaciones de tranquilidad, porque se hizo un muy buen trabajo defensivo contra las campeonas mundiales y olímpicas. Es un equipo extraordinario, tiene una calidad técnica y física espectacular y supimos equilibrar un poco la balanza. Ahora empieza nuestro campeonato y de nada sirve haber tenido este buen rendimiento si es que el día lunes no somos capaces de ganarle a Japón. Así que ahora muy concentrado en ese próximo partido contra Japón, que es donde empezamos a jugar nuestro mundial que íbamos a buscar.
5: Chile integra el grupo A, donde también está Australia y Japón, que también jugaron su partido, donde Australia derrotó por 2-0 a las asiáticas. Las Diablas tendrán todavía los 2 partidos, el lunes contra Japón y el miércoles contra Australia, donde buscarán avanzar a la siguiente ronda, que es el objetivo de esta selección. Ahora vamos con el tenis, porque Alejandro Davilo hará su estreno este sábado. En principio era no antes de las 14:30 horas, pero el torneo y los partidos están demorados por la lluvia, así que todavía no hay certeza de a qué hora debutará el Jano en el Master 1000 de Cincinnati, donde enfrentará al alemán Jan-Lennard Struff, actual número 41 del mundo. El chileno, que es 29 del ranking,

0: libre en la primera ronda y se medirá por primera vez en su carrera ante el germano. En caso de avanzar, Tavilo enfrentará en tercera ronda al ganador del duelo entre el canadiense Denis Chapovalov y el español Rafael Jodar. Recordemos que este último, el español, ya derrotó al chileno en las semifinales del ATP 500 de Washington, por lo que podría haber una revancha en Cincinnati, y también es muy probable que Rafael Jodar viaje a nuestro país para enfrentar a Chile en la serie de Copa Davis ante España.
1: Gracias, Benja.
0: Muy buenas tardes.
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0: las celebraciones no autorizadas por el aniversario de Santiago Wanderers en Valparaíso, donde se registró un masivo lanzamiento de fuegos artificiales en diversos cerros de la ciudad. Tanto la delegación presidencial regional como carabineros reiteraron que no existía ningún permiso ni tampoco coordinaciones para el uso de la pirotecnia en la vía pública. Los detalles los tiene Fernando Tapia desde Radio Bío Bío en Valparaíso.
1: Durante la madrugada del sábado, molestia e interrupción del descanso acusaron vecinos de diversos cerros de Valparaíso debido al continuo e intempestivo lanzamiento de fuegos artificiales durante la madrugada, a propósito de la conmemoración de un nuevo aniversario del club Santiago Wanderers. Las detonaciones, que se extendieron por horas en sectores como el Cerro Las Monjas y La Cruz, provocaron severas afecciones en adultos mayores, personas con condición del espectro autista y mascotas, además del riesgo de incendio en las techumbres por el uso de bengalas. Así lo graficó uno de los auditores afectados que hizo su descargo en la radio.
2: ¿Cómo es posible que desde la medianoche hasta las 3 de la mañana, 3 y media, petardos, fuegos artificiales, que si no fuera por la lluvia, hubiesen seguido molestando, perjudicando al sueño del adulto mayor, de las personas que tienen TEA, autismo, de los animalitos que andaban porulando, no sabían qué hacer, desorientados?
1: Frente a este escenario, carabineros de la prefectura de Valparaíso desplegó servicios preventivos en los miradores y en el plan de la ciudad. Aunque la jornada no dejó personas detenidas ni desórdenes directos en la vía pública, la institución procedió a interponer las denuncias correspondientes ante la Fiscalía por el uso de pirotecnia prohibida. Así lo detallaron desde la Prefectura de Valparaíso la Teniente Coronel Mari Carmen Mediavilla.
3: Durante la jornada de celebración no hubo detenidos ni tampoco desórdenes, sin embargo se realizaron denuncias tanto de oficio por parte de las unidades territoriales y dos por parte de vecinos, por lanzamiento de fuego de artificio.
1: Por su parte, el delegado presidencial regional de Valparaíso, Manuel Millones, confirmó que se concretaron 5 denuncias de oficio remitidas al Ministerio Público, abarcando unidades de Cordillera, Rodelillo, Las Cañas y comisarías del sector, recalcando que las agrupaciones que encendieron pirotecnia actuaron sin coordinación ni permisos.
4: Esa actividad no tuvo permiso ni de la delegación ni de carabineros. La única actividad formal del Wander que requirió una autorización nuestra fue en Quintero, en su campus, que es Mantagua, pero no hay ningún otro permiso que haya sido otorgado.
1: Cabe destacar que la Ley de Control de Armas sanciona penalmente la tenencia, fabricación y lanzamiento no autorizado de fuegos artificiales, tratándose de una práctica estrictamente prohibida que pone en riesgo la seguridad de la población. En la región de Valparaíso, Bio Bio, la radio.
5: Faltan 13 minutos para las 2 de la tarde.
0: Y un joven de 19 años se mantiene en riesgo vital internado en la UCI del Hospital Base San José de Osorno tras ser atacado con un arma blanca. Los detalles con Camila Báez de Radio Bío Bío en esa ciudad.
6: Según datos entregados por carabineros, los hechos ocurrieron durante la madrugada de este sábado en las inmediaciones del Parque Bellavista, en el sector de Rahue. La víctima se encontraba junto a otras personas consumiendo alcohol, cuando por circunstancias que son investigadas, fue atacado con un arma blanca a la altura del muslo. Así lo informó la comisario de servicio de la tercera comisaría de carabineros de Osorno, capitán Romina Cifuentes.
7: Durante la madrugada, aproximadamente a las 5:45 horas de la mañana, personal de carabineros de la subcomisaría Rahue concurrió al Parque Bellavista, específicamente en calle Talca, con la ribera del río Rahue, tras tomar conocimiento de una agresión suscitada en el lugar. En este lugar se encontraba una persona de sexo masculino de 19 años con una lesión de carácter grave en su muslo derecho, que mantenía un sangrado profuso en ese momento.
6: Actualmente la Policía de Investigaciones y la Fiscalía llevan adelante las indagatorias para dar con él o los responsables del ataque, mientras se desarrollan las pericias en el sitio del suceso para determinar la dinámica exacta en que ocurrió la agresión. En Osorno, Bio Bio, la radio.
5: Faltan 12 minutos para las 2 de la tarde.
0: Y siguiendo con noticias policiales, un adolescente de 17 años murió tras una riña en Frutillar en un contexto de consumo de alcohol en la vía pública. Se trata del primer presunto homicidio que registra dicha comuna durante este año. Los detalles nos los cuenta Franco Bustamante.
8: El ataque se produjo más específicamente en el sector Pantanosa de Frutillar, donde el joven fue hallado con heridas atribuibles a un arma blanca, por lo que fue trasladado en un vehículo particular hasta el hospital de Frutillar, pero pese a los esfuerzos médicos, murió. El seremi de seguridad, Francisco Muñoz, junto con lamentar el hecho, aseguró que están trabajando para evitar que se repitan situaciones como estas.
9: Ingresó al hospital muy malherido y lamentablemente el esfuerzo médico no pudo salvar la vida. Sin duda, es otro hecho más lamentable que está relacionado al consumo de alcohol en la vía pública y entre

0: presentes. La región tiene buenas cifras en la reducción de homicidios en torno a un 30%, porque precisamente hemos abordado atacar las fuentes de alcohol y también los mayores controles de carabineros orientados no solamente a los antecedentes policiales, sino también al porte de este tipo de armas que lamentablemente generan una muerte más, además de una adolescente en nuestra región.
1: La situación está en proceso de diligencias por parte del Ministerio Público, quienes instruyeron que la Policía de Investigaciones y Carabineros realicen los peritajes correspondientes para dar con él o los responsables, mientras que se descartó que el adolescente que murió cuente con antecedentes penales. En Puerto Montt, Bío Bío, La Radio.
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5: Les contamos que el precio del dólar no registró variaciones el viernes al cotizarse a 914 pesos con 70 centavos comprador y 915 pesos vendedor. En la semana el valor del dólar aumentó 2 pesos con 80 centavos. ¿Qué pasó con el cobre? Subió 1,82% el viernes en la Bolsa de Metales de Londres al transarse a 6 dólares con 59 centavos la libra. En la semana el valor del cobre aumentó en un 2,14%. La Bolsa de Comercio de Santiago cerró con ganancias el viernes. El índice selectivo Elipsa subió en un 0,39%, mientras el general Elipsa creció en un 0,37%. Wall Street bajó el viernes. El Dow Jones cedió 0,20% y el Nasdaq un 0,28%. El precio del petróleo Brent subió en 1,66% el viernes en Londres, donde el barril cerró a 88 dólares con 52 centavos. En Nueva York, el valor del petróleo WTI aumentó en 1,4% al cotizarse a 82 dólares con 40 centavos el barril. Y atención con esto, porque el valor de la UF para el lunes 17 de agosto es de 40.855 pesos con 33 centavos.
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7: Faltan 7 minutos para las 2 de la tarde.
5: Y diputados de la UDI, la Unión Demócrata Independiente, acusaron a la ONU por entrometerse en los procesos de remoción contra jueces y funcionarios judiciales que realizó la Corte Suprema. Es parte entonces de lo que han señalado esta mañana los diputados de la UDI y que vamos justamente a revisar a esta hora con Ana Victoria Hernández, quien ha estado reporteando este tema. Ana Victoria, muy buenas tardes.
8: Hola, muy buenas tardes. La jefa de la bancada Flor Beis, junto con el integrante de la Comisión de Relaciones Exteriores de la Cámara de Diputados, Cristóbal Martínez, criticaron a la ONU de una grave intromisión, luego que la relatora especial de las Naciones Unidas expresara su preocupación por los procesos de remoción contra jueces y ministros del Poder Judicial que realizó la Corte Suprema. En tanto, la tercera sala del máximo tribunal realizó la apertura de 56 cuadernos contra funcionarios judiciales que tenían licencias médicas y durante ese periodo viajaron al extranjero. Por su parte, la redactora especial de la ONU sobre la independencia de magistrados y abogados, Margaret Stuart Waite, manifestó su preocupación debido a que podría vulnerar el debido proceso y representar un riesgo para la autonomía judicial. En ese sentido, las declaraciones causaron críticas por parte de la UDI. Tras esta situación, la diputada Flor Weiss respaldó la decisión de la Corte Suprema y acusó a la ONU de entrometerse.
9: Nos parece una grave intromisión que desde la Organización de las Naciones Unidas vengan a cuestionar a la Corte Suprema solo por ejercer sus atribuciones, y no vamos a aceptar que desde el extranjero se intente pautear al máximo tribunal de nuestro país ni a decirle cómo debe actuar. Lo incorrecto es que por hacer una defensa corporativa de los magistrados, la Organización de las Naciones Unidas termine interfiriendo.
8: Por otro lado, el diputado Cristóbal Martínez también manifestó sus reparos e indicó que espera que desde el Ministerio de Exteriores manifiesten formalmente su rechazo ante la postura de la relatora de las Naciones Unidas.
10: Esperamos que Cancillería pueda expresar la molestia que existe frente a esta grave intromisión por parte de la ONU en decisiones que competen exclusivamente al Poder Judicial. Chile tiene instituciones autónomas hace bastante tiempo que merecen respeto y no aceptaremos que desde el extranjero pretendan pautear a la Corte Suprema.
8: No obstante, la doctora en Derecho Internacional de Chile de la Universidad de Concepción, Paulina Astroza, señaló que desde la ONU emitieron una opinión de manera independiente, por lo que las declaraciones no son un mandato.
11: Creo que no se trata de una intromisión en los asuntos internos. Lo que hace la relatora especial es sencillamente identificar un problema y recomendar que adopte las medidas que dentro de su ordenamiento jurídico correspondan, sin afectar la independencia del Poder Judicial.
8: Luego de que la ONU cuestionó a la Corte Suprema por la remoción de jueces y ministros tras el uso de licencias médicas para así salir del país, desde Cancillería, hasta el momento, no se ha pronunciado al respecto.
5: Gracias, Ana Victoria. Y esto se lo adelantábamos en los titulares, y es que el Servicio Nacional de Migraciones anunció la implementación del nuevo trámite de habilitación laboral, que es una herramienta digital disponible en su sitio web oficial, cuyo propósito finalmente es permitir que las personas extranjeras que deseen acceder a un empleo en Chile puedan hacerlo en condiciones de regularidad. Esta medida consiste en un certificado oficial emitido a través del portal de trámites digitales, el cual permite verificar de manera rápida si la persona se encuentra autorizada para desarrollar actividades remuneradas en nuestro país. Esta iniciativa surge con la intención de entregar certeza tanto al extranjero como al empleador que su situación migratoria está en regla y habilitado también para realizar actividades remuneradas en nuestro país. El director del Servicio Nacional de Migraciones, Frank Sauerbaum, afirmó que este certificado digital nace tras el cruce de información con la Superintendencia de Pensiones, donde dice: llegamos a establecer que en los últimos 4 años hay más de 232 mil personas que han cotizado y trabajado sin tener los permisos respectivos, agregando que con la nueva herramienta se va a evitar esta situación irregular y los empleadores no cometan el error que los expone finalmente a las multas. Y apuntó también a que se ha logrado develar que más de 40.000 empresas y personas naturales han contratado a trabajadores extranjeros sin que estén autorizados para trabajar en nuestro país. Este informe identificó que la contratación informal se concentra principalmente en 4 rubros económicos, que son la agroindustria, la gastronomía, el comercio y también la construcción. Nosotros esperamos que con esto vayamos terminando la irregularidad laboral en Chile, la informalidad que hoy día existe, y de esa manera también vayamos promoviendo el control migratorio que el presidente Kast nos ha solicitado. Fue parte de las declaraciones que dio el director nacional de Migraciones. Pero atención, ¿cómo funciona este trámite? Es que la obtención de este documento es completamente gratuita, partiendo por eso, y se realiza ingresando al portal de trámites digitales del Servicio Nacional de Migraciones y seleccionando la opción de consulta de habilitación laboral. Esa es la opción que usted tiene que marcar, en donde se realizará una validación que, en caso ya de ser exitosa, confirmará la habilitación para que esta persona pueda trabajar. Finalmente, ya el sistema emitirá el certificado de habilitación laboral, que va a incluir un código QR para que el empleador pueda verificar de manera rápida y segura el estado del dictamen. También es la información que llega hasta el momento. De hecho, ayer hasta las 5 de la tarde iban 1.000 descargas y 4.800 consultas para que ahí usted, bien digo, pueda revisar toda la información a través de nuestro sitio web para solicitar este permiso.
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5: El número de fallecidos por el terremoto que sacudió el lunes a Colombia aumentó a 294, 6 más que en el último balance del viernes, mientras que el de desaparecidos volvió a subir hasta 320, según un boletín de la Unidad Nacional para la Gestión del Riesgo de Desastres divulgado justamente este día sábado. La entidad también elevó a 3.935 los heridos y cifró en 353 las personas rescatadas, mientras que el número de familias afectadas se situó ya en los 54.008, correspondientes a 115.461 personas en 448 municipios de 15 de los 32 departamentos del país. El número de viviendas destruidas aumentó de 12.504 a 14.493, mientras que ya otras 81.506 tienen daños y son 66 los edificios que han colapsado, estos últimos principalmente en Cali y Pereira, las respectivas capitales de los departamentos de Valle del Cauca y Risaralda, donde están los dos más afectados. La presidenta de la Comisión Europea, Ursula von der Leyen, señaló este sábado que la Unión Europea está lista para desplegar Copérnicus, su servicio de satélites, para colaborar en las labores de búsqueda y rescate del terremoto de magnitud 7,7 que ha sacudido la isla indonesia de Flores al este del país. Mis pensamientos están con las familias que han perdido a seres queridos en este devastador terremoto. De la solidaridad a la acción, Europa está lista para desplegar Copérnicus, nuestros ojos en el cielo, para apoyar los esfuerzos de la búsqueda y rescate. Indonesia, estamos contigo, dijo von der Leyen en una publicación en sus redes sociales. Las autoridades de Indonesia han elevado ya a 38 el número de fallecidos tras este temblor registrado al este del archipiélago del sudeste asiático, que tuvo lugar a las 6 de la mañana hora local, con el epicentro unos 62 kilómetros al noreste de Ende, la ciudad que es más poblada de Flores, con cerca de 90.000 habitantes y a una profundidad de 10 kilómetros, según informó el Servicio Geológico de Estados Unidos. Y al menos 5 personas resultaron heridas durante un tiroteo en el campus de la Universidad Estatal de Virginia, informó este centro universitario de Estados Unidos. El tiroteo tuvo lugar a la 1:28 hora local y dejó a 5 personas con heridas de bala fuera de las residencias universitarias de la Universidad Estatal de Virginia, según señaló la universidad en un comunicado. Todas ellas fueron trasladadas al hospital, 4 en estado leve y otra con heridas críticas. Este incidente involucró a varios tiradores, agregó la nota sin precisar si fueron identificados o arrestados. La policía activó un cierre de emergencia de las instalaciones universitarias tras este tiroteo, que levantó por la mañana, aunque mantiene una presencia policial significativa en el campus mientras investiga el suceso. Y el Ministerio de Exteriores de Rusia aseguró este sábado que ha pedido explicaciones a Estados Unidos y a Turquía sobre el posible suministro a Ucrania de armamento pesado, incluidos los misiles tácticos de Atacms. El daño de todos los niveles de tales suministros es inevitable. No se trata solo de las víctimas y la destrucción que las autoridades de Kiev intentan incrementar, sino también el grave perjuicio a nuestras relaciones bilaterales con Washington y Ankara, dijo en un comunicado María Zaharova, portavoz de Exteriores. La diplomática denunció que, según ha publicado el Congreso estadounidense, Kiev recibiría un imponente arsenal que incluiría 12 lanzaderas de misiles, 70 misiles tácticos Atacms y unos 50.000 proyectiles. Y un incendio forestal declarado en la provincia de Lieja, que es el centro este de Bélgica, ha afectado ya cerca de 1.600 hectáreas, lo que provocó el despliegue de medios del ejército del país y también de la Unión Europea para colaborar con las tareas de extinción. Bomberos de varias zonas junto a un equipo procedente de la vecina Alemania están trabajando en la zona con el objetivo de poder controlar el fuego que se vio favorecido por el calor, el tiempo seco y los vientos cambiantes en una zona habitualmente húmeda. Según lo confirmó este sábado el gobernador de la zona Hervé Jamar a la agencia de noticias belga.
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7: Dos de la tarde, 4 minutos.
5: Nos despedimos ya de esta edición de Radiograma Mediodía. Les agradecemos, por supuesto, por haberse informado con nosotros. Y recuerde que todas estas noticias y otras que estuvimos revisando durante esta edición, usted las puede encontrar en nuestro sitio web oficial, biobiochile.cl. Hasta ahora, el cielo en Santiago se encuentra justamente nublado, cubierto y con chubascos de lluvia. La temperatura es de 10 grados con 7 en grados Celsius, ¿cierto? Y la humedad alcanza un 93%. Es parte entonces de la temperatura que tiene Santiago a esta hora de la tarde. Les agradecemos su compañía. Siga también en su sintonía de la radio. Que tenga muy buenas tardes.
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16: Bienvenidos todos a una nueva conversación acá en Deportistas con Historia, un programa que usted puede ver a través de las pantallas de BioBio TV y también, por supuesto, escuchar a través de BioBio la radio. Y estamos con una destacadísima deportista que no lleva mucho tiempo, pero sí lleva muchos logros. Ella se desarrolla en las bochas, es una atleta paralímpica que nos está acompañando. Se llama Alfonsina Urrejole, la saludamos con mucho cariño. ¿Cómo estás, Alfonsina?
17: Hola, Rodrigo, muy bien. ¿Y tú cómo estás?
16: Muy bien, muchas gracias por estar con nosotros.
17: Sí, gracias a ustedes por la invitación.
16: ¿Qué te parecen las entrevistas, las conversaciones de tu vida, de tus cosas?
17: Hoy me gusta igual hablar un poco, difundir el deporte, poder comentar igual la experiencia de entretenido.
16: Sí, bueno, esa es la idea, que la gente te conozca un poco más. Hemos sabido también de tus logros prontamente en un mundial, así que tenemos mucho que conversar, pero yo quiero, como siempre, empezar por el inicio. ¿Cómo fue tu vida cuando eras niña? Bueno, cuéntanos un poquito también de cuál es tu... Tú tienes una distrofia, ¿no?
17: Sí, tengo una distrofia. Bueno, a ver, mi vida igual fue distinta porque yo caminé hasta los 12 años.
16: ¿Hasta los 12?
17: Hasta los 12 años. Caminaba igual con un poco de asistencia, siempre muy precavida. Y ahí tengo mi primera cirugía y empiezo con el uso de la silla de ruedas, bueno, hasta ahora que ando completamente en silla de ruedas. Pero eso, o sea, mi infancia igual fue súper como normal dentro de todo, el colegio normal, con mis amigos para todos lados. Pero sí debo decir que deporte nada. O sea, en mi vida, si me preguntaba qué quería ser cuando grande, creo que deportista era la opción más abajo de lo bajo que existía.
16: ¿Y eso por qué? ¿Por qué no te llamaba la atención o por qué?
17: Porque nunca busqué el deporte paralímpico como tal. Entonces era como, ¿puedes hacer deporte? No. Entonces ahí quedaba y no buscaba más. Entonces no me llamaba la atención, faltaba igual quizás esa inclusión en la clase de educación física. O sea, yo era la niña que, no sé, le contaba a mis compañeros las reglas del básquetbol y yo jugar básquetbol no iba a poder, pues. Entonces ahí falta un poco quizás como ese acercamiento a lo paralímpico.
16: Bueno, en ese sentido también hoy día ha cambiado mucho el tema.
17: Sí, totalmente.
16: Y tú tienes, o sea, a ti por falta de información básicamente sí. Es que no pudiste.
17: Sí, totalmente. O sea, para mí... de lo paralímpico conocía lo más conocido, o sea, conocía el paratenis de mesa, el tenis en silla de ruedas, pero no tenía idea que había un deporte como la bocha y que más encima una de las clasificaciones era mi diagnóstico. O sea, como literal el deporte para mí, yo por falta de información no tenía idea.
16: Claro, o sea, tú dices una de las clasificaciones porque lo que tú tienes sí. Justo encaja en una categoría.
17: En una categoría, claro.
16: ¿Qué, y tu categoría cuál es?
17: La BC4, que vendría siendo la más funcional dentro del deporte.
16: Ya, que es que tú tienes problemas desde el... ¿Tienes?
17: Claro, como hay más movilidad del tren superior, por decirlo así. Igual hay poco control de tronco y eso, pero tú puedes tomar la bocha y lanzarla con tu mano. Las otras categorías son personas con parálisis cerebral o ya la BC3, que es la que juega con esta rampa, que mueven solo la cabeza, algunos la manita un poco.
16: Es impresionante.
17: No, esa para mí es la categoría más difícil.
16: ¿Qué es? Esa está en una categoría como mucho más alta. ¿Tú no compites nunca contra ella?
17: No, yo solo con los BC4 femenino y en la categoría en pareja, en mixta.
16: Ya, vamos a llegar un poco al tema de las bochas, porque sí. Tampoco hace mucho tiempo.
17: No.
16: ¿Qué hacías entonces? Si no te gustaba el deporte, ¿qué hacías cuando eras más chica?
17: Yo era mucho de estar con mis amigos, colegio. Después, bueno, entré a la universidad. Yo sí eso lo tenía muy claro, como que quería hacer mi vida lo más normal posible. Y entré a estudiar ingeniería comercial. Entonces, cuando ya fui creciendo, yo estaba muy enfocada en cómo voy a ser una profesional, me metí mucho en recursos humanos, en inclusión. Entonces, como que yo pensaba que iba para allá, como hacia ese lado, como muy, muy de estudiar. A mí me gustaba mucho estudiar, mucho leer, como aprender cosas nuevas.
16: ¿Mateo?
17: Sí, un poquito. Me gustaba mucho estudiar.
16: Ya, ¿y? Dentro de todo, tú dices, claro, la inclusión uno lo ve un poco desde afuera y se ha ido desarrollando, gracias a Dios, en nuestro país, pero me imagino que sí tuviste trabas al principio. Digo, incluso cosas así como, no sé, de una rampa, de acceder a algún lugar, de movilizarte. ¿Tuviste esas complicaciones?
17: Sí, obvio. O sea, a lo largo de los años, yo antes usaba una silla manual y ahí era muy difícil la movilización. Después pasé a un sistema eléctrico que ahí me dio un poco más de libertad, pero como, ay, ahora me puedo llevar sola y más libertad. Y no sé, y era, chuta, no puedo cruzar por esta vereda porque acá hay rampa, pero la del frente no había. Entonces era como, faltaba mucho esa inclusión. De hecho, mi familia optó por irme a vivir cerca de la universidad, de hecho vivía al frente, porque me ahorraba quizá el tener que irme a la otra cuadra porque aquí no estaba la rampa, al salir quizá, no sé, una hora antes de la casa solo para ir evitando como los baches de la calle.
16: ¿Y eso, tú tenías alguna instancia para poder conversarla con alguien? Para que, no sé, porque uno piensa acá y dice ya, efectivamente son barreras porque se van poniendo y hay distintas instancias donde uno puede acudir, tu familia decía, oye, vamos a hablar, no sé, con la municipalidad o con algún lugar, algún estamento en particular.
17: Creo que eso igual me faltó un poco antes, como que yo era muy callada, como, como no me gustaba mucho la confrontación, entonces ya, si no puedo cruzar por aquí, cruzo por el frente. Como que me faltó.
16: Ya, pero te comía ahí.
17: Claro, me comía media hora más, por decirlo así. Entonces, cuando entré al mundo paralímpico y vi a todos mis compañeros como en la misma onda, es como, ya, pues tengo que sacar la voz y al final estamos todos en la misma. Como que para mí era para no hacerme problema, pero en verdad estábamos muchas personas más sufriendo lo mismo.
16: Claro, ahí tú. Lo que pasa es que además, cuando tú te vas al tema paralímpico, hay como, están todos como en la misma, sí. Hay como una comunidad, se potencian entre ustedes.
17: Sí, totalmente.
16: Ahí sacaste tú la... ¿Ah?
17: Yo creo que ahí saqué más la personalidad en cuanto a mi discapacidad, porque yo era como muy callada. Como yo vivía mi vida como lo más, y como que no se note que... Como que tenía la discapacidad, por decirlo así, como súper tonto al final, porque es parte de mí. Y cuando ya conocí a mis compañeros y podía hablar como... por decirlo así, de tú a tú, y que alguien lo entendiera, era como, oh, sí, pues mejor sacar la voz ante estos problemas. Porque había una comprensión extra, más allá, no sé, mis amigos siempre me comprendieron, mi familia, como entendía la dificultad del ambiente, pero al final mi compañero era como, como que lo vivía en primera persona también.
16: Y además del estudio, ¿hacía qué otras cosas te gustaban hacer?
17: Yo muy de mi amigo, salíamos harto, pero yo soy como muy de salir como en el día, así como los parques, picnic, panorama, ir al cine. Eso me gustaba mucho. Yo siempre he sido una persona muy de amistades.
16: Ya, pero por ejemplo, para ir a un cine, igual tiene que haber consideraciones.
17: Sí, pero tengo que agradecer que siempre he estado rodeada de gente que es como, dale, súbete a mi espalda, y me subían.
16: Okay, pero eso lo hacen tus amigos, sí, lo hacen tú. Ya, pero digo, entonces tú no te, o sea, si no tenías esos amigos.
17: Claro, mucho más difícil.
16: Es mucho más difícil. Eso es un, eso es algo que tú, que ahora has viajado por el mundo, conoces otros lugares, ¿se da en otros países también eso o hay más preocupación, crees tú?
17: Hay de todo. Yo, por ejemplo, la primera vez que yo viajé, fui a Buenos Aires a jugar un nacional, porque me invitaron. Y dije como, ah, ya ahí debe ser distinto. Y era peor. Y dije como, oh, como que ahora quería el metro, ¿cachai? Como yo siempre alegaba, hay ascensores malos, no sé qué. Pero era la mitad o menos de lo que pasaba allá. Allá ninguna cuadra yo podía cruzar, ninguna.
16: Ah, y era mucho más complejo.
17: Ninguna. Sí.
16: O sea, te diste cuenta afuera que la realidad acá era mejor.
17: Claro, mejor. Ahora después, no sé, fui a Canadá.
16: Ya.
17: Ya, y era un poquito mejor que acá. Entonces como que siempre hay, hay de todo al final. Como que hay ciudad, hay partes muy adaptadas, como hay partes que no, hay más preocupación, pero hay otras cosas en las que no. Entonces como que siempre hay, como no es tan fácil compararlo.
16: Una cosa es la barrera física y otra es que te sientas incluida dentro, claro, de la sociedad. ¿Cómo lo sientes eso acá en Chile? ¿Sientes que eres así como...?
17: Yo afortunadamente me he sentido bien incluida, como que siempre he podido dar mi opinión, como que me escuchen, pero también se ve como quizás con otras generaciones, como que tienden a no tomarte en cuenta. O hablan, no sé, siempre me pasaba que yo salía y le hablaban a la persona que estaba al lado mío. Y es como, pero si te estoy hablando yo, pues, o sea, no sé, ir a hacer un trámite, por decirlo así. Como que si hay una generación más joven, te atiende a alguien más joven, te habla a ti. Pero con una generación mayor, le habla a tu compañero.
16: Ah, ok, tú dices generaciones mayores.
17: Sí, generaciones mayor. Mayores. Como que no siento que lo hagan de mala fe tampoco. Es como porque vienen con este concepto de, ay, pobrecito, claro, cómo están siendo.
16: ¿Qué es lo que más les carga a usted el tema de la victimización? A nadie le gusta la victimización.
17: A nadie le gusta la victimización y a veces como, no sé, yo igual ahora tiendo como a reírme igual, pero me dicen como, ay, ¿qué le pasó? Y yo como, no, voy a entrenar, estoy bien. Pero claro, y también como otros que como que te lo tiran en buena, así como, oh, eres súper valiente. Y está la perspectiva de gracias, pero también la perspectiva de, pero si estoy haciendo mi vida normal, yo no le ando diciendo a la gente por la calle como, hoy quiero ir valiente por ir a trabajar, no sé.
16: Claro, tú no eres una superhéroe.
17: Claro.
16: No eres una, pero sí has logrado, pues hay mucha gente que no logra dar el paso que das, sí, tú.
17: Sí, eso igual se nota, o sea, he visto también, al principio era como, oye, pero yo conozco este deporte, no quería venir a hacerlo. Y como que quedan ahí, como, oh, sí, sería bueno. Pero las familias también están un poco asustadas, como, ay, mi hijo, pero no sale casi de la casa, ¿cómo lo voy a llevar a hacer un deporte? Entonces también iba a estar un poco el miedo atrás de soltar y como de crecer, como hacer tu vida normal.
16: ¿Y qué le dijiste a tu, o cómo reaccionó tu familia, a tus papás o tu gente cercana cuando le dijiste, quiero hacer deporte?
17: Yo estaba en tercero de universidad, entonces yo ya estaba más libre. Sí, mis papás trabajaban todo el día, entonces no les veía tanto. Y yo lo oculté como un mes.
16: ¿Lo ocultaste?
17: Sí, porque como yo venía con esta perspectiva de mi familia, de que yo era floja, de que no duraba mucho haciendo las cosas, dije como, ya, ¿para qué les voy a contar si quizás abandone? En ese momento todavía no estaba segura. Entonces como que le decía, no, voy a salir con mi amiga. Y salía todos los días al mismo horario con mi amiga.
16: ¿Tu amiga que
17: No, otra amiga, otra amiga que estaba conmigo, que son las mis amigas del colegio, me han apañado mucho.
16: Son las más las que están...
17: Sí, me han apañado mucho en este camino deportivo. Entonces como que salía, y claro, salía con ella porque yo no salía en metro sola al principio. Entonces ella me iba a buscar y me llevaba a entrenar.
16: ¿Por qué no salía en metro?
17: Porque llevaba muy poquito con mi silla eléctrica y como te contaba, vivía frente a la universidad, entonces como que soltarme igual un poco me costó, que gracias al deporte lo hice. Entonces iba, no sé qué, ya cuando estaba como muy segura, le dije, oye, mamá, estoy yendo a entrenar todos estos días, este es el deporte. Y yo así como, oh, qué buena, ¿por qué no nos contaste? No sé qué. Y de hecho a mi papá vive en el sur, le conté como cuando me clasificaron a un evento.
16: No,
17: así
16: te puedo.
17: Como, oye, papi, tengo este evento. Porque sí, pues era como una personalidad mía que yo creo que jamás se imaginaron. pero lo recibieron increíble. O sea, mi papá siempre quiso tener un hijo deportista y yo creo que yo era la última de sus opciones. Como no pensó nunca que iba a ser yo, pero muy fan. De hecho, mi papi es como muy obsesivo por sus cosas. Me dice, hija, no te quiero molestar, pero vi el video de esta rival y esto, y explícame por qué hizo esto.
18: Ay, te ayuda con...
17: Sí, rivales, o sea, yo creo que si mi papá pudiera, sería mi entrenador. Y yo, no, era mi papá, apóyame de afuera.
18: Espérate, ¿vive en el sur?
17: Sí, mi papá vive en el sur.
18: Ya, ¿y eso por un... y vive separado tu mamá?
17: Sí, sí, están separados, pero siempre los dos muy presentes. Y mi papá es muy hippie para sus cosas.
18: Y espérate, ¿y en ese mes que tú le ocultaste a tu mamá, bueno, a tu papá más, pero a tu mamá, entiendo que primero, además, a ti, porque tu encuentro con las bochas fue bien hace 3 años y medio, 4 años sí, más o menos,
17: 30.
18: Donde tú probablemente todavía no tenías... ¿Y cómo fue? Porque fue como en una esquina, algo en la calle, ¿cómo fue?
17: Sí, literal. Estaba en la calle, iba donde una amiga que se iba a España a hacer como un diplomado.
18: ¿Ya?
17: Y estaba haciendo un bingo, obviamente, para juntar plata, porque es España, es caro. Y ya yo estaba yendo, y yo creo que igual todo se dio. Como que yo nunca he creído mucho como en el destino y en cosas... Pero de verdad pasaron muchas cosas para que yo estuviera en esa esquina. Porque yo ya había llegado al bingo, ya estaba en la casa de mi amiga. Y uno de los amigos que llevé me dice, tengo mucha hambre. Y fue como, ya. Y estaba con esta otra amiga, la del colegio que te digo que me acompañaba, que era del barrio. Entonces me dijo, ya, salgamos los tres y vamos a comprar una galleta a tal negocio. Tal negocio estaba cerrado. Entonces fuimos al otro negocio, que era el de esta esquina. Ya, compramos la galleta, cruzamos... Y estábamos ahí en el semáforo y escucho una voz atrás que me dice, hola, hola. Y yo venía con esta construcción de, obvio que no me están hablando a mí, como le están hablando a otra persona. Y mi amiga me hace así, mis amigas te hablan a ti. Y yo como que me giro. Y ahí aparece Vania, que es la kinesióloga actual del team, que venía roja, porque venía en bici, agotadísima. Yeah. Y yo así, ¿quién es esta loca? ¿Por qué me está hablando? Y me dice, hola, ¿cómo estás? ¿Cómo te llamas? Y yo, hola, Alfonsina. ¿Cuál es tu diagnóstico? Y yo así, ¿por qué me está preguntando? Y yo, no, distrofia, así que... Me dice, ay, ya, sí, me imaginaba. ¿Has hecho alguna vez deporte? Y yo al tiro, no, no puedo. Me dijo, ¿cómo que no? No, no conocí la bocha. Mira este deporte. Y yo, no, no tengo idea qué es eso. Me dijo, ya, mira, ¿te puedo dar mi número? Y yo, sí. Me dijo, ya, mira, búscalo. Si te tinca, háblame. Y se fue. Y como que con mis amigos nos miramos así como, ¿qué acaba de pasar? Y nos fuimos. Y como que...
18: ¿Con la galleta? Sí,
17: nos fuimos con la galleta, al bingo. Jugamos el bingo, todo.
18: ¿Cómo le fue en el bingo?
17: Perdí todo.
18: Listo, ya.
17: No, si yo nunca he tenido suerte en mi vida para esas cosas.
18: Ok.
17: Pero claro, pasó
18: Pero
17: esto.
18: Tuviste mucha suerte por esa esquina. Con eso. A comprar la galleta además.
17: Sí, entonces, claro, mi amigo era mi vecino, entonces fue el sábado, porque esto fue un viernes. Y el sábado en la mañana fue a mi casa, me dijo, ya busquemos qué es la bocha. Ya buscamos un video. Vi un video, yo creo que como del 2000, porque lo fue lo primero que apreté, de rampa. Y así como, Nico, ¿qué es esto? No entiendo nada, se ve fome. Y me decía, ya, pero Fon, ¿qué tenés que perder? Y yo le dije, ya, sí, es verdad, porque tengo que perder, mejor lo pruebo. Hola, Vania, ¿cómo estás?
18: Ahí le escribiste.
17: Al tiro.
18: ¿Al otro día?
17: Al otro día en la mañana. Hola, Vania, ¿cómo estás? Y yo mintiendo así, me tincó mucho el deporte, ¿cuándo puedo ir? Y me dijo como, oh, me respondió para el tiro. Oh, bueno, sí, entrenamos tal y tal día en el polideportivo del estadio. Y yo como, ya voy tal día. Y así empecé. Y de ahí no paró. Del enero del 2023 que no paró.
18: Bueno, el libro que vas a escribir de tu vida tiene que llamarse como esa esquina.
17: Sí, totalmente.
18: ¿Cuál es la esquina?
17: San Nicolás con... Hoy tengo una foto.
18: Ya, tengo que saber, no es el nombre.
17: No, sí tengo la foto porque muy estúpidamente... cuando cumplimos un año desde que nos conocimos, fuimos para allá y nos sacamos una foto.
18: Mira, claro, porque ese es un hito.
17: ¿Sí?
18: Ese fue el hito que las unió. Y mira hasta dónde has llegado.
17: Sí, de hecho, yo siempre me quise hacer como un tatuaje relacionado a esto. Pero no quería como una bocha y los bajitos para mí es cuando yo voy a un juego, me quiero tatuar los bajitos. Entonces dije, ya, ¿quién me tatuó? Y pensé en la fecha. Dije, ya, la fecha del primer entrenamiento. Y dije, no, el día que la Vania me habló, para mí fue el día más importante. Y ese lo tengo tatuado en el brazo.
18: El día cero. ¿Y ese día cuál es?
17: El 13 de enero del 2023. Y lo tengo
18: 13 de enero del 2023. Ahí fue cuando te habló, ahí fue cuando entraste al deporte.
17: Sí.
18: Y ahí fue como empezaste a vivir un sueño. Ahora me llamó la atención cuando se acercó, Vania se llamaba.
17: Vania, sí.
18: Y te preguntó, lo primero dijiste, no puedo.
17: No puedo, pero automático.
18: Pero que no es que no quiero, es no puedo.
17: Es no puedo.
18: O sea, eso lo tenía súper, era una coraza muy potente.
17: Sí, o sea, yo no me duré ni medio segundo, no me lo cuestioné. Ni siquiera le dije así como, no, soy mala para esto. No, no puedo. Fue lo primero que dije. Y claro, venía como de esta concepción de no, porque ella, no sé, pues cuando nacieron le dijeron a mi papá, no, ella no va a poder caminar. Y caminé igual 12 años. O no, ella no va a poder hacer esto. No va a poder andar en bicicleta. Anduve en bicicleta. Entonces como que veníamos con esta concepción del no puedo. Entonces, ¿puedo hacer deporte? No, no puedo. Y había un deporte.
18: ¿Y pensaste que ibas a lograr todo lo que has logrado?
17: Sí.
18: O sea,
17: sí, pero sí, focalizada totalmente, pero nunca pensé que iba a ser tan rápido. A ver, siempre he sido como muy profesional para mis cosas y siempre mi papá me decía como, si vaya a hacer algo, hazlo bien, como comprométete. Y me dijo, esto es importante, es una selección, no es un hobby. De hecho, por eso como que él al principio no se metía, porque me decía, no, pero si vaya a estar haciendo un hobby, como concéntrate en tu carrera, la estáis terminando, como en la universidad. Y cuando me fue a ver competir la primera vez, que yo veo videos de esa época y es como, ¿cómo jugaba tan mal? Yo siempre le digo a la manía, ¿cómo viste algo ahí si jugaba pésimo? Mi hijo, siempre te tuve fe. Mi papá me dijo, no, hija, tú vayas a ser buena. Yo vi cómo entraba ahí esa cancha y no era alguien que estaba haciendo un hobby. Era alguien como que estaba realmente compitiendo como profesionalmente, siendo que en esa época era mala.
18: Pero eso es porque tú ves los videos ahora y te das cuenta que...
17: Sí, pues. Yo bueno, en esa época me sentía lo mejor.
18: Pero todos empezamos más bajitos.
17: Sí, totalmente. Sí.
18: Oye, todo esto, ¿por qué Alfonsina? Eso debería saber.
17: Sí, Alfonsina, por Alfonsina y el mar, la canción. Mi mamá le gustaba mucho la poetisa, la canción de Mercedes Sosa, muy famosa. Y debo admitir que cuando niña me cargaba la canción.
18: ¿La canción?
17: Sí.
18: ¿No tu nombre?
17: No, la canción, porque era como, Alfonsina y el mar, pero toda la vida. Entonces yo así como, no, soy yo. Pero después sí, a la canción, obviamente, cuando grande me empezó a gustar.
18: ¿Tiene carácter el nombre?
17: Sí, mucho.
18: Y es un nombre que no es muy conocido, o sea... Es conocido, sí. Pero no es muy utilizado.
17: Sí. De hecho, nunca he conocido a nadie alfonsino. Y cuando fui a Argentina sí me pareció muy extraño, porque allá es un nombre argentino al final.
18: Sí.
17: Y yo estaba tomando desayuno con mi amiga y escucho como, Alfon, bájate de ahí. Y yo así, ¿qué? Y era una niñita chiquitita que se llamaba Alfonsina.
18: Alfonsina,
17: sí.
18: Oye, y Vania, ¿qué te dijo después de, pues ya después con los años? ¿Te contó alguna cosa, algún lado B de ese encuentro que tuvo contigo en esa esquina?
17: Sí, pues me contó su perspectiva de cómo llegó a esa esquina. Que me dijo, no, yo te vi como con 2 cuadras de distancia. Y yo le dije, ¿pero qué viste si era yo andando en silla? Me dijo, es que tu cuerpo, tu postura, era obvio que tenías distrofia. Y yo así como, ay, ya, su mirada de esquina al final. Pero me dijo, entonces necesitaba como intentarlo, como preguntarte. Entonces me dijo que, claro, me vio, me dijo, le metí todo, eran las 5 de la tarde de enero, o sea, te imaginas el calor que había, y me dijo, no, yo le metí con toda la bici porque te tenía que alcanzar, y menos mal que ese semáforo dio rojo, porque si no, no te alcanzaba.
18: Claro.
17: Entonces sí, y ahí me
18: contó... Espérate, ¿y ella andaba buscando otras deportistas o te vio a ti de casualidad?
17: Sí, en esa época del deporte, como que ella me dijo, no, yo ya estaba aburrida, como que quería gente joven, porque cuando yo llegué era mucha gente mayor. Y me dijo, claro, pues. Me dijo, no, estaba buscando. Y de hecho, después de mí, le habló a varias gente en la calle, pero nadie como que pescó. Y después un tiempo le dije, Vania, está bien que tú preguntes, pero al final no todo el mundo quiere ser deportista. Pues.
18: Por supuesto. ¿Y tú qué le dirías a la gente que si llega una Vania y le toca el hombro, así como te tocó a ti y te cambió la vida, ¿qué consejo le podrías dar?
17: Que le hagan caso. Tiene buen ojo.
18: Todos tenemos una Vania.
17: Sí. Bueno, yo siempre digo como que le den la oportunidad al deporte. Es súper importante. Pero claro, quizás no todos quieren un deporte de alto rendimiento, porque igual es comprometedor. Pues tenéis que estar 100% dedicado a eso. Pero también el deporte cambia vida. Yo en mi vida personal me ayudó mucho el deporte, porque empecé a hacer ejercicio físico, ya el mismo entrenamiento me ayudó a ser mucho más independiente en mi vida. O sea, yo al principio no me podía un plato de comida, había muchas cosas, me costaba más vestirme, y gracias a esto, recuperé como mucha más libertad.
18: O sea, también te dio esa posibilidad. O sea, y además tú lo decías, también te dio personalidad.
17: Sí, mucha.
18: Para decir las cosas.
17: Muchas. O sea, yo creo que antes jamás me hubiese imaginado dando una entrevista.
18: ¿Ah, no?
17: No, era como callada, pero sí era como, no, mejor que vaya el otro, así como... Le daba el espacio al siguiente. Como no me importaba tanto.
18: ¿Y eso el deporte te lo cambió?
17: Sí, es que me gustaba como poder dar esta perspectiva de que me cambió la vida. O sea, para mí de verdad no es como solo decir una frase. Es realmente lo que me pasó y lo que siento.
18: Ya, y espérate. Y claro, estamos hablando de las bochas porque vino Vania, te ofreció las bochas, pero ¿tú habías pensado en alguna opción de hacer, porque en general los paralímpicos hacen otros deportes también. ¿Evaluaste alguna posibilidad de hacer algo más antes de las bochas?
17: No, nada. O sea, yo soy muy fanática del tenis toda la vida.
18: Pero puedes hacer perfecto.
17: Claro, vi tenis en silla. No, yo no puedo, por mi discapacidad no puedo.
18: Ah, no puedes.
17: Por mi patología no me da, porque es muscular. Okay. Entonces igual llevo hasta cierto pic como de resistencia, por decirlo así.
18: Ya.
17: Entonces, no, mi deporte es la bocha. Es la bocha y ahí. De hecho, en un momento, hace poco, sacaron que los Juegos Paralímpicos eran en Suiza, parece, los próximos, los de invierno. Y yo de broma le dije a la Vania, como, ¿y si intentamos el curling? Y después lo vi, pesaba 9 kilos y la bocha pesa 200 gramos.
18: ¿200 gramos? Sí,
17: entonces dije,
18: ¿200?
17: Como, no. 275. Entonces dije, como, no, no puedo. Pero, no, la bocha de verdad era como... Creo que igual fue lo que me dio miedo al principio, que era como, era este deporte y si no, no había otro. Entonces, como que me dio miedo que no me gustara, pero me terminé enamorando totalmente.
18: Ya, o sea, ¿cuándo te enamoras? ¿Después de ese mes que le dijiste a tu mamá?
17: Con el tiempo. Sí, totalmente con el tiempo. Y cuando vi que era más allá de lanzar como las pelotitas que dicen siempre. Porque siempre me decían, yo los veo lanzando pelotitas. Y así como, ya, sí, es lo que se ve. Pero era un juego súper estratégico. Y esa fue la parte que a mí me enamoró del juego. Que había que pensar mucho más allá, había que pensar estrategias de, como tres jugadas más adelante. Porque era muy como un ajedrez también, como... Había que meterle mucha cabeza. Y eso a mí me enamoró.
18: Ya, o sea, te diste cuenta que en realidad era un desafío no solamente de tirar pelotitas, sino que te permitía además tener un desarrollo más íntegro.
17: Sí.
18: Y en un deporte que de verdad que... La verdad que tiene historia, pero en Chile no, tampoco tenía tantos representantes. De hecho, tú eres la primera que va a ir a un mundial.
17: Sí, el del,
18: clasificado.
17: El deporte lleva varios años en Chile, lleva como 30 años. Pero cuando yo llegué, claro, estaban como en este proceso de estancamiento de que eran generaciones mayores. De hecho, cuando yo llegué y veo a este grupo, digo como, ¿qué hago acá? Como yo estoy en la universidad, como full con mis amigos... Como, ¿por qué cambiaría horarios de estar con ellos por estar con gente que es mayor? Después los conocí, nos llevamos todos súper bien. Pero claro, estaba esta falta de recambio generacional en el deporte, que al final es lo que hace que el deporte crezca.
18: Mira, la generación dorada de la bocha. Tenemos acá Alfonsina Urrejola, en esta conversación, en este diálogo acá en Deportistas con Historia, a través de las pantallas de BioBio TV y BioBio La Radio. Hacemos una pausa cortita y seguimos.
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0: acá junto a Alfonsina Urrejola. Ella es una destacadísima paratleta de bocha, va a estar próximamente en un mundial. Usted puede ver esta conversación en BioBio TV y la puede escuchar también en BioBio La Radio. Alfonsina, ya. Entonces llegamos, nos metimos, nos enamoramos de la bocha. ¿Sigue muy enamorada ahora?
1: Sí.
0: ¿El amor crece?
1: Crece, se va, vuelve.
0: Ah, ¿por qué? ¿Eso depende de los resultados?
1: No, no de los resultados, pero sí del proceso un poco. Hay momentos que son difíciles, como que uno se estanca y dice como, no, ¿qué hago acá? Pero
0: perdón, ¿procesos personales tuyos o del deporte mismo?
1: Yo creo que un todo. Siempre me han dicho como, oh, la Alfonsina que era estudiante, o la Alfonsina que está con su amigo, o la Alfonsina que es deportista. Y es como, no, es un todo. Porque si estoy bien quizás con mi amigo, con el deporte, con la universidad, todo se va complementando. Creo que en los momentos, no sé, cuando estaba terminando la universidad, sí hubo un poco un colapso que era como, oh, no puedo con todo. Entonces me desenamoré un poco del deporte por concentrarme en otra cosa. Y ahí fue cuando me di cuenta que me quería dedicar 100% a esto porque se notaba mucho la diferencia.
0: ¿Se notaba la diferencia en qué?
1: En el rendimiento, en el estrés, igual que cargaba como persona de estar como dedicándome a más de una cosa. Pero sí, por eso te decía, el amor iba y venía.
0: Ya, pero eso te pasó porque en algún momento apareció, porque tú te titulaste ahora hace cuánto.
1: Me titulé a principios del año pasado y mi examen de grado.
0: Ya, perfecto, o sea, ya año de inflexión.
1: Un año y medio, sí.
0: Un año y medio. Y en algún momento se puso la disyuntiva, ¿qué hago? ¿Deporte?
1: Sí.
0: O lo que yo estoy haciendo, también lo que estoy estudiando y lo que me titulé.
1: Sí.
0: Y eso tú al tiro dijiste deporte, ¿no? ¿O te estresaste también por eso?
1: Me estresé igual un poco porque estaba justo en las prácticas profesionales. Entonces dije, ya, estaba en oficina, de trabajo de oficina de 8 a 6, y después era como, ya, pues quería ser deportista, no importa, de 7 a 9 entrenando igual, 9, 10. Y claro, despertaba el otro día cansada, no quería ir a entrenar, entonces era como, tengo que elegir, o soy ingeniero comercial o soy deportista, porque el cuerpo no me daba. Y cuando obtengo igual la beca del PRODAR, yo dije como, pucha, esto ya igual es un sueldo, me da para vivir. Y me gusta mucho el deporte. Como yo sé que si me concentro al 100% en esto, voy a crecer más. Igual fue una conversación en familia, porque obvio que mi papá era como, fue una carrera de 5 años, como, ¿cómo no la vas a ejercer? Pero también vieron el profesionalismo que yo tenía con el deporte.
0: Ya, pero tu idea es, porque igual entiendo que la bocha te puede dar por mucho tiempo, pues, además.
1: Sí, sí,
0: o la sea, bocha. Tú decías que tus compañeros eran bastante grandes.
1: Sí, la bocha es un deporte súper longevo, súper, sí. De hecho, uno de los mejores de BC4 es de Inglaterra.
0: ¿Ya?
1: Y debe tener más de 60 años y está top todavía. Entonces es un deporte súper longevo que se puede practicar toda la vida si quieres, incluso competitivamente hablando. Entonces para mí, claro, no era como algo como, no, en un par de años más quizás yo voy a estar out en el deporte, ¿no?
0: Bueno, y cualquier cosa tiene ahí la carta bajo la manga.
1: Sí, sí,
0: obviamente.
1: Totalmente, que eso para mí igual fue súper importante.
0: Por supuesto.
1: Como tener este respaldo de ser ingeniera.
0: O sea, tienes una carrera,
1: sí.
0: Y tienes esta posibilidad. ¿Cuál es lo más lindo de la bocha? ¿Cuál es la magia de la bocha? Para que la gente le explique, porque a lo mejor pues se puede jugar también bocha en distintas categorías, digamos, pero tú estás haciendo el alto rendimiento. ¿Y a dónde te atrapa la bocha?
1: A mí me atrapa mucho en lo estratégico que es, en lo que hay que pensar, y en que igual al final igual te divertís. O sea, yo he invitado a muchos de mis amigos de otros deportes que están ahí entrenando en el estadio, y es como, ya, pues vengan a jugar un partido, ¿no creen que es tan fácil? Y nos reímos mucho, y igual es un ambiente que, si bien, claro, no sé, si te invito a ti, tú puedes jugar conmigo, competitivamente no vaya a poder participar, pero puedes jugar un partido mucho.
0: Por supuesto.
1: Entonces entras en esa misma silla y puedes jugar, ¿cachai?
0: ¿Y te ha sorprendido mucho algún compañero?
1: Sí, totalmente.
0: A ver, uno que te haya sorprendido, ¿sí?
1: Alexander Cataldo, un amigo de tenis en silla, fue y me dijo, no, si yo soy bueno. Y realmente era bueno.
0: Ah, ¿y era bueno?
1: Sí, tenía obviamente cosas que quería hacer súper mágicas, que obviamente no iban a salir, pero jugábamos en pareja de repente, entonces le decía, ya tenéis que hacer esto, esto, y lo hacía.
0: Cuéntanos un poquito, y a la gente que en realidad nos está viendo y escuchando, ¿de qué se trata la bocha? ¿Cuál es el fin de la bocha?
1: La bocha es un deporte, lo que a mí más me gusta es que es de estrategia y precisión. No hay algo de fuerza, no hay de reacción. De hecho, es lento, porque tú estás con tiempo y te tenés que tomar cada segundo. Porque de verdad a veces respirar y tomarte una pausa hace la diferencia en el lanzamiento. Entonces, esto, pues como es de mucha estrategia y precisión, no es solo llegar y lanzar. Entonces tú tenías esta bocha blanca, que es la primera que se lanza, Y tú decís como, ya llegamos frente a esta, pero puede ser, no sé, frente así, frente así, frente acá. Y la idea es tapar el ángulo de tu rival, pues eso es lo más estratégico posible.
0: Yeah.
1: Y ahí se va armando el juego, porque el otro mueve la tuya, llega con la del más cerca, y ahí se diferencian en los colores, pues está el rojo y el azul. Entonces, es mucha estrategia, porque a veces tú decís como, oh, qué mala jugada, ¿por qué hizo eso? Y en realidad estaba construyendo otra jugada.
0: Por eso tú decías que ibas pensando tres o cuatro jugadas.
1: Sí, porque a veces como, ya, quizás ya empujo esto nomás. Ya, pero si la empujo muy fuerte, le voy a abrir ángulo. Mejor empujo despacito. Y que ya quedo tapando con la otra también. O pasa mucho también que es como, oye, este rival no llega lejos, le voy a jugar lejos. Y jugáis, no sé, a 10 metros de la cancha. Entonces igual ahí vais pensando y vais analizando mucho a tus rivales.
0: Ya, pero ahí al fusil tú dices, ya, la quiero dejar acá en el ángulo, no sé qué, pero hay que tirarla ahí, pues.
1: Sí, pues.
0: O sea, como si fuera a llegar y tirarla. Yo, si juego por primera vez, probablemente la tire por allá, por acá.
1: De hecho, eso le pasa mucho a mi amigo, que es como, ya, es la primera jugada, que es lo más fácil. Y la blanca aquí y la de color 2 metros para el lado. Y es como, yo pues ir a llegar no. Porque claro, es un entrenamiento de repetición. Yo a veces digo, yo estoy haciendo 2 horas solo la salida, que es lanzar la blanca y la de color. Todo el rato.
0: ¿2 horas?
1: No, una exageración igual, pero ya. En un momento... Sí, estuve como una semana, como la mitad del entrenamiento solo en salida, porque era como la primera jugada. Entonces si no me salía bien, para la redundancia, igual le dejaba ventaja a tu rival, ¿po? Entonces como es repetir, repetir, repetir, repetir. Y a veces, bueno, mi amiga me acompaña a entrenar y es como, amigo, hoy día solo vamos a abrir y a puntuar. ¿Cómo suena eso? Sí. Entonces yo tengo que sacar una bocha y poner la mía, y todo el rato.
0: ¿Y dónde entreno?
1: Yo entreno en el Estadio Nacional.
0: ¿Siempre?
1: Siempre.
0: ¿Siempre has podido entrenar? ¿Has tenido todas las condiciones para poder entrenar y todo?
1: En 2023, antes de Santiago, todavía no lo entrenaba en el centro. Y creo que ahí fue la diferencia del deporte.
0: Ah, fue muy importante.
1: Sí, súper, porque teníamos canchas que eran solo para nosotros. En 2023 íbamos a San Ramón, después, claro, era un pique como de 2 horas, pues. Entonces, y unos días sí, otros días había, no sé, un campeonato futsal y no, ustedes no entrenan, va futsal. Entonces, tener el espacio propio igual ayuda mucho al deporte.
0: Pues nada que ver esto, pero ya vamos a retomar. ¿Qué te parece esto de que la cultura o los grupos musicales estén desplazando a los deportes? Pasó, por ejemplo, con las Diablas en algún momento, que no fue así, porque al final se quedaron. Pasó ahora con el torneo atlético más importante interescolar que hay, que lo sacaron 3 veces, ahora por otro grupo. ¿Sientes que hay algo que hay alguna disputa ahí? ¿O cómo lo ven ustedes como deportistas eso?
1: Sí, está esta disputa de que se entienda la importancia de que es para nosotros tener el lugar disponible. Porque a veces, no sé, hay mismos partidos de fútbol o otras cosas y te cierran todas las entradas. O los mismos chicos que viven en la residencia, que los guardias es como, no, porque hay partidos, dese toda la vuelta. Y es como, pero si voy ahí, voy a la residencia, o sea, como, no me interesa.
0: Y lo obligan a darse toda la vuelta.
1: Y se tienen que dar toda la vuelta, o tenéis que estar programando, o tenéis que decir, no, vivo ahí. Entonces, y también como que guardias que te ven todos los días, pero claro, les dicen como no dejen pasar a nadie y no te dejan pasar. Y es como, ¿cómo dar toda la vuelta, tía, si me ve todos los días?
0: Pero es un poquito de criterio.
1: Claro, falta igual ese criterio, que se entienda al final de que estamos, es nuestro trabajo. Es como que, no sé, hay algo afuera y digo, no pudiste venir a grabar el día. Y es como, pero si voy a trabajar.
0: Ya, o sea, sientes ese de
1: sí,
0: repente
1: hay,
0: esa
1: hay
0: diferencia.
1: Esa disputa de que, como dices tú, pues esa falta como de criterio de...
0: Empatía,
1: de que estamos yendo a entrenar. No es como, no me puedo ir a colar al concierto, no me puedo ir a colar al partido. Quiero al final estar haciendo mi trabajo.
0: Sin duda, ya. Volvemos a las bochas. ¿En qué momento dijiste, soy buena para las bochas yo? Porque en algún momento te hizo un clic en algún campeonato en particular.
1: A mí siempre igual me ha costado decir como, no, yo soy buena para la cancha, como que siempre, de hecho yo siempre digo que entro muerta de miedo, o sea, no miedo, pero como de nerviosismo a la cancha, como de, obviamente mi rival también está dando lo mejor, obviamente me puede ganar, pero creo que cuando le pude poner como todo mi tiempo, como que se notaba la diferencia entre yo y quizá algún otro compañero, que
0: era como, dormiste a estudiar,
1: sí, que era como, yo estoy aquí todos los días vengo a entrenar. Y cuando gané quizás mis primeros campeonatos, era como, sí, puedo esto y puedo más.
0: Cuéntanos tu primer campeonato que ganaste. ¿Cómo fue?
1: Es que tengo 2 muy importantes. Obviamente el primero, que saqué medalla, que saqué podio, que fue en Cali en 2024, que me tocó justo un todos contra todos. Entonces como que fui muy relajada porque no estaba esta presión de pasar el grupo, pasar la semi, pasar las finales. Entonces como que jugué muy relajada ese partido Y de hecho, por cosas como de diferencia de bochas, quedé segunda. Porque de hecho, como que la que ganó el oro también había perdido un partido, pero al final entraron como otras categorías.
0: Con por diferencia de goles, en el fondo,
1: claro,
0: para contar la
1: diferencia de goles, claro. Pero yo fue como, fue mi primer viaje, había pasado un año desde que llevaba en el deporte y saqué una medalla. Y yo venía, claro, desde un mundo de bocha, que era como, ya fue bocha a competir y no ganaron nada. Entonces yo odiaba como escuchar de afuera eso, como ya van a competir y no van a ganar. Yo era como, no, yo quiero ganar. Como no me importa si venimos de como, de los otros países, se escuchaba como bocha, o sea, Chile es el partido ganado. Y yo quería que Chile fuera el partido difícil. Entonces cuando gané ahí esa primera medalla de plata, yo dije como ya, voy bien porque llevo un proceso corto y estoy sacando medallas y se está viendo de afuera también. Entonces ahí fue muy importante esa primera medalla.

0: Llega este Challenger de Santiago a principio de año. Y
1: ¿de este año?
0: Del año 2025.
1: Ah, del 25.
0: Y ahí saqué oro. Y escuchar el himno en tu casa, creo que pega distinto.
1: Como eso fue en el Nacional.
0: Fue en el Nacional, entonces estaba toda la gente ahí, ver a mi familia, súper. Yo nunca jamás había visto a mi familia tan orgullosa cantando el himno. Entonces.
1: ¿Vino tu papá?
0: Vino mi papá, sí. Yo creo que eso ya fue como está mi papá ahí. Entonces, claro, ese fue muy importante y ahí yo me sentí como voy bien en esto. Por más que el Challenger es la competencia como más baja dentro del deporte, pero sacar un oro y lo saqué igual contra una rival que la primera vez, de hecho, ella es canadiense y estaba en ese momento número 6 del mundo por ahí. Y ella fue la primera rival que a mí me tocó internacionalmente. La primera vez que yo la vi me ganó como un 18-0. Para decirte, el máximo puntaje es 24-0.
1: Ya. Yeah.
0: Y ya me metí 18, o sea, tú comprendes que yo no hice nada. Pero venía recién llegando, tenía como 3 meses. Y poder ganarle a ella y que ese partido significara el oro, fue como wow.
1: ¿Y cuánto le ganaste? 18.
0: No, no, ojalá. No, pero fue un partido igual cerrado, fue como un 5-2, 5-3.
1: Igual.
0: Pero era como, de hecho, cuando gané, como que miré a mi entrenadora, miré al público, fue como, ¿gané? Y yo sigo, y me quedaban bochas, entonces las entregué. Así como, no, quítenme, las quiero haber ganado. Y fue wow.
1: Ah, claro, no tuviste que usar todo, sino no, que te sobraron las puestas porque ya habías hecho la diferencia.
0: Claro, el punto ya era mío, la diferencia era mía, pero como no es necesario siempre usar todo tu poche. Ahí está la estrategia también. Entonces fue como, árbitro, sáquemelo, por favor, que había ganado.
1: Y espérate, y ahí te diste cuenta, ya con estos dos hitos, que efectivamente ya tenías dedos para las boches.
0: Claro.
1: O sea, para el piano.
0: Sí, totalmente, como que iba bien. Y lo que más me gustaba es que notaba que todo el esfuerzo que estaba poniendo sí estaba dando sus frutos. Porque igual a veces es difícil como entrenar y quizás que no se dé. Y acá estaba viendo que se me estaban dando las cosas.
1: Ahora, tú igual has hecho un esfuerzo bien grande por los entrenamientos y eres bien preocupada de los entrenamientos y trabajas lo que tienes que trabajar. Es decir, tampoco es todo al azar, tampoco es que eres una virtuosa y que, tira la cosa y gana. No, o sea, hay toda una preparación.
0: Sí, creo que en un momento se dio un poco el comentario de, es que la Alfonsina es la favorita, porque me entrevistaban mucho, como que igual me pedían a mí las cosas, pero claro, porque a mí me gustaba hacerlo. Y ahí yo sí tuve como mi momento, claro, de desenamorarme un poco del deporte, y después, claro, saqué esta personalidad que te digo, y fue como, no es por ser el favorito, o sea, paso aquí toda la semana entrenando, voy a la psicóloga, voy a la nutricionista, voy al físico, como también saber reconocer parte de mi proceso, que no era porque voy a la Alfonsina a la entrevista, ¿cachai? Era como, no, es porque paso todo el día acá entrenando.
1: ¿Y tú a nivel, hoy día, en nivel mundial, qué número estás?
0: Estoy 13.
1: ¿Estás 13?
0: Yo recuerdo el profesor que estaba en ese momento cuando yo entré a la selección, me dijo, mi meta con usted es que sea top 15. Porque claro, en ese momento era 50, entonces era como, yo creo que igual lo dijo un poco como para relajarme un poco, así como tiene harto.
1: ¿Y tú te lo tomaste en serio?
0: Claro, yo así como, ya sí, top 15. Y cuando a principio de año tengo la competencia de una Copa del Mundo, que es uno de los campeonatos más altos antes de un mundial, y me fue bien, saqué esta plata, y veo el ranking, y yo como, no, este ranking no es mío. Así como, ¿cómo subí tanto? Y yo así como, ¿lo logré? O sea, como ese objetivo que me puse en 2023, cuando con suerte me podía la bocha, ya estaba ahí, y fue como, quiero más.
1: A ver, espérate, Alfonsina, para recapitular, ¿tú fuiste ahora a una Copa del Mundo?
0: Sí.
1: Fue
0: en Montreal, en Canadá,
1: y obtuviste medalla de plata.
0: Sí.
1: Ya es una categoría, no era el Challenger que
0: no,
1: había ganado.
0: Claro, no era el Challenger. Fue un campeonato que yo a principio de año fue como ya, así como que habían habido muchos cambios en cuerpo técnico. Yo además en mi vida había cambiado mi silla de rueda, me estaba cambiando de departamento, entonces era como, me están pasando tantas cosas que voy nomás, ¿cachai? Obviamente nunca responsable, entrenaba la misma cantidad de horas, pero no, iba pensando sinceramente en un podio, porque además era gente de Europa la que iba. Entonces era como que me iba a enfrentar al top 10 del mundo, yo en ese momento estaba 25. Entonces como voy a ir a dar lo mejor. Y pasé los grupos, pasé la semi la gané y me fui a pelear el oro. Y ya en el oro obviamente la expertise de mi rival, que de hecho ahora está número 1 del mundo, obviamente esas cosas también juegan a favor de ella. Pero esa plata yo quedé así como, wow. Y era la primera plata en una Copa del Mundo del país en 30 años.
1: O sea, es que eso es... ¿Y hoy día estás 13?
0: Hoy día estoy 13, sí.
1: Ya. pero tú que has visto el nivel de tus rivales, pues le has ganado a rivales que están

0: mucho más riesgo.
1: Sí, pues ahí también, creo que ahí esto también me hizo entender como deportista, que el ranking igual depende mucho de cuántos torneos viají, como cuántos torneos ganas, porque a veces, no sé, viajáis a uno grande y lo ganáis y te mantenís. Y no sé, ganáis 10 torneos chicos, pero da un poco puntaje. Un poco lo que pasa en el tenis, que sí, tienen que ir a ciertos eventos. Pero ahí también dije como, ya no son dioses inalcanzables, pues se pueden ganar.
0: Ahí está. Ahora, ¿te pasa que en general los deportistas pasa esto mucho, que en el tenis o en el fútbol, que tú, cuando te vas a acostar después, te vas a dormir y como que te recuerdas todo el partido, cómo fue? ¿Te pasa a ti eso también? ¿Por qué debería haber hecho esto acá? ¿Cuándo te va un poco más? O sí, sí, que ¿cómo hice esto por acá? Lo vas analizando, ¿no?
1: Sí, o sea, me pasa un poco que como que salgo a la cancha y olvido. Es como, ya salí. Pero después voy recordando y es como, claro, aquí está, por ejemplo, ahora en Valledupar, el último partido, también saqué la plata y recuerdo perfectamente la decisión que tomé, que me costó la medalla, y como la repito, y llegué acá y dije, vamos a entrenar esto, y lo vamos a entrenar hasta que me salga.
0: ¿Y qué decisión te costó la plata?
1: Que en vez de mover una bocha, como que tomé otra decisión, como que llegué por el lado, entonces, claro.
0: O sea, ¿tú sabías que tenías que hacer otra jugada?
1: Sí, porque la estaba mirando y estaban esas dos opciones. Yeah. Dije, es que lo que me pasó en mi cabeza fue como, o gasto una en moverla o me robo el punto al tiro. Y a veces esa es una decisión estratégica, porque a veces uno dice como, ya, me llevo el punto al tiro. Pero claro, eso facilitó que mi rival hiciera otra jugada. Entonces, claro, ahí ese microsegundo que tomáis la decisión también es súper importante.
0: Qué entretenido igual. Sí. Lo que pasa es que acá no hay tanto conocimiento de la bocha.
1: Pues. Sí, pues,
0: ¿y falta? ¿Quiénes son las grandes potencias?
1: A nivel América está Colombia.
0: Ya.
1: Brasil, sobre todo, es que Brasil es impresionante. O sea, tú vas y tienen campeonato infantil, campeonato escolar, campeonato universitario, o sea, campeonato por todo, de bocha, solo de bocha.
0: Aquí Brasil tiene todo.
1: Tiene de todo.
0: Hay que hacer convencimiento.
1: Sí, y ya en el mundo, Portugal, Alemania, Inglaterra, sobre todo, también tiene una chica joven muy buena, que son las potencias mundiales, que se han mantenido
0: años.
1: ¿Chile?
0: Chile, estás tú. ¿Hay un equipo para trabajar? ¿Hay más chicas jóvenes o...?
1: A ver, en mi categoría somos dos mujeres. Entonces igual es difícil. Mi compañera es muy buena y desde que ella llegó, ella me ayudó mucho a subir el nivel. Porque tenía un sparring. Y es súper importante tener un sparring. Pero claro, somos dos. Pues, imagínate una selección con dos personas.
0: Pero espérate, es ¿no hay más posibilidades de integrar otro seleccionado? ¿Como sparring, entre comillas?
1: Es que hay otros jugadores, pero también está el tema del nivel. O sea, tampoco... No sirve jugar como con cualquiera y que tú ganes todo el tiempo. Necesitas alguien que te exija lo más posible. Entonces, claro, hay más jugadores y todo, pero falta también esta generación nueva que se meta 100% al deporte como alto rendimiento. Como que sea un sparring que esté realmente ahí pisándote los talones de alguna forma.
0: Que te esté apretando.
1: Sí, sí, totalmente.
0: Ahora, ¿tiene Copa del Mundo?
1: Copa del Mundo.
0: ¿A dónde?
1: En Corea.
0: En Corea.
1: Sí, al lado nomás. Pero claro,
0: muchas horas de viaje para empezar.
1: Muchas, yo creo que son como 30. Así que
0: eso es lo de menos.
1: Ya voy a estar allá. O sea, eso ya fue un sueño. De hecho, el año pasado tuvimos el clasificatorio panamericano, que se clasificaba en parejas. Y quedamos cuarto. Y clasificaba solo oro, plata y bronce. Entonces, termina este campeonato. Y ahí viene de nuevo este desenamoramiento de que te conté antes, como de qué está pasando. dije, como, ya, filo, como, no hay mundial nomás, pues no. Que era un sueño igual como poder ir a un mundial, representar a Chile, porque nunca se había ido directamente clasificando a un mundial.
0: Perdón, esta es la máxima instancia, es
1: sí,
0: como el mundial de fútbol.
1: El mundial de fútbol,
0: pero de
1: claramente.
0: Ya, okay.
1: Entonces fue como que igual dolió ahí un poco, porque uno igual proyecta su carrera panamericana, después paralímpica, entonces como que no estuviera el mundial pesó harto. Entonces dije como ya, igual cambio de chip, pasó esto de la Copa del Mundo, y ahí como que lo dejé pasar nomás. Pero claro, fue la Copa del Mundo que me subí a este ranking 14, que me permitió entrar con un cupo individual al Mundial, porque yo pensé que estaba cerrado. Y ahí el team para Chile, el comité, igual los coordinadores más que agradecidos, que hicieron muy bien su trabajo de hablar y decir, oye, ¿sabes que la Alfonsina quedó 14? Ha mostrado un buen nivel en los juegos, como... ¿Tienes un cupo individual? Y es como, sí, y ahí se valida también el cupo.
0: ¿Cuántos competidores hay?
1: 24.
0: ¿En tu categoría?
1: Solo en mi categoría femenina, o sea, es un evento enorme. Yo he ido a eventos en los que máximo somos 10 y ahora somos 24.
0: O sea, este va a ser... ¿Y ahora?
1: Sí, ahora es en un mes.
0: en un mes. ¿Y cómo te estás preparando para eso? ¿Hay preparación más física a esta altura o más psicológica?
1: Yo la psicológica no la abandono nunca, de hecho tengo sesión. No la puedo dejar, y creo que eso fue el cambio igual, que mi psicóloga me ayudó mucho. Siempre hablamos de creernos el cuento, como tú eres buena, créete que eres buena y háblate bien dentro de la cancha, porque eso te va a servir. Y eso hizo el cambio, así que la preparación psicológica no la abandono por nada. Y obviamente también ya estamos modo táctico, como ya mira, estas son las rivales y juegan con este estilo. Entonces también como resolviendo, también analizando el rival, pues porque no todas son iguales. De hecho, por primera vez probablemente me enfrente a asiáticas y es otro estilo de juego.
0: Ah, nada que ver.
1: No, son súper como destructivos. Entonces, no sé, partí a los 3 metros y después terminé jugando a los 7. Porque van empujando y moviendo, entonces también es algo que tenés que ir viendo.
0: ¿Cómo sientes que estás preparada? Sé que todavía falta un poco, pero... para en tu momento de vida, digamos, para llegar a un mundial, representar a Chile, además, y pararte ahí de igual con todas, ponerte ahí de igual con todas.
1: Sí, yo creo que este era el momento de ir al mundial, porque llevo un muy buen año competitivo, estoy en un momento en el que le puedo aplicar todo mi tiempo, y ya me he enfrentado con rivales del top 5 y les he ganado. Entonces, como si no era ahora, obviamente iba a ser después, pero siento que mientras antes poder ver ese estilo de juego mejor y pues siempre entrando de igual en la cancha.
0: ¿Cómo es el sistema de campeonato?
1: Es por ranking, entonces se hace Herman Pools.
0: Ya.
1: Entonces por primera vez creo que no me voy a topar con las de América porque estamos todos más o menos iguales. Y ahí tenéis que ir pasando el grupo, después el octavo, semi.
0: Ya, o sea, está, es un camino está, largo. Está en las 24 y sí. ¿Tú vas a quedar en qué? ¿En un pool de cuánto? ¿De 6, de 8?
1: Yo creo que va a ser de 4, porque no creo que sean tantos partidos.
0: Ah, ya, pues.
1: Que eso es igual lo distinto de los eventos grandes. Los Challengers, por ejemplo, jugué 4 partidos y listo. En la Copa del Mundo me pasó que jugué 4 partidos solo para pasar a la semi. Después tuve que jugar la semi y después la final. Entonces, cuando ya jugaba pareja, había jugado 7 partidos. Y a veces 7 partidos un campeonato completo en otro evento.
0: Ya, estás bien preparada, estás viendo tu papá, me imagino, te ha pasado información de las rivales.
1: Sí, obvio. Mi papá viendo
0: todo. Está viendo todas las rivales.
1: No, vi el nacional de no sé dónde, y yo sí, papá, ¿qué país es? No sé, pero estás jugando, y son como 1000. Y yo,
0: una maravilla los papás.
1: Sí, nada, no, siempre súper, súper apañado esto. De hecho, mi mamá me dijo, te quiero ir a ver. Y yo, mamá, ¿qué viene a hacer a Corea? No sé, voy a conocer, pero te quiero ir a ver, así que capaz que me vaya conmigo.
0: Pero sería un tremendo regalo y un apoyo emocional muy importante.
1: Sí, totalmente, o sea, más que motivado a mi familia, sí. De hecho, el año pasado, cuando voy a jugar este evento para clasificar a Corea, mi tía me decía, vas a ir. Y mi tía es como muy de, le voy a pedir a la Virgen de no sé dónde. Y yo, ya, y no quedé. Y cuando a mí me avisan que voy a Corea, yo lo primero que le hice fue hablarle a ella. Le dije, Carla, voy a Corea. Y mi tía está gritando así, pero como loca. Te dije que iba a ir. Como mi familia igual, son mis fans número uno totalmente.
0: Qué maravilla. Posiciona, ¿cómo te imaginas en 20 años más?
1: Medallista paralímpica.
0: Medallista paralímpica.
1: Sí, voy por ese camino. Siempre, obviamente, respetando mucho el proceso. Yo como que no me gusta saltarme etapas porque mi primer año, cuando participé en Santiago 2023, fue demasiado rápido. Entonces igual sentí que me faltaron muchas preparaciones para llegar al evento que fue Santiago. Entonces siempre respetando el proceso, pero yo me veo llegando a unos paralímpicos y sacando medallas. No te voy a decir que los próximos voy a sacarme, no, es difícil. Pero sí voy para allá, o sea, siempre apostando alto, o sea, si no, ¿para qué estoy acá dedicándole todo el tiempo?
0: No, y gracias por dedicarnos tiempo a nosotros también. Esta linda conversación, Alfonsina, ha sido un placer también conocerte, no tenía la posibilidad de conocerte, y sobre todo los auditores y los televidentes de BioBio TV, así que mucho éxito en todo lo que ven.
1: Muchas gracias a ti por la entrevista, por darte el tiempo de conocerme y de escucharme.
0: Un placer. Y a ustedes también por estar con nosotros. Estuvimos con Alfonsina Urrejola, usted lo puede ver todo esto de nuevo en BioBio TV, y también obviamente saludar a toda la gente que la escuchó a través de BioBio, la radio. Hasta la próxima, deportistas con historia.

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2: ¿Cómo están? Muy buenas tardes, bienvenidos al Informador de las 15 horas. La bancada de la gente acusó un sesgo de género en los cambios de gabinete y cuestionó que las ministras que dejaron sus cargos hayan sido reemplazadas por hombres. Más detalles con Dominga Hernández.
3: La salida de Natalia Ducó del Ministerio del Deporte y su reemplazo por Francisco Riveros volvió a poner el foco en la composición del gabinete. Ducó se sumó a Trinidad Steiner, quien dejó Seguridad Pública, y a Mara Sedine, que salió de la Secretaría General de Gobierno. En ese contexto, la diputada Pamela Giles sostuvo que existe una diferencia en la forma en que se evalúa los errores de hombres y mujeres dentro del Ejecutivo. A su vez, afirmó que mientras algunas ministras han debido dejar sus cargos, otros secretarios de Estado han permanecido en funciones pese a los cuestionamientos de la sociedad. Por su parte, la diputada Paula Olmos planteó que la reiteración de estos reemplazos debe ser observada por el impacto que tiene la representación femenina en los espacios de poder. Con todo, aseguró que no se trata de exigir cargos por género, sino de garantizar que las mujeres tengan las mismas oportunidades para asumir responsabilidades dentro del gobierno.
2: Por su parte, el diputado del Frente Amplio, Gonzalo Winter, cuestionó la alta rotación de autoridades en el gobierno tras este nuevo cambio de gabinete. La información es de Geraldine Díaz.
4: A través de la red social X, Gonzalo Winter recordó que la salida de Natalia Ducó del Ministerio del Deporte se suma a otros episodios que han marcado al Ejecutivo. Entre ellos mencionó el caso de la ex ministra de Seguridad, Trinidad Steiner, quien utilizó su cargo para solicitar información sobre un caso personal, lo que derivó en su renuncia. Winter señaló que el cuadro era aún más preocupante, ya que 33 seremis han dejado sus cargos por situaciones que van desde investigaciones por droga y acusaciones de violación hasta no cumplir los requisitos para ejercer. Incluso, agregó, hubo nombramientos que duraron apenas 24 horas, evidenciando que no se revisaban adecuadamente los antecedentes de las personas designadas. El parlamentario detalló que a menos de 6 meses de asumir, el gobierno acumula 42 salidas, 3 ministras, 6 subsecretarios y 33 seremis. Afirmó que ya no se trata de casos aislados, sino de un nivel de improvisación preocupante, y sostuvo que el periodo de instalación debió haber terminado hace meses, por lo que el Ejecutivo debería estar gobernando en lugar de seguir resolviendo quiénes podrían ocupar los cargos.
2: El Ejecutivo reconoció que deberá mejorar la coordinación institucional tras los últimos sistemas frontales en la región de Valparaíso. Aníbal Rosales desde esa región con los detalles.
5: Las autoridades regionales de la región de Valparaíso evaluaron la respuesta desplegada durante los últimos sistemas frontales y admitieron la necesidad de mejorar la coordinación con los municipios, el gobierno regional y otros organismos. El delegado presidencial regional Manuel Millones señaló que el objetivo es corregir las dificultades advertidas y fortalecer el trabajo en conjunto ante nuevos eventos. También planteó incorporar a empresas privadas, las Fuerzas Armadas y a Senapred. Desde la delegación provincial de Marga Marga agregaron que durante la revisión se abordaron brechas en la coordinación y en la comunicación entre los distintos servicios. Sin embargo, las autoridades no han detallado cuáles fueron los problemas detectados, qué comunas resultaron afectadas por estas falencias, ni qué medidas específicas serán implementadas. Desde la región de Valparaíso, Bio Bio la radio.
2: El MOP suspende tránsito para todo tipo de vehículos entre la región de Tarapacá y Antofagasta por desprendimiento de rocas por saturación del cerro. Cristian Núñez desde Iquique con los detalles.
6: Claro, el Ministerio de Obras Públicas ha confirmado el corte parcial y total a ratos también de la ruta 1 costera que une la región de Tarapacá y la región de Antofagasta desde el sector de Loa hasta Tocopilla debido a desprendimiento de rocas y piedra en esta mencionada ruta donde trabaja personal de vialidad durante horas de esta tarde. También se mantiene cortada acá en la zona urbana Iquique Alto Hospicio, lo que es el denominado zigzag, esta conexión que une la ruta 616 con la ruta 16 bajando desde Alto Hospicio Iquique, también cortada por prevención debido al desprendimiento de roca, lodo y piedras en este lugar. y también se ha mencionado daño estructural por parte de los funcionarios de la posta rural de San Marcos en la caleta al sur de Iquique, donde está completamente anegada en este lugar, atendiendo pacientes, también denuncian, lugar donde además se pernoctan el personal médico. Situación entonces que está en evaluación por parte de la autoridad. Las lluvias continúan durante esta jornada de sábado y también están pronosticadas para la jornada de este domingo acá en el borde costero de la región. En Iquique, Bío Bío, la radio.
2: Carabineros desarrolla diligencias para esclarecer el millonario robo que sufrió un comerciante al interior de la Feria de Ganado de Victoria. Roberto Neira, desde Temuco, con la información.
7: Una serie de diligencias desarrolla personal de Carabineros y el Ministerio Público para dar con el paradero de él o los delincuentes que la tarde del viernes sustrajeron 5 millones de pesos que un comerciante tenía en la guantera de su camioneta en la Feria Ganadera de Victoria. El robo fue perpetrado a eso a las 14:30 horas mientras la víctima gestionaba la compra de ganado al interior del recinto. El personal de Carabineros de la Cuarta Comisaría efectuó una revisión de cámaras de seguridad aledañas al recinto y también empadronamiento de personas para intentar dar con los responsables de este millonario robo. En Temuco, Bío Bío, la radio.
2: 15 horas con 5 minutos, el cielo en Santiago se encuentra cubierto y con lluvia, la temperatura alcanza los 10 grados y la humedad es del 94%. Quédense en compañía de la radio, muy buenas tardes.
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12: Hola, hola, ¿cómo están? Bienvenidas, bienvenidos a La Hora del Deporte acá en la radio. Don Roberto Enrique Vallejo, ¿cómo está? Buenas tardes.
13: ¿Qué tal? ¿Cómo estás, Pancho? ¿Qué tal, amigos? Esta tarde lluviosa acá en la capital. Hace rato que no teníamos tanta lluvia juntas.
12: Sí, mucha lluvia, desde las 9 de la mañana aproximadamente.
13: Con regiones nomás se la están repartiendo.
12: Exactamente.
13: Nos convidaron un poquito.
12: Le cuento por ahora dónde llueve.
13: A ver.
12: A ver, estamos con lluvia en la región de Valparaíso, en la metropolitana, en la de O'Higgins, en la de Talca, en la de Ñuble, Biobío, Araucanía, los ríos y los lagos. Ay, ay. Y Aysén también.
13: Mira, largo, ¿ah?
12: Y no, claro, y Magallanes también. Lluvia desde la región, algunas gotitas me salen acá en meteorología durante la tarde en la región de Coquimbo también.
13: Claro, y puede ser por diferentes frentes, unos que entran por el sur, otros que vienen por acá, por el centro.
12: Son sistemas frontales distintos, sí, que distintos están
13: acumulándose ahí.
12: Exactamente. Estoy viendo acá, junto a usted, don Roberto, el partido se está jugando en Talca, entre Rangers, que está ganándole 1-0 a Magallanes.
13: Claro, está lloviendo.
12: Pero lluvia torrencial, a destacar el estado de la cancha, sí, impecable.
13: Sí, pues, muy bien. Esta se ocupó hace poco en Sub-17, ¿no?
12: Ay, me parece que sí, en el Mundial. Sí. No, en el Mundial Sub-20 no fue Talca, ¿no?
13: Parece que sí. Bueno, sí, pero de todas maneras se ve en muy buen estado.
12: No,
13: porque estábamos viendo a la Concepción ayer, me dio pena lo de Concepción, ¿ah?
12: ¿Eh? Acá Benjamín Rojas me recuerda que se había inundado este estadio alguna vez en un sistema frontal fuerte. Claro,
13: pero este estadio lo hicieron...
12: Se remodeló.
13: Claro, una remodelación total. Por eso yo te decía, ayer lo de Concepción daba pena. Esa cancha fue un lujo. Siempre algo sucedió.
12: Sí, me dicen, se dice región del Maule, no de Talca. No dije Talca, dije que la región de Maule estábamos viendo el partido en Talca.
13: Sí, puede ser, ¿eh? Tiene razón que es, sí, región Maule.
12: La región del Maule, por
13: y
12: supuesto.
13: La capital es Maule. Perdón, es Talca.
12: Exacto. Y Benjamín me confirma que se usó el estadio en el Mundial Sub-20.
13: Correcto.
12: Ahí el está. Fiscal. Oiga, Maipú Avenida Pajarito, frente al Mall Maipú, más 569-9207-8888. Sector frente al Colegio Santa María de Maipú, calle cerrada por anegación producto del agua. Nos desvían al sector de buses, nos dice acá la persona que nos escribe, que no se identifica.
13: No, en todos lados. Yo pasé frente al Estadio Nacional por Maratón con Carlos Dietborn y el lado oriente está lleno de agua. Hay que ponerse una fila que es para doblar y de ahí seguir el camino. Está inundado el ingreso por ese lado del Estadio Nacional.
12: Ah, tremendo. Acá desde Limache nos mandan un video, mucha lluvia. Vamos a estar comentando en un ratito más el partido entre Limache y la Universidad de Chile, que entendemos no debiera sufrir ningún tipo de alteración.
13: Por la cancha.
12: Exactamente,
13: es sintética. Cancha que no sufre mucho con el agua. Claro que se pone un poquito pesado, me imagino, para los jugadores.
12: Sí, en Ñuble ya no hay lluvia, nos dice por acá el amigo Víctor. Muchas gracias por la información. Nos mandan video también de Talca, París y Londres, nos dicen, con mucha lluvia ahí en la región del Maule. Vamos a estar contándoles de distintas situaciones que se van viviendo en el país durante la jornada. Vamos a estar hablando, por supuesto, mucho de deporte, vamos a estar hablando de tenis, vamos a estar hablando de básquetbol, por supuesto, de lo que pasó. Oye, con el debut de las Diablas en el Mundial de Hockey.
13: Qué bueno, mira, yo te voy a decir que los talquinos estarían de fiesta, porque si gana Rangers, ya no sé si se olvidaron de aquel triunfo la última vez. Hace rato que no ganan.
12: Ganaron un partido en Copa Chile, me comentaba, lo recordaba, pero en el torneo nacional no han ganado.
13: Tienes razón, porque estaban a punto clasificando.
12: Exactamente. A nivel de torneo nacional.
13: Torneo nacional,
12: el peor equipo de América.
13: Están en el fondo de la tabla.
12: A nivel de torneos nacionales, el peor equipo de América, Rangers de Talca. El único que no ha ganado
13: nada.
12: Durante el año, digamos.
13: Estamos en la segunda rueda. Ya.
12: Exactamente. Oiga, ¿le parece que vayamos con música? Luego tenemos a la presidenta de la Federación de Básquetbol, la primera mujer presidenta de la Federación de Básquetbol de Chile,
13: lindo,
12: conversando con nosotros, porque vienen dos compromisos bien importantes para la selección de básquetbol. El próximo 22 y 27, el próximo sábado, entonces, es el partido entre Chile con Bahamas, partido amistoso. Bahamas viene con basquetbolistas de la NBA.
13: Claro, para que la selección se prepare para lo que viene, que es duro a futuro.
12: Que es el martes siguiente, el partido frente a Estados Unidos.
13: Mira.
12: 22 y 27. Es martes, ¿no? Martes o miércoles. Bueno, 22 y 27 son los partidos. Para tener claridad, se juega primero con Bahamas, un amistoso, y con Estados Unidos, un partido que nos lleva a la clasificación o no del
13: el viernes
12: del
13: 27, parece.
12: Jueves 27.
13: Jueves 27.
12: Jueves 27. Oiga, vamos con música y volvemos con la presidenta de la federación.

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1: 3 de la tarde con 17 minutos, volvemos a La Hora del Deporte. Luego escuchás qué grupo, qué era Queen, Roberto, ¿no?
2: Bueno, llega todo.
1: No, extraordinario.
2: ¿Cuál es serie?
1: ¿Vio la película, no?
2: De Mercury.
1: ¿Sí?
2: Sí.
1: Rhapsody de la Bohemia.
2: Sí, es que increíble, ¿eh? Qué personaje.
1: No, extraordinario.
2: ¿Por qué tiene que ser con tanto alto y bajo, con desgracias, con...?
1: Es bien de rockero eso.
2: Sí, ¿por qué un astro siempre entra en ese mundo tan difícil?
1: Oscuro, la droga y...
2: Oh.
1: Tremendo. Tremendo. Bueno, vamos a hablar de básquetbol. Se lo tenía prometido don Roberto. Le voy a presentar a nuestra siguiente invitada. Seleccionada nacional de básquetbol en los 80 y los 90. Mejor deportista del año 89. Por años trabajó en la Federación de Básquetbol de Chile. Sigue trabajando ahí, de hecho, es la presidenta. Fue Sport Manager en los Juegos Panamericanos de Santiago 2023 y en la América Femenina Santiago 2025. La señora Karin Gerfagen está con nosotros a esta hora. Karin, ¿cómo está? Muy buenas tardes.
3: Hola, buenas tardes. No se atrevió a pronunciar mi apellido.
1: Sí, dije, Gerfagen.
3: No lo escuché, perdón.
2: Ah, sí, está pero, correcto.
1: Oiga, sí, yo soy valdiviano, me manejo con manejo con los alemanes.
3: Ah, bueno. Muy bien.
2: Los americanos dirían Gerfagen.
1: Exacto.
2: Claro.
1: Oiga, Karin, tenemos partidos importantes la semana que viene, pero antes me gustaría que nos cuente cómo ha sido su experiencia en el mando de esta federación después de un largo periodo a cargo de Irán Arcos, hoy a cargo de la Consubásquetbol.
2: Y primera mujer, además, en la historia.
1: Sí, pues.
3: Bueno, gracias por la presentación, un currículum bien, bien detallado. Bueno, ha sido lo que esperaba, no llego a aprender por suerte, porque como tú dijiste, trabajé 14 años en la federación y el equipo sigue siendo el mismo, las mismas personas que estaban trabajando con Irán, yo también fui parte de su equipo, me alejé por un año y medio y Irán también está ahí asesorando, está ayudando en la parte técnica, también en la parte de competencia y ha sido difícil porque demanda mucho tiempo, la verdad es que más del que pensaba. Y con dulce y agrado, como es la vida nomás.
2: ¿Y usted es de Puerto Vara? ¿Cómo lo hace? ¿Vive en Santiago o viaja de Puerto Vara?
3: No, soy de Santiago, Santiago.
2: No dijeron que era de Puerto Vara.
3: No, ahí se cayó el currículum.
1: Ahí me caí yo. Yo estaba Santiago. Seguro que era Puerto Varina. Además, el apellido con Santiago no me calzaba mucho. ¿Qué quiere que le diga?
3: Es que mi hijo jugó en Puerto Varina, a lo mejor también
2: necesito este proceso. Había un hilo.
3: Había un nexo.
2: Sí, bien Benjamín, ¿eh? No había dicho. Dijo, igual que yo, de allá de Puerto Varina.
1: Oiga, Karin, usted dice, de dulce de agraz, ¿qué ha sido lo de agraz que encontró?
3: No, pues este último resultado del torneo sudamericano femenino sí. No era el resultado que esperábamos. Íbamos con una generación de recambio, teníamos tres chicas menores de 18 años, dos chicas de 16 años, otras dos chicas sub-23, un equipo muy joven. Esperábamos mejor resultado y eso fue, a mí me duele más porque el básquet femenino, del cual soy parte, fui parte mucho tiempo. Así que eso, básicamente, que no se logró el resultado, no tuvimos un proceso de preparación acorde, pero sí tuvimos una liga femenina que nos entregó jugadoras en muy buena condición física y con básquetbol. Eso es lo que hay que rescatar, que estamos en un proceso. Al hablar con las chicas, lo que yo les planteo, les pido, es que de aquí a que termine mi periodo, el 2029, logremos una clasificación a una América.
2: ¿Es un equipo de estatura?
3: Es un equipo joven, ¿no? Tenemos una chica que mide 1.88 m, casi 90, tiene 18 años, es una chica que tiene mucho potencial, y la demás, era el equipo más joven del torneo, el promedio de edad era 27,3, y no, pues el tema de la estatura es siempre lo que nos falta, pero hay que compensarlo con otras habilidades, rapidez, puntería, con esas cosas hay que suplirlas cuando nos falta la altura.
1: Oiga, y hablando de altura, se vienen dos desafíos mayúsculos ahora, un partido amistoso con Bahamas, el partido oficial contra Estados Unidos, entendemos que Bahamas viene con cierta parte del plantel, digamos, con jugadores de la NBA. Estados Unidos entiendo que todavía no define bien qué tipo de equipo es el que trae, pero son desafíos en cuanto a lo organizativo, más allá de lo deportivo, por supuesto, bien importantes, ¿no?
3: Sí, son, yo creo que lo mejor que hacer básquetbol en harto tiempo en Chile, no solo en la capital, en Chile. Sí, Bahamas viene con 3 NBA, es un equipo muy potente. Bahamas viene un equipo completo porque quiere lograr un cupo para el Mundial. Le toca jugar con Uruguay, entonces se consiguió este nexo que pasar a jugar un partido antes acá. Ellos llegan el 20 y viajan el 23, así que van a entrenar y jugar este partido amistoso el 22. Perdón, viajan el 24, ellos de regreso. Y bueno, y con Estados Unidos, gracias a esta clasificación que logramos a la segunda fase de las eliminatorias del Mundial, se dio este cruce con Estados Unidos. Siempre es lindo jugar con Estados Unidos, siempre es lindo jugar con equipos mejores que uno. Eso nos ayuda a crecer. Hay que siempre ver ese lado positivo de jugar. Y claro, tenemos una semana de básquetbol de nivel mundial. El 22 jugamos con Miami, el 27 con Estados Unidos, en el mismo recinto. Así que estamos contentos, eso nos ha dado mucha visibilidad, que es lo que buscamos los deportes colectivos, siempre que nos cubran, que tener visibilidad, tener estos espacios para difundir lo que estamos haciendo y encantar a más niños, sobre todo.
2: ¿Usted ya supo quiénes vienen por Estados Unidos? ¿Ya conocieron alguna nómina?
3: No, porque los rosters se entregan incluso el mismo el día antes pueden hacer cambios en los rosters. Y siempre se juega un poquito el misterio de quién viene, quién no viene. Por eso todavía no tenemos las nóminas, no las vamos a tener hasta el día anterior, lo más probable. O cuando lleguen a Chile.
2: Bueno, pero de todas maneras la confianza está de que los chicos ya han demostrado que hay un avance por parte del básquetbol chileno, ¿eh?
3: Sí, pues tenemos una muy buena generación, tenemos 7 jugadores jugando en el extranjero, tenemos 4 en Europa. Eso nos potencia, ellos llegan con otra mentalidad, otra calidad de juego. El básquet europeo se asemeja mucho más al sudamericano que el de Estados Unidos, así que nosotros estamos potenciando a que los chicos miren más a Europa que a Estados Unidos, porque por los calendarios de Estados Unidos por general perdemos a los chicos que se van a estudiar allá. Así que nuestra generación, tenemos chicos que han estado desde chicos afuera. Y tenemos 2 chicos en Argentina, 2 en Alemania, 1 en España y nuestro capitán en Francia, que tiene una muy muy buena carrera y trayectoria.
1: Oiga, y uno retirado lamentablemente, el Nico Carvacho, que en la semana nos sorprendió, o sea, sorprendió al mundo del básquetbol, digamos, lo que reporteamos algo de este deporte, teníamos más o menos claro lo que venía en la carrera del Nico Carvacho, que igualmente se mostró dispuesto a seguir jugando por la selección al menos. ¿Eso va a ser posible, cree usted, o no?
3: Si él tiene la disposición, bienvenido es. Sí, él nos había comunicado esta decisión, estaba así como un poco triste, pero tenía que anunciarla. No logró estar físicamente para esta ventana, por eso no está en la nómina, porque él viene saliendo de una lesión grande, que tuvo una fractura. Entonces no alcanzó a estar físicamente porque no estaba 100%, pero sí está dispuesto a estar en las próximas convocatorias. Eso nos deja muy contentos. Él va a estar activo en su trabajo, lo contrataron como entrenador en la universidad donde estudiaba, contador asistente en realidad, pero va a estar activo físicamente, entonces él está dispuesto a venir y nosotros bienvenidos. Siempre no podemos rechazar un jugador con la talla y la calidad de él.
1: Y la situación de Manny Suárez, que también por temas laborales no había podido estar en las últimas nóminas.
3: Sí, pues es un tema laboral. Él ya está priorizando su tema laboral, ya está formando su familia, tuvo una hija. Entonces es más complicado con él. Es más complicado los tiempos para que pueda venir, básicamente. Porque cuando juegan en club, la ventaja que tenemos es que se hacen ventanas FIBA. Entonces los clubes están obligados a entregarnos los jugadores. Pero ahora que él está en el mundo laboral, depende de su empleador. Entonces es difícil que coincida eso. No perdemos la esperanza, pero en las últimas fechas no se ha podido lograr.
2: Bueno, igual eso anuncia recambios, anuncia a lo mejor apariciones de elementos jóvenes. Díganos, ¿cómo es el tema para que el público asista? Usted quiere que esto se visibilice tanto el partido con Bahamas con Estados Unidos, para contarle a nuestros oyentes si quieren asistir a estos dos encuentros.
3: Le tengo una mala noticia. Sí. están agotadas las entradas. Las entradas se vendieron en 15 minutos.
1: Se lograron espectacular.
3: Tenemos muchos reclamos y la verdad es que nos da pena, pero no tenemos un recinto más grande, no tenemos un recinto donde podamos albergar 5.000 personas. Sí. Vamos a jugar en el Estadio de los Deportes, con el Gimnasio de los Deportes Colectivos, que es legado de Santiago 2023, y donde caen 3.200 personas poniendo galerías abajo. Entonces, porque me imagino que todos quieren ver a Estados Unidos, pero no logramos conseguir el recinto. Todos nos decían el Movistar se agenda de un año para otro.
1: Sí,
3: tenía solamente tres días disponibles y tres días no podemos montar y desmontar una cancha, montar toda la logística que eso implica. Entonces, la opción que se nos abrió la posibilidad gracias al IND y al Parque Estadio es jugar ahí en el Gimnasio de los Deportes Colectivos y instalando más galerías para que entre la mayor cantidad de gente posible. Nosotros felices de que se haya tenido esta convocatoria de venta de entradas. La verdad es que no sabíamos qué hago. En el sur sabemos que es carta segura, pero tuvimos una muy buena acogida.
1: Oiga, estamos picados los valdivianos. ¿Qué pasó con Valdivia?
3: Es un tema logístico, nada más, es un tema logístico. Entonces, que Valdivia quería llevar el partido para allá. Nosotros nos trata muy bien la municipalidad, la gente que trabaja en el gimnasio, pero terminan de jugar y a las 3 de la mañana toman el avión para ir a Dominicana. Estados Unidos también tiene que tomar avión terminando el juego. Entonces, de Valdivia es muy difícil. Una vez lo hicimos y los chicos tuvieron que... De Valdivia hay muy pocos vuelos, porque es un aeropuerto estilo, tuvieron que... esperar 2 horas en el aeropuerto Puerto Montt, llegar a Santiago, esperar 2 horas en el Santiago, hacer la conexión internacional. Entonces, fue un tema logístico nada más. Es un desgaste físico muy grande para los jugadores, después de jugar un partido, estar trasnochado. Así que fue esa la principal decisión de hacerlo en Santiago, fue un tema logístico.
1: Es un tema logístico que idealmente se vuelva a repetir, digamos, que la selección esté en esta instancia y que tenga viajes largos, va a provocar que haya que jugar mucho en Santiago. Falta un gimnasio, el legado de Miguel Herrera fue vender el Nathaniel para dejar sin nada al básquetbol chileno, digamos, ¿falta un gimnasio de verdad para el básquetbol?
3: Absolutamente, absolutamente. Falta, pero no solo uno, sino que a mí me gustaría que la selección adulta no solo jugara en Valdivia, jugara en el norte, jugara en el centro, jugara. Me gustaría sacar la selección a jugar a las distintas regiones, pero no puedo. No hay gimnasio estandarizado. Tenemos Valdivia, tenemos el María Gallardo en Osorno, y ahora en Santiago, el Gimnasio de los Deportes Colectivos, pero que es muy poca capacidad. El básquetbol necesita gimnasio estándar FIBA, necesitamos más recintos para poder practicar nuestro deporte, que nosotros siempre decimos el segundo deporte más masivo después del fútbol.
1: En la Arena Puerto Montt, cuando se inauguró con un sudamericano de básquetbol, al que me tocó ir a mí, digamos, por eso lo recuerdo. ¿Ese gimnasio no se cuenta con eso?
3: No, se jugó un mundial, en el 2011 se jugó un mundial U19 femenino ahí en el Arena Puerto Montt.
1: Sí.
3: Ahí yo ya estaba trabajando en la federación, por eso me recuerdo. Bueno, hemos tenido conversaciones con el alcalde, el antiguo director, tuvo conversaciones con el alcalde de Puerto Montt. Él también tiene ganas de ir a la selección. De hecho, uno de los legados de Santiago 23, una de los pisos que se compró, se lo llevaron para allá y él tiene que arreglar el techo, lo que me han dicho que tiene muchísimas goteras. Entonces, él tiene un compromiso de arreglar el Arena Puerto Montt para poder en algún momento jugar con la selección también allá, así que se da la posibilidad.
2: A mí siempre me he recordado, yo en mi inicio, tuve la oportunidad a los 70 de cubrir el sudamericano de básquetbol en Antofagasta. En los 70 le estoy hablando, hace muchos años. Mire. ¿Qué pasa? ¿Qué pasa que el norte no tiene hoy, como antes, Sokol y otros? Claro, pero poca actividad, como que les cuesta, porque tiene que venir hacia el centro para poder tener más movimiento.
3: Mire, nosotros estamos preocupados del norte. Nosotros nos adjudicamos el sudamericano U15 masculino y el premundial U16 del próximo año. Y lo queríamos hacer en Antofagasta. Soco nos dijo, nosotros lo vamos a hacer porque además el próximo año cumple los 100 años, lo queremos hacer, se mandaron todas las cartas a FIBA, pedimos el torneo, y llegado el momento no se gestionaron los recursos que necesitaba el gimnasio porque tenía que hacer modificaciones grandes al recinto en cuanto a camarines, tenía que hacer una gran inversión, y lamentablemente se nos cayó el tema de gestionar los recursos con el gobierno regional, con la municipalidad, y no pudimos concretar el deseo que teníamos de llevar un sudamericano 15 masculino a Antofagasta, y tuvimos que rápidamente salir a buscar otra sede porque ya teníamos dedicado al sudamericano, si no era muy para nosotros, y al final lo vamos a hacer en Castro en el mes de octubre, el sudamericano, y el próximo año el premundial. Ahora los sudamericanos de menores cambiaron, Brasil y Argentina van directo al premundial, y los otros restantes países disputamos un cupo, y nosotros al ser local ya estamos asegurados para el premundial del próximo año 15 o 16 masculino.
2: Bueno, qué lamentable lo del norte, ¿eh? y una zona de Antofagasta de mineras cercanas ahí que podrían haber colaborado, ¿no es cierto? Porque, claro, no todo el fisco, a veces los privados y en ese caso las mineras que pueden aportar, creo que necesita esa urgencia el básquetbol del norte para volver a su pasado importante. Tuvo grandes campeones y eventos también muy importantes como aquel que yo recordaba, los 70 del sudamericano.
3: Falta un poquito de gestión, yo creo, nomás. Eso faltó, lamentablemente.
1: Karin Gerwagen, presidenta de la Federación de Básquet de Chile, muchísimas gracias por estar con nosotros. Nos encontramos por allá el 22 y 27 ahí en el Estadio Nacional.
3: Oh, muchas gracias por el contacto, y sí, ahí lo vamos a estar esperando y podemos volver a conversar, ningún problema. Muchas gracias.
1: Un abrazo, que esté muy bien.
2: Luego.
1: Oiga, lo decía la presidenta del básquet, al menos tres NBA vienen en el equipo de Bahamas. No cualquier NBA, viene de Andre Ayton, pivot que fue
2: son titulares allá
1: en el pick 5 de selección el año que llegó a la NBA. Mira. Figuraza en los Phoenix Suns, pivot titular el año pasado en los Lakers, compañero de LeBron James y de Luka Doncic. Y a contar de este año va a ser figura de los Washington Wizards. VJ Eyukombe de Philadelphia 76ers va a ser compañero de LeBron James durante la temporada que viene. Y Buddy Hield, la figura o una de las grandes figuras de Atlanta Hawks, son tres de los confirmados hasta ahora que vienen este partido amistoso contra Chile para después jugar en Uruguay. Bueno. Y Estados Unidos, estamos esperando la nómina, más de alguna NBA va a caer y por eso las entradas no duraron nada.
2: Sí, no, además qué lástima que no tengamos recintos como para poder desarrollar este tipo de eventos.
1: Con el que había se hizo un gran negocio. Se vendió, se construyó una torre de edificio, el presidente se metió la plata en el bolsillo y de ahí compró 5 canchas retráctiles con las que andaba dando vueltas por Chile. Oh. Miguel Herrera Sepúlveda, aquí en paz descanse.
2: Qué vergüenza.
1: La pausa.
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1: 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Oiga, estábamos alabando nosotros un rato con Roberto.
2: La cancha
1: del fiscal, no se ve barro, no se veía agua. Y de repente empezamos a ver que la pelota frenaba, que no, habían posas. Diego Osorio, cuéntenos.
2: ¿Qué tal? ¿Cómo están? Ante todo, buenas tardes.
1: No se está jugando, además.
2: Buenas tardes, Francisco.
1: Buenas tardes.
2: No, son muy buenas tardes en todo caso en el estadio fiscal porque el partido fue suspendido. Llegaba a disputarse 24 minutos, de hecho hubo 3 goles. Empezó ganando muy rápido Rangers no ha ganado un solo partido en el torneo del ascenso, esta liga de ascenso, así se denomina. Lo empató Magallanes y prácticamente antes de la suspensión, porque fue prácticamente luego de la jugada que termina un penal, una pésima salida del portero de Magallanes, impacta con su puño al delantero Rangelino y cobra penal. El árbitro del partido transforma en gol Junior Arias, que marcó los 2 goles, y a partir de ahí suspendido. Creo que mueven del medio y lo paró. Él informa, incluso por el sistema que tiene de comunicador, porque entiendo que hay VAR en este partido.
1: Sí,
2: estoy observando la pantalla, que está justamente, se implementó esta semana, recuerdo, en un partido. El partido fue suspendido y por la información que tenemos que a las 15 horas 50 minutos, ¿cuánto es? 10 minutos más. Se valorará la continuidad del partido considerando el estado del campo de juego. ¿Sí?
1: Claro, no hay barro.
2: Ese es natural, ese es natural el de Talca.
1: ¿Y cómo no hay barro?
2: Es natural.
1: Sí, el problema es que no hay barro.
2: No, había lo que
1: llama la atención.
2: Sí, porque está bastante bien, hay que decirlo. El campo de juego resistió bastante bien.
1: Se ve muy bien.
2: Se ve muy bien. Pero se habían formado lagunas, prácticamente el balón no rodaba, ¿no? Esto se veía claramente. Este es un partido que de momento está suspendido, momentáneamente, lo he dicho, en 10 minutos más se va a evaluar si se puede continuar o no. Cosa difícil, ¿eh? Situación compleja porque hay prácticamente lagunas en gran parte del campo de juego. No creo que aquí a 10 minutos lo puedan recuperar. Por otro lado, se debía jugar el encuentro en la segunda división profesional en La Pintana. Santiago City, Bruja de Salamanca. El árbitro Nicolás Gamboa, pasadas las 15 horas, decidió suspender el partido porque se había formado poza en el campo de juego. Por lo tanto, ese partido ya está suspendido, tendrá que ser reprogramado o postergado. ¿Ya? Esto es la segunda división, era el único partido previsto en la tercera categoría profesional de nuestro fútbol. Este encuentro de Rangers con Magallanes, vamos a ver. Y la información que yo recibo a esta hora respecto al encuentro que debiéramos transmitir, 17 horas con 30
1: ¿cómo
2: minutos,
1: debiéramos?
2: Que está programado para transmisión, pero que debiera
1: que no
2: jugarse, es que el sintético de Quillota está drenando bien.
1: Ya.
2: Por ahora está drenando bien. No es la lluvia de Santiago, evidentemente hay un sistema frontal, pero no con la intensidad que se está desarrollando en la capital y en este caso la región del Maule, que tiene el partido momentáneamente suspendido.
1: ¿Y
2: esta es la información que tenemos. Ah, y tendrán que evaluar también, en relación al partido de la Unión Española. ¿Con quién juega la Unión? Con San Marcos, ¿no? Si mal no recuerdo, a ver, Roberto, ayúdame. Porque también tiene que, en este caso, el árbitro del partido, ver, ahí parece que está bastante negado también el partido, o sea, campo de juego.
1: A las 20 horas con San Marcos.
2: A las 20 horas. Ese va a ser más tarde. Sí. Vamos a ver, todavía hay tiempo para ello, pero está bastante complicado también el campo de juego de Santa Laura.
1: No, y además, una noticia más. Dijo Moza que hoy se definía si el partido de Colo-Colo mañana era en el Monumental o el Nacional. ¿Te recuerdas que lo conversamos?
2: Sí,
1: y que
2: sí.
1: Nos quedó la duda. No
2: eso,
1: se ha dicho nada.
2: Eso no se ha dicho nada. Todavía también. En desarrollo habría que confirmar.
1: Eso es bien impresentable, ¿eh?
2: ¿Algún día,
1: de partido que el hincha no sepa?
2: Pero usted, a ver, sáqueme una duda. El campo, Colo-Colo no tenía una gran lona cuando fue el tema de los recitales.
9: como para preservar el estado del campo de juego.
1: Había días de lluvia donde esa lona la sacaban el día anterior.
2: Claro, sacaban la lonja y caía el agua.
1: Y caía el agua a la cancha.
9: Exacto. Ah, bueno. Sí. Entonces, sí, vamos a confirmar. Vamos a confirmarlo. Ahí vemos las imágenes que tenemos del fiscal, que están trabajando intensamente para tratar de sacarle las grandes lagunas que hay en el campo de juego, a ver si ese partido puede continuar o también tendrá que ser reprogramado. Fue suspendido el minuto 24 del partido.
1: Minuto 24.
9: Sí, señor. Oiga, ganando Rangers 2-1.
1: La lluvia, digamos, en Talca hasta ahora es bien fuerte.
9: Bien fuerte. Claro.
1: Nos llega acá una imagen impresionante del home center del Mall Plaza Maule. Entiendo que es en Talca, digamos, por el nombre. Lloviéndose completamente.
9: Oh. Sí.
1: El local por dentro.
9: Sí.
1: Completamente.
2: Nos manda también. Hay felicitaciones al administrador.
1: Sí. Nos manda Luis Canales también unas imágenes ahí de San Clemente. Nos dice que está en San Clemente, que la lluvia es mucha y con mucho trueno. Lluvia torrencial en Talca, nos escribe por acá. MIBC.
9: Sí, la verdad.
1: Nos llegan imágenes de Talca con una lluvia muy fuerte.
9: A ver, podemos ir,
1: se va acercando la cancha.
9: Tenemos audio. Tenemos audio ambiente. TNT, por supuesto. TNT, está Francisco
10: Gilabert. Lo que pasa es que ahí lo que vemos. Sí,
1: No va a hablar. Está revisando el estado del campo.
9: Sí.
1: Van con un balón. El balón tiene que dar bote en la cancha, si no, no se puede jugar.
2: Y darle una vuelta.
9: Pero además, no, ni siquiera recorrió el campo. Fue y volvió. Yo creo que. A ver.
2: Por la intensidad de la lluvia, a lo mejor ya puede resolverlo.
9: O sea, recorrió un par de metros y retornó al camarín. No, todavía no hay. No, pero es terrible, ¿eh?
1: La gente sigue ahí, ¿eh?
9: Sí.
1: Y Gilabert va entrando al camarín.
2: Es que están ganando, imagínate. Sí. Se quieren abrazar, por
1: exacto.
2: Fin.
1: Exacto.
9: Francisco Gilabert es el cuarto árbitro, por cierto. El árbitro de Francisco Soriano, ese partido en el fiscal.
1: Exactamente.
2: Gilabert tiene más experiencia.
1: Está esperando la orden de Santiago para ver qué hace.
9: Está probablemente.
1: Porque eso fue lo que hizo.
9: No es chiste.
1: Para salvar a Huachipato.
9: Fue lo de Huachipato Copiapó, ¿no? Por supuesto, sí. ¿Cómo olvidarlo, Francisco?
1: Qué escándalo. Y sigue arbitrando.
9: Como si nada. Bueno, vamos a estar atentos. Es una tarde con mucho sistema frontal en distintas regiones de nuestro país. Y estamos atentos también a lo que pueda llegar a ocurrir en la región de Valparaíso, precisamente en el estadio Lucio Fariña de Quillota.
1: Sí, nos siguen llegando muchas imágenes de Talca. Es bien fuerte la situación ahí. Nos pregunta por acá cuál es la función del Ministerio del Deporte. No sé respecto de qué viene la pregunta. Nos vuelven a mandar imágenes del home center de Talca. Es
9: inundado.
1: ¿Inundado?
9: Está bajo el agua.
1: Sí. Pero lo que yo no logro entender, nos decía recién la presidenta del básquetbol. Gotera en el Arena Puerto Montt. El Coliseo de Valdivia tiene gotera. En Talca, esto no es gotera, esto es un techo derechamente malo. En un home center que se dedica a la construcción.
9: No, es
1: los
9: insólito.
1: Estándares de construcción en ciudades lluviosas. O sea, en Valdivia no puede haber gotera porque no puede haber gotera si llueve todo el año. En Puerto Montt lo mismo. Claro. En Talca igual.
9: Claro. Sí, son ciudades que están dispuestas ya.

0: cierre, ¿eh? Está debutando Gaby Suazo en el Sevilla.
1: Sí, señor.
0: Hasta ahora hoy con el Rayo Vallecano. ¿Cómo? 8 minutos y ya están perdiendo con el Rayo 1-0. En Sevilla, ¿eh? Además. Ay, ay, ay. Buenas tardes, Francisco.
1: Buenas tardes. 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Don Benjamín Rojas, ¿cómo está? Bienvenido a este lindo programa.
2: Muy buenas tardes, Pancho, don Roberto, auditores.
3: ¿Qué tal?
2: Vamos a hablar un temazo ahora.
1: Que lo puede compartir con Osorio, ¿no?
2: No, estamos peleados totalmente.
1: Está bien.
2: No.
1: ¿Te entra y el Seba?
2: Sí, era por el tema del espacio.
1: Ah.
2: No. Vamos a tocar un tema que ha estado en la palestra la última semana. Mucha polémica, todo lo relacionado, obviamente, a la Federación de Tenis, para que sepan quienes nos escuchan, que ha tenido cambios, ha tenido algunas declaraciones que no sabemos cuál es la voz oficial en este caso. Tenemos a la presidencia impugnada por la Comisión Electoral de Milovan Kejevich y lo que va a ocurrir el 27 de agosto con la asamblea que lo busca reemplazar. Para eso tomamos contacto con el expresidente de la Federación de Tenis, el presidente saliente, mejor dicho, don Sergio Elías. ¿Cómo está, don Sergio?
4: Hola, Benja, ¿cómo están ustedes? Un gusto saludarlos, muchas gracias por el contacto.
1: Bienvenido, pues, don Sergio. Oiga, ¿cómo ve esto desde afuera ahora?
3: ¿Cómo desde afuera? ¿No dicen que la World Tennis sí, lo llamó?
1: O sea, pues, no, por ahora bien. Desde afuera, digamos.
4: Está bien. Está bien que sea desde afuera. A ver, ¿qué quiere que le diga? Porque es medio cansador esta cosa con recursos, contra recursos, apelaciones. Mire, aquí hay un hecho muy claro, ¿eh? Que yo creo que, y es bueno que cierto sector de la prensa entienda para que no sigan con el cuentito. El hecho indesmentible es que hubo un candidato que presentó un certificado falso. Eso inmediatamente lo deshabilita para seguir en el proceso electoral que tuvo.
1: El certificado de título,
4: eso lo ratificó. Certificado de título, pues claro. Sí. Lleva 45 días pataleando con recursos de protección y escrito y todo, pero no ha podido desmentir que el certificado es falso. ¿Por qué? ¿Para qué le siguen dando más vueltas a esta cuestión? Realmente le digo, es súper cansador, además de estar aceptando todos estos insultos que tira cada rato y cosas. Entonces, realmente, esto ya tomó otro color.
3: El autor lo amenazó públicamente, dijo que iba a hablar.
4: Por eso digo, pues entonces. No, pero sí, es que mire, ya no hay que inventar. Ahora, ¿no es cierto? La Federación Internacional me pide que actúe como un interlocutor para mejorar las cosas, para que enfrentemos la Copa Davis, y sale por ahí hablando de que no tengo la altura después de 30 años que he estado metido ahí en la Federación Internacional, y yo no tengo la altura, pero tenemos que aguantar las mentiras, insolencias y matonerías, porque hay que ser bien tonto para amenazar a un subsecretario, ¿no es cierto?, a través de la televisión que lo va a agarrar a combo. Realmente, a mí ya se me está acabando la paciencia.
2: Ex subsecretario.
4: Y el proceso para que el ex subsecretario.
3: Sí, Andrés Otero.
4: Exactamente. Oiga, lo amenazó cuando era subsecretario. Sí, claro,
1: exactamente. Oiga, don Sergio,
4: ya.
1: ¿Están las condiciones para organizar un partido Copa Divio, no?
4: Sí. Las condiciones están y estamos. Mire, la Federación Internacional es bien cauta en estas cosas. Le ha pedido al Comité Olímpico, porque es el ente rector del deporte de las federaciones, ¿no es cierto?, deportivas. Independientemente que las federaciones se rijan por estatutos y reglas que coloca el Ministerio del Deporte y el Instituto Nacional del Deporte. Pero en definitiva la relación Federación Internacional a Federación Local son, si no es con la Federación, es con el Comité Olímpico. Y por eso que hay buenos oficios por parte del IND entregándole, ¿no es cierto?, la administración de la Federación, que va a ser luego, ahora yo creo que esta semana hay un oficio que está por salir y se le va a entregar al Comité Olímpico la administración. La actual administración que están haciendo uso ahí en la federación es absolutamente antirreglamentaria. Hay gente extraña ahí metida en la federación. Pues entonces, además le cuento más. La Copa Davis se ha seguido manejando, ¿no es cierto?, con el staff que nosotros tenemos y que quedó ahí en la federación. en comunicación.

0: comunicación directa con la Federación Internacional y esta gente no tiene ninguna participación. Es el staff el que está llevando estas conversaciones.
1: Bueno,
0: y obviamente...
1: Sí. Sí, no, yo le iba a comentar...
0: No, le digo que...
1: Dígame.
0: No, obviamente tiene que haber, ¿no es cierto?, una representación del país, ¿no? Por eso que la Federación Internacional está buscando esa representación con el Comité Olímpico de Chile.
1: Sí, le quería contar que hace una semana nosotros, buscando opiniones con respecto a qué pasa en la Federación de Tenis, llamamos a Horacio de la Peña, tiene su hijo que juega, sabemos la historia de él acá en Chile... Y bueno, y ahí tuvimos unas diferencias porque nosotros teníamos la información de por qué Kejevich al final fue rechazada su nominación como presidente por lo que todos saben, y él, un poco molesto con la historia, dijo, no sé de qué reclaman, sacó el 65% de la votación, listo, está listo eso, está amarrado, pero yo le digo, pero si presentó un certificado falso, no, si eso, no, bueno... A los días hemos sabido de que Kejevich lo tenía considerado a Horacio La Peña como director de torneo. Entonces yo después, como uno ya llevo tantos años de periodista, digo, ¿y cómo me puede pasar una cosa así? Porque no nos dimos cuenta en ese instante que él estaba defendiendo un puesto de trabajo. No estaba hablando a favor o en contra de la Federación de Tenis. Y yo lo cuento porque que lo digo, lo hago en forma pública, porque quedé marcando ocupado luego de saber esta historia, tanto que el jueves se llamó a una conferencia de prensa que no se hizo, y por lo que usted mismo dice, porque él no puede hablar porque no está todavía ungido como el presidente, el nuevo presidente de la Federación de Tenis. Entonces, el enredo, además, toma otros ribetes cuando ya participan terceros como Horacio de la Peña en esta historia.
0: Mire, primero es una falsedad el 75%, porque para que vea usted la gente como miente. La votación fue una asociación de las tres, de las tres, bien digo, fue la votación 7-6. Esa fue, cada asociación tiene dos votos, por lo tanto fue 14-12. 14-12. Esa fue cómo se ganó la presidencia. Pero independientemente de eso, para que vea usted las mentiras como siempre, si las mentiras siempre se caen a pedazos solas. Mire, ¿cómo es tan clara la situación? Le vuelvo a decir, lleva 45 días pataleando, gritando, con recursos de protección por todos lados, pero todavía no puede demostrar que el certificado es verdadero. Entonces, ¿para qué le damos más vuelta al asunto? Si ese es todo el kit del asunto. Él se presentó a una elección donde tenía que tener ciertos requisitos. Uno de esos requisitos era falso, y por eso está deshabilitado, y no le demos más vuelta al asunto. Si esta cuestión ya realmente es para molestarse uno, porque ¿sabe qué? Lo que pasa es que todo esto lo que más hace es ensuciar al tenis chileno, ensuciar el trabajo que hicimos durante 8 años, que, mire, me saqué la mugre para sacar esa federación adelante, tenerla ahora con un patrimonio por sobre los 500 millones, y este sinvergüenza anda diciendo que van a ver en qué estado me la entregan. Si yo no le voy a entregar a él la federación se le va a entregar a una entidad reconocida o a un directorio reconocido o a quien corresponda. Oiga, pero no se le va a entregar a un impostor.
2: Don Sergio, hemos tenido dirigentes del más alto nivel en el tenis, pero constantemente nos encontramos también con episodios de los otros. ¿Qué pasa en el tenis? ¿Qué pasa tan seguido esto? Que siempre hay una intervención, que siempre hay un presidente chanta, que siempre... ¿Algo pasa en el tenis, no?
0: Bueno, mire, primero, también eso es bueno aclararlo. En mis dos periodos que se eligieron, yo fui elegido la primera vez el año 2018.
2: Sí.
0: Y me reeligieron el 2022. En ninguna de las dos elecciones hubo problemas. Ah, perdón, sí. El 2022, nuevamente el señor Kejevich quiso meter las manos, hizo una denuncia, que por supuesto terminó mal. Mire, si este caballero viene desde el año 2016 molestando en esta situación, sin ninguna razón, porque nunca ha ganado nada, esa es la verdad. Perdona que te hable así, pero estoy un poquito alterado con esta cosa. Es que es molesto. Entonces, no le demos más vuelta. Él presentó uno de sus antecedentes falso. ya, pero, falsificado, pero, o como quieran.
2: Yo le he preguntado una cosa.
0: Y eso es lo que vale.
2: En el tenis siempre nos pasa.
1: Sí. Pero antes del 18, antes del 2018, porque llegó Elías precisamente a arreglar el
2: entuerto. Pero siempre nos pasó que no intervenía en el tenis, aparecía un presidente con las manos medio negras.
0: Exacto, eso es verdad. Bueno, mire, lógicamente que apetecible tratar de ser presidente ahora. ¿Por qué no se presentaron hace 8 años atrás cuando no había nadie que se quería hacer caso del tenis porque teníamos 1.500 millones de deuda? ¿Por qué no se presentó nadie ahí? Y ahora que hay más de 500 millones de patrimonio, ahora sí que salen todos con interesados. Es muy fácil así, pues, querido amigo. Entonces, ¿sabes lo que pasa? Que cuando a uno, después de todo lo que ha entregado por el deporte, tiene que recibir insultos, engaños, matonería y todas estas cosas, entonces uno realmente empieza a perder la paciencia. Pero bueno, tengo que mantener la calma. Yo espero que esto, lo válido es que hay una comisión electoral que es la única que es válida ahora, que ha deshabilitado a este señor con otra secretaria que había sido electa. Por lo menos ella ha sido muy hidalga porque no apareció más por la federación, así que la felicito a la señorita que salió secretaria, por lo menos tiene una altura de mira, no como este señor que está ahí ensuciando el tenis metido en la federación.
3: Señora.
0: Entonces, lo claro es que, sí, para terminar, el 27 tenemos elecciones, hay 3 cargos que asumen por ser los segundos de la última elección, que es el presidente, que es el secretario, y que es un director. Y los otros 4 cargos se van a elegir. Y se mantienen los 2 cargos que están vigentes hoy día en la directiva.
3: Claro, el presidente va a ser Juan Bugueño.
0: Esa es la historia.
3: El presidente va a ser Juan Bugueño, pero pensando en ese futuro, justo le quería justo preguntar por ese 27 de agosto, pero también por las consecuencias que tuvo y tienen estas polémicas, sobre todo con que se quería tomar la federación. ¿Hay alguna consecuencia a largo plazo, por ejemplo, los auspiciadores para esta Copa Davis, la confianza que se tiene en la federación?
0: Bueno, obviamente, vos, querido Benja, si ya se nos fueron casi 5 o 6 auspiciadores que teníamos ya contratados. Pues, esta Copa Davis la vengo trabajando yo desde el mes de marzo, desde principio de año. Y entonces ya teníamos todo financiado con todos los sponsors contratados y todo. Y obviamente hay 4 o 5 que ahora están en duda, porque si no sé qué va a pasar. Yo no sé si en el tiempo que va a quedar la nueva directiva va a tener tiempo de retomar el contacto. Así que mire, yo realmente lo lamento mucho, pero yo quiero decirle a ustedes, con el cariño que les tengo, que terminado este lío, yo me voy a dedicar exclusivamente a arreglar los estatutos y los reglamentos de las federaciones deportivas. Porque no es posible que 3 personas que manejan una asociación con clubes privados que ni existen con canchas ni de tenis ni nada deportivo, vengan a manejar una asociación. Eso se va a cambiar. Yo se lo prometo que me voy a dedicar exclusivamente a eso. Porque justamente ustedes decían, siempre en el tenis aparecen estos problemas. Bueno, estos problemas aparecen porque está pésimamente mal hecho los estatutos y está pésimamente mal hecho la ley del deporte en ese sentido, en que permite que una asociación con 3 clubes ya se pueda constituir como una asociación. Eso no puede ser.
2: Sergio Elías, muchísimas gracias por compartir con nosotros. Expresidente, entiendo todavía, ¿no?
3: Sí.
1: Expresidente.
2: Expresidente, eso está firme.
0: Todavía sí. Oiga, muchas gracias por el contacto y discúlpenme la pasión, pero la verdad que uno va perdiendo un poco la calma.
1: No, muy bien.
2: Así tiene que ser el dirigente deportivo.
1: Un abrazo.
2: Que esté muy bien.
0: Muchas gracias.
2: Y el lío, ¿eh? Tremendo.
3: Ya se alcanza a ver la luz al final del túnel,
1: el deporte, el deporte chileno, ¿en qué manos de repente cae?
2: No, terrible. Nos mandan imágenes de Talca, calles completamente anegadas, a pesar de que un lindo arcoíris se posó recién sobre el Estadio Fiscal. Estamos esperando a ver si es que
1: hay ilusión.
2: Sí, si es que se reanuda o no el partido entre
3: la gente sigue ahí,
2: Rangers 2, Magallanes 1. La gente todavía instalada en el estadio. Vienen las noticias del Informador.
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7: ¿Cómo están? Muy buenas tardes, bienvenidos al Informador de las 16 horas. Diputados del PDG de la Comisión del Deporte calificaron de vergonzosa la propuesta del Partido Nacional Libertario de eliminar el Ministerio del Deporte tras la salida de Ducó. Los detalles con Josefa Ciamaro.
8: Efectivamente, los parlamentarios rechazaron de forma categórica la propuesta del Partido Nacional Libertario de suprimir el Ministerio del Deporte. Así, tildaron la iniciativa promovida por el secretario general del partido, Juan Antonio Urzúa, como un aprovechamiento político, el cual, a juicio de ellos, demuestra un profundo desconocimiento de la realidad deportiva y social del país. Por un lado, el diputado Patricio Briones manifestó que las declaraciones de algunos personeros de partidos afines al gobierno y que aluden a eliminar el Ministerio del Deporte reflejan ignorancia y poca seriedad. Por su parte, el parlamentario Roberto Arroyo sostuvo que el deporte chileno necesita apoyo, mejor fiscalización y estabilidad. Finalmente, los diputados emplazaron al Partido Nacional Libertario a elevar el nivel del debate técnico y a no legislar basándose en la contingencia del momento.
7: El diputado del Frente Amplio, Matías Fernández, cuestionó la presión de sectores de derecha sobre la ministra de Salud. Más detalles con Dominga Hernández.
9: La controversia se originó por los cuestionamientos de sectores de derecha a la ministra, a quienes Fernández acusó de intentar presionar al Ministerio de Salud para que se pronunciara sobre el proyecto impulsado por el ministro de Seguridad, Martín Arrau. En ese contexto, el parlamentario reconoció que mantuvo diferencias políticas con la secretaria de Estado por la aplicación de recortes y otras políticas públicas. Sin embargo, destacó que la ministra mostró disposición a escuchar posiciones distintas y sostuvo que las modificaciones constitucionales propuestas podrían vulnerar derechos fundamentales en materia de salud. A su vez, Fernández calificó la iniciativa como aberrante y afirmó que la postura de la ministra habla bien de su gestión, al poner las consideraciones sanitarias por delante de las diferencias ideológicas.
7: Gendarmería inició el traslado de 250 internos desde distintas cárceles del Maule hacia el complejo penitenciario La Laguna, como parte del proceso de poblamiento del recinto. Más información con Ana Hernández.
10: Un nuevo traslado de 250 personas privadas de libertad comenzó este sábado hacia el complejo penitenciario La Laguna, como parte del proceso de poblamiento del recinto y de las medidas impulsadas para reforzar el control y la seguridad del sistema penitenciario. El operativo, iniciado a partir de las 10 de la mañana, contempló el traslado de internos provenientes de establecimientos penitenciarios de Curicó, Talca y El Parral, en la región del Maule. Además, el procedimiento contó con vehículos de apoyo mecánico y médico para garantizar el desarrollo de los traslados. Esta nueva etapa dio continuidad al despliegue iniciado durante la semana en La Laguna, recinto que cuenta con capacidad para 2.320 personas privadas de libertad y que busca mejorar la segregación de los internos según su perfil y compromiso delictual. Desde el Ministerio de Justicia señalaron que la medida forma parte de las acciones del gobierno para recuperar el control de las cárceles y enfrentar la operación del crimen organizado desde los recintos penitenciarios.
7: Las precipitaciones continuarán este sábado en gran parte de la región de Valparaíso, con probabilidad de tormentas eléctricas. Aníbal Rosales desde esa región con la información.
11: Sí, las precipitaciones se mantendrán durante esta jornada en las comunas costeras e interiores de la región de Valparaíso, según el pronóstico actualizado de la Dirección Meteorológica de Chile. Los chubascos afectarán sectores ubicados desde La Ligua hasta San Antonio, además de Valparaíso, Viña del Mar, Quilpué, Villa Alemana y Casablanca. La inestabilidad también alcanzará a La Calera, Quillota, San Felipe y Los Andes, aunque con precipitaciones generalmente débiles en el interior. La actividad será más persistente durante la mañana y la tarde, mientras hacia la noche podrían caer algunas gotas aisladas. Para el domingo se espera una disminución de las lluvias, aunque podrán mantenerse los chubascos nocturnos en el litoral norte. Las precipitaciones regresarían durante la madrugada y la mañana del lunes, antes de una mejora prevista desde la tarde. Desde la región de Valparaíso, Bio Bio la radio.
7: La Municipalidad de Alto Biobío confirmó la construcción de un puente de acceso que permitirá conectar a las familias pehuenches históricamente aisladas en la Alta Cordillera. Mario Tapia desde Radio Biobío en Los Ángeles con los detalles.
12: Se trata de una decena de familias de origen pehuenche que históricamente han vivido aisladas en estos sectores, Las Vegas de Ralco, uno de los sectores más apartados de la Alta Cordillera de la provincia de Biobío. El municipio, a través del alcalde Félix Vita, confirmó la construcción de este puente de conectividad que permitirá que permanezcan conectados gran parte del año todas estas familias, a excepción de los momentos en que posiblemente puedan quedar cortados los accesos por la caída de nieve o la rigurosidad climática. Sin embargo, señaló que este puente es histórico debido a que, por fin, estas familias de pehuenches podrán gozar de conectividad permanente en Alto Biobío. 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
7: 16:06, el cielo en Santiago aún se encuentra cubierto y con lluvia, la temperatura es de 9.8 grados y la humedad alcanza el 94%. Quédense en compañía de la radio, muy buenas tardes.
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1: 4 de la tarde con 13 minutos. Se mantiene suspendido el partido entre Rangers y Magallanes. Lo gana Rangers 2-1, pero con noticia, don Benja.
2: Correcto. Noticia, habló el árbitro, el árbitro principal del encuentro. Se va a reanudar. Desde el minuto 25, todo tal cual como está, 2-1 ganaba por primera vez en el campeonato. Momentáneamente, obvio, Rangers a Magallanes. Se va a reanudar ese partido.
1: A las 4 y media de la tarde se reanuda el compromiso. Son las 4 con 13. Le quedan 17 minutos entonces ahí a la parada de aquí el partido. En España está debutando el Sevilla con Gabriel Suazo de titular. Mal partido de Suazo, le están llegando mucho por su sector al conjunto sevillano, tanto que recién, hace 5 minutos, le anularon el segundo al conjunto del Rayo Vallecano, un centro desde la izquierda donde no marcó Suazo. Afortunadamente hay una falta para el equipo del Sevilla, digamos, dentro del área, que termina con el gol anulado para el Rayo Vallecano y mantiene todavía con vida al equipo del chileno, mientras que en el tenis también tenemos novedades, Benja.
2: Correcto, porque está jugando Alejandro Davino, la raqueta número 1 de nuestro país, número 29 del ranking mundial, en el Master 1000 de Cincinnati. Está en la segunda ronda. Recordemos que por ser cabeza de serie era el número 22 en el sembrado. Tuvo esa primera jornada libre, está ganándole al menos, el primer set lo ganó 6-3 al alemán Jan Lennard. Pancho, si me ayudas con su apellido, que dijo que se llevaba bien con el alemán.
3: Struff.
2: Que es 41 del ranking ATP Live, al menos, y le ganó el primer set por 6-3. Y en el segundo que se están disputando están en 2-2, ambos han mantenido su saque. Ahora, si gana Davilo, se puede enfrentar o a Rafael Jodar, que lo enfrentó ya en Washington.
1: Cuarto, ¿no?
2: En semifinales. En semifinales. Y que probablemente lo vaya a enfrentar en septiembre. En la Copa Davis.
1: Ah, claro que sí, pues hay que ver si es que llega.
3: Es lo mejor que. Creo que ya está pronto a entrar al top 10, ¿eh?
2: Sí, sí. Está 11.
3: Sí, pues está.
2: Y que enfrenta al canadiense Chapo Valo.
3: De un año, en un año, saltó del 500. No, número 11.
1: Impresionante.
3: O sea, el es undécimo. Una figura ya, una realidad.
2: El Washington, en Washington jugó en la posición 19ª, para no decir 19.
1: Sí, señor. Y hay penal para el Sevilla en el fútbol español. A ver si lo empata el equipo del chileno Suazo, infracción del Meta Batalla, ex O'Higgins y La Calera acá en el fútbol chileno.
2: Y hablando de quién estuvo en el fútbol chileno, el DT del Rayo Vallecano es Beñat San José.
1: Ah, mira, ¿qué tal?
2: DT de Antofagasta y Universidad Católica, campeón con Universidad Católica, el primero de ese tetracampeonato.
3: Mira, hizo su carrera y mira, calladito se encuentra en España.
1: Sí, hay un
2: error. ¿Qué hizo?
1: 0-0 de batalla ahí en la salida, pasa absolutamente de largo. Se interpone entre el jugador y el balón y se sanciona el penal entonces en favor del Sevilla. A 1000, 2000, 3000 y hasta 4000. 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Benjamín, las Diablas jugaron hoy. Antes el hincha colocolino estaba impaciente por saber qué pasa mañana.
2: Ayer Aníbal Mosa lo decía, lo ponía en duda, obviamente estaba todo en reedición. ¿Dónde se jugaba el partido de mañana contra O'Higgins? 17:30 horas. Monumental, ve que estaba lloviendo, la cancha no estaba en la mejor calidad, en óptimas condiciones, y se manejaba como plan B el Estadio Nacional. Pero hay buenas noticias para el hincha colocolino, se va a jugar en el Estadio Monumental, todo como estaba presupuestado, se pudo recuperar la cancha, probablemente no esté como si fuese verano recién sembrada, pero el que va a rodar el balón en el Monumental, va a rodar. Tenía entendido de que Ortiz hoy día en la mañana fue a ver la cancha, para ver si él también estaba de acuerdo con que se juegue en ese estadio.
1: ¿Va Bocinho, no?
2: No, va a jugar ese
1: no
2: partido.
1: No es citado todavía.
2: No. Puede que aparezca en la citación, pero titular Maureira, al menos hasta el clásico.
1: Muy bien. Oiga, vamos al WhatsApp. Antes de hablar de las Diablas, feliz tarde, muchachos. Gracias por la compañía y buena música, don Felipe. Hermoso tema, de los mejores de los Jaivas. Buena jornada, nos dicen por acá. Hola, acá estamos otro día más con el postoperatorio. Harto dolor y estoy al cuidado de mis padres, nos dice don Mauricio Ponce, que ahí está con.
3: Que se mejore.
1: Con sus dos viejitos, que se mejore, sí, señor. Recupérese, don Mauricio. Nos siguen mandando imágenes de mucha lluvia en distintas partes de Chile. ¿Qué pasó en España? ¿También tembló? Nos preguntan por acá. Sí, pues hubo un temblor grado 5 en la jornada de ayer, si mal no recuerdo, que terminó con harto daño.
3: En Granada especialmente, con caída de algunas construcciones que son muy antiguas. Mira, el árbitro del partido Sevilla lo llamó al VAR porque le dijo, sabe, venga a ver esta imagen. Parece que a lo mejor no va a ser penal.
1: Ah, ya.
2: Que pueden haber interpretado que cubrió la pelota a Batalla, pero yo no vi que abría los brazos ni nada.
3: Pero igual se le interpone en el camino.
2: Es que ese es el punto.
3: Más que ir a la pelota, ve.
2: La interpretación, mira. Es quién le hace la falta a quién. Porque sí. La zancadilla da la sensación de que se le hacen a Batalla ahí.
3: No, pero es que, ¿por qué ese Batalla se cruza y no va a la pelota?
2: No, claro, para mí es penal. No, sí, para mí también, pero...
3: Porque tío, no hay un gesto de ir a la pelota. ¿Por cómo? No, no, no. ¿Qué duda va a tener el... La...
2: Creo que es el Batalla
3: de O'Higgins. ¿Qué dice?
2: No hay penal.
3: No hay penal. No hay penal. ¿Qué tal?
1: Te salvo el rayo.
3: ¿Cómo interpreta el reglamento? Va a tener que hablar español.
1: Exacto.
3: Porque en castellano parece que no estamos mal.
1: No está funcionando.
3: Tenemos que hablar español.
1: Oiga, juega con el Rayo, sin Rayo, pero con harta lluvia en Alto Hospicio. Nos mandan también imágenes, calles completamente anegadas a esta hora. Dicen que ha llovido durante buena parte del día ahí en la región de Tarapacá. Don Benja, en la mañana las Diablas enfrentaban al mejor equipo del mundo, ¿no?
2: Correcto, actual campeón del mundo, número uno del ranking mundial, campeón olímpico, local en este mundial por segunda vez consecutiva. Se juega en Bélgica y Países Bajos.
1: Han jugado tres veces, la primera perdieron 10-0.
2: 10-0 en 2013, 3-1 en el mundial pasado, que a diferencia de este, que también se las toparon en fase de grupo, fue el último partido. Exacto. De la fase de grupo. Esta es el primero y perdieron por 2-0, un resultado...
3: Estrecho.
2: Estrecho, sí. Totalmente, y realista al mismo tiempo.
1: O sea, yo veía el final del partido, las neerlandesas con la cara de 3 metros,
2: cara larga.
1: Y las chilenas contentas porque entienden que puede servir esta derrota estrecha, sí, para la diferencia de goles en caso de clasificar una segunda ronda.
2: Correcto, ese es el mayor logro en este partido. Perdieron 2-0 en un marco de 10.000 personas en el estadio, 10.002 para ser exacto. Y en un partido que lo mencionaba el mismo Cristóbal Rodríguez en el postpartido, el entrenador de las Diablas, que fuimos a defender. Y Natalia Salvador tuvo una actuación arquera de la Diabla increíble.
1: Impresionante.
2: Yo conté, a ojo obviamente, 16 paradas claves de gol. En la línea una, en los corners cortos, le rebotaban en el pecho las pelotas. Sí, era una actuación increíble que a mí me tenía nervioso.
3: Hace tiempo que
2: nervioso.
3: Viene en ese nivel, ¿verdad?
1: No, pero impresionante.
3: Hace tiempo que viene en ese nivel.
1: Fueron 16 corners cortos, sí. Dos fueron afuera y el resto todo adentro. Y la actuación de Salvador fue lo que...
2: Así es, y las que fueron afuera desviadas por la defensora chilena.
3: Sí. Estamos hablando de la campeona del mundo. Es meritorio el triunfo, la derrota. 12. Bueno, no es bueno perder, pero ir a perder en su casa con las campeonas del mundo.
1: No, además sabiendo que iban a perder.
2: Sí,
1: porque, o sea... Distinto es en otros deportes donde las diferencias son menos. Sí. Acá sabían que iban a perder y que tenían que perder por poco y lo consiguieron.
3: Así es. Y creo que tú al principio, ustedes
2: sí
3: mencionaron que hubo una posibilidad.
2: No me acuerdo si fue el primero o segundo cuarto, que tuvieron un corner corto.
1: Justamente, 2 minutos antes del 1-0.
2: Entonces en el segundo cuarto, porque el primer cuarto se fueron 0-0. Hay una contra de Chile que termina en una jugada, si no me equivoco, fue María Jesús Maldonado. Que levanta la pelota un poquito y le rebota en la pierna a una de las neerlandesas.
1: Sí.
2: Cobran córner corto, sirven para Denis Rojas.
1: Muy bien servido, además.
2: Muy bien servido. Y Denis Rojas le pega con el palo, en este caso de hockey, y la...
1: La chueca.
2: Y la arquera neerlandesa atajó...
1: Se estira completa.
2: Sí, se estira completa.
1: Un tiro rasante, fuerte.
2: Que fue contenido por la arquera de Países Bajos.
1: Y en la jugada siguiente viene el gol. Un golazo.
2: Que fue, o sea... Lo que se conoce en el fútbol, pase atrás y empújela, eso fue. Y Natalia Salvador tocó la pelota.
1: El pase de la muerte.
2: Natalia Salvador tocó la pelota con la chueca.
3: Ah, mira.
2: Y de hecho, cuando se levanta, se lamenta porque, o sea, claramente se exige al máximo y quería atajar esa pelota. Porque toca la pelota con
3: la chueca.
2: Exactamente.
1: Y el único córner corto que le funcionó fue el 2-0.
2: Sí. Más allá no pasó nada.
3: Digamos que, oye, que el grupo de Chile es con Australia.
2: Y Japón.
3: Y ya está la fecha, ya están señalados los partidos. El próximo lunes.
2: A las 3 de la mañana no está. O 3 y media.
3: 3 y media.
2: 3 y media de la mañana.
3: Con Australia. Y también de madrugada, así que Benjamín, apróntate, con Japón el miércoles.
2: No, al revés. Lunes Japón, miércoles Australia.
3: Ah, yo tengo aquí, según la programación del Mercurio, Australia. Y el miércoles Japón.
2: No, el lunes, lunes Japón, miércoles Australia.
1: El partido con Japón es el clave.
2: Sí, primero.
1: A Japón se le ganó acá.
2: Eso fue
1: clave.
2: Y Australia también. El tema es que Australia, si no me falla, lo puedo chequear inmediato, pero creo que es 7 del mundo.
1: Sí.
3: Ah, bueno, pero es ganable.
2: Chile está 13.
3: Puede ser muy bueno, pero es ganable.
2: O un décimo. Ahora, Australia le ganó a Japón 2-0 en este debut del mundial.
1: Buen resultado.
2: Buen resultado. Solo pasan los dos primeros de cada grupo. Y el criterio de clasificación o desempate en caso de empate de puntos es partidos ganados, el primero, diferencia de goles y enfrentamiento directo.
1: Ya.
2: Ese es el orden.
3: O sea, hay que ganarle a Australia, porque sí, Países Bajos va a avanzar.
2: Ahora, o esperar a que Países Bajos le gane a Australia por una diferencia abultada.
3: No, no, pero nosotros tenemos que definir con Australia sí, el segundo lugar.
2: Pero un empate no nos vendría mal en caso
1: claro,
2: de...
1: Un empate no clasifica. En todo, caso, claro, de que...
2: en caso de empate de puntos sí, le ganamos a Japón.
3: Una cantidad de goles.
2: Correcto. A Japón se le ganó en el penalti shootout, que fue la definición del tercer y cuarto lugar, donde Chile, gracias a los penalti shootout, clasifica al Mundial, quedando tercero de ese premundial, y a Australia se le ganó en la fase de grupos. 1-0, un gol solitario, un partido muy resistido. Yo estuve ese día en el complejo Claudia Schuller. Fue un buen partido y es histórico al mismo tiempo, que esperan repetirlo. Y ahora que yo he conversado también con alguna de las protagonistas, dicen que puede ser un arma de doble filo por ese factor de la revancha que quieren tener las asiáticas y las australianas en ese caso.
3: Vamos, escuchemos.
2: Claro, después del partido tuve la oportunidad de hablar con una de las protagonistas, obviamente se hace difícil la comunicación, ella está en Países Bajos, nosotros acá, y tuve la oportunidad de conversar con María Jesús Maldonado, dándome todo, las conclusiones, los pensamientos y las proyecciones que tienen de este Mundial de Hockey Femenino. Estamos con María Jesús Maldonado, seleccionada nacional de hockey césped femenino, que está en Países Bajos disputando el Mundial. Las Diablas acaban de enfrentar a Países Bajos y perdieron por 2-0 en su debut. Y queríamos preguntarle a la María Jesús cómo vivieron este debut en el Mundial, jugando además ante cerca de 10.000 personas, desde los nervios y la ansiedad de los momentos previos hasta lo que fueron sintiendo durante el partido, María Jesús.
4: Creo que fue un muy lindo partido, una muy buena forma de empezar el torneo. No todos los días se juega con el primero del mundo y menos en un estadio así de lleno. Así que creo que fue una linda experiencia. Obviamente estoy muy contenta por lo que hizo el equipo. Creo que mantuvimos el partido cerrado, el cual era un objetivo nuestro. Así que muy, muy, muy feliz por este primer partido y por la experiencia que acabamos de vivir.
2: Ahora, tú lo decías, les tocó enfrentar nada menos que a Países Bajos, el número uno del mundo, campeón defensor de este torneo, campeón olímpico, potencia mundial. ¿Cuál era el objetivo que se habían planteado para este partido? Y también, ¿cómo valoran lo que hicieron en cancha, más allá del resultado, obviamente?
4: Creo que siempre un objetivo es salir a ganar. No nos vamos a enfrentar a un partido con el objetivo de perder, obviamente. Sabíamos que era difícil y si bien el resultado fue en contra nuestro, otro de nuestros objetivos era mantener el arco cerrado, y creo que 2-0 es un muy buen resultado para este debut. Como tú dices, son las primeras del mundo. Obviamente todavía hay diferencia en ese ranking, pero estoy muy contenta por lo que hicieron las Diablas, como te dije antes, y creo que se cumplió el objetivo y seguimos para adelante ahora.
2: ¿Con qué sensación se quedan como equipo después de este primer partido del Mundial?
4: Muy orgullosa, la verdad es que creo que el equipo demostró todo, demostró de lo que estamos hechas, demostró que Chile cada vez más se acerca a la elite, a ese top 10 que tanto queremos llegar, así que estoy muy, muy feliz, muy orgullosa por lo que hizo el equipo hoy día.
2: Ahora, un factor clave de este partido fue Natalia Salvador. Tuvo un partido enorme y fue clave para mantener a las Diablas en partido durante buena parte del encuentro. ¿Qué significa para ustedes tener una actuación así de su arquera?
4: Creo que la Nati hoy día se lució y creo que siempre lo hace. Tiene una calidad y unas ganas siempre de aprender y mejorar cada detalle, y creo que eso también nos impulsa a nosotras todo el rato a buscar nuestra mejor versión. Así que jugar con ella al lado, jugar con ella en el arco es una tranquilidad para nosotras. Sabemos que tenemos a una de las grandes, así que feliz de que sea de nuestro equipo y feliz de que esté cuidando nuestro arco. Estoy muy orgullosa de ella y por el crecimiento que ha tenido. Así que nada, increíble hoy día la Nati, la verdad.
2: Ahora viene Japón, que también perdió 2-0 ante Australia. ¿Cómo toman ese resultado y qué lectura hacen pensando ya en el partido que tendrán contra ellas?
4: Creo que se acerca uno de los partidos más importantes que vamos a enfrentar en el grupo. Japón es un equipo el cual siempre sorprende también, pero creo que podemos ir a buscar un poco más el ataque, quizás hoy día, a diferencia de lo que vamos a ver mañana, pasado mañana, así que ir a buscar un poco más nuestro juego con pelota y poder ir a marcar una diferencia y ganar el partido.
2: Y ahora que ya conocen los primeros resultados del grupo, ¿cómo ven el panorama de cara a los partidos que vienen?
4: Creo que todavía es un grupo súper ajustado. Creo que Australia y Holanda en el papel obviamente son más fuertes, pero creo que nosotras también tenemos mucho que dar. Así que creo que va a ser un grupo muy, muy apretado y en los detalles se va a terminar definiendo quiénes son primera y segunda.
2: María Jesús Maldonado, seleccionada nacional de hockey césped femenino, muchas gracias por atender el llamado de la radio.
4: Muchas gracias a ustedes y sigan a las diablas.
1: Buena nota ahí con una de las mejores jugadoras, quise decir, de las diablas en la jornada de hoy.
3: Y que son todas bien, creo que tienen un equipo, un trabajo colectivo de alto nivel. Imagínate, es impensado esto, que Chile presente en un mundial que va y enfrenta a las campeonas del mundo en su casa y no la golean.
1: No, y con la posibilidad de abrirte la cuenta. Sí, de verdad, lo que le contaba, la tajada de la arquera neerlandesa es impresionante.
3: Del nivel que tienen ellos.
1: Impresionante.
3: Claro. Bueno, si la nuestra también se está haciendo conocida.
1: Sí, claro. Bueno, gran actuación de las Diablas durante la jornada de hoy. Ojalá que esto se vaya refrendando durante el Mundial. Buenas tardes, si está en Chile, la gran deportista argentina y esposa del Feña y símbolo del deporte argentino, le piden consejo, ayuda, etcétera, nos dice por acá don Alejandro, se refiere él a la lucha Aimar.
3: Claro, seguro deben estar...
1: Dicen es la mejor jugadora de la historia del hockey
3: así
1: mundial.
3: Así es, espectacular, ¿eh? No, pues y aquí llegaron los argentinos a rearmar el hockey de nuestro país. Imagínate el nivel que lo están llevando.
1: No, tremendo. No. Tremendo. Y día estaba Cachito Vigil, que fue el que empezó sí, con este... de comentarista en la cadena que transmitía, y claro, muy orgulloso de lo que veía, por supuesto.
3: Bueno, y ahora él la parte de la federación, o sea, tiene el gran proyecto de prolongar esto hacia regiones, porque como que estaba muy cerrado acá en Santiago, pero abrirlo hacia las regiones, porque imagínate la cantidad de jugadoras que pueden surgir de esa buena labor.
1: Oiga, por acá nos escriben, nos dicen buenas tardes, por favor un saludo para mi amada Marla, nos dice por acá, le digo quién, de inmediato, doña Mitzi, ahí está mandado el saludo, a ver, por acá, un montón de videos que nos están llegando también con lluvia, en Talca nunca vi llover así, urgente, mira. Nunca vi llover así, tengo 50 años, nos dice la persona que nos escribe, y la verdad es que a través del vidrio de su auto no se ve. Y hubo un rato en que la cancha del fiscal de Talca tampoco se veía bien.
3: Por eso se inundó.
1: Exactamente.
3: Porque la verdad que esa cancha subió el agua llamativamente.
1: No, tremendo. Tremendo.
3: Claro, no da el drenaje.
1: Oiga, ya vamos a empezar a calentar motores para lo que suponemos será un partido de fútbol entre Limache y la Universidad de Chile. Habló ayer la Casa de Estudios respecto del escándalo de la dirigencia. Palabras muy fuertes, ojo, los hinchas de la U. Que todo puede terminar peor de lo que piensan.
3: Sí.
1: Sí, señor Dorotea López, fue quien habló, la prorectora de la Universidad de Chile. Hacemos la pausa y ya estamos de regreso con la Hora del Deporte.
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1: 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Estamos hablando de colores, don Roberto, y el azul azul está cada día más oscuro.
2: Poco negro.
1: Está bien tirado para negro con el antiguo presidente del directorio, que no alcanzó a ser dueño porque a última hora, el día antes de su formalización, decidió retirar la oferta que había hecho.
2: Es que no sabíamos que era oferta.
1: No, porque sabíamos, no la hizo pública.
2: Y porque además no lo pagó.
1: Él no terminó pagando lo que se había comprometido, por lo tanto, esa propiedad de Azul Azul estuvo en la opacidad un par de años, digamos.
2: En términos legales, a lo mejor los abogados dicen, si tú deshaces eso, no te pueden cargar la mata de que compraste algo que no tenías con qué respaldarlo, porque eran platas que iban a venir por Sarton.
1: Sí, claro, eso a la larga puede terminar siendo un atenuante, puede terminar, sí, no estoy diciendo que lo sea, solo en la arista azul-azul del caso Sarton.
2: Claro.
1: Él está acusado de estafa por otras cosas, no por azul-azul.
2: Claro. Aparte. No, pero el origen, cuando le pagan a Heller, esos dineros fueron mal habidos, porque esos no eran de accionistas con nombre y apellido, sino que usurpaciones de inversiones hechas por terceros.
1: Exactamente, a través de esta empresa que se llamaba Sartor, a través de Tactical Sport, que claro, es un ala de Sartor.
2: Ellos manejaban esos inversionistas.
1: Y se fue descubriendo, lo veníamos sosteniendo desde hace mucho tiempo, que en parte de la compra, no solamente está involucrada esta ala de Sartor, digamos, hay cerca de 8 millones de dólares pertenecientes a Victoriano Cerda, Patricio Kibilinski, Marcelo Peche y un señor de apellido Grisberg. El nombre de Patricio Kibilinski hay que tenerlo en cuenta, y el de Victoriano Cerda y Marcelo Peche también. ¿Por qué? Porque hoy hay un liquidador de acciones,
2: claro,
1: que tiene que poner en remate las acciones de Sartor en Azul Azul, digamos, para que haya nuevos propietarios.
2: Para enero está proyectado.
1: Exacto. Y yo le decía, hay que tener en cuenta estos nombres porque este liquidador se ha cansado de repetir en entrevista a la que va que tanto Cerda como Peche y Kibilinski pueden ser propietarios de la U. Que claro, cuentan con todo para participar de un remate.
2: O sea, lo tienen listo. Jabonado.
1: Yo creo que ellos no debieran poder participar del remate, básicamente porque ellos ya se demostró que ellos fueron aportantes dentro de esta compra. Y lo grave es que este liquidador de acciones, que en su minuto fue sacado del listado de síndicos de nuestro país por la CMF, fue socio de Kibilinski.
2: Ah, o sea, hay un problema de interés ahí que tiene que salir a la luz pública, tiene que transparentar eso.
1: Él fue socio en la propiedad de Ñublense, ni más ni menos. O sea, él estaba metido en el negocio del fútbol. No. Es un error tremendo la autoridad haber nombrado a este liquidador.
2: ¿Eso lo nombra CMF?
1: Entiendo que la CMF, entiendo. Déjeme buscar bien el detalle, pero esto depende básicamente del Ministerio de Economía, entiendo, y entiendo que dentro de la repartición hay mucha gente reclamando que cómo se nombró a este personaje, digamos, claro, teniendo los vínculos que tenía con la gente con las que lo tenía. Y bueno, esto ha sido tan perverso, digamos, desde la compra de las acciones en adelante. Se fue descubriendo, por ejemplo, que el director deportivo, el gerente deportivo, Manuel Mayo, tenía un contrato de confidencialidad, no con Azul Azul, con Sartor, con Tactical Sport. Y eso en el mercado es inaceptable.
2: Y pasa a ser cómplice.
1: Ganó Tabilo, ¿eh?
2: Claro.
1: Ganó 6-4.
2: 6-3-6-4.
1: Y pasa a ser una suerte de cómplice porque el contrato de confidencialidad dice relación con los negocios directos con Huachipato.
2: Claro.
1: que son los negocios que nosotros venimos diciendo hace cuánto tiempo que son negocios truchos.
2: Desde que aparecieron las transferencias a jugadores.
1: Él se defendió en la semana, dijo que este tipo de contratos existen en el mercado, y es cierto, existen. Pero existen con tu empleador directo.
2: Claro.
1: Y el que le paga el sueldo todos los meses a Manuel Mayo es Azul Azul, no es Tactical Sport.
2: Claro.
1: No es un accionista de Azul Azul, es la concesionaria.
2: Y no es el nombre de Michael Clark, si lo afirmó con Michael Clark.
1: Además, además, no es que Michael Clark saca la plata de su bolsillo y le paga el sueldo. ¿Le pagará alguna comisión de repente por estos negocios exclusivos con Guachipato? Oh. Veto a saber. Pero el que le paga el sueldo es Azul Azul. Y es tan grave esto que nosotros estábamos esperando hace mucho tiempo que la universidad se pronunciara. Y ayer llegó el pronunciamiento. Le encargaron un estudio en derecho a un abogado que se llama Andrés Jana. Entregó su informe a Andrés Jana. Y en resumen, el informe, en su primer párrafo, ya viene diciendo que es inaceptable la manera en que esta empresa ha utilizado los símbolos, los escudos y el nombre de la universidad.
2: Y lo que siempre se ha dicho.
1: Exacto.
2: Y siempre criticamos que la U demora la universidad, la Casa de Estudio, en mostrarse ante Azul Azul y pedir explicaciones. Porque, ¿por qué ahora, después de cuánto tiempo? Estamos hablando de 3 años. Que se hablaba de que había algo oscuro o poco transparente en quienes habían adquirido la institución, y mira lo que se han demorado, cuando a lo mejor, si eso la U sale antes a cruzarse en este camino, quizás se hubiera destapado antes el tema, la oscuridad que tenía.
1: Sí, pues, y uno esperaba que la rectora de la universidad saliera hablando algo, ella se inhabilita del proceso porque es parte de la estafada de Sartor. Su familia, ella y entiendo que algunos sobrinos,
2: mira,
1: pusieron mucho de su patrimonio en esta estafa. Fueron estafados.
2: Qué terrible.
1: Por lo tanto, ella se aparta del proceso.
2: Por tema de interés.
1: Exactamente. Se inhabilita derechamente y termina hablando ayer la prorectora, que esto es lo que dijo en las redes sociales de la universidad.
3: El nombre y los símbolos de la Universidad de Chile se han visto afectados por una serie de conductas que se alejan de nuestros valores y principios. Algo que la universidad ha representado en diversas ocasiones. Resulta inaceptable para la universidad continuar con el uso de su nombre y sus símbolos bajo tales circunstancias, sin condiciones mínimas que garanticen el respeto efectivo de su carácter universitario, sus principios y sus valores. Conforme a lo anterior, la Universidad de Chile ejercerá todas las acciones que el convenio le confiere.
1: Claro, todas las acciones incluye quitar el nombre y los símbolos a la concesionaria. La concesionaria, que es Azul Azul, que data del 2007, si mal no recuerdo, que ha tenido algunos problemas, por supuesto que sí, pero nunca problemas de probidad como esto.
2: Sí.
1: Es primera vez, creo yo, en la historia del fútbol chileno, donde vemos a gente que llega a un club a través de una mega estafa.
2: Además, que coincidió una mega estafa también en otro ámbito, el ámbito financiero.
1: Exactamente.
2: O sea, se combina.
1: Ellos compran el club a través de una estafa.
2: Así es.
1: Uno puede tener un montón de discrepancias respecto a los dueños de los clubes. A mí no me gusta casi ninguno, digamos. Me parece que hay varios que no debieran estar en la propiedad de los clubes, como los representantes, que es ilegal.
2: Sí.
1: Pero acá,
2: quita desarrollo al fútbol como empresa.
1: Tal cual. Pero acá estamos hablando de gente que está siendo procesada hoy día por estafa, en un proceso donde se han ido descubriendo cuestiones bien graves, como este contrato de confidencialidad, donde seguramente se van a ir ampliando las formalizaciones, porque a medida que se van conociendo, no.

0: de Chile es tremendo. La prorrectora anunció que citó a una reunión al liquidador. ¿Por qué? Porque le va a hacer entender o le va a hacer ver que la venta de las acciones se tienen que desarrollar de acuerdo a los criterios impuestos por la universidad en el contrato de concesión.
1: Claro.
0: O sea, contrato de concesión que habla de los valores universitarios, por ejemplo.
1: Obviamente.
0: Inhabilitado de inmediato a alguien que abre cuentas offshore en el extranjero, ¿no? El que le abrió las cuentas a Jadwe, por ejemplo, el señor Kiblicki.
1: Sí. Uno lo entiende, sí. A no ser que un abogado de Guleyo haga la pasada.
0: O sea, que yo me imagino
1: claro,
0: que,
1: este tema.
0: Que yo me imagino que en esta pasada la universidad tiene mucho que decir, a diferencia de ventas de paquetes de accionarios anteriores. Acá la universidad tendrá que decirle, mira, acá hay gente que no puede participar. Por ejemplo, los que participaron del negocio original.
1: Sí.
0: Cerda, Peche, Grisberg, Kiblicki. Uno que abre cuenta en paraísos fiscales no puede participar.
1: No.
0: Uno que está acusado de estafa por la ISAPRE que manejaba, Cerda, no puede participar. Gente que dijo que no era dueña de la U, que escondió su participación en la propiedad de la U, no puede participar, ninguno de estos. Me imagino que la universidad hoy día tiene esa prerrogativa que antes no tenía.
1: Claro. Por algo se firmó ese convenio.
0: Exacto.
1: Y si eso fue, como tú dices, el 2007, no es una cosa de hace poco.
0: Claro, ahí llegan los primeros accionistas, ahí llega Federico Valdés, sí. Llega...
1: Y llevaron a la U a un nivel, porque ocuparon un nivel más empresarial, no tan accionario, para desarrollar la institución.
0: Y a uno le pueden gustar los personajes o no, yo sé que un montón de gente no le gusta el
1: que... A Jurasek,
0: del caso no Chispa.
1: Era, sí.
0: Pero eran hinchas de la U. Sí. Eran hinchas de la U.
1: No, y no se valieron de la U para aprovecharse, sino que la desarrollaron.
0: Claro.
1: Y vaya la U el nivel que alcanzó, tanto que se habló del estadio, por los ingresos que tenía.
0: Claro, entiendo que dejaron 22 millones de dólares guardados para el estadio.
1: Así es.
0: Que fueron desapareciendo con el paso del tiempo.
1: Claro, se lo gastaron en malas acciones en inversión.
0: Exactamente. La salida de Valdés viene de Abacle, el mal paso de Yuras, y después la venta a Heller, que tuvo un pésimo desempeño como presidente de la concesionaria y que termina él vendiéndole.
1: Mira, las acciones llegaron a costar 1.600 pesos cada una y la vendió a 380.
0: No, tremendo.
1: No, sí, eso habla cómo empobrece a una institución.
0: Heller termina vendiéndole la propiedad del club a alguien con quien ya tenía negocio, además. Él, acuérdese que en algún minuto frenó la venta del club.
1: Sí.
0: Decía, yo lo voy a vender porque estoy amenazado de muerte. Frenó la venta del club y dice, no me gusta quienes lo van a comprar. Y termina cerrando el trato con Victoriano Cerda, con quien él hizo el negocio en la ISAPRE. Sí, Heller es dueño de la ex ISAPRE de
1: Cerda.
0: Sí. Nexus, este negocio que viene de Estados Unidos, sí. Que también lo están investigando en Estados Unidos, con plata en paraísos fiscales también. Capitales en Delaware, que es un paraíso fiscal interno en Estados Unidos. No, si lo de la U es gravísimo al punto que yo le decía, hinchas de la U, prepárense porque la rectora, la rectoría o la casa central, la casa estudio, digamos, tiene todo el derecho y a mi juicio el deber de quitarle los nombres, sí. El nombre y los símbolos a la concesionaria.
1: No cualquiera puede utilizar esos símbolos no. Y nombres.
0: Y el cupo en la primera división hoy día está a nombre de Azul Azul. Por lo tanto, si eso ocurre, la U tiene que partir de cero.
1: No. Pierde, ¿eh? No, imagínate, estamos hablando de un equipo con una convocatoria nacional.
0: Sí, ojo, don Roberto, con la participación de Christian Aufert en todo esto. Christian Aufert que todavía no está metido en el banquillo de los acusados, digamos, pero, sí. Pero él fue el nexo entre Victoriano Cerda y Carlos Heller. Él asume la presidencia de Azul Azul en una pseudo transición entre Heller y Sartor.
1: Sí.
0: Y acuérdese que a él, en una votación de presidente en el NFP, lo mandan con un chaperón a la votación porque no confiaba en lo que iba a votar. la imagen, ¿se acuerda usted? En un Zoom

0: el único que estaba acompañado con alguien mirando lo que votaba, a ver si votaba bajo los intereses de Heller y no de Sartor, era Cristian Auer, que además gana una gran comisión por el negocio. Y hoy día está cómodamente sentado en el directorio Azul Azul. Directorio que fue ratificado por este personaje, por el liquidador de las acciones, que todos sabemos con quién tenía vínculo societario.
1: Sí.
0: No sé, es un escándalo que continúa. Porque la gente piensa que esto termina con Clark ahí en los tribunales. Y esto internamente continúa. Si este directorio, este directorio no es válido.
1: No, porque si Clark va a la cárcel y pueden caer sanciones, fuertes sanciones, queda en nada la existencia de este directorio, no tiene ningún respaldo, excepto que se la dé el liquidador.
0: Es que ya se la dio.
1: Claro.
0: Si eso es lo grave. Lo grave es que el liquidador ratifica a la misma gente que estaba trabajando con Sartor y con Clark, que se hicieron los locos durante tantos años. Es imposible que no supieran el delito que se estaba cometiendo, ¿no? Unos cuantos estábamos diciendo lo que estaba pasando, si había que ser mínimamente responsable. Había gente dentro del directorio que les decía, acá hay delitos.
1: No, increíble, ¿eh? A mí me llama la atención que, por ejemplo, un exministro como Insulza haya entrado en este momento a la Universidad de Chile detrás de una petición de Clark, que está en un momento grave de su vida en temas judiciales.
0: Insulza entra de la mano de José Ramón Correa, que suponemos que es dueño de la otra parte. Digo suponemos porque tienen que investigar de dónde sacó la plata.
1: Sí, o sea, él es abogado,
0: él compró algo así como el 27% de las acciones. De la noche a la mañana apareció la plata. Todo indica que esa plata viene del mismo lugar de donde venía la plata de Sartor, Cerda, Kibilinsky y compañía. E Insulza entra en el juego con él, amigo personal.
1: Mira.
0: Este señor Correa, además, es quien presenta a Luis Hermosilla con Ángela Bianco.
1: Ah, tiene otra lista ahí.
0: Y ahí empieza el otro caso, que es el caso matriz de todo esto. No, si esto es una...
1: Es interminable, ¿eh?
0: Interminable.
1: Las conexiones que hay.
0: Interminable. Aldo Marín es puesto ahí por Victoriano Cerda. Cecilia Pérez es puesta ahí por Michael Clark. Se descubrió que Michael Clark ganaba sueldo,
1: ¿sí?,
0: en Azul Azul.
1: 13 millones de pesos.
0: Siendo nada. Porque no ganaba como presidente Azul Azul. Ya no era presidente. Cecilia Pérez ganaba 14 y él ganaba 13. Nunca en la historia un presidente Azul Azul había cobrado sueldo. Pero para ellos es todo normal. No, increíble. Bueno, y en ese marco, la U sigue peleándola en lo deportivo, Roberto. Peleándola, digamos, peleando por el segundo cupo en Copa Libertadores, porque está a 15 puntos de Colo-Colo. No, perdón, a 12 de Colo-Colo.
1: Sí.
0: La U tiene que rezar que Colo-Colo se pegue una caída contra O'Higgins, ganar su partido hoy contra Limache y ver si en el clásico le puede recortar la diferencia de 9 puntos.
1: Y las cosas se pueden poner de color oscuro para Colo-Colo. Claro.
0: Claro, porque
1: el perseguido siempre empieza, cuida, está más, cae más cerca.
0: Claro, si la U le recorta este fin de semana 9 la diferencia y le gana el clásico, ya son 6.
1: Mucho, a la mano.
0: Queda la mano, claro. Ahora, para que Colo-Colo se caiga, Roberto.
1: Pero
0: hay que salir con 11 palos y pegarle en la cabeza a los jugadores.
1: Mira los últimos partidos, ha estado ahí. Si no es así, una cosa así, es meritorio. Porque mantener tantos triunfos consecutivos es meritorio. Pero uno analiza los partidos y ve que hay muchos flancos que no, los rivales no aprovecharon. Everton reaccionó tarde para tratar y cuando lo empató aparece un chico de 17 años que le anota un gol en plena área. O sea, eso se ve en el fútbol chileno, ¿no?
0: Tal cual. Oiga, son las 4 de la tarde con 56 minutos. Con música nos vamos a las noticias del Informador y ya retornamos con Limache, Universidad de Chile. Deportes Limache y la Universidad de Chile desde Quillota. Relata Diego Soto.

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2: Muy buenas tardes, bienvenidos al informador de las 17 horas. Una persona falleció y otra permanece grave tras un accidente de tránsito registrado hace algunas horas en la ruta 68 en dirección a Santiago. Aníbal Rosales desde Radio Bio Bio en Valparaíso con la información.
3: Sí, un accidente de tránsito se registró hace algunas horas en el kilómetro 73.7 de la ruta 68 en dirección La Rotunda y con dirección a Santiago. Según antecedentes recabados por la radio, el hecho dejó una persona fallecida, mientras otra resultó gravemente lesionada y fue trasladada en riesgo vital hasta un centro asistencial cercano. En el lugar continúa el procedimiento de carabineros, bomberos y personal de seguridad vial, cuyos equipos trabajan en la berma para atender la emergencia y resguardar el sector. Desde ruta 68 a la costa informaron que se mantiene el tránsito lento en dirección hacia Santiago, aunque las labores se concentrarían fuera de las pistas de circulación. Hasta ahora no se ha informado oficialmente cómo ocurrió este accidente, mientras se espera la llegada de la sección de investigación de accidentes de tránsito de carabineros para desarrollar las diligencias y establecer la dinámica del hecho. Desde la región de Valparaíso, Bio Bio la radio.
2: Cuatro personas fueron detenidas en Puente Alto por porte de arma de fuego y tráfico de drogas. Una de nuestras unidades móviles, Jorge Villegas, con los detalles.
4: Claro, se trata de un procedimiento que dio a conocer carabineros de parte de efectivos de la sección de investigación policial de la 20ª Comisaría de Puente Alto, cuyo procedimiento no permitió la detención de cuatro personas por distintos delitos, uno de ellos porte ilegal de arma de fuego, tenencia de arma de fuego, además también de municiones y tráfico de drogas. Esto fue entonces en situación de flagrancia que se registraron estos procedimientos, lo que permitió el registro de un inmueble en el cual se encontraron distintos elementos, como una escopeta con encargo vigente, tres cargadores extendidos de calibre 9 milímetros, además de también tres pistolas de fantasía y siete cartuchos de 9 milímetros. Se encontró también dinero en efectivo, además de múltiples cantidades de droga dosificada. Es por eso entonces que tras este procedimiento se permitió la detención de estas cuatro personas quienes ya fueron puestas a disposición de la justicia por estos distintos delitos que se registraron en la comuna de Puente Alto. 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
2: El senador independiente Matías Walker reiteró sus críticas al borrador de la reforma en seguridad. Esto tras el masivo traslado de reos de alta peligrosidad. Ana Hernández con más detalles.
5: Tras conocerse el contenido de la reforma constitucional que impulsa el gobierno, diversos parlamentarios han criticado de forma continua el borrador del proyecto, entre ellos el senador independiente Matías Walker, quien reiteró su voto en contra. Durante esta tarde, el senador recalcó el éxito de la operación Cancerbero, realizada el pasado jueves, donde hubo un masivo traslado de reos hacia la cárcel La Laguna, por lo que cuestionó el privar a los condenados vinculados al crimen organizado el derecho a la salud, educación, trabajo y seguridad social, e incluso 15 años después de haber cumplido su condena. En ese sentido, el ex militante de la Democracia Cristiana comparó los derechos en los recintos penitenciarios de El Salvador y agregó que el presidente Nayib Bukele reconoce las garantías de salud de los presos en las cárceles. Por último, el parlamentario calificó el texto como una locura. En esa línea, la postura de Walker se suma también a los reparos de la ministra de Salud, May Chomalí, quien también señaló que la iniciativa no concuerda con leyes vigentes.
2: El Ministerio de Salud informó un repunte en la circulación de virus respiratorios tras los recientes sistemas frontales. Más detalles con Geraldine Díaz.
6: El jefe del Departamento de Epidemiología del MINSAL explicó que las condiciones generadas por las lluvias y el frío, como la mayor permanencia en espacios cerrados y menor ventilación, han favorecido la propagación de los virus. La positividad alcanzó el 49,5%, cifra superior al 47% registrado la semana anterior, y las consultas respiratorias aumentaron por primera vez tras 6 semanas de descenso. La principal preocupación está en la población infantil de entre 1 y 4 años, grupo que concentra la mayor vulnerabilidad en esta etapa de la temporada. Vilches señaló que se mantiene una vigilancia epidemiológica constante y reiteró las medidas de prevención: vacunarse, ventilar los espacios, lavarse las manos con frecuencia y usar mascarilla en caso de presentar síntomas. Asimismo, recordó la importancia de acudir a los centros de atención adecuados según la gravedad de los cuadros. Para síntomas leves, se recomienda asistir a los EFAM o a los servicios de urgencias asociados, mientras que ante signos de alarma, el llamado es a dirigirse directamente a la urgencia más cercana.
2: 17:05, el cielo en Santiago continúa cubierto y con bastante lluvia, la temperatura es de 9.7 grados y la humedad es del 94%. Continúa en compañía de la radio, muy buenas tardes.
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7: Muy equilibrado defensivamente, le hicieron muy pocos goles. Y bueno, y tratar de alguna manera cortar los circuitos interiores que tienen ellos y tratar de que aprovechar las transiciones.
8: No pienso en el próximo partido, pienso en este. Y este es el partido más importante que nosotros tenemos. Es un campo de juego donde es sintético, vamos a jugar en una cancha que es totalmente distinta, va a ser un partido interesante.
7: Creemos que llegaron en el tiempo que requerían las incorporaciones. Quedamos con un plantel muy corto, con la cantidad de partidos que se tuvo que jugar este semestre. Perdimos equilibrio defensivo, eso nos llevó a perder funcionamiento y confianza.
9: Una de mis motivaciones por venir es porque veo al equipo muy bien. Y uno cuando viene a un lugar quiere lograr cosas y por qué no ser campeón.
10: ¿Cómo están? Bienvenidas, bienvenidos al fútbol. Deportes Limache recibe a la Universidad de Chile en un partido que no está en cuestión. El partido se juega a pesar de la fuerte lluvia que ha caído sobre la región de Valparaíso, específicamente en Quillota. Hace un rato veíamos sectores de la cancha algo anegados, don Diego Osorio, que va a estar a cargo del relato en la jornada de hoy, pero el partido no corre ningún riesgo hasta ahora.
11: No, el partido se va a jugar, de hecho ya están equipos confirmados, Matías Riquelme dio el ok, sin problemas, al margen, este es un gramado sintético, el estadio Lucio Fariña Fernández, vemos que igual hay agua acumulada, pero ha drenado bastante bien, si se quiere. Es un estadio que sí, en las últimas semanas, ha sufrido respecto al sistema lumínico. De hecho, hay un partido que Limache no puede jugar contra Ñublense, y entre semana hubo un corte de luz. Ahí sí el generador respondió, y después de unos minutos se pudo completar con el encuentro que disputaba San Luis en calidad de los Sal con Temuco. San Luis con Temuco.
10: Exacto, en ese partido que dices tú, se quemó el generador.
11: El
10: reventó.
11: Sí, reventó y de hecho no se pudo jugar. Está pendiente aquel compromiso.
10: Exactamente.
11: Uno de los partidos pendientes, el otro es el de Coquimbo con la Universidad de Concepción. Para ponernos al día vamos a tener que esperar un par de semanas, considerando que además Coquimbo, el partido que tiene con la U de Conce, está disputando torneos internacionales. Pero aquí juega Limache, juega con la Universidad de Chile. Hay novedades en la alineación titular fundamentalmente de la U que estaremos repasando en un ratito.
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10: 5:10, a 20 del inicio del compromiso. Benjamín Rojas nos trae toda la información en la jornada de hoy. Benjamín, ¿cómo está? Muy buenas tardes.
12: Muy buenas tardes nuevamente, Francisco. Sí, tengo toda la información. Vamos con la más reciente, Alejandro Davilo. Hizo su debut en el Master 1000 de Cincinnati en la segunda ronda. Recordemos que fue sembrado, por eso tuvo libre la primera. Y superó al alemán 41 del ranking mundial, Jan-Lennard Struff, en dos sets, 6-3, 6-4. Avanzó a la tercera ronda, donde está esperando rival entre Rafael Jodar y el canadiense, que el apellido es muy difícil, así que necesito ver cómo se pronuncia, porque si no, no lo puedo decir bien, que es en este caso Chapovalov.
10: Ah, Chapovalov, sí.
12: Chapovalov. Con él, uno de esos dos va a ser su rival. En el tenis, en este caso, Jodar ya se enfrentó a él en el ATP 500 de Washington, donde el español le ganó. Más información, está jugando también en Sevilla.
10: Sí, señor.
12: Donde debutó Gabriel Suazo nuevamente en el campeonato español. Minuto 68 de partido, van empatando 1-1. Está Gabriel Suazo en el caso de Sevilla, y en el Rayo Vallecano está Augusto Batalla, que tuvo paso por el fútbol chileno, y Beñat San José también. Y Pancho, tú decías que estaba jugando mal Gabriel Suazo.
10: O sea, el rato que yo vi, los primeros 45 minutos le estaban llegando mucho por el sector izquierdo al de Sevilla. Dejé de ver el partido, así que no sé, sí, no sé cómo continuó. Esperemos que haya mejorado el nivel del capitán de la selección chilena, además.
12: Correcto. También se estaba jugando, lo estábamos diciendo en la hora del deporte, el partido entre Rangers y Magallanes en el Fiscal de Talca. Minuto 54, tuvo una pequeña detención por el clima, había mucha lluvia en la región del Maule. Corre minuto 54 del partido, va ganando 2-1 Rangers. Hay un expulsado en Magallanes, así que probablemente vamos a ver la primera victoria del conjunto de Talca en la primera B. El cuadro dirigido por Ivo Basay. El expulsado en Magallanes es Meneses, el expulsado en este caso en el minuto 37. Otras informaciones que surgieron: hay árbitro para el partido de Católica contra Estudiantes de La Plata. ¿Ya? El martes en Libertadores por octavos de final, conocido por Católica, lo diría el árbitro en la fase de grupo, Vilmar Roldán.
10: Mira,
12: lo vuelve a arbitrar. Exactamente. Arbitró también el O'Higgins Boca, arbitró el Católica Boca en la Bombonera y va a volver a arbitrar al cuadro cruzado. Y hablando de ese partido, Estudiantes está ganando el clásico contra Gimnasia Grima de La Plata. Minuto 70 de partido por 2-0. Eso sí, el conjunto de Gimnasia tiene 2 expulsados. Eso de momento. Y aparte, las más información, más temprano en la mañana, las Diablas, la selección femenina de hockey césped, debutó en el Mundial de la Disciplina contra Países Bajos, uno de los locales, cayendo por 2-0. Ojo que Países Bajos es potencia mundial, rankeado número 1 en el mundo, también es la actual campeona del mundo y campeona olímpica. O sea, fue un... es notable que hayan perdido solamente por 2-0.
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10: Nos acompaña ahí en la locución comercial don Nelson Céspedes. Benjamín, cuéntenos cómo llegan la U y Limache a este partido.
12: A este partido la U llega obviamente con el objetivo, primero, de seguir con su buena racha en cuanto a victorias. Llega con 4 victorias en 5 partidos disputados, uno de ellos fue empate. A 12 puntos del puntero, 45 puntos Colo Colo, 33 la Universidad de Chile. Y este partido es muy clave para ellos, primero, porque pueden descontar a 9 momentáneamente, Colo Colo juega mañana, y después, si es que Colo Colo se cae, tienen la oportunidad de descontar más en el Nacional, en el Superclásico. Eso sí, hay jugadores titulares que están apercibidos, que se tienen que cuidar en este partido, para poder jugar el clásico en este caso, que es Gabriel Castellón, uno de ellos que tiene 4 tarjetas amarillas, y el otro, que es una posición que perdieron un jugador hace poco, el caso de Felipe Salomoni, Marcelo Morales en el lateral izquierdo. Ese es el escenario por un lado en el caso del equipo de Fernando Gago, también considerando si es que cuándo van a estar disponibles los refuerzos. En este caso Reinhardt y Gonzalo Reina ya jugaron sus primeros minutos. Y Borlignov, que la última adquisición, no se sabe cuándo podrá estar disponible. Y en el caso de Deportes Limache, viene de ganar la última jornada, está con 24 puntos en la octava posición del campeonato nacional, busca conseguir 3 puntos más para entrar dentro de los puestos de clasificación a competiciones internacionales. Un equipo muy reforzado, Limache. Son 6 refuerzos, si no me equivoco.
10: ¿6?
12: Está esta regla de fichar jugadores sub-21, claro, inscribirlo en el equipo proyección y no ocupan ese cupo de los 3 refuerzos que estaban permitidos para esta ventana.
10: Exactamente. Diego Osorio.
11: Sí, yo tengo 5. Tal vez me esté faltando.
12: No, es que
11: alguno.
12: Lo tiré al aproximado. No me acordaba si era 5 o 6.
11: Yo tengo a Javier Rojas, sí, al lateral de Colo-Colo que estuvo en Deportes Concepción en el primer semestre. Dylan Escobar, que de hecho viene de marcarle a O'Higgins. Tiago Aleto, el uruguayo. Hugo Martínez, paraguayo también en el equipo.
12: Leo Valencia.
11: Leonardo Valencia. Ahí están los 5. No sé si queda alguno y no lo.
12: Bicho Cárcamo.
11: Vicente Cárcamo, ahí está el sexto. Muy bien, Benjamín. Que, también, que llega como juvenil de, sí, la, de la Universidad Católica. Muy bien, Benjamín. Ahí están los seis, señoras y señores. Cuando usted lo disponga, ya vamos con el once local, el once de Víctor Rivero, Deportes Limache, que hace las veces de local en Quillota.
10: De inmediato conocemos formación del dueño de casa. Esta es la formación de Limache, don Diego.
11: En el arco, con el número 17, Claudio Lalcón González.
10: Bueno, algo irregular, que no venía jugando, que asume el puesto de titular en la jornada de hoy para defender el arco de Limache.
11: Dylan Escobar con la 33 por la derecha, 2 para el argentino Augusto Aguirre, 24 el Poncho Alfonso Parot, 11 Javier Rojas.
10: Sí, una defensa con un Rojas algo irregular por la banda izquierda, un Dylan Escobar que buscará retomar el excelente nivel que tuvo hace dos temporadas en Coquimbo, no rindió en la Católica, y dos centrales viejos conocidos, Aguirre con Parot.
11: 25, Misael Yantén, formado en Colo-Colo, aparece en la zona media el 27, uno de los que ya ha nombrado incorporaciones, Thiago Galeto, el uruguayo, 10 para Leonardo Valencia.
10: Sí, hay que ver el nivel de Galeto, Yantén un jugador con harto recorrido, buena técnica, y el Leo Valencia, que cuando está encendido, marca diferencias. El tema es que el primer semestre en Concepción fue desastroso.
11: Arriba tenemos al 16, Jan Menezes, 19, el goleador de Daniel El Popín Castro, y el 26, el argentino Marcos Arturia.
10: Dos balas por las bandas, a Castro lo conocemos cuando juega con espacio por el sector izquierdo y se cierra ese factor de gol. Arturia, un centro delantero que no ha tenido gran historia en este presente de Limache, y Jan Menezes debe ser el mejor jugador del equipo.
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11: Aquí está el once titular de la Universidad de Chile. Sale Tobias Reinhara, que ha jugado los 90 minutos en el partido frente a Palestino, es decir, todo el encuentro. No está en el once titular, vuelve Lucas Barrera. El once de la U tiene en portería al de siempre, el titular, el 25, Gabriel Castellón.
10: Uno puede tener un montón de críticas contra Castellón y él nos puede responder: tengo el arco menos batido del campeonato.
11: 17, Fabián Ormazábal, 5, Nicolás Ramírez, 22, Matías Saldivia, 14, debe cuidarse, está al borde de la suspensión, Marcelo Morales.
10: Sí, tiene que cuidarse en la marca de Jan Menezes, Fabián Ormazábal, que tiene que buscar cómo retomar ese nivel de antaño de la mano de Gustavo Álvarez, y dos centrales que le han dado seguridad a la U, Matías Saldivia y el Nico Ramírez.
11: Vuelve luego de la suspensión el 29, el argentino Lucas Barrera, 20, Charles Aránguiz, 10, Lucas Asadi.
10: Tiene buen pie la U en la mitad de la cancha, un Barrera que tiene buen lanzamiento, Charles Aránguiz que está constantemente llegando al área rival, y Agustín Arce que con su disparo crea muchísimos problemas a los contrincantes.
11: Para los goles en ofensiva, el 7, Maxi Guerrero, el 11, viene Dulce Dubargas, 28, Agustín Arce.
10: Lucas Asadi en la delantera, recostado por la izquierda, jugando hacia el centro con Eduardo Vargas, que viene metiendo muchísimos goles en la Universidad de Chile, y Maximiliano Guerrero, otro que está al debe en la banda derecha, a ver si ese sector de la cancha lo mejora la Universidad de Chile.
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10: Tenemos un partido interesante, importante, lo decía Benjamín hace un rato. Si la U gana hoy, tiene que esperar que Colo Colo se caiga mañana, intentar ganar el clásico para ir acortando distancias y darle algo de emoción, por lo menos a la lucha del campeonato. Lo que sí está emocionante es esa pelea por el segundo cupo de directo a la Copa Libertadores. La U por ahora está a 3 puntos arriba de la Universidad Católica, metidos también en la zona de disputa Palestino. Claro que algo más lejos, Coquimbo que también se cayó, Everton que podría acercarse, creo que Ñublense es el rival más serio que tienen tanto la Católica como la U por ahora en busca de ese segundo cupo a la Copa Libertadores. Yo me quiero centrar solamente en el segundo cupo porque el campeonato no depende ni de la U ni de la Católica, depende básicamente de si se cae o no Colo Colo, que no hay que darle al conjunto dirigido por el argentino Ortiz. En el conjunto de Limache tendrán que recobrar esa solidez defensiva que mostró durante buena parte de la primera rueda del torneo. De repente empezó a caerse este equipo, que uno sabía lo que juega y que sigue jugando lo mismo. Es un equipo que espera mucho, es un equipo al que no le interesa en demasía la posesión del balón. Pese a tener jugadores de muy buen pie en la mitad de la cancha, muchas veces se la saltan porque aprovechan la velocidad de Menezes, de Castro, la potencia de Arturia, que va siempre bien al juego aéreo en esa primera pelota, y la responsabilidad de los volantes de capturar la segunda para echar a correr a esos dos punteros veloces que tiene el equipo de Rivero.
11: Yo creo que, no sé si coincidís, Pancho, el declive, o sea, la baja que tuvo Limache, que en un momento peleó la punta Colo-Colo, fue con... coincidió al menos con la elección del paraguayo Román Martínez.
10: Que venía jugando mucho.
11: Ramón Martínez. Y lo de Pinales. Y lo de César Pinal, que terminó finalmente arreglando en Audax Italiano, fichando por el Audax Italiano en el segundo semestre. Pero con esos dos jugadores menos, Limache dio ventaja y lo sintió, ¿eh?
10: Claro, porque perdió un lanzador en la mitad de la cancha como Pinares, pierde la pierna fuerte que tiene el paraguayo Martínez, que tiene todavía para rato en cuanto a su recuperación, una lesión de ligamentos, si mal no recuerdo.
11: Sí.
10: La de este muchacho, lesión de ligamentos que, digamos, se da tanto en estos equipos que tienen cancha sintética como estadio principal. Veremos qué es lo que plantea Limache. Yo creo que no va a cambiar mucho respecto de lo que uno ve siempre. Esperar y lanzar rápido para la carrera de Meneses y Castro, ver si acompañan a Escobar con Rojas por las bandas a estos jugadores para intentar doblar un poco la marca que ejerce la Universidad de Chile por ese sector del campo. Y al frente tiene un equipo de la U que sí deja espacio, y ahí a Limache eso le puede venir muy bien. Digo, le puede venir muy bien porque a la U le gusta intentar recuperar en la primera zona de la cancha, intenta recuperar rápido, pero cuando se saltan esa zona de presión los rivales, le generan algunos problemas a la U. Es cierto, en los últimos dos partidos, tanto contra Huachipato como el último, que no recuerdo contra quién fue la U.
11: Con Palestino.
10: Que lo gana con Palestino. No sufrió en demasía, salvo en los últimos minutos del partido con Palestino. El gran problema de la U, a pesar de tener un goleador letal como Eduardo Vargas, es la falta de finiquito. Es un equipo que llega mucho al arco rival. Contra Huachipato se ha generado por lo menos 12 ocasiones de gol. Lo mismo en el partido contra Palestino. Y cuando el gol no cae, el equipo se empieza a enredar. Cuando llega el 1-0, el equipo muchas veces de manera voluntaria, tal vez algo inconsciente, se echa hacia atrás. Defiende muy cerca del arquero, y cuando defienden cerca de un arquero que juega debajo de los palos y que sale poco, la U se complica. Y se complicó en demasía en un partido que tenía para ganarlo 4-5-0 contra Palestino y que casi lo terminan empatando sobre el final. Entonces la U, si quiere no sufrir estos partidos, tiene que mejorar muchísimo el poder de gol, tiene que mejorar muchísimo el finiquito, tiene que mejorar harto en el último pase, porque buena parte de las ocasiones de gol de la U son centros cruzados o remates de distancia. Hay poco mano a mano, salvo en el partido con Palestino, que creo que Eduardo Vargas tiene dos frente al Zanahoria Pérez. Son poquitas las ocasiones donde los jugadores de la U quedan de cara al arquero en el último tramo de la cancha. Y por ahí creo que pasan las grandes dificultades, los grandes problemas que ha mostrado la U para no cerrar temprano partidos que debió haber ganado por mucha diferencia de goles, Meca.
12: Que el... Argumentando también y añadiendo un poco de dato a lo que tú decías, Pancho, es el quinto equipo con menos goles en el campeonato. Mira. Tiene 18 partidos jugados, 23 goles convertidos. Eso sí, hay que darle la buena a la U de Chile, que tiene solamente 12 goles en contra. Una de las defensas más fuertes en el campeonato. No, de hecho, es la más fuerte, es la que menos goles ha recibido. Pero se condice con lo que decían, o sea, hasta esa goleada que tiene, no me acuerdo a quién le gana... El 4-1, el que le hace a la Serena.
10: A la Serena.
12: Si no me equivoco. Ahí hacen la cantidad de goles que no habían hecho en muchos partidos. Y por gran parte de este campeonato estuvieron con menos goles que partidos jugados.
10: Claro, y la U, que digamos tiene la misma cantidad de derrotas que Colo-Colo, son 3 que tiene cada uno. Tiene 6 empates, Colo-Colo no tiene empates. Y ahí está la gran diferencia entre uno y otro. Ahí saca los 12 puntos de distancia el conjunto popular. Y yo te diría que en buena parte de los partidos que la U empató, los pudo haber ganado si hubiera tenido más poder de fuego, más poder de gol, más confianza en Eduardo Vargas, que empezó a tomarla recién cuando el torneo empieza a andar, básicamente por las lesiones de Rivero y por el bajísimo nivel de Lucero. Aparece Eduardo Vargas, empieza a hacer goles, empieza a hacerse importante. Me parece que es un jugador que además contagia a los compañeros. Digamos, Eduardo Vargas corre más que todo el resto del equipo, o que buena parte del resto del equipo, ni hablar de los que juegan de la mitad de cancha hacia adelante. Eso contagia a veces, otras veces no contagia, y ahí la Universidad de Chile se complica. No puede ser que un jugador cercano a los 40 años sea el que está constantemente persiguiendo a los rivales mientras los compañeros miran. Creo que el ejemplo de Vargas le sirvió muchísimo en este inicio de semestre a Lucas Asadi. Asadi se empezó a preparar por su cuenta para este segundo semestre mientras los compañeros estaban de vacaciones. Él, claro, también estaba de vacaciones, pero entrenando con un preparador físico personal, con un psicólogo, y me parece que ha marcado alguna diferencia en esta segunda parte. Ojo con los cambios de Gago, la semana pasada sacó a Asadi y eso no le funcionó. Sacó al mejor jugador del equipo, está haciendo un muy buen partido a Sadi, mete a Altamirano, que viene en un bajísimo nivel, para darle algo de minuto a Alexis Guachipato, y ahí se empieza a enredar la Universidad de Chile cuando los equipos ya van a la cancha, don Diego.
11: Exactamente, viene con la tradicional rojinegra, camiseta titular, el cuadro de Deportes Limache. Pasa, vemos.
10: Le pegó un codazo Parota.
11: Sí, se forma cariñosa ahí el Poncho Parota a Edu Vargas. Se van saludando muy. Y digamos que la U viene con su segunda equipación, es decir, donde predomina el blanco, con vivos azules y rojos. La Universidad de Chile con la Serena fue 4-0.
12: 4-0, sí, 4-0.
11: Ese fue donde marca la diferencia la U, que como bien decía Benja, es el equipo menos batido del campeonato. Elencos que ya están en el túnel por el sector norte, donde no tiene tribuna, digamos, esa cabecera es donde está el sector de camarines, Lucio Fariña, y además hay una especie de escenario, ¿no? Sí, una especie de escenario, el equipo es a la cancha. Atención con esa área norte, justamente donde están saliendo los equipos, hay acumulada mucha agua en la zona del área. No sé cómo están en el sector sur donde están los hinchas de Universidad de Chile. Sigue lloviendo en Quillota, equipos que están en estos momentos saliendo al gramado sintético de Lucio Fariña Fernández. Estadio sintético, va a ser rápido y además agua acumulada, Pancho, ¿qué te parece?
10: Sí, va a ser complejo ser bien en una cancha sintética, muy resbalosa seguramente durante el partido. Lo dice Diego, esas pozas en el área pueden complicar especialmente a los defensores. Vamos a ver un partido donde probablemente, o sea, yo tengo claro, Limache se va a saltar en el medio campo, lo va a intentar muchas veces durante el partido, y la Universidad de Chile va a tener que adecuarse a jugar en una cancha distinta de la del Nacional. Este equipo de la Universidad de Chile, que tiene mucho toque de balón, probablemente, si es que el agua no le deja jugar con la tranquilidad que busca Fernando Gago, va a tener que empezar a buscar hacia arriba. El tema es que la U, a diferencia de Limache, no tiene un pívot natural para la primera pelota. Eduardo Vargas es un jugador que brinca bien, que cuando cabecea en el área le da dirección al balón, pero esa primera pelota habitualmente la gana el más corpulento, y Eduardo Vargas no es precisamente aquello. Habrá que ver cómo la U encara este partido de acuerdo a las condiciones del campo de juego.
11: Sí, señor. Ahí están, siguen saludándose los futbolistas de la U, que pasa frente a lo de Limache. Ahora también saludando la terna arbitral. Esta Universidad de Chile, a poco más de una semana de jugar el Superclásico, tratando de descontar puntos contra el Cacique, que juega mañana ante O'Higgins. Les recuerdo entonces a la carrera la U con Castellón, Ormazábal, Ramírez, Saldivia y Morales, Barrera, Languis, Asadi, Guerrero, Vargas y Arce. O Arce más retrasado y Asadi, como dice Pancho, bien de punta, ¿no? Así es donde. Ahí donde se va a colocar seguramente más de punta Lucas Asadi. Viene Víctor Rivero a saludar a la banca de la U. Se estrecha la mano ahí con Fernando Gago, con Fabricio Colochini, su asistente. Limache posando para los reporteros gráficos. Va a continuar esta fecha, es 19, ¿no? Fecha 19 del torneo, que ya tiene un marcador final anoche, Benjamín.
12: Correcto, que fue el partido donde se jugó en el Ester Roa ese partido.
10: Sí, señor.
12: Que han criticado mucho que se haya jugado en ese estadio por
10: un barrial.
12: Sí, un barrial. Donde Deportes La Serena volvió a la victoria, el equipo de Felipe Gutiérrez, los papayeros, vencieron por 2-0 a Universidad de Concepción. Y ahí nace toda esta crítica, obviamente, de que se juega en el Ester Roa, donde no se puede disfrutar un buen fútbol, donde la pelota casi que no corre. Entonces, ese fue el resultado que obtuvo Deportes La Serena el día de ayer.
11: Y aquí entonces lo tenemos a Matías Riquelme con Felipe Jara y con Joaquín Arruea, asistente 1 y 2. También está el cuarto árbitro allí, Franco Jiménez. En caseta del VAR está Fernando Béjar y Emilio Bastías en el VAR. Reunión de capitanes, Charles Aránguiz, el Poncho Parot. Todo listo entonces, va a quedar todo preparado. Se juega en Quillota, recordemos. Partido de Magallanes ya debe estar en el segundo. Bueno, en realidad juega en Talca, ¿no? De Ranger con Magallanes debe estar en el segundo periodo ya. No se jugó, fue suspendido La Pintana, el partido de segunda división entre Brujas, Salamanca y Santiago City.
12: El partido de Magallanes con Rangers está en el minuto 71 de partido. Sigue ganando el conjunto de Talca por 2-1. Un nuevo expulsado para Magallanes. En este caso de Javier Quiroz por doble tarjeta amarilla en el minuto 65. Todo indica que Rangers de Talca con Ivo Basay como entrenador va a conseguir su primera victoria en el campeonato de Primera B, Diego.
11: Muy bien, aquí se juntan los jugadores de Limache, todos abrazados, dándose seguramente las últimas indicaciones. Lo propio los jugadores de la Universidad de Chile, el sector sur, es donde está en toda la cabecera repleta de hinchas azules. Hoy juega de blanco la Universidad de Chile. Esto va quedando todo listo, todo dispuesto. Edu Vargas con Lucas Azadi para mover el balón, para que empiece a rodar la pelotita en Quillota.
13: 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Se enfrentan Deportes Limache y Universidad de Chile. 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
11: Les recuerdo, Limache con González, Escobar, Aguirre, Parotti, Rojas, Yantene, Thiago López Galeto, o Galeto López, ahí me lo voy a confirmar bien, yo lo tengo como Thiago Galeto, el uruguayo. Pero no sé si López, su primero o segundo apellido. Leo Valencia con Jan Meneses, el Popín Castro, Arturia, cuenta regresiva, sigue lloviendo en Quillota. Y vamos a ver cómo responde el sintético. A ver si ha drenado bien o si tenemos agua acumulada. Por lo que yo estoy observando, hay varios charquitos, señoras y señores. Pita Matías Riquelme, mueve el Limache. Y el fútbol en marcha, señores, de esta fecha 19 del torneo de primera división. Va la pelota larga del Poncho, pelota campo, blanco, azul y rojo. Pero más vestido de vez, predomina el blanco en esa equipación, segunda equipación de la USA. Saca Matías Saldivia, mal sacó Matías Saldivia. A ver si el balón rodaba o no. Bueno, por ahora, ahí, como haciendo equilibrio, va, como si fuera una pista de hielo, ¿ah? Ahí está, y hay agua, así se nota, sí, claramente, ¿ah? Hay pozas, ¿no, Pancho? Sí, sí, sí, sí, claramente se está viendo. Ahí va saliendo Edu Vargas, la baja bien de pecho, toca por el medio, ahí peligroso. Jugarlo de primera barrera, sale como venía y gana bien la posición en la zona media. El Poncho Parot se adelanta por izquierda, va para Javi Roja. No puede controlar ese esférico la pelea. Sin embargo, la posición izquierda del ataque del cuadro limachino. Devuelve a cualquier parte, redomina ahora Misael Yantén. La tiene Yantén, solo por la derecha Dylan Escobar. Y la rueda bien el balón ahí, pero claro, se ve la estela de agua. La pelota viene hacia arriba atacando el cuadro limachino. Va por la derecha Leo, la tiene Valencia con el Dylan Escobar. Ahí el ex Coquimbo y la Católica. Escobar entre uno. No se entendió ahí con Leo Valencia. La pelota se pierde por línea de fondo. Va a jugar desde la portería sur. Ahí donde está el grueso de hincha de la U, el portero Castellón.
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11: Está rodando en Quillota, no es el único partido. Más tarde hay otro encuentro de primera división, Benjamín.
12: A las 20 horas en el Sausalito, Everton de Viña del Mar contra Audax Italiano.
11: Y vamos a ver cómo está, ¿eh?, el campo de juego del Sausalito. ¡Va la pelota de Castellón! ¡Lo pongo con el cero! ¡Gol! ¡El Popín! ¡De Deporte Limache! ¡Horroroso! ¡Error garrafal del portero Castellón! Quiso despejar el balón muy lento y muy rápido Castro para que la pelota rebotara en él. El Popín marca el minuto 40 en el primer acercamiento. Ni siquiera llegada clara. Jugó por bajo Castellón con Saldivia, con Ramírez. La devuelve para el portero Castellón. Cuando quiere lanzar, se interpone el Popín Castro y la pelota pidiendo permiso, despacito, va al fondo de la red. Señoras y señores, gana Limache 1-0 a la 1 el despertar del partido.
12: Es el décimo gol del Popín Castro en el campeonato nacional.
14: Un espanto lo de Castellón. El pase de Ramírez era lo que correspondía. No es un pase malo del central al portero. Tanto así que el portero domina, levanta la cabeza, se demora un mundo y cuando rechaza aparece sorpresivamente. No porque no tenga que estar ahí, ojo.
11: A Guerrero, centro de Guerrero. Sacó el jugador Aguirre después de un rebote ahí en Arce, creo que fue, ¿no? En Charles Aránguiz, sí. Echarle la pelota por arriba del travesaño, Pancho.
14: Sí, yo decía, aparece sorpresivamente Castro desde la derecha hacia el centro. No, la sorpresa no es que aparezca Castro, es que viene desde la derecha cuando habitualmente uno lo ve recostado por la izquierda. Aparece él como puntero derecho, le pincha la pelota al arquero que intenta un despeje fallido y es el primero del Limache.
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11: Es increíble el error, ¿eh? Es increíble, no hay cómo perdonar esto, ¿ah? Porque si esto en definitiva es triunfo del Limache, esta imagen va a estar dando vueltas y vueltas a una semana del Superclásico, ¿ah? Para Gabriel Castellón, realmente un error de principiante. Y esto refuerza las críticas que muchas veces recibe de parte, sí, del público de la UA.
14: Sí, que un arquero que no es del todo seguro, que es un arquero, es un buen tapador de remates, pero muchas veces comete errores como este. Comete mucho error en la salida del arco también de Castellón, y hoy día, bueno, le regala el primero a Limache. Castellón, que está percibido, que si le muestran amarilla no juega el clásico, lo mismo que Morales, que va a tener la marca de Castro por el sector derecho y bien.
11: A la pelota de larga debe jugar Morales, justamente va Marcelo Morales, viene para Sadi, venían dos en la marca, sale bien Dylan Escobar, sale por el sector derecho el número 33, jugando por el medio para Yantén, Yantén despeja, recibe y patea, largo balón para que el problema lo tenga la U, saca a Saldivia, recoge a media, Thiago Galeto, la pelota viene otra vez en ataque del cuadro azul que trata de venir ahí atrás en esa posición Barrera, viene bien, sale bien de dos en la marca, juega Lucas Barrera, abre a la izquierda, trae para Luquitas a Sadi, recostado bien por el sector izquierdo, engancha ahora por el medio, toca por la derecha para que venga Ormazábal, la tira Ormazábal, con él va Guerrero, engancha por el medio Ormazábal, busca disparo, busca ángulo de disparo, pero ahí se cierran dos o tres jugadores, salió muy bien el futbolista Yantén, abrió por el sector izquierdo, viene la pelota a los cuatro minutos atacando por el sector izquierdo, el cuadro limachino, ya Menezes con uno, con dos, no puede con el tercero, y ahí recoge bien, sale bien, desde el fondo con Ormazábal, la Universidad de Chile, cuidado atrás, juega Castellón, tiene que jugar un poquito más rápido que el anterior. Claro, ahora no viene nadie. Nadie se acerca, nadie se aproxima. Pero ya vieron la lentitud en el disparo, en los tiempos que manejó Castellón. Y la leyó bien el Popín Castro, ¿eh? Porque no hizo más que rebotar el balón y la pelota al fondo. Lo está ganando el Limache. Sí, señor. Llegó un poquito más tarde, ya con el partido iniciado. ¡5 en el digital! Ya lo gana el Limache. 1-0 a la U.
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11: Va jugando Arce por la derecha, la ápida, la salida, viene, atención, buscando Guerrero, Guerrero para Ormazábal, se va a meter al área, al poncho, para otra voz, bien, en el área, sale jugando Alfonso Palol. Largo lanzamiento por el sector izquierdo, bota el balón y la para bien Arturia. Gira Marco, sale Arturia, cuidado que está solo Popín Castro por la derecha, se lo ve. Arturia, venía para Castro que se frenó en la carrera, pero va Castro, le pegó como bien al arco. Ahí estaba Castellón, ahí estaba Gabriel Castellón, no se la piensa el match inteligente, el juego de una, pegarle al arco, Pancho.
14: Sí, inteligente lo de Castro, estaba adelantado, ¿eh? Había levantado la bandera el juez de línea, que juegue nomás, dijo el árbitro, porque la pelota quedaba en poder de la Universidad de Chile, pero Limache mucho más prendido que la U en el inicio.
11: El Saldivia va por derecha, ¿eh?, en la saga, ¿no?
14: Sí, sí, sí.
11: Y viene a la izquierda, correcto.
14: Así,
11: sí, sí. Ahí está, perfecto. Juega Ormazábal, entrega para Saldivia, primer central entonces, Ramírez como segundo que recibe. Nicolás Ramírez levanta la cabeza, piensa la jugada y va a lanzar, y va a lanzar. Sí, señor, lanza largo a cualquier parte. Espantoso el disparo de Ramírez, lo mira, ahí va Edu Vargas, tranquilidad, tranquilidad, su compañero, las dos manos diciendo... poquito, Gago preocupado, ¿eh? Después del gol de Castellón volvió rápidamente a la banca como no entendiendo lo que estaba viendo. 6:07, lateral Lanco para la escuadra limachina.
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11: Fecha 19 del torneo de primera división, desde temprano se cumplían 2 minutos cuando marcaba Popín Castro después del grosero error de Castellón. La pelota está en campo de Limache, juega en el balón entregando para Edu Vargas, a ver cómo va, abre por el sector derecho, ahí recibe después del pase de Charles Arangui, que está bastante adelantado en la acción, viene para Edu Vargas, Vargas que retrocede, la va pidiendo Barrera, no, tiene que jugarla más atrás y para Saldivia, está la línea media inclinado por el sector derecho jugando Saldivia, entrega la pelota nuevamente hacia arriba. Arriba tocando de primera, quiere venir la U, traba Javier Rojas, sigue el juego por ese sector del ataque, atención, puede ser buena esta, viene para Vargas, engancha Edu, va hasta el fondo, manda al centro, sacó a media la defensa, sí señor, con Aguirre, revienta sin pensarlo, Thiago Galeto, cuidado ahí Ramírez, Ramírez está sin problema de cabeza, se la entrega al portero Castellón.
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11: Llegamos a los 8 del digital. Primer tiempo, 1 Limache, 0 la U, que va por el empate. La pelota viene para Asadi. Le pegó atrás a Lucas Asadi. La cubre sin problema. La va a dejar salir Dylan Escobar. Lateral, otro lateral Lanco para la escuadra de Víctor Rivero.
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11: Ahí va Dylan Escobar. Toma carrera para lanzar la larga. El lateral, pero queda corta ahí. Ah, sí, cortó bien Morales. Otra vez el juego en el ataque del cuadro azul. A ver qué hoy juega de blanco. Viene Barrera, la va a pegar por la derecha. ¡Cómo viene! ¡Le pegó! ¡Viene el empate! ¡No! ¡González! ¡González! ¡González! ¡González! No lo tiró tan esquinado. Creo que fue Ormazábal, ¿no? Que entraba por la derecha. Y Claudio González, el halcón. Quedó muy sentido Eduardo. Atención, ¿eh? Pierna izquierda. que fue lo que, no sé si pisó mal, a ver, llega el árbitro Matías Riquelme.
14: Se queja de algo en el tendón, ¿eh?
11: A ver, cuando salta ahí con Aguirre. Ah,
14: le cae con el taco en el tendón de Aquiles.
12: Cuando aterrizan después de saltar al cabezazo.
14: Querer, por cierto.
11: Fue Guerrero el del tiro, sí. Y fíjate cómo casi lo complica al portero González, porque está llena de agua. El área está llena de agua, venía dando botes. Mira cómo está esa área norte.
14: Sí, ¿eh? El área chica tiene una piscina.
11: Una piscina. El área muy complicado para el portero González. Se va recuperando Dubarga, muchachos.
14: Frenó,
11: a ver.
14: Frenó el remate el agua.
11: Frenó el remate, claro. Sí. Igual no iba tan esquinado, estaba bien ubicado igual González. Bueno, ese fue el primer acercamiento de la U. En los 9 minutos de partido va a devolver el partido vestido todo de amarillo Claudio Lalcón González.
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11: Buena salida ahí con Dylan Escobar, el pase igual no fue bueno por el sector derecho, recupera Dylan Escobar, quiere colocar un hoyito, ahí no le sale con barrera, responde Thiago Galeto, tiro a cualquier parte, pero estaba invalidado de antes, estaba invalidado de antes la acción. Ahí viene Víctor Rivero a decirle algo al cuarto árbitro, al Franco Jiménez. Ahí va el lateral, se hace Dylan Escobar, vuelve a jugarse en Quillota. El balón viene para Arturia, la pelea número 26, el centro atacante la dejó bien para Thiago Galeto, vale uruguayo. Pase que intercepta, bien ubicado en la zona media. Charles Arangui buscando largo, Arce muy largo. Ese balón tiene que... Sí, igual de todas maneras tiene que salir largo el portero González. Para mí está adelantado ya Menezes, recibe Menezes, responde como venía, levanta las manos, defensa azul, porque claramente estaba adelantado, sigue el juego. Corta Gusto Aguirre, ahora lo paró. Muy tarde para la acción ahí. Levantó tarde la banderola, además el asistente Felipe Jara. Tiro libre del fondo, juega el cuadro universitario.
14: Levanta muy tarde, la U había perdido la posesión de la pelota. Hay un rechazo largo, tenía que haber levantado apenas rechazó.
11: Y claro, ahí está Ramírez atrás para Castellón, fuera del área, jugando con los pies. Ahí está, ahora ya sabe, después de la acción del gol, que tiene que jugar más rápido. El campo está pesado, tiene agua. 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Sonido de gol. Ahora voy, espérate Benjamín, porque se equivocó la entrega Ramírez, porque Castro después le devolvió gentileza. Ahora sí estoy contigo, Benjamín.
12: Hay gol en España, gol del Sevilla en el minuto 90 más 7, gol de Gerard Fernández, más conocido como Peque, mediante lanzamiento penal, que pone el 2-1 en el minuto 90 más 8 de partido, dándole la victoria momentánea al conjunto sevillano de Gabriel Suazo, que está como capitán.
11: Remontó, perdía 1-0 con el Rayo, gana los descuentos.
12: Correcto, lo remontó.
11: Bueno, primera fecha de la Liga Española. Largo balón que saca la Universidad de Chile, pero a media recupera Javier Rojas. Rojas que quiere enganchar por el medio y la perdió. Y ahí revienta Matías Saldivia, pero ¿dónde la tiró? A cualquier parte Matías Saldivia no está fino, ¿ah? No está fino, ya hace el segundo mal rechazo del defensa central. Directamente largo y afuera. Lateral que favorece al cuadro de Víctor Rivero. Lo hace rápido Javier Rojas y mal. Saca la defensa otra vez azul. Gira bien Charles, la tira Arangui. Va Charles Sara. A ver el pase. Mira el pase. Bueno, viene para Sadi. Atención a Sadi. El control. Ahí se le quedó un tanto atrás. El rebote le va a quedar. Le pegó Vargas, el portero. El portero González. Creo que estaba adelantado, ¿no? Me parece que levanta la banderola. Sí, el asistente número 2, Joaquín Arrué. Pero era buena la tajada ahí, volaba el portero González, el tiro de Eduarga.
14: Es buena la jugada porque el trazo largo de Aránguiz para la aparición de Asadi es muy bueno. El control le queda un poquito atrás a Lucas, mete el pase profundo. No sé si estaba adelantado efectivamente Eduardo Vargas, al parecer sí estaba medio metrito adelantado. No alcanza a tirar un pase, le quitan la pelota finalmente a Asadi. Yo no sé si la pelota sale del botín de Asadi o sale del botín de un jugador de Limache, con lo cual habilitaban a Vargas.
11: Sí, y hay otra cosa, y esto lo hemos marcado ya, esa área tiene mucha agua, mucha más que la que tiene Castellón en el área sur, claramente. Con esas complicaciones el portero de Limache, el lateral viene largo, viene para Edu Vargas. Buena la interrupción ahí, el quite es bueno de Yantén, sale jugando con Aguirre. Ahí viene Augusto Aguirre, la va pidiendo Leo Valencia, recostado por la derecha, pase para el número 10. Con él lo va pasando por atrás Dylan Escobar, pase por el medio, toca para Menezes. Bien, a tres toques, ahí con Dylan Escobar, otra vez para Valencia, devuelve para el Popín. Ahí va Castro, toque para Dylan, peligro, se viene Escobar, centro de Escobar, uy, que solo que entró Arturia, le va a tirar atrás, se caía Leo Valencia, trata de Villavo, el rebote le queda Yantén. Alto el disparo del 25 de Misael Yantén. Estuvo aquí el segundo de Limache, en la contra, Francisco.
14: Sí, Limache, que es más que la U, está llegando a fondo, esta vez por la derecha, nuevamente es Dylan Escobar el que saca el centro, muy buen pivoteo del centro atacante Arturia, y Yantén, que queda de cara al arco, lamentablemente para Limache, termina elevando el remate.
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11: Y ve que hay ofertazos, ¿eh? Ve que hay licencia en el fondo del cuadro universitario Deportes Limache. El partido está bueno, de ida y vuelta ahora. Retrocede Charles Arangui, juega con Ramírez. Ramírez para Castellón, cuidado, uy, de zurda Castellón. Juega, la sacó bien, bastante bien si se quiere. Corta Yantén, pase hacia adelante, intercepta en la jugada. Y va tocando bien Saldivia, viene para Lucas Asadi. Asadi adelante buscando barrera, para mí hay empujón de Yantén. Ay, para mí hay empujón de Yantén, pero frente al, además al árbitro del partido. Además va con los dos brazos empujando. ¿Eso vale? Bueno,
14: no vale.
11: No vale, pero para, o sea, el árbitro Riquelme sí, pues. No, increíble. Va la pelota larga, sale el portero, la embolsa Gabriel Castellón. Se van a cumplir los primeros 15 minutos. Viene el primer dato impacto de la tarde con Benjamín Rojas. Ya vamos, Benjita, juega ahora Mazábal. A tiro no Mazábal. Lento toque viene para Saldivia. Espera que se adelante un poco más. Se quiere saltar la línea media, lo que decía Pancho en la previa. Ah, el cuadro de Limache. Y lo está haciendo fácilmente Claudio González. 15. 15, 15, 15. Primer tiempo. 1 Limache, 0 la U.
12: Vamos con el primer dato impacto del conjunto local. ¿Sabían que Deportes Limache fue el primer club del fútbol chileno en llevar el auspicio de un motel en su camiseta? Se convirtió en uno de los patrocinadores más curiosos de la historia del balón.

0: Y ahora llevan todos casas de apuestas.
1: Sí,
2: sí, claro. Es verdad.
0: Y ahora llevan todos casas de apuestas. Creo que...
2: ¿Que no son legales, pero?
1: Católica.
0: Católica, ¿no? Me parece que Católica y no sé Palestino, pero Católica creo que es uno de los pocos, sí. Pase, viene para Edu Vargas, corre, corre, corre, que te corre, se mete al área, viene el centro, viene Vargas, viene el empate, ¡uy! ¡Uy! Ahí está, atención, está el empate de la U, sigue el peligro, increíble, un charquito, un charco, ahí de agua le privó, creo que a Maxi Guerrero de empujarla, entraba solo. Y justo agarró ahí la cortina de agua. El balón viene para Castro, la contra, viene para Popín, viene para Popín. Pase al sector izquierdo, viene para Menezes, pase para Arturia. Viene, viene, viene, viene Arturia. Toque atrás, se equivocó Arturia. El arco estaba para el otro lado. Uy, la cantidad de cosas que hemos tenido en un minuto. En menos de un minuto, Pancho. No,
2: increíble el gol que se viene de la Universidad de Chile. El pase de Acedi para Vargas es extraordinario. Mejor el de Vargas para Guerrero que... por la poza, no pudo llegar a impactar la pelota, se salvó Limache y luego Arturi increíblemente frente al arco, hace un enganche de más, un jugador de la U intenta quitarle el balón, rebota en él y se termina salvando el arco de Castellón.
0: No, lo del área de Limache increíble, ¿eh? Repleta de agua, justamente te da una poza de agua y se le eleva, creo, el balón lo descoloca.
2: Sí, claro.
0: Porque ya no podía hacer nada González. Aquí estaba el empate de la Universidad de Chile. Insólito lo que acabamos de ver. Señoras y señores, lo sigue ganando Limache por 1-0. Pero créame, esto no va a terminar con este marcador. Esto no va a terminar en este marcador. Puede ampliar Limache, puede empatar la U. Va a haber más goles en la tarde de Quillota. Ahí se viene Duarga. Vargas por el medio toca. Viene para Sadi. Le puede pegar. Busca espacio. Ahí va Sadi. Juega atrás nuevamente para Orbazábal. Abriendo para Maxi Guerrero. Guerrero tocando atrás. Viene para Sadi. Va tocando bien en esa triangulación la U. Ahí está. Se va desprendiendo Orbazábal. Mata el centro. Viene Aguirre. Cierra Aguirre. El disparo. Echarle por el empate. Le pegó un rebote. Ahí está. Desviado. El lanzamiento de última instancia. Creo que de Arce. Desviado. Primero tuvo Charles. Impacta en un defensa de Limache y creo que en el rebote fue Arce que la tira desviada. Está cerquita el empate universitario.
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2: Hoy en la jugada anterior, en la de Arturia, estaba un metro adelantado. Ahora están repitiendo en televisión, un metro adelantado. Y recién lo tuvo la U, se cruza muy bien el defensor de Limache cuando intentaba el jugador Aránguiz con el primer remate y luego el de Arce se va totalmente desviado.
0: Claro, es al contrario, yo dije que se había elevado. No, al contrario.
1: Le
0: se
1: frena.
0: Queda, se queda frenada. Se queda frenada. Sí. Se quedó frenado, se quedó prácticamente en el agua el balón y eso fue lo que le privó a Guerrero de no marcar el empate. Insólito. Señoras y señores. Cambia. Ahí está el balón para el cuadro de Deportes Limache. Va a salir jugando a la izquierda, ahí la tiene. Alfonso Parot, largo zurdazo de la ex Católica, la pelota viene a campo de la U, cierra bien por la zona media Barrera, va girando Lucas, la tiene Barrera, Barrera por la derecha, toca y toca la Universidad de Chile, va a ir en busca del empate. Ahí la va llevando a Saldivia. Abre para el Nico Ramírez. Llegando a la zona media. Cubre y toca por el sector izquierdo. Ahí está nuevamente el balón para Lucas Asadi. Vuelve a empezar con Ramírez. Ramírez vuelve a jugar de izquierda a derecha a la U. Ahí se viene Charles. Buscando por el medio. Le dejaron pasar dos jugadores de la U. Nadie lo entendió. Dylan Escobar sin problemas en el área. Delimache va a reventar de derecha. Fuerte derechazo. La pelota viene por el sector derecho. Busca espacio. No puede Papín Castro. Lateral line con defensa para la U.
1: Hay gol, Diego, hay gol en el Maule, en el Fiscal de Talca. Gol de Magallanes. Milton Alegre pone el 2-2. Que le ha... lamentablemente para Rangers no va a poder conseguir su primera victoria en el campeonato de primera vez.
0: Pero no terminó todavía el partido.
1: No, está en el minuto 90 más 2.
0: Desde el fondo juega Gabriel Castellón. Va saliendo con Matías Saldivia. Levanta la cabeza, abre por la derecha, viene para Bachi. Ahí está Guerrero, pegadito con 12 en la marca. Toca de primera, buena salida. Ahí está abriendo ese balón para Arce nuevamente. Férico al área. Cierra con lo justo Alfonso. No, ese... el jugador Galito, Thiago Galito, manda la pelota fuera, nuevo lateral para la U, un ataque, va Fabián Ormazábal.
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0: Va a jugar el balón Fabián Ormazábal con ese lateral. Toca la pelota nuevamente por el medio para Arce. Arce que va, de taquito, qué buena jugada. Ahí está Agustín, la tiene Arce. Mucha marca ahí que se le juntan tres jugadores. Cambio de frente, va a quedar corto. Saca Dylan Escobar a media. Recupera bien la pelota la U, va para Sadi. Atención, peligro.

0: señoras y señores, a Sadi en el área. Sadi que le pega después de un rebote en Yantén. El balón sigue vivo, cuidado ahí. Salta y cabecea mal Thiago Galeto. El balón otra vez al área. Arriba se fuerza Parón. Rojas llegó con los puntos. Saca la pelota, se la saca de encima. La sacó al lateral. Pide mano. Pide mano en el área. Pide mano en el área de Limache. Vamos a ir al bar de la Bio Bio. Es que salta, creo que fue Thiago Galeto López. Parón. Le erra el cabezazo.
1: Erra el cabezazo, va con el codo adelante y por fortuna para Parot la pelota no llega al codo, si no era penal.
0: Claro, si no, pero no hubo nada. Sí, va abierto, pero no, ni siquiera estuvo cerca de impactarle, no sé qué pedían, ¿ah? Realmente, la pelota viene para Ramírez, sigue el juego, 21 los minutos de partido, lo vives a través de la radio, las 43 estaciones, y estamos en la fecha 19. Aquí está el segundo, aquí está el sublíder del campeonato, la U. Jugando y perdiendo de momento frente a Limache. Va por el empate. Jugando el esférico Barrera. Se arrepintió por el sector izquierdo. Ahí la tiene con Asadi. La tiene Asadi. Barrera va ahora por atrás. Ahí está Lucas. La tiene Barrera. Barrera jugando atrás para Ramírez. Se adelanta un poquito más Limache ahora. Saca como venía Parod. Recupera bien Asadi. Ya voy con el gol porque viene Morales. Viene Morales. Centro de Morales. Está el empate de cabeza. Se lo perdió, se lo perdió el chico Arce. Saltó Arce, pero con mucha libertad, solo en el área. El centro extraordinario de Morales. En el juego aéreo tuvo el empate la U, Pancho.
1: Sí, gran centro de Morales. Quiero destacar lo de Asadi. Está en todos los inicios de riesgo de la U. Está Asadi. Esta vez le mete un pase profundo a Morales. Corre bien la cancha en lateral, saca el centro pasado. Y lamentablemente para la U le pega muy mal con la cabeza a Agustín Arce.
0: ¿El gol?
2: Y si ya el empate era malo para Rangers, este resultado es peor. En el 90 más 3, de nuevo Milton Alegre convierte y pone el 3-2 parcial. Se corre el minuto 90 más 5 en el partido de que se está jugando en el Fiscal de Talca entre Rangers de Talca y Magallanes.
0: Se lo dio vuelta.
2: Y con dos menos.
0: Increíble. Y con dos jugadores menos, Magallanes.
2: Y también es uno expulsado por doble amarilla también, previo al gol, Alejandro Márquez en Rangers de Talca.
0: Ahí está. Bueno, lo de la magia negra, entonces, Benjamín, queda...
2: O sea, se supone que había limpiado esa parte en el estadio.
0: Corre que te corre, Panchito.
1: Terrible lo de Rangers.
0: Terrible.
1: Entiendo que es el único equipo en Sudamérica que no ha ganado un partido en el torneo nacional en el año.
0: Claro. Sí, ganó en Copa Chile, pero en torneo nacional no. La pelota le queda a la U después del remate de larga distancia, desviado. Hacía vista ahí después del tiro de Guerrero, el portero Claudio González. Se pierde afuera, va a devolver... En 23 minutos de partido en el digital, que acá hay un tiro, parece que cobró posición adelantada, falta, ¿qué cobró el árbitro Riquelme? No lo entendía esto, Pancho, ¿eh?
1: No, yo tampoco.
0: Sí, yo tampoco. Cobró una falta, algo cobró ahí. Ahí va Parot, lanza la pelota a campo de la U, saca, viene el jugador Morales, pase a la izquierda, muy lento ahí Asadi, lo van a comer, sí señor, la perdió, viene para el Popín Castro por la derecha con el Dylan Escobar, tocó por el medio, va el balón otra vez para Jan Meneses, ahí está, no le va Valencia, la tiene Valencia, el cambio de frente, qué bueno el cambio de frente, viene para Roja con Meneses, viene para Meneses, devuelve para Javier Roja, ahí con la marca de Ormazábal que le gana, quitó y sacó a cualquier parte la defensa de la U, aparece el Poncho Parot, dos contra el tercero, traba y pierde, recupera Ormazábal jugando rápido la salida de Charles Arangui, pase que viene para Asadi, corre y domina y va, ahí está Luca, viene por izquierda, atención, corre que te corre por atrás, Morán la sigue Asadi, manda al centro, saca Parot, despeja pero a medias porque recupera otra vez Charles, la juega para Barrera, rápido el pase, tiene que venir ahí por la derecha para Guerrero, juega otra vez por el medio para Charles, desde atrás creo que vaya, antes sin falta, dice, sin falta la pelea, la ganó bien Charles, ahí está la pelota, la área, sacó Parot, le va a quedar a Arce, le va a pegar, le pegó por bajo. ¡Oh! Afuera, un rebote y tiro de esquina, está marcando tiro de esquina Riquelme, se salva Limache, ahora sí parece que la U reacciona, Pancho.
1: Sí, la U ya es más que Limache, la U está yéndose hacia arriba, buen partido de Barrera, lanzando pases, Arangui siempre interesante, y este chico Arce que tiene una diestra muy, pero muy educada, le pega muy bien a la pelota, apenitas desviada, además en un defensa de Limache.
0: Sí, pega en el defensa, después dale en el agua, en una de las tantas lagunas que hay en ese área, y va el tiro de esquina, que va a ser Morales, Marcelo Morales, está en el centro, bota el balón, vale Félix al área, Charles Arangui, ¿qué pasa, mano? cobra mano en el área. Riquelme, no vale nada de todo esto. 25 en el digital, 1 Limache. El gol al minuto 40 del Popín Daniel Castro, después del error de Castellón. 1 a 0 Limache sobre la U.
1: Al minuto con 40.
2: Porque, sí, porque se entiende como si fuese de...
0: un minuto 40 segundos.
2: Aprovechando esta pausa, Diego, nos llegó información de que en San Joaquín explotó un transformador en Ingeniero Butch con Joaquín Enríquez. Hay mucha gente sin luz, ese es el motivo para que estén atentos y tengan conocimiento de lo sucedido.
1: Oye, un detallito en la celebración de Castro. Le hace un gesto a la barra de la U y después sale corriendo para celebrar. Hace un gesto así como, perdónenme, parece que hincha la bola.
0: Ah, sí. Ahora, corre, que te corre, Javier Rojas. Mira la carrera que metió el jugador formado en Colo-Colo. Manda al centro. Cuidado el bote, ahí sacó Morales. Recupera ahí Leo Valencia. No, si te pones dos en la marca, sacó bien. Buen partido igual de Charles Aránguiz por el medio. Sí. No, está sí, Barrera tiene que meterse un poquito más. El largo que va sobre la banda izquierda. Pero no me disgusta, al menos, el partido que está haciendo Charles Aránguiz. Incluso un poco más adelantado en el campo, ¿no, Pancho?
1: Sí, viene a la altura de Arce, deja muy libre a Barrera en la mitad de la cancha, entendiendo que por el centro no está teniendo mucho la pelota el conjunto de Limache. Suelta a sus dos internos el técnico Fernando Gago para que acompañen a los atacantes.
0: Tiro libre desde el fondo, juega la Universidad de Chile perdiendo 1-0 en Quillota.
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0: Ramírez tocando por bajo, salida nuevamente para la U. Vamos a ver ahí Charles jugando por el medio. Viene para Arce, el chico que recibe y abre por el sector izquierdo para Morales. Asadi por izquierda, Eduardo va más centralizado. Guerrero también en ataque, pero juega nuevamente la defensa. Ahí en el sector de la mitad de la cancha, jugando Barrera, abre para Saldivia, se desprende el central. Ahí está, se viene con todo la U, se repliega cada vez más Limache, cada vez más cerca del área, pero que está bien inundada, sí, ¿eh? El área de Claudio González, va para Ramírez, tocando de primera Charles, la tiene Charles, la juega por el sector izquierdo, busca para Morales. Morales mira el área, pero la tocó primero atrás a Eduarga, no puede controlar bien, con todo va Llantera abajo, sacó con Thiago Galeto, nuevamente Marturia, que va tratando de barrer, pero pasa el balón, la tiene la U, juega de blanco el cuadro universitario, lo pierde 1-0 desde el comienzo del partido, y va en busca del empate ahí con Ramírez. Ramírez por el medio, tocando para Saldivia, abriendo el juego de izquierda a derecha, viene para Fabián Ormazábal, otro que mira al área, ve que cada vez hay más camisetas rojinegras, tienen que jugar por bajo, hace la personal, viene Ormazábal, atención, borde el área, toca atrás, viene para el sector izquierdo, Morales la perdió, con falta Riquelme, está al lado, nada que decir, es infracción. Buen tiro libre para la U.
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1: Tonta la falta de Aguirre porque está de espaldas al área. El jugador Morales no tenía opción de otra descarga que hacia atrás. Por lo tanto, riesgo para el conjunto de Limache no había. Y acá habrá que ver si es que se respeta el disparo o las ganas. Porque la Universidad de Chile no dejan que remate Arce ni dejan que remate Aránguiz, que tiene disparo. Y le dan premio a las ganas de Guerrero, que todavía no le veo un tiro libre bueno en la U.
0: Claro, hay 4 o 5 hombres que creo que va a colocar a González, reclinado sobre el palo derecho en esa barrera. Vamos a ver en esta acción, 29 minutos de partido. Que se escucha en la barra de la Universidad de Chile, el gran número que han llegado al Lucio Fariña. Sí, son 5 que se van a colocar en esa barrera y hasta un sexto que puede colocarse para tapar fundamentalmente el palo derecho. González, entiendo que va a ir más del centro a la izquierda. Está armando la barrera el portero limachino. En el arco norte, justamente el sector donde no hay tribuna, ahí donde se va a lanzar este tiro libre. ¿Es para un zurdo? ¿Este es para Morales, por ejemplo?
1: No, para un diestro.
0: Para un diestro por arriba de la barrera, ¿no?
1: Para puntuarse.
0: Ahora sí, Morales para darle. Vamos a ver, se acerca ahí también Lucas Barrera. Castro, que mira, es el que no va a esa barrera, mira a ver cómo, si está bien ubicada o no, ¿no? Esos 4 o 5 jugadores, más adelante que se coloque Castro a sus compañeros.
2: Va a contar los pasos de la barrera.
0: Contar el paso y le pegarse, va a la barrera. El disparo pegó la barrera, rebotó en esa barrera. Popín Castro, que no la puede dominar, recupera bien el esférico Arce con Asadi. ¿Quién rebota? En el 10 de la U. Y esto es lateral, y si es lateral, es lateral Lanco a los 30 minutos para Limache.
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0: Ya lo hemos visto en la Copa del Mundo, ¿no? Cuando había maquinarias que van limpiando cuando se junta, ¿no?, el agua.
1: Sí, claro.
0: Uno no pide eso, pero por lo menos con algunos secadores para tratar de disipar esa gran cantidad de agua que hay en el área de González. Porque no vemos que esa cantidad de agua esté en el área de Castellón.
1: Exacto.
0: Yo no sé si aquí es la gente de mantenimiento de Limache o de San Luis que tendría que realizar
1: uno
0: ese trabajo, ¿no?
1: La municipalidad de Quillota al menos. Y también
0: claro, claro.
1: Y el organizador del espectáculo que es Limache, ¿no?
0: Exacto, exacto. Desconozco, pero bueno, cuidado ahí la Evo Valencia, se puede complicar y hay mucha agua en esa área, la Evo Valencia, complicado, pero salió muy bien por el medio para Yantén. Ahí está Misael Yantén tocando para el Popine. Va Castro, sale bien, atención, va a buscar a Arturia, viene por la derecha Arturia que va, la impulsó muy larga para el portero. Lo vio medio torpe a Arturia,
1: Sí.
0: Es un jugador medio torpe, ¿no?
1: No es hábil, es oportunista, está ahí, tiene fuerza, pero poquita habilidad.
0: Muy poca habilidad, en este caso podría haber hecho otra cosa, claramente. No puede controlar la pelota por el medio, la UCI, abrieron muy larga, el tiro muy largo es para Edu Vargas, no hay precisión ahí, Augusto Aguirre de cabeza, la impulsa para el portero González.
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0: Augusto Aguirre que sale jugando el número 2 por la derecha para Dylan Escobar. Peligrosamente en esa área, jugando para González. Porque hay un error, se queda la pelota en una mata de agua ahí y se terminó, ¿ah? Ahí lo beneficia mucho en este caso el equipo atacante que es la U. Jugando bien Arangui, viene el empate a Sadi, se lo perdió. Sadi estaba adelantado, dice ahora el árbitro del partido, Matías Riquelme. Eleva la banderola Felipe Jara, no, ese Arrué, ¿no? A Joaquín Arrué, el asistente 2. Vamos a ver, vamos al bar de la Bio Bio. Estaba adelantado.
4: Sí,
1: un metro.
0: Sadi. Igual sí, se perdía el gol, ¿eh?
1: La jugada era extraordinaria, empezó muy bien Barrera, el pase de Aránguiz es maravilloso y la definición de Sadi pésima.
0: Sí, pero no valía nada igual, iba a ser
2: el primer palo.
0: El palo derecho.
2: No usual en ese tipo de cara a cara.
0: De todas maneras, iba al primer palo o al otro, en este caso al izquierdo de González, iba a ser anulado igual. Estaba adelantado. Lucas Asadi va jugando, Dila la tiene Escobar, entrega por el medio, viene el balón nuevamente para Thiago Galeto con Yantén, ahí está Yantén que recibe la toca para Arturia, mira Arturia, quiere con 2-3 jugadores, va a ser difícil, ahí le dieron a Arturia, sí señor, le dieron a Marcos Arturia, eran 3 futbolistas, esta vez se la ingenió bien Arturia para ganar esta falta, ¿eh? Tiro libre, alguien lo toca y ahí está
1: Ramírez,
0: ¿no? Sí.
1: Una tontería. También, al igual que en la jugada anterior, de espaldas al arco y le da una ocasión de gol a Limache, que en el Leo Valencia tiene un buen rematador.
0: Claro, ahí está, Leo Valencia. Igual está lejos, ¿eh? Entiendo que está lejos de... Pero Castellón, como está, en todo caso, ya con las dudas que dio al principio. Pero igual le va a pegar al arco, entiendo, ¿eh?
1: Sí.
0: Está él y Menezes.
1: Está 30 metros, ¿no?
0: Sí, no. Leo Valencia tiene ganas. Y es directo el tiro, ¿no?
1: Es directo.
0: Es directo. Leo Valencia dice aquí. Y Castellón, reclinado sobre el palo izquierdo, coloca una barrera de 4 hombres.
2: Diego, aprovecho. Terminó en Talca. Ganó Magallanes 3-2. Continúa Rangers sin poder ganar en este torneo. En la última posición con 6 puntos. Y Magallanes llegó a los 32, estando en esa tercera posición.
0: Tercera posición.
2: Correcto.
0: Mira, ¿eh? Ahí está Leo Valencia. Leo le pega. Techo del arco, al techo del arco, buscaba el ángulo izquierdo del portero Castellón. Buen tiro de Valencia, Pancho.
1: Muy buen tiro porque baja sorpresivamente, le da muchísimo efecto, vale palo de la barrera, no alcanzaba a llegar Castellón con comodidad, al menos se salvó la U, bajó rapidísimo esa pelota.
0: Yo creo que, yo decía, está lejos. Si hubiese estado un tanto más lejos, yo creo que la pelota al menos
1: bajante.
0: Da, sí, o al menos da en el travesaño, claro, en el ángulo. Saca la pelota el portero ahora Claudio González, salta Barrera, pero un poco pasado, entró Barrera, ese cabezazo, le va a quedar a Popín, viene Castro por la derecha, corre, que te corre Dylan Escobar, primero llega falta contra Morales, falta de Dylan Escobar, viene a recriminar ahí Matías Riquelme, advertirle en todo caso que la próxima vendrá tarjeta amarilla, lo tenemos en el partido por ahora, muchachos.
1: Todavía no, tal cual.
0: Tiro libre a 10 del final, malos descuentos, Limache gana 1-0 a la U.
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0: Todas las voces, todas a través de la radio en esta tarde lluviosa en muchas regiones de nuestro país, señoras y señores. En Quillota no es la excepción. Y ahí, sector del campo, como el área de Claudio González, lo dicho que está con mucha, pero mucha agua. Hay lateral de Ormazábal, la juega rápido para Guerrero por banda derecha, pelea Ormazábal, se viene ahora por el medio, hizo buena jugada el 17 de la U, tiene que jugarla nuevamente para Guerrero por la derecha, ahí está Maxi Guerrero jugando atrás, viene para Lucas Barrera, Barrera que abre por el sector izquierdo para Ramírez, en ese sector Marcelo Morales, tocando de primera, primero viene con Asadi, Asadi para Morales, viene Morales, centro de Morales. Esta vez fue un tanto pasada, la intención por ahí es lo que podemos rescatar, Pancho, porque son tíos bravos, lanza buenos centros Morales.
1: Lanza buenos centros, son con mucha velocidad, muy bueno el partido de Asadi esta hora. Cada descarga de Asadi termina en algo interesante la U. Esta vez un toque de primera, lo deja solo Morales, saca mal el centro, un poco más alto de lo que tenía que ser, pero está jugando bien la U.
0: Está jugando bien la U y de repente Limache mete contra como la de ahora. A ver, Arturia, ¿está habilitado o no? Es Popín, ¿no?
1: Popín.
0: Popín Castro, pero parece que valía todo esto,
1: sí.
0: Parece que estaba habilitado. Popín Castro no la pudo controlar para... ventaja de la Universidad de Chile que juega en la zona media. Ahí va a tener que entregarla, sí señor, atrás para Ramírez. Juega Ramírez, entrega para Lucas, para Edu Vargas. Vargas ahora reclinado por el sector izquierdo, ahí vino a buscarla. Va Edu Vargas, atención, tiene que volver a jugar atrás. Insiste con Ramírez, se abre Saldivia. Pase para Matías Saldivia. 36, vamos llegándonos a los 37 minutos del primer tiempo. Desde el minuto 40, 1 minuto 40 segundos marcó Castro.
1: Mira eso. Sí, no está bien Ramírez.
0: Mira eso.
1: No. Fue Barrera. Fue Barrera.
0: Barrera el pase sí. Muy largo. Ahí Morales lo recrimina al compañero como diciendo, pero qué, Gago también abriendo los brazos. ¿Qué fue eso? Pase directo, largo y afuera. Lateral, le regaló un lateral. La U a Limache, que va a ser Dylan Escobar.
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0: El balón en la mitad de la cancha y la va a dominar que Javier Rojas. Va al lateral, el número 11, ahí se viene Javier Rojas, el lateral formado en Colo Colo, entregando para Diego Valencia, para Yante. La devolución es tanto larga, tuvo suerte pues estaba Menexe por banda izquierda, la jugaron atrás peligrosamente, quedaba media, rebota, creo que llega a puntearla Edu Vargas, ¿no?
1: Sí, Vargas.
0: Sí, llegó a puntearla Edu Vargas, el lateral pues, en consecuencia para Deportes, Limache. Ahí está, ¿qué recriminan? ¿Qué está recriminando?
1: La demora en tomar la pelota.
0: Sí. Hay lateral para Limache, entonces Javier Rojas lo va a hacer desde la banda izquierda. Entrega para Thiago Galeto López. Va al uruguayo, qué buen pase metió, ¿ah? Qué buen pase metió para Menezes, atención. Ya Menezes viene para Arturia, que es torpe, que no es muy bien, buen dotado técnicamente, está claro. Ahí en el control de ese balón, quedó pasado, responde la U, se viene la U y va por el sector derecho ahí con Guerrero tocando la pelota de primera para Charles. Ahí domina Charles Aránguiz, entiendo que se abre por el sector izquierdo para Morales. Morales que va con Lucas Asadi, pase para el número 10, la tiene Lucas Asadi con la marca de Escobar. Tocó por el medio, gira Agustín, la tiene Arce para Charles. Pégale, pégale, pégale, pégale, pedía falta. Dice que no, sale bien Barrera a romper, pero revienta como venía Javier Rojas, se la quitó de encima larga. Castellón que sale, 38 para 39, primer tiempo 1, Limache 0 la U.
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0: Otra vez la pelota por el sector derecho, va atacando, atención Ormazábal. Ormazábal por bajo, el control, está en el área, manda al centro Edu Vargas, que no tenía que pasar la pelota. ¿Quién fue el que pasó por allí?
1: Guerrero.
0: Guerrero, ¿no? La estaba pidiendo solo Edu Vargas, mira la contra, viene para Arturia, está solo Popín Castro, Valencia para Popín, Popín en el área, Popín, el centro, Arturia, Castellón, saca media y la tiene Menezes.

0: de Porto em Limache. Gol, gol, gol, gol, gol, gol, gol, gol, gol, gol, gol, gol, gol, gol, gol, gol, gol, gol, gol, gol, gol, gol, gol, gol, gol, gol, gol, gol, de Limache, gol de Jan Meneses. Después de una serie de rebotes, Castellón había sacado una buena, pero claro, la pelota le quedó a Meneses, que desde un ángulo complicado sacó un remate inatacable. Lo está ganando, una contra tremenda, el cuadro limachino. Ahora 2-0, Jan Meneses el autor del gol.
1: Es el séptimo de Jan Meneses en el campeonato nacional.
2: Inició el Halcón González con un saque con la mano, corrió por la izquierda Meneses, la cedió para Valencia, abrió para Castro, primero para Asturias, que Asturias no le da bien a la pelota, le queda a Valencia, pase para Castro, mete el centro, no puede Asturias, está fenomenal el portero Castellón, pero el rebote le cae finalmente a Jan Meneses y el Takechi aumenta 2 la ventaja de Limache.
0: Después de un error también de Saldivia al despeje, sí. Pancho no puede despejarla bien, eso tampoco lo vi, porque fue muy rápida la acción.
2: A mí me quedan dudas en el remate de Asturias, me pareció adelantado, Oscar.
1: A mí me pareció adelantado cuando le dan el pase antes del taquito que le meta Valencia.
2: Y le están hablando. Adelante.
0: Puede revisar la jugada, ¿eh? Todavía no se reanuda el juego, pueden revisar la jugada, vamos a ver si está en posición legítima o no, ¿ah? ¿Eh? A ver, a ver, a ver. Ese es el trabajo de Emilio Bastigas, hombre de la barra. Y de Fernando Oveja, que está en el VAR, que seguramente los dos deben estar trabajando en la posición, tirando líneas. Nos queda la duda respecto a la posición de Marco Asturias, muchachos, ¿no?
2: Sí, señor.
0: Bueno, se está revisando ahora la jugada. Yo creo que vamos a tener un par de segundos.
1: Ojalá sean un par de segundos, ¿no?
0: ¿Se repitió la jugada o no?
2: No. O sea, se repitió.
1: Atrás, desde la cámara que le da la espalda a los jugadores. Sí.
0: Están tirando línea, está trabajando el VAR, pero la transmisión oficial aún no se repite. A ver qué dice el árbitro. Vamos a escuchar.
3: Luego de la revisión, el jugador número 26 se encuentra en posición de fuera de juego. Decisión final, tiro libre indirecto.
0: No vale el gol de Deportes Limache. Ahí está, cuando da el pase Castro, ahora sí la estamos viendo. Asturias está adelantado, que es el que lanza el disparo que saca Castellón.
2: Exactamente.
0: Y a partir de ahí el mal rechazo de Saldivia y lo convertía a Meneses.
2: Benjamín.
1: Qué ojo.
0: Claro.
1: Yo pensé que era la jugada previa.
0: Metió 2 porque metió la del sexto refuerzo de Limache. Viene bien el hombre. Hoy no es para perdón, Francisco. Hoy estamos bien, ¿ah? Hoy estamos en buenas tardes, Francisco. Hoy estamos muy buenas tardes, bienvenido.
2: Muy buenas tardes con información acompañada.
0: Sí, no, pero parece que el agua le hizo bien.
1: Sin vacío.
0: Bueno, sigue 1-0, ¿eh? Limache vale el gol de Popín Castro, pero no el de Meneses. 1-0 y revivió, escuchen ustedes, el público azul en Quillota, en Lucio Fariñas, como un renacer, es un revivir, porque ya un 0-2 es complicado, puede sacarlo, ¿eh?
2: Es complicado, digamos, a la U el empate no le sirve, pensando en, además, en el clásico, en el título, un empate lo deja fuera de todo, por lo tanto acá quedar 0-2 abajo era muy difícil remontarlo.
0: Era muy complicado. Ahí viene, atención otra vez. Ahí Valencia por el medio, peleando, perdiendo. Recupera el balón. Creo que es Arce. Se viene Arce. Cae Arce. Dice que no. Matías Riquelme. Estaba viendo de frente la jugada y sale muy bien Dylan Escobar. Ahora sí, falta de Morales. Cuidado que si lo molesta, se pierde el superclásico. La pelota viene atrás. Va para Leo. La tiene Valencia. Valencia que juega un rebote. Pegó en el jugador de la UA. Pegó creo que en barrera. Yo lo vi claramente que pegó en el de la U. Hay lateral blanco para la escuadra Deportes Limache.
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0: Juega Escobar, el esférico hacia la posición de Yantén. ¿Cómo viene? Paró, fuerte zurdazo, la peina. ¡Cuidado! ¡Viene Meneses otra vez! ¡Meneses se equivocó! ¡Se la entregó al portero Castellón! Si Meneses le metía el globito, estaba gritando el segundo de Limache, Pancho.
2: Sí, no sé quién la peina. Si la peina Asturias, estaba Asturias adelantado. La peina el defensa...
0: Pero
2: no.
0: Asturias vive adelantado.
1: Sí, claro. Creo que está offside porque el juez el principal le hace así. Continuemos, sí. Al juez de línea.
0: Asturias vive, pero totalmente.
2: No, te digo, queda adelantado Meneses si la peinaba Asturias.
0: Ah, pero Asturias igual vive adelantado. Pase que viene, atención. ¡Uy! Se cayó Valencia. Sí.
5: el pase de Pombino era bueno, ¿eh? Se cayó Valencia, lo superó en la acción, se la encontró Castellón. Tiene que jugarla rápido, salida para Charle. Y este pararse, corre y toca por la derecha, corre que te corre. Ahí Javier Roca, tiene que jugarla para Maxi Guerrero, tocando por el medio, triangulación buena de la Universidad de Chile. Hasta ahí, hasta que llega nuevamente. Para dominar Ramírez. Ramírez se entrega por el sector izquierdo para Morales. Morales va con Luquitas, la tiene Sadi. Ahí va el número 10, gira. Ahí se, hasta que se le viene la marca a Thiago Barreto. Qué bien salió de la acción a Sadi. Por el medio Aguirre, el remate le quedó. Y la tiró por arriba, que fue Charle. El disparo de lejos, Charle Aránguiz. Se elevó el balón. Fue buena la llegada esta de la Universidad de Chile.
2: Sí, remató, se atrevió Charles Aránguiz a rematar, quedó de cara al arco, le pegó de primera, se va por sobre el travesaño, estuvo cerca del empate.
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5: Devuelve González, la pelea Dylan Escobar, el esférico cae para el Popina, juega de primera Castro, ahí va el de Thiago, ahí venía para Arturia, Ramírez, no llega Morales, el balón está afuera, nuevo lateral en ataque, por el sector derecho, para el cuadro de Víctor Rivero, 45-30 de 49, 1-0 lo está ganando Limache a la U. ¿Qué quiere que le diga? Con este resultado complicado, el Colo-Colo abre los brazos, festeja, porque es una derrota que lo va a dejar muy tranquilo. Ya está tranquilo, imagínense ustedes. Balón al área, atención, cuidado, penal. Penal de Barrera para mí, ¿eh? ¡Alú!
1: Lo tiene que amonestar, ¡Alú! Si se cobró.
5: Y lo va a molestar al del Mache. A Popín Castro. Hoy me pareció a penal, ¿eh? A ver. Vamos a ver la acción. Benjamín.
1: No. Y ojo, voy a revisarlo ahora.
5: ¿Sí?
1: El Castro. Castro queda suspendido para el partido.
5: Claro, que lo buscaba por Huachipato, si mal no recuerdo el imacha.
1: Que es, lo confirmo enseguida, Huachipato el 22 de agosto.
5: Suspendido por ti. Está bien en todo caso, muy bien Riquelme, ¿ah? Muy bien Riquelme, bien, porque nos engañó a todos, a mí, por lo menos yo ya había visto falta, pero no lo hubo. Muy fácil el largo para Leo Valencia, cierra Ramírez atrás para Castellón. Cuidado, las contras del Limache son muy peligrosas, Francisco. ¿Eh?
2: Sí, muy peligrosas, está dejando mucho espacio, especialmente por el lado del Pobí Castro. Me da la impresión que Marcelo Morales está pensando más en el clásico que en este partido. Y digamos que llegar al clásico con una diferencia de 15 puntos frente a Colo-Colo.
5: Sí, Colo-Colo gana mañana y se mantiene este marcador. Sí, no, y además tema anímico importante, ¿no?
2: O sea, digamos, ganar el clásico a la U con este resultado hoy no le sirve nada.
5: Claro, absolutamente. Va Arce, sale Arce, 1-2 en el camino. Buena jugada, hizo a Sali, le pegó. Rebota González, va el rebote. Ahí está. Rebota potencialmente la Aguirre, le queda otra vez a Sadi. Lucas a Sadi, pase por la derecha. Viene el centro, viene el empate, Vargas de Baca. ¡Gol!

0: filtrando el tío Fabián Ormazaba el área. Ahí lo perdonó. En los descuentos, ya cuando se cerraba el primer tiempo. Apareció Fabián. Apareció Ormazaba en el empate. De taco el 17. Manda la pelota adentro en el agua. En la laguna del área norte ahí de Claudio González. Marca el empate la U. Marca Fabián Ormazaba.
1: Es la segunda conquista de Fabián Ormazábal en el campeonato nacional.
2: La jugada inicial de Asadi es extraordinaria. El remate desbloqueado por el defensor de Limache. Luego le cae de nuevo la pelota a Asadi. La apertura para Guerrero es maravillosa. Y ahí está, cediendo para Ormazábal, que de taco en el área chica, en esa piscina que tenía el Halcón González, logró sacar el remate para el empate 1-1 de la U.
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2: Taco y túnel, ¿eh?
1: ¿Reclaman posición de adelanto?
2: Están reclamando un empujón de Ormazábal que no hay.
4: Ormazábal, ¿no? Sobre Aguirre, que no hay. Sí. Ahí está.
0: Vale el gol. Vale, sube al marcador, señoras y señores, 1-1. Ahora está el 1-1, Limache en la U. Esto se va a terminar. Esto se terminó. Primer tiempo a 1. Daniel Castro en el comienzo del partido, el minuto de juego. Y ya en prácticamente la última jugada, lo empata Ormazábal para la U. Limache en la U. 1-1, lo vamos al descanso en Quillota.
3: 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Primer tiempo finalizado en el Estadio Municipal de Quillota. Se enfrentan Deportes Limache y Universidad de Chile. Relata para Bio Bio Deportes, el internacional Diego Osorio.
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6: Carabineros valió a un hombre luego de que evadiera una fiscalización vehicular e intentara atropellar a los funcionarios. Ante esta amenaza, los uniformados efectuaron disparos contra el vehículo e hirieron al conductor en sus extremidades inferiores. El hecho ocurrió en pleno centro de Santiago. Durante esta tarde, el conductor de un vehículo falleció y su acompañante quedó gravemente herido tras un volcamiento en el kilómetro 73 de la ruta 68, en sector La Rotunda, en dirección a Santiago. Según Carabineros, no hubo otros vehículos involucrados. El acompañante permanece en el hospital Carlos Van Buren, mientras la SIAD realiza peritajes para esclarecer las causas del accidente. Carabineros indicó que el conductor habría perdido el control por las condiciones climáticas y la calzada resbaladiza. La diputada Tamara Ramírez ingresó requerimientos de fiscalización al Ministerio de Seguridad Pública y la PDI para solicitar antecedentes sobre la presencia y expansión de organizaciones criminales transnacionales en Chile. La acción surge tras un estudio en la Universidad Andrés Bello que advierte sobre la operación en el país de bandas como el Tren de Aragua y el Clan Van de Bujan. El presidente de Colombia, Abelardo de la Espriella, pidió a su homólogo estadounidense, Donald Trump, suspender temporalmente los aranceles que afectan a los productos colombianos para aliviar a los empresarios mientras afrontan las consecuencias económicas del terremoto que sacudió el lunes varias regiones del país. De la Espriella aseguró que mantuvo una conversación telefónica durante 10 minutos con Trump, a quien agradeció toda la ayuda económica y el apoyo de los equipos de rescate de los Estados Unidos, desplegados tras la emergencia.
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2: 1-1 entretenido ahí en la cancha de Quillota para este Limache Universidad de Chile, que parte de inmediato con emoción para Limache, con emoción para el hincha que no es de la U, digamos, porque a los dos minutos el Popín Castro ya abría la cuenta ante una espantosa jugada enteramente del portero Castellón. Acá no hay un mal pase del defensa, no está mal parado el equipo. Acá Nicolás Ramírez le tocó la pelota hacia atrás al portero, que se demoró 3 segundos al menos en intentar el despeje, y en esa demora aparece como un rayo el Popín Castro. Cuando le pega la pelota, el portero de la Universidad de Chile rebota en el pie izquierdo del atacante de Limache, del goleador de Deportes Limache, para abrir la cuenta. Una apertura de la cuenta que me parece cambia un poco la configuración del partido para la Universidad de Chile. Esto es fútbol ficción, por supuesto. Uno entendía que la Universidad de Chile iba a dejar espacios desde el inicio, desde el 0-0. Pero no los espacios que terminó dejando. Porque la U, obligada a buscar el empate, se adelantó 10 metros en la cancha. Pese a lo cual, hoy no vimos la versión de Nicolás Ramírez de la semana pasada, por ejemplo, donde se convertía prácticamente en un volante. Hoy jugó muy en la línea de Saldivia, bien pegados ambos a la mitad de la cancha, dejándole 50 metros para las carreras a los jugadores de Deportes Limache, que lamentablemente no supieron aprovechar durante el partido. Más allá de que en el minuto 39 sí lo hacen, luego de una muy buena jugada colectiva que termina con el gol anulado a Jan Meneses, en el resto del partido vimos poquitas carreras al espacio de la gente de Limache, que es lo que mejor sabe explotar el equipo de Víctor Rivero. Esos espacios que dejaba la Universidad de Chile en el fondo no los termina aprovechando Limache, y provocan que la Universidad de Chile se mantenga con vida en el partido, pudiendo no haberlo estado mucho antes, porque, insisto, la U dejó muchísimos metros para el recorrido de los jugadores del conjunto dueño de casa, que salvo en el gol anulado, no supieron aprovechar. Tanto así que la Universidad de Chile, con el correr de los minutos, empezó a adueñarse del partido, empezó a hacer circular mejor el balón desde la mitad de la cancha Lucas Barrera, que no ha tenido un partido brillante ni mucho menos, pero es importante en el inicio de las jugadas. Se entiende muy bien con Aránguiz, para mí, de lo mejor de la Universidad de Chile. Poquito de Arce en la jugada, en la jornada de hoy, más allá de un remate en el minuto 25 que se va a penitas desviado sobre el vertical derecho del portero González. Ha sido poca la participación de Agustín Arce. Tal vez el técnico en el segundo tiempo se tenga que atrever nuevamente con Reinhardt, que la semana pasada suplió a Lucas Barrera de muy buena manera y haciendo un movimiento que la U hoy no tuvo. La U generó mucha superioridad numérica la semana pasada por el sector izquierdo, donde Asadi, Morales, Reinhardt y Ramírez se convertían en factores ofensivos importantes, y resulta que hoy la U, producto del cuidado que tiene que tener el zaguero central Ramírez a los adelantamientos de Morales, que además está con amarilla, o sea, no está con amarilla, está percibido para el clásico, le tiene que cuidar la espalda. Entonces Ramírez ya no se suma a la línea de los volantes, no está Reinhardt. Barrera es un volante central mucho más posicional, mucho más de mantenerse en el eje del campo de juego, del centro del campo de juego, y queda toda la creatividad por el sector de izquierdo casi completamente supeditada a lo que puede hacer Asadi con Morales. Insisto, Arce desaparecido de la cancha, aparece poquito en ese sector del campo Charles Aránguiz, que se recuesta más por la derecha. El problema para Aránguiz es que los que vienen por la derecha no están pasando por un gran momento, más allá de que son los ideólogos del gol de la Universidad de Chile, Guerrero, que le mete el pase a Ormazábal, y Ormazábal que define con el taco. Pero la U carga mucho más por la izquierda que por la derecha, y ese es un problema que no ha podido solucionar todavía el técnico Fernando Gago. Al frente, un equipo que se ha sabido parar muy bien en el campo de juego, que está haciendo el partido que todos suponíamos que iba a ser en lo defensivo, sobre todo porque ni siquiera parte el partido empatando, el partido parte con un 1-0 a favor. O sea, Limache salió a la cancha ganando el partido 1-0 y supo defender muy bien el área del portero González, son pocas las llegadas que tiene la U dentro del área. En general son más remates que cualquier otra cosa. Por ahí a los 8 minutos estuvo a punto Guerrero, a los 16 minutos está esta jugada entre Asad y Vargas, que saca el centro y que una poza de agua le impide el remate a Maximiliano Guerrero. A los 22 tiene un tiro de un cabezazo de Arce tras un centro de Morales, todo viniendo desde la izquierda, digamos. A los 25 casi Arce con un remate de distancia. A los 45 se remate elevado de Charles Aránguiz y a los 48 llega el gol de Ormazábal. Es poquito lo que ha tenido Limache en ataque. Yo apostaba a ver un partido en lo defensivo como el que vimos. Tal vez sintieron que no tenían la responsabilidad de seguir cargando los jugadores de Deportes Limache porque estaban ganando muy tempranamente el partido y por ahí se anduvieron conformando con el 1-0, pudiendo haber hecho mucho más daño por los espacios que dejaba la Universidad de Chile. Poquitas apariciones de Meneses, mucho del Popín Castro, pero con poquito finiquito, porque cuando tira el centro o cuando quieren armar jugadas por el centro, ha aparecido muy poco Leonardo Valencia, y ni hablar de Arturia, que se ha equivocado constantemente con el balón en los pies. Entonces a Limache le ha costado la contra, que es donde mejor se siente el cuadro de Rivero. La Universidad de Chile, lo decíamos antes del partido, tiene un problema clave, grave de finiquito. No puede finiquitar mano a mano casi nunca el conjunto azul. Habitualmente cuando finiquita es en enredos como este, que termina con el gol de Ormazábal con algún remate de distancia, pero son poquitas las ocasiones en que la Universidad de Chile deja de cara al gol a Eduardo Vargas, en que aparece de cara al gol Lucas Asadi. Casi nunca Maximiliano Guerrero, porque es un jugador además de otro perfil. Él es más de llegar a la línea de fondo e intentar el centro, como lo hace en la jugada del gol, a diferencia de Asadi, que es un jugador que juega desde la banda hacia adentro, que le gusta apilar rivales, que le gusta centrar hacia el sector contrario del área o intentar el remate como lo intentó en esa jugada que le terminan anulando, promediando el primer tiempo por una clara posición de adelanto suya tras un muy buen pase de Charles Aránguiz. Me parece que en el segundo tiempo va a haber un partido más o menos de las mismas características, creo que con un poco más de ambición de Limache que en el primer tiempo. Limache ya, el empate no le sirve como le servía el triunfo. Limache con este puntito creo que está quedando séptimo, pero esperando que todavía algunos de los rivales que tiene ahí en la zona de Copa Sudamericana jueguen sus partidos. Por lo tanto, este punto no le viene nada de bien, o no le viene tan bien a Limache. A la U no le sirve. Si la U quiere seguir soñando con que pueda alcanzar a Colo-Colo, yo creo que no, pero tendrá que soñar a alguien, digamos, que puedan alcanzar a Colo-Colo. Tiene que hoy ganar el partido, esperar que Colo-Colo se caiga y ganar en la próxima semana en el Superclásico. El Superclásico para la U no tiene mucho valor, más que el anímico, digamos, si es que hoy no gana frente a Deportes Limache. Hablando en términos numéricos, uno entiende que un clásico es distinto, que ganarlo siempre viene bien, pero es distinto llegar con 12 o 9 puntos de distancia que llegar con 13 o 15, que es lo que estuvo pasando durante largos pasajes del primer tiempo. Y ahí es donde yo hay cosas que no entiendo. Lo decía Diego, ojo que Morales está percibido, que si le muestran amarilla no juega el clásico. A mí me da la impresión que en lo defensivo Morales está jugando más pensando en el superclásico que en el partido de hoy, y eso a la U no le sirve. La U hoy tiene que jugar este partido como si no existiera superclásico el próximo fin de semana. Los jugadores que están con amarilla no se pueden permitir que los pasen por no tirar una patada, por no tirar o por no hacer un foul necesario, digamos, pensando en que los pueden amonestar y se van a perder el clásico. Si la U hoy no gana ese clásico, vale de bien poco. Claro, tiene un problema la U si le suspenden a Morales, por supuesto. Tiene que poner a Tamayo como lateral izquierdo, que es zaguero central. La temporada pasada jugó mucho en ese puesto en la Unión Española. Ha jugado en Venezuela también en esa posición, pero no es Marcelo Morales. Marcelo Morales es un lateral muy ofensivo, que si lo pierde la U va a tener una merma importante en el Superclásico. Yo creo que la U debiera pensar en alguna modificación en la mitad de la cancha. O Arce o Barrera le tienen que dejar su espacio a Reinhardt. A mi juicio tendría que ser Barrera, porque Arce por último tiene el remate, lo probó un par de veces durante el partido de hoy, pero viendo alternativas la U tiene poquito más. No tiene 9 la U en el, o sea, tiene 1
11: Lucero.
2: Sí, pero es como lo digo con todo el respeto del mundo. Lucero entra sin ganas en la cancha. Cada vez que Lucero entra, no es el gallo que quiere ganarse el puesto, es el gallo que quiere que le paguen el sueldo a fin de mes y que nadie lo joda. Que nadie lo moleste porque no juega. Entonces entra, juega 5 minutos al trote, y si le cae un gol, le cae un gol. Le han caído 2 en el año.
4: Pero el caso de la U también, Pancho, no olvides que está peleando en segundo lugar.
11: Claro.
4: Con la Católica. Hay el acceso de Copa Libertadores fase grupo.
11: Claro, en esa mini pelea con la Católica, Palestino, Everton, Yulense, el puntito le puede servir. Pero yo digo, me imagino que la ambición, no voy a hablar del club, si el club hoy día es cualquier cosa. La ambición del cuerpo técnico de los jugadores es pelear, ojalá, el campeonato.
12: Por lo que han dicho.
11: Llegar, claro, faltando tres fechas todavía peleando esto. Y de ahí vendrá esa pelea que ya la tuvo el año pasado con la Católica cuando Coquimbo se escapó por clasificar a la Copa Libertadores. Pero me imagino que teniendo el superclásico a la vista, la misión de la U es ganar hoy día, intentar ganarle a Colo-Colo y recortar esa diferencia a 6, 7 o 9 puntos dependiendo de los resultados que saque Colo-Colo el resultado que saque Colo-Colo en la jornada de mañana frente a O'Higgins. Pero entretenido el partido, Diego.
4: Sí, entretenido, y el agua que llegue cayendo,
11: Mucha,
4: y vamos a ver cómo afecta esto el sintético, porque ya vemos otros sectores, fundamentalmente el sector medio, que hay mucha acumulación de agua.
12: En los laterales se ve un poco
4: igual. Los laterales se ve más, por ejemplo, el agua, yo creo que estuvieron trabajando en el entretiempo, porque no vemos ya tanta acumulación de agua en el área que ahora va a ocupar Castellón.
11: Fíjate, en el gol ya no hay agua.
12: Sí, es verdad eso.
11: En el gol de Urmasado no se levanta agua cuando él le pega con el taco.
4: Claro.
11: O sea, probablemente si hay agua, la pelota se queda chantada y no hay gol de la U.
12: Sí, probablemente.
4: Claro.
11: Ahora,
12: o sea, lo que le pasó a Guerrero.
4: Ha bastante bien, sí. Entonces.
11: El campo, en el primer tiempo, salvo el área que dice Diego, en general me parece que respondió bien.
4: Respondió bien. A lo que ocurre es que ha llovido mucho en el entretiempo, sí, por lo visto. Y ya vemos algunos sectores que tienen más acumulación, pero. Bueno, vamos a ver si esto afecta o no. Yo creo que no. El segundo tiempo, veremos, ¿ah? Veremos. Ahí están regresando los equipos. Si hay cambios, si hay variantes en uno y el otro. Al parecer no, pero estamos atentos. Están regresando. Ahí los protagonistas, la U juega de blanco. Vivo rojo y azul, ¿sí?
11: Había reunión ahí de Valencia, Vargas.
12: Parot llegó también.
11: Parot y Meneses.
4: O sea, hablando entre ellos.
11: Están conversando.
12: Veteranos.
4: Me imagino.
11: Compañeros de selección, todos.
4: Conversando sobre lo mismo, ¿no? Sobre cómo está el campo de juego y.
12: Porque hace frío o algo así.
11: Compañeros de selección, todos paró, menos que el resto, pero también estuvo.
4: Sí. Bueno. Ahí está que retornando, entonces, no hay cambios, ¿eh? Por lo visto, no hay modificaciones. Esto está quedando todo dispuesto para que arranque el segundo periodo de Lucio Farinha Fernández.
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4: Mueve la U y el partido marcha en el segundo tiempo. Esférico por la derecha, salta Guerrero. Despeja al fondo Limachino, la pelota la controla Saldivia de cabeza, la baja, viene Charles Arangui. Esférico para Edu Vargas. Recupera el balón, el cuadro universitario está en 1-1. Recordamos al primer minuto de partido, Daniel Castro igualó a los 48. Fabián Ormazábal, prácticamente la última jugada del primer periodo. Balón por la derecha para Ormazábal, la baja bien, se va proyectando Guerrero por banda derecha. Corre, corre, corre, corre, manda al centro. Ormazábal despeja al fondo de Limache. El Felipe a la izquierda, bien el balón para Arturia. La baja mal, Menexe por el medio. Falta para mí contra Charles Arangui, sí señor. Falta, infracción, tiro libre. Tiro libre para la U en la zona media.
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4: Banca de cuadro de Limache, Borges, Molina, Alfonso, Axel Alfonso, paraguayo, César Fuentes, Carlos Morales, Gonzalo Soso, Hugo Martínez, Vicente Álvarez y Vicente Cárcamo. Viene la U, balón a la área, atención, peligro, puede estar el segundo pase atrás. Salva, creo que Aguirre, cuando venía Guerrero para el segundo gol, la salva Thiago Galito López. Justo a él le cayó a Thiago López para mandar la pelota al tiro de rincón, tiro de esquina para la U. Lo van a hacer corto, sí señor, lo hacen corto, viene para Morales, nuevamente pase para Cés, le puede pegar, busca el espacio, le pegó, otra vez se intercepta un hombre de Limache en la marca. Y le falta en la contra, cuidado ahí, Viene Menezes, tiene que sacarla así, reventarla a cualquier parte. Ramírez, le salió un pase para Guerrero, muy largo el pase de Guerrero, era para Arce, ¿no?
12: Sí,
4: para Arce, y justo salió González. ¡Oh! Más de uno va haciendo equilibrio, con el agua y demás. Ahí está Leo Valencia, la baja ahí, se acumuló mucha agua, parece. Leo Valencia lanza a cualquier parte, largo y afuera.
0: Es lateral para la U. No fue bueno el pase de Valencia. Hay lateral para el cuadro universitario.
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0: Morales debió pegarle al arco, ¿eh?
11: Le debió pegar al
0: arco. Cuando enganchó, ¿no? Porque tenía espacio como para elevarla sobre la salida de González. Cuando la tocó atrás apareció Thiago Galeto y la salvó.
11: Y en el remate anterior de Arce rebota en un hombre de la U.
0: Sí, sí tuve una inmejorable acción ahí la U para colocarse arriba por primera vez después del empate, pero viene Yantén para contra de Limache buscando a Arturia. Ahí está Arturia, retrocede mucho con el balón, lo van a salir a buscar largo. Viene Rojas para Menezes, devuelve para Rojas. Javier Rojas que va a girar, lateral, ahí va, tiene que retroceder mucho, va a tocar para atrás para el portero. Sale el portero obligado a jugar con el pie en el área, sin problemas Claudio González. Va a devolver largo seguramente, ¿eh? Sí señor, toma carrera, lanza Claudio González buscando a Arturia. Abajan con la marca de Saldivia. Tienen que jugarla a la izquierda para Menezes. Avanza Deportes Limache. Ahí está el cuadro limachino entregando el balón para Arturia. No pudo controlar bien y despejó el pasado. Fuerte derechazo buscando a Edu Vargas. Muy marcado ahí por Parot. Cubre bien con Aguirre, pero recupera el balón el Maxi Guerrero. Guerrero por el sector izquierdo para Lucas Asadi. Atención, lo pasaba a Morales, ¿eh? No lo vio. Sacó Parot. Américo que va a controlar otra vez en la zona media. Menezes, cuidado, pase de Menezes para el Popín. La baja el Popín Castro. Tardó mucho en acomodarse ahí. Rápidamente fue Barrera que se reacomodó. Jugó el balón para Menezes, le va a pegar Menezes. Cuidado que bota el balón en el área. Muy, muy inundada esa área de Castellón. Oh, esa es muy peligrosa. Ahí Pancho, mira.
11: Sí, además busca el remate con bote.
0: Claro, porque puede... digamos, elevarse y ahí descolocar el portero, ¿no?
11: Exactamente. Muy jabonoso el sector, con harta agua. Esa es el área de la piscina que decíamos delante.
0: Sí, que no ha mejorado, ¿eh? Yo creo que ha empeorado y más agua. Definitivamente, esa área, yo no sé si es por el sistema de drenaje, pero acumula mucho más que la que ocupa ahora Claudio González en el segundo tiempo. Es el área sur, digamos, ¿no? Ahí va tocando ese balón Ramírez para Saldivia saliendo. Ahí está, la tiene Ramírez por el medio. Va jugando balón de Barrera. Ahí va adelantándose unos metros. Abre de izquierda para Morales. Ahí va el zurdo, juega para Asadi. Vuelta atrás para Ramírez. Domina Nicolás Ramírez. Ramírez, pase muy largo. A ver si corre Asadi. Les llegará. Botó el balón. No, es Morales que va con la marca de Dylan Escobar. La dominó, mira. Y trata de buscar el rebote en Dylan Escobar. Se le fue a Escobar, creo, ¿ah? ¿Eh? Se le fue ahora, si la saca fuera, lateral para la U. Lateral en ataque para el cuadro universitario. Viene la pelota larga. Atención otra vez. Sigue el juego. Le está pegando. Se le pegó. Afuera, pero por poco. Agustín Arce tuvo el segundo. Pasó dándole un beso al palo izquierdo al portero. Qué bien, qué linda jugada entre Arce y Charles Aránguiz. Estuvo cerca del segundo la U, Pancho.
11: Sí, el pase de Charles Aránguiz es extraordinario. Otra vez arma el fútbol desde la izquierda a la Universidad de Chile. Lo finaliza Arce de mala manera. Le pega con el empeine en lugar de con el borde interno. La pelota se pierde en el fondo. La U está llegando por ese sector.
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0: Dylan Escobar en juego por la derecha con Popín Castro. Ahora viene atacando Limache. Busca la respuesta Limache. Atención, pase para Menezes. Menezes en el área. Ahí está Jan. Viene atrás buscando a Rojas. Le pega de zurda. ¡Rojas! Elevó el zurdazo. Javier Rojas.
11: Indignado con el árbitro. Una tontería del árbitro.
0: ¿Qué pasó? Le pegó al
11: árbitro. La jugada.
0: Ah, no. Claro. Perturbó la visual. Ahí se interpone. Mal ubicado Matías Riquelme.
11: No sabe correr la cancha el árbitro.
0: No.
12: Lo obligó a controlar la pelota. Claro. Que le quería pegar de primera y al estar obstaculizando el paso.
11: El árbitro le estaba tapando el remate.
12: Le hizo una pantalla.
0: Bueno, claro, muy mal ubicado ahí. Ahí está Arturia, trata de desestabilizar a Matías Saldivia. Saca media la defensa de la U. Viene Thiago Galeto. Adelantó demasiado, cortó bien Barrera. Atrás para Morales. Ahí va por banda izquierda Morales. Falta y sin balón ahí contra Arce. Estilo libre que juega rápido la U buscando a Lucas Asadi. Ahí se viene, atención. Viene por el centro Edu Vargas por la derecha. Guerrero sigue con el balón dominado. Asadi manda al centro, un rebote. Se la encontró ahí Claudio González. Embolsó el portero de Limache. Juega rápido la salida para Leo Valencia. Está lindo el partido, eso sí, ¿eh? Muy dinámico. Ida y vuelta, mira Valencia para Arturia. Corre, pero más rápido llega al cierre. De más a la saca media, le va a quedar. Atención ahí a Menezes. Buen quite de Saldivia. Buen quite justo. Es Saldivia, ¿no?
12: Sí.
0: El del
11: Ramírez.
4: Ramírez está a la izquierda, ¿no?
11: Sí.
4: Qué mal salió la U, ahora se la regalan a Thiago Galeto. Galeto entregando para Aguirre. Augusto Aguirre, el cambio de frente largo por el sector izquierda. Hoy la tuvo que bajar, tuvo que controlarla y salir bien Leo Valencia. Valencia con Arturia, no, tocó por el medio. Ahí con Yantén, Misael Yantén, impulsa hacia arriba, venía ahora hacia Arturia al área. Bien Ramírez saliendo en un quite, pero viene la posición esta vez. Viene para Maxi Guerrero. Sale el cuadro universitario, siempre en su campo, ahí en la zona media. Muy complicada por el agua. Tiene que jugarla rápido por la derecha para Edu Vargas. Esta puede ser, esta es linda. Se viene Edu, va Vargas, manos atrás de... Paró, no le entró bien el Charles Arangui o Arce, Agustín Arce. No le entró bien Arce, pero la pelea la va a ganar en el área. Le queda Edu Vargas, mira. Ahí viene Edu Vargas, manda al centro. No fue bueno el centro de Vargas. La pelota muy débil a las manos del portero González.
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4: Va Popín Castro por la derecha, la contra de Limache. Viene 1-2 en la marca, sigue con el balón dominado. Bien, ahí el Popín, va Daniel Castro, centro de Castro por bajo, cuidado Arturia ahí. Saca el futbolista Ramírez por el medio, trata de salir jugando y juega ahí Charles. Por la derecha para Guerrero, atrás el pase para Fabián Ormazábal. Ahí con la marca, cuidado Menezes, se entre dos porque se venía cerrando también ahí Arturia. Buena jugada Ormazábal, buen partido, autor del gol del empate para el cuadro universitario. Ahí se viene por el sector izquierdo Asadi. Toca la pelota y la domina el número 10. Viene Asadi, levanta la cabeza, piensa la jugada. Vuelve a tocar de primera barrera. Abre por el sector derecho. Ahí para que se adelante Matías Aldivia. Ahí la para, el número 22, balón dominado. A ver con quién la juega, toca por el medio. Para Charle, ahí está Charle. Ahí está la experiencia, ahí está el número 20. A ver el pase, qué buena habilitación. No pudo controlar la Guerrero, le pasó por poquito, ¿ah? Y González que sale, grita bien al portero y domina.
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4: Revienta el poncho, paró largo, balonazo buscando a Arturia. Saca otra vez Saldivia, balón por el sector izquierdo del ataque. Ahí se viene Olivache, va con Yantén, no puede hacer pie, casi que se cae. Ella Jan Menezes recupera a Lucas Barrera. Barrera por el medio, uy, le pasó la pelota para Sey. Tuvo suerte, pero estaba Morales. Ahí se viene por el sector izquierdo, endiablado y va buscando espacio. Ahí va Marcelo Morales, tocando para Charles Aránguiz. Luego por la derecha, Agustín Arce. Por la derecha también viene Ormazábal. La tiene que tocar rápido para Ormazábal, no, prefiere jugarla atrás Lucas Barrera. Algo le dice a Ormazábal que no estaba bien para la posición para el pase. Yo creo que no, ¿eh? Yo creo que Barrera le podía dar a Ormazábal, se iba. Ahí, se iba para Ramírez. Ahora va otra vez el juego por el sector izquierdo. Viene el balón para Marcelo Morales. Morales atrás, entregando en el círculo central Nicolás Ramírez. A ver cómo es esa sesión. Largo pase para Ormazábal. Buen pase. Viene Ormazábal. Centro de Ormazábal. Cuidado, bota el esférico. Después de un rebote, le va a quedar Edu Vargas. Se lo encontró. Ponle justo a Augusto Aguirre con Yantén. Sale jugando rápido el cuadro de Limache. Esférico por la izquierda. Va a llegar a Menezes. Trata de sacarla con lo justo de Ormazábal. Menezes.

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1: 10 minutos del segundo tiempo, por ahora el marcador 1-1, Francisco Aguiluz en la radio.
2: Sí, bastante mejor que en el primer tiempo Limache, intentando encontrar ahora sí los espacios que deja la Universidad de Chile. El tema es que, claro, se desprotege un poco, sobre todo en la mitad de la cancha, deja accionar a Barrera, especialmente a Aránguiz, de muy buen partido, y cada vez que Asadi toma la pelota crea algún dolor de cabeza. El partido está entretenido, marcador bien abierto, me parece justo el 1-1 hasta ahora.
1: Oye, Benja, Everton, me has dicho con quién juega a las...
3: Audax.
1: Con Audax italiano.
3: Correcto.
1: Audax está peleando abajo, ¿ah?
2: Sí.
1: Y Everton viene de una goleada en Talcahuano.
3: 4-1 ganó ya en el Cup. Va quinto en el torneo de Everton y por su parte Audax italiano 13º con 20 puntos.
1: Equipo que las primeras 4 o 5 fechas no había, o sea, había perdido todo y sin marcar un gol.
2: Está 13º, pero a 3 puntos del descenso.
3: Correcto, a 3 puntos del descenso.
1: En Audax, ¿no?
3: Torrente, que dijo que el campeonato empezaba en la fecha 7.
1: Sí, evidentemente. Ahí está el balón para Guerrero. Guerrero que va ahí al borde del área. Atención, balón adentro. Marca Yantén. Ahí hace el embudo el cuadro limachino. Trata de salir rápido. Cae Arturia. Nada arriba. Alicia Riquelme. Juega del fondo Ramírez. Ramírez por bajo para Lucas Barrera. Barrera va a tocar para Ormazábal. No, prefirió haber largo. Oh, primero salta Roja. Gana Roja. La pelota la controla Limache en su campo. Ahí con Jan Meneses. Ahora sí para Roja. Jugando para Yantén para Roja por el sector izquierdo, le hace el 1-2 ahí a el jugador Mazábal, bien adelantado en el campo. Ahora tiene que bajar en esta acción Guerrero, porque daba él más retrasado, el Mazábal más adelantado. Corta, no obstante, Barrera por el medio, buena salida para Marcelo Morales. Se viene Morales con él, Asadi, también está Charles, que pide por el medio. La tiene Morales. Morales va a tocar por la derecha, sí señor. ¿Para quién? Para Guerrero. Y por el Ormazábal. Y ahí va el tándem derecho del ataque. Viene la U, atención, centro de Ormazábal. ¡Cabezazo de Luarga! Pero muy débil. A las manos del portero Claudio González. El juego de la U se va retirando mucho por banda derecha, Pancho, ¿eh?
2: Sí, empezó a subir Ormazábal. Algo está aportando Guerrero también. Es muy bueno el centro para Eduardo Vargas, que solo cabecea débil y al centro.
1: Mira ahora el lateral, buen lateral de Barrera, buscando a Edu Vargas. Vargas que baje bien, que se le fue la marca de Parol. Bien, es igual, se rehace bien, ¿no? Se rehace bien, Parol gana bien la posición. Eso permite que salga el portero Claudio González. A los 13 del segundo tiempo, marcador 1-1 entre Limache y la U, fecha 19. Aquí está el sublíder del campeonato, dejando dos puntos importantes en Quillota. Frente a Limache, que viene ahí en forma irregular. Igual Limache viene de ganar los Pins a Rancagua, muchachos.
2: Sí, señor.
1: Vamos a ver en todo caso por dónde se puede reclinar este partido. Por ahora está muy igualado. Tablas en Quillota. Ahí va saliendo por el sector izquierdo Ramírez. Nicolás Ramírez para el cuadro azul. Dinovsky, cuando ya esté para debutar, ¿en qué posición va a entrar Pancho?
2: Oye, me imagino que en el lugar de Ramírez, que me parece que le va a costar sacarle el puesto igual.
1: Después, cuando pase el partido, le voy a hacer otra pregunta sobre esto. Centro al área, busca Vargas de cabeza. Vargas cabeció mal porque había ganado la espalda ahí al Poncho Parón, pero cabeció mal, no lo puede creer Edu Vargas, porque cabeció, pero no le dio dirección. Francisco
2: se elevó como super crack. El pase es muy bueno, pero se elevó como super crack, le sacó distancia a los dos defensores, le metió la cabeza a la pelota, pero a cualquier parte la mandó Eduardo Vargas. Acá se lo perdió la U.
1: Sosa y Martínez, paraguayo,
3: se prepara.
1: No es Ramón Martínez, no, es otro. Este llegó a mediados de año, paraguayo.
3: Hugo.
1: Claro, Hugo Martínez y Gonzalo Sosa.
3: ¿Paraguayo, no, Hugo Martínez?
1: Sí, sí. Los dos, el lesionado Ramón, sí, bueno, no sé por qué digo Ramón, es Román. Es Ramón Martínez, y este también lo es, Hugo Martínez. Uno de los 6, no 5, Benjamín, 6 refuerzos.
3: Correcto.
1: Que
3: se le olvida a Vicente
1: Cárcamo, que está en la banca, que puede ser también alternativa al final, es rapidito, ya lo hemos visto en la Católica, fue algunos partidos, juvenil. Balón de Parot para Aguirre. Se viene Augusto Aguirre llegando a la zona media. Largo balonazo buscando a Arturia que lo empuja. Arturia yo creo que se va, ¿eh?
2: Sí,
1: Arturia va a ser reemplazado por Sosa. Creo que fue la última que ni siquiera tocó Arturia porque cometió falta. Bueno, ahí vienen los cambios 15 del segundo tiempo y viene el dato impacto. Pero antes vamos con los cambios.

0: Antes vamos con los cambios. Mira,
1: lo anunciaban ustedes, ¿eh? Sale con la 26, Arturia, claro, y bien. Sale sorpresivamente,
0: ¿sí?,
1: Leonardo Valencia con la 10.
0: Es que había caído igual, ¿eh? Había caído su nivel en el segundo tiempo. Por lo tanto, ahí viene
1: Hugo Martínez, ingresa.
0: Hugo Martínez
1: con Gonzalo Sosa.
0: El 14, Hugo Martínez y Gonzalo Sosa, que lleva la camiseta número 9. Y ahora sí, el dato impacto de la noche.
1: Vamos con el dato impacto. Ahora toca el conjunto visitante. Y a propósito de que la próxima semana es superclásico, ¿sabían que en 1992 Universidad de Chile derrotó 6-3 a Colo-Colo en el superclásico? Hasta hoy es el partido con más goles en la historia del enfrentamiento entre Azules y Albos.
0: Y eso que vamos a vivir, recordemos, sí señor, superclásico la próxima semana, domingo a...
1: 23 de agosto.
0: Domingo 23. 3 de la tarde, Estadio Nacional. Ahí a Martínez ya le hicieron un cariñito hermoso. A
2: fue Morales, entrar, que está...
0: Ah, fue Morales.
2: Ha sido perfectamente amarilla.
0: Le perdonó, ¿ah? Le perdonó porque el lino fue lindo, hermoso el cariñito. Bienvenido, Hugo Martínez, le dijeron al partido. Y atención, que buen tiro libre para el match esta.
2: Ya pudo valer ese primer tiempo.
0: Claro. Atención, atención. El tiro libre para el match que va a ir al área. Ahí va a impulsar, creo que Popín. Centro, buscando el cabezazo. Lo superan ahí a Gonzalo Sosa. Ahí va a salir el Vargas, se quedó sin cancha. Y después, pelotazo ya cuando la pelota estaba fuera de la cancha. Ahí lateral blanco para el cuadro de Limache en ataque.
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0: Bueno, por ahora entonces, que mueve la banca fue Víctor Rivero con estas dos modificaciones. Vamos a ver Gago.
1: Parece
0: vamos.
1: Que ahí estaba mirando el sector de la precompetencia.
0: De los suplentes, ¿no?
1: Sí, sí, sí.
0: A ver quién puede... Qué lindo partido puede ser para Renja, lo que decía Pancho, ¿eh? Tal vez Tobías. No vi a Renja, que ya debutó y jugó, de hecho, todo el partido frente
2: jugó
0: a Palestino.
2: Jugó muy bien, ¿eh?
0: Jugó bien. Puede ser una de las variantes, veremos. Buen quita ahí de la salida de Morales. Largo el pase, sí.
1: Barrera estaba suspendido ese partido por acumulación. Exacto. De tarjeta amarilla.
0: Y volvió, y como titular Lucas Barrera. No sé si está haciendo un mal partido, fíjate, Pancho, ¿eh?
2: No juega mal.
0: No está jugando mal. Mira cómo se le va. Creo que es Popín, viene por la derecha. Centro atrás, no es bueno. Barrera cortó con lo justo.
1: Era Dylan Escobar.
0: Dylan Escobar, pero la pelota le va a quedar otra vez a Limache. Atención, otro centro que va a entrar en el área. Por Mazabal, que saltó, pero cabeció al aire. No había nadie de Limache, por suerte para él. Sacó Maxi Guerrero buscando a Edu Vargas. Lo cobra otra vez para otra. Está ganando todos los duelos por ahora. Juega el balón por el sector izquierdo de Limache con Hugo Martínez. Ahí está Martínez, está el paraguayo. A ver cómo juega, va girando. Parece que tiene buen trato del balón, pero se quedó muy lento ahí en esa jugada. Le rebotó el lateral, sola media, por la derecha para la U.
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0: Vamos para los 19 del segundo tiempo. El marcador 1-1, los dos goles en el primer tiempo. Uno apenas comenzado, después el error de Castellón de Popín Castro. Y otro finalizando ya los descuentos, Fabián Ormazábal, y de taquito y de túnel, ¿verdad? Porque fue un taco con túnel incluido, portero del Alcohol González. Bien Ormazábal, salida para el cuadro de la U, ahí con Matías Saldivia por bajo, nuevamente para Fabián Ormazábal. Va a inclinarse por banda derecha, veremos ahí donde se coloca Maxi Guerrero. Balón que viene, ahí está Ormazábal en ataque, Guerrero para Ormazábal. Va jugando ese balón ahora, tratando de meter la diagonal hacia el medio, con Guerrero para que se proyecte Barrera. Tocó a la izquierda Morales, y este tiene buena zurda, vamos a ver. Hugo para Sadia, sale en el área, a Sadia buscando posición. No. Sigue el juego. Va a venir el centro otra vez, sacó el esférico. Ahí el futbolista Parot revienta a Thiago Galeto. Largo balón que va a venir a correr Sosa. Controla Ramírez. Ramírez atrás para el portero Castellón. 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Mañana estamos en el Monumental con el puntero Colo Colo frente a O'Higgins. Reconfirmado Benjamín Rojas, el estadio de Macul para el encuentro de mañana.
1: Correcto, lo confirmaron durante esta jornada. Estaba en duda por el estado de la cancha, pero se solucionó y se podrá jugar ahí. Aprovecho de dar unas informaciones. Bien. Corte del suministro eléctrico en Santiago Centro, entre Miguel León Prado por calle Carmen hasta Sargento Aldea, y también dicen que en Iquique y Alto Hospicio hay sectores sin luz. Los auditores nos dicen por WhatsApp.
0: Centro de Ormazábal, viene pasado. Cuidado, saca Dylan Escobar en el área peligrosamente. Thiago Galeto, con lo justo la puntilla la sacó. Claro, sea ahora es que saca el Poncho Parot. Largo balón, no sé si va a llegar. Difícil, ahí, muy complicado, ¿no? Muy, lo mataron a Meneses. Quiso dejarla en cancha, pero no pudo. Lateral y el ataque para el cuadro universitario.
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0: Con Almazábal atrás para Saldivia, la zona media. Juega el balón de derecha a izquierda. Ramírez Gavala segura, toca atrás para Castellón. Sale del área, juega con el pie. Insiste con Nico Ramírez, esta vez por banda izquierda. Salida para el cuadro de la Universidad de Chile. Levanta los dos brazos, Barrera desesperadamente. Aquí estoy por lo menos. Jugó hacia adelante. Viene el balón para Charles Arangui. Entrega el esférico por el sector izquierdo para que se proyecte Morales. Va con Arce. Arce reclinado por izquierda. Viene Agustín. Va Arce, va a buscar el centro. Rebotó en Dylan Escobar. Tiro de esquina. Sí, señor. Tiro de rincón. Y es para la U.
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0: Ahí está el sector sur donde está la barra del cuadro universitario. Prácticamente repleta esa tribuna, ahí está Agustín Arce para lanzar desde la izquierda. El área viene Barrera, está Saldivia, está Ramírez, está Edu Vargas. Va a venir al centro, se va a cerrar. Punto penal, cabezazo Edu Vargas. Rebotó Dylan Escobar, sacó Llantel, le queda Barrera, le pegó como venía un rebote. El portero, ahí está González. Se la encontró Claudio González y va a devolver rápido la contra para Popín. La baja Popín Castro, pasa de largo el chico Barrera. El pase que viene para Javier Rojas, centro como viene del zurdo, buscaba Sosa, saca Matías Saldivia, balón al tiro de esquina. Y si antes teníamos el tiro de esquina para la U, esto se transforma ahora en tiro de rincón para el cuadro Lima Chino.
1: El primero,
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0: El primero del partido para Limache, ¿ven?
1: Para Limache, sí, la U lleva 3, este es el primero de Limache. Y sale, sale con la 20 Charles Aránguiz. E ingresa con la número 16. Con la número 16
0: no tengo a nadie. Centro que viene, atención, sale mal Castellón, parece. ¿Qué pasó ahí en el área? ¿Qué pasó ahí en el área? Cae un hombre de Limache. ¿Qué pasó en el área? Francisco Escobar. Dylan Escobar caído en el área. Vamos al bar de la Bio Bio. A ver.
4: Lo de Castellón es impresentable.
0: En el área
4: la mitad
0: chica.
4: Del área chica. No se movió el arco.
0: Pero no vemos infracción. A ver, al menos no veo infracción, ¿eh?
4: No hay nada.
0: Es que después le pega el malotazo Castellón. Bueno, estaba
4: no, este
0: justamente...
4: No lo entiendo. ¿Qué quiere decir?
0: Yo pensé que paraba por el cambio, pero no. Hizo el tiro de esquina y valía todo eso. Se salvó en forma milagrosa.
1: El, es el 23, si no me equivoco. Entra Ignacio Vázquez. Sí. Ah, él le dice.
4: Es comprensible.
0: Y Reinhardt.
4: Ah, Reinhardt, ahí está. No me diga que a sacar a Sadi. Ah, no, la hizo completa. No, la hizo completa. Igual que la semana pasada. No se entiende.
0: El 15, Reinhardt. Y el 23, Vázquez. Y saca al 10 a Sadi y al 20
1: ahora. Es correcto.
4: Yo estoy muy mal. ¿O eran los dos mejores de la U?
1: Yo consigo, eran los dos mejores.
0: A Sadi fundamentalmente primer tiempo. Charles sí. Charles había jugado un buen partido. Excepto que físicamente no de más ya,
1: Pero en ese caso centraliza a Sadi y mete a Vázquez.
0: Bueno, vamos a ver qué es lo que... Uy, ahí se enojó Parot. Lo escuchan los ambientales de la radio. Ahí el Poncho Parot enojado con el asistente. Y el asistente le responde. Y ahí hay un intercambio. Ahí viene Matías Riquelme a pedirle tranquilidad al Poncho Parot, que se le había saltado la térmica. ¿Qué es lo que reclama?
4: Reclama que la pelota había salido antes de que le rebote a él.
0: Pero no salió. Tiene que salir por completa, Poncho. Tranquilo, maestro. 24, vamos para 25. La digital, segundo tiempo y tiro de esquina de la derecha para la U. Área sur, atención, centro de Morales. Se va cerrando. Bien, ahí González sacó con los puños. Recupera Fabián Ormazábal. Ormazábal por la derecha, busca atención en el área. Saca como venía el Javier Roja. Otra vez le va a quedar a Morales, que viene por la derecha, manda al centro. Viene pasado, atención, la puede bajar. Creo que para Renja, ahí le vuelve a pegar. Manda al centro, viene pasado, parece habilitado. Le pegó, tapó González, le pegó Morales, claro. Muy de zurda, lo esperó ahí el portero González en el mano a mano, la sacaba. Ahora lo que no sé si
4: marcó
0: posición adelantada, creo
1: Sainz,
0: que
1: sí.
0: Sí.
1: Estaba muy solo.
0: Adelantado Morales, que había quedado en posición desde la derecha. Con
4: ¿sabes que lo estaba?
0: No sé qué.
1: En línea.
0: Esto valía todo, esto tenía que revisarlo. Si terminaba en gol, era gol de la U.
4: Era gol de la U. Y se quedó sin un córner a favor.
0: Increíble. Ahí va la pelota por el sector izquierdo. ¿Llega o no llega? Llegó Menezes, se fue. El balón se fue fuera de la cancha. Lateral, en defensa por banda derecha va a ser Ormazábal para la Universidad de Chile.
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0: Buscando arriba, Edu Vargas le gana su marcador, el Poncho Parot. Otra vez el esférico viene por la izquierda. Limache no considera la banda derecha, no ataca nunca.
4: Pocazo.
0: Sí, por donde está Morales, ¿ah? Ahí viene Morales, Morales por el sector izquierdo, atacando la U para Arce. Agustín Arce les puede hacer el 1-2 y lo hicieron nomás. Viene Morales, manda al centro, no. Amagó, qué buena jugada hizo. Pero el pase fue muy malo. Se la regaló a Llantén. Porque era buena. La jugada, la intención era buena de Morales. Hizo justo el amago. El pase atrás para la barrera. Quedó corto, Pancho.
4: Quedó corto, decidió mal Morales. Se pudo haber sacado el centro un poquito antes. Y se equivocó nomás el lateral izquierdo de la U.
0: Saldivia, Barrera, ahí está el balón que juega desde la derecha a izquierda la U, nuevamente Barrera insiste por la derecha para que se proyecte Saldivia, está en el círculo central, juega para la izquierda con su compañero de saga Nicolás Ramírez. Ramírez buscando a Morales que puede hacer algo, ahí por banda izquierda está lastimando, ahí con Arce también, viene Agustín, ahí está el chico Arce, la tiene Arce, quiere salir de la marca ahí, Medina Escobar lo espera parado, manda al centro Arce en una posición muy incómoda, bien pasado, adelantado. Quedó adelantado, lo marca el asistente. Ahí está corroborando el árbitro Matías Riquelme del fondo. 27 minutos. Va a jugar Deportes Limache.
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0: Y hay una jugadita ahí de Thiago Galeta linda, ¿eh?
4: Dejó el pie bien puesto en el tobillo a Guerrero.
0: Yo he visto jugadas similares que van y la chequea al VAR, ¿eh?
4: Sí, señor.
0: Y lo llaman y he visto cositas que no llegaban a hacer esto, que han terminado en roja, ¿eh? Cuidado. Ahí viene por la derecha, atención. Avanza Lila, la tiene Escobar. Otro que pedían falta. Pase por el medio, cuidado que le puede pegar Martínez. El paraguayo le pegó. ¿Rebote o no rebote? No rebotó nadie, dice el árbitro que estaba al lado. Y esto, saque de portería, va a jugar Gabriel Castellón en el fondo.
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0: Juega la U, ahí estamos ya en los últimos 20 minutos ya de partido. Marcador igualado de momento, 1-1. Ahí está con los dos cambios hechos por el bando. Vamos a ver si le resulta a Gago estos dos cambios que, bueno, al menos pueden ser debatibles, ¿no? Hoy ahí no pudo controlar a Olmazábal, casi que se va con pelota y todo para afuera. Viene para Jan Meneses. Puede jugar por la izquierda para Roja. Meneses se complica por el medio. Cuidado. Tocó para Thiago Galeto, el uruguayo. Y el pase muy malo porque interceptó bien la acción Agustín Arce. Tocando para el futbolista Olmazábal. Otra vez por el medio para Reinhardt. Trata de salir nuevamente por el lado de Olmazábal. Por esta banda viene ahora Agustín Arce. Va Arce. Arce devuelve para Olmazábal. Buena, en todo caso, la triangulación que hizo la U. Un ataque. Creo que pegó Martínez. O en el Poncho Parot. A ver qué dice el árbitro del partido. Parot que quedó fuera contra los carteles de la publicidad. Se pasó de largo. Es saque de portería, dice Riquelme. Ahí viene. Se lesionó Parot.
4: Sí. Algo en la ingle, ¿eh?
0: Se lesionó Parot.
1: Ah, se pegó con la publicidad.
0: Se pegó con el cartel ahí. Ojalá. Con Guerrero.
4: Ah, no, le pegó Guerrero. Guerrero no le da la pelota y le pega un puntapié a Parot.
1: Y ahí se pega
4: en
1: la publicidad.
4: Y después se da además en el cartel.
0: Claro. Siguió la carrera ahí, pero parece que puede seguir, ¿eh? Parece que puede seguir ahí el defensa central del cuadro de Limache. Balón que mira hacia arriba. Sosa no sé, es creo que el primer balón que toca Gonzalo Sosa. Viene el esférico por izquierda ahí con Jan Meneses. Meneses y el centro se va cerrando. Tiene que sacarla peligrosamente Saldivia. Le va a quedar atención a Llantén. No puede pasar esa defensa del cuadro universitario. Saca Aguirre de una manera no muy clara. Ahí estaba ahora Parot por el medio para Thiago Galeto. Juega el uruguayo, viene saliendo del offside, sí, distraído clarito. Quedó. Sí, clarito. Gonzalo Sosa, tiro libre para la U.
4: Oye, la U perdió mucha claridad sin Aránguiz y sin Asadi. El chico Vázquez no ha tocado la pelota. Desaparecido en la mitad de la cancha Arce. El que estaba moviendo el equipo era claramente Charles Aránguiz. Se preparan dos cambios más en la U. Entiendo que uno es el argentino Lucero y el otro, el también argentino, el chico que llegó hace poco.
0: Reina. Gonzalo Reina.
4: Reina, ahí está.
0: Gonzalo Reina y Juan Martín Lucero. Quedan 15, 30, 30, 30, 30. Los minutos de partido. Viene el centro. Viene pasado. Vargas que la pega. Arce para el gol. Le pegó. De la U. remate de Chazo, que venció la resistencia de Claudio González en la contra. Ahora lo está ganando la U. Después del centro pasado, Arce no la pensó, remató y venció a todos. El portero Claudio González estuvo débil también en la reacción, entiendo. Ahora lo gana la U. La U ahora está recortando, señores. Al puntero Colo Colo lo gana 2-1.
1: Y este es el cuarto gol de Agustín Arce en el campeonato nacional.
4: Sí, es un muy buen gol el de la Universidad de Chile. Es un carrerón de Morales por la izquierda. El centro lo alcanza a pivotear Eduardo Vargas hacia atrás. Aparece sin marca. Agustín Arce saca un derechazo violentísimo. Es débil la reacción del portero, pero hay mucho de mérito también en la violencia del disparo y la colocación que le da Agustín Arce para el 2-1 en favor de la Universidad de Chile, que estaba súper enredada en el terreno de juego y que un remate le termina dando la ventaja parcial.
0: Vamos Leones, que el domingo hay que ganar. Ya empieza a pensar en el próximo domingo, no en mañana, sino en el subsiguiente, en el superclásico del fútbol chileno. Con este gol que levantó a toda la hinchada universitaria, lo remonta la Universidad de Chile. Comenzó perdiendo al minuto de juego y ahora lo está ganando por 2-1. ¿A cuánto queda la U de Colo Colo con esta victoria, Benjamín?
1: La U se acerca a 9 puntos de Colo Colo. Obviamente Colo Colo con un partido menos juega mañana contra Higgins, pero esto le deja el trabajo hecho para que el próximo fin de semana pueda descontarlo incluso a 6 puntos.
0: Vamos a ver. Está haciendo mucha futurología usted, tranquilidad. Viene Vázquez, que va en cara y le pega, le pegó. Cuidado ahí, González. Dos tiempos la controló, si daba rebote. Estaba listo Edu Vargas y compañía. Atención, porque ahora tiene que salir Limache y ahora tenemos un mini partido brillante, Pancho, en menos de 10 minutos.
4: Sí, y que puede ser perfectamente 15 o 16 con los descuentos, con la adición que le sume el árbitro al partido. No sé si va a ser los cambios, yo no sacaría a Vargas ni a Palos para meter a Lucero a estas alturas del partido. Y no sé si el chico, ojo.
0: Sí, porque cortó Ramírez, Dylan Escobar por la derecha, se va con pelota y todo, Francisco Vilés.
4: Y no sé si el chico Reina tiene el recorrido que te hace Guerrero en lo defensivo. Ahora la U, claro, querrá seguir buscando el tercero, pero de todas maneras tiene que tener mucho resguardo defensivo frente a este equipo.
0: Cambió porque creo que entra Fernández porque no está bien Ormazábal. De hecho, se sentó ya en el campo de juego, ¿eh? Ahí está.
4: Sí,
0: está.
4: Uy, sería una baja sensible para la U.
0: Yo no sé si sale con problema Ormazábal o es que ya está agotado. Ha corrido muchísimo este muchacho,
4: Fabián Ormazábal. Sí, buen partido, controló a Menezes en el primer tiempo y en el segundo a Castro. Sin mayores problemas.
1: Viene Reina, Lucero y Fernández.
0: Son tres, o sea, agota las variantes ya.
1: Correcto.
0: Ya, agota la variante entonces, cambia la banda derecha. En definitiva, Ormazábal y Guerrero para afuera.
1: Sale Arce también, ahí están los tres que salen. Arce, Ormazábal
0: y Guerrero.
1: E ingresa Gonzalo Reina, Juan Martín Lucero y Nicolás Fernández.
0: Bueno, ahora vamos a ver entonces dónde se ubica Lucero. Si va por el centro y tira la banda.
1: Arce, Guerrero y Ormazábal.
0: Entonces vamos a ver dónde se ubica Lucero. Si tira más a la banda Edu Vargas o no. Ataca Lucero, ahí se viene, vamos, Lucero no corre, corre para atrás, maestro, saca Augusto Aguirre. El rechazo de Parot fue, en definitiva, fue muy malo, ¿eh?
4: Muy malo.
0: Muy malo, directamente afuera, le regala un lateral a la U, siente el impacto otra vez Limache, pierde 2-1, no, a diferencia de la temporada pasada, no está haciendo mucha diferencia en calidad de local,
4: Es verdad,
0: Antes sí. Era un bastión este escenario para Limache la temporada pasada. Y ahora no está haciendo. De hecho, creo que tiene más. Bueno, ahí me lo va a corregir Benjamín, pero tiene igual o más cantidad de victorias de visita en calidad de forastero.
1: Lo claro enseguida.
0: Fíjate. Balón por el medio, ahí está Lucero. Lucero que impulsa para Reina. Corre Reina. Buena corrida de Reina. La saca al córner. Javier Rojas con dificultad de tiro de esquina, tiro de rincón para la Universidad de Chile. Entiendo que entró Cárcamo.
1: Entró Cárcamo en Limache, por la 32.
0: Eso no lo vimos. Cárcamo, vamos a ver por qué,
1: A ver, si
0: fue Meneses. Bueno, ya confirmamos tiro de esquina para la Universidad de Chile.
4: Me parece que retrasa Vargas en la cancha también.
0: Va a venir el centro al área. Va a venir el centro del área, peligro, tiro de esquina para la U. Centro, se va cerrando. Cuidado, se le puede meter a González. La tuvo que sacar por arriba del travesaño, casi bien olímpico ese tiro, ¿eh?
4: Bien pateado el lanzamiento, le faltó un poquitito más al segundo palo para sorprender al portero.
0: Qué buen tiro de Morales, qué buen tiro de Morales, qué bien le pega de zurda, qué bueno, ¿eh? Marcelo Morales.
1: ¿Cuál era su consulta, Diego?
0: Ya voy. Centro de Morales otra vez al área. Saca Sosa de cabeza. Sacó Martínez ahora y va a la contra, y va a la contra. Popín Castro. ¿Quién se fue en Limache? ¿Se sabe? No,
1: la otra, Menezes, la otra,
0: sigue.
1: La otra.
0: Limache sí ganó más de visita que de local.
1: Ya, perfecto.
0: Oh, sí. Es que no se hace fuerte en este estadio. Tiene una localía, no tiene cancha. Recordemos, Limache no se puede jugar partido. Va la pelota para Menezes. Viene Jean Menezes. ¿Por quién entró Cárcamo en la consulta? A ver si podemos sacarlo. De botón Fernández, Nicolás. Tiro de Rincón.
1: Por Galeto. Thiago Galeto.
0: Por Galeto. Gracias, Benjamín.
1: López.
0: Gracias,
1: maestro. Y en la pregunta que me había hecho de Limache con la proporción visita local, ha ganado más de local. Ha tenido mejor rendimiento de local. 8 partidos, 5 victorias, 3 derrotas.
0: Bueno. Ahí está entonces, pero está perdiendo ahora y busca el empate con Menezes, se mete al área, centro de Menezes, cuidado, cabezó, se la sacó una parot, se la sacó creo que Dylan Escobar, se ha salvado ahí la UBA, tiene que salir rápido Reina, tocando atrás para Morales, ahí está Morales, fuerte zurdazo de Marcelo Morales, busca Vargas, la baja Edu, sí señor, la bajó Edu, cambio de frente que queda corto, cortó el futbolista Roja, se viene Javier, va Roja, minuto 82 de partido, y viene Limache con todo, ahí está el centro que va a caer de Popín, mal ejecutado el centro de Popín Castro, Ramírez devuelve a cualquier parte, ahora se va a venir Limache, yo no sé si los cambios de Gago han dado resultado hasta aquí, Francisco, ¿eh?
4: Yo creo que no, Gago perdió mucha claridad, claro, vino el gol con el equipo ya cambiado, pero el gol es básicamente una virtud de Arce y un error del portero. A nivel futbolístico, la U bajó mucho sin Aránguiz, sin Asadi especialmente. Creo que la U perdió demasiada claridad en la mitad de la cancha.
0: Escobar jugando atrás para Aguirre, viene presionando. Ahí el futbolista recién ingresado, Lucero. Recupera Edu Vargas. Se viene Vargas. Vamos, ahí va todo mal. Le va a pegar, le pegó. Un rebote. Peligro, le va a quedar la atención a Reina Gonzalo. Reina abrió mucho la cancha por la derecha. Va a ir al centro de Reina. Un rebote. ¿Se fue o no se fue? Pedían corner en la cincha de la UA.
4: No, pedían mano.
1: Pedían mano.
0: Ah, mano.
4: En el centro de Reinhardt.
0: Cuidado la contra. Se viene de contra. Limache corre. Mira cómo corre Escobar. Va Popín Castro. Buen quite, ¿eh? ¿Quién fue? ¿Barrera?
4: Vargas.
0: Muy buen quite de Vargas porque se iba justo, ¿eh? Lo caló justo en el momento que iba en la carrera Castro y además se le veía a Dylan Escobar solo por la derecha. Trata de salir a presionar más ahora en la zona media el cuadro de Limache. Muy malo el tiro. ¿Quién fue Saldivia? Le pegó muy mal. Largo directamente a las manos del portero. En realidad los pies del portero González. Que juega rápido para Aguirre. Sale Limache. Estamos a 6 de los 90. Gana la U. Recorta por lo menos 3 puntitos. Hasta que juegue Mariano el puntero Colo Colo ante O'Higgins.
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0: Reina con la pelota. Va Gonzalo. Reina por aquí. Reina por allá. Dos. Ganó bien el lateral. Y tiene algunas cositas interesantes.
4: Sí, ¿no? Tiene buen enganche.
0: Sí, lo hemos visto poco, a decir verdad, porque debutó partidos anteriores. Viene Carlos Morales por Javier Rojas. Ahí está el cambio, se va incluso con alguna dificultad física. Javier Rojas, Carlos Morales, otro hombre de la casa, ¿no? Este de lo histórico con el Popín Castro.
4: Estuvo
0: en
4: Conce, ¿no?
0: También, sí.
4: En
0: sí,
4: el ascenso.
0: Sí, así es. Juega Fernández. Fernández que abre para Barrera. ¡Uy! Barrera la regala. No fue bueno el cambio de frente. Corta Morales. Morales que va. Que no sé quién queda en el lateral izquierdo. Eso sí, ¿eh? Creo que tira Dylan Escobar. Cambió de banda Dylan Escobar. Sí, sí. Señor. Pase para Vargas. Pérez Edu Vargas. Un tanto lento. Un rebote y va a controlar el portero Claudio González. Quedan 5 minutos para los 90 para los descuentos.
4: 4-4-2. La U viene abierto por una banda Reina. Por la otra Vázquez. Vargas acompaña a Lucero. En el centro del ataque.
0: Uy, qué mal rechazo en este caso, creo que fue de Morales. Ahí se viene la tensión buscando el disparo, busca a Castro. El disparo por ahí se metió en una zona donde había 3 hombres de la U. Imposible pasar ahí. Sacó a medias, Barrera. Reina comete falta. Tiro libre, lo bajó a Dylan Escobar. Tiro libre para el cuadro de Machino. Sí,
4: está pasando muy mal la pelota la U, con una lentitud. El balón siempre una vuelta menos de lo que tiene que ser para que el compañero llegue.
0: Sí, y Barrera ya hizo 2 así.
4: Sí.
0: Que la dejó a mitad de camino, o sea, al rival. En todo caso, no fueron a destino sus asistencias. Tiro libre para Limache, vamos a ver. 86 los minutos de partido. Lo vives a través de Bio Bio Deportes, Bio Bio La Radio, Lucio Fariña Fernández del estadio. Ahí está el tiro libre para Limache. Tendría que ir con más gente, Limache va con poca gente al área. Si esto va a ser un balón parado. Veo a Sosa, Aguirre, al Poncho Parotti, poco más, a ver si se suma alguno más al área. Ahora sí, centro de Martínez, Hugo Martínez, cuidado al centro, cabezazo, Castellón dio rebote, se salvó de milagro, se salvó de milagro el área, lo salvó Barrera con Morales. Castellón se le va por abajo la pelota, no puede dominar, qué salvada en el palo izquierdo, entraba el esférico, entraba ese balón, Pancho.
4: Sí, sí, sí, es una especie de centro al arco. Ojo, viene el match.
0: Otro centro, nos llega Aguirre. Saca la defensa universitaria. No, increíble. El centro de Martín, el paraguayo, fue muy bueno, hay que decirlo. ¿Eh?
4: Sí, fue muy bueno. La reacción de Castellón, otra vez muy mala.
0: Con dudas, claro.
4: Y en el arco, en la raya, la saca Barrera.
0: Dylan Escobar. Escobar abriendo la cancha por el sector izquierdo para Popín. Va Castro. Lo cambiaron para la izquierda. Popín buscando. Otra vez que llega ahí, Escobar se le fue. Se fue con pelota y todo. Dan el agua, dan los carteles de la publicidad. Se lamenta Dylan Escobar. Ahí está. Pancho Aguiluz, la anterior.
4: Sí, amaga Sosa con quien le va a pegar. Mira, ¿sabes qué? La reacción de Castellón, yo soy bueno para que llegara a Castellón, es muy buena. Es muy buena porque lo sorprende. Castellón tapa la pelota y sí, alcanza a salvar Barrera. Yo pensé que Castellón no había tapado y que no había reaccionado bien.
0: La llega a topar, pero es como que se le suelta.
4: Se le suelta en el pozo de agua.
0: Sí, estaba difícil. Estaba difícil la zona, estaba difícil el tiro. Además, Sosa no llega a impulsarla. En el cabezazo no llega, le pasó.
4: Amaga el cabezazo y no le da.
0: Y eso, en todo caso, ese balotazo igual de Castellón en defensa de él, salvó el gol.
4: Sí, total.
0: O sea, porque ahí le quedó justamente a Barrera y a Morales para sacarla.
1: Y cuando Barrera despeja...
0: La salvada fue milagrosa, Benja.
1: Cuando Barrera despeja, mordido, porque con el pie de apoyo mueve la pelota.
4: Ah, mira.
1: Y después le decía a Morales, tú estabas de frente, ¿por qué no la despejaste tú? Le decía. Ajá.
0: Ahí está, Nicolás Fernández con ese lateral, no es bueno la sesión de Edu Vargas, saca Aguirre, fuerte balonazo, busca Sosa, que hasta ahora hizo un poquito menos que Arturia todavía, nada de nada, no le dio resultado a Rivero esta variante, pase que viene, queda corta, se intercepta en el camino y la gana bien Morales, viene por la derecha atacando el cuadro limachino, ahí está, con muchos hombres ahora buscando Sosa en el área, pase atrás, atenciones para Hugo Martínez. Martínez que la deja a Jan Menezes. Menezes un poco el conductor del equipo ahora. Trata de tomar la conducción y gana una falta. Gana una falta contra Barrera. Se queja, abre los brazos Lucas Barrera. Tiro libre como el anterior. Es prácticamente la misma posición del anterior de donde viene casi el empate. Otra vez entiendo que va a ir el paraguayo Martínez.
4: No sé dónde ve la falta el árbitro. Falta no hay en ninguna. Pero en ningún momento la acción. Buen tiro libre.
0: Otra vez. Entiendo que va a ser. Va prácticamente a buscar lo mismo Martínez, a meterle al punto penal como el anterior. Castellón desesperado quiero decir. Cuidado con este balón a jugada parada del cuadro limachino. Rivero desesperado. Trata de mandar más jugadores al área por el eventual rebote. Atención, Martínez no le pega nuevamente. ¿Qué pasó?
4: Se comió un codazo de Escobar
0: Morales. Morales, ¿no?
4: Sí.
0: Cuidado que aquí hay VAR, ¿eh? Yo no sé si da para algo más.
4: Clarito.
0: Morales con Dylan Escobar no se tratan bien ahí. Y Escobar es como que... No metió codazo, pero sin manotazo, ¿ah? Viene Martínez otra vez, como el anterior. Martínez, esta vez le pega al arco. Fue débil y directamente a las manos del portero. Esta vez no fue tanto al punto penal. Yo creo que le quiso pegar al arco.
4: Sí, sí, le quiso pegar al arco. Quiso sorprender a Castellón. Asumió que Castellón se iba a adelantar. Castellón no se adelanta. Y tapa bien el tiro libre débil de Martínez.
0: Morales que la saca, la deja Aguirre. Aguirre que estaba volviendo recién después de ir a buscar el cabezazo anterior en la jugada del tiro libre. La pelota de Limache la regalaron. Pase atrás, se la regalaron a Vargas. Si Vargas pasa, ¿para dónde está? Vargas pasa, ¿para dónde? Le pegó. Viene, le pegó González el rebote. Ahí está. Reina para el gol. De Reina. ¡Gol! De la Universidad de Chile. Después del regalito de la noche en Quillota, un pase atrás para Edu Vargas. Ahí nace esta jugada que Reina termina rematando inatacable para el portero Claudio González. El partido se termina con victoria de la U. El error es de Cárcamo. Error garrafal de Cárcamo tocándola atrás. Ahí empieza esta jugada que deriva después del rebote de González en el tanto de Reina, que marca su primer gol con la camiseta, que hoy es blanca, que no es azul, pero que es de la U, señoras y señores. 3-1 la U sobre Limache.
4: No es la noche de Eduardo Vargas, pero así todo se las ingenia para capturar ese muy mal pase de Cárcamo. Le saca un metro de ventaja a Parot. Define mal Vargas la pelota, le rebota al Halcón González, le queda Reina, que saca un zurdazo furioso arriba. Nada que hacer el portero, la U liquida el partido, prácticamente lo liquida en Quillota, 3-1 sobre Limache, y ahora sí pueden pensar en Colo-Colo.
0: Ahora sí, con una ventaja de 2 goles, Benjamín Rojas, a esta hora de la noche, F5, ¿cómo está la tabla de posiciones en el Campeonato Nacional?
1: A esta hora, Universidad de Chile suma 36 puntos, acercándose a 9, bajándose doble dígito en la distancia entre Colo-Colo y el cuadro azul, a la espera, obviamente, de que Colo-Colo mañana juegue contra O'Higgins desde las 17:30 horas. Después de esto viene el superclásico para la Universidad de Chile, así que es un buen resultado el que está obteniendo el conjunto de Fernando Gago.
0: Es bueno recordar, pero ahora un tercer partido, cuando hablamos de 2 partidos suspendidos, Coquimbo de Conce y Limache, justamente con Ñublense, que también se suspende el de la Católica con Coquimbo.
4: Exactamente.
0: Que tenía que jugar este fin de semana. Por cierto, Católica, atención, hincha cruzado. Estudiantes goleó en el clásico de La Plata, 4-0 Estudiantes.
1: Pero con expulsiones por parte de Gimnasia, 2 expulsiones.
0: Gimnasia en los últimos, estaba leyendo una estadística, en los últimos 27 clásicos Gimnasia ganó 1.
4: No te puedo creer. Oh.
0: Ay, cuando hablamos de desigualdades en el superclásico o en clásico en todo caso, bueno, ahí hay uno. Mucha desigualdad. Señores, hace falta, tiro libre en ataque. Favorece el cuadro de la U, que le está bajando la cortina ya a este partido y tal vez tenga la opción de un cuarto, porque está Dubarga, lo tiene solo Reina, mira Reina, mira Reina, de un tanto larga, pero lo va a dominar. Ahí está Gonzalo Reina entrando por la derecha, se mete al área, ahí quiere apagar, no puede con Escobar, se lo esperó paradito Dylan, juega atrás, revienta el balón el Poncho Parot. 3-1 la U, tanto de Ormazábal en el primer tiempo, Arce y Reina en el segundo, 1 Limache. El gol allá ya quedó bien lejos, ¿eh?, de Popín Castro, después el error de Castellón.
4: El árbitro otra vez
0: en el medio.
1: Quiere jugar, quiere tocar la pelota.
0: Matías Riquelme, yo sé que quiere terminarlo ya esto, que está de más por ahí estos minutos, pero vamos, maestro, al menos colóquese bien. Ahí está el esférico por el medio, Sosa que no llega, Sosa que está totalmente en otro partido. Pase que viene largo para el chico Cárcamo. Qué error de Cárcamo, hay que decirlo, muchachos. Arricola, en el tercero.
4: Terrible, además tuvo la mala suerte que le cayó a Vargas, está encendidísimo, rapidísimo.
0: Es que además fue el pase para él.
4: Sí.
0: O sea, yo no sé, quiso dársela a Aguirre o a Parot y no hizo más que entregársela ahí para ir al cambio de frente. El Limache ya está en otra cosa. Ya da por perdido este marcador. Quedan 2 por jugar, don Nelson.
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0: Nicolás Fernández, Juan ex lateral. Recordemos, Colo-Colo en el Nacional y luego va a visitar a la U de Conce, lo que le viene en este mes de agosto al cuadro de la Universidad de Chile. En esa búsqueda, igual de todas maneras está sacando punto interesante en relación a la Católica, con esta victoria.
1: 6.
0: Claro, está bien, tiene que jugar todavía la Católica su partido ante Coquimbo. ¿Ese partido era en el Claro Arena o en el Sánchez Rumoroso, el de esta semana?
4: Y la Católica era local, creo.
0: ¿Era Católica local o era...?
1: Católica era visita.
4: ¿Ah, era visita?
0: Era visita.
1: Y se va a jugar ese partido el 26 de agosto allá en el Sánchez Rumoroso.
0: 26, claro, pasó para finales, 26 de agosto.
1: A las 18 horas de esa jornada.
0: Quedó lesionado ahí, creo que Morales, a ver, en esta acción. No, Barrera.
4: Barrera.
0: Barrera, sí. Lucas Barrera. Tratando de ganar estos segundos finales, partido ya es historia en instantes, porque además es Llanté en el que acaba de ser amonestado. Le va a pegar Marcelo Morales para tratar de que pasen estos segundos. En el gol de Reina, señores, se terminó todo esto. Y este minuto final lo tiene la U, incluso atacando por la derecha con Reina. Gonzalo Reina encara la marca de Dylan Escobar. Se acerca también Meneses. Cae en Escobar. Pedía falta Reina, no hubo nada. Juega en este caso Martínez. Sale jugando rápido Hugo Martínez para Llantena. Abriendo por la derecha. Ahí se va a venir Morales. La perdió. La perdió. Recupera el balón la U en la zona media. No sé si va a acelerar. ¿Para qué? Dirá. Sí, acelero nomás, Reina. Váyase. Ver Varga. Viene Varga, viene Varga, viene Varga. Está agotado ya. Lo cubre Parot, sí, cubrió bien la pelota Parot, ahí se abrazan los dos. Parotti, Vargas, esto es saque de meta y esto se va a terminar. Va a pitar el árbitro del partido, Matías Riquelme. Sale Dylan Escobar, esto se termina, estamos en los segundos finales. Y si lo termina antes no va a pasar nada, Matías. Claro, así, maestro, muy bien. Esto no va a cambiar. Este marcador ya es historia. Acaba de ganar la U. Acaba de remontar la U, ese gol inicial de Daniel Castro. Fabián Ormazábal sobre el cierre de la primera etapa. Agustín Arce a los 30. Gonzalo Reina a los 90 ya sobre el final del partido. 3 la U, 1 Limache. Partido que es historia en el Lucio Farinha Fernández de Quillota.
4: Lo ganó bien la Universidad de Chile. Más allá de que yo creo que el técnico se equivoca con los cambios, especialmente con la salida de Aránguiz y de Asadi, pierde claridad el conjunto de la Universidad de Chile, pero con contundencia supo llevarse a 3 puntos importantísimos de cara a lo que viene, que es el superclásico con Colo-Colo, y la esperanza todavía algo viva de poder pelear el campeonato contra el equipo popular. Veremos si eso se da a través de un mal resultado de Colo-Colo mañana y un triunfo de la U en el superclásico, o solamente ganando el clásico por parte del equipo de la U. Puede quedar a 9 puntos, algo más cerca. Se ve difícil, pero no deja de soñar el hincha azul. El momento del equipo en cancha es muy, pero muy bueno. Viene ganando de manera consecutiva, viene jugando bien, viene teniendo pasajes de muy buen fútbol. Son 5 victorias consecutivas del torneo para el equipo de Fernando Gago, con un Vargas que está encendidísimo, con un Asadi que está mejorando cada día más, con un Aránguiz que ya retomó el nivel, con un Barrera y con Reinhardt que se saben parar en la mitad de la cancha, y con una dupla de centrales que no tiene problemas para jugar en el fondo del campo de juego para la Universidad de Chile. Creo que la U llega con cuentas alegres al Superclásico, saca adelante un partido muy complicado que a los 2 minutos ya perdía por 1-0, pero me parece que fue extremadamente justiciero el marcador final. La Universidad de Chile se impuso por 3-1 y usted le vivió con nosotros acá en BioBio Deportes. Ya llegan las noticias acá a la radio, viene Radiograma. Gracias por acompañarnos, nos encontramos mañana con más deportes.
3: 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Partido finalizado en el Estadio Municipal de Quillota. Se enfrentaron Deportes Limache y Universidad de Chile. Relató para BioBio Deportes el internacional Diego Osorio.
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15: Un hombre fue baleado por carabineros tras evadir una fiscalización e intentar atropellar a funcionarios policiales. El sujeto permanece fuera de riesgo vital. En Peñaflor, la Policía de Investigaciones detuvo a dos personas y recuperó una camioneta con encargo por robo, además de incautar más de 38.000 dosis de droga. 7 bomberos resultaron lesionados tras una explosión registrada mientras combatían un incendio en Viña del Mar. Y 3 bomberos fueron atropellados durante esta madrugada en Chiguayante por un conductor que se encontraba en estado de ebriedad. Los voluntarios se encontraban trabajando en una emergencia al momento del accidente. Un adolescente de 17 años murió tras una riña registrada en Frutillar. Se trata del primer presunto homicidio registrado en la comuna durante este 2026. Aumentan las críticas al gobierno por los nombramientos y el diseño del gabinete luego de la salida de 43 autoridades. En el oficialismo cuestionan la falta de experiencia política en las nuevas designaciones. La UDI acusó una grave intromisión de la ONU tras sus críticas a la Corte Suprema y pidió a la Cancillería manifestar su molestia ante el organismo internacional. Más de 500 militantes del Frente Amplio participaron en la primera jornada de elecciones para definir la nueva directiva del partido. Las dos candidatas, Constanza Martínez y Gael Diomans, ya emitieron su voto. En medio de investigaciones por presuntas irregularidades financieras, el Partido de la Gente conmemora hoy su 5º aniversario bajo el liderazgo de Franco Parisi. El nuevo sistema frontal afecta a 14 regiones del país, con lluvias, chubascos y tormentas eléctricas con mayor intensidad en la zona centro-sur. Quilpué y EFE Valparaíso instalaron una mesa técnica para habilitar un paso nivel para vehículos de emergencia y agilizar su respuesta. Un avión de la FACH entregó y llegó a Colombia con 20 toneladas de ayuda humanitaria tras el terremoto en ese país. Y en materia internacional, suben a 294 los fallecidos por el terremoto en ese país, en Colombia. Hay más de 300 desaparecidos y 353 personas han sido rescatadas con vida. Hezbollah exigió al Líbano suspender las conversaciones con Israel tras los ataques que dejaron 11 muertos y 19 heridos. Y en deportes, usted lo escuchaba acá en la radio, Universidad de Chile derrotó a Deportes Limache y quedó, de momento, a 9 puntos del líder Colo-Colo en el campeonato nacional. Alejandro Tavilo derrotó en 2 sets al alemán Jan-Lennard Struff y avanzó a la tercera ronda del Master 100 de Cincinnati.
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17: 7:36 p.m.
15: ¿Qué tal? ¿Cómo están? Muy buenas tardes, bienvenidas y bienvenidos a una nueva edición de Radiograma Vespertino. Los saludamos y también a quienes nos sintonizan a través de biobiochile.cl. Les recordamos que usted puede comunicarse con nosotros mediante distintas vías. Puede escribirnos a nuestro WhatsApp, el +569 9200 7888, +569 9200 7888. Ahí nos puede mandar mensajes, fotos, videos o audios también, y nos puede llamar a nuestra línea que es completamente gratuita, el 800-810-810. Ahí nos puede mandar todas las noticias que estén ocurriendo en su territorio para también poder actualizar a los demás auditores a lo largo de nuestras 43 estaciones. Además, nos puede escribir a través de nuestra cuenta de X, ex Twitter, @BioBio. A partir de este momento, le ofrecemos información completamente independiente. Y tomamos contacto con uno de nuestros móviles policiales porque un hombre fue baleado por carabineros tras evadir una fiscalización vehicular e intentar atropellar a los funcionarios en pleno centro de Santiago. Este sujeto se mantiene internado fuera de riesgo vital. Tomamos contacto con Jorge Villegas. ¿Qué tal?
18: ¿Cómo estás, Marcela? Muy buenas tardes. Sí, claro, esto fue un hecho que ocurrió cerca de la zona de esta madrugada en pleno centro de Santiago, particularmente en un servicentro Shell que se encuentra en calle Portugal con Curicó. ¿Qué fue lo que ocurrió a esa hora de la madrugada? Fue que carabineros, justamente mientras transitaba por ese sector, es que divisa al interior de este servicentro una maniobra, digamos, imprudente de parte de un conductor de un vehículo que se encontraba en ese lugar. Al ingresar precisamente hasta el servicentro a fiscalizar, ¿no?, a este conductor del vehículo, es que este, al divisar, ¿no?, la presencia de carabineros, es que intenta evadir justamente esta fiscalización. ¿Cómo lo hace? Intenta atropellar a los funcionarios que se acercaban justamente a controlarlo, ¿no?, producto de esta acción temeraria que vieron hacer en este servicentro. Producto de esto fue que, y al ver, ¿no?, la amenaza por parte de este conductor, es que carabineros hace uso de su arma de servicio, disparando en cerca de 5 oportunidades. Uno de ellos impacta justamente en el muslo izquierdo de esta persona, el conductor del auto, lo que le provocó diversas molestias, ¿no? Se encuentra internado fuera de riesgo vital, tú bien lo decías, producto de este procedimiento. Minutos más tarde, naturalmente el auto se dio a la fuga en dirección desconocida, pero con el paso de los minutos es que el carabinero recibe una alerta mediante el número 133 alertando de un vehículo con un ocupante herido en su interior, en calle Tocornal, también pleno centro de Santiago. Llegó carabineros hasta ese lugar y pudo constatar entonces que se trataba del mismo vehículo que estaba involucrado en el incidente en el servicentro, ¿no?, de Portugal con Curicó. Se constató justamente que se trataba de este mismo vehículo, se controló también al conductor y al momento de iniciar las pericias, ¿no?, en los automóviles, que se dan cuenta de que este circulaba con las placas patentes adulteradas. Se hizo un chequeo mediante los códigos del chasis y distintos otros elementos, pudiendo constatar entonces que el auto mantenía encargo vigente por robo, un cargo entonces que se le va a imputar, ¿no?, al conductor de este vehículo, quien se encuentra internado y herido en una de sus piernas producto de los disparos de los funcionarios. El audio que vamos a escuchar a continuación son palabras del teniente Bastián Macías, el exoficial de ronda de la Prefectura Santiago Central, quien entregó mayores antecedentes.
19: Ante esa situación, el vehículo se da la fuga en dirección desconocida y luego, unos 10 minutos aproximadamente a posterior, entra una llamada a nivel 133 en la que una persona anónima denuncia que el vehículo se encuentra aquí en la calle Tocornal y que mantiene una persona lesionada por impactos balísticos que, al llegar al lugar personal de carabineros, podemos corroborar que era el mismo vehículo, por lo tanto se trata del mismo procedimiento.
18: Parte llamativa también de este procedimiento, aparte, ¿no?, de las placas patentes adulteradas y también el encargo vigente por robo, fue lo que se pudo constatar que se mantenía al interior de este auto. Habían distintos elementos presumiblemente relacionados con la comisión de otros delitos. Habían partes de automóviles como ventanas, espejos y distintos elementos que hacen presumir que probablemente estemos frente a un delito de receptación también, producto de todo lo que fue encontrado mediante las pericias al interior del auto. Se está trabajando también mediante equipos especializados de carabineros para poder determinar si es que al momento del incidente, en estos disparos que se produjeron en el servicentro Shell de Portugal con Curicó, si existían o no más ocupantes al interior de este auto. Recordemos que por el momento solamente mantenemos información de que el conductor, en este caso el que resultó herido, era el único que se mantenía en su interior. Todo esto tiene que ser confirmado, bien descartado, mediante las pericias que realizan equipos especializados de carabineros, producto de este hecho que se registró en pleno centro de Santiago en horas de esta madrugada. 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
15: Conductor murió y su acompañante resultó gravemente herido luego de que el vehículo en el que viajaban volcara en la ruta 68 en dirección a Santiago. Aníbal Rosales, desde Radio Bio Bio en Valparaíso, nos cuenta más.
20: Buenas tardes. Sí, un accidente de tránsito dejó una persona fallecida y otra gravemente lesionada la tarde de este sábado en el kilómetro 73.7 de la ruta 68, esto en el sector de La Rotunda con dirección hacia Santiago. Este hecho se produjo luego de que el conductor habría perdido el control del vehículo provocando su volcamiento. Este conductor falleció en el lugar mientras que su acompañante fue trasladado hasta el hospital Carlos Van Buren de la comuna de Valparaíso para recibir atención médica. Según los antecedentes recabados por la radio, esta persona ingresada habría ingresado al recinto asistencial en riesgo vital. En tanto, la subteniente Paz Pérez indicó que, de acuerdo con la información preliminar, no habría otros vehículos involucrados en este accidente. La pérdida de control del vehículo estaría relacionada principalmente con las condiciones climáticas y la presencia de una calzada resbaladiza al momento del volcamiento. Hasta el lugar concurrieron equipos de carabineros, bomberos y seguridad vial, quienes trabajaron en la berma para atender la emergencia y resguardar el sector. El personal de la sección de investigación de accidentes de tránsito realizó los peritajes destinados a establecer principalmente las dinámicas del accidente, mientras que el servicio médico legal efectuó el retiro del cuerpo de la persona fallecida en la ruta 68. Este procedimiento generó inicialmente un tránsito lento hacia Santiago en esta misma ruta, pero sin embargo, una vez finalizadas las diligencias en la ruta 68, la circulación quedó completamente normalizada, mientras continúan las diligencias para esclarecer cómo ocurrió este accidente. 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
27: 7:44 p.m.
15: Siete bomberos resultaron con lesiones durante el combate de un incendio en Viña del Mar, luego de que se produjera una explosión en uno de los dos locales comerciales afectados. Si bien existen causas preliminares, los voluntarios trabajan aún en poder esclarecer los motivos tanto de las llamas como de la explosión. La información la entrega Cristóbal López con Radio Bio Bio en Valparaíso.
29: Una emergencia declarada causó una explosión durante la madrugada de este sábado en la comuna de Viña del Mar. Dos locales comerciales se vieron afectados por el siniestro, que movilizó a cerca de 60 bomberos. Fue cerca de la 1:30 p.m. que se dio aviso a bomberos del incendio en Avenida Valparaíso, cerca de calle Von Schroders. El origen preliminar del fuego sería una freidora. Una vez llegado al lugar, voluntarios del Cuerpo de Bomberos de la Ciudad Jardín hicieron ingreso a uno de estos locales, momento en que se produce la explosión, que habría sido por acumulación de gas, donde se barajan dos orígenes, de cañería o bien de un balón. A raíz de la explosión, siete voluntarios resultaron con afectaciones de diversa consideración, que fueron atendidos en terreno y posteriormente trasladados para constatar lesiones. El comandante del Cuerpo de Bomberos de Viña del Mar, Héctor Cáceres, entregó el desglose de los involucrados.
0: causó lesiones de diferente consideración a 7 bomberos, 6 de los cuales fueron atendidos en el lugar por personal de bomberos, SAMU, y posteriormente chequeados en el IST. Fueron dados 6 de estos de alta y el séptimo quedó en calidad de observación, fuera de cualquier riesgo, pero dado que sufrió una contusión importante.
29: En tanto, luego de cerca de 2 horas de combate de las llamas, los voluntarios del cuerpo de bomberos lograron controlar el incendio y dar por superada la emergencia. El prefecto de Carabineros de Viña del Mar, el coronel Jorge Guaita, entregó detalles sobre el desenlace del siniestro y afirmó que la Fiscalía instruyó el trabajo investigativo del Departamento de Prevención e Investigación de Incendios de Bomberos.
1: Se personó la propietaria, quien manifiesta que el incendio habría ocasionado, al parecer, por una freidora que se encontraba al interior. Siendo las 3:30 de la mañana, Carabineros conjuntamente bomberos declaró como extinto el incendio. En tanto, la Fiscalía dispuso el informe pericial por parte de bomberos.
29: En la emergencia trabajaron 6 compañías de bomberos, mientras que los locales involucrados sufrieron afectación estructural debido a la explosión, las llamas y el agua utilizada para combatir el siniestro.
15: Tomamos contacto inmediatamente con uno de nuestros móviles policiales, quien se encuentra en Senapred. Jorge Villegas, te escuchamos.
2: Sí, hablan a esta hora las autoridades, justamente la directora del Servicio de Prevención y Respuesta ante Desastres, Alicia Cebrián, junto a Arnaldo Zúñiga, profesional de la Dirección Meteorológica de Chile, a quien entrega un balance producto de este sistema frontal de la zona centro-sur. Escuchemos.
3: Llevamos en 48. El sistema frontal frío ya está cruzando la zona central, se va a seguir desplazando hacia Coquimbo esta noche, así que continúa una alerta meteorológica, sobre todo en cordillera de Coquimbo por nevadas.

0: Activo, inicialmente comenzó con poca precipitación, tal como se indicaba en torno a toda la, se dobló la, lo que estimamos en 48 horas prácticamente, en 12, 15 horas, y lo que es el centro de Santiago también, esta cantidad de precipitación estuvo, digamos, en el sentido de la temporalidad, lo que estimábamos en 24 horas cayó en 48, así que un sistema frontal bastante activo. Si están viendo estas condiciones de sistema que están llegando, muchas veces están sobrepasando, digamos, lo que estábamos acostumbrados. De hecho, lo que viene para el norte, que es el foco de atención en estos momentos, es una condición completamente distinta. Si bien en estos momentos hay una perturbación que está aproximando al norte, está generando llovizna en estos momentos, que incluso en Atacama se van a prolongar hasta el día de mañana. La llovizna igual es complicada en el norte, pero lo que está por venir es una condición de baja segregada que se va a alimentar, se va a desplazar increíblemente desde a la altura de Puerto Montt, para que se hagan una idea, por la costa, y se va a ir desplegando y rápidamente avanzando por la costa para llegar el lunes al norte. Entonces, eso va a implicar de que se va a activar lo que está en estos momentos. Es una condición bastante fría, que es lo bueno, en el sentido de que la isoterma cero, que en promedio en el norte está en torno a los 4.000 metros aproximadamente, 3.500, va a bajar la isoterma cero y va a nevar. Por eso están los avisos publicados por nevada en cordillera. También con ventisca, porque el viento va a estar fuerte en la cordillera, incluso en precordillera. En cordillera el viento debería estar alcanzando hasta los 100 kilómetros por hora, eso implica ventisca. Pero creo que lo más que nos tiene preocupado en el sentido de la precipitación, ¿ya? Porque el sistema está llegando activo, si bien si usted ve los montos de precipitación que se están pronosticando son bajos, pero tenemos que recordar que estamos enfrentando una condición del Niño que está fuera de escala. La NOAA entre ayer y hoy día publicó que la zona 3.4, que es la que nos importa a nosotros en el mar, está sobrepasando los valores históricos, y también la costa peruana y el sector norte costero chileno también está muy cálido. Entonces la preocupación es que esta masa fría, esta baja segregada, cuando llegue realmente se potencie más. Si bien los montos son bajos, pero sabemos que el norte de Chile con poca precipitación tiene afectación. Además, viene bastante inestable, las bajas segregadas son inestables, generan precipitaciones muy focalizadas en poco tiempo y también se acompañan de tormentas eléctricas. Y todos esos ingredientes se están dando para este lunes y martes. Lo bueno es que ya el día miércoles esto pasa hacia el sector argentino. Gran parte del país, a partir del día miércoles en adelante, vamos a estar gozando de altas presiones y estabilización de la tropósfera, que creo que la necesitamos porque ha estado muy activo este invierno, así que por lo menos durante la próxima semana algún sistema frontal recién va a estar arribando hacia el día jueves, el sector sur de Chile, pero la zona central y centro sur del miércoles en adelante, muy buenas condiciones, así que creo que hay que llamar también a la tranquilidad con respecto a eso.
1: Arnaldo, solo para puntualizar, porque usted decía que llovió más de lo que se tenía estimado, si no me equivoco. Solo para puntualizar, porque usted dice que en 48 horas llovió lo que se tenían pronosticado en 24 horas. ¿Será al revés?
0: Claro, nosotros en nuestra proyección contemplábamos en torno a 25.
2: Bien, ahí escuchábamos entonces a las autoridades de la Dirección Meteorológica de Chile, Arnaldo Domínguez, entregando algunos detalles sobre esta precipitación que se ha concentrado este fin de semana. Señalaban que hemos tenido un sistema frontal muy activo, que se dobló la estimación que se había hecho de precipitaciones en 48 horas, que ha llovido lo que ya se había esperado para estos dos días en 24 horas o menos, que se espera para los próximos días una baja segregación al menos hacia la zona norte, que llegaría el lunes ya a las zonas principales del norte de nuestro país, y que ya afortunadamente durante el día miércoles estaría abandonando territorio nacional, así que tendríamos lluvias hasta esa jornada. Durante lunes y martes, señalaban, se va a esperar también algún tipo de nevazón entre la zona centro-norte, por lo que también van a haber zonas cordilleranas, precordilleranas y las del norte, por supuesto, que van a tener bajas temperaturas según que estaban indicando las autoridades de la Dirección Meteorológica de Chile y también de SENAPRED. Ese fue el reporte que acaban de entregar las autoridades allá en el centro de Santiago, en SENAPRED. Estábamos comentando la información de estos 7 bomberos que habían sido víctimas también de un incendio, pero otra información que tiene que ver con funcionarios de la misma institución llega desde Chiguayante, porque un conductor en estado de ebriedad atropelló a 3 bomberos durante esta mañana en Chiguayante, mientras ellos estaban trabajando en una emergencia.

0: Conozcamos los detalles con Valesca Belmar, quien nos trae toda la información.
1: Con diversas lesiones terminaron los tres voluntarios de la primera y la segunda compañía de bomberos de Chiguayante luego del accidente que protagonizó un conductor en estado de ebriedad. Todo ocurrió la madrugada de este sábado cuando los voluntarios acudieron a un accidente de tránsito en la avenida Manuel Rodríguez con Chiguay. Estaban trabajando en uno de los vehículos involucrados en ese accidente cuando un conductor en estado de ebriedad impactó el móvil, así lo informó el superintendente del Cuerpo de Bomberos de Chiguayante, Rodrigo Villanueva.
2: Cuando un vehículo gris, colisionó con el vehículo donde estaban trabajando nuestros bomberos, lo que generó lesiones a dos de nuestros integrantes y lesiones graves a un bombero que se encontraba en la parte posterior del auto, ya que el auto que yo arrastró el vehículo generando el atropello de uno de nuestros bomberos.
1: El hombre de 42 años fue detenido por carabineros, detalló la capitán Litzy Escare, comisario de servicio de la séptima comisaría de Chiguayante.
3: Nuestro personal policial fiscalizó a este tercer conductor del vehículo involucrado, constatando en ese momento que él se encontraba en estado de ebriedad. Por lo tanto, cierto, se procede a su detención por conducción en estado de ebriedad y además de las lesiones que provocó a los voluntarios de bomberos. Este conductor involucrado, ¿cierto?, en el segundo accidente también resultó lesionado y ante ello fue trasladado a un centro asistencial.
1: Por la gravedad de las lesiones, uno de los voluntarios fue trasladado al hospital regional, donde ya fue dado de alta, mientras que la detención del conductor que protagonizó el accidente se amplió hasta el lunes porque aún quedan diligencias pendientes.
0: Y continuamos con información policial porque, hay información también del tiempo porque hay una paulatina declinación de las precipitaciones y una jornada de transición con cielo parcialmente despejado para este domingo en la región de Valparaíso tras el paso de un sistema activo a un sistema frontal frío, algo que ya veníamos hablando y también lo escuchábamos de parte de las autoridades meteorológicas. Tanto la DMC, la Dirección Meteorológica de Chile, como especialistas del área advirtieron que esta tregua va a ser breve, proyectando también el retorno de la nubosidad y los chubascos hacia la jornada del lunes. Pasemos a escuchar los detalles con Fernando Tapia desde Radio Bío Bío en Valparaíso.
4: El sistema frontal frío que afecta a la región de Valparaíso comienza a dejar atrás su fase más intensa, concentrando sus últimos registros en las zonas altas antes de dar paso a una mejora temporal de las condiciones hacia la jornada de este domingo. Pese al paulatino debilitamiento del frente, desde el organismo técnico llamaron a la población a no bajar la guardia debido a que se mantiene activa la probabilidad de tormentas eléctricas, principalmente hacia los sectores cordilleranos y precordilleranos. Así lo detalló Arnaldo Zúñiga, meteorólogo de difusión del Centro Nacional de Análisis de la Dirección Meteorológica de Chile.
5: Por lo menos el pronóstico está hablando de sectores precordilleranos en este momento, más que nada, sectores de precordillera de la región y cordillera. Y eso ya tiene que ir disminuyendo ya hacia la madrugada de este domingo, así que la potencialidad es en el resto del día de hoy y parte de la noche de ese mismo día sábado, para ya ir, prácticamente desapareciendo las condiciones para el día domingo, ya que la condición de inestabilidad ya está completamente en Argentina.
4: Para la jornada de este domingo se prevé un escenario más estable con temperaturas frescas durante las primeras horas, dando espacio a una ventana de tiempo despejado antes del ingreso de nuevas nubes hacia el término del fin de semana. Al respecto, la meteoróloga de Meteorred Chile, Pamela Enríquez, detalló la evolución proyectada para las próximas horas y el reinicio de las precipitaciones.
6: Mañana domingo se ve una jornada bastante tranquila, incluso podríamos amanecer con un cielo bastante despejado. Ya podríamos tener esta mañana un poquito más fresca, ¿no?, donde no vamos a tener nubes ni nada. Y hacia la tarde ya comienzan a llegar estas nubes que van a dejar estas precipitaciones prontamente. Quizás en la precordillera podrían aparecer nubes dejando algunas gotas aisladas durante la tarde del domingo.
4: Respecto al agua caída en la zona, los balances confirmaron concentraciones de hasta 28 milímetros en el Santo Domingo, 24 en Rodelillo, 15,5 en San Antonio y 15 en Puchuncaví, mientras que en Casablanca y la zona interior de Torquemada bordearon los 10 a 11 milímetros acumulados. Reiteramos el llamado a la precaución en las rutas de la región y sectores de la precordillera. Manténgase atento al comportamiento del tiempo ante la reactivación de los chubascos presupuestados para el inicio de la semana. 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
10: Faltan 2 minutos para las 8.
0: Más de 232.000 personas extranjeras habrían cotizado y trabajado en Chile durante los últimos 4 años sin contar con los permisos correspondientes, según un cruce de información realizado por el Servicio Nacional de Migraciones y la Superintendencia de Pensiones. A partir de esos antecedentes es que el Servicio Nacional de Migraciones puso en marcha un nuevo trámite de habilitación laboral que busca entregar una herramienta para que tanto trabajadores extranjeros como empleadores puedan verificar si es que existe una autorización para trabajar en el territorio nacional. El procedimiento se realiza de manera online a través de los portales de trámite de migraciones y una vez ingresados los antecedentes, el sistema permite consultar la situación laboral de la persona y obtener un certificado que puede ser presentado directamente al empleador. Este documento cuenta además con un código QR que va a permitir verificar la información y confirmar si es que este trabajador se encuentra efectivamente habilitado para desempeñarse laboralmente en nuestro país. Esta medida apunta también a evitar que los empleadores contraten a personas sin autorización y se expongan a eventuales sanciones. El director del Servicio Nacional de Migraciones, Frank Sauerbaum, explicó que la iniciativa busca enfrentar los niveles de informalidad laboral asociados a personas extranjeras que trabajan sin contar con estos permisos correspondientes.
12: Nosotros esperamos que con esto vayamos terminando, ¿cierto?, la irregularidad laboral en Chile, la informalidad que hoy día existe, y de esa manera también vayamos promoviendo el control migratorio que el presidente Kast nos ha solicitado.
0: El nuevo sistema comenzó a operar esta semana y tuvo una alta demanda durante sus primeras horas de funcionamiento. En su primera jornada registró cerca de 4.800 consultas y alrededor de 1.000 descargas de certificados. Desde Migraciones señalaron que esta herramienta busca facilitar el control de la situación laboral de los trabajadores extranjeros y al mismo tiempo entregar mayor certeza a los empleadores antes de concretar una contratación. Hablábamos sobre este sistema frontal que está afectando también a la parte norte de nuestro país, porque también hubo un corte de energía eléctrica que afectó a gran parte de Iquique y Alto Hospicio. El suministro comenzó a restablecerse lentamente, en tanto el tránsito permanece suspendido en una ruta desde Alto Hospicio debido al escurrimiento de barro y piedras provocado por las intensas lloviznas. Los detalles los trae Cristian Núñez desde Iquique.
13: Sí, hasta ahora se ha repuesto prácticamente el 100% del servicio de suministro eléctrico que se había interrumpido poco antes de las 7 de la tarde producto de una falla en la línea de transmisión de la empresa Transmelec. De acuerdo a información que logramos recabar, se habría tratado de una falla producto de aves que se habrían posado en este lugar y lo que había producido un corte. La empresa CGE trabajó junto a las cuadrillas para poder identificar la falla y la reposición del servicio se produjo a los pocos minutos prácticamente en gran parte de la ciudad de Iquique y Alto Hospicio que se habían visto afectadas por esta situación. Hay otra información que entregaremos respecto a lo que está ocurriendo. Hasta ahora continúa lloviznando intensamente en la zona Iquique y Alto Hospicio, con baja visibilidad en las rutas. La empresa concesionaria Ruta del Desierto ha decidido cortar el tránsito en la bajada desde Alto Hospicio y Iquique por la cuesta del Pampino, la ruta 16, el producto del deslizamiento de piedras y también bastante barro en dicha ruta. No se ha informado tampoco la hora de reposición de esta carretera, que reiteramos se ha cerrado de manera preventiva en la bajada que une ambas comunas acá en la zona metropolitana de Iquique Alto Hospicio, producto de las lluvias y también el escurrimiento de agua que hay en el lugar. 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
0: A propósito de las lluvias, días hay auditores que nos han estado comentando que en Estación Central, por ejemplo, las rejas con 5 de abril están sin luz desde las 14 horas y que desde Enel no dan respuesta. Así que hacemos un llamado también al resto de nuestros auditores y a las autoridades a que puedan contactarse con los afectados por estos cortes masivos de luz, porque no es la primera comuna que escuchamos que está teniendo problemas con la electricidad. Y les recordamos nuestros canales de información. Nos puede escribir a nuestro WhatsApp, el +569.